0: El monarca ha advertido de que la cooperación entre ambos países no puede estar sometida a ningún tipo de presión, amenaza o chantaje. Mohamed VI no ha hecho referencia a la visita que los reyes de España van a realizar la próxima semana a Ceuta y Melilla. Por cierto, ya se conocen algunos detalles de ese viaje. Felipe VI y Leticia pasarán la noche en Ceuta, se reunirán con representantes de la sociedad civil y de las instituciones, visitarán un colegio y van a participar también en un acto en recuerdo a los migrantes fallecidos a finales de julio cuando intentaban alcanzar la ciudad por mar.
1: Más asuntos de la actualidad. Las protestas para reivindicar que se garantice el acceso a la vivienda se han repetido este viernes por Málaga, Bilbao o Barcelona. Carme Arcarazo, la portavoz del sindicato de llogateras, del sindicato de inquilinas, ha llamado a la huelga del 11 de noviembre.
2: Es una huelga general que no solo va contra ellos, sino para conseguir medidas concretas. Contratos indefinidos, el fin de los desahucios, un parque de vivienda público financiado a través de impuestos a los ricos.
0: En Barcelona han salido a la calle más de un millar de personas que han denunciado las dificultades para acceder a una casa y exigir medidas que eviten casos como el de Mari Carmen, la mujer de 87 años desahuciada en Madrid, que falleció esta semana, o el de Olga, que se suicidó tras ser desalojada del piso en el que vivía en el Hospitalet de Llobregat.
1: El presidente de Estados Unidos, Donald Trump, ha asegurado este viernes que ha alcanzado un acuerdo con su homólogo ruso, Vladimir Putin. Un acuerdo por el cual Rusia suministrará 300.000 toneladas de combustible diésel a los mercados estadounidenses y mundial. Se trata de una medida que promete reducirá los precios del gasóleo en su país. El Kremlin también ha confirmado una noticia que asegura beneficiará al mundo entero. El presidente ucraniano, Volodymyr Zelensky, por su parte, asegura que esto solo alargará una guerra que tiene que acabar.
0: En un mensaje en su red social, Trump ha afirmado que ha acordado con Putin que Rusia suministre de inmediato más de 300.000 toneladas de combustible diésel a los mercados estadounidense y mundial, otras 500.000 toneladas durante el mes de noviembre y 1 millón de toneladas inmediatamente después.
1: Todavía en el exterior les contamos que el Canal de Panamá mantiene sus operaciones con normalidad tras el terremoto de magnitud 7,7 que ha sacudido el suroeste del país. No se han registrado heridos, aunque sí algunos daños materiales.
0: Los equipos técnicos inspeccionan las instalaciones mientras 40 buques esperaban este viernes para cruzar esta vía estratégica del comercio mundial. El seísmo ha obligado a desalojar preventivamente varios edificios de Ciudad de Panamá. Además, Estados Unidos ha emitido una alerta por amenaza de tsunami para zonas costeras del Pacífico, de Colombia, Ecuador, Guatemala y Nicaragua, alerta que ya ha sido levantada.
1: Y antes de los deportes, un último apunte. La DGT prevé 5,7 millones de desplazamientos por carretera durante este puente del Pilar. Por ello, ha puesto en marcha un dispositivo especial de vigilancia y seguridad vial desde este viernes hasta la medianoche del lunes. Un puente que llega además con una subida de las temperaturas. El tiempo será estable en buena parte del país. Y en cuanto a los deportes, Málaga y Español empatan a uno en la vuelta de la Liga tras el parón. Mario Costas, buenas noches.
3: Buenas noches. Los de Manolo González abrieron rápido el marcador con un gol de Brian Zaragoza en el minuto 13 y firmaron una primera mitad en la que podrían haber conseguido más goles. En la segunda, el Málaga ofreció una mejor versión en busca del empate y fue Ferniño quien en el 3 de añadido marcó el 1-1 final con una gran volea. Para la tarde del sábado, el Rayo Vallecano Athletic Club a las 2, el Alavés Atlético de Madrid a las 4 y cuarto, el Barcelona Getafe a las 6 y media y el Real Madrid Villarreal a las 9. En baloncesto, Barcelona y Baskonia han caído en sus partidos de Euroliga. Los culés ante el Zalgiris Kaunas por 81-88 y los babazorros ante el Besiktas por 84-92.
1: Es todo. 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
1: Seriéfilas, seriéfilos, hoy estamos preparados para que este programa sea...
2: ¡Escándalo! ¡Es un escándalo! ¡Escándalo! ¡Es un escándalo!
1: Y es que empezando así no queda otra. Hoy nos sumergimos en la figura de este cantante, Rafael. Netflix acaba de estrenar un biopic sobre su vida, con sus luces y sombras, dice. Y hemos invitado a los dos actores que se meten en su piel, Javier Morgade y Carlos Santos. Y para hacerlo más escándalo todavía, le hemos dicho a nuestra experta en música de serie que se una a la entrevista para que ella también nos cuente, desde su mirada, cosas de Rafael. Le gustará más o menos, pero ya os avanzo que hoy no estamos donde solemos grabar habitualmente. Os saludamos desde el estudio Música 4 de la Casa de la Radio, estudio presidido por un piano. Y con ese aire añejo que nos deja Rafael, y Manuel Durán nos recupera en la Serieteca Cañas y Barro, una de las primeras grandes adaptaciones literarias de Radio Televisión Española. Además viene Anita Ruiz para hablarnos de la importancia de la ropa cuando se hace un biopic, como el mismo Rafael, o Balenciaga, o la reciente Love Story. Y Javi Ponzo nos trae cuatro nuevas propuestas de series. Una es para tachar de la lista.
3: Me han dicho que se te da muy bien cantar.
4: Bueno...
3: ¿Te gustaría hacer una prueba?
5: Tú has nacido para ser artista. Eso lo tengo claro.
6: Mamá, ¿qué pasa?
7: ¿Nos vamos nosotros o viene la policía a echarnos a pata?
6: Quiero ir a concursos de radio. Pagan, ¿no?
8: Rafael Marcos. Recuerden ese nombre. Va a dar mucho que hablar.
5: A mí me encantaría echarte una mano con lo que pueda. Si quieres, probamos.
6: Sí.
5: Con PH, ¿por qué no?
9: Nadie porque yo.
10: Me importa una mierda que cantes en las radios, en los teatros, porque aquí tú no eres nadie.
11: ¡Nadie!
1: Pero sí lo era.
12: Yo te amo con el ímpetu del viento. 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
1: Y para hablar de aquel, la nueva serie de Netflix que ya podéis ver en la plataforma, nos acompañan Javier Morgade y Carlos Santos. Un placer recibiros en de serie.
13: ¿Qué tal?
14: Muchas gracias.
13: Un placer estar aquí con vosotros.
1: Y también nos acompaña en la entrevista Sheila Blanco, que nos viene fenomenal. Ay. Para desgranar la figura de Rafael.
15: Un placer poder estar aquí compartiendo para hablar de este mito vivo, ¿no?
1: Sí, vivo. Sí. 83 años.
15: 83 años.
1: Y de gira. Y de gira que está. Que pedimos a Netflix si podía venir Rafael y ya nos dijeron que estaba de gira. Es una serie que habla desde los humildes inicios del artista, sus primeros pasos en el mundo de la música hasta convertirse en el artista que hoy todos conocemos. La serie está producida por el hijo de Rafael, Jacobo Martos, que creo que ha estado casi todos los días por ahí, por el rodaje, y también ha pasado el filtro del mismo Rafael, ¿no?
13: A ver, producida por el hijo Jacobo, ha estado más bien de productor asociado, y sobre todo ha estado para vigilar que Javi, Natalia y yo... estemos a la altura de su familia y de los personajes, que en este caso son pues sus familiares más cercanos, estemos a la altura del reto.
1: ¿Cómo os cayó Rafael? El proyecto, me refiero.
13: Ah, vale. No, Rafael nos cayó muy bien y su familia también. Y el proyecto...
16: Pues cayó de muchas maneras, la verdad. Cayó como una oportunidad, como un reto, como un regalo, como algo muy divertido. Y al mismo tiempo con presión, con muchas dudas, sabiendo que él lo iba a supervisar todo, que lo iba a mirar todo, pues como un cosquilleo dentro constante, ¿no? De buscar su aprobación y que estuviese conforme con lo que íbamos a hacer.
1: ¿Sabíais mucho de él? ¿Empezasteis de cero? ¿Erais fans de Rafael?
16: Bueno. Él sí, él era muy, muy
13: no,
16: fan.
13: No, o sea, yo, Rafael, igual que Rocío Jurado o Julio Iglesias, están unidos a mi memoria, ¿no? O sea, auditiva, sensorial. Mi madre por las mañanas, los domingos, pasando el aspirador y con Rocío Jurado o Rafael o Julio a toda pastilla o tantos otros, pero Rafael y Rocío especialmente. Así que yo es que he crecido con eso, he crecido con, bueno, con el vinilo, lo contaba yo alguna vez, este que ganó, que hizo los 80 millones de copias, ganó el disco de Uranio. Ayer, hoy, siempre, que es un recopilatorio. Ese ha estado en mi casa 40 años y yo no sé si estará alguna canción rayada ya. Pero ahora lo tengo firmado por Rafael. Olé. O sea, eso es un upgrade.
1: Sheila, desde tu mirada, ¿qué nos puedes decir de Rafael?
15: Bueno, pues yo creo que está en el imaginario colectivo de esta España nuestra, ¿no? Pues como decía antes, como un icono vivo. Podríamos hablar de sus 6 décadas de trayectoria en los escenarios, de sus más de 70 millones de discos vendidos a lo largo y ancho del planeta, en varios idiomas además, de sus 2 veces pasando por Eurovisión y su persona del año en los Latin Grammy el año pasado. Pero yo creo que todo esto lo puede decir la IA. Y yo que lo he visto y lo he sentido, esto sí que no lo puede decir la IA. Yo creo que Rafael es una persona, personaje que se come el escenario, que llena el escenario y eso llega al público, o sea, es imposible que no llegue. Va más allá de su voz, va más allá de sus canciones, porque yo creo que el artista que es él ha hecho que su voz sea genuina y que sus canciones sean memorables, eso lo ha construido él. Una cosa que tiene Rafael, que yo la veía cuando era pequeña, cuando cantaba en los programas de televisión, es que Rafael mira muchas veces a la cámara, aprovecha, ¿no? Interpela a la cámara, interactúa con ella. Es un artista, como decías, Carlos, para mí, de la categoría de Rocío Jurado, pero de Lola Flores, de Edith Piaf, de Aznavour, de Chavela Vargas, o sea, va más allá de la música. Y yo quiero también subrayar, y de esto también os quería preguntar, sobre sus gestos, sus maneras de paladear, porque es un actorazo, esa interpretación intensa que yo creo que tiene muchos seguidores y también mucha gente a la que le causa, puede que le cause rechazo, ¿no? Pero yo creo que más allá de esto, lo que sí que hay una unanimidad con Rafael es esa seguridad que él transmite, esa certeza, esa ambición que le ha llevado a donde está, o sea, que es un incontestable, es una persona que por mucho más, y más, vamos a tener Rafael para rato. Y una cosa para terminar que me encanta de Rafael, que lo vi y siempre se me ha quedado, que mastica los aplausos. Rafael en el escenario hace, cuando le están aplaudiendo, como es que se come los aplausos, sí. Disfruta el halago, ¿no?
16: Los absorbe.
15: ¿Verdad? Y es una
16: los
15: cosa
16: alarga.
15: Fascinante, sí.
1: Y esto que planteaba Sheila, ¿cómo ha sido trabajar sus gestos, su puesta en escena?
16: Mira, hay un capítulo que está directamente conectado con esto, que es el capítulo 3, en el que hablamos de... Se ven las 2 primeras veces que él va a televisión. Ajá. Por esta relación con las cámaras que tú hablabas.
1: Sí. Aquí en Prado del Rey.
16: Sí. Exactamente.
15: Ah.
16: Entonces, la primera es la primera vez que va aquí a Prado del Rey a actuar en el especial de Navidad, a cantar El pequeño tamborilero. Y la segunda es cuando él va a Eurovisión a Luxemburgo. Y sí que se enseña ese contraste entre la primera vez que va a la televisión, que vemos a un Rafael que está como más nervioso, que no conoce el medio, que no está acostumbrado a las cámaras, y es una actuación como más contenida, más comedida, la energía está muy puesta como en la voz, en que suene bonito, pero lo contamos como una persona que estaba observando, que estaba empapándose de todo, que estaba aprendiendo. Y hace contraste con la siguiente vez que se planta frente a las cámaras, que es cuando va a Eurovisión en Luxemburgo, que ya juega todas estas miradas de las que tú hablabas. Ya sabe dónde está la cámara que hace el plano corto, ya sabe dónde está la cámara que hace el plano medio, sabe cuándo abrir el cuerpo y cuándo hacerlo grande, cuándo estar pequeñito. Y a mí me parecía fascinante, la verdad, a la hora de trabajarlo. Es verdad que tiene una forma él de actuar que es muy propia y muy auténtica. Entonces yo ponía mucho el foco, y supongo que tú igual, poníamos mucho el foco en no caer como en una imitación que, claro, se basase solo en la forma, ¿no? Pues hace movimientos curvos con la muñeca, pues vamos a llenarlo todo de movimientos curvos con la muñeca. Golpes de flequillo, pues golpes de flequillo. Había que intentar que eso no se notase coreografiado, sino que naciese de ese sentimiento que él quería transmitir con la canción que estaba interpretando en ese momento.
1: Claro. Si no hubieras hecho una caricatura, que
16: exacto,
1: en este caso no lo habéis hecho.
15: Claro.
13: El personaje, la persona, evidentemente, se, como todos sabemos, se presta muchísimo a ello, precisamente por la personalidad tan desbordante que tiene. Pero yo creo que Sheila lo ha dicho muy bien, y además es una palabra que a lo largo del rodaje la hemos oído mucho. Rafael no es un cantante. Un cantante es otra cosa. Rafael es un artista. Mm. Es un artista global, y es un artista que solo se puede entender cuando... No lo puedes entender a través de un disco, a través de la tele, lo tienes que entender a través del escenario, como un actor.
15: Uh-huh.
13: Y yo creo que hay un antes y un después para el espectador de verlo, de oírlo, escucharlo, o a verlo en directo. Ah. Verlo en directo es es otra cosa. Y ahí se entiende de dónde vienen esos movimientos, esa gestualidad, esa gesticulación. Viene de algo muy profundo que está muy conectado con él, sí, con él mismo, con quién es, con su testarudez, con su confianza en sí mismo, no pensar en imitar a nadie, ser genuino o imitar, coger de toda la gente que le ha fascinado y hacer algo nuevo con todo ello. Ajá. Y se ve cuando le ves en directo.
15: Yo quería preguntaros, porque es verdad que se agradece muchísimo vuestro trabajo actoral desde la sutileza, ¿no? Pero, claro, al final estabais interpretando a un cantante. Cuando trabajasteis el muequeo, el playback, por

0: meteros en el cantante que es Rafael.
1: Tuvimos los dos, tanto él como yo, tuvimos a Felipe Forastiere, que es un coach que igual le conoces,
0: sí,
1: por claro. Tu gesto veo que sí.
0: Sí, maravilloso.
1: Que es un tipo maravilloso,
0: sí,
1: además.
0: Totalmente.
1: Y pasamos un montón de jornadas con él practicando todo esto, tanto la voz como también la colocación vocal de la boca, de la lengua, para todas estas cosas.
0: Buscando la tímbrica de Rafael.
1: Buscando ciertas cosas. Lo que ocurre es que yo soy, y también soy así como actor, soy bastante, tiro bastante de intuición.
0: Uh-huh.
1: Y... para mí lo importante es que sea verdad, que yo lo sienta de verdad. Si yo me pongo a intentar poner la boca de Rafael, yo sé que me piro de allí.
0: Claro.
1: Yo creo que desde el momento en que la gente ve, el espectador se siente y le dicen Carlos Santos es Rafael o Javi Morgado es Rafael, vamos a creernos y vamos a jugar con que la gente a los dos minutos ya se cree que Javi Morgado es Rafael y que Carlos Santos es Rafael. No va a estar pendiente, y el que esté pendiente de eso, oye, pues disfrutará muy poquito de la serie. Entonces, yo prefiero hacer una... o preferí trabajar algo muy de verdad, que yo lo sintiera entendiendo el personaje y conectándolo conmigo, conectando lo que yo entendía del alma de Rafael, del personaje y de la persona, y que de ahí surgiera algo muy similar a esa energía que él transmite. Intenté lo que es meterme en su energía, más que copiarla.
2: En mi caso fue un poco lo contrario. Si hablamos de que Carlos empezó trabajando de dentro hasta llegar a lo de fuera, yo empecé por lo de fuera hasta llegar a lo de dentro. Sí que es verdad que al principio intenté cantarlas con Felipe, intenté pues sacar algo digno. Y de hecho los directores, su idea principal era esta, ¿no? Que yo cantase y que aunque después fuese a ver un doblador, que no me preocupase, porque lo que querían era que se viese el trabajo muscular, el trabajo vocal, todo esto.
3: ¿Eso es mejor, Sheila?
0: Bueno, me parece fascinante las dos perspectivas. O sea, sí, claro, porque de alguien que no canta, tenerlo que buscar desde fuera adentro es... me parece que ha sido para ti un proceso...
2: Y tiene mucho que ver con lo que dijo Carlos, porque
0: bonito.
2: Sí que... Sí que había algo que es que algo evidente, que es que yo no podía obviar, mi cerebro no podía obviar los gallos que estaban saliendo por mi boca. Entonces los directores querían que se notase el trabajo muscular, pero no querían que se me viese cara de sufrimiento. Entonces las dos cosas no podían ser. Y ahí fue donde hablé con Felipe y donde empezamos a trabajar pues un playback, un buen lip sync. Y al principio me pasaba un poco lo que decía Carlos, que cuando pones la atención en el gesto que hace con la boca, en las miradas, al final no sale bien. Se nota ortopédico, se nota sucio, se nota falso, y yo también notaba, y hubo un par de días de ligera frustración trabajando con Felipe. Felipe lo sabe, Felipe, te quiero muchísimo, me has salvado la vida si estás escuchando esto.
0: Ay, qué bien que hables de él, claro que sí.
2: Sí, fue increíble.
3: Y habrá sí que traer el programa un día, Sheila.
0: Bah, es que además se aprende muchísimo, es maravilloso, ¿verdad?
1: Es un...
2: Sí.
0: Qué bien, sí.
2: Y a raíz de la repetición y de estar más tranquilo con eso y de grabarme y ver que los gestos no eran un exceso, cuando ya pude olvidarme de todo eso y pude conectar con el sentimiento de cada canción o con el momento vital, porque claro, contamos también la evolución del artista, con el momento en el que él estaba en su vida y la forma que tenía de actuar en ese momento, pues ya fui encontrando todo lo que tenía que nacer de dentro.
0: Claro, es que es verdad que si hace simplemente el movimiento y no se ve como el esfuerzo muscular de lengua, de mejillas, se
2: y
0: nota.
2: Y aparte es el gesto exterior y el interno, el velo del paladar, el diafragma, marcar dónde respira, dónde canta pequeñito contenido, dónde aprieta para que se le escuche hasta el fondo aunque falle el micrófono.
0: Eso todo se ve, por supuesto que sí. Qué bien que hayáis tenido el tiempo para prepararlo. ¿Cuánto tiempo habéis trabajado? Bueno,
2: Ha sido buena.
0: Ha sido en tiempo récord, pues enhorabuenísima. Pero bueno, por lo menos cuidar esa parte.
1: Esto que hablamos de coach de Felipe era durante el rodaje.
0: Era durante.
1: O sea, no estamos hablando de un trabajo previo, no, esto era durante. O sea, terminabas de rodar o un día tenías un rato libre y te ibas al coach.
0: Pero eso es lo que tiene con estar con unos actorazos, alumnos aventajados.
1: ¿Eh? Es por eso, efectivamente.
3: Bueno, vamos a jugar un poco, ¿vale?
2: Venga.
3: ¿Soy seriéfilos?
2: Sí, ahora te decimos que sí, pero depende de que nos hables igual.
3: Sí, la te puedes apuntar con ellos si quieres.
0: Venga, yo me apunto.
3: Porque en el programa cada semana estamos buscando qué series sabe más de series y vais a ser el equipo de aquel, de Rafael.
4: ¿Y cuánto sabe esta serie de series?
3: El récord lo tiene, lo consiguieron hace 2 semanas en San Sebastián, la serie El Castillo, acertaron las 5 preguntas. La temporada
1: es que Arévalo es un tipo que me cae francamente mal.
3: Pues es que Raúl acertó las 5 preguntas.
1: Es que es un... Raúl, uf.
3: Sí, la verdad que...
1: Un personaje,
3: que estuvo bien.
1: De verdad.
3: Vamos a ver...
1: ¿Cómo pudiste aguantar un programa con él, de verdad?
3: ¿Has visto El Castillo?
1: No, pero quiero mucho a Raúl.
3: Ese...

0: Dios mío, lo que he hecho ahí. Vamos allá, ¿vale?
1: Venga. Venga.
0: Uno. ¿Qué actor encarna al diseñador Cristóbal Balenciaga en la serie de Disney del 2024?
2: Alberto San Juan.
0: Bien. ¿Qué pareja interpreta a Rosario Porto y Alfonso Basterra en la miniserie del crimen y reconstrucción biográfica El caso Asunta?
2: Candela Peña y Cristina Ulloa.
0: Bien. ¿Quién interpretó a la reina de Inglaterra en las dos primeras temporadas de The Crown?
1: Hostia, ¿cómo se llama?
3: Tengo su cara.
1: Olivia Colman es después.
3: Olivia Colman era la segunda.
0: Claire Foy.
1: Espérate, que estamos buscándolo.
0: La serie Veneno narra la vida de Cristina Ortiz. ¿Qué trío de actrices encarnaron a la protagonista en sus diferentes etapas vitales?
2: Jedet, Daniela Santiago y... Y no me viene.
0: Isabel Torres.
4: Bueno, muy bien, dos de tres.
0: No, fuera. En la serie, y la última, quinta, en la serie biográfica centrada en la vida del cantante Miguel Bosé, ¿qué actor encarna al artista en su etapa adulta?
2: En la adulta no se recuerda a José Pastor, pero no es José Pastor toda la película, ¿no? Toda la serie.
1: No me acuerdo.
0: Iván Sánchez.
1: ¡Ay, hostia, sí!
0: Pues... Bueno. Dos aciertos.
2: Dos y medio.
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0: ¿A quién me ha gustado esta serie?
1: Yo espero que a todo el mundo.
2: Totalmente.
1: O sea, no creo que se haya hecho una serie para el fan de Rafael. Creo que la vida de un señor que lleva, como he dicho, 60 años sobre el escenario es lo suficientemente rica, variada, el suficiente material como para que sea una serie muy entretenida para cualquier persona que se quiera... que quiera introducirse en ella. Estamos hablando de un icono, o sea que Rafael no necesita presentación.
4: Yo quería preguntaros qué os habéis quedado para vosotros como actores y para vosotros como personas de lo que habéis aprendido encarnando a alguien como Rafael.
2: Hablas de cosas profundas que nos llevemos, no de cosas materiales que robásemos en el set.
1: De las cosas que robamos,
0: nosotros lo que
4: queréis. ¿Que habéis robado, por favor, haber traído algo?
1: No, porque tendremos aquí delante a gente de Netflix y nos va a pedir que lo devolvamos.
4: A ver, contadnos.
2: A mí lo que me gustaría llevarme, que todavía no he tenido tiempo para comprobar si me lo he llevado o no, es esta cosa que él tiene cuando se sube a un escenario que es tan auténtico, que es como tan personal. Creo que eso es extrapolable al trabajo de un actor también y que podemos hacer propuestas que nazcan como de sitios de verdad profundos nuestros que realmente solo nosotros podamos aportar. Y me gustaría llevarme algo de eso, porque cuando lo grabábamos recuerdo como que requería valentía, pero al mismo tiempo requería una tranquilidad y una confianza.
1: Sensibilidad.
2: Y una cosa que es que daba gusto trabajar desde ahí. Entonces me gustaría haberme llevado esto.
4: Claro.
1: Carlos, Lo he comentado antes ya también, creo que el tesón, la confianza en sí mismo, que creo que tiene un poco que ver con lo que acaba de decir Javi, porque creo que si Rafael llega donde llega y es quien es hoy día y ha sido a lo largo de estos 60 años, es por una confianza en sí mismo y en que él podía, y si se caía en el camino, se quedaba en el camino, pues se ha quedado, pero no iba a dejar de intentarlo. O sea, esa
2: disciplina,
1: esa testarudez, para lo bueno y para lo malo, es algo digno de admiración.
0: Vamos a hacer un pequeño viaje, ¿vale? Carlos, seguro que tú tienes muy en tu recuerdo a Povedilla.
6: Pues como te lo cuento, cari. Ayer por la noche en la salita, hasta las tantas. Huiscazo va, huiscazo viene. Una escandalera que formaron.
7: Es que no me extraña, Rita. Es que tu padre en Curti, más que un yerno, ha encontrado un amigo. Es que se conoce que son como almas gemelas.
0: Los hombres de Paco. Fueron 10 temporadas entre 2005 y 2010. Empezó como un personaje más pequeñito y al final ganaste a la audiencia. Te convertiste en una de las esencias de los hombres de Paco. ¿Qué supuso para ti?
1: Pues el estar aquí hoy con vosotros hablando de aquel. O sea, ese es el punto de partida de todo lo que ha venido después, sin duda. O sea, le debo todo al personaje, a la serie. Y además es un personaje que... Ya a nivel actoral, que la gente me dice, debes estar hasta las narices que te digan, te hablen de Povedilla, que va, yo aprendí tanto haciendo ese personaje porque me pusieron tanto delante de mí, tanto reto, me pusieron tetas, me enterraron vivo, fui padre, me pusieron un hermano gemelo, canté, hice de ventríloco, en fin, me violaron en una cárcel, o sea, me hicieron, el espectro del personaje fue tan amplio que me dio pie a investigar mucho sobre mí como actor, mis límites, hasta dónde podía tirar Y de ahí vengo yo. O sea, que estoy súper orgulloso de ese personaje y de esa serie. Lo amo.
0: Y en Radio Televisión Española participaste en una serie mítica haciendo de Pedro Almodóvar.
8: Perdona, bonita, pero es que te he visto a ese chico tan guapo.
9: Cuéntame, ¿dónde está el tal Antonio Banderas este que me tienes que presentar?
10: Yo creo que ya no va a hacer falta que te lo presente.
8: ¿Dime por qué?
10: Porque es ese chico tan guapo con el que estabas.
0: Estamos hablando del Ministerio del Tiempo. Señor. ¿Cómo fue meterte en la piel de Pedro?
1: Pues estamos en un caso similar. Es que yo no sé, últimamente llevo desde que hice El hombre de las mil caras, que interpretaba a Luis Roldán, he ido uno tras otro, ¿no? He hecho Luis Roldán, he hecho de Pedro Almodóvar, he hecho de Chicho Ibáñez Serrador, ahora de Rafael.
0: ¿Y a quién te gustaría?
1: A ver, no sé. No, porque ninguno de estos cuatro habría estado jamás en mi... Mira, el que más cerca estaba, porque he cantado mucho por él, sería de estos cuatro, sin duda era Rafael, porque desde pequeño he cantado el tamborilero y he cantado por Rafael con mi madre, con mi abuela, con mis amigos, pero es todo tan insospechado de repente de hacer de Almodóvar, hacer de... Yo no voy a decir nada, no voy a ser que...
0: Bueno, no estaría mal, ¿no?
1: Bueno, yo prefiero sorprenderme,
0: vale,
1: antes que llamarlo.
0: Y a ti, Javier, te hemos podido ver en El jardinero.
11: Hola.
12: Hola.
11: Me han dicho que estabas aquí en tus paisajes. Wow, son increíbles.
12: ¿Te gustan?
11: Me encantan. Son como escenarios de cuentos, no sé.
0: Serie de Netflix con Álvaro Rico y Cecilia Suárez. Después de ser Rafael, me se lo preguntaba justo a Carlos, ¿en qué personaje, en qué piel te gustaría meterte?
2: ¿De una persona real?
0: ¿Puedes levantar la mano, Carlos?
1: Es que ya me lo sé. ¡Bachial! ¡Bachial! Por favor.
2: Mi fantasía, mi sueño llamamiento sería hacer Bachial. El biopic de Bachial. Creo que no va a ser posible por razones, por lo
0: Oye,
2: que sea.
0: A veces se dicen cosas en de serie que luego se cumplen, ¿eh?
2: No, si de pronto me venís con una comedia en la que Bachial es una pedazo de travesti, yo encantadísimo, o sea, sería divertidísimo.
1: Para hacer el musical de La Oreja Van Gogh, ahí lo dejo.
2: De Amaya.
1: Amaya Montero.
0: Bueno, pues mira, oye, ¿qué os parece que cerremos la entrevista con él, pero sin él?
2: A ver.
0: Con Sheila. Javier, Carlos, vosotros habéis... Os habéis metido en la piel, sí, de Rafael, pero creo que sería muy interesante terminar con la voz de Sheila, una voz femenina, cantando por Rafael. ¿Qué os parece?
1: Adelante.
2: A mí me parece una fantasía, estoy expectante.
4: Estamos... Bueno, muchísimas gracias. Dejad que os dedique, sobre todo a vosotros dos, Carlos Santos y Javier Morgade, esta versión, con todo mi amor, y también a Rafael, que seguro que nos está escuchando.
1: Claro, desde Latinoamérica.

0: Oye, por favor.
1: Pero qué barbaridad en un momento.
2: Gracias, gracias Sheila, gracias Carlos Santos, gracias Javier Morgade. Aquel.
3: Gracias a vosotros.
4: Gracias, un placer.
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2: Y ahora seguimos con otro clásico.
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7: Hubo un momento en el que para ver una gran serie española solo hacía falta encender la televisión. En 1978, Televisión Española estrenaba Cañas y Barro. Aquella serie consiguió algo extraordinario, convertir una novela del valenciano Vicente Blasco Ibáñez en uno de los grandes acontecimientos televisivos de la transición.
8: El Palmar, ¿es un buen pueblo este, patrón?
9: Lo que puede ser un pueblo de pescadores.
8: Y de cazadores furtivos.
7: La historia nos lleva hasta la Albufera valenciana, a finales del siglo XIX y comienzos del XX. Allí vive la familia Paloma, una saga de pescadores que lleva generaciones luchando contra el agua. El patriarca, tío Paloma, es el mejor barquero de la zona. Su hijo Tono quiere dejar atrás la pesca y conseguir tierra cultivable. Y el nieto, Tonet, es la oveja negra de la familia. También destaca Neleta, interpretada por una jovencísima Victoria Vera, una mujer ambiciosa, apasionada y dispuesta a romper las reglas que le ha impuesto aquella sociedad.
10: Van con él porque es muy hombre y además porque les gusta. Yo no tengo celos. Ninguna vale lo que yo.
7: Tres generaciones y un mundo que está cambiando, porque Cañas y Barro es también la historia del choque entre la tradición y el progreso, entre quienes viven de la albufera y quienes empiezan a apostar por los arrozales, entre lo que hicieron nuestros padres y lo que quieren hacer nuestros hijos.
11: ¿Quién, padre?
12: Tu mujer, que vas a casar, Tono.
11: Sí, pero ¿con quién?
12: Con la que más nos guste, recordone.
7: La serie tuvo una sola temporada y 6 episodios. Costó más de 70 millones de pesetas, una cantidad considerable para la época. Pero su importancia va mucho más allá de esos 6 capítulos. Había una razón cultural y política para hacerlo, porque Blasco Ibáñez había sido un autor especialmente incómodo durante el franquismo, y Cañas y Barro permitió recuperar su obra y, de paso, reivindicar una cultura valenciana que durante décadas había quedado en segundo plano. Porque Cañas y Barro fue una de las primeras grandes adaptaciones literarias de Televisión Española. Después llegarían La Barraca, Fortunata y Jacinta, Los Pazos de Ulloa o La Regenta. Cañas y Barro no solo adaptó un libro a la televisión, ayudó a convertir la literatura española en televisión de masas. Los 6 capítulos están disponibles en RTV Play.

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1: Hola Javito, ¿qué tal?
2: ¿Cómo andas, Diego?
1: ¿Te llama la atención la serie Aquel?
2: Sí, por supuesto, la quiero ver. Quiero hacer maratón, obviamente. A ver, en casa lo queríamos mucho, lo queremos mucho a Rafael.
1: ¿Es que todavía no ha muerto?
2: No, pero digo,
1: 83 años y está ahí por tu tierra casi.
2: Sí,
1: está
2: total,
1: por Colombia ahora,
2: está,
1: claro.
2: Sí, está, va a ir por Argentina y demás. Lo que pasa es que lo escuchaba cuando vivía en casa por mi mamá, por mi abuela. Digo, lo queríamos mucho porque ahora yo no lo escucho, básicamente. Pero siempre estas series que te vuelven a traer la historia de los cantantes, uno hace que vuelva, ¿no?, a las plataformas digitales a escucharlos. Así que espero que los hits me den ganas de volver a escucharlo. Está bueno eso.
1: Es un fenómeno allí, ¿no?
2: Sí, es un
1: fenómeno. América, toda
2: lo
1: América
2: aman,
1: Latina.
2: Lo aman. No, no es una locura. Aparte, está loco ese hombre. Hace shows de 3 horas y media. La gente no sale de los teatros. Y sigue estando, y sigue cantando, y sigue cantando. Son extensísimos.
1: ¿Tú crees que puede funcionar mejor la serie allí que aquí en España?
2: Va a funcionar. La gente lo quiere mucho. Las historias biográficas funcionan bien, basadas en hechos reales, sobre todo de personas vivas, que Rafael estuvo dentro de los guiones y demás. Me parece que eso juega a favor a la hora de tener como la verificación del artista.
1: Bueno, sí, tiene su pro y su contra, porque luego la serie también
2: Obvio.
1: Puede ser demasiado blanca.
2: Exactamente.
1: Que no se mete quizás en determinados, en algunos lugares donde sí podría ser interesante.
2: Exacto.
1: Yo estoy
2: esperando que la serie sea polémica, porque creo que pasaron muchas cosas con él, que estaría bueno que la serie me dé esa información. Espero tenerla.
1: Bueno, la comentaremos. Y ahora vamos a por las propuestas que nos traes esta semana y empezamos con una serie basada en hechos reales.

0: ¿A dónde nos lleva este canto religioso?
1: Nos lleva a Cautiva, una serie argentina que está disponible en HBO Max, que no van a poder creer lo que van a ver, realmente. Está basada en un hecho que se conoció en el 2016, cuando se allanó el convento del que te voy a hablar. La historia arranca con Clara, una chica muy joven que quiere dedicarse a... decide voluntariamente ingresar a un convento de clausura. A partir de ahí ella está buscando estar bien mentalmente porque algo le sucedió también en su casa. Ella busca como una salida y se cruza con Cecilia, la madre superiora, que es la peor pesadilla que te pueda pasar en tu vida. Una mujer que la castiga, que le hace violencia psicológica, que le genera muchos miedos. Pasan muchos años ella dentro de este convento.
2: Sufre acoso en el convento.
1: No lo vas a poder creer cuando veas los episodios. No se puede creer. Son 6 episodios solamente y son tan fuertes que decís, menos mal que son 6. Y 15 años después sucede algo que uno como espectador dice, por suerte sucedió esto, no quiero spoilear qué es lo que sucede, pero la historia está contada, sí, por la persona que vivió esta situación. Está contada por 2 directoras, por Paula Hernández y Jasmina Stewart, 2 mujeres muy importantes como directoras en Argentina. Y la verdad que la serie está hecha a nivel internacional, se las recomiendo. Es muy fuerte, tiene momentos de castigos muy fuertes. Está contada en pasado y presente, porque obviamente tienen que contarte la investigación del 2016 que hizo ir para atrás a Clara y poder volver a experimentar, volver a recordar todo lo que vivía, que ella creía que era porque tenía que sacrificarse para el Señor. Y es tremendo, la verdad, una historia muy, muy heavy, que en Argentina te cuento que los programas de televisión no pararon de hablar de este tema porque se sorprendieron. Si bien nos sorprendimos en el 2016 cuando nos enteramos de este allanamiento en un convento, imagínate, allanan un convento, hay una madre superiora que las hace sufrir a todas las monjas. Claro, y después llegó la serie. Ajá. Ahora, es nuevita, estrenó hace muy poquito.
2: Ha sido un fenómeno allí también.
1: Se reavivó. Y está pasando esto en Latinoamérica, que mucha gente está conociendo este caso, que no lo conocían, y como es una serie basada en hechos reales, esto que te decía de la de Rafael, aquel, hace que la gente tiene como un plus, ¿no? Lo que estás viendo, que decís, no puede pasar esto, y realmente sucedió.
2: ¿Cuántos poncitos le pones?
1: Le pongo 9.7.
2: Dios mío.
1: Es que es muy bueno.
2: 9.7.
1: Me sorprendió para bien, ¿eh? No, es que es muy fuerte, pero está, ¿sabes qué? Está muy bien contado el sentimiento de querer sanar, de darte cuenta que lo que estás viviendo está mal y que podés pedir ayuda y sanar. No cuento más, ya véanla está. Y es tremenda.
2: Seguimos con otra serie basada también en hechos reales, El Juicio.
3: Mi amor, ¿estás 100% segura que quieres hacer esto?
4: ¿A qué viene?
5: Vengo a presentar una denuncia. Abusaron de mí. Carlos Huerta, así se llama.
2: Y ahora escuchamos otros abusos, pero nos vamos a México.
1: Exactamente. Una historia que está basada en hechos reales, pero en realidad está basada en distintos hechos particulares que fueron sucediendo en México sobre abusos, abusos de poder y demás. Recién la escuchábamos a la protagonista que le cuenta a su papá, que es interpretado por Eugenio Derbez, que un compañero del colegio abusó de ella. A partir de eso, su padre, obviamente, que busca justicia. El tema que más tremendo de la historia es que del otro lado hay un hijo y un padre, y ese padre es súper poderoso. Tiene mucho dinero, interpretado nada menos que por, seguramente lo conocen ustedes.
2: Pedro Alonso.
1: Exactamente,
2: ¿no?
1: Pedro Alonso.
2: Que es Berlín,
1: que hace un personaje que uno como espectador llega a odiarlo, detestarlo. Es horripilante y es espectacular el trabajo que hace. Es una historia sobre una chica que denuncia, un padre que obviamente la acompaña y todos los miedos que suceden alrededor de esta chica habiendo denunciado lo que pasa en el colegio, que no le creen.
2: Bueno, el juicio que le somete no solo la justicia, sino la sociedad, ¿no?
1: Exactamente.
2: La
1: y es familia. Es una serie que habla de poder, de dinero, de influencia, obviamente, de privilegios. La verdad que son 8 capítulos muy bien contados, con un momento que ella toma una decisión en un final de capítulo que decís, no puedo creer lo que acaba de pasar en la serie y necesitas ver el primer episodio que sigue. La verdad que el duelo actoral de Eugenio Derbez con Pedro Alonso es maravilloso. Lo vas a ver a Eugenio Derbez hacer algo totalmente diferente, porque siempre lo vemos en comedia. Me sorprendió, la verdad. ¿Ositos? Que me sorprendió. Le pongo 8.5.
2: 8.5.
1: Sí.
2: Y ahora nos traes una serie para los amantes del suspense.
6: 112, ¿cuál es la emergencia?
7: Tiene que ayudarme. ¡Me va a matar!
8: Dos víctimas.
2: Estamos hablando de Sacrificio de Sangre.
1: Así es, ahí estamos escuchando el llamado de esta mujer. Van dos policías a este sitio de Estocolmo. No encuentran absolutamente nada. El tema es que la noticia al otro día es que dos policías aparecen muertos. Ellos dos que fueron en busca de, supuestamente, esta mujer. A partir de ahí, se ponen a investigar al inspector Tomás este asesinato de policías, y lamentablemente para él tiene que recurrir a otro inspector que es nada menos retirado, que es nada menos que su padre. Él hace muchos años que no habla con él, pero su padre es impresionante para descubrir quiénes son los que están detrás de lo que está pasando acá. Tiene que empezar a relacionarse. La verdad que es una serie que es interesante, tiene 5 episodios solamente, entre 44 minutos y 53 minutos, en donde vas a ser espectador de una investigación tremenda. Siguen muriendo policías, hay conspiración. Pero lo más importante que tiene que ver con esto es el sacrificio de sangre, y tiene que ver con esta relación de padre e hijo que se vuelven a reencontrar trabajando juntos, se llevan muy pero muy mal, y se pone muy interesante la serie con eso, por el lazo familiar. La verdad, a mí me gustó.
2: ¿Poncitos?
1: 8 le pongo.
2: 8.
1: No me voló la cabeza, pero sí, la verdad es interesante porque tiene la oscuridad y la cosa así media nórdica que te engancha episodio tras episodio.
2: Bueno, y ahora terminamos con una que también lo estamos deseando, una para tachar de la lista.
9: ¿Qué estoy haciendo aquí? ¿Tienes miedo de que nos encontremos con Charlie y Sam?
2: Es la serie Todos Nuestros Años.
1: Así es, que está basada en un booktube, en un libro que online fue exitazo total, y Prime Video la termina convirtiendo en una serie. A mí no me convenció, pero para nada, la vi completa. Son 8 episodios súper tediosos. La historia de Percy y Sam, una chica y un chico que fueron el primer amor en un verano, porque en realidad le pusieron Todos Nuestros Años, pero el libro original se llama Todos Nuestros Veranos. El tema es que pasan muchos años, pasan varios años, y ella tiene que volver y se vuelve a reencontrar con él, él estando en pareja con otro, con otra chica y demás.
2: Y obviamente, al final se enamora de ella.
1: No te lo voy a decir, no te lo voy a spoiler, pero vuelven a recordar, o sea, lo que tiene la serie es que vuelven para atrás todo el tiempo a esos veranos en donde sucedió esta historia de amor, pero en la actualidad. Me pareció tediosa, me aburrió, no me sumó la música. Ojo, va a tener segunda temporada, porque obviamente que
2: pues
1: tenés,
2: ya sabemos, si la primera es mala, la segunda...
1: Tenés otros personajes, y de hecho el hermano de él va a seguir, van a contar la historia de amor de él. Pero a mí puntualmente no me interesó.
2: ¿Poncitos?
1: Y mira, a ver, no quiero ser tan malo, porque
2: ¿cuánto?
1: Visualmente... Y yo le pondría un 4, 3.50 a 4, sí.
2: 4. Pues tenemos un repaso. Todos Nuestros Años, 4.
1: Sí.
2: En Prime Video, no la veáis. Sacrificio de Sangre, Netflix, un 8.
1: Sí.
2: El Juicio, en Prime, un 8.5.
1: Sí.
2: Y gana esta semana Cautiva, en
1: HBO, Max.
2: Una serie basada en hechos reales,
1: sí,
2: en Argentina, con un 9.7.
1: Les va a fascinar, háganme caso.
2: Muchas gracias, Javito.
1: Un placer.
2: Hasta la semana que viene.
1: Nos vemos.

0: 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La ropa habla. Anita Ruiz.
1: Hola Anita, ¿qué tal?
2: Hola, ¿cómo estás, Diego?
1: Fenomenal. Además, hoy tu sección nos viene como un guante porque el vestuario es esencial para entrar, por ejemplo, y creerte la figura de Rafael.
2: Pero absolutamente esencial, porque además Rafael tiene muchísimas cosas, pero una de ellas es que tiene una imagen colectiva súper fuerte, por lo cual había que construirla muy bien para que terminásemos de creernos a los actores como Rafael.
1: Por ejemplo, si pensamos en el Rafael actual, es imaginarnos a Rafael vestido de negro.
2: Siempre. Y además, de hecho, él consideraba que el negro era su uniforme. En muchas entrevistas llegó a decir que era como el ponerse el mono de fontanero azul, ¿no?, de los trabajadores, y que a él le facilitaba mucho el olvidarse de otras cosas para poderse centrar en su música.
1: ¿Quién firma el vestuario de la serie?
2: Pues lo firma Ana Pons, una figurinista y directora de vestuario española, que yo creo que este es su grandísimo proyecto, porque además es la primera vez que se enfrenta a un biopic de estas características, y además con una dificultad, y es tener al propio retratado ahí en la orejita.
1: Sí, lo hemos comentado antes, que estaba la familia de Rafael, tanto el hijo como el padre, muy pendientes de cómo se hacía la serie.
2: Sí, y tanto Rafael como Manu, y, o sea, como toda la familia, son muy conscientes de la importancia de la imagen de Rafael. Entonces, para ella, yo creo que además la aprobamos con mucha nota, o sea, creo que lo ha hecho muy bien. Y insisto, no es fácil cuando tienes a la persona a recrear ahí pendiente de lo que haces.
1: Este año hemos apostado en la temporada en dar importancia al vestuario. Lo vamos a ver contigo durante todo el año, pero ¿lo es más quizá en un biopic?
2: Sí, lo es, porque yo creo que al ser un biopic ya tenemos la imagen de referencia de la persona de la que estamos hablando. Tenemos tanto la imagen de referencia que muchas veces puede cargarse un proyecto entero o intentar cargarse un proyecto entero. Te voy a contar algo que ha pasado hace poquísimo y que ha sido un auténtico escándalo. El exitazo de serie que ha sido Love Story, recreando la historia de amor de John Kennedy y Caroline Bessette, se filtraron unas imágenes, y cuando se filtraron esas imágenes, como el imaginario de quiénes eran ellos, y además eran It Girls y It Boy, ¿no?, es decir, todo el mundo sabía cómo vestía, se quejó muchísimo de que lo que estaban viendo no tenía nada que ver con lo que era ella. Y Ryan Murphy, que no tiene un pelo de tonto, se gastó un pastizal en no solo refilmar muchas de las secuencias, sino en cambiar al director de vestuario, que tuvo que hacer una investigación nueva, tuvo que meterse en eBay, tuvo que buscar en los archivos de las marcas con las que se vestía, sobre todo Caroline Bessette, para
1: que no serían baratas.
2: No, en absoluto, para acercar el personaje a la realidad. O sea, que imagínate si es importante.
1: Mira, estamos escuchando esta música. Esta canción sonaba cuando se casaban en la isla.
2: Qué escena más bonita y qué importante, además, en toda la serie, por muchos motivos. Y el primero de ellos es que creo que una de las piezas fundamentales es el vestido de novia, que fue un secreto absoluto, que además a ella le costó una amistad, porque ella trabajaba para Calvin Klein, y el vestido de novia no se lo firma Calvin Klein, se lo firma Narciso Rodríguez, que era el diseñador de Calvin Klein. Entonces hay una especie de como de intrahistoria relacionada con el mundo de la moda muy importante. Y bueno, tan es así, tan importante, que la boda se retrasa porque el vestido se lo han hecho tan a medida que no tiene ni cremallera y se lo tienen que coser al cuerpo.
3: Mr. y Mrs. John F. Kennedy Jr.
1: En clave latina tenemos también, por ejemplo, la serie de Luis Miguel. Aquí, como en la serie de Rafael, entiendo que también buscar la ropa que ha vestido Luis Miguel en sus conciertos, en su vida, era poner mucho la lupa.
2: Poner muchísimo la lupa, y además poner una lupa creo que aquí me atrevería a decir que incluso más complicada que la que ha tenido Ana con Rafael, porque con Luis Miguel empezamos a hablar desde que es muy pequeño, con un vestuario muy especial que le hacía su propia madre.
1: Wow.
2: Por lo cual tuvo que buscar mucho en mercadillos, en sitios antiguos, para buscar piezas que tuviesen ese aire tan ochentero y tan vintage, que, o setentero incluso, tan vintage, que hacía en la época más infantil de Luis Miguel, claro.
1: Oye, ¿y si el biopic es sobre un diseñador?
2: Ahí ya entramos, hacemos la doble pirueta mortal, porque se juntan dos cosas. Uno, que el diseñador tiene que estar bien retratado, y si encima vamos a hablar de la ropa que hace, también tiene que estar bien retratada y retratado todo lo que está alrededor. Y además, encima, son series que están dedicadas al público general, evidentemente, pero que todos los que nos dedicamos o nos gusta el sector de la moda, ponemos una lupa ahí peligrosa.
1: Te traigo un tráiler.
4: El cuerpo de una mujer, un trozo de tela y las puntadas justas para sujetarlo todo.
5: Así Cristóbal Balenciaga.
4: Mi vida ha sido el trabajo y el estilo.
1: No la había visto, la empecé a ver ayer. Me está encantando, he de decirte. Sí. ¿Cómo se consigue, es Alberto San Juan, cómo se consigue que un actor parezca un modisto, Balenciaga?
2: Pues mira, Alberto San Juan además tenía... Bueno, Alberto San Juan y todo el equipo de la serie, que es la primera serie además española de Disney+, Plus, por lo cual tenían todavía una presión encima muy fuerte.
1: En 2024,
2: 24, es muy reciente. Tenían un problema, voy a decir, casi. Cristóbal Balenciaga, como muy bien se retrata además en la serie, fue un misterio. Él nunca quiso, no dio poquísimas entrevistas, de hecho solo tiene dos entrevistas, hay una sola foto de prensa y una foto que sí que se hizo oficialmente para anunciar un perfume, es decir, tenemos muy pocas referencias.
1: Claro, no le tenemos en el imaginario, ¿no?
2: Pero ni el público en general, ni el público especialista, ¿no? Entonces, quiero decir, te tenían que construir un personaje que se pareciese a aquello que nos habíamos hecho creer todos en torno al personaje, y lo cierto es que lo hace fenomenal. Pero aquí además no solo quiero poner el foco en construir a Cristóbal Balenciaga, Alberto San Juan está inmenso, además hablando en euskera, hablando en español, hablando
1: en francés.
2: O sea, está inmenso, sino todo el trabajo que hicieron Binada y Galler, que fue la coordinadora de todo el vestuario, pero sobre todo Pepo Ruiz Dorado, que es uno de los mejores figurinistas españoles, en recrear todos o los vestidos más importantes de Balenciaga, porque tienen un peso importantísimo en la serie y eran vestidos muy especiales.
1: Wow. Y otros que tenemos también más presentes, como Dior y Chanel.
2: Sí, Dior y Chanel, además esta sí que es complicada. En la propia serie de Balenciaga
1: aparece Chanel.
2: Y aparece Chanel, aparece Dior, también aparece Givenchy.
1: Ahí todavía no he llegado.
2: Sí, aparece Givenchy, aparecen un montón de diseñadores, porque claro, en los años 40 y 50 en París eran la camarita, ¿no?, de amigos. Y en esta serie de New Look, que está en Apple TV, que es una serie interesantísima, no solo por el mundo de la moda, sino porque relata el París de la posguerra, ¿no? Es decir, históricamente es una serie muy chula, pero claro, con el desafío de retratar aquí sí a gente que tenemos muy fijada en el imaginario. Chanel la tenemos vista, revista, interpretada y reinterpretada. Sí. Y Dior también era una persona estéticamente que hemos visto mucho. Entonces, el desafío ahí sí que es muy importante, el que nos olvidemos un poco, en este caso, de Juliette Binoche, que es quien hace de Chanel, y veamos a Coco. Y eso es importante, evidentemente, el actor fundamental, pero también el replicar el vestuario que le hemos visto a ella.
1: Esencial, esencial. ¿Qué papel juega la ropa cuando hablamos de clase social? Es decir, que el protagonista no es solo una persona, sino varias, o incluso cuando se quiere retratar una época.
2: Es importantísimo, y fíjate, lo hablábamos antes con Love Story y lo que generó en el público sin ni siquiera llegar a ver la serie. Pero yo, por ejemplo, te quiero hablar de un ejemplo que yo creo que es maravilloso, y vuelvo a Ryan Murphy, pero es que él es muy importante le gusta mucho este tipo de series, en la segunda temporada de Fert, que en este caso es Capote y sus cisnes. Retrata los 70 y los 80 de Nueva York y las socialites de Nueva York. que son nombres muy poco conocidos en realidad fuera de esa élite neoyorquina, pero sí que es verdad que tienen unas personalidades muy marcadas que necesitan estéticamente también tener esa marca. Y entonces tuvieron que trabajar muchísimo todos los diseñadores de vestuario, que por cierto se llevaron un Emmy al mejor vestuario, porque claro, el armario de cada uno de ellos funcionaba como representante del apellido, ¿no?
1: Uh-huh. Oye, y a modo de conclusión, ¿qué tiene que conseguir el vestuario de un biopic?
2: Pues mira, firmar el pacto con la memoria colectiva, creo que es una frase que resume muy bien todo esto. Es decir, el que no traicione aquello que nos hemos imaginado todos que tiene que ser esa escena o tiene que ser ese personaje, o que hemos visto que tiene que ser ese personaje. Volvemos a Rafael, no le podemos ver si no es con un traje negro encima de un escenario o con una cazadora como fue en sus inicios, igual que a Chanel no la podemos ver si no es recubierta de perlas, ¿no? Entonces es importantísimo el acercarnos muchísimo al personaje y jugar menos con la imaginación y más con el estudio de quién fue. Por lo cual creo que en los casos de los biopics la ropa siempre es importante, pero aquí muchísimo más.
1: No habla la ropa, sino chilla.
2: Grita. Exacto, grita.
1: Anita, muchas gracias.
2: Muchísimas gracias a ti, porque me ha parecido un tema fascinante que yo creo que le podremos dar otra segunda oportunidad.
1: Pues seguro que hay muchos más ejemplos que nos podrás traer.
2: Me encantará.
1: Hasta la próxima.
2: Hasta la próxima, Diego. Gracias a todos.

0: Bueno, pues ya está hecho el episodio de hoy. En la técnica, nuestro gran Rodri Martín, gracias al Servicio de Documentación de Radio Nacional, que nos rebusca para poder encontrarnos todos los sonidos que les pedimos, a Imanol Durán, qué gran sastre radiofónico, y hoy, en especial, a Marta Avis, nuestra productora, que ha hecho un gran trabajo en estos meses, que ha estado con nosotros y que por el momento nos tiene que dejar, pero ojalá vuelva pronto, porque ha sido un gustazo su compromiso, eficacia y entrega con el programa.
1: Espero que hayáis pasado todos unas buenas fiestas y todo eso. Por favor, saludad a Carrie White. Ponédselo fácil.
2: Hola, soy Sue, por cierto.
3: Hola.
2: ¿Qué vestido más chulo?
3: Gracias, lo hice yo.
4: No hace falta que lo jures.
3: ¿Y aquí qué se hace?
2: ¿Hoy es tu primer día en general?
3: Me han educado en casa, hasta hoy, claro.
0: Para los amantes del terror, ya tenéis la serie Carrie, disponible en Amazon, serie de Mike Flanagan, creador de La Maldición de Hill House, y donde el propio autor de la novela original, Stephen King, ejerce como productor ejecutivo. Ahora que Halloween además está al caer, pues bueno, aquí tenéis material. Y con una de las canciones del protagonista del programa de hoy, nos despedimos. Hasta la semana que viene.

0: Son las 3, las 2 en Canarias.
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0: El Banco de Desarrollo de América Latina y el Caribe anuncia la apertura de una línea de crédito para Panamá por valor de 50 millones de dólares. El país centroamericano ha sufrido un terremoto de 7,7 grados Richter, seguido de varias réplicas. El epicentro se ha localizado en el suroeste, en Tonosí, provincia de Los Santos. El hipocentro se ha detectado a 10 kilómetros de profundidad.
2: De momento no se han reportado víctimas, pero sí serios daños materiales y evacuaciones multitudinarias, así como daños en infraestructuras clave, como por ejemplo la planta de agua potabilizadora de Chilibre. El presidente panameño, José Raúl Mulino, está recorriendo las zonas afectadas y pide a la ciudadanía que se informe por medios oficiales.
3: Lo que hay es que sea juicioso, nada más, que la gente no ensaye locuras ahora y tampoco en las redes sociales se pongan a mandar mensajes falsos, ¿no?
4: Seguir las cuentas oficiales.
3: Sigan la cuenta SINAPROP, esa es la única que puede hablar aquí en torno a decisiones que se están tomando y se vayan a tomar.
2: En Panamá es temporada de lluvias y José Raúl Mulino ahora espera que el clima sea benévolo y no caiga un aguacero para poder hacer frente a los daños y ayudar a los afectados.
0: En Estados Unidos, un juez federal ha ordenado al ICE, el Servicio de Inmigración y Aduanas del país, que no deporte a Oscar Belgal, el dominicano de 28 años herido ayer durante su detención en Nueva York, cuando los agentes dispararon contra el vehículo donde se encontraba con su hijo de 5 años. El juez Paul Otken está evaluando una moción de emergencia de sus abogados para que sea puesto en libertad y ha ordenado mantenerlo en custodia en Nueva York o Nueva Jersey. Belgal, herido en el cuello, está en la cárcel y no en un hospital.
2: Según el Departamento de Seguridad Nacional, Belgal está vinculado con la pandilla de los Trinitarios. Varias organizaciones proinmigrantes han convocado una protesta en Manhattan para reclamar rendición de cuentas por el tiroteo y también reclamar que el Departamento de Seguridad publique todas las imágenes del suceso y de las investigaciones.
0: Tranquilidad en las carreteras a estas horas de la noche. Hoy ha comenzado el dispositivo de la DGT para este Puente del Pilar. Prevé 5,7 millones de desplazamientos en estos días, durante los que además van a subir las temperaturas. Un puente que llega con tiempo estable en buena parte del país, salvo algunas áreas del Cantábrico, Canarias, Ceuta y Melilla, y por la tarde en Baleares.
2: De hecho, hoy pueden repetirse los chubascos fuertes y con tormenta en Canarias, donde el domingo va a persistir la inestabilidad con posibilidad de chubascos localmente fuertes, que tampoco se descartan en Ceuta y en puntos del extremo sur peninsular. En el resto, los cielos estarán poco nubosos y las temperaturas seguirán subiendo, sobrepasando los 25 grados en la mitad sur, Baleares y el área mediterránea. El lunes, 12 de octubre, día de la Fiesta Nacional de España, el tiempo va a continuar tranquilo. Habrá posibilidad nuevamente de lluvias en las islas, en todo caso. Las temperaturas seguirán subiendo.

0: John Lennon escribió Strawberry Fields en Almería, donde pasó 7 semanas del otoño de 1966. Hoy se celebran las segundas jornadas John Lennon en Almería para recordar el 60 aniversario de aquella estancia del músico en la ciudad andaluza. La paz y la tranquilidad de las que pudo disfrutar tras una temporada complicada le trajeron el recuerdo de un antiguo orfanato en el que jugaba de pequeño. Strawberry Fields se llamaba y dio nombre a una de sus canciones más famosas. La hermana de John, Julia Bear, está en Almería.
1: Así que llega a Almería.
2: And he has time.
1: Y tiene tiempo.
2: Yes, obviously the sea and the mountains and everything else would have inspired him.
1: Obviamente el mar y las montañas y todo eso le hubiera inspirado, ella no tiene duda de eso.

0: Forever era la canción favorita de Lennon, que hoy hubiera cumplido 86 años. De momento lo dejamos aquí. Más información en una hora y en rtve.es.
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0: 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La tormenta de hoy supone un cambio de vida, a veces hasta de identidad. Puede haber sensación de abandono, si te dejan, de desesperanza, porque piensas que nunca encontrarás a una persona igual, de culpabilidad, por partirle el corazón a alguien. Ya habrás adivinado que hoy abordamos la tormenta de las separaciones, de los divorcios. Y la verdad es que estamos en época de esas tormentas. Tras el verano, tras las vacaciones, se concentran mayor número de separaciones, por lo menos en España. Afortunadamente, atravesaremos esta tormenta bajo el paraguas de una de nuestras cuidadoras, la experta en cuidados de la mente, nuestra psiquiatra y psicoterapeuta Anabel González. Así que os damos ya la bienvenida a un nuevo camino juntos.
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0: Anabel González, una alegría saludarte de nuevo en Tras la tormenta.
3: Hola Cristina, encantada de estar por aquí de nuevo.
0: No habíamos tratado este tema todavía en Tras la tormenta.
3: Pues no, y es importante porque le dedicamos ahí muchas neuronas a pensar en cómo crear una pareja, ¿no? Y cómo hacer que funcione, pero habría que dedicárselos también a ver cómo terminarla. El otro día hablaba con un compañero que es abogado y me decía, esto de cómo divorciarse es un tema que habría que ir a clases para poder hacerlo mejor de lo que lo hacemos.
0: ¿Verdad? Tantas cosas en la vida hasta que no nos tocan y hay que hacerse especialistas, ¿no?
3: Sí.
0: Bueno, antes de nada, quizá sería recomendable darle la importancia que merece, ¿no? O sea, una separación o un divorcio, bueno, es un punto de giro importante en la vida de alguien, ¿no? Y casi siempre implica cierto duelo.
3: Sí, porque termina un proyecto. Y termina de muchas maneras. Yo creo que hay mil casuísticas diferentes, pero lo cierto es que se hace una etapa de la vida con una persona de una forma relativamente estable, dura lo que dura, pero cuando cambia, pues hay que reformular muchas cosas en lo que uno hace, en cómo funciona, en muchas cosas. Ya no solo el hecho de si se convive, si es una pareja. Vamos a pensar en parejas de convivencia, porque cuando uno vive ya en su casa, cada uno en la suya, pues es un poco distinto, ¿no? Pero cuando vives en la misma casa, pues son cambios a veces también prácticos, económicos, a muchísimos niveles.
0: Sí, uno de los principales, más allá de lo más logístico, evidente, muchas veces implica un cambio o reformular nada más y nada menos que tu concepto de identidad, ¿no?
3: Bueno, depende de hasta qué punto hayas formulado tu identidad en la pareja, que esto también sería un tema, yo creo que para largo. Sí. Hay personas que se ven como un núcleo, ¿no? De hecho, cuando piensan en sí mismas dentro de esa relación, ¿no? Y ahí es donde se han escrito estas canciones espantosas y terribles de sin ti no soy nada o si te vas me muero, ¿no? Que no hace falta estar conviviendo con alguien para que pase esto, pero es que realmente si nosotros nos hemos definido como un pack, cuando nos separamos es como si nos destruyeran o como si nos fuéramos a desintegrar o como mínimo si nos amputan un miembro. Y esto es un problema de planteamiento en las parejas. Creo yo que una pareja es más sana cuando cada uno mantiene su propia identidad y conviven dos identidades que se conjugan y coexisten y se ayudan cuando la pareja funciona bien, pero que cada uno sigue siendo cada uno. Entonces, cuando te separas, realmente a nivel de identidad no pierdes nada. Pero no siempre es así, claro.
0: Fíjate que quizá a mí me ayuda a visualizar como tres escalones, ¿no? Eres primero una persona, Luego puede haber una pareja, ¿no? Puedes formar parte de una pareja. Y luego otra cosa también diferente a la pareja es la familia, ¿no?
3: Sí. Sí, sí,
0: que a veces la pareja como que se borra del mapa. Es como, nosotros somos una familia, ya, sí. Pero la base y buenos cimientos está en que sois una pareja, ¿no?
3: Sí, y debajo de eso que somos individuos. Pero fíjate, hay personas uh-huh. que no... Hay muchas cosas que entran en juego. Hay una que a veces la identidad personal no está desarrollada. Uh-huh. Hay muchas personas a las que les cuesta... Y no son capaces, de hecho, de decir quiénes son, cómo son... ¿Qué les gusta a ellos? ¿Qué piensan ellos? Entonces, en una pareja como que se mimetizan con el otro o se forma ahí una especie de simbiosis, pero porque no hay esa identidad desarrollada, que esto tiene muchísimas causas, ¿no? Uh-huh. Y otras veces, en lo que comentas de la familia, yo he visto, por ejemplo, en personas que han tenido la mala suerte de crecer y de nacer en una familia muy disfuncional y muy problemática, que cuando consiguen formar su propia familia, esa familia se escribe con mayúsculas en fluorescente y es un letrero de neón que irradia al universo, que eso es posible para ellos. Entonces tiene un significado simbólico de un calibre excesivo. Yo creo que esto le acaba dando al concepto familia un peso muy grande, que puede hacer que apuesten mucho por ese proyecto, uh-huh. pero también, claro, cuando se rompe mucho más que un grupo humano en colaboración, digamos.
0: Ay, madre. Quiero anunciar que has preparado unas frases muy bonitas, muy prácticas, que nos solemos decir a veces en esta situación de separación o de divorcio, que son muy frecuentes, y vamos a intentar darles la vuelta, ¿no? Pero antes de adentrarnos en esto, me gustaría comentarte otra pincelada, y es en el caso de las separaciones cuando hay hijos en común, me parece especialmente delicado, porque claro, no te puedes olvidar de esa persona del todo si los hijos son menores, ¿no? O sea, va a formar parte de tu día a día, o como sí. mínimo de tu semana a semana.
3: Sí, sí.
0: Y eso esto, me parece un reto.
3: Yo creo que esto nos llevaría a varios programas, ¿eh? Uh-huh. Porque además yo creo que es un tema importante de tú te puedes llevar mal con tu pareja y puede haber los problemas que haya, pero los niños no tienen que pagar el pato de eso, y lo hacen. Uh-huh. Porque están por ahí, porque a veces son pequeños, porque no tienen voz, o bueno, o porque el malestar en la relación con esa persona con la que ya no te entiendes, con la que a lo mejor no consigues hablar sin discutir, es tan grande que pierdes de vista, o sea, esa emoción tan fuerte te hace perder de vista a los niños, ¿no? Y los niños no se divorcian, se divorcian a los padres. Y bueno, yo creo que valdría la pena dedicarle bastante a pensar cómo podemos mejorar esto, porque está habiendo problemas muy grandes porque los divorcios son frecuentes, muchas veces hay hijos por el medio, uh-huh. y los problemas que se generan en esos niños y adolescentes pues son importantes.
0: Pues nos lo apuntamos, Anabel, para más adelante. Yo esto te lo preguntaba sobre todo, más que desde el punto de vista de los hijos, cuando eres tú el adulto que se separa, que a veces hay separaciones en las que dices, bueno, pues es que no quiero volver a ver a esta persona en la vida, y punto. Y en verdad lo puedes hacer, no la sí. vuelves a ver en la vida. Pero que digo que aquí está el reto añadido de...
3: Sí, sí.
0: Igual no soporto a esta persona, pero es que
3: pero
0: no
3: sí
0: la puedo
3: o sí,
0: eliminar.
3: La tengo
0: vida.
3: Que tener ahí, sí, sí. Es complicado, es complicado. Uh-huh. Entonces, bueno, hay que hacer un cambio de chip grande. Lo que puede ser muy contraproducente es tenerte que estar relacionando con alguien con quien constantemente te estás diciendo no quiero verlo delante. Hay que aprender a dejar de decirse eso, porque como decíamos, sí o sí, pues hay que ver el modo de gestionar esa historia, y es tremendamente complicado, porque claro, cuando una pareja se rompe, a veces se

0: ¿no? Me están abandonando y eso puede reactivar esa separación, bueno, pues antiguas heridas de abandono, por ejemplo.
1: Pues sí, y ser conscientes de que tenemos esas heridas no las elimina. Esto se puede trabajar en terapia y normalmente no es fácil, lleva su tiempo, pero sí que por lo menos nos puede hacernos reaccionar directamente desde ellas. Bueno, me estoy separando, no me estoy abandonando. Realmente nadie nos puede abandonar de adultos si lo pensamos bien. Nos pueden abandonar de niños cuando estamos desprotegidos y a expensas de que nos cuiden bien. De adultos tenemos autosuficiencia, aunque no la desarrollemos mucho, no la practiquemos mucho, pero la tenemos, ¿no? Y desde ese punto de vista, a un adulto no se le abandona propiamente. Uh-huh. Distinguimos esto, ¿no? Es decir, en una relación entre adultos, esta persona ya no va a estar conmigo, y la palabra abandono la reservo, para lo que me pasó cuando realmente yo sí que he podido tener experiencias de abandono de niño, ¿no? Y ahí son terribles y son muy dolorosas, pero distinguirlo nos puede ayudar, ¿no?
0: Vale, otra de las ideas más comunes es la que apuntábamos al principio, sin él o sin ella no soy nadie, ¿no? La que apelaba directamente a nuestro concepto de identidad, y ahí nos hacías la propuesta de quizá recuperar algo muy tuyo, ¿no? Quizá una afición o una actividad que te reconecte un poquito.
1: Claro, si me digo esto, me está pasando esto que decíamos antes, que yo tengo que definir quién soy yo, cómo no voy a ser nadie si esa persona no está. Yo tengo que ser alguien y tengo que saber quién, qué me gusta, qué me interesa, y a lo mejor tengo que descubrirlo, porque me he pasado toda la vida acoplándome un poco a las preferencias o a los gustos o a los deseos de otras personas. Pues bueno, esa experiencia de que me pongan ante la necesidad de definirme, a la larga me vendrá bien, no es placentero, pero a la larga me puede venir muy bien si yo empiezo a buscar esas cosas que sí, que me definen, que, ¿no?
0: Sí.
1: Tomar decisiones sobre qué me gusta a mí.
0: Da vértigo, pero también puede ser un viaje apasionante, ¿no?
1: Sí,
0: conocernos a nosotras mismas. No encontraré a nadie como él o como ella, ya no.
1: No. Y con el tiempo uno acaba pensando, y qué suerte, ¿no? Pero a lo mejor al principio, cuando estás todavía en esa fase de duelo, pues te puede pasar eso, ¿no? Entonces, bueno, yo creo que ver también las cosas que no, lo antes posible, para que ese proceso no sea tan tan largo y tan agónico, nos puede venir bien. Entonces, a lo mejor, vale, tiene esta persona, igual tengo yo una cierta idealización, igual un tío estupendo o una tía estupenda, pero voy a poner también las pequeñas pegas que le voy viendo y voy a intentar hacer una lista más o menos equilibrada, ¿no? Porque nadie es absolutamente perfecto o absolutamente ideal, ¿no? Entonces, ver los pros y contras que tuvo no solo la persona, sino la relación. Uh-huh. Porque yo puedo haber estado con una persona estupenda, pero a lo mejor esa relación para mí no fue buena. Y ver en qué no fue bueno, pues también nos puede ayudar con esto.
0: Uh-huh. Y bueno, y que pase una vez, no tiene que significar que vaya a pasar otra o que la vida nos sorprenda de otras maneras, ¿no?
1: Claro, claro, tenemos más oportunidades.
0: Uh-huh. Otro caso, quizás así para perfiles más racionales, de decir, es que no entiendo lo que ha pasado, necesito una explicación, necesito entenderlo para poder salir de esta etapa, ¿no?
1: Y es una trampa mortal, porque es que incluso aunque te den una explicación no te va a servir. Aunque te den 10, no te van a llegar.
0: ¿Por qué?
1: Pues porque realmente ahí lo que hay es un esquema rígido yo de cómo tenían que ser las cosas.
0: Uh-huh.
1: Que lo tengo que dejar romper. Intento buscar una explicación que me permita mantener el esquema en el que todo tenía sentido.
0: Uh-huh.
1: Y en segundo lugar, pues estas cosas es que no tienen explicación, ¿sabes? Es decir, encajas con la gente por millones de pequeñísimos motivos y a veces con el tiempo ese sutil equilibrio cambia. ¿Qué explicación le vas a dar a eso? Y no te va a servir. Además, en el fondo, la única explicación que necesitas, cuando estás buscando explicaciones, estás buscando un argumento que haga que esto realmente no tenga las consecuencias que tiene.
0: Ya.
1: Entonces, para que no me duela, le doy la vuelta, me retuerzo.

0: como que me resisto a aceptarlo. Y lo que realmente necesito saber es que se acabó. Esa es la única explicación que necesito. Se acabó y se acabó. Y duele. Y necesito asumirlo. Porque después es donde puedo empezar a salir a otro sitio, donde puedo empezar a recuperarme. Pero mientras me resista y me revuelva para no pasar por esa puerta, lo único que estoy haciendo es alargar la agonía. Uh-huh. Y muchas veces, a veces, cuando se buscan estas conversaciones, vamos a hablar. Yo me cuento a mí misma una milonguita de quiero hablar para
1: ¿cómo
0: entender?
1: Nos pillas, Anabel, cómo vale. Nos pillas, tienes respuesta para todo.
0: Pero en el fondo es, ¿y si hay una oportunidad? ¿Y si hablando resulta que ha habido un malentendido y entonces lo podemos arreglar y ta, ta, ta, ta? Que esto suele, pues eso, prolongar agonías. Las agonías cuanto más cortas, mejor. Yeah. Por lo menos pasan. Pero si, bueno, es lo que decíamos muchas veces sobre la aceptación, ¿no? Que la aceptación no es una cosa ahí teórica y de ejercicios de mindfulness, no, es esto, es que te pase una mierda y que tú digas, pues menuda mierda, y ya está. Y no le des más vueltas a algo que, bueno, si el otro no quiere estar en una relación, pues es que no quiere estar. Partimos de la idea de que es el otro el que ha terminado, ¿no? Porque estas cosas, cuando te lo planteas tú, pues ya has llegado tú a tu propio tu propia composición del lugar, ¿no? Que a veces no contabas con ello, o no viste las señales, o no percibiste que podía pasar. Bueno, pues dedícale un tiempito. Es normal un cierto estado de shock, ¿no? Cuando es una situación así que no te esperabas. Pero si se alarga mucho, hay que encontrar el modo de pasar página. Y el modo de pasar página es decir, fue así. ¿Qué más da? ¿Por qué? Si lo más importante es, ¿esta relación se terminó?
1: Ya. Yeah.
0: ¿Sí? Y todo lo que yo analice de esta relación, a lo mejor me vale para la siguiente, pero es que a lo mejor no me vale para nada. Porque el equilibrio que yo tenía con esta persona y que se rompió, con la siguiente... Hombre, sí, sacas alguna referencia, pero es que realmente la persona siguiente será una persona distinta y tendrás que establecer un equilibrio distinto y tendrás que volver a pensar desde cero. Entonces no te gastes las neuronas intentando pensar en una relación que está terminada. Porque sin una relación, dos no bailan si uno no quiere. Yeah. Si el otro no quiere, es que está terminada. Y eso es realmente lo que necesitamos saber y asimilar. Que a veces nos entra al oído, pero no nos entra al estómago.
1: Claro, es que decirlo es muy fácil, pero ¿verdad? Hacerlo. Ya. Y además, probablemente nosotros también evolucionemos y seamos otra persona a la que no nos sirvan las herramientas de hace un lustro, ¿no?
0: Exactamente. Quizá. No, fíjate que dices una cosa, hacerlo es difícil, pero no hacerlo es muchísimo más difícil. O sea, decir, mira, se acabó, duele un mundo... Pero no decirlo te tortura durante años y a veces hay personas que viven torturadas toda la vida negándose a aceptar algo que no tiene vuelta de hoja. Entonces, realmente, si lo pensamos, es muchísimo más difícil darle vueltas a algo que no depende de ti.
1: Bueno. Qué pena que hoy no nos podamos ver cara a cara. Estamos de Conexión Madrid a Coruña. Pero bueno, tu mensaje nos sigue llegando y enseñando a Anabel. Vamos para ir ya acabando con otro sentimiento y otras ideas, porque parece que sufre siempre más o solo el que es dejado. Pero también hay mucho, puede haber mucho sentimiento de culpabilidad cuando eres tú la persona que da el paso y ves que estás destrozando, o que la persona, que tu pareja está totalmente destrozada, ¿no? Sí. Con esa decisión que tú has tomado.
0: Sí, y hay gente que le cuesta incluso y demora o no toma esa decisión, una decisión que es lo que siente que tendría que hacer, pero la culpa que le genera el causar ese daño pues hace que no tome esa decisión, o que si la toma, pues como dices, se sienta después pues muy mal. Claro, si tenemos tendencia a culparnos mucho, ya nos da más por este lado, ¿no? Y luego yo creo que otra cosa que a veces a alguna gente le cuesta, que es que se siente responsable del bienestar de los demás, y somos responsables del bienestar de nuestros hijos, ¿no? Mientras son pequeños, pero no somos responsables de que los demás se sientan bien o mal, porque no depende solamente de nosotros, depende en muchísima mayor medida de los demás y luego de cosas del universo, de cómo se pone y esas cosas, ¿no? Uh-huh. Entonces, pues poner un poco la responsabilidad proporcionada en las cosas. Es cierto que es una decisión que al otro le va a doler, pero mantener una relación que no funciona también causa daños. Uh-huh. Entonces no elegimos entre causar daño o no causarlo. Elegimos entre causar un tipo de daño o causar otro. Y esto que yo sé que a la gente a veces también le cuesta, que es que no podemos andar por la vida sin causar daño. Porque a veces lo que uno necesita o lo que es importante para uno no coincide con lo que es importante para otras personas con las que estás vinculado. Y si siempre predomina lo del otro, llega un momento que tú te deprimes, te hundes y te enfermas. Y alguna vez tiene que ser lo que tú necesitas. Uh-huh. ¿Es egoísta? Sí, pero es que ya sabes que yo defiendo que tenemos que ser un poquito egoístas, no extremadamente, pero sí. Y en una pareja uno tiene que estar bien. Uh-huh. Y si no estamos bien, pues hay que buscar otras formas de relacionarnos. Hay gente que consigue ser amiga de sus exparejas y la mayor parte de las veces yo creo que no se puede, porque ese cambio no se puede volver a gestionar y hay que asumirlo también.
1: Ese es otro melón de a veces de autoengaño, ¿no? ¿No? Seguimos siendo amigos, pero
0: sí, sí.
1: A veces digo que puede haber debajo una no aceptación de la ruptura, ¿no?
0: A veces sí, a veces sí. A veces sí, ¿eh? Hay gente que lo consigue bien por ellos.
1: Al principio me refiero.
0: Y es uh-huh. estupendo, ¿no? Uh-huh. Pero sobre todo yo creo que con relaciones que se acaban por desgaste uh-huh. mutuo, ¿no?
1: ¿Sí?
0: Porque las dos personas van viendo como que no, y llega un momento como de forma natural la cosa pasa a una amistad y entonces, uh-huh. bueno, pues eso puede funcionar. Uh-huh. Pero otras veces se mantiene una relación por preservar una parte de eso, pero en el fondo tampoco hay el cambio a otro modelo de relación. Entonces, al menos uno de los dos, o los dos a veces también, están en un sí pero no. Uh-huh. En un quiero y no puedo, ¿no? Uh-huh. Y entonces se convierte otra vez en una ruptura, no sé dónde hay una clasificación entre muerte lenta o muerte violenta, ¿no? Pues mejor violenta, que es más rápida, ¿no? Las agonías lentas son torturas de años y años, terribles, terribles, es una pérdida de energía vital tremenda, ¿no? Y entonces, pues a veces puede hacer falta, antes de recuperar lo que sería una amistad de verdad, tener un tiempo de distancia en el que cada uno se recomponga, ¿no? No sé, no creo que haya reglas para esto. De verdad que sí que hay gente que lo consigue. Pero bueno, que cuando no lo conseguimos, pues también lo aceptemos, ¿no? Que hay veces que la relación pues se pierde y se pierde definitivamente a todos los niveles. Uh-huh. Y que otras veces pues nos podemos estar contando un poco de mentirijilla de que queremos en realidad mantener un poquito de esa relación y que no nos torturemos, que ya la vida se pone bastante fastidiada para que nosotros prolonguemos los sufrimientos más de lo uh-huh. imprescindible, ¿no?
1: Bueno, antes de despedirte, cuando hemos hablado de esos casos en los que se siente culpabilidad por dejar a alguien, un buen consejo puede ser, me apuntabas antes de empezar, en vez de preguntarnos cómo puedo evitar yo que sufra mi expareja, cómo puedo actuar con respeto hacia ella, pero sin renunciar a mi decisión, ¿no?
0: Sí, sin renunciar a lo que necesitamos, ¿no? Uh-huh. Porque podemos tomar decisiones que para los demás no son convenientes, pero también nos tenemos que respetar al otro y respetarnos a nosotros mismos, ¿no? Y, uh-huh. y aceptar nosotros las cosas y tampoco demos por sentado que el otro no sea capaz con el tiempo de aceptar también y de encontrar su propia paz y su propia serenidad.
1: Bueno, pues desde aquí, desde Tras la Tormenta, nuestro deseo de que los caminantes que nos estén escuchando y les esté tocando atravesar este tormentón, bueno, pues que sea lo más llevadero posible y que quizá estas palabras, lejos de emitir ningún juicio, puedan quizá alumbrar un poquito el camino. Así que, Anabel González, nuestra psiquiatra, muchísimas gracias una vez más.
0: A ti, Cristina, nos vemos.
1: Una pausa y seguimos con la segunda parte.
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6: En el camino de ida hemos ido sembrando algunas de las claves psicológicas para afrontar un divorcio o separación con nuestra psicoterapeuta Anabel González. Los caminantes más fieles ya saben que Anabel y Jordi conforman un matrimonio radiofónico maravilloso. Ella aborda el tema en cuestión, el que sea, desde el punto de vista psicológico, mental, y él desde el punto de vista cultural, con un festín de películas, lecturas o series que nos cuidan, nos abrazan, nos comprenden. Y ya está en conexión, desde Barcelona, el gran editor Jordi Nadal. Bueno, pues hoy un tema natural como la vida misma. Las separaciones, los divorcios, tú eres la voz de la experiencia y esto también lo has vivido en tus carnes, ¿no, Jordi?
7: Como dijo Terencio, el gran escritor y dramaturgo romano, nada humano me es ajeno.
6: Bueno, pues vamos a adentrarnos, como siempre empezamos con tus queridos libros y nos haces una propuesta, nada más y nada menos que de Graham Greene, ¿no? Para abordar los divorcios y las separaciones.
7: Graham Greene escribió en inglés The End of the Affair, una novela traducida en, como El fin del romance, creo. Tan extraordinaria, situada en la Segunda Guerra Mundial, una relación de Sarah, una mujer casada con Maurice Bendrix. Algo absolutamente extraordinario, donde la culpa, el amor, la pasión, la redención, la violencia de la Segunda Guerra Mundial, la fe, un tema muy importante en Graham Greene, crean una de las novelas más extraordinarias que he leído nunca.
6: Fíjate si ha dado juego esta historia ambientada en la Segunda Guerra Mundial que leía estos días, que bueno, que se ha llevado al cine, que sí que es más popular, algunos habrán visto las películas, al teatro, a la ópera incluso, que también había una versión de Bollywood, o sea que algo tiene que tener esta historia para dar tanto juego, ¿no?
7: Yo vi la película del año 99 de Neil Jordan con Ralph Fiennes y Julianne Moore, que por grande que fuese la pantalla del cine en el que lo vieses, se salían de la pantalla. Hay, no quiero hacer spoiler, pero hay en este libro tantos momentos bellos y un momento tanto en el libro como en la película tan grandioso que es, ¡buah!, es algo inmenso, porque es algo humano, poderoso, durísimo, serio, y que cada uno aborda como puede. O sea, el fin del romance, el fin de las narraciones, de las relaciones, más vale que te pillen con un salvavidas cerca, porque si no corres el riesgo de cambiar de película y estar en Titanic.
6: Se puede decir más alto, pero no más claro. Muy bien, vamos con otra propuesta literaria que suena así, vamos con un parrafito.
8: Surcamos el río negro, sus bancos lisos como piedras. Ni un barco, ni un bote, ni una mota de blanco. El viento ha roto, agrietado la superficie del agua. Es ancho, interminable este gran estuario. El río es salobre, azul por el frío. Discurre borroso por debajo de nosotros. Las aves marinas que lo sobrevuelan giran y desaparecen. Surcamos velozmente el ancho río.
6: Son unas líneas de Años Luz, una novela de James Alder que también aborda, bueno, pues el final de una relación, ¿no, Jordi?
7: Me gusta mucho este escritor, James Alder. Aquí hay una historia de Biddy y Nedra, un matrimonio aparentemente perfecto, y lo que les pasa en su vida con una hermosa casa cerca de Nueva York. James Alder, yo creo que era el New York Times que escribió una vez que te podía partir el corazón con una frase. Si para algunos hombres que quieran entender el enorme mundo de las mujeres necesitan, o es recomendable leer a Elena Ferrante, para algunas mujeres que quisiesen entender acaso el acaso menor, pero tampoco tan menor, mundo de los hombres, de algunos hombres que lean a James Alder, Tela marinera, lo que se puede aprender leyendo, y sobre separaciones.
1: ¿Sí?
7: Cada separación es un mundo. Y me hace pensar en esa frase que creo que era de James Boswell, muy gamberra, de uno que enviudó y se volvió a casar. Podía ser un hombre o una mujer, da lo mismo, ¿no? Y James Boswell, creo que es el escritor James Boswell, que dijo sobre este que se volvió a casar, dice, fue el triunfo de la esperanza sobre la experiencia, que tiene mucha mala leche y es muy divertida, porque en el fondo, ante la dureza de la vida, una de las defensas, si no quieres ser frívolo, es el humor inteligente, que te permite convertir las tragedias de la vida en una comedia que tiene, como la vida, pues mucha sal, mucho vinagre, mucho azúcar, muchas cosas. Igual ahora ponen hasta chía, pero lo normal es que haya agridulce en la vida, ¿no?
6: Bueno, pues Años Luz, de James Alder, encontramos una edición en Salamandra de 2013, por ejemplo, y sí que me gustaría nombrar que a veces cómo engañan las apariencias, ¿no? Los protagonistas parece que tienen, bueno, pues una apariencia idílica, ¿no? Pero al final lo que pasa entre dos, muchas veces solo lo saben esos dos, ¿no? Y luego qué difícil es mantener ese amor durante tiempo y tiempo y tiempo. Casi nada.
7: Y si alguien tiene la fórmula, que la patente, que se va a hacer más rico que los de Nvidia, Amazon y Anthropic juntos. ¿Me explico? Es decir, si alguien tiene la fórmula para que un matrimonio funcione, que la patente, que le auguro muchos ingresos. Gestionar la felicidad es bonito. Gestionar las cosas que no funcionan es duro, ambas cosas son reales, pero no todo lo que empieza es eterno. Uno hace lo que puede con la vida, pero leer es una buena manera de prepararse. Es como un curso constante de primeros auxilios actualizado.
6: Qué bonita metáfora. Muy bien, pues vamos a pasar de las páginas escritas a las que vemos en la pantalla, por ejemplo, con esta serie.
9: Ms. Bailey, do you remember seeing him for the first time?
10: It was so long ago, who remembers?
9: And we're hoping that you do.
11: I was a happy man back then.
9: But?
11: Well, that's it, there is no but. When I look back, I...
6: La serie de Affair. Jordi, ¿por qué la has elegido?
7: Es una serie extraordinaria, mítica, extraordinaria, del 2014, 5 temporadas. Uh-huh. Es como este verano que acabamos de vivir, altísima temperatura, 53 episodios que te derriten, que te confunden, que te encandilan, que te enganchan, donde Noah, nada más ni nada menos que Dominic West, el de, entre otras series, The Wire, es un escritor y un profe de instituto. Y aparece en Montauk, en el norte de Nueva York, si no me equivoco. Uh-huh. Allison, que es Ruth Wilson. ¡Buah! Tiene una banda sonora tremenda, tiene una historia tremenda de pasado y de dolor. Y aquí todo el mundo está intentando componerse, recomponerse, etc. Es, por decirlo en una metáfora pictórica que me aparece ahora, lo que hizo Picasso con el cubismo. Te deconstruye. y luego te intenta explicar lo que pasa. Es muy real y es como este verano, o sea, las temperaturas a partir de 40 grados para arriba. Tiene mucha gracia y se ve, engancha, es una serie, está muy bien.
6: Uh-huh. Bueno, pues ahí queda The Affair, serie reconocida en varias ocasiones con varios Globos de Oro, y nos vamos a la gran pantalla.
12: What I love about Nicole, she is a mother who plays, really plays.
13: What I love about Charlie, he loves being a dad. He loves all the things you're supposed to hate, like waking up at night.
12: She knows when to push me and when to leave me alone.
13: He never lets other people keep him from what he wants to do.
14: Dad, you're too far.
12: I know. It's not easy for her to close a cabinet.
13: He's incredibly neat.
12: She's brave.
13: He's brilliant.
6: Ahí la voz de Scarlett Johansson y de Adam Driver, Historia de un matrimonio.
7: Una película maravillosa, durísima, de Noah Baumbach, con otros actores tan extraordinarios como estos dos, que son extraordinarios, Laura Dern. Uh-huh. Sale también Alan Alda, ni más ni menos. Una historia de Charlie, un director de teatro neoyorquino, y su mujer, actriz Nicole, que luchan por superar un proceso de divorcio que les lleva al extremo y casi el exterminio. Es algo tremendo. Hay momentos de una verosimilitud tremendas y que hacen daño. Es una película colosal, porque ves a gente rota. Uh-huh. Ves una película lúcida. Ves una película con escenas crueles y que te queda un gusto de cuidado con lo que pasa, ¿no? En fin, me gustó mucho.
6: Uh-huh. Historia de un matrimonio que se estrenó en Venecia en 2019, todavía no hace una década. Y también me parece interesante que refleja un matrimonio joven, con hijos que están en la infancia, ¿no? Yo creo que, como siempre, Jordi, lejos de esa frase que dice mal de muchos, consuelo de tontos, ¿no? Ver historias y verte reflejado y decir, bueno, esto no solo me pasa a mí, también puede ayudar mucho, ¿no?
7: Todos, cuando nos desplazamos por carretera, antes había mapas en papel, ahora lo pones en Google Maps o cualquiera de estas aplicaciones, o Waze o lo que sea, y te ayudan a ir por carreteras. Pero a diferencia de las aplicaciones que te dicen el mapa de ruta, tú puedes tener consejos de personas, de amigos, de parientes, de terapeutas, de abogados, de lo que sea, de amigos, etcétera. Pero tu huerto, tu vida, tu surco, lo acabas gestionando solo tú, en ese caso, si fuese una separación con la otra persona, y si hay familia implicada, con los hijos o lo que haya, ¿no? Uh-huh. Una de las cosas más terribles de las guerras es ver un paisaje desolado, ¿no? Entonces es mucho mejor mirar el paisaje de una ciudad antes de que caigan las bombas, porque lo que está claro es que si te rompes la muñeca, siempre te queda, en la mayor parte de los casos, un cierto dolor de muñeca que no pasa si se rompe una familia, ¿no? La muñeca son unos huesos y están en un lugar controladito, te tendrán que operar o no. Pero cuando sucede con una familia, lo que pasa es más serio. Todos los países tienen, los que tienen terremotos, pero depende de la escala del terremoto y de la calidad de la construcción. O sea, los edificios se hunden más porque la vida es así, uh-huh, en Venezuela que en Japón. Entonces hay que construir tu vida para que intente resistir los terremotos que van llegando en la vida, que no son o no pueden ser siempre solo una separación. Primero porque hay gente que no se separa y luego porque hay gente que lo vive como un terremoto de intensidad distinta. Pero en todo caso, si la vida fuese unos retos, más vale estar construido. Si fuesen los retos terremotos, más vale estar construido como el Japón, que se hunden menos los edificios, tengo entendido.
6: Mm-hmm. Buena tormenta, un divorcio, una separación.
7: Sí. Sí, aquí no es tras la tormenta, sino tras la tormenta constante, ¿no? O la duración, o la tormenta infinita, o vaya al tormenta más larga, ¿no?
6: Bueno, pero luego se respira un poco, ¿no?
7: Claro, después, o sea, Dios aprieta, pero no ahoga. Entonces, pero hay que apelar a la misericordia, de la suerte, de Dios. Hay que apelar en la vida para que te vaya bien. Si te va bien, Hay que ser humilde también y dar las gracias a la suerte. Yo publiqué un autor, Scott Galloway, que dice que la decisión más importante de la vida de una persona es con quién se casa o con quién empieza a convivir. Y no anda muy desencaminado, creo yo. No creo que la decisión más importante de la vida de una persona es qué marca de coche se compre, aunque los que nos estuviesen escuchando, si tienen un concesionario, que no se enfaden con nosotros. Pero la decisión más importante en la vida no es qué marca de coche te vas a comprar.
1: Bueno, pues así ponemos la guinda a Historia de un matrimonio. Vamos a decir que Laura Dern ganó el premio Oscar a la mejor actriz de reparto por esta interpretación en esta película. Y como siempre, acabamos con una propuesta musical que da gusto escuchar.

0: Ay, Chabela, Chabela, Jordi.
1: Cantando una canción de José Alfredo Jiménez. Y fijaros una cosa, cuando estás talludito de edad, cuando eras niño y te hacías un rasguño en la rodilla, te ponías mercromina y te curaba la heridita después de lavarla. Esa es la función del arte, de la literatura, de la música, del cine, de la amistad. Poner mercromina en las heridas. Y esta forma dulce de decir, ah, esto se terminó, pero que te vaya bonito, es una forma amarga y dulce de poner mercromina en una despedida y desearle al otro que te vaya bien. Qué bonito es querer sin rencor cuando ello estás, si estás bendecido por los dioses, te es dado en la vida.
0: Qué bonito final, Jordi. Muchas, muchas gracias por todos estos tesoros que compartes y que comentas y que nos ayudan a caminar tras la tormenta.
1: Con mercromina y tu amistad, esto tiene futuro. Cuídate.
0: Un abrazo, Jordi.
1: Otro.

0: Recopilamos para esos caminantes a los que les gusta apuntar. Hemos recomendado las novelas El fin del romance o El fin de la affair de Graham Greene, Años luz de James Salter, Series de affair y la película Historia de un matrimonio. Todo ello al ritmo de Que te vaya bonito en la voz de Chavela Vargas.
1: Ojalá y que te vaya muy bonito.
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0: Semana a semana, podcast a podcast, seguimos caminando tras la tormenta. Y es un gusto hacerlo contigo.
4: Me ha gustado mucho, mucho el último programa. Quizá sea uno de los mejores de toda la serie. Quiero felicitarle por ello. En primer lugar, felicitarle al propio señor don Gonzalo, porque me parece que es un hombre que ha tenido la suerte de hacerse a sí mismo y haber encontrado el camino de su espiritualidad, incluso su sentido de la trascendencia. Ahora bien, no hay que caer en la falacia, o al menos a mí me lo parece, de que tan extendida, de que todos somos iguales.
5: Hola, buenos días, Cristina. Acabo de escuchar el último audio con Gonzalo. Estupendo, como siempre, muchísimas gracias. Conozco personalmente a Gonzalo y he asistido a sus conferencias y a su casa incluso. Y no he logrado pillarte la banda sonora, el nombre de la banda sonora magnífica vuestra. Si me podéis indicar quién, Resonancia, Sin fin, solamente he podido pillar ese, pero lo he buscado y no lo he encontrado. A ver si me podéis mandar el artista y su música. Muchísimas gracias y os animo a seguir y a no dejarlo, por favor. Hasta luego.
0: Gracias, caminantes, de corazón. Nuestra sintonía se titula Endless Resonance, ese resonancia sin fin del joven compositor checo Vortex. Muy interesante. Estos mensajes hacían referencia a la entrevista que realizamos a Gonzalo Rodríguez Fraile, presidente de la Fundación para el Desarrollo de la Consciencia, con una historia personal apasionante. Es el capítulo 3 de esta cuarta temporada de Tras la Tormenta, siempre disponible en nuestros podcasts en RNE Audio. A Gonzalo Rodríguez Fraile le trasladamos nuestra pregunta estrella. ¿Qué has aprendido tú tras tu particular tormenta?
6: Gracias a Dios, mi última tormenta ya pasó hace muchos años. Últimamente la gran ventaja de la comprensión espiritual es que se acabaron las tormentas, ¿no? Y entonces lo que aprendí con mi última tormenta es que sufrir no sirve para nada. Útil. El sufrimiento es el precio que pagamos por el crecimiento, pero retrasa nuestro desarrollo espiritual porque nos baja la vibración. Entonces, para seguir avanzando, ¿no?, en nuestro crecimiento espiritual, es bueno evitar el sufrimiento en la medida que se pueda. Y eso es lo que aprendí. Es decir, que sufrir no me ayudaba en absoluto a resolver la situación que tenía planteada, y tampoco me ayudaba a mi crecimiento espiritual porque me quitaba paz interior. Entonces, los empresarios, otra vez más, la genética empresaria nos lleva a que no nos gusta lo ineficiente. Y entonces, pues dije, oye, o sea, esto hay que resolverlo, ¿no? Y eso es fundamentalmente lo que aprendí en mi última tormenta, que era inútil. O sea, que era inútil pelearse con lo externo, que el trabajo estaba siempre dentro.
0: Muchas gracias a Gonzalo Rodríguez Fraile, más en el camino número 3 de la cuarta temporada de Tras la Tormenta. Bueno, estamos encantados de que nos recomiendes y compartas. En redes nos encuentras en el perfil oficial de RNE y hacemos camino juntos y te esperamos como siempre, con los brazos y los oídos abiertos, para compartir impresiones, reflexiones, aprendizajes, propuestas, preguntas. Recordamos, mensajes de audio de menos de un minuto, por favor, al 91-346-1032. Mensajes de audio por WhatsApp al 629-730378. 629-730378. Y traslatormenta@rtve.es. Gracias a todas las personas que hacen posible Tras la Tormenta. Son muchas en Radio Televisión Española. Hoy en especial a los compañeros de Radio Nacional en A Coruña y a Alejandro Zapatero en el control técnico. Esta temporada 2026-27 nos encuentras donde siempre.
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0: Nos despedimos con lo nuevo de Ángel Altolaguirre, un veterano de la escena musical madrileña y gran maestro yogui. Pasó por los micrófonos de Tras la Tormenta en la primera temporada para darnos una lección maravillosa de yoga. Siempre está disponible en nuestros podcasts, en RNE Audio, se titulaba Yoga y Perfeccionismo. Su nuevo disco lleva el nombre de Greed and Poverty, Codicia y Pobreza. Es el nombre también de uno de los 11 temas que componen el álbum. En una parte de Greed and Poverty, Altolaguirre canta: algunos acumulan y acumulan riqueza a cualquier precio, pero no traes nada contigo ni te llevas nada, como en un sueño. Con su música te mandamos un abrazo de los nuestros, de esos que transmiten calma.
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9: Buenos días, madrugadores. Comienza Alborada y así encendemos juntos la primera luz del día. Cuando escuchamos la palabra desahucio, pensamos enseguida en alguien que pierde su casa. Pero hay otros desahucios menos visibles. Uno de ellos ocurre cuando expulsamos de la conversación a quien piensa distinto. Es el desahucio de la razón y de la voluntad de acuerdo. Sucede cuando dejamos de escuchar porque creemos saber de antemano lo que el otro va a decir. Cuando una etiqueta basta para clasificar a una persona. Cuando ya no discutimos con sus argumentos, sino con la imagen que hemos construido de ella. Y entonces la conversación se empobrece. Y ojo que dialogar no significa dar la razón. Y tampoco exige rebajar nuestras convicciones ni buscar siempre un punto intermedio. Podemos estar profundamente en desacuerdo y seguir hablando. El problema aparece cuando desahuciamos al otro de la conversación, cuando dejamos de considerarlo alguien capaz de aportar una razón, una experiencia o una mirada que quizá nosotros no habíamos tenido en cuenta. También podemos desahuciar a la razón cuando sustituimos los argumentos por consignas, cuando reaccionamos ideológicamente antes de pensar o cuando aceptamos una afirmación simplemente porque procede de los nuestros. La tradición cristiana habla mucho de discernimiento. Discernir requiere tiempo, requiere escuchar al otro y sobre todo requiere mucha humildad. Supone preguntarnos qué hay de verdadero en lo que estamos escuchando, incluso cuando procede de alguien con quien discrepamos. Jesús sostuvo discusiones muy fuertes, preguntó, respondió, corrigió, pero nunca necesitó despreciar a la persona que tenía delante para defender la verdad. Quizá hoy podamos intentar algo que es bastante sencillo, yo creo. escuchar hasta el final una opinión distinta de la nuestra. Puede que después sigamos pensando exactamente lo mismo, pero habremos evitado un pequeño desahucio, expulsar de nuestra conversación y quizá también de nuestra vida a quien no piensa como nosotros.

0: Son las 4, las 3 en Canarias.
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0: Buenas noches. El rey de Marruecos, Mohamed VI, ha hablado por primera vez tras la crisis migratoria en Ceuta de finales de julio. En su primer discurso público por el inicio de la legislatura en su país, ha criticado las que dice declaraciones irresponsables de sectores políticos y mediáticos de España.
2: El monarca marroquí ha advertido de que la cooperación entre España y Marruecos no puede estar sometida a ningún tipo de presión, amenaza o chantaje. Mohamed VI no ha hecho ninguna referencia a la visita que los reyes de España van a realizar la semana que viene a Ceuta y Melilla, un viaje del que ya se conocen algunos detalles. Felipe VI y Leticia pasarán la noche en Ceuta en una visita sin precedentes recientes, durante la que se van a reunir con representantes de la sociedad civil y de las instituciones. Van a visitar un colegio y van a participar en un acto de recuerdo a los migrantes que murieron en el mar a finales de julio cuando intentaban llegar a la ciudad autónoma.
0: Nos situamos ahora en Brasil. La policía ha abatido a un hombre armado con un cuchillo que mantenía retenidos a 13 niños en una escuela infantil de Curitiba, en el sureste del país, tras más de 2 horas de negociaciones. El asaltante se había atrincherado en un aula después de rociarla con combustible con la intención de prenderle fuego. El resto de los alumnos y el personal del centro fueron evacuados sin que se registraran heridos.
2: Los 13 niños han sido rescatados y ninguno presenta heridas de gravedad, según la policía militar. El ayuntamiento ha desplegado equipos médicos y de apoyo psicológico para atender a los pequeños, sus familias y los trabajadores del centro. Las autoridades han abierto una investigación para esclarecer los motivos de este ataque.
0: De Brasil a Panamá, el terremoto de magnitud 7,7 que ha sacudido este país centroamericano ha provocado el derrumbe de un hotel de 3 plantas, una iglesia y el edificio de la gobernación en Penonomé, una de las zonas más afectadas. Por el momento no se han registrado muertos ni heridos. La parte trasera del hotel ha colapsado sobre varios vehículos, aunque sus ocupantes pudieron desalojar el edificio a tiempo.
2: El seísmo se produjo a unos 10 kilómetros de profundidad y tuvo su epicentro cerca de Tonosí, en el suroeste del país. El presidente panameño, José Raúl Mulino, se ha desplazado a Penonomé para conocer de primera mano los daños y ha agradecido las muestras de solidaridad internacional.
0: También les contamos que Naciones Unidas y Amnistía Internacional denuncian que Estados Unidos vaya a retransmitir en directo la ejecución de un preso condenado a muerte por matar a 13 personas en un ataque a una base militar en Texas en el año 2009. Ampliamos esta información con Mónica Cartes.
3: Que un gobierno ejecute a alguien frente a cámaras es abominable, declara el portavoz de Naciones Unidas. Lo hemos visto en países como Irán o Afganistán. Retransmitirlo puede violar la prohibición de torturar, explica Stefan Dujarric. Pero el presidente Donald Trump defiende que es lo que toca. Porque la gente piensa que puede hacer lo que le dé la gana. Para cambiar esto, dice, el 3 de diciembre un pelotón fusilará a Nidal Malik Hassan en la misma base militar en la que este expsiquiatra del ejército asesinó a 13 personas y el Pentágono quiere mostrarlo en directo. Será la primera condena de este tipo en el país desde la Segunda Guerra Mundial, añadida por la administración Trump como pena capital para delitos federales graves junto a la electrocución y la asfixia por gas. Es convertir la pena de muerte en un espectáculo y sienta un precedente peligroso de un líder mundial que debería estar dando buen ejemplo, avisan en Amnistía Internacional.
0: Vamos con los deportes. Málaga y Español empatan a 1 en la vuelta de la Liga tras el parón. Mario Costas, buenas noches.
4: Buenas noches. Los de Manolo González abrieron rápido el marcador con un gol de Brian Zaragoza en el minuto 13 y firmaron una primera mitad en la que podrían haber conseguido más goles. En la segunda, el Málaga ofreció una mejor versión en busca del empate y fue Ferniño quien en el 3 de añadido marcó el 1-1 final con una gran volea. Para la tarde del sábado, el Rayo Vallecano Athletic Club a las 2, el Alavés Atlético de Madrid a las 4:15, el Barcelona Getafe a las 6:30 y el Real Madrid Villarreal a las 9. En baloncesto, Barcelona y Baskonia han caído en sus partidos de Euroliga. Los culés ante el Zalgiris Kaunas por 81-88 y los babazorros ante el Besiktas por 84-92.
0: Aquí lo dejamos. Más información en próximos boletines en nuestra página web rtve.es.
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1: ¿Qué tal, pensadores? ¿Cómo estáis? El menú filosófico de hoy se compone de lo siguiente, atención. Entrante, los atomistas presocráticos, los más avanzados, los padres de la física moderna, de la física cuántica. Plato principal, política y estética, cuando la política se convierte en un juego de apariencias. Postre apetitoso, duelo entre Schopenhauer y Nietzsche. 53 minutos para disfrutar de la filosofía en la radio pública con David Hernández de la Fuente, con Vico y con Enric Efegel. Ellos, Demócrito y Leucipo, entre otros, no tenían microscopios. Teorizaban usando la lógica y la intuición y adelantaron lo que la ciencia demostraría siglos después. Los atomistas protagonizan un capítulo importantísimo en la historia de la filosofía. De hecho, van a influir en corrientes posteriores como la de los epicúreos. Estos filósofos y científicos ya hablaban de átomos indivisibles que se mueven continuamente al azar, chocando entre sí, atrayéndose y rechazándose mutuamente en un espacio ilimitado. Para estos presocráticos, ni el cosmos ha sido creado por un diseñador inteligente ni tiene un fin último. Las cosas suceden para ellos simplemente por necesidad física y choques azarosos. No sabemos qué clase de choque azaroso nos ha llevado a sufrir y padecer a los actuales políticos estéticos. Por llevarlo a la antigüedad clásica, ese perfil es el perfecto ejemplo del sofista corrompido que tanto criticaba Platón. Aristóteles, por su parte, no concebía la ética como algo independiente o alejado de la política. De hecho, para él no podía haber una buena política sin ciudadanos moralmente responsables. Pero ¿qué ocurre? Que cuando los gobernantes y los gobernados rompen ese vínculo y desprecian la virtud, el sistema se corrompe, el suyo se corrompió. Y es lo que tenemos hoy, la supervivencia partidista, en la que encontraremos emoción, ignorancia y tiranía estética. Luego escuchamos a nuestro experto en ética, Vico, aclarando todo esto que os adelanto. Y al final del programa, Enric Gel va a hacer una comparativa entre dos filósofos que parten de un mismo planteamiento de vida, pero que van a encontrar soluciones opuestas para resolver eso que llaman el horror de la vida, el sufrimiento. Uno es Schopenhauer, el padre del pesimismo filosófico, al que un Friedrich Nietzsche muy joven ya admiraba. Para Schopenhauer nos encontramos encerrados en el peor de los mundos posibles, en un ciclo que lo único que merece es dejar de existir. Y esto es lo que Nietzsche siempre va a criticar de Schopenhauer, que estuviera dispuesto a sacrificar la vida solo por librarse del sufrimiento. Duelo Nietzsche-Schopenhauer, el abogado de la vida frente al predicador de la muerte. Promete.
0: Bienvenidos al Ágora. Cuando la política se convierte en estética, el ciudadano se convierte en espectador y el gobernante en un actor. 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Retorno a Mileto, con David Hernández de la Fuente.
1: ¿Qué tal, David Hernández de la Fuente? ¿Cómo estás?
2: Pues muy bien, Carmen, encantado de estar aquí como siempre.
1: Muy bien, nosotros también encantados. Y oye, llevábamos tiempo también, hemos disfrutado todos tus retornos a Mileto, pero también hay que decirlo, teníamos ganas de que llegase este momento, y es el momento de abordar a los pluralistas definitivos. Estamos hablando de filósofos que dieron paso a la modernidad, nada menos que a los inventores del átomo, porque hoy, queridos pensadores, hablamos de los atomistas, nada más y nada menos.
2: Claro que sí, los atomistas es un paso muy importante. Ahí tenemos a dos pensadores cruciales, que son Leucipo de Mileto, también de Eleas se decía que era, y Demócrito de Abdera, que suelen cerrar el círculo de los presocráticos. Se dice que, bueno, muchos, uno de ellos es casi más contemporáneo a Sócrates o incluso un poquito, vamos, de su época, pero suelen cerrar ese círculo de pensadores que luego dan paso al gran Sócrates y a todo lo que viene después. Y ellos defienden un pluralismo, bueno, evolucionado desde el de Empédocles y Anaxágoras, con la creencia de que el mundo que percibimos con los sentidos no podía consistir en un no ser y que había que explicar el nacimiento y la destrucción como producto de una especie de combinación mecánica de elementos, ¿no? Y claro, es evidente que sin ellos no habríamos forjado en la posteridad la física moderna y todo lo que ha venido después, ¿no?
1: Claro, ellos de alguna manera son antecesores, como bien dices, de la física moderna, aunque también tenemos que tener en cuenta que representan el atomismo, eso sí, antiguo.
2: Sí, es un estadio primero, ¿no? Es un primer paso, tras el cual habrá muchos desarrollos después, por ejemplo, de, no sé, de los epicúreos, ¿no? Epicuro, Lucrecio, el romano, el poeta epicúreo, y luego muchos pasos posteriores, obviamente, hasta llegar a esas unidades mínimas de la materia, compuestas de núcleo y electrones, que tenemos hoy en la física teórica actual. Y bueno, en cualquier caso, es muy importante el paso adelante que da el mundo de los atomistas griegos como desarrollo científico que va a sentar las bases de lo posterior, ¿no?
1: Bueno, estamos hablando de ese átomo de Leucipo y Demócrito, que, bueno, no es el átomo tal y como lo conocemos hoy día, es algo pues más lejano, es más quizá evanescente. Parece que es incluso algo más mitológico, incluso filosófico, tal vez que científico. No sé si te apetece aclarar también este punto, David.
2: Claro, exactamente. Es que no se trata aquí de un análisis de física atomista moderna, sino sobre todo de un desarrollo lógico, que sigue dándole vueltas a la cuestión esencial y problemática que había inaugurado la filosofía griega desde los principios en la escuela milesia, ¿no? Que es el debate entre unidad y multiplicidad, lo aparente y lo que puede ser, bueno, que esté en la base como principio. Ese debate se había desarrollado en Mileto, luego había pasado a la Magna Grecia, ¿no? con Pitágoras, luego a Parménides, el monismo, luego a Empédocles con el pluralismo, y finalmente habíamos visto la síntesis de Anaxágoras. Ahora toca hablar de Leucipo y Demócrito, que son los atomistas, que en el fondo siguen intentando solucionar el mismo problema, el conflicto entre la razón y los sentidos, entre lo mutable y lo permanente, ¿no? Es decir, el viejo problema ontológico presocrático. Y en la perspectiva pluralista se constata que la multiplicidad que se nos presenta ante los sentidos existe desde el principio y que no hace falta idear una especie de unidad quintesencial, persistente, etcétera, ¿no? Porque la multiplicidad es un rasgo originario del universo. Eso es lo importante del pluralismo. Entonces, bueno, el mundo se tiene que componer de partículas, lo habíamos visto en Anaxágoras, y en el caso de los atomistas están también como únicas entidades verdaderas, que son corpúsculos que llenan el espacio, ¿no? Y que este queda vacío cuando no están. Una oposición casi estructuralista, binaria, entre partículas y vacío. Todas esas partículas para los atomistas son los átomos, ¿no? Que son, en griego significa indivisible, ¿no? La alfa privativa y, bueno, el verbo temno, que es cortar, ¿no? Átomoi, ¿no? Los que son indivisibles o incortables, no se pueden hacer más pequeños, ¿no? Son unidades mínimas. Y esos se mueven continuamente al azar, chocando entre sí, atrayéndose, digamos, rechazándose, en un espacio ilimitado que es el vacío, ¿no? Esa es la idea un poco de los atomistas antiguos. Hay diferencias entre los átomos en cuanto a forma, orden, posición, magnitud, peso, que, bueno, pues luego tienen sus implicaciones a la hora de crear los cuerpos, y también se da un movimiento incesante entre esas formas.
1: David, te estoy escuchando con mucha atención todo lo que decían los atomistas, pero todo lo que estás contando a mí sí me recuerda mucho a lo que sabemos hoy día sobre los átomos y que hemos estudiado en la escuela.
2: Sí, sí, es que vamos, el desarrollo, el salto conceptual que protagonizan es tremendo, es muy importante, y ahí está lo asombroso de esta escuela. Es un gran avance, ¿no?, comparado con todo lo anterior, sobre todo porque, de nuevo, intenta conciliar los extremos anteriores, intenta desarrollar el conocimiento desde las bases de lo que se ha investigado antes, por ejemplo, desde Parménides a Anaxágoras. Es como una especie de síntesis final, genial, y ojo que esto lo está haciendo sin tener ni microscopios, ni ciencia teórica, simplemente por pura lógica, que es lo fascinante de los antiguos griegos. Cómo con su intuición, con su reflexión, con los sentidos, con el empirismo ahora, ¿no?, teorizan sobre algo sobre lo que luego la ciencia avanzará y demostrará en un futuro lejano, que es el fundamento de nuestra física.
1: Totalmente, con esos medios técnicos, tecnológicos, que sí han permitido demostrar todas estas teorías que partieron, como dices tú, de la lógica y de la intuición.
2: Ahora tenemos ordenadores, tenemos IA, pero la herramienta más poderosa sigue siendo la razón, ¿no?, la reflexión, y esto es un poco la lección de los griegos. Esta filosofía, como el resto de los autores clásicos, en cierto modo es como una especie de antigua conversación que lleva 2 milenios en curso y que nunca termina. Estos son autores que hablan de temas muy vivos y nunca terminan de decir lo que tienen que decir. Pero si te parece, vamos a leer un pasaje que nos cuenta por qué los atomistas son tan relevantes. Es un pasaje que no es suyo, sino que es de Aristóteles. En su Metafísica, en el libro primero, Aristóteles se dedica a trazar una historia breve del pensamiento griego y nos sirve muy bien lo que dice Aristóteles para perfilar a estos atomistas.
1: Muy bien, es Aristóteles validando a los atomistas.
2: Bueno, vamos a ver cómo lo expone.
1: Vamos a verlo.
2: Leucipo y su compañero Demócrito afirman que los elementos son lo lleno y lo vacío, y llaman a lo uno ser y a lo otro no ser. Y dicen que de estos lo uno es lleno y sólido, el ser, y lo otro vacío y sutil, el no ser. Por ello sostienen que

0: De estas diferencias, la configuración es la figura, el contacto es la disposición y la orientación es la posición.
1: Bueno, Aristóteles, qué razón tenías tú cuando lo has dicho aquí en varias ocasiones, no le gustaban nada las florituras poéticas escribiendo, es bastante sintético, cuenta lo esencial, pero desde luego da la sensación de que lo clava.
0: Sí, aquí tenemos analizado claramente toda esa idea, digamos, de la conciliación que hacen los atomistas entre Parménides y Anaxágoras, ¿no? Ellos sí que hablan del ser y el no ser, hay un vacío que es el no ser, el ser son los átomos que lo llenan con esta especie de formas que tienen, cómo contactan, cómo chocan, cómo se configuran, cómo se orientan, y así se constituye la materia, ¿no? Es un resumen, como siempre, vamos, Aristóteles es una mente analítica que lo clava, ¿no?
1: La mente. Bueno, estamos hablando de los atomistas, que fueron Leucipo, que le conocemos un poco menos, y Demócrito. Háblanos un poquito de ellos para terminar, David, si quieres.
0: Muy bien, vamos a hablar de los dos brevemente. Luego, si te parece, desarrollamos más a Demócrito en otro momento. De Leucipo, ¿qué sabemos? Bueno, él seguramente es de comienzos del siglo V a.C. Parece que era de Mileto, aunque otras fuentes le hacen oriundo de Lea o de Abdera. La cosa es discutida. Sobre todo su interés es la cuestión del origen, de dónde era este hombre, es por la tradición a la que se asocia. Si es más bien la escuela milesia o la eleata. Sabemos muy poco de él, en todo caso. E incluso hay alguna noticia que sostiene que nunca existió, ¿no?
1: Oh,
0: sí, bueno, es curioso. Una de esas figuras un poco etéreas, ¿no?
1: Es como una sombra, un poco, sí.
0: Hoy sus obras también nos parecen muy dudosas, los títulos son extraños, ¿no? Las noticias de sus obras nos dan dos títulos. Una obra sobre la gran ordenación del cosmos y otra sobre la inteligencia, de la que solo tenemos un fragmento. En fin, sí, como dices tú, es una sombra para nosotros. Lo que conviene más es quizá centrarse en su discípulo, en Demócrito, que es mucho más interesante porque tenemos más noticias de él.
1: Y el más conocido al final de los atomistas, David. Así que, ¿qué sabemos a ciencia cierta sobre Demócrito? Bueno, que ya lo desarrollaremos más adelante, pero bueno, unos leves apuntes hoy.
0: Sí, brevemente, un poco para presentar al personaje, Demócrito. De él sí que sabemos que era de Abdera, donde también era, por cierto, Protágoras, el sofista. Esto está al norte de Grecia, en Tracia. Sabemos que Demócrito viajó bastante, siguiendo el modelo de otros sabios de la antigüedad.
1: Sabios nómadas.
0: Exactamente, que hemos mencionado alguno de ellos, ¿no? Hay algunas fuentes que incluso cuentan sus viajes por el lejano oriente, ¿no? Algo bastante dudoso, ¿no? Pero llegando incluso hasta la India, etcétera, ¿no? De Demócrito sabemos que escribió mucho, tiene una obra muy prolija y de muchos temas, además, que van desde lo físico a lo ético, ¿no? El atomismo de Demócrito es la base de todo el atomismo posterior, también de los epicúreos, ¿no? Y prefigura el esquema físico que será recuperado después en lo moderno y que se opone a todos los esquemas anteriores. Es muy importante pensar que el atomismo tendrá una larga pervivencia a través del epicureísmo frente a Platón y Aristóteles, que no estaban de acuerdo con estas posiciones. Y bueno, de eso hablaremos más adelante porque, como decías, Demócrito tiene mucha más miga, ¿no?, para comentar.
1: Tiene mucha más miga, así que no nos vamos a acabar el pan todavía, lo vamos a dejar ahí y lo vamos a congelar. Bueno, pues quedamos entonces en que seguimos hablando de Demócrito y desarrollamos su pensamiento, pero era necesario presentaros pensadores en este retorno a Mileto a los atomistas, que fueron muy importantes. David, te espero en unos días junto a todos tus átomos.
0: Ahí me recompondré y me haré visible con los átomos.
1: Muy bien, pues muchas gracias y hasta la próxima.
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3: Cuanto más siniestros son los deseos de un político, más pomposa, en general, se vuelve la nobleza de su lenguaje. Aldous Huxley.

Hemos visto el materialismo del atomismo antiguo representado en el siglo V antes de Cristo por Demócrito y Leucipo. Ellos postularon que solo existen dos cosas, átomos y vacío. Hablando de vacío, hablemos de política. Que la política de hoy es pura estética vacía no es ningún secreto, cualquiera puede verlo. ¿O no? En unos segundos llega Vico con su espada de Conan más afilada que nunca para hablarnos de ello. De el imperio de la emoción sobre la razón, de cómo la masa prefiere no esforzarse en pensar y compra estos discursos políticos que ya no apelan a la inteligencia sino a las tripas.

0: Asistimos, dice nuestro colaborador, a un analfabetismo civil alarmante en gran parte de la población, incluidos los políticos estéticos instalados en la ignorancia institucional. ¿Qué dirían hoy Nietzsche y Schopenhauer, por cierto, de los políticos estéticos? Porque Schopenhauer odiaba el ruido, la superficialidad, odiaba a los charlatanes, igual que Hegel. En El crepúsculo de los dioses y en Así habló Zaratustra, Nietzsche atacó con dureza a los actores del mercado, aquellos que necesitan gesticular y disfrazarse para que la masa crea que representan algo grande. Al final del programa, duelo entre ambos sobre su visión de la vida. Te invitamos, pensador, a que escuches ambos posicionamientos y nos compartas con cuál de ellos te identificas un poco más.
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0: Vico, bienvenido, un gusto, como siempre, saludarte desde Madrid. ¿Cómo va todo allí por Sevilla?
2: Pues todo va muy bien, Sevilla maravillosa, como siempre, y yo, pues, aquí esperándote, como cada semana, esperándote aquí. Yo no me voy, yo grabo y me quedo aquí esperándote.
0: ¡Ay, qué maravilla!
2: Hasta la semana siguiente.
0: ¿Ahí estás allí la semana entera?
2: Ahí, entera, aquí, robándole la comida a los compañeros.
0: En la mejor compañía, que es la de nuestros compañeros de Radio Nacional de España, en Sevilla.
2: Exacto, así que nada, perfecto. Y como siempre, una versión mejorada de mí mismo para hoy no serviría para nada.
0: Fíjate, y me encanta que digas que estabas esperando porque te voy a echar unas cuantas flores. Fíjate.
2: No me diga.
0: Sí, no yo, sino uno de nuestros pensadores. Porque fíjate, Vico, cuando hablamos de los políticos, uno de nuestros pensadores nos escribió inmediatamente felicitándonos y sugiriéndote a ti, que no te he enviado el correo, pero te lo digo ahora, ajá, que dedicases un libro entero a este tema y que lo llamases Política para Desconfiados.
2: Bueno.
0: Fíjate la idea. Y además, bueno, material no te falta, porque estás en un programa de política también en la tele.
2: No seré yo el que diga que este oyente me ha dado la idea, pero sí es cierto que estoy escribiendo un libro que se llama Política para Desconfiados, que ya veremos cuándo sale.
0: Será verdad.
2: Sí, pero estoy escribiéndolo, sí. De hecho, es el remate de la trilogía de la desconfianza. Tenemos Filosofía para Desconfiados, Ética para Desconfiados, y quiero cerrar con Política para Desconfiados.
0: Iba muy bien encaminado nuestro pensadores que tenemos oyentes de altura, Vico. Oye, como te decía, gustó mucho aquel capítulo en el que hablábamos de aquellos políticos del zasca, de la apariencia, del vacío, políticos de cartón-piedra, uh-huh, y hoy volvemos un poco a la carga, porque queremos plantear lo siguiente. ¿Hemos sustituido la gestión de lo común por la pura estética? Nada menos.
2: El tema me toca demasiado de cerca. De hecho, en mis últimas semanas de la temporada pasada en la tele, pues ya sabe la gente que estoy en una cadena privada haciendo análisis filosófico de la realidad política, estaba cargando mucho sobre este tema. Parece que ya no estamos haciendo política, o que la política, la carga ontológica de la política, ha dejado de ser su fin para convertirse simplemente en un juego estético. A ver, vamos a explicarlo bien, que si no la gente se lía. La política, dice nuestro amigo Aristóteles, que ya sabe que yo lo trato como si fuera mi vecino, y además para mí, yo cuando leo a Aristóteles lo escucho con acento andaluz.
0: Sí, ya estamos acostumbrados nosotros también.
2: Ustedes ya lo sabéis, ¿no?
0: Podríamos pedirle a una IA que nos grabase cositas de Aristóteles con acento andaluz.
2: Sería maravilloso, pero sí. Si quieres te lo grabo yo.
0: Haciendo de Aristóteles, ¿no?
2: Haciendo de Aristóteles. Sin embargo, es curioso, el otro día estaba hablando con mi amigo Darío Schanreiber, el argentino, el filósofo argentino, y yo lo estaba escuchando hablar y yo decía, mira, está claro que los filósofos clásicos, Platón, Aristóteles y compañía, todos hablan en andaluz. Ahora, los dioses del Olimpo hablan en argentino, ¿no? Me cabe la menor duda que Zeus tenía acento argentino fijo.
0: Bueno, ahora que hablas del Olimpo, estabas hablando de la política, ¿no? Sí. Como arquitectura superior.
2: A ver, voy a explicarlo bien, porque si no la gente se lía. Cuando Aristóteles define la política como una arquitectura superior, no está diciendo que la ética sea inferior. Esto me ha quedado un poco gallego. No está diciendo que la ética sea inferior. Lo que está diciendo es que de la ética a la política hay que entender que la ética forma parte de la estructura política. A ver, no hay posibilidad política sin ética. Repito, el político que nos estéis escuchando a esta hora de la madrugada, no hay posibilidad política sin ética. Por lo tanto, la política simplemente es superior en el sentido de que engloba dentro de sí a toda la construcción ética. La política es la ciencia arquitectónica suprema. Así, con estas palabras, dice Aristóteles, la disciplina más importante de todas, porque su fin, atentos, es el bien común. Ese es el fin de la política.
0: Por debajo estaría la ética, que al final es la esfera personal de todos, la esfera privada.
2: Claro, pero es una esfera privada que responde a los impulsos o a la regencia de la moral. La moral es el conocimiento común que tenemos de qué podemos hacer y qué no podemos hacer. La ética, como acción personal, es la acción de hacer o no hacer eso que la moral nos dicta, pero entendiendo que el hombre es un animal político y que está condenado o está también, vamos a decir, bendecido por tener que vivir con los demás, cuando actuamos éticamente con los dictados de la moral, en el fondo esa acción que estamos haciendo con el otro, se convierte en una acción política. Y siguiendo la línea de argumento, si la ética es el arte del buen vivir, la política tiene que ser entonces la resolución de ese arte del buen vivir, gracias a la construcción moral que nos dice qué podemos y qué no podemos hacer. Por tanto, todo este engranaje hace que la política sea la búsqueda del bien común en relación a esa moral que aceptamos y en relación a la actividad particular de cada uno desde la acción ética.
0: Por eso, de alguna manera, Vico, cuando hablábamos de los políticos, tú nos decías, pues tal vez, sí tengamos a los políticos que nos merecemos, porque al final la virtud individual se eleva a la política, a la virtud pública.
2: Es que esto es muy duro. A ver, pongamos el pie en el suelo e intentaré hablar lo más despacio posible, ya sabes que es casi imposible en mí.
0: Te puedo ralentizar también, ¿eh?
2: Podrías hacerlo.
0: En producción.
2: A ver, es cierto, hay un refranillo de la filosofía política que dice que tenemos los políticos que nos merecemos, los representantes que nos merecemos. Los políticos que tenemos, pues vienen de la sociedad, son personas elegidas por nosotros o que han dado un paso hacia adelante y que han decidido hacer ese ejercicio donoso de darse a los demás. Y en el fondo, si tenemos una sociedad egoísta, individualista, narcisista, tenemos una sociedad que fundamentalmente, generalizando mucho, sabemos que hay honrosas excepciones, ¿no? Pero es necesaria la generalización en este caso. Si tenemos una sociedad poco virtuosa, y esto ya lo hemos hablado en otros capítulos de qué es la virtud, pues tendremos unos políticos muy poco virtuosos. Esta es la realidad. Y tenemos unos políticos que serán egoístas, narcisistas, individualistas, y que no entiendan la política como el bien común, sino como el bien particular. Y si de paso hago algún bien particular y ayudo en algo a la sociedad, qué bueno, y me colgaré sobre esto y diré que es mi éxito. Pero da igual, porque si el político contrario no consigue ese éxito social con decir que lo ha conseguido, como por ejemplo, nosotros hemos revalorizado las pensiones mientras estábamos en el gobierno, aunque sea mentira, pues ya está, porque como su gente se lo va a creer, pues no hay por qué explicar. Por lo tanto, el virtuosismo se va por el caño del desagüe.
0: Bueno, has dicho que cuando alguien quiere dedicarse a la política, en principio se le presume que quiere ejercer una actividad para darse a los demás, pero que al final, muchas veces, y es lo que estamos viendo, es que lo que quieren es sobrevivir en una institución, en un partido político, para sobrevivir y alcanzar un bien particular, no un bien común, Vico.
2: Claro, y esto es la perversión completa de lo que debería de ser la política. La política no tiene que ser eso, la política es otra cosa. Sin embargo, parece ya que hemos asumido desde la población civil, desde los que andamos por la calle, de que esa es la realidad y que los gobernantes en realidad no gobiernan para los demás, sino gobiernan para su propio provecho. Y no lo vemos mal. El caso, por ejemplo, de Donald Trump es de libro. Una persona que es multimillonaria, que entra a ser el presidente de los Estados Unidos por segunda vez, votado por su propio pueblo, y que ha duplicado o triplicado su propia riqueza siendo presidente, especulando con las guerras, especulando con los petróleos y sin ningún tipo de pudor, y ahí está el personaje, ¿no? Esperemos que la justicia, o por lo menos la justicia histórica, lo juzgue. Pero en el fondo, esto sucede por varias razones. Sucede porque al final la población es muy condescendiente, la población es críticamente débil, muy críticamente débil, se deja llevar por las emociones, es profundamente ignorante, y al final lo que prima sobre la acción política, como decíamos, es la estética, sí, pero es la tiranía de la estética. La tiranía del parecer. Esto es muy importante, porque ya lo decía Séneca en su momento, el político no solo tiene que serlo, tiene que parecerlo, y tiene que parecerlo porque en el fondo, y ahí viene lo más dramático de todo, en el fondo da igual que lo sea mientras lo parezca.
0: Estamos en la política del vacío, en la estética vacía. ¿Falta cultura política en los ciudadanos?
2: Hay una ignorancia monumental en los ciudadanos. De hecho, yo lo veo trabajando en televisión, como incluso los propios periodistas, no se diga yo, que estoy muy ajeno a los tecnicismos, se confunden constantemente y no son capaces de entender la construcción institucional que tiene la política en España y en otros países. A ver, la política es una estructura que se autorregula, que necesita de muchos cortafuegos para no desmadrarse demasiado, y hay que conocer muy bien esa regulación. Y sin embargo, si los periodistas expertos en esto fallan y tienen que ser reprendidos por otros que le dicen no, perdona, es que esto no funciona así, es que esto que tú estás diciendo lo lleva tal tribunal o lo lleva tal mesa de negociación o lo lleva el Senado o lo lleva el Parlamento o esta ley no, o sea, si entre ellos se tienen que corregir, imagínate el desconocimiento, la ignorancia institucional que hay en la población.
0: Y después hay otra derivada, Vico, y es algo que ocurre mucho en las sociedades occidentales, y es la emoción por encima de la razón. Al final, bueno, pues en la vida cotidiana es un equilibrio de ambas, pero la emoción no puede dominar siempre a la razón.
2: Es que la emoción es muy mala amiga de la razón. De hecho, la emoción, decía, volvemos a Aristóteles, y que al final siempre volvemos a Aristóteles. Aristóteles decía que la emoción nos lleva al camino de la opinión, no al camino de la razón. Y la opinión, pues ya sabes de lo que decía Harry el Sucio, ¿no? Las opiniones son como los culos, cada uno tiene uno. Realmente, la masa lo que prefiere es la emoción, porque la emoción no te obliga a pensar, no te obliga a esforzar a poner en entredicho lo que tú piensas. Por lo tanto, los discursos políticos ya no apelan a la inteligencia, solo apelan a las tripas. Y la forma de apelar a las tripas es, bueno, pues buscando la indignación, buscar que la gente se asuste, buscar las emociones patrióticas vacías, aquellas que decía Schopenhauer, ¿no? De cualquier imbécil execrable se siente orgulloso del país en el que nació por pura casualidad, porque no tiene motivos de enorgullecerse de sí mismo, ¿no? De sus cualidades. Bueno, pues a esto se está jugando y responde muy bien. La gente responde muy bien. Vamos, los últimos 3.000 años la gente ha respondido muy bien a esto, y cada vez que se ha planteado se ha conseguido lo que se quería. O sea, enriquecer muchísimo más a los que han movido, a los que han pastoreado la masa, y finalmente hemos acabado en guerra.
0: Una masa anestesiada que al final entrega su soberanía. Estamos hablando de políticos estéticos. Esto me recuerda mucho a los sofistas.
2: Hombre, claro, pero es que, fíjate, dentro del sofista es un melón que hay que entrar, porque yo entiendo también a Sócrates y a Platón, que querían ganar más dinero y veían que los sofistas lo estaban ganando muy bien. El término sofista, en el fondo, o sea, la etimología de la palabra sofista, a mí me parece de las más bonitas de la filosofía. El sofista es el sabio que enseña sabiduría. O sea, fíjate, me suena hasta más bonito que filósofo.
0: Sin duda, y nos contaba David Hernández de la Fuente que en el inicio los sofistas tenían un sentido, lo que pasa es que luego se corrompió, ¿eh?
2: Claro, porque el sofista se dio cuenta que tenía las habilidades suficientes como para explicar cosas y convencer. Y se dio cuenta que si enseñaba precisamente cómo convencer, cómo persuadir, pues iba a ganar mucho más dinero, iba a vivir mucho más cómodo que de lo contrario. De hecho, al principio los sofistas se tenían que enfrentar los unos a los otros en público para que tú, viendo quién era el mejor, contrataras al mejor. Fíjate hasta qué punto llegó la competencia entre sofistas. Y finalmente, el sofista lo que hace, que ahí viene la crítica de Aristóteles y sobre todo la crítica de Platón, sí. Lo que hace es perder... A ver cómo te lo explico para que suene más cabal. Lo que hace es quitar sustancia al argumento, dejar solo un argumento hecho a base de trucos retóricos, pero que en el fondo no responden a la verdad. La verdad no importa, lo que importa es el resultado de esa retórica. Y eso es lo que enseñan, y por supuesto eso se convierte en una experiencia estética absolutamente deleznable, porque se le dan las herramientas a los demagogos para hacer lo que quieran con el pueblo.
0: ¿Y qué consecuencias tiene esto? La desafección de los ciudadanos hacia los políticos en general y
2: claro,
0: la política.
2: Fundamentalmente tenemos dos grandes problemas. Uno, la desafección política. ¿Qué significa la desafección política? Que nos da igual. que llega el momento que dices tú, bueno, pues, si todos van a robar.
0: Si son todos iguales.
2: Si no voy a votar. Ese todos iguales es dolorosísimo, porque hay veces que no falta razón en ese comentario. Pero claro, ese no todo, como todos son iguales, ¿yo para qué voy a votar? Hace que nosotros mismos perdamos un derecho conseguido a base de muertes, conseguido a base de luchas y de siglos de lucha. Y no debe de ser así. Tenemos que luchar. Y hay otro, hay otra cosa que sucede, que lo apunté aquí en un papelito porque me acordé de Hannah Arendt. Y Hannah Arendt nos habla precisamente del cinismo social. Pero ella lo explica muy bien. No pensemos en el cinismo en nuestro amigo Diógenes el Perro. Pensemos en una acepción moderna del cinismo. ¿Cómo lo define ella? Lo define de la siguiente manera. Directamente cuando vemos el discurso político, ya no sabemos qué es verdad y qué es mentira. Pero lo peor es que nos da igual si es verdad o si es mentira. Vamos hacia adelante, nos dejamos llevar por la inercia, somos unos cínicos porque directamente no nos importa si es verdad o no y simplemente nos estamos dejando llevar y hacemos sin convicción. Y nos dejamos hacer sin convicción. Y esto es muy duro, o sea, dejarte hacer socialmente sin saber hacia dónde vas, pues claro, pues te lleva una nebulosa, te lleva una situación que intentas protegerte de cualquier manera. Cuando aparecen en este caso discursos radicales que te dan soluciones fáciles a problemas complejos y que te prometen simplemente por el hecho de haber nacido en un sitio, tener un color o pertenecer a cierta parte, una solución rápida, pues ¿qué vamos a hacer los seres humanos que tendemos a ser bastante flojos?
0: También autocrítica. En los medios de comunicación muchas veces la política se plantea como un espectáculo de entretenimiento.
2: No sabes las veces que yo he criticado eso, y ¿sabes qué pasa? Que cada vez que lo critico, lo digo públicamente y digo la fuente y digo tal, vamos a publicidad.
0: Bueno, pues aquí no vamos a ir a publicidad porque no la hay en Radio Nacional de España, y sí me parece interesante señalarlo porque estamos en la información de declaraciones, contradeclaraciones, el espectáculo, y bueno, es también obligación de los periodistas fomentar esa razón, y también hay una responsabilidad moral, civil, en los ciudadanos también de ponerla en práctica. En fin, has hablado mucho de Aristóteles, pero Platón decía algo que al final es lo que subyace en tu sección de hoy, y al final es: el precio de la apatía hacia los asuntos públicos es ser gobernado por hombres malvados.
2: Correcto, y además te lo voy a completar. Decía también el bueno de Platón: aquel rey que sabe contar historias domina al pueblo.
0: Tremendo, tremendo. El uso de la razón, Vico. Seguiremos hablando de políticos, ¿eh? Porque si estás ahí escribiendo tu libro, hay que darle salida. Oye, un gusto como siempre, Vico, y hasta la próxima.
2: Igual, un abrazo enorme.
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0: Abrimos el Ágora del Pensador. Sobre todo últimamente nos habéis enviado correos electrónicos. Vamos con este de Román, que nos ha emocionado. Dice así: muchas felicidades por esta nueva temporada. A veces en la segunda y siguientes temporadas se pierde un poco la esencia del programa, pero no es el caso. Habéis mantenido perfectamente el espíritu, se nota una gran continuidad. Y me ha encantado el programa sobre las masas. Supongo que todos somos un poco rebaño, pero no nos damos cuenta. Hay que hacer un esfuerzo continuo, dice Román, por autoexaminarse, aunque a veces no tenemos las ganas o ni siquiera el tiempo de hacer. Juana desde Navarra nos escribe y también se refiere al mismo programa sobre la conformidad de grupo y las masas de las que hablaba Ortega y Gasset. Dice Juana: en este contexto de la conformidad de grupo siempre me viene a la cabeza el tema de las vergonzosas y terribles agresiones sexuales en grupo o la violencia colectiva en general. Son ejemplos donde claramente algunos miembros se dejan llevar por el líder del grupo renunciando, al menos parcialmente, a su independencia moral. Por obediencia, por miedo a ser excluidos del grupo o deseo de aprobación, junto a la dilución de la responsabilidad en el grupo. Si todos lo hacen, quizá no es tan grave. Algunos individuos mediocres y débiles se dejan arrastrar a situaciones monstruosas o a cometer actos atroces. Son ejemplos claros de la banalidad del mal, tal y como lo planteaba Hannah Arendt. Para colmo, en muchos casos, graban imágenes y vídeos para subirlos a las redes. La inhumanidad y la estupidez del ser humano en estado puro. Lamentablemente, concluye Juana, con la que, por cierto, estamos muy de acuerdo en todo esto que dice, estas conductas son inherentes al ser humano y nunca desaparecerán. Juana nos comentaba también algo que quizá os pase a algunos. Dice Juana, en este capítulo habéis tratado, como es habitual, tres temas muy interesantes que hacen que mi cerebro funcione a miles de revoluciones por minuto. He escuchado el capítulo 3 veces. La primera para masticar las diferentes partes, la segunda para digerirlas y la tercera para saborearlas con más calma mientras escribo este mail. Me resulta muy entretenido, me abrís puertas desconocidas o poco transitadas, lo que contribuye poco a poco a aumentar mi pirámide invertida del conocimiento. Nacho, ya para terminar, os cuento, pensadores, nos escribe que escucha activamente Ágora porque le ayuda a afrontar el día a día, como diría Rambo, caminando entre el barbecho. Nos cuenta algo de su vida personal, que ha tenido muchos cambios en su vida, nuevos compañeros de trabajo, y dice que la radio siempre le ha acompañado en este trasiego, también nuestras propuestas de filosofía y de pensamiento. Para mí, dice Nacho, formáis parte de mi semana y os considero una grata y buena compañía. Este, Nacho, es precisamente el objetivo de cualquier programa de radio. Gracias, como siempre, por todas vuestras reflexiones, pensadores.
3: Mi fórmula para expresar la grandeza del ser humano es el amor fati, el amor al destino. No creer que nada sea distinto de lo que es, ni en el pasado, ni en el futuro, ni por toda la eternidad. No solo soportar lo necesario, y menos aún ocultarlo, sino amarlo. Ecce homo. Nietzsche. Si el fin inmediato y directo de nuestra vida no es el sufrimiento, entonces nuestra existencia es el fracaso más absoluto del universo. Estudios sobre el pesimismo, 1851. Schopenhauer.

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1: Hola Enric, ¿qué tal?
2: Hola,
1: ¿cómo va todo?
2: Muy bien, ¿qué tal? ¿Cómo estamos?
1: Muy bien, hoy iniciamos contigo una serie de comparativas entre filósofos que a mí me parecen muy pertinentes y muy interesantes, porque muchas veces parten de una misma base y o bien se complementan o bien tiran por polos completamente opuestos, ¿no?
2: Sí.
1: Y muchas veces parte del maestro, ¿no? De matar al padre filosófico o de un filósofo que ha inspirado a otro. Y es el caso de los dos filósofos de los que nos vas a hablar hoy, como son Schopenhauer y Nietzsche. Vamos a hacer una comparativa muy, muy, muy interesante. Recordamos, pensadores, que Schopenhauer, además de ser uno de los filósofos más influyentes del siglo XIX, cuyo pensamiento oscila entre el idealismo alemán, representado por Kant, el vitalismo, esa defensa a la vida, y porque también introdujo parte del pensamiento oriental en la filosofía occidental, pues al final él habla, tú lo vas a desarrollar ahora, de una fuerza ciega, irracional, que impulsa toda la naturaleza, que él va a llamar la voluntad, que nunca se sacia. Y bueno, Schopenhauer, ya lo hemos visto aquí, es el padre del pesimismo filosófico más absoluto. Y luego está Nietzsche, un pensador de los más revolucionarios de la historia, que va a poner en cuestión todos los valores tradicionales de Occidente, la religión, el racionalismo. Una filosofía, sin embargo, mucho más vitalista que la de Schopenhauer. Entonces, partamos, si te parece, de Schopenhauer y vamos a ver hacia dónde deriva Nietzsche. Yo te hablaba de este concepto de voluntad, que es el eje sobre el que pivota toda su filosofía, Enric.
2: Sí, entonces, bueno, vamos a ver que creo que es una comparación muy curiosa, porque en cierto sentido comparten un núcleo común, pero luego llegan como a conclusiones diametralmente opuestas, ¿no? Como veremos. Entonces, bueno, vamos a recordar un poco de la filosofía de Schopenhauer. Pues Schopenhauer, básicamente, su intuición principal o su mensaje principal es que la realidad entera, ese mundo que nosotros experimentamos por medio de los sentidos, es una especie de representación o de ilusión, si lo queremos llamar así, generada por un principio originario irracional que él llama la voluntad, ¿vale? Entonces, si esto lo comparas también con el idealismo alemán, por ejemplo, de Hegel, ¿no? Hegel pensaba, todo lo real es racional y todo lo racional es real, ¿no? Es decir, la realidad es el desenvolvimiento perfectamente racional de un espíritu puro, ¿no? Que es la razón máxima, ¿no? Pues Schopenhauer dice, no, lo que hay en el corazón de la realidad no es la razón, sino la sin razón, la irracionalidad completa. Por eso lo llama la voluntad, porque es la realidad es la explosión completamente caótica e irracional de un principio desiderativo, volitivo, que está desgajado de toda razón, que lo único que hace es buscar la vida, ¿no? Es la voluntad de vivir.
1: Sería, te iba a decir, Enrique, una fuerza irracional, destructiva, infinita. Bueno, estamos en el punto opuesto a la razón. Y aquí desarrolla Schopenhauer su pensamiento, diciendo que la esencia de la vida, como hemos visto ya en Ágora, es el dolor.
2: Sí, de hecho él llega a decir, y que esto es divertido compararlo con Leibniz, ¿no? ¿Tú te acuerdas de Leibniz?
1: Sí.
2: Habla del mejor de los mundos posibles,
1: justo,
2: ¿no? Y que vivimos en el mejor de los mundos posibles. Schopenhauer dice, tal cual, que vivimos en el peor de los mundos posibles, ¿no?
1: Lo contrario,
2: o sea, en un ciclo existencial que lo que se merecería es la nada absoluta, dejar de existir, ¿no? Porque esa voluntad de vivir, en su, de alguna manera, dinamismo creativo, ¿no? Porque es, como tú decías, efectivamente un principio destructor, pero también es un principio creativo, pues crea un mundo de seres individuales que de alguna manera pues intentan afirmar cada uno su propia voluntad de poder sobre el resto y por tanto genera pues eso, un mundo cuya esencia es el dolor, el sufrimiento, la lucha por la supervivencia, la violencia, etcétera, ¿no?
1: ¿Y entonces qué hacemos con esta voluntad que decía pues, Schopenhauer?
2: Para
1: que había
2: Schopenhauer
1: que hacer,
2: la única solución es la inexistencia. O sea, solamente el no ser más radical podría traerle el descanso de alguna manera que él tanto anhelaba, ¿no? Ese es como el corazón del pesimismo schopenhaueriano, que esa voluntad tiene que ser eliminada, reducida a la nada para alcanzar como la paz o el nirvana, ¿no? Y de hecho, esto lo hablamos creo que en el capítulo sobre Schopenhauer, de cómo Schopenhauer...
1: Recordamos parte del budismo,
2: exacto,
1: ¿no? Por decirlo así,
2: mucho,
1: que él incorpora.
2: Sí, conecta mucho con el budismo, ¿no? Con cuatro principios fundamentales del budismo, que son primero la conciencia del dolor, ¿no? Que este es un mundo atravesado por el dolor y el sufrimiento, el peor de los mundos posibles, que la causa del dolor no es otra que el deseo, y en concreto el deseo de estar vivo, de seguir disfrutando de las cosas sensibles y tal, que por tanto el único modo de liberarse del dolor es liberarse del deseo y que es posible alcanzar este estado de liberación del deseo pues por medio de prácticas como la meditación, la oración o el ascetismo, ¿no? Pero para Schopenhauer todo este proceso de purificación interior budista es una especie de negación de la vida, ¿no? Y eso es lo que hay que hacer para él. Hay que perseguir la autonegación de la voluntad en uno mismo, ¿no? Ir progresivamente negándose a uno mismo por medio del ascetismo y la supresión del deseo hasta apagarse por completo. Y que si alguien consiguiera eso, anularía por completo la voluntad de vivir y desaparecería el mundo.
1: Claro, bueno, es de alguna manera como vivir no en un esplendor total o en un florecimiento total aristotélico, es vivir, bueno, como de manera un poco apagada.
2: Sí, porque es que si lo piensas, o sea, para Schopenhauer el deseo es el instrumento de la voluntad, el instrumento que la voluntad utiliza para engañarnos y para utilizarnos, ¿no? Para que sigamos queriendo vivir y sigamos queriendo imponernos sobre los demás. Por tanto, solo apagando en nosotros ese fuego interno del deseo podemos llegar a destruir la voluntad y frustrar sus planes.
1: Bien, para Schopenhauer el enemigo es el deseo. Sí. Entonces un joven Nietzsche descubre a Schopenhauer y queda alucinado para bien y para mal.
2: Sí, queda alucinado. Además es muy curioso, descubre, no me acuerdo ahora muy bien qué fechas, pero cuando él es joven, pues lo típico que va a una librería de estas normales de libros así, porque le gustaba pasearse por las librerías, y encuentra El mundo como voluntad y representación. Se lo compra y se lo lee, que tiene su mérito, porque no sé si tú has visto algún volumen del mundo como voluntad y representación, pero es un tochaco, o sea, no es un libro en plan fácil de leer ni corto que te lees en una tarde. Pues Nietzsche se lo lee prácticamente de una sentada y queda como, por un lado, admirado y horrorizado al mismo tiempo.
1: Sí, digamos que le despierta la chispa de su filosofía, ¿no? Sí. Porque comparte ese sentimiento, esa sensación de que la vida realmente es un horror y es sufrimiento.
2: Efectivamente, ¿no? O sea, queda admirado porque él cree que realmente Schopenhauer ha dado con la imagen filosófica perfecta de la realidad, ¿no? Que es que la vida es horror, dolor, sufrimiento, que no hay ningún Dios bueno que dirija las cosas a un fin perfecto ni nada, y que por tanto la existencia no tiene ninguna justificación ética. ¿Sí? No hay justificación moral a la existencia.
1: Pero esto Nietzsche lo resuelve de manera diferente.
2: Exacto.
1: A Schopenhauer.
2: Entonces, él se va por otro lado, porque lo que Nietzsche le diría a Schopenhauer es, vale, tú realmente tienes razón en que la existencia no tiene justificación ética, pero eso no significa que no tenga ningún tipo de justificación. Y tú, Schopenhauer, estás saltando inmediatamente a la idea de que hay que anular la existencia, que mejor sería que nada existiera, ¿sí? Pero eso obvia que puede haber otro tipo de justificaciones para la vida. Y en concreto, Nietzsche dice, sí, vale, la vida es horror, es sufrimiento, todo lo que tú quieras, pero también es bellísima, ¿sí? Es decir, la existencia manifiesta una belleza como que es completamente desbordante y que despierta de alguna manera nuestro amor aun en todo ese sufrimiento. Por tanto, sí, la existencia no tiene una justificación ética, pero sí que tiene una justificación estética, que esto es algo que Nietzsche dice explícitamente en El nacimiento de la tragedia, que es una de las obras que yo creo que escribió prácticamente enseguida de haber leído a Schopenhauer, o sea, una de las que más está influenciada por Schopenhauer.
1: Aquí tendríamos el vitalismo de Nietzsche, reconociendo el horror de la vida y la belleza también. Exacto. Estética de la vida al mismo tiempo.
2: Exacto, que esa belleza tiene que llevarnos a desear, o sea, no a desear anular la vida como Schopenhauer, sino a desear que se repita la vida una y otra vez por toda la eternidad, ¿no? Que es esa idea del eterno retorno.
1: Y aquí es cuando Nietzsche empieza a hacer un poco ruptura con Schopenhauer y ya le empieza a hacer una crítica más dura.
2: Exacto, o sea, lo que le critica a Schopenhauer es que él esté dispuesto a renegar de la vida solo con tal de librarse del sufrimiento. Para Nietzsche eso es una salida cobarde.
1: Le llama, le además, directamente cobarde, ¿no?
2: Creo que sí.
1: Le llama pesimista cobarde.
2: Es verdad que él tiene un texto, creo que se titula Schopenhauer como educador o algo así, donde lo alaba muchísimo, ¿eh? O sea, él realmente cree que Schopenhauer, todo el mundo tendría que leer a Schopenhauer y tendría que enseñarse en todas las escuelas y todo, ¿no? Pero cree que la conclusión pesimista que saca Schopenhauer es errada, ¿no? Y es ahí por donde lo ataca, ¿no? Porque la propuesta de Nietzsche va a ser justo la contraria, abrazar el sufrimiento para amar plenamente la vida, ¿no? De hecho, hay una carta que él escribe en el 14 de enero de 1880, en la que dice, ningún dolor ha podido conseguir ni conseguirá nunca que yo dé de la vida un testimonio falso o contrario a como ella aparece ante mis ojos, ¿no? Es decir, incluso con todo su horror, con todo el dolor, con todo el sufrimiento, y Nietzsche fue una persona que sufrió mucho a lo largo de su vida.
1: Cierto.
2: Incluso con eso, la vida hay que afirmarla precisamente porque rebosa una belleza que es que nos tiene que llevar a amarla plenamente sin condiciones.
1: Claro, ¿no? Y este es su concepto también del amor fati, ¿no? Acepta, exacto, ama tu destino.
2: Exacto, efectivamente, ¿no? Y que hay que querer, por tanto, que la vida se vuelva a repetir una y otra vez por toda la eternidad. Que eso es algo, que eso es la antítesis de Schopenhauer, porque Schopenhauer no le diría que sí al eterno retorno.
1: Que se acabe cuanto antes,
2: claro,
1: diría Schopenhauer.
2: Cuanto antes, y mejor que no hubiera existido nunca, es lo que diría Schopenhauer, ¿no?
1: Schopenhauer se queda un poco enrocado ahí en el dolor, ¿no?
2: Bueno, sí, o sea, para Nietzsche eso es expresión de una especie de enfermedad interior que debía de tener Schopenhauer, de resentimiento hacia la vida, ¿no? Que quiere que todo deje de existir y que por tanto convierta a Schopenhauer en lo que Nietzsche llama un predicador de la muerte. Y en cambio Nietzsche quiere ser un abogado de la vida, como Zaratustra, ¿no? Es decir, quiere defender a la vida frente a los predicadores de la muerte, ¿no? Frente a los que la atacan simplemente por el hecho de que la vida es muy dura, que se sufre mucho, que es horrorosa, que eso Nietzsche lo concede. Pero que en ese horror se esconde una belleza que tiene que despertar nuestro asentimiento y nuestro amor.
1: Muy curioso, lo decías tú al principio, mismo planteamiento uh-huh. filosófico de vida, conclusiones y caminos opuestos para poner en práctica una cierta filosofía de vida.
2: Sí, completamente opuestos, y además es curioso porque, como decía, ¿no? Nietzsche diría, ¿no? Es que Schopenhauer, esa actitud pesimista le surge de una especie de resentimiento interior contra la vida, de una enfermedad casi, incluso diría Nietzsche, que es una enfermedad fisiológica, ese pesimismo, podría decir Nietzsche. Uh-huh. Y en cambio Schopenhauer, pues seguramente si hubiera vivido lo suficiente para ver la filosofía nietzscheana y ver de alguna manera cómo su imagen de la vida era utilizada para justificar la propia vida, pues habría visto en esa inversión de Nietzsche un engaño más de la voluntad, ¿no? Para seguir perpetuándose en la existencia, ¿no? Es como que yo me imagino a Schopenhauer que hubiera dicho, claro, como yo vine y demostré que la vida hay que negarla, no sé qué, pues la voluntad tuvo que sacarse un Nietzsche de la chistera para intentar seguir engañando a todo el mundo y seguir perpetuándose, ¿no? Porque si no, con mi filosofía hubiéramos acabado con todo.
1: O sea, todo fue culpa de la voluntad que exacto. creó a Nietzsche.
2: Efectivamente.
1: Ay,
2: entonces,
1: claro.
2: Sí, Nietzsche puede decir, no, tu pesimismo es fruto de esa enfermedad interior, y Schopenhauer le puede decir, sí, y tu optimismo es otro engaño más de la voluntad para seguir perpetuándose, ¿no?
1: Bueno, está muy bien imaginar sí. ese eventual diálogo entre ambos filósofos. Al final, los dos hablaban de esa voluntad que para Schopenhauer causaba dolor y que había que renunciar a ella. Y Nietzsche decía que efectivamente esa voluntad es dolor y destrucción, pero que la solución no es destruirla, sino abrazarla. Exacto. Y oye, es verdad que hemos escuchado que Nietzsche adoraba la música, que decía que la vida sin música sería un error. Es uno de los motivos por los cuales es uno de mis filósofos favoritísimos. Y también he visto que, oye, que para Schopenhauer lo mismo. Ambos consideraban la música como un arte supremo, así que algún paralelismo también más tienen en esto de la música.
2: Sí, seguro. Podrían haber ido a algún concierto juntos y al menos en ese momento de silencio pues estar juntos y tranquilos sin discutir, yo creo que sí.
1: Muy bien, pues oye, maravillosa la comparativa, nos siguen fascinando los dos, pero es verdad que quizá Nietzsche puede parecer un poco más completo, más evolucionado, no sé si estos son los términos correctos.
2: Sí,
1: ¿no?
2: Yo creo que es más humano, digámoslo así, yo creo que es un poco más humano Nietzsche que Schopenhauer. Además, no olvidemos que Schopenhauer, sí, pues en su filosofía era en plan muy pesimista, hay que acabar con todo, hay que renegar de los placeres sensibles, pero luego en su vida,
1: claro que
2: su
1: no
2: vida
1: le fue
2: ordinaria
1: que,
2: y real,
1: que no le fue,
2: no
1: nada
2: fue
1: mal.
2: Así.
1: No fue así, no le fue mal, y a
2: claro.
1: Nietzsche realmente sí que le fue mal,
2: claro,
1: con lo cual
2: exacto.
1: tiene más mérito todavía.
2: Sí.
1: Team Nietzsche en este caso, sin desmerecer a Schopenhauer, que sabemos que tenemos algún pensador schopenhaueriano
2: sí.
1: Muy fiel a nosotros, que le encanta la filosofía de Schopenhauer, y a Schopenhauer hay que honrarle. Y al
2: sí,
1: mismo
2: sí,
1: tiempo, por eso que le honramos, pues vamos a decir las cosas como son.
2: Sí, los filósofos nos honramos mutuamente criticándonos, ¿sabes?
1: Me encanta la frase.
2: Sí, sí.
1: Bueno, pues nada que agregar a esto.
2: Perfecto.
1: Seguiremos criticando y hablando de la filosofía de todos los pensadores de la historia. Un gusto, como siempre,
2: un
1: tenerte
2: gusto.
1: Con nosotros, Enric. Muchas gracias. Chao.

¿Schopenhauer o Nietzsche? Tampoco hay por qué elegir, podemos quedarnos con ambos. ¿Cómo lo ves, pensador? Por cierto, hemos citado a Hegel, tenemos pendiente, ya lo sabemos en Ágora, dedicarle su propio espacio, pero de momento nos interesa mucho poner el foco en lo que él opinaba de los políticos. Para Hegel, el político promedio, el burócrata, el gobernante cotidiano, realmente no cambia el mundo. Su única función es la de ser un peón que mantiene la maquinaria del Estado. Luego estaban para él, en un capítulo aparte, eso que llamó los héroes históricos, verdaderos políticos, revolucionarios o conquistadores como Julio César, Alejandro Magno o Napoleón Bonaparte. Hegel decía que estos grandes líderes no actuaban por bondad o por hacer el bien, sino por pasiones personales, por ambición de poder, gloria o supervivencia. Seguiremos hablando de la filosofía de la política. Ahí están, por supuesto, Kant, Maquiavelo o Max Weber, que decía eso de hay dos formas de hacer de la política una profesión. O se vive para la política o se vive de la política. Feliz día a vosotros y a todos vuestros.

0: Son las 5, las 4 en Canarias.
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0: Horas después de que se anunciara el Premio Nobel de la Paz en Noruega, el gobierno de Trump ha impuesto nuevas sanciones a la Corte Penal Internacional como parte de su campaña para desmantelar el tribunal debido a las investigaciones sobre Estados Unidos e Israel, también en represalia por no haber recibido el galardón. Como ya hizo el año pasado, el presidente estadounidense ha mostrado su indignación y ha dicho que él jamás había oído hablar de Navi Pillay, la sudafricana premiada. Los estadounidenses representados por mí mismo tendrían que recibir el Nobel, ha dicho el presidente estadounidense durante un mitin. Cree que ahora Noruega cuenta con una mancha imborrable y el galardón está desacreditado por la decisión de un puñado de ideólogos radicales y enemigos de la civilización.
2: Navi Pillay, la nueva Nobel de la Paz, es una jurista de 85 años, nacida en Sudáfrica y ex alta comisionada de Derechos Humanos de la ONU. Entre otros hitos de su carrera se encuentra la defensa de Nelson Mandela o la presidencia de la comisión que ha determinado que Israel cometió y comete genocidio en Gaza.
3: The commission concluded that Israel...
0: La comisión concluye que Israel ha cometido genocidio contra los palestinos en Gaza y continúa cometiendo un genocidio.
2: Pillay ha descalificado repetidamente a los críticos que la acusan de antisemitismo o de hacer la vista gorda ante los ataques de Hamas en Israel. Bajo su liderazgo, la comisión también emitió informes donde se acusa a Hamas de crímenes de guerra y violaciones del derecho internacional humanitario durante su ataque del 7 de octubre de 2023.
0: El terremoto de 7,7 grados que hace unas horas ha sacudido Panamá ha provocado derrumbes y evacuaciones multitudinarias en la zona de Penonomé, una de las más afectadas, aunque no hay noticias de muertos ni heridos. Penonomé está a 150 kilómetros de la ciudad de Panamá. El presidente José Raúl Mulino, que está recorriendo las zonas afectadas, ha mostrado su consternación ante un movimiento telúrico tan intenso.
4: Muy, muy consternado. Ahí no está, ni nadie nunca está preparado para este tipo, y nosotros no tenemos esa costumbre tampoco. Panamá hay un temblor, etcétera, pero no tenemos este tipo de combinación de terremoto más tsunami.
2: Poco después, el huracán Isaías de categoría 2 ha tocado tierra cerca de Destin, en el noroeste de Florida, con vientos máximos sostenidos de 165 kilómetros por hora, según ha informado el Centro Nacional de Huracanes de Estados Unidos. Este centro ha advertido de una marejada ciclónica potencialmente mortal en la costa del Golfo de México y también de inundaciones repentinas por mareas elevadas a medida que las condiciones del huracán se van extendiendo tierra adentro. Se espera que el huracán pierda fuerza conforme se aleje del mar, pero seguirá provocando lluvias intensas y riesgo de inundaciones durante el fin de semana.
0: En España, el juez Antonio Viejo ha citado para el próximo 3 de diciembre a Fernando Camino, director de Quirón Prevención. Tiene que declarar como investigado por el presunto reparto de una comisión con Alberto González Amador, pareja de Isabel Díaz Ayuso, que los dos habrían obtenido de la compraventa de mascarillas en pandemia. El juez quiere saber si ocultaron que la repartieron.
2: Y es que la pareja de la presidenta madrileña compró en 2020 una sociedad sin apenas valor por $500,000 a Gloria Carrasco, esposa de Fernando Camino, ya presidente de Quirón Prevención. Los dos jueces del caso, la Fiscalía y la Acusación Popular, sospechan que el precio de la sociedad se hinchó para ocultar un soborno. La sociedad comprada era un pequeño establecimiento de servicios estéticos que, según un informe de la Inspección Tributaria, no tenía inmuebles o empleados y que solo contaba con un ordenador portátil sin valor y tres aparatos de depilación y remodelación corporal. De ahí la tesis de la Fiscalía de que dicha operación esconde el pago de una posible comisión encubierta que hay que investigar.
0: Deportes, continúa la octava jornada de Primera División con partidos de cuatro equipos Champions. Mario Costas.
5: Buenas noches, la tarde de hoy la abren Rayo Vallecano y Athletic Club a las 2 en Vallecas, primer partido oficial del Rayo en casa en lo que va de temporada. A las 4 y cuarto el Alavés recibe al Atlético de Madrid en Mendizorroza, los colchoneros con la enfermería vacía por primera vez en lo que va de temporada. A las 6 y media el Barça recibe también al Getafe en el Camp Nou, los azulones con un ojo puesto en el debut de Conference del próximo jueves, y el día lo cierran Real Madrid y Villarreal a las 9 en el Bernabéu, en lo que se presupone el partido de mayor caché del día. También jugará la selección femenina, lo hará contra Estados Unidos en suelo americano, y será a partir de las 8:30 y lo podrán ver en Teledeporte. También tendremos motor, Fórmula 1, Gran Premio de Singapur, la carrera al sprint a las 11 de la mañana y la quali a partir de las 3, y en MotoGP, Gran Premio de Indonesia, la carrera al sprint será a partir de las 9 de la mañana.
0: Pues de momento es todo, sigan informándose aquí en Radio Nacional de España y en rtv.es.
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1: Hola, ¿qué tal? ¿Cómo estáis? Hoy vamos a hablar del miedo terrible de ser un animal, que es como se titula lo nuevo de Claudia Ulloa Donoso. La escritora peruana ya había mostrado su querencia por los bichitos en El pez que aprendió a caminar y Pajarito, sus anteriores libros de cuentos, y también en la novela Yo maté a un perro en Rumanía. Así que, aunque este nuevo libro de relatos sea parte de su habitual tono poético, se puede entender como una continuación en lo que respecta a sus intereses y su capacidad para crear historias rarísimas, nada previsibles y supurantes de humor incluso en la tragedia. Desde que tengo memoria, los únicos animales que he visto en casa estuvieron siempre en la cocina, desollados y descuartizados sobre una tabla de picar. Nunca les vi los gestos ni la expresión. A los pollos no les conocía la envergadura de las alas ni el canto, porque los pollos también cantan. Son gallos jóvenes. Tampoco conocía las miradas de las vacas, ni sus andares, ni el olor de su carne antes del matadero. No sabía de la gracia de los chanchos, de su piel suave como la de un bebé y de sus risas en gruñidos. Tampoco conocía el brillo tornasolado de los peces nadando bajo el agua. En casa, los animales siempre se redujeron a filetes o tronchas de diferentes tonalidades. Pescados blancuzcos, pollos rosados, reses moradas envueltas en membranas brillantes de grasa blanca o amarillenta. Otros animales llegaban pálidos y congelados. Carne de morgue. Ningún animal olía a campo o a lodo. Claudia Ulloa Donoso, bienvenida a la Estación Azul.
2: Muchas gracias, Carolina.
1: Estás en España para presentar tu nuevo libro de relatos, El miedo terrible de ser un animal, que publica la editorial Páginas de Espuma y que toma su título de un famoso poema del gran poeta peruano, paisano tuyo, César Vallejo. ¿Por qué?
2: Porque Vallejo es un poeta pilar en mi formación, tanto como, diría, mi formación emocional, primero porque es un poeta que leímos en el colegio en Perú, y luego ya como escritora creo que tiene mucha influencia porque yo leo mucha poesía y yo creo que tiendo a escribir una prosa poética a veces, entonces se ve, digamos, parte de mis lecturas y Vallejo ha sido un poeta fundamental.
1: En ese poema Vallejo plantea una paradoja. Por un lado parece que teme quedar reducido a la condición de simple animal, pero a la vez siente que la conciencia humana es un lastre doloroso, ¿no? Que la racionalidad pesa demasiado frente a nuestra naturaleza instintiva. Es un poema de fondo existencial, ¿no? De crisis. ¿Compartes esa angustia? ¿Tú vives esa paradoja de forma tan lacerante o simplemente estás constatando su existencia, esa tensión entre nuestra animalidad y nuestra humanidad racional?
2: Yo creo que todos vivimos una, más en estos tiempos, ¿no? Una angustia general, y más allá la angustia existencial creo que sucede o se marca aún más, ¿no? Cuando el entorno se vuelve mucho más hostil, ¿no? Pero al mismo tiempo, pensando en el lado animal, hay cosas que nos mantienen vivos, ¿no? Como la supervivencia, el estar, digamos, estar vivos, estar alertas, qué sé yo. Entonces hay ese, ¿cómo decirlo? Lo que me decías, la animalidad y lo humano, ¿no? Se juntan en uno y sí, creo que todos sentimos esa angustia, ¿no? Y al mismo tiempo también podemos sentirnos, al menos identificarnos con los animales o su comportamiento, ¿no? Sean estos animales a lo mejor imaginarios o los animales que tenemos al lado, ¿no?
1: Bueno, como no podía ser de otra manera, en este libro hay muchos animales, sí. O al menos uno por cuento, ¿no? Hay un cóndor, hay una rata, un alce, un hongo, bueno, que no es tal cual un animal, pero bueno, es un organismo vivo, un cuy, que es un roedor propio de la zona andina, lo que aquí llamaríamos una cobaya, y un gato, ¿no? Este es el primer libro tuyo que leo, Claudia, pero tengo entendido que ya habías explorado el animal en obras anteriores, así que doy por hecho que los tienes cerca, ¿no? ¿Convives con alguno?
2: Tenía un gato.
1: Ay, estoy metiendo el dedo en la herida.
2: Veo. No. De hecho, estoy contenta de que mi gato se haya vuelto un personaje de mis historias.
1: Es Otto.
2: No, es Otto, pero ahí tiene otro nombre.
1: Vale.
2: Mi gato se llama Cocorito. Uh-huh. Sí, he tenido animal cerca, como también los he tenido lejos y creo que eso también ha hecho que yo escriba sobre ellos, porque vengo de una ciudad, bueno, yo soy de Lima, una ciudad donde los animales están abandonados, están maltratados o son las mascotas, ¿no? Que es todo lo contrario. Yo en Lima nunca pude tener una mascota y todo lo que vi era ese abandono, esos animales de la calle. Y después me mudé a Noruega, vivo en Noruega hace 23 años y me encontré con otro mundo animal, ¿no? De los alces, de los zorros, de los erizos, ¿no? La primera vez que vi un erizo lo vi en Noruega, ¿no? Un puerco espín.
1: Uh-huh. Entre las citas que escoges para inaugurar el libro hay una de Lorca que dice: me dé la pura luz de los animalitos, que tienen una sola letra en su vocabulario. Me interesa mucho esta idea porque creo que una de las razones por las que hemos tendido a mirar al resto de los animales con cierta superioridad, Claudia, es porque no tienen un lenguaje tan sofisticado como el nuestro. Pero tal como lo formula Lorca, esa carencia es una virtud. ¿Tú compartes esa perspectiva?
2: Claro, los animalitos, ¿no? Esa palabra sí. Fue muy casual ese verso porque yo no conocía ese verso y estaba leyendo en internet, de hecho, tengo la obra completa de Lorca, pero así como estaba leyendo sobre animales y cuando tuve que escribir, me apareció por alguna razón, llegué a una página de poesía y me apareció ese verso, ¿no? Uh-huh. Y yo estaba en el medio de la escritura de este manuscrito, que ahora es un libro, y era como que sentí una confirmación de que iba por el buen camino, ¿no? Para mí fue una señal, como diciendo, sí, esto es la plegaria, que vas por el buen camino. Y me gustó esa palabra animalitos, ¿no? Como dices tú, a veces no nos damos cuenta de esas cosas tan pequeñas, pero están existiendo junto a nosotros, ¿no? Por eso hay un cuento también sobre los hongos, que son, si sacáramos un microscopio ahora y pudiéramos ver todo esto, ¿no? Desde el piso de la moqueta hasta nuestra piel, habría claramente bacterias y hongos, ¿no?
1: Sí, sí, sí.
2: Entonces todas esas imágenes me sirvieron para esos animalitos, desde los hongos hasta las cobayas, y, ¿no? Uh-huh. Me sirvieron para crear este libro, ¿no? Esta colección de cuentos.
1: Claudia, son cuentos muy distintos, pero todos coinciden en plantear situaciones extrañísimas. Por poner solo un ejemplo, hay uno en que un tipo se empeña en contagiarse de hongos, como estabas comentando, porque se ha enamorado de una podóloga. ¿Tú qué desayunas para que se te ocurran semejantes marcianadas? ¿Hongos alucinógenos, precisamente?
2: No, realmente no.
1: ¿Cómo haces? ¿Cómo te lo montas?
2: Es un cuento sobre la obsesión, ¿no?
1: Sí, sí,
2: es
1: sí,
2: un hombre poco tonto, ¿no? Un poco ingenuo, por decirlo. Es un hombre que puede causar ojalá despierte muchas emociones en el lector. En mí ese personaje me da un poco de risa, a veces me da un poco de pena, ¿no? Y hace lo imposible, ¿no? O sea, o lo que él cree que es la mejor manera de acercarse o seguir teniendo contacto o relacionarse con su podóloga es nunca curarse de los hongos, ¿no? Entonces, es lo que mejor se le ocurre es contagiarse a toda costa de eso, ¿no? Son situaciones absurdas, pero creo que nos pueden pasar por la cabeza, ¿no? Y yo escribo mucho sobre situaciones que son absurdas o extremas o uh-huh. sí.
1: Sí, bueno, tus cuentos también sorprenden por lo que tienen de escatológicos, y quiero detenerme en ello porque yo tengo la sensación de que al menos en estos lares, y hablo de España, nos cuesta mucho entender lo asqueroso o lo grimoso como material narrativo digno de convertirse en literatura, ¿no? Creo que tendemos a eludirlo, que somos muy conservadores en ese sentido. Por decirlo con un poco de guasa, en la literatura española casi nadie hace pis y mucho menos caca. ¿En Latinoamérica sois igual de estreñidos?
2: No lo sé, no creo, pero estaba yo caminando esta mañana por la calle y bueno, y no solamente aquí en Latinoamérica, viene el olor de orines, ¿no?
1: Sí,
2: vas
1: sí,
2: a
1: sí,
2: pensar
1: sí.
2: en orina, ¿no?
1: Sí, sí.
2: Yo siempre he sido muy... En algún momento cuando era chica quise ser química, porque siempre me han gustado las cosas pequeñas, ¿no? Quería tener un microscopio. Quería ser o química o bióloga, ¿no? Y bueno, acá estoy escribiendo.
1: Sí.
2: Pero quería ver esos detalles, esas cosas pequeñas. Me parecía, me sigue pareciendo asombroso que seamos un cuerpo que está lleno de fluidos, ¿no? Y que en cada fluido, por ejemplo, en la sangre, uh-huh. haciéndote un análisis de sangre, puedan determinar que tienes una enfermedad, por ejemplo, uh-huh. a partir de un de una célula o de un marcador, ¿no? Uh-huh. Eso me parece a mí una cosa alucinante. Y ahí viene pues los fluidos, ¿no? Si seguimos hablando de pruebas de laboratorio, las pruebas de orina, las pruebas de heces, ¿no? Sí. Que es una palabra muy vallejiana, sí. La es. Así que sí, siempre ha sido como algo que me ha llamado mucho la atención, ¿no?
3: Uh-huh. Otro rasgo que me llamó mucho la atención, fíjate, de tu escritura, Claudia, es que no parece que quiera sonar súper lírica, ¿no? Me interesa subrayarlo porque creo que tendemos a presuponer que la literatura está hecha de frases trascendentes, ¿no? Que aspiran a ser cinceladas en mármol, pero no tiene por qué ser así para ser literatura de primerísimo orden. Ahí está el caso de Kafka, por ejemplo, ¿no? Que era un creador de universos, no de frases súper bonitas. No sé qué opinas al respecto, si es algo en lo que has pensado o te sale de forma natural. Tú hablabas de prosa poética, pero a mí no me parece que eso sea muy evidente en este libro tuyo, al menos en
2: quizás este. Quizás en este libro no, en la novela que escribí anteriormente, la última,

0: el mármol, ¿no? El todo. Y se puede construir a base de frases cotidianas, ¿no? Frases que le lleguen a todo el mundo, ¿no? No me lo planteo, sale muy natural, pero tampoco me planteo escribir esta frase va a quedar para la posteridad y todo el mundo la va a subrayar, ¿no?
1: En uno de los cuentos, un chaval se encariña con una rata que sale por el váter. En otro, un chico se obsesiona con unos altavoces, ¿no? Me parece que además de raras, las situaciones que planteas tienen en común que están protagonizadas por gente que está muy sola, ¿no? Incluso cuando vive en familia. Y a pesar de todo, ¿no?, de esta soledad, tus cuentos no resultan tristes. En primer lugar, porque tu tono no es nada sentimentaloide, Claudia.
0: No.
1: Y también porque te gastas mucho humor, ¿no? Pienso, por ejemplo, en el relato de esa madre peruana que, ante la visita inminente de su hija acompañada por su prometido noruego, pues desarrolla una especie de complejo de inferioridad nacional, porque después de informarse sobre la cultura de su futuro yerno, pues le parece que la suya pues es un desdoro, ¿no? Es sucia, es machista, es corrupta, es bárbara en comparación, ¿no? Tal y como lo planteas tú en el cuento, es muy gracioso, pero el asunto de fondo es serio, diría.
0: Claro. Sí, es un viviendo en Noruega,
1: sí,
0: y viniendo de Perú, habiendo vivido en España, llego a un lugar donde hay mucho silencio, y cuando regreso a mi país o vuelvo aquí, veo esta, por ejemplo, esta elocuencia que hay entre nosotras,
1: sí,
0: veo cómo habla la gente en la calle. Entonces veo esa exageración desde mi punto de vista noruego.
1: Claro.
0: Pero yo estoy también ahí, ¿no? Entonces esa madre es tanto quizás un poco mi madre o mis tías, ¿no? Hablando, y puede ser que yo sea el novio noruego que llega y lo observa todo. Más que es, para mí es una exageración del dramatismo, ¿no? Ese cuento, ¿no?
1: Sí, sí.
0: Y además esta cosa de que tenemos, ¿no? Digo, tenemos de pensar que todo lo que viene de afuera, todo lo extranjero es mejor, o cuando viene alguien de afuera tenemos que no presentarle lo que somos, sino una versión, no sé si decir mejor, pero una cosa totalmente falsa, ¿no?
1: Sí, sí, sí.
0: Sí.
1: Esto es muy común. Todos,
0: claro,
1: nos apuramos,
0: claro,
1: limpiamos la casa.
0: Exacto.
1: Incluso para visitantes, a lo mejor de fuera de la familia, pero
0: sí,
1: que son de la calle de al lado.
0: Claro, y sí, sacas, sí, sí, incluso hasta otros cubiertos, ¿no?
1: Sí,
0: otros tenedores,
1: sí, sí,
0: y te preguntas, ¿pero por qué no usamos esto a diario, no? Esas,
1: sí,
0: cosas,
1: sí,
0: tenemos, y bueno.
1: Bueno, en otro de los cuentos, un argentino se enfrenta al rechazo de un grupo de cazadores noruegos que dirigen hacia él, pues, comentarios, se podría decir que xenófobos. No creo que estos relatos sean necesariamente autobiográficos, pero imagino que de alguna manera sí te han servido para dar forma a tu propia experiencia como hispana en un país como Noruega, que es tan distinto, nos lo decías, ahora no se lo reconocías a tantísimos niveles, además, ¿no?
0: Sí, en ese cuento el argentino es un tipo que está fuera de lugar, y ese claramente soy yo en Noruega muchas veces, ¿no? Y esos comentarios, que yo diría que no son xenófobos, pero son los comentarios del prejuicio, ¿no? Decir, ah, bueno, este es latinoamericano, no va a saber pescar, ¿no? O lo contrario, ¿no? Es latinoamericana y seguro baila perfectamente salsa, ¿no? Y cosas que yo, por ejemplo, no bailo perfectamente salsa. Me gusta, pero no me sale perfecto. Entonces, ese cuento es mucho, quizás todo basado en mi sentimiento como extranjera, porque me sigo sintiendo las dos cosas, ¿no? Me sigo sintiendo extranjera, al mismo tiempo he vivido más de la mitad de mi vida en Noruega, 23 años, mi formación adulta es noruega, ¿no? Entonces, ese cuento es, digamos, mi evolución. Además, tiene que ver mucho con el lenguaje, ¿no? Es un tipo que no se puede expresar, está muy frustrado, y al lado tiene un alce, que el alce sí entiende, sí piensa,
1: sí, sí,
0: sí se expresa, ¿no?
1: Y aparte lo disecciona, ¿no?
0: Claro.
1: Como si fuera un documental, al revés de lo que suele ocurrir en los documentales que vemos, ¿no? Que se disecciona el comportamiento animal. Aquí es el animal el que observa desde la lucidez, como una especie de entomólogo,
0: claro,
1: los comportamientos de los seres humanos.
0: Claro,
1: ¿no?
0: El alce observa a los machos noruegos cazadores, al macho que está ahí medio desterrado, ¿no? a la hembra, ¿no? Sí.
1: Deseada.
0: Bosque, claro.
1: Sí.
0: Es exactamente así. Uh-huh.
1: Por cierto, da la impresión, por lo que cuentas en tus historias, de que Noruega es un país más conectado con la naturaleza y, por lo tanto, también con los animales, ¿no?, que otras sociedades, en principio. Aunque solo sea por su afición a la caza, ¿es así?
0: Es muchísimo más conectado a la naturaleza porque...

0: Incluso las ciudades grandes, tú tienes un trozo de bosque al lado de tu casa, ¿no? Como es en mi caso, ¿no? Yo camino, no sé, 20 minutos y ya estoy en un bosque, en un lago, ¿no? Entonces hay esa cercanía física, también hay la cercanía, digamos, de pensamiento, ¿no? Y esto de los alces, sucede una caza porque controlan la población, si no estarían realmente sufriendo entre las vías del tren, en la carretera, ¿no? Entonces tienen un control de los alces por la caza, pero no es una caza, no cazan por cazar. Tienen incluso una cuota, está todo muy regulado, ¿no? Un poco eso también cuenta la historia. Un poco para mí es algo que a mí me pareció súper exótico porque yo llegué con la idea de, ay, bueno, van a cazar alces, qué malos, ¿no? ¿Por qué los van a cazar? Y luego cuando entendí de qué trataba, es una actividad comunitaria además. Te une con tu comunidad, es una actividad que se planifica mucho, que se comparte mucho, porque la res luego se reparte, ¿no? Se puede vender también, pero todos participan en esta actividad, ¿no? Entonces esa parte también me pareció interesante de escribir para alguien que no tiene ni idea cómo era yo, ¿no? En
1: Sí,
0: su
1: como era mi
0: momento,
1: caso
0: sí.
1: también, desde luego, y seguro que de la mayoría de nuestros oyentes. ¿Y qué hay de la lengua, ¿no? En el primer cuento de este volumen, Claudia, la voz narradora, que se presenta de forma paródica como una diosa en su trono de Ikea, dice: como mi reino es noruego, mi lengua es noruega. Hablo noruego, pero ahora escribo en tu lengua. ¿Cómo condiciona tu escritura el hecho de vivir en un país en el que se habla otro idioma? ¿Entorpece o mejora la relación con la lengua propia? No sé si te sientes escindida.
0: No, definitivamente no entorpece. No, yo creo que le da otro, si le da algo, le da muchas cosas. Le da, por ejemplo, ritmo, le da otro ritmo, siento yo. Le da también otra estructura, otra sintaxis.
1: Tiene
0: Si,
1: sentido.
0: por ejemplo, ese cuento de los altavoces que dices que yo le digo parlantes del
1: Sí,
0: chico,
1: es verdad, sí.
0: ese cuento para mí es muy peruano. Porque tiene otro ritmo, otra forma de palabras. Mientras el cuento que es más fragmentario, más visual, que es este cuento de la diosa noruega, es un cuento, digamos, muy noruego. Además que lo escribí hace muy poco y recuerdo por qué lo escribí, ¿no? Entonces yo creo que la lengua noruega sí, no entorpece. Y yo tomé una decisión. Cuando estuve aprendiendo noruego al principio, porque yo estaba escribiendo, tenía planes de publicar, de quedarme con la lengua, mi lengua materna, por lo menos escrita, porque dije, si no la voy a hablar, entonces la voy a escribir, ¿no?
1: Para
0: Y eso,
1: conservarla, para que
0: sí.
1: no se diluyera.
0: Y también como un espacio un poco más allá de mío, un espacio muy interior, ¿no? Que eso es la escritura, ¿no? Un espacio hacia adentro, un espacio propio, un espacio con mis propias palabras, ¿no? Que eso es realmente la escritura.
1: El libro tiene una estructura circular. Comienza con una especie de autoparodia, como decía, de la reina hispana que vive en Noruega, y acaba con el texto casi religioso que le dicta a su propio gato, ¿no? Una especie de concatenación de versículos de tono sapiencial en el que el gato aboga por la unicidad entre hombres y mujeres, animales y humanidad, ¿no? Yo tengo la impresión de que ese epílogo condensa tu posición al respecto de todo, Claudia, ¿no? Que ese gato es tu verdadero trasunto y que de alguna forma tu libro se puede leer. No sé si como una defensa del poshumanismo, pero desde luego sí como un rechazo frontal al antropocentrismo. No
0: Sí,
1: sé si
0: eso
1: tiene. ¿Puede ser? ¿Por
0: sí,
1: dónde
0: es
1: va?
0: sí. O sea, no somos el centro somos una parte de un todo, ¿no? Yo sí ahí creo en esas cosas como que suenan muy, muy de hippie que toma hongos, pero sí, es verdad. Somos una gota, ¿no? En un paño, como dice una canción de Milo J, que es una canción que tengo en la cabeza últimamente, ¿no? Somos una gota en un paño gigante, me parece que dice. Y la estructura circular realmente se la debo y se la agradezco a mi editor Juan Casamayor, porque él fue el que sugirió esta estructura y dividió, digamos, el primer cuento, en principio estaba junto, ¿no? Pero dijo, no, esto vamos a dividirlo y pongamos este final, ¿no? Que sí. Este evangelio como un epílogo, ¿no?
1: Claro, sí, como una coda.
0: Claro.
1: Ajá. Tiene sentido. Pues Claudia Ulloa Donoso, autora de El miedo terrible de ser un animal, este libro de relatos publicado por Páginas de Espuma. Muchísimas gracias por atendernos.
0: Muchas gracias a ti, Carolina.
1: ¿Con qué canción quieres que te despidamos? Acabas de mencionar una, en tu libro sale a relucir, creo recordar, Yellow de Coldplay y también La Murga de Willy Colón y Héctor Lavoe. No sé cuál prefieres estas tres.
0: ¿A qué horas va a salir esto?
1: Uy, esto se emite de madrugada, pero luego se escucha por podcast a cualquiera.
0: Bueno, entonces La Murga.
1: Vale, pues con esa vamos. Gracias. Claro.

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1: Origen. Yo no había nacido y ya Bob Dylan había escrito letras que más tarde cantarían los pobres y los ricos. El mundo entonces no existía, pues mis padres pensaban que jamás tendrían descendencia o que tal vez, siendo el futuro tan oscuro, hacerme venir hasta aquí era una crueldad. ¿En qué lugar deja uno de no ser? Yo nací un día en el que Dios estaba más que enfermo, diría que cansado, y un ángel triste y otro alegre fueron los custodios que entonces me asignó para que no olvidase ya jamás que en ese primer llanto acongojado, cuando vemos por primera vez el mundo, al tiempo que lloramos de alegría, nos ungen con el don de la tristeza.
2: Javier Lostalé, ¿qué tal estás?
1: Muy bien, Carolina.
2: El don de la tristeza, dice el último verso de este poema, que da título al libro de Alfonso Brezmes, que hoy nos ocupa. ¿Por qué lo has elegido, Javier?
1: Pues lo he elegido porque me ha gustado la forma en que la vida se transparenta en estos 52 poemas, y además se transparenta de un modo natural. Yo diría que como una lluvia fina que nos va calando. Y creo que el autor lo consigue midiendo mucho tanto la reflexión como la emoción.
2: Hablamos del séptimo poemario de Alfonso Brezmes, autor nacido en Madrid en el año 66 y que acaba de ser galardonado con el premio Emilio Alarcos por este libro que publica Visor. ¿Qué más nos puedes decir de él?
1: Pues que es un autor muy relacionado con la imagen a través de la fotografía y del collage. Además de ser, y esto es importante, un gran lector de la pintura, porque como sabes tú muy bien, la pintura también se puede leer.
2: Ya, y esta vinculación, esta querencia por las artes plásticas se aprecia de alguna forma en este poemario.
1: Muchísimo, muchísimo. Hasta el punto de que el autor ha elegido tres colores para articular esta obra.
2: ¿Sí? Curioso. ¿Y cuál es y por qué? A ver.
1: El azul Patinir, el blanco Caspar David Friedrich y el verde Edward Hopper. El propio autor dice que los ha seleccionado porque componen la gama cromática de la tristeza, que para él es una emoción primaria que nos ayuda a reflexionar, a coser el dolor, a conseguir que las lágrimas no nos dejen indefensos. Una tristeza, y esto ya lo pienso yo, que no nos inhabilita como el dolor, sino que encierra una promesa oculta de que algo nos sucederá, siempre mejor.
2: En cualquier caso, imagino que estos poemas no se centrarán solo en la tristeza, ¿no?
1: No solo. También nos hablan de la melancolía, que por otra parte, Carolina, bien dosificada, acentúa nuestra capacidad creadora. Nos hablan también, y vuelvo a decir hablan porque sintonizan con cada uno de nosotros sobre la conciencia de la muerte, inseparable de la vida, y muy importante, sobre la pérdida, como por ejemplo dos amantes que pierden el último vaporeto, título de uno de sus poemas, que por cierto es extraordinario.
2: Bueno, ¿y de qué forma su lenguaje nos transmite todo esto?
1: Pues a través, como muy bien observa el también poeta, ensayista y profesor Jesús Cárdenas, a través de una gran depuración expresiva, de la importancia que tiene la mirada y de una emoción, repito, contenida. El don de la tristeza celebra el misterio de la existencia de un modo tan puro y verdadero que a nosotros los lectores nos obliga a repasar lo que fue nuestra vida y lo que es, y que vale la pena disfrutar de hasta lo más pequeño. Y no quiero terminar sin leer estos cinco versos.
2: A ver, ¿qué dicen?
1: La auténtica tristeza no es la de los que pierden, es la de los que tras ganar descubren que se han quedado solos.
2: El don de la tristeza de Alfonso Brezmes, que publica Visor. Muchísimas gracias.
1: Y gracias a ti y a los oyentes, Carolina.
2: Seguimos nuestra gira por las librerías de todo el estado, esta vez haciendo parada en el número 6 de la Euskalduna Kalea, en el corazón del casco viejo de Bilbao, donde se encuentra la ya mítica librería Cámara, la más antigua de la ciudad. Un negocio familiar con más de un siglo de historia, que destaca por su exuberante agenda de actividades, su extraordinario fondo, que incluye muchos libros especializados en disciplinas artísticas, y su esfuerzo continuado por seguir llevando a Bilbao prensa nacional e internacional, difícil de encontrar en otros puntos.
3: Hola, soy Carlota y os hablo desde la librería Cámara, en Bilbao. Me gustaría recomendaros tres libros de tres autoras súper mega maravillosas. El primero es Derivas, de Kate Zambreno, y está editado por La Uña Rota. El libro, como su título indica, es todo lo que distrae a la autora cuando en realidad tendría que estar pues escribiendo un encargo de su editorial. Está hecho de todos los caminos y los rumbos que le acaban desviando de su tarea. Nos habla de su perro, de la cocina de su casa, anécdotas de otros autores como Rilke o Kafka, y luego, para rematar, se queda embarazada, por lo que el tener que escribir un libro se le complica un poco. El siguiente es Amo a Dick, de Chris Kraus, editado por Alpha Decay. Es difícil definir este libro porque es una mezcla de ficción, no ficción, ensayo y narrativa. Todo esto en un formato de cartas. Ella se obsesiona con un intelectual de su época y acaba cayendo y arrastrando junto a ella a su marido. Y caen en un delirio de deseo lleno de teoría feminista, cotilleos del mundillo artístico, muy recomendables para pasar una tarde lluviosa entretenidas. Y por último, Insaciable, de Malgorza Talebda, editado por Temporal. Y se trata de la visión de la vejez de una abuela a través de su nieta. Quiero recalcar el carácter de la abuela porque es una mujer bastante ecléctica, que por ejemplo tenía la habitación llena de hormigas y de insectos porque consideraba que la fauna tenía que andar a sus anchas. Un libro muy tranquilito, bonito, que además, como la autora es principalmente poeta, creo que os podéis imaginar la potencia lírica que tienen sus frases. Y pues esto sería todo. Saluditos desde Bilbao.
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2: Hola Sergio, ¿qué tal?
4: Pues muy bien, hoy estoy en modo histórico.
2: Hablamos poco, yo creo, de cosas históricas aquí. ¿De qué se trata?
4: Bueno, a ver, hablamos bastante del siglo XIX español cuando citamos los episodios nacionales de Galdós.
2: Es verdad.
4: Que salen una y otra vez, ¿no? Pero hoy la cosa es diferente. ¿Te suena Rafael de Riego?
2: Sí, me suena Rafael de Riego y el himno de Riego, por supuesto.
4: Claro, el famosísimo himno de Riego que viene de Rafael de Riego. Pues hoy te quiero hablar de un libro titulado, precisamente, Ciudadano Riego, el asturiano que no quiso ser Napoleón, ¿no? Uh-huh. Del cineasta y escritor, también asturiano, Tito Montero, que edita Jorge Salvador, que es también editor de la editorial Pez de Plata y que tiene ilustraciones de Marina Munarriz, ¿no?
2: ¡Ay, entonces, qué lío!
4: Mucha gente implicada, ¿no? Entonces, aquí se trata de recuperar pues, la figura de aquel hombre y también de ponerla en contexto en el mundo contemporáneo.
2: Uh-huh, interesante. ¿Qué te ha llamado la atención de este libro?
4: Pues mira, personalmente siempre me ha llamado la curiosidad la figura de Rafael de Riego, pero como estamos en un programa literario, lo primero que quería destacar es la forma en la que está escrito el libro, ¿no? O más que escrito, construido o estructurado o como sea, ¿no? Porque es un libro hecho con trozos de otros textos muy variados, que poco a poco, aunque a veces no sabe dónde se dirige, va construyendo su historia y su tesis en tu cabeza, ¿no? Casi sin que te des cuenta, ¿no? Le he pedido a Tito Montero que nos cuente un poco de esto.
5: El libro parte de una idea de ensayo collage en donde desde lo fragmentario quepa prácticamente cualquier texto. Hay una construcción literaria basada en textos ajenos de altísimo nivel historiográfico o absolutamente bastardos, ¿no? Podemos encontrar un diario de decisiones, la base teórica de la mirada a Riego de Alberto Ginnovar, Víctor Sánchez Martín o Clara Álvarez, al mismo Emilio Laparra, biógrafo de Fernando VII, pero también podemos encontrar poemas de Lord Byron, textos de Karl Marx o análisis de un vídeo de YouTube o de una película. Todo lo que me sirve para construir está en el libro. Eso genera una forma muy interesante en donde la gran clave era cómo construir una narratividad que fuese más allá del ensayo histórico-político-cultural, ¿no? Y también estaba muy presente la idea de construir una suerte de narratividad que lo acercase a la novela posmoderna y asumir el libro. Yo vengo o tengo una experiencia artística más amplia, aunque siempre bebo de lo literario, en lo cinematográfico, asumir el libro también como una suerte de libro-película.
2: Entiendo, entonces un libro collage, con textos bastardos, bueno, suena interesante.
4: Sí, sí, también ha hecho una novela posmoderna, libro película, ¿no? Es curioso, sí, sí, ¿no? Sí. En sus 400 apartados, salen, como ha dicho, salen textos sobre Riego que firma pues Karl Marx, Alejandro Dumas, Víctor Hugo, Miguel de Unamuno, Alexander Pushkin, ¿no? Para que veamos la prominencia de Riego, ¿no? De la gente que escribía de él, ¿no? Y es que aunque el tema puede parecer hoy una cosa antigua, ¿no? Al fin y al cabo, el siglo XIX puede que no sea hoy lo más sexy para el lector contemporáneo, pero resulta que la construcción del libro sí que resulta muy moderno, ¿no? Incluso la edición física, ¿no? Con unas tapas negras y letras doradas como muy elegantes, ¿no? A mí me gusta mucho la fragmentariedad, así que este libro me ha resultado una lectura muy grata porque además se puede picotear. Como dice Montero, se encuentran textos de todo tipo.
2: Muy bien, pero todavía no nos hemos puesto a explicar quién es Rafael de Riego, ¿eh? Que habrá gente por aquí que se estará preguntando
4: quién era este tío, ¿no? De eso se trata además el libro, de que se reivindicarlo, ¿no? Bueno, Rafael de Riego fue un símbolo del liberalismo español del siglo XIX, claro. Se pronunció contra el absolutismo de Fernando VII, ¿no? En 1820, en la localidad de Las Cabezas de San Juan. Y así se inició el famoso trienio liberal, ¿no? Que recordaréis del bachillerato, ¿no? El trienio liberal, la década ominosa, bueno. Y consiguió, aunque solo fue durante 3 años, romper con el absolutismo y restaurar la famosa Constitución de Cádiz de 1812, la Pepa. Uh-huh. Así que Riego propició que, ahí es nada, una de las primeras experiencias democráticas o protodemocráticas de España. Y también, ojo, que esto es muy importante, facilitó la independencia de las colonias americanas, porque en ese momento se disolvió la flota que iba a sofocar las revoluciones en Latinoamérica, o sea, que está en el germen del origen de todos esos países de Latinoamérica que hoy existen, ¿no? Entonces luego el rey Felón, como le llamaban, Fernando VII, regresó al poder con la ayuda de las potencias europeas y ese ejército que le llamaban los 100.000 hijos de San Luis, pues aplastó todo esto, ¿no? ¿Qué gran villano fue Fernando VII y cuantísimos retratos hay de él en los museos?
2: Sí, sí, es que además de mal rey tenía cara de malo.
4: Sí, sí, a mí me recuerda al malo de Eras una vez la vida, que de todas estas de Eras una vez el hombre y tal.
2: Sí,
4: que
2: sí, las patillas,
4: y las,
2: ¿no?,
4: patillas, este, se parece muchísimo. Y como te decía, en cada museo del mundo hay retratos de Fernando VII, como si fuera adicto a las selfies. El otro día estuve en Sao Paulo, Brasil, sí, y en el museo, sí, de allí había un Goya, un retrato de Goya de Fernando VII.
2: Ya,
4: también,
2: era un poco,
4: ¿no?,
2: extraño, sería muy narcisista, ahora con Instagram no lo aguantaría ni el tato, vamos.
4: Qué horror. Pero mira, nos cuenta más sobre Rafael de Riego Tito Montero.
5: Riego, en la perspectiva del libro, es el personaje más importante de la historia moderna para nuestro presente político. Hay una oposición clara entre Riego como construcción política posible y la construcción que está hecha sobre la figura de Pelayo. Asumimos como punto de partida que la construcción de la historia del Estado-Nación y del nacionalcatolicismo también nace de o bebe directamente en gran medida de los mitos del reino de Asturias, ¿no? Entonces es otro asturiano el que propone una línea genealógica diferente que construye a varias escalas y sobre todo una muy importante a nivel internacional. Es el gran desconocido y, aparte de restaurador constitucional, presidente de las Cortes que se enfrentan sede parlamentaria a Fernando VII, pues la idea es reconstruir la figura política, entrar de lleno en por qué se enterró su figura y quién estuvo interesado en opacarla y oponerla a distintos elementos simbólicos. Hay uno claro, ¿no? Riego frente a Fernando VII, pero el libro también propone la idea de Riego y qué significa en oposición a Franco. La espada de Riego es la antítesis de la espada de Franco y en un presente político más directo, Riego es conceptualmente como símbolo de la posibilidad protodemocrática lo contrario del libro a lo que supone la figura de Donald Trump.
2: ¡Ostras! Donald Trump, Rafael de Riego, de Final Battle. En fin, o sea que Montero reivindica muy fuertemente la importancia de este hombre. ¿Qué fue del personaje de Riego?
4: Pues mira, durante el trienio liberal, Riego, como se ha dicho, fue presidente de las Cortes, ¿no? Y ahí debatía con Fernando VII, pero cuando volvió al poder Fernando VII, acabó apresado en La Carolina, que se llama como tú, este pueblo de... ¿Es Jaén? No sé dónde, sí, bueno, Andalucía. Fue llevado a Madrid entre vejaciones y humillaciones y ejecutado en la madrileña Plaza de la Cebada. Lo ahorcaron, una ejecución que, por cierto, levantaría mucha indignación en toda Europa, ¿no? Pero bueno, a estas alturas ya se había convertido en un mito.
2: Bueno, triste final el de Riego, aunque se convirtió en una especie, como dices, de mártir contra el absolutismo, ¿no? Una víctima de la represión política.
4: Sí, sí, pero fíjate que su historia, según dice Montero, también tiene elementos de thriller y conexiones no solo con Trump, sino con la ilustración oscura de los tecnoligarcas de Silicon Valley.
2: Pero bueno...
5: Hay una clave del libro muy importante centrada en Riego, también se puede asumir como un thriller de misterio, ¿no? ¿Quién opacó su figura? Riego es un hombre sin tumba, que es algo que siempre me llamó muchísimo la atención, ¿no? Es muy difícil que un personaje de ese calado histórico, el libro se abre con una cita sobre Riego de las memorias de Alejandro Dumas, y qué cita... ¿Qué sucedió ahí, ¿no? Pero también le asume desde lo político. Diríamos que el Riego es la acción política de la teoría política que representa el gran ilustrado también opacado, ¿no? Álvaro Flores Estrada. Y ese legado sobre el que creo que Europa tiene un futuro. La Europa del presente y del futuro solo se puede construir para la gente del común desde el legado histórico que suponen Riego y Álvarez Flores Estrada, lo protodemocrático. Y esto se opone de manera evidente a los vientos tecnocesaristas que vienen de la neorreacción, ¿no? Este momento geopolítico se parece mucho al de la Revolución Española de principios del 19 y contra lo que luchaban Álvaro Flores Estrada y Riego era contra personajes que querían elevar la idea del poder absoluto y a cotas inimaginables. Eso es lo que trata de recuperar tanto Donald Trump como los tecnoligarcas de la mafia PayPal, encabezados por Elon Musk, que puede que sea el más conocido, pero probablemente el más peligroso intelectualmente es Peter Thiel. Las ideas que construye el libro para el presente político oponen ese legado constructivo que está en la base de la Europa de los pueblos frente a la pelea por destrozar y desmembrar y acabar con lo democrático que supone la neorreacción.
2: Bueno, me parece súper interesante. Recordamos hoy a este personaje que quiere ser reivindicado por Tito Montero en Ciudadano Riego, el español que no quiso ser Napoleón y que edita Jorge Salvador. Muchas gracias por traerlo, Sergio.
4: Lo recomendamos aquí con nuestro sello de calidad 100%.
2: Venga,
4: placa.
2: Hasta la próxima semana.
4: Hasta la próxima. ¡Viva la Pepa!
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2: Buenas, Peirú.
8: Hola, Carola. Hoy vengo con energía máxima.
2: ¿Y eso?
8: Pues es que voy a hablar de un libro que aborda lo más negativo de la existencia, entre otros temas, el deseo de suicidarse. Y tiene tanta potencia lo que dice que la energía se contagia. Y esto me ha parecido, la verdad, interesante. Se contagia la energía como algo puro, pero no la dirección de esa energía.
2: Ya, o sea que si se habla de un deseo muy potente, lo que se transmite es la potencia más que el deseo.
8: Sí, eso es lo que intentaba decir, ¿no? O sea, como que hay una energía muy fuerte y el deseo de suicidio a mí no me ha tocado, pero la energía sí, ¿no? La parte temática y concreta está ahí, claro, pero lo que más nos llega, o por lo menos lo que me ha llegado más a mí, es una dimensión más abstracta, ¿no? Creo que siempre pasa esto. Por eso nos pueden conmover o importar personajes inventados, ¿no? Que en realidad no nos importan. Estoy pensando en novelas o en películas, claro, cuando hay arte en ellas.
2: Ya, bueno, creo saber qué libro vas a comentar, sí, aunque ¿no? no lo has dicho, porque estoy atenta pues a los lanzamientos editoriales y porque si hablamos del suicidio viene a la cabeza muy rápido Silvia Plath, ¿no? ¿Me equivoco?
8: No te equivocas, Carola. La editorial Galaxia Gutenberg acaba de publicar una edición de Ariel, que es el aclamado libro póstumo de Silvia Plath, traducido por Jordi Doce, lo cual es toda una garantía.
2: Bueno, pues vamos a por él. Solemos hablar de que hay que separar la obra del autor o de la autora, pero ¿qué pasa, ¿no?, cuando la vida entra a tope en la obra? En este caso, Plath escribe sobre el suicidio y luego se suicida. ¿No es posible no mencionar lo biográfico en su caso?
8: Bueno, qué pregunta, ¿eh? A mí me parece que lo que escribimos, por muy abstracto que sea, siempre es biográfico, o por lo menos pasa a formar parte de lo biográfico.
2: Claro,
8: ¿no?
2: Porque es lo que escrito. Te importa, lo que te concierne. Claro. Sí, sí.
8: Pero entiendo lo que dices totalmente, sí. Plath es una de las máximas exponentes de la poesía confesional y en algunos de sus textos aborda sus propios intentos de quitarse la vida y habla del atractivo de la autodestrucción y la muerte, ¿no? Entonces, bueno, no se puede no mencionar, claro, quizá más claramente que en ningún otro poema, esto ocurre en uno que se llama Lady Lazarus, ¿no? Señora Lázaro, que empieza diciendo: lo he vuelto a hacer. Cada 10 años lo consigo. Y más adelante dice: pronto, pronto la carne que el sombrío sepulcro se comió estará en mí como en su casa y seré una mujer sonriente. Solo tengo 30 años y, como el gato, 7 ocasiones para morir. Esta es la número 3. Bueno, voy saltando porque el poema es largo.
2: Sí, sí, sí,
8: un
2: tremendo.
8: Poco más adelante dice: la primera vez que ocurrió tenía 10 años. Fue un accidente. La segunda vez estaba decidida a llegar hasta el fin y no volver jamás.
2: Sí, sí, sí. Es súper explícita, además.
8: Sí, totalmente. Y dice también cosas como: morir es un arte, como todo, y yo lo hago excepcionalmente bien. Y termina diciendo: de la ceniza, con el cabello rojo me levanto y devoro a los hombres como aire.
2: Claro, es que alterna, por lo que veo, pasajes muy literales, ¿no? Con otros mucho más simbólicos, más oblicuos,
8: sí,
2: por decirlo
8: eso
2: así.
8: Es, tal cual. Eso le da una fuerza especial a los pasajes literales,
2: claro,
8: ¿no? Cuyas ideas refulgen con más brillo, pero también le da una fuerza especial a los pasajes más oscuros, porque se contagian de esa especie de verdad tan terrible, pero tan bella por ser tan verdadera, esa verdad que tienen los pasajes más claros, ¿no? En fin, como decía, energía máxima.
2: Sí, sí, qué sencilla y bien traída esa explicación, ¿eh? Pero
8: bueno, uno de mis poemas favoritos se llama Tulipanes. También es demasiado largo como para leerlo entero, perdón, así que voy a seleccionar algunas partes. Empieza diciendo: los tulipanes son muy impulsivos. Aquí es invierno. Gran comienzo, ¿no? Sobre todo para un poema largo.
2: Sí, me encanta. Sí, sí,
8: yo no
2: sí.
8: quería flores, yo solo deseaba echarme con las palmas hacia arriba y quedarme vacía. Qué libre se ve una. No os podéis imaginar qué libre. La sensación de paz es tan intensa que deslumbra.
2: Sí, ahí no puede ser más clara, ¿no? Yo diría que incluso llana.
8: Sí.
2: Está siendo llana.
8: Sí, pero un poco después se va deslizando hacia otros territorios de la mente donde no hay esa llaneza. El rojo de las flores conversa con mi herida. ¿Qué es eso?
2: Ya, ¿no? ya. Es más una sensación que otra cosa, ¿no? Más una sensación que una idea.
8: Sí, exacto. Y creo, insisto, que nos creemos eso, que nos abrimos emocionalmente o espiritualmente ante eso gracias a la llaneza que mencionabas, ¿no? Igual ya. pasa cuando dice: soy el eclipse de mí misma. Uh-huh. O cuando termina diciendo: el agua que me ofrecen es cálida y salada, como el mar, y viene de un país lejano, como la salud. O sea, lo que podría percibirse como arbitrario se vuelve sólido o verosímil, repito, gracias a las zonas que no tienen nada de arbitrario, ¿no? Sobre todo si sabemos que su atracción por la muerte no es un coqueteo ante los lectores, ¿no? No es postureo.
2: Claro, no es ponerse así como dramática para
8: claro.
2: crearse una personalidad así atractiva de cara a la galería,
8: claro,
2: ¿no?
8: Claro, para nada.
2: Bueno, por eso comentábamos que lo biográfico, en ciertos casos, como el de Plath, es un lugar desde el que inevitablemente leemos la obra.
8: Exacto. Bueno, quiero leer otro poema extraordinario que se llama Olmo. Bueno, leo el comienzo, ¿eh? Que es largo también. Empieza así: conozco el fondo, dice. Lo conozco con mi gran raíz primaria. Es lo que temes. No lo temo, he estado ahí. ¿Es el mar lo que oyes en mí, sus insatisfacciones? ¿O la voz de nada que era tu locura? El amor es una sombra. ¿Cómo mientes y lloras a su paso? Escucha, estos son sus cascos. Se ha marchado como un caballo. Toda la noche la pasaré así, galopando impetuosamente, hasta que tu cabeza se vuelva piedra, tu almohada un pequeño césped, sonando, resonando.
2: Jo, la verdad es que me encanta a mí también, ¿eh? Hay un diálogo increíble, un diálogo con el olmo.
8: Sí, un diálogo súper profundo sobre la profundidad y unas imágenes muy imaginativas, ¿no? Muy, muy sugerentes y extrañas. Nos hace sentir que está en un territorio desconocido, quizá para ella, pero sin duda para nosotros. Las insatisfacciones del mar, el amor que se marcha como un caballo.
2: Sí, es chulo eso.
8: Y luego alguien dice que se pasará la noche galopando hasta que tu almohada se vuelva un pequeño césped. No sé, son imágenes que no se pueden traducir en ideas, creo yo, que lo que hacen es generar sensaciones, ¿no? Abrir espacios en la imaginación, como decía antes.
2: Sí, y son imágenes preciosas, pero también duras.
8: Sí, también duras. Mira, leo el comienzo de otro poema increíble, impensable, que se llama La luna y el tejo. Esta es la luz de la mente, fría y planetaria. Los árboles de la mente son negros, la luz es azul. Ahí ya ha creado un paisaje muy estimulante, ¿no? Estimulante para la imaginación, para el miedo, pero ¿cómo se habla de la psique? Si no, ¿cómo puedes nombrar
2: claro,
8: eso?
2: Claro, claro,
8: ¿no?
2: sí.
8: Bueno, y continúa. Y las hierbas depositan sus pesares a mis pies como si yo fuera Dios, pinchándome los tobillos y hablando en susurros sobre su humildad. Brumas destiladas y humeantes habitan este lugar, separado de mi casa por una hilera de lápidas. La verdad, no veo a dónde ir.
2: Ya, es una descripción del miedo o del deseo de morir, de la superación del miedo también, de la convivencia con lo terrible. Es verdad que cuando intentamos nombrarlo, parece que se escapa, ¿no? Pero la sensación es clara y directa.
8: Exacto. Bienvenidos a la poesía. Me dan ganas de apostillar,
2: claro, sí,
8: ¿no?
2: Sí,
8: hay cosas como hierbas, Dios o lápidas. Luego hay relaciones imprevisibles entre esas cosas. Hay el toque confesional y emotivo, como cuando dice la verdad, no veo a dónde ir. Y la combinación de todo es casi tan sensorial y produce un efecto casi tan subterráneo como la música, ¿no? Uh-huh. Pero en otro lugar, en el lugar del lenguaje. Desordena ese lugar del lenguaje, es como si pasara un tornado por ahí, pero el tornado también está hecho de palabras, ¿no?
2: Bueno, Peirú, pues eso, bienvenidos a la poesía. Estás definiendo la poesía, ¿no? Aunque estés hablando de un poema en concreto de Silvia Plath.
8: Sí, ya que estamos hablando de definir la poesía, leo un último comienzo de poema que también creo puede funcionar como una definición, ¿no? Uh-huh. El poema se llama La rival. Si la luna sonriese, se te parecería. Das la misma impresión de algo bello, pero aniquilador. Las dos sois grandes receptoras de luz.
2: Sí. Bueno, está claro, no le está hablando a la poesía, pero podría estar haciéndolo perfectamente. Es algo bello y aniquilador. Y sobre todo me gusta que diga, o que tú digas, que la poesía es una gran receptora de luz.
8: Sí, receptora de la luz de los poetas, pero sobre todo receptora de la luz de los lectores, ¿no?
2: Ya.
8: La luna no tiene luz, refleja una luz ajena, pero la hace propia, ¿no? La tunea, podríamos decir.
2: Sí.
8: Los poemas, o al menos ciertos poemas, funcionan así también.
2: Lo que proyecta uno, ¿verdad?
8: Claro. Mm.
2: Pues muchas gracias, Peirú, por tus comentarios y reflexiones al hilo de este libro, Ariel, de Silvia Plath, publicado por la editorial Galaxia Gutenberg, con traducción de Jordi 12, que tiene una pinta, desde luego, estupendísima. Yo también lo tengo.
8: Pues que lo disfrutes. Gracias a ti, Carola.
2: Chao.
8: Chao.
2: Bueno, pues hasta aquí el programa de hoy. Gracias a Puerto Martín, que ha estado en el control técnico, y a vosotros por acompañarnos. Volvemos la próxima semana. Hasta entonces, lo de siempre. Salud, buena mar y felices lecturas.

0: Son las 6, las 5 en Canarias.
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0: Buenos días. El rey de Marruecos, Mohamed VI, ha roto su silencio sobre la crisis migratoria de Ceuta. Ha acusado a determinados sectores políticos y mediáticos españoles de instrumentalizar la situación. En un discurso ante el Parlamento marroquí, el monarca ha advertido de que la cooperación entre ambos países no puede estar sometida a presiones, amenazas ni chantajes.
2: Mohamed VI ha realizado estas declaraciones pocos días antes de la visita de los reyes de España, Felipe VI y Leticia, a Ceuta y Melilla. Además, el monarca ha anunciado una propuesta para abrir una nueva etapa en las relaciones bilaterales con el objetivo de impulsar el desarrollo económico conjunto y la estabilidad regional.
0: Sepan que este sábado predominarán los cielos despejados o poco nubosos, con algunos chubascos en el Cantábrico, Ceuta y Melilla. Donde más lloverá será en Canarias, con aviso amarillo en Lanzarote, hasta las 8 de esta mañana. Las temperaturas máximas subirán en gran parte del territorio y Sevilla podría alcanzar los 30 grados.
2: El domingo continuará la estabilidad, aunque podría haber lluvias débiles en Galicia y el Cantábrico y chubascos moderados en Canarias. En el resto, cielos poco nubosos y nuevas subidas de las máximas. Y el lunes, panorama similar. Tiempo estable en casi todo el país, con posibilidad de lluvias en las islas. En definitiva, un puente con predominio del sol y temperaturas al alza.
0: Por otro lado, primer fin de semana de precampaña electoral para los comicios del 29 de noviembre, en el que el presidente del Gobierno y secretario general del PSOE, Pedro Sánchez, viaja a Dos Hermanas, a Sevilla, mientras que el líder del Partido Popular, Alberto Núñez Feijóo, se estrena en Madrid.
2: Sánchez participa en el acto de Dos Hermanas junto a la secretaria general del PSOE de Andalucía, María Jesús Montero, mientras que Feijóo lo hará en Madrid con la presidenta autonómica Isabel Díaz Ayuso y el alcalde José Luis Martínez Almeida.
0: Las protestas para reivindicar que se garantice el acceso a la vivienda se han repetido este viernes por Málaga, Bilbao, Barcelona. Karma Arcarazo, la portavoz del sindicato de Llogateras, del sindicato de inquilinas, ha llamado a la huelga del 11 de noviembre.
3: Es una huelga general que no solo va contra ellos, sino para conseguir medidas concretas. Contratos indefinidos, el fin de los desahucios, un parque de vivienda público financiado a través de impuestos a los ricos.
2: En Barcelona han salido a la calle más de un millar de personas que han denunciado las dificultades para acceder a una casa y exigir medidas que eviten casos como el de Mari Carmen, la mujer de 87 años desahuciada en Madrid y que fallecía esta semana, o el de Olga, que se suicidó tras ser desalojada del piso en el que vivía en el Hospitalet de Llobregat.
0: Fuera de nuestro país, Panamá ha registrado más de un centenar de réplicas tras el terremoto de magnitud 7,7 que sacudió el sureste de este país centroamericano. Las autoridades informan de al menos dos heridos y una persona rescatada con vida de los escombros de una iglesia. El seísmo ha causado importantes daños en edificios públicos, hoteles, carreteras e instalaciones de abastecimiento de agua, aunque por el momento no se han comunicado víctimas mortales.
2: En Penonomé, una de las torres de la catedral se ha derrumbado y parte del edificio de la gobernación ha colapsado. Además, el acceso por carretera a Tonosí, la zona del epicentro, permanece cerrado, por lo que los equipos de emergencia deben acceder por vía aérea. El terremoto también se ha sentido con fuerza en Ciudad de Panamá, donde numerosos ciudadanos han abandonado los edificios por temor a nuevos derrumbes.
0: Sepan también que al menos 71 personas han muerto en nuevos enfrentamientos entre comunidades rivales en Rumbek, en el centro de Sudán del Sur. Las autoridades advierten de que la cifra de víctimas aún es provisional. Los combates comenzaron de madrugada en la localidad de Kiangot, tras un enfrentamiento entre jóvenes armados de dos comunidades, la Ñan y la Pakam, y se extendieron después hasta Rumbek.
2: El gobierno ha desplegado fuerzas de seguridad y asegura que la ciudad está bajo control, mientras trabaja para restablecer la normalidad y proteger a la población civil. Las autoridades han condenado la violencia y han pedido a las comunidades que mantengan la calma y eviten represalias. Los enfrentamientos reflejan la persistencia de la violencia intercomunitaria en esa región del país.
0: Aquí lo dejamos. Más información en próximos boletines y en rtve.es.
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4: 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Las 6:30 en Canarias.
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7: El otro día escuché una conversación entre dos personas. Apenas sería su segunda cita.
8: No sé si me tocaba enamorarme.
7: No sé. Bueno, a mí tampoco, no sé, pero ya. Lo que pasa es que ha sido todo tan fácil. Bueno, ¿y no te pasa que estás mejor en pareja, que sacas lo mejor de ti?
8: Sí, es que eso que me pasa, no es que no sé.
7: Y entonces me tuve que ir de esa situación, tuve que romper de raíz, vale. No, dejé mis libros, mis muebles, mis sartenes... El piano, Billy.
8: ¿El piano? Sin piano.
7: No quería saber nada. No podía más, ¿no? De verdad, o sea, dormí en una casa.
8: ¿Ah?
7: Sí, pero estaba en obras. En la playa, en mitad del parque, entre arbustos.
8: Pero no tenías a nadie entonces.
7: No, porque yo había ido a esa ciudad exclusivamente por...
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11: Hola, ¿qué tal? Soy Malena Alterio y me asomo por aquí para contaros algo súper chulo. Resulta que... El día 12 y el 13 de octubre nos vamos con los que hablan el maravilloso texto de Pablo Rosal que llevamos haciendo tantos años con Luis Bermejo, pues nos vamos al Festival de Montevideo. Y ya que estábamos por allí, pues resulta que vamos a cruzar el charco y nos vamos a ir 16, 17 y 18 a Buenos Aires, a mi Buenos Aires querido. Así que, bueno... Deciros que estoy nerviosa, que estoy ilusionada, que me da muchísima curiosidad de ver cómo reciben nuestras palabras al otro lado del charco, este sitio tan especial que me vio nacer. Así que, bueno, ya os voy a contar todo lo que va pasando, pero, wow, estoy... Estoy contenta y con ilusión, ya os digo. Así que, bueno, a la vuelta, si queréis, hablamos. Pero si esto se escucha antes de estas fechas, pues si alguien anda por ahí y alguien nos escucha, pues que vayáis a vernos. Luis Bermejo, Malena Alterio, Pablo Rosal, los que hablan de mi querido Teatro del Barrio. ¿Quién me iba a decir a mí? ¿Quién me iba a decir a mí que después de tantos años este texto nos iba a traer cosas tan bonitas como las que vamos a vivir? ¡Agur!
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14: En este viaje de ida y vuelta nos instalamos hoy en Logroño, en la capital de La Rioja, gracias a un estudio que han montado mis compañeros Iván Ortega, Gustavo Maldonado y Santiago Francia. En este lugar, en la nave 31, Jorge Tesone. ¿Dónde estamos?
15: Wow. Bueno, estamos en un espacio emblemático para la cultura, para el underground también de Logroño y de La Rioja, en Nave 31, en el histórico teatro de CNT, de la Confederación Nacional del Trabajo, un edificio creado en el año 1931 como una sala de teatro, y que después de ser expropiado en el año 36 y ser devuelto después de la dictadura, estamos recuperando y decidiendo transformar este espacio en un espacio para residencias y también donde podamos hacer exposiciones en el marco de FITLO.
14: Aprovechamos en este año la décima edición del FITLO, Festival Iberoamericano de Teatro de La Rioja, para hablar de cultura, de artes escénicas y de muchas más cosas aquí en Logroño, y lo hacemos acompañado de su director artístico, de Jorge Tesone, y también de la otra pata fundamental del Fildo, que es Cristina Medrano Pascual. Hola Cristina, bienvenida a la sala, ¿cómo estás?
16: Hola Dani, pues encantada de recibiros aquí en nuestra casa, Nave 31, gracias por venir.
14: Me encanta que hayas empleado ya la palabra casa, porque sí, se trata de un hogar, ¿no?
16: Sí, es un hogar que ocupamos durante muchas horas y que venimos a celebrarlo este año todo aquí, a inaugurar este espacio que hemos renovado y que, por supuesto, es nuestra casa, pero la vuestra también.
14: ¿Me dejáis que cuente una cosa? Claro, es que nosotros nos escribimos a lo largo del año, Jorge también es colaborador, es cómplice aquí en la sala, y hace unos meses me enviasteis una foto, estabais trabajando aquí, es que vosotros así os remangáis, ¿no? Y empezáis a hacer cosas para que este espacio, que tiene muchas estancias, ¿no? Tiene una sala principal, tiene una sala de ensayo, ¿qué tiene? ¿Cómo es esta Nave 31?
16: Bueno, es un espacio histórico, como ha dicho Jorge al principio, pero es un espacio que no puede quedar muerto, que le estamos tratando de dar vida. Tenemos una sala negra, un teatro, es nuestro teatro, la estancia principal. Tenemos un ambigú precioso que ha quedado después, como dices tú, de trabajar en él durante todo el verano. Tenemos una sala de ensayo y tenemos una sala también maravillosa con una luz preciosa cuando está el día soleado en Logroño, que esperamos que sea nuestro próximo lugar de residencias para acoger a compañías.
14: Sí, dice día soleado porque esta charla, al igual que este programa especial, lo grabamos el pasado miércoles. A mí me ha encantado despertar con la lluvia aquí. Fildo se expande por un montón de lugares, ¿no, Jorge?
15: Pues sí, salimos un poco de nuestra sala, de nuestro espacio, de nuestro lugar cómodo, de nuestro hogar, y vamos habitando otros espacios menos convencionales quizá para las artes escénicas, como por ejemplo es una cantera en Albelda de Iregua, que intervenimos con una performance de Martín Flores Cárdenas, que es una performance que es una semilla a una futura obra producida por nuestro festival, y para intervenir en espacios públicos, pero no solo eso, sino también que vamos a estar en la Plaza del Mercado con una obra que se llama Una de las 100.000 cosas, que es de un texto de Bray Cobla, que fue estrenado en el marco de Escenario Insólito. Es un festival que se enmarca dentro de otro festival, que es el Festival Actual, que es un festival para las artes escénicas en espacios no convencionales, también coordinado, y la curaduría de eso lo hace a través también de la Asociación AESENA.
14: Yo decía antes que íbamos a aprovechar esta edición del festival para hablar de toda la cultura, de todas las redes, porque es un punto de encuentro, ¿no? Este festival, esta iniciativa, ¿no, Cristina?
16: Claro, sí. Es que nos encanta recibir, como decía, a grandes amigos, y Logroño está lleno de cultura y nos encanta compartir todo lo que tenemos y expandirlo, llevarlo, que la ciudadanía pueda redescubrir esos espacios que habitamos en el día a día, pero que lo puedan hacer desde una nueva mirada, desde la mirada de las artes escénicas.
14: ¿Cómo nació el Fildo, Jorge?
15: Pues nació de una manera un poco tonta. Estábamos en un festival en Girona y me encuentro con un amigo, con Mauro Molina, que forma parte ahora también de las últimas obras del Conde de Torrefiel, y ellos venían con una serie de bolos, con un corredor latinoamericano de teatro, y me dicen, oye Jorge, ¿no estaría bien hacer algo así en Logroño? Y yo le dije, bueno, pues intentémoslo. Y lo que hice fue pedir una ayuda iberescena. Y me acuerdo que estaba de regreso en el PLM, volviendo para Madrid, y me enteré de la resolución de la ayuda y vi que nos habían concedido la ayuda. Y yo en ese momento dije, uy, ahora hay que hacerlo, ¿no? Y bueno, en ese primer proyecto, en ese primer esbozo, solamente había tres o cuatro propuestas. Y esa primera edición terminaron siendo ya nueve, con lo cual ya nos habíamos empezado a engolosinar de alguna forma. Y bueno, ahí poco a poco fue creciendo, ¿no? Y al final que empezás a hacer algo y te subís a la bicicleta y no te querés bajar. Aunque a veces decís, estoy agotado, pero seguís tirando, ¿no?
14: Bueno, una bicicleta tándem, ¿no? Porque aquí pedalea ir mucho los dos, ¿no?
16: Sí, claro, sí, nosotros y mucha más gente que nos ayuda a lo largo del festival, pero es un trabajo que hacemos a lo largo de todo el año para poder preparar un festival de estas características, como dice Jorge, que cada vez va creciendo más y más. Es un trabajo duro, pero es un trabajo pues muy satisfactorio.
14: Cuando estéis escuchando este programa, ya sea en RN Audio, en nuestra página web, en rtve.es o en en antena en Radio Nacional, Radio 5 Todo Noticias y Radio Exterior de España, se estará celebrando una edición de Escénica Pro, un encuentro profesional de artes escénicas hasta este domingo 11. Y aquí vais a recibir, sois los anfitriones de un montón de profesionales que llegan hasta la Logroño, ¿no?
16: Sí, tenemos muchos amigos que vienen pues desde España, pero también tenemos a compañeros que vienen desde Brasil, desde Costa Rica, Nicaragua, bueno, luego si tenemos espacios explicarás un poco más, desde Estonia. Es un espacio en el que nos encanta recibir a todos los profesionales que quieran asistir al festival.
14: Son amigos para hacer intercambios, ¿no? Para que las compañías de un lado lleguen al otro, para que los gestores culturales también sepan cómo trabajan los demás, ¿no?
15: Sí, somos un poco informales en eso. Cuando digo somos un poco informales, pues no somos tan un formato pro como puede tener de referencia cualquier otro tipo de festival. No es que hacemos reuniones especializadas, sino como uno de los lemas del festival es que sea un punto de encuentro, lo que nosotros tratamos de generar es un punto de encuentro, vínculos, que se conozcan, que se toman un vino, que se coman unas patatas con chorizo y que charlen y que dialoguen y que se cuenten cuáles
14: son los procesos. Eso también es cultura.
15: Claro, que se cuenten qué estás haciendo, de dónde venís, vos qué estás haciendo, bueno, que se pasen los contactos, que charlen, o sea, que sean momentos de disfrute colectivo y a partir de ahí que se generen los vínculos por el interés del trabajo de los otros. Entonces, nos parece que es importante eso. El año pasado ya lo hicimos, estuvimos recorriendo locales de las compañías riojanas, nos comimos unos chorizos, unas tortillas y nos tomamos unos vinos. Y creo que esa es una forma un poco más distendida, quizá menos protocolar, a la cual estamos acostumbrados, pero me parece también una forma cercana de hacer escénica, ¿no? El Escénica Pro, de que viene el nombre de profesional, es que invitamos a todos los profesionales que quieran acercarse y siempre traemos los programas internacionales del área iberoamericana, que es el área que nos compete, pero además, como en este año, estamos expandiendo territorio, como puede ser también el Surken Teatre Spektakel de Zurich o el Instituto de Artes Escénicas de Estonia, con lo cual también estamos felices de que estén aquí, o también el INAEM, que pasa por esta casa, por visitarnos, por saber qué estamos haciendo. Bueno, estamos contentos.
14: Que nos enteremos todos de eso que está ocurriendo en el marco de esta décima edición del Festival Iberoamericano de Teatro de La Rioja. El Fidlo tiene su página web, fidlo.es. Oye, Cristina, que claro, yo no te he preguntado dónde comenzaste tú en esto de las artes escénicas.
16: Bueno, yo empecé siendo alumna de Jorge en el taller de interpretación que él hace aquí en Logroño.
14: Es buen profesor.
16: Es buen profesor, claro.
14: Que va a decir, claro, aquí en antena, ¿no?
16: Lo y tiene después que de 10 años... Sí, empecé con él y, bueno, en la segunda edición de Fidlo me invitó a ser parte de esto, a echarle una mano. Y aquí sigo, de la mano con él, trabajando.
14: Pues vamos a seguir hablando de esta cuidada red de afectos desde aquí, desde Logroño, y vamos a poner ahora el oído en un festival también de temática iberoamericana que comienza dentro de unos cuantos días, pues aquí abajo en la península, ¿no? A unos, creo que son unos 1000 kilómetros, ¿no? Así.
15: 900.
14: ¿900? ¿Cómo sabe que?

0: pensando, uy, esto qué van a decir en Cádiz cuando escuchen esto o cuando vean esta imagen, ¿no? Siempre tenemos esa pequeña pamplina, ¿no? en la cabeza, ¿no? De hacer las cosas pensando en tu ciudad y en tu gente. Así que volver a Cádiz, pues siempre es emocionante. Y luego es verdad que volver dentro del contexto del FIT, abriendo además el FIT, ¿no? Primero es un honor y segundo es una emoción grande porque nosotras vivimos el FIT desde que éramos prácticamente niñas, ¿no? Y gracias al FIT descubrimos el teatro y además qué teatro, ¿no? Estas compañías argentinas, chilenas, colombianas, brasileñas que venían al FIT y que estaban años luz de todo lo que habíamos visto hasta entonces, ¿no? Un teatro de una calidad espectacular, ¿no? Así que para nosotras el FIT es el templo sagrado del teatro, ¿verdad? Así que nada, muy emocionadas y con muchas ganas y esperando que tanto al público de Cádiz como al público del festival, pues les guste nuestro nuevo espectáculo, La Reina Brava.
1: ¡Qué nervios más grandes! ¿Crees que lo recibirá? Si me servís bien, yo os prometo un título vitalicio. ¿Funcionaria? ¿Lo has escuchado? El pueblo está descontento. ¿Qué hacemos? ¡Me da igual! ¡Que empiece la calarre!
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3: Pues esa edición del FIT, Cristina se nos ha ido a recibir a mucha gente aquí en esta sala 31, en este lugar de Logroño. Jorge, mira qué mesa tenemos aquí.
4: Enorme.
3: ¿He dicho sala 31 o nave 31?
4: Nave 31.
3: Estoy entre la sala, las naves, bueno, los espacios, en los teatros.
4: Mientras se diga 31, que es el año en que se armó este espacio.
3: Ah, claro, porque estamos en calle Baños número 3 y yo decía, ¿por qué el 31? ¿Por qué el 31?
4: Es el año en que se construyó el edificio.
3: Ah, dale. Oye, Jorge, mira qué mesa tenemos aquí. Ya el año pasado, lo has comentado antes, nos hiciste un itinerario por algunos de los lugares donde surgen las ideas y donde se trabaja de cara a los próximos montajes de algunas compañías de La Rioja, y ¿me ayudas a presentar la mesa?
4: Pues claro que sí, estamos súper bien acompañados por Begoña González Hidalgo, de la compañía Peloponeso Teatro.
3: Hola Begoña, ¿cómo estás?
5: Hola, buenos días, pues encantada de estar aquí.
4: Aquí a mi izquierda tenemos a Sonia Oliveira, de Zarándula Producciones, pero también es la directora de la Asociación de Compañías de Artes Escénicas de La Rioja, AESENA.
6: Uh-huh. Hola, buenas tardes.
4: Y a mi derecha está Isaskun Fernández.
3: No la conozco, no la conozco.
4: El Patio Teatro.
3: No la conozco. Patio Teatro, premio El Ojo Crítico de Teatro hace unos cuantos años. ¿Cómo estás, Isaskun?
6: Muy bien, en la gloria.
3: Ay, qué bien. Luego pasará por aquí Julián Sáenz López, porque esto es una mesa caliente en la que también está él, Fernando Moreno, con el que hablamos hace unas cuantas semanas con la última edición del MUTE.
7: Hola, ¿qué tal?
3: ¿Cómo
7: aquí
3: fue?
7: Encantado. Fue fantástico.
3: ¿Sí?
7: Sí, sí, muy bien. Okay. Fue un festival con unas compañías increíbles. Estuvimos en un montón de sitios, en un montón de pueblos, en espacios aquí en Logroño. Fue genial.
3: Nos gusta mucho lo del MUTE. Vamos a hablar un poco de la relación que tenéis entre vosotros, de los proyectos, de las creaciones. Pero una de las que se tiene que ir pronto de esta mesa roja de Radio Nacional de España, Begoña, Peloponeso Teatro. El año pasado nos contaste un poco cómo nacía esta historia, pero cuéntasela de nuevo a los oyentes.
5: Bueno, pues esta historia de este proyecto de compañía nace de la necesidad de poner por delante las historias, ¿no? Porque considero que detrás de cada persona hay una historia que hay que poner por delante y Peloponeso Teatro es parte de la mía. Y bueno, pues estoy además de celebración este año porque está siendo un gran año para la compañía. Empezamos con el estreno en Actual, en escenario insólito, el Festival Actual, de En Blanco, quiénes somos cuando la memoria nos olvida. Y a partir de ese momento, pues se ha construido un camino muy, bueno, muy expansivo. Se han abierto los caminos, nunca mejor dicho, para esta obra. Hemos ido sembrando memoria en muchos lugares. Hemos llegado hasta Argentina, a Mendoza, a poderla mostrar, donde también he llevado a cabo una residencia artística de creación con Martín Neglia y otros creativos de otros lugares del mundo. A través de las artes escénicas y de la metodología de este hombre hemos llegado a investigar sobre el banquete de Platón y a construir un montaje llamado El elogio del amor. también como carta de presentación yo llevaba en blanco, y posteriormente a esto, pues,

0: En Blanco ha ido creciendo por los municipios de La Rioja, he hecho un circuito con ello, es un teatro de cercanía, íntimo, que se adapta a lugares no convencionales, de una capilla a un centro de mayores. Mostramos también la humanidad, ¿no?, que a todos nos conmueve, nos toca y nos... Y nos coloca en un lugar de vulnerabilidad, que es la pérdida de la memoria y la necesidad de ser sostenidos por el amor. Esta obra ha sido seleccionada en Ciudad Rodrigo, en la Feria de Castilla y León de teatro. En agosto estuvimos allí con una gran repercusión en el público, tanto técnico, público, vamos a decir, crítico, como el público de a pie de allí de Ciudad Rodrigo. Fue un gran impulso, está siendo un gran impulso. Creo que voy a hacer circuito por diferentes lugares. Ahora me voy a Menorca con esta obra.
1: Eso nos gusta mucho. A ver, todo lo que estás contando me gusta, pero el llevar las artes escénicas a lugares en los que no hay una programación regular de cultura es algo que nos toca muy de cerca y además que lo hacéis vosotros desde vuestras compañías. ¿O te vas a Menorca?
0: Sí, me voy a Menorca, a San Luis, a la sala polivalente Albert Camus, y luego voy a estar en Madrid, en la biblioteca Miguel Hernández, en Vallecas. En el puente Vallecas, en Madrid, también con esta obra, por lo que está haciendo un gran recorrido. Y también he estado en FETEN, o sea que estoy con otra obra de
1: vaya viajazo.
0: Infantil, lo que vuelve a casa y otros árboles,
1: con
0: precisamente.
1: Begoña González Hidalgo, como sé que te tienes que marchar, os voy a plantear la misma pregunta a todos, ¿vale? Y os pido un poco de concreción. ¿El teatro, las artes escénicas, es una maravillosa ventana, o no, a lo mejor me decís que no, para mostrar realidades que hay mucha gente que pasa por alto? Tú estás hablando, por ejemplo, de lo de sembrar memoria, el Alzheimer, ¿no?
0: Sí, pues para mí es fundamental. Las artes escénicas para mí son una herramienta de transformación social, una forma de provocar preguntas, reflexiones y compartir vivencias e historias. Que, bueno, la plataforma del teatro nos da esa posibilidad con las artes escénicas de crear comunidad, de crear encuentro, reflexión, como decía, más allá del ocio y más allá del entretenimiento, pues estamos para generar también coloquio, reflexión y crear también transformación social, como decía. Y esa es mi mayor herramienta en esta escena de La Rioja, de crear aquí y salir fuera para sembrar memoria.
1: Vamos a seguir todo tu paso por diferentes lugares, también al otro lado del océano, en peloponesoteatro.com. Begoña, gracias, porque además sé que habéis hecho el esfuerzo de venir. Tenemos a Manuel González.
0: Sí, porque estamos haciendo unas jornadas precisamente de escena, de La Rioja en escena, y tenemos a Manuel González, el director de la Feria de Ciudad Rodrigo, de Castilla y León, como invitado así eje de esta jornada, en la que hemos invitado a diferentes municipios de La Rioja, pues para construir territorio y también poner la semillita de que programar artes escénicas es programar cultura, comunidad y desarrollo, ¿no?, y transformación.
1: No lo vas a escuchar ahora, lo escucharás en el podcast, pero creo que los que están aquí en la mesa van a coincidir contigo. Pero ya no vale repetir. Gracias, Begoña, por pasar.
0: Gracias a vosotros.
1: No vale repetir. Izaskun, ¿tú crees que el teatro es una buena ventana por la que asomarse?
2: Hombre, no sabía que me iba a tocar a mí. Sí, desde luego, ¿no? Y que todo lo que ha dicho nuestra compañera Begoña, pues bueno, el teatro es una herramienta para hablar de cosas incómodas, para hablar de lo que nos dé la gana, pero desde un punto de vista muy personal. En nuestro caso, también en el caso de las compañías que estamos aquí, cuando eres compañía independiente, pues no le debes nada a nadie, entonces puedes hablar de lo que quieras, de la manera que quieras. Entonces hay propuestas muy, muy potentes dentro del mundo del teatro que a mí desde pequeña me hicieron clic la cabeza, ¿no? O sea, lo consideré como un lugar en el que poder hablar de cosas que igual en otro entorno no eran posibles, ¿no? Entonces, desde luego, que es una herramienta muy potente.
1: ¿Considera lo que está diciendo Izaskun también como parte de ese ideario del Perro Azul Teatro, Fernando Moreno?
3: Yo creo que creo espectáculos desde heridas, y creo que esas heridas a veces son comunes, y es un trabajo muy bonito porque no creo para sanar, sino creo porque creo que hay algo interior mío que me hace ir por ese camino, y para mí está siendo, los proyectos que hago me parece que son muy interesantes porque llevan algo necesario de transformación para el mundo. Lo mismo para mí que creo que para mucha gente, que podemos encontrar heridas comunes. Y hay una cosa que también quiero comentar. Luego, como programador en el Festival Mute, ha sido muy interesante llevar a las artes escénicas a municipios rurales con temáticas que tengan que ver con temas que no sean típicamente de risa, sino cosas como más concretas que... como el tema de la transgeneracionalidad, ¿no? Circos, espectáculos de circo que de repente la gente sale emocionada y llorando diciendo qué bien que hayas traído esto a nuestro pueblo, gracias. Entonces creo que es muy transformador.
1: Sonia.
4: Hola.
1: ¿Qué piensas tú acerca de lo
4: bueno,
1: que están planteando?
4: Bueno, estoy súper de acuerdo. Justo me ha presentado Jorge que soy de Zarándula y también como mis compañeros que están aquí somos de Ascena, que intentamos significar el territorio a nivel global, ¿no? Porque no estábamos tan conocidos como territorio antes y eso lo hemos hecho entre todos, ¿no? Aupando la geografía, intentando que la periferia pierda la P, ¿no? Y se integre y las letras se suelten. Y en este contexto estamos con Caminos en el Norte desde hace 2 años y justo una pequeña anécdota que va detrás de lo que dice Fer. En Caminos en el Norte hemos llevado una de las funciones en Badarán, que es un pueblo donde también ocurren las artes escénicas, y justo íbamos a montar y en esa plaza ese día estaba la furgo del pescado. Y no, oye, ahora como montamos, nos hemos puesto de acuerdo con ellos y a esas personas, mujeres sobre todo, mayores, solas en casa, que salían a comprar el pescado para la semana, les hemos convencido que volvieran. No fue fácil, ¿eh? En un pueblo donde ya hay teatro, ellas nunca habían ido a ver artes escénicas en su vida, en un montón, como unas 15. Y entonces como convenciendo, la hemos así como de tú a tú, ¿no? Que luego sé dónde estás y te voy a buscar. Y fue como maravilloso. O sea, la compañía salió súper emocionada y todos, ¿no? O sea, como yo creo que es transformador, como acaba de decir Fer.
1: Badarán que hablar, tiene también ese certamen. De cuando en cuando también lo contamos aquí en la radio. Oye, Julián, esto que está contando Sonia, os ha pasado también a vosotros con el patio teatro en Japón, ¿no? O sea, a lo mejor gente que no ha visto nunca una obra de teatro que se acercaba y luego compartía con vosotros un poco de sake, ¿o no?
5: Bueno, la verdad es que en Japón tampoco teníamos mucho contacto directo con el público. Pero, por ejemplo, sí que recuerdo en Marruecos hacer a mano allí en un teatro pequeñito para niños que no habían ido nunca al teatro. Y recuerdo la anécdota que, bueno, había una niña entre el público que nosotros durante el espectáculo estaba ahí enganchadísima sin perder la vista de lo que estaba pasando. Y cuando nos marchamos, cuando salió todo el público y demás, a la hora de recoger vimos que en la alfombra había un charquito de que se había orinado porque no se había podido aguantar pues estaba enganchadísima a lo que estaba viendo y pues me entran las ganas y aquí lo hago, ¿no? Y fue como también mucha ternura nos dio como pensar cómo que le estaba pasando a ella por dentro en ese momento, ¿no?
1: Qué bonito. Oye, Jorge, mira, la idea con la que nació Fildo también de convertirse en cruce de caminos la estamos recreando en esta mesa, ¿no? Porque durante estos días del festival están ocurriendo muchas cosas aquí en Logroño, ¿no?
6: Sí, bueno, ocurren siempre muchas cosas a nivel cultural en Logroño. Hay una oferta cultural amplia y diversa y nosotros... Yo como también formo parte de Aescena, también estamos integrados en actividades que hacemos desde la asociación para fomentar el conocimiento de las artes escénicas riojanas y expandir ese conocimiento, ¿no? Y bueno, este cruce de caminos para mí es como súper importante y lo que más me reconforta es poder tener esta mesa en este lugar, con estar sentados con Isaskun, con Juli, con Fer, con Begoña, con Sonia y con la gente que va a pasar por aquí y además en esta sala donde yo doy clase todas las semanas durante el año, en esta sala donde otros pasaron también e hicieron un montón de cosas, donde colgaron sus máscaras que también están aquí, donde se estrenó quizá
4: a mano
6: en el año 2012 o 2011, no sé, yo la vi en el 2012, tantas horas, tanto yo como Fer, como Isaskun, como Juli, como Begoña, ahí al lado de la puerta de la entrada hay una foto de la primera vez que pisaron que creo que hicieron una obra, según me comentaron ayer, y está ahí, y no sé de qué año es. Entonces, este espacio que hoy está... gestionado por nosotros, es un espacio con mucha historia donde todos ellos han recorrido este espacio, han vivido y se han nutrido de este espacio, con lo cual el cruce de caminos, más que el festival, también hoy es el lugar, ¿no? El festival, bueno, es el momento, ¿no?, para reunirse, como decir, che, vamos, hay un festival, venimos. Tratamos de hacer una programación extremadamente diversa, de poner cosas que quizá de otra forma no llegan aquí, pero con el ímpetu de que nos reunamos, de que hagamos artes escénicas, de que, no sé, hablemos de esto, que está súper importante, y más en estos momentos de la historia, ¿no?
1: Como dice mi amigo Ángel Carmona, mi casa en Málaga es la casa museo, donde yo guardo todas las cosas vuestras de las artes escénicas. Y tengo además ¿qué es eso que me llevé? Lo de construir es no mirar para otro lado. Que te lo mandé el otro día por foto.
6: Bueno, era un lema del año pasado.
1: Lo tengo colgado en mi casa, ¿eh?
6: Pues es bonito, ese era el lema del año pasado. Y construir es no mirar para otro lado, construir es hacerse cargo también, ¿viste? Yo creo que construir algo es también hacerse cargo de lo que estás haciendo. Lo bueno o lo malo. Porque también le erramos, ¿eh? O sea, en el hacer nos equivocamos muchas veces. Pero bueno, la idea es hacerse cargo de eso, construir, ¿no? Es esa construcción de decir, bueno, acá estoy, ¿viste? Poniéndole el cuerpo, aterrizando todo lo que está en la cabeza, poniéndole las manos, ¿viste? Y eso para mí es importante. Y creo que todos los que están acá seguramente hacen lo mismo.
3: Bueno, yo creo, perdona, sí. que me parece muy bonito de estar aquí en esta mesa, porque creo que en La Rioja construimos juntas. Nosotros hemos compartido muchos espacios, muchos proyectos, hemos ido a ver el nacimiento de los proyectos de los demás han venido a ver el nuestro, hemos aupado, nos sentimos como una torre humana, creo que hemos creado estructura, hemos luchado para que en La Rioja haya ayudas, haya equipos, haya gente, haya calidad, haya que se dé cuenta en España y fuera de ella que aquí estamos haciendo cosas en una región uniprovincial y unipersonal, que somos compañías unipersonales.
2: La Rioja es del Fer.
3: No, pero quiero decir que es muy bonito porque no nos sentimos muy apoyados entre nosotros.
4: Y es que creo que si no es así, no construyes nada, ¿no? O sea, como creo que los colectivos profesionales se tienen que unir y juntos en reconstruir. Y solo quería decir una cosa, porque que tiene que ver con ese tema de construir del año pasado, pero Jorge ha reabierto este teatro que estaba cerrado, que eso también es algo que es muy importante hacer, no dejar que se cierren los espacios escénicos donde pueden darse el encuentro entre la gente y el público.
2: Sí, a mí me gustaría también, como a Jorge le va a costar hablar del mismo, con ese lema de construir no es mirar para otro lado, pues me gustaría dar las gracias desde, porque es un loco que ha reabierto este espacio. Ayer cuando vinimos a dar una obra al Fitlo, ver los baños nuevos, el pasillo, el mimo, el cariño con el que trata a todas las compañías, con el que trata el espacio, y es una persona sola en realidad, ¿no? Entonces Jorge decidió llegar a Logroño y no mirar para otro lado. Construir es una obra titánica lo que está haciendo aquí. Yo sé que él no va a decirlo porque le cuesta hablar del mismo y de lo que está haciendo, pues aprovechamos sus amigas, ¿no?, sus amigos, para decirlo, para darle las gracias y para invitar a todo el mundo que pase por Logroño a conocer este espacio, porque es verdaderamente loable lo que ha hecho aquí, es una verdadera pasada.
6: Y yo te voy a decir una cosa, que es que si no hubiera locos, el mundo estaría lleno de aburridos y de sosos.
1: Muy bien. El año pasado nos hizo una visita a algunos periodistas que veníamos aquí por primera vez al Fitlo. Lo habíamos contado en la radio, pero no habíamos visto ninguna de las exhibiciones en los años anteriores, ni de las actividades. Y le dije, el año que viene, si seguimos vivas en la programación de Radio Nacional de España, y yo hablo con mis compañeros del Centro Territorial aquí en La Rioja, hacemos un programa para celebrar todo lo que tenéis. Y fíjate, mira, celebrar es el lema de este año, ¿no?
6: Sí.
1: Celebrando.
6: Y son 10 años.
1: Y son 10 años para celebrar.
6: Son 10 años.
1: Bonito el aplauso.
6: Hace 10 años, Dani, hace 10 años creo que esta misma gente estaba sentada en La Gota de Leche cuando yo estaba haciendo la primera presentación del festival. Me acuerdo, el otro día vi el programa y digo, ¡guau, cómo ha cambiado la cosa! Pero que éramos más o menos los mismos. O sea, que al final han sido 10 años que siempre me he rodeado de amigos y que me han estado apoyando y que han estado celebrando también. Entonces, uh-huh, está buenísimo. Ojalá podamos seguir celebrándolo mucho
3: siempre
6: tiempo
3: Siempre vamos
6: más.
3: A estar celebrando. Ayer nos encontramos hace 20 años, nosotros estábamos formándonos aquí. De aquí hemos salido muchas compañías,
4: en este
3: espacio. Sí, estábamos con Jorge Padín, sí, el director de Ultramarinos de Lucas, y estaba aquí haciendo una formación que creo que acabó hace 20 años. Y ayer nos encontramos con compañeros de la formación abajo, viendo la obra, con Simón y Raúl, y Arancha, y Begoña y yo. Y creo que estabais también vosotros. Estábamos aquí, un grupo de aquella gente. Todo es... Esto es pero celebración
1: que
3: continua.
1: ¿Que tenéis 5 años? ¿Estabais en preescolar? Aquí. Aprendiendo y construyendo y sembrando para el futuro. Los caminos que se cruzan también, antes lo mencionaba Sonia, camino de Cena Norte, La Rioja, Galicia, Asturias, Cantabria, Euskadi y Navarra. Hace unas cuantas semanas hablábamos de la edición de este año. Desde aquí, desde esta comunidad uniprovincial, salen muchas propuestas. ¿Hacia dónde va el Perro Azul, Fernando?
3: Uy, el Perro Azul se ha convertido en un proyecto de artes escénicas, ya no es solo una compañía, es una compañía que gestiona, es una compañía que crea proyectos, que produce, que ha entrado en las aulas, que creamos proyectos de mediación. Estoy muy contento con el proyecto de mediación que hemos hecho, en un proyecto de arte y escuela que he hecho este año, que para mí ha sido muy, muy emocionante entrar y mirar a los niños y a las niñas después de venir a ver una campaña escolar, ir, trabajar con ellos, crear un proyecto artístico, hablar de la identidad, hablar de la transgeneracionalidad, crear el museo de los objetos de sus abuelos, hablar de la luz, de su propia luz, y todo a través de una obra de teatro, y crear un juego de cartas con los superhéroes que eran cada uno de los niños, que eran unos superhéroes que venían de sus abuelos. Dibujaron los héroes de sus abuelos y luego de sus abuelos cuáles eran los poderes que les habían transmitido. Y terminaron creando un juego de cartas con sus propios poderes, superhéroes, y fue una maravilla. Entonces me está interesando mucho dentro de mi proyecto entrar en el tema de las artes en la educación.
1: De abuelos hablan mucho los amigos del Patio Teatro en Conservando Memoria, pero también en otros montajes, como por ejemplo Feriantes, que se puede ver este fin de semana en Arnedo y en Los Arcos, ¿no?
5: Sí.
1: Sí. La semana que viene en Arrigoriaga.
5: Sí.
1: Sí. Y Entrañas también lo tenéis en gira, ¿que sí?
5: Sí.
1: ¿Y qué más cosas tenéis? No los voy a poner en la tesitura de decirle cuántos años llevo diciendo que seáis cómplices en la sala y que hagáis cosas en la radio también, como otras compañías, como Imedio Teatro, Los Absurdos Teatro, Valquiria Teatro.
6: Mira lo que tienen. Eso tienen. Alegría.
7: Alegría riojana.
1: ¿Pero qué me ha puesto aquí Izaskun? ¿Esto qué es Izaskun, Julián?
2: Alegría riojana. Te hemos traído del patio, te traemos alegría riojana, Dani.
1: A la alegría me la dais siempre que os veo o me hablan de vosotros. ¿Pero esto me lo como?
2: Claro, sí, pero pica mucho. Ten cuidado,
3: cuidado. No de golpe.
2: Siempre el Dani siempre nos dice, venga, la radio, pues desde aquí también decir que nos da como mucho vértigo, porque tenemos mucho respeto a este medio, porque hay grandes comunicadores en este medio, porque nos parece un medio difícil, nosotros venimos del teatro y de repente decir, hostia, radio, pues se nos queda como...
1: Pero si es hogar, si pero, es familia.
5: Pero tú crees que cuando tú lanzas eso pasa por un oído y sale por el otro. No, pero cuando tú lanzas ya eso, nosotros nos quedamos ahí dando vueltas. ¿Y qué podríamos hacer? ¿Sabes? Nos creas problemas y dilemas, nos quitas el sueño.
1: Y luego me consta que hay otras compañías que los y medio le dicen cosas, lo otro para arriba, para abajo. Bueno, ¿qué tenéis entre manos, aparte de esta alegría riojana?
5: Pues nada, ahora estamos un poquito en gira, estamos con 4 espectáculos que tenemos, con La Mano, con Entrañas, con Conservando Memoria y con Feriantes, seguimos con los 4 en repertorio, y nada, pues un poco tenemos en mente, pues cuando podamos parar y crear algo nuevo, pero no sabemos muy bien cuándo.
1: Oye, ¿e Irantí, la cadena infinita?
5: Pues sí, pues él es un proyecto de nuestro amigo Rodrigo, de Chuma.
2: Un saludo para Rodrigo, que estará trabajando.
1: Rodrigo Fernández.
5: Y nada, pues es un proyecto que él tenía en mente, que él quería hacer algo pues, de artes escénicas. Y pues un día hablando, pues nos contó un poco lo que tenía pensado. Y bueno, pues poco a poco, a base de quedadas pequeñas en su casa y así, pues fuimos dándole forma. Y ha sido un viaje, la verdad. Ha sido un viaje para él, para nosotros. Nos lo hemos pasado muy bien y sobre todo porque todo nacía desde la necesidad creativa, desde la pura necesidad de querer hacer algo y sin mayor pretensión, ¿no? Entonces nosotros a eso nos enganchamos como locos porque queríamos apoyar esa pura necesidad.
1: ¿Y qué se cuenta?
2: Pues a ver, de dónde empezó a lo que ha quedado ha sido un viajazo brutal, ¿no? Como te explicaba Juli, pues, y como bien ha dicho antes Jorge, pues si no hay un loco, el mundo estaría lleno de sosos. Pues el Chuma es otro de los nuestros, ¿no? Rodrigo, le llamamos Chuma cariñosamente. Empezó estudiándose una novela de memoria porque tenía una necesidad brutal de transmitir las cosas que a él le movían, ¿no? Él es un gran lector, entonces leía cosas que tienen que ver un poco con la pelea y con la lucha social, y él sentía una necesidad brutal de contarlas, de transmitirlas, y creyó, como bien hemos hablado antes, que el teatro era el mejor medio, ¿no?, de hacerlo. Él no viene de una formación de artes escénicas, no, pero es músico, por otro lado, él sí que es músico, aunque se dedica pues, a otros menesteres. Y entonces, pues bueno, lo que te ha dicho Juli, ¿no? Somos muy amigos, le queremos, trabajamos siempre desde el amor, entonces dijo que quiere hacer algo. Y dijimos, pues venga, los primeros ensayos fueron en su casa, ahora lleva ya un tiempo ahí instalado en nuestro local.
5: Sí, de hecho, el local del patio. El año pasado, cuando hicimos ese recorrido por los locales, ¿eh?, allí tenía montado ya su set. Que recuerdo cuando vinisteis que dijo Jorge, ¿qué es esto? Bueno, quizás el año que viene lo sepas.
2: Pues
5: y justo, mira, este mira, año está ahí.
1: Sí, y está aquí, programado en Filo.
2: Sí, él, al final, después de pegar muchos palos, decidió hacer un recorrido por la historia de la música, sobre todo la historia de la música negra. Entonces, eso es ir a Antino, contarnos como de alguna manera, pues... La brutalidad y la barbaridad que fue la esclavitud, el comercio de personas, al final derivó en una serie de mezclas que provocó que un montón de géneros musicales que ahora conocemos pues surgieran. Entonces yo siempre digo que es una especie de masterclass, porque yo aprendí mucho viendo esta pieza, de dónde viene la cumbia, de dónde viene la salsa. No pudo llegar a todas las músicas porque es amplísimo, ¿no? Pero yo creo que es una obra muy, una piecita muy potente, que no sabes muy bien dónde enmarcar, no sabes si es un monólogo, una masterclass,
6: una conferencia
2: performática, no sabes muy bien, pero bueno, creemos que es una muy buena cosa. Él está muy contento, nosotros también, de que lo haya llevado a cabo, de que Gallo quiere hacer algo. Ha trabajado mucho, durante mucho tiempo, y bueno, esperamos que sea una fiesta, ¿no? Lo tenemos aquí, lo tiene Jorge programado el sábado a las 11 de la noche, hora sesión golfa, en la nave 31, y bueno, pues ojalá sea un fiestón.
1: Lo vamos a vivir aquí, Sonia, en esa doble faceta, a escena y zarándula. Contanos cosas que tengas entre manos antes.
4: Bueno, tenemos entre manos este otoño a tope. Zarándula es a la vez compañía de artes escénicas y a la vez empresa de cultura. No somos unipersonales, sino que somos 10, y eso sí que es una locura y una cabezotonería que no entiendo muy bien. Hay acento aquí, las riojanas nacemos donde nos da la gana, y a mí me ha tocado en Angola. Esta compañía es de un valenciano y de una angoleña portuguesa que vive en La Rioja. Nos dedicamos mayormente a site specific y narración oral, pero también sala. Y este otoño tenemos muchas cosas y muchas giras, pero te digo dos. El banquete, uh-huh, es una mesa llena de libros, vino y algo de comer que ponemos en los pueblos, en el escenario o en la plaza. Y hablamos sobre Ana María Matute, María Teresa León y María Lejárraga, y es una gozada, la verdad. La gente no se quiere levantar y nosotras tampoco. La última vez que lo hemos activado, que fue este mismo sábado en Villa Velayo, y que es que me quería hacer de ese pueblo, porque el pueblo tiene 2 habitantes y ese día había 90 personas.
1: ¡Hala!
4: Entonces, pues, y hay que llegar ahí, ¿eh? Que tú tienes que ir un día a Najerilla, a la sierra, porque hay que viajar hasta allá. Y luego mis compañeros están con los niños tontos, por vicio nos hemos metido de lleno en la obra de Ana María y nos encanta, y la leemos y hacemos cosas sobre sus textos. Y pues ahí.
1: ¡Qué maravilla, qué maravilla! Bueno, pues nos encanta, por ejemplo, que las obras lleguen a diferentes lugares. Ahora nos vamos a ir con Marta Sitja a otro punto de la península, porque comienza un festival que se llama Coño Humor, y luego seguimos hablando también de esta edición del Fildo y de todo lo que genera la cultura aquí en La Rioja.
7: Coño Humor es un festival de humor feminista. Nació por necesidad, porque fue el primer festival de humor feminista del Estado. 3 personas decidimos que queríamos juntar a humoristas feministas, reírnos del patriarcado. Éramos 3 personas que hacíamos humor feminista y veíamos necesario un festival que juntara a espectáculos para desmontar el patriarcado y matarlo de risa. Así que creamos el Coñumor, se hizo una primera edición en Madrid, en El Retiro, y luego Rivas nos acogió y ya llevamos 7 años en Rivas Vacía Madrid, muy contentas y esperemos que dure mucho más. El Coñumor dura 2 días, siempre hay un primer día, el viernes a la noche, que hacemos en el Pilar Bardem una sesión doble este año, un monólogo de Elena Beltrán y después la gran Irancho Varela con su monólogo. Irancho Varela ya es la segunda o tercera vez que viene al Coñumor. Y el sábado, que normalmente se hacía en la Casa Más Grande, este año cambiamos de ubicación y se hace en el Centro Cultural Federico García Lorca. Y empezamos a las 5 de la tarde con Anduriña y Beatriz, que vienen del País Vasco, y su espectáculo Jo. Después, a las 6:30, Antía Lousada con su espectáculo Una Historia Genital. La última va a ser Clemence, una francesa que nos desmontará los mitos del amor romántico.
8: Ya tenéis otra cita para el fin de semana que viene, en esta ocasión en Rivas Vacia Madrid, en la Comunidad de Madrid. Coñumor, nos encantan las propuestas de Marta Sitjà y su gente. Y haciendo gala de este flujo cultural entre Iberoamérica y España, unos mexicanos con mucho circo encima. Ahora recalan en el Teatro Circo Price de Madrid, institución cuya directora artística es Aranza Zurrio Salido.
9: Circo Ataide de México llega por primera vez a España y, como no podía ser de otra manera, al Teatro Circo Price de Madrid. Bueno, pues una compañía de circo con más de 168 años de historia, el circo más emblemático de México, pisa por primera vez nuestra pista, con 20 artistas en escena, orquesta en vivo, bailes, la diversión, el circo tradicional, la alegría, buenos payasos. Yo creo que es la delicia para todos los espectadores, para todos los públicos. Os esperamos en el Teatro Circo Price del 9 al 18 de octubre.
8: Y ya que tenemos conexión con Aranza Zurrio Salido, directora artística del Teatro Circo Price, venga, Aranzazu, haznos la agenda con lo próximo que llega.
9: Y tras disfrutar de este espectáculo del otro lado del Atlántico, traemos otra compañía internacional. En esta ocasión, una compañía de circo contemporáneo, GOM, Gravity and Other Myths. Es una de las compañías más emblemáticas y más frescas que encontramos en el circo contemporáneo. En este espectáculo llamado The Mirror, El Espejo, lo que hacen es reflejar hasta dónde el ser humano podemos llegar por agradar a los demás y cuáles son las cosas que nos hacen únicos dentro del mundo global. Es un espectáculo que utiliza música que nos lleva a la nostalgia, que hay acrobacias extraordinarias, gente muy joven en escena, que lo único que transmiten es energía, alegría y sorpresa. Es un espectáculo muy novedoso. La puesta en escena es llamativa, atractiva. Animo también a que se vea y estarán en el Teatro Circo Price desde el 22 de octubre al 31 de octubre.
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16: Si muchas obras teatrales miran al pasado, a los clásicos del pasado, también las hay que miran al futuro. Pero, ¿cómo será el futuro? Ser dramaturgo o dramaturga, y a la vez pitoniso o pitonisa, es mucho pedir. Pero entonces, ¿cómo dibujar el futuro? Imaginación, curiosidad y documentación. ¿Y en qué escenario? La Tierra en clave distópica o utópica está ya un poquito manida. ¿Qué tal? Piensa en rojo.
17: En la vida lo más importante no es llegar lejos, sino llegar bien acompañada. Que quienes te rodean crean en ti, te escuchen, te reten, te abracen en tus locuras, te sostengan en tus miedos y te empujen suavemente hacia tus curiosidades. Así llegué yo a Marte.
16: Ese es un mensaje de Jennifer García Carrizo. ¿Y quién es ella?
17: Desierto de Utah, Estados Unidos.
16: Puestos a buscar un lugar similar al planeta rojo, ¿qué tal este desierto? Ideal. Y por eso aquí se ha construido un hábitat de simulación marciano. Un escenario lo más similar posible a Marte, la Mars Desert Research Station. ¿Y qué cositas han sucedido en esta estación simulada? Por ejemplo, la expedición Hypatia 2. Expedición formada íntegramente por mujeres, que durante semanas convivió bajo condiciones de vida, de trabajo y de aislamiento, lo más similares posibles a lo que sería una futura expedición a Marte. ¿Quién era una de ellas?
17: Jennifer García Carrizo.
16: La cual formó parte de la expedición, en el papel de periodista de tripulación y especialista en comunicación científica.
17: Viajar no es solo moverse en el espacio, sino también en el conocimiento, en la manera en que entendemos el mundo y nos comunicamos con él.
16: Jennifer Dixit. Y comunicarse con nosotros y nosotras acerca de esa expedición es lo que hizo por medio del libro Misión Marte, diario de una exploración espacial, publicado por Geoplaneta. Un diario dividido en tres partes. La preparación de la misión, la estancia en Marte y el regreso a
14: mi casa.
16: Un diario que mezcla relato personal, divulgación científica y reflexión social.
17: Este libro busca, sobre todo, inspirar a nuevas generaciones, especialmente a niñas y mujeres jóvenes, a interesarse por las carreras STEAM. STEAM, ciencia, tecnología, ingeniería, arte y matemáticas.
16: Tiene en mente escribir algo con Marte y el futuro como escenario. Imaginación, curiosidad y misión Marte. Por cierto, igual ubicarnos en un escenario, futuro y Marte, nos hace mejorar nuestro papel en el escenario, presente y Tierra.
17: La escasez obliga a una relación más consciente y responsable. La abundancia en la vida moderna oculta el verdadero valor de los recursos. La escasez obliga a una relación más consciente y responsable.
1: Misión Marte, diario de una exploración espacial, publicado por Geoplaneta, escrito por la comunicadora científica e investigadora española Jennifer García Carrizo. Una nueva entrega de A Doble Cara, de Inco Martín, que también atesora muchas, muchas historias de Mondo Bambalino en nuestra página web, en rtve.es/lasala.
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ya lo podéis imaginar. 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

Con su música vamos a devolver la conexión a los estudios de la Casa de la Radio en Madrid. Allí nuestros compañeros de informativos y técnicos de continuidad lo tienen todo preparado. Las noticias y después vamos a seguir en esta nave 31 en Logroño gracias a la 10ª edición del Festival Iberoamericano de Teatro de La Rioja y a nuestros compañeros del Centro Territorial en la región. ¡No os vayáis! Pero...

0: Son las 7, las 6 en Canarias.
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0: Sigue en marcha desde ayer el dispositivo de la DGT para este puente del Pilar. Prevé 5,7 millones de desplazamientos en estos días, durante los que además van a subir las temperaturas. Un puente que llega con tiempo estable en buena parte del país, salvo algunas áreas del Cantábrico, Canarias, Ceuta y Melilla, y por la tarde en Baleares.
2: Hoy pueden repetirse los chubascos fuertes y con tormenta en Canarias, desde donde el domingo mañana va a persistir la inestabilidad, con posibilidad de chubascos localmente fuertes que tampoco se descartan en Ceuta y en puntos del extremo sur peninsular. En el resto, los cielos estarán poco nubosos y las temperaturas seguirán subiendo, sobrepasando los 25 grados en la mitad sur, Baleares y el área mediterránea. El lunes, día 12 de octubre, el tiempo va a continuar tranquilo, con posibilidad nuevamente de lluvias en las islas. Las temperaturas seguirán subiendo.
0: Primer fin de semana de precampaña electoral para las elecciones del 29 de noviembre. El presidente del Gobierno y secretario general del PSOE, Pedro Sánchez, viaja a Dos Hermanas, en Sevilla, municipio en el que anunció en 2017 que iniciaba el camino para recuperar la secretaría general del partido, un pueblo talismán. El PSOE insiste en que el 29N solo hay dos opciones: avanzar o retroceder, la de Pedro Sánchez o el equipo Feijóo-Abascal, y tras el caso Mari Carmen, la de la vivienda o los fondos buitre.
3: Es bueno que no se politice el dolor, y lo que hay que hacer es reivindicar la política para que no se produzca ese dolor.
0: El PSOE no quiere desperdiciar ningún voto y por primera vez se muestra dispuesto a estudiar listas conjuntas con otros partidos de izquierda en el Senado.
2: Por su parte, el líder del Partido Popular se estrena hoy en Madrid con la presidenta autonómica Isabel Díaz Ayuso y el alcalde José Luis Martínez Almeida. La de Madrid es la circunscripción que más diputados reparte, hasta 38 en estas elecciones. El partido dice que no tiene miedo a hablar de vivienda y censura que, a su juicio, la izquierda utilice el caso de Mari Carmen para hacer política. Miguel Tellado será el director de campaña.
4: Nuestro más sentido pésame por el fallecimiento de Mari Carmen. Y el PP, desde luego, no utilizó nunca su caso para hacer política y no lo vamos a hacer nunca. Y también creemos que nadie debería hacerlo.
0: El huracán Isaías ha reducido su fuerza a categoría 1 a medida que ha ido avanzando sobre el estado de Florida, donde este viernes había tocado tierra con fuerza 3 cerca de Destin, una localidad en el noroeste de la región, según datos del Centro Nacional de Huracanes de Estados Unidos. El huracán ha provocado fuertes lluvias, la caída de árboles, calles bloqueadas por escombros y farolas destrozadas. Además, ha dejado a más de medio millón de clientes sin electricidad en Florida y Alabama. El Centro Nacional de Huracanes advirtió de una marejada ciclónica potencialmente mortal en la costa del Golfo de México y de inundaciones repentinas a medida que Isaías se extendiera tierra adentro.
2: Otro huracán, Simón, se sigue desplazando hacia las costas del Pacífico mexicano. Allí se espera que toque tierra este fin de semana como ciclón categoría 3 o 4, según informa el Servicio Meteorológico Nacional de México. Simón presenta vientos máximos sostenidos de 195 kilómetros por hora, rachas de 240 kilómetros por hora, y se desplazaba hacia el norte a 11 kilómetros por hora. El Servicio Meteorológico de México ha avisado de que el ciclón seguirá fortaleciéndose en los próximos días, pudiendo alcanzar la categoría 4 antes de tocar tierra entre Jalisco y Colima.
0: Deportes, continúa la octava jornada de Primera División con partidos de cuatro equipos Champions. Mario Costas.
5: Buenas noches. La tarde de hoy la abren Rayo Vallecano y Athletic Club a las 2 en Vallecas. Primer partido oficial del Rayo en casa en lo que va de temporada. A las 4 y cuarto el Alavés recibe al Atlético de Madrid en Mendizorroza. Los colchoneros con la enfermería vacía por primera vez en lo que va de temporada. A las 6 y media el Barça recibe también al Getafe en el Camp Nou. Los azulones con un ojo puesto en el debut de Conference del próximo jueves, y el día lo cierran Real Madrid y Villarreal a las 9 en el Bernabéu, en lo que se presupone el partido de mayor caché del día. También jugará la selección femenina, lo hará contra Estados Unidos en suelo americano y será a partir de las 8 y media y lo podrán ver en Teledeporte. También tendremos motor, Fórmula 1, Gran Premio de Singapur, la carrera al sprint a las 11 de la mañana y la quali a partir de las 3, y en MotoGP, Gran Premio de Indonesia, la carrera al sprint será a partir de las 9 de la mañana.
0: Es todo. 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
8: Hola, soy Asier Andueza, director del Festival Lev Intensive. El festival se propone hacer que la vanguardia escénica se dé en el entorno rural navarro. Durante 3 días, del 16 al 18 de octubre, las calles de Elizondo, en el Valle de Baztán, se llenarán de teatro, danza, música, performance, poesía. El gran diferencial de esta edición es la apuesta decidida para crecer hacia adentro y que la sociedad local se vincule de una manera activa al festival. Para ello, además de una programación variada y diversa, hemos invitado a 2 directoras de primerísimo nivel, Lucía Miranda y Raquel Camacho. Ellas desarrollarán a cada pieza de creación colectiva con el tejido social y cultural de la zona para abrir y cerrar el festival y de esta manera que el protagonismo recaiga sobre la población local. Además, nos acompañarán otras figuras tan relevantes como Alberto Velasco, Tomás Afán, Hernán Llené, Carlos B. La verdad es que no se me ocurre ningún plan mejor para pasar un fin de semana de otoño que venir a disfrutar del Festival Lev Intensive a Elizondo. Así que invitados estáis y no os lo perdáis. Del 16 al 18 de octubre os esperamos.
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10: Continuamos en las emisiones de Radio Nacional, Radio 5 Todo Noticias y Radio Exterior de España. Seguimos con Artes Escénicas, hoy desde Logroño y ahora con una que entra sin permiso.
11: ¡Ay, Dani! Oye, que me cuelo por aquí. Yo sé que hoy no tocaba hablar de ópera en la sala, ¿vale? Pero es que me pasó una cosa muy bonita el otro día y quiero compartirla con vosotros. A ver, yo iba a ver una de las representaciones de Manuel Scott de Puccini en el Teatro Real de Madrid cuando de repente me encuentro que han cambiado la soprano. ¿Por qué? ¿Por qué? ¿Qué ha pasado? ¿Qué ha pasado? Bueno, pues la soprano principal, Sayoa Hernández, se puso mala. Está enferma, como mucha gente últimamente, ¿verdad? Bueno, pues tuvieron que buscar rápidamente a alguien que la sustituyera. ¿Y ese alguien quién es? Bueno, quedaos con su nombre. Carolina López Moreno. Es una soprano que no es española, a juzgar por esos nombres. Es albanesa, boliviana y también alemana. O sea, tiene una mezcla maravillosa. Bueno, pues resulta que la llamaron porque era la única que en ese momento se sabía ese papel y con esa producción. Entonces dijeron, bueno, pues vente corriendo en un avión para acá, y debutó en el Teatro Real de Madrid con una ovación que fue una cosa preciosa, porque ha sido un debut absolutamente inesperado. Algo que le pasó en el Liceo también en 2024, que sustituyó precisamente a la soprano que encarnaba Madame Butterfly y también triunfó. Y me parece tan bonito que quería contarlo. Y por contarte un chascarrillo, ella iba para teatro musical y la orientaron hacia la lírica y lo está petando. Así que el mundo perdió una buena solista de musicales, pero ha ganado una gran soprano de ópera. Así que hoy la dejo ahí, Carolina López Moreno. ¡Mua!
10: No pasa nada, Marina Romero, tú puedes colarte siempre que quieras en la sala, sobre todo para hablar de Carolina López Moreno. Vaya debut que tuvo el otro día en el Teatro Real. Ayer tuvimos los de Radio Nacional. Antes hablábamos del Premio Nacional para Rosalía. También tenemos nuevo Premio Nacional de Circo. Cuéntanos, Elena Burgos.
12: Ahora quiere volar hasta la luna. Su espectáculo Fly Me to the Moon está de gira. El artista de clown Leandre Rivera es el Premio Nacional de Circo 2026.
13: Espero que este premio sirva para hacer visible mucho más todo lo que es el circo y los espectáculos en vivo y que podamos ampliar el público y que esto continúe porque es algo maravilloso.
12: Un referente internacional que ha pasado por el circo clásico, el contemporáneo y el de calle y del que el jurado reconoce su influencia en varias generaciones de payasos durante años.
13: Llevo muchos años haciendo esto del círculo, usando el clown como forma de lenguaje, sin texto, buscando espectáculos de humor y poéticos y viajando por el mundo con ello y teniendo la suerte de poderme dedicar a algo que amo.
12: Natural de Barcelona, a sus 60 años, sigue siendo un espejo en el que muchos amantes y profesionales del teatro gestual se siguen mirando.
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10: Hasta este domingo, la décima edición del Festival Iberoamericano de Teatro de La Rioja, con dirección de Jorge Tesone, y desde hace unas cuantas horas, una nueva edición del Festival de Teatro que se celebra en el Teatro Bretón, y ahora van a estar aquí unas cuantas semanas. Hola, Irache Palacio, bienvenida a la sala, ¿cómo estás?
14: Muy bien, encantada de estar aquí.
10: Qué bien encontrarnos en una sala de teatro, en un espacio tan emocional, ¿no?, para la gente que se dedica a las artes escénicas, ¿no?, en esta ciudad.
14: Pues sí, sí, sí, así es.
10: Jorge, que nos damos como un relevo, ¿no? El Fildo termina, comienza ese festival aquí en el Bretón.
15: Sí, sí, sí, sí. Más o menos siempre ocurre lo mismo, que hay, es como una encadenación de que termina el Fildo y casi en paralelo comienza el Festival de Bretón, que se extiende casi a finales de noviembre, pero ahora Irache lo va a decir precisamente, si yo me equivoco, y que tiene una programación maravillosa también. Entonces está bueno que vayamos así encadenando un octubre y noviembre teatrero en esta ciudad.
10: La cantidad de propuestas culturales, ¿no?, que hay aquí en la capital de La Rioja, ¿no?
14: Pues sí, parece que no, parece que Logroño es una ciudad muy pequeñita, que solo tiene vino y calle Laurel, pero no tiene más cosas.
10: He pasado, por cierto, por delante del teatro. Nos tienen los amigos del Filo en el Hotel Los Bracos y he dicho, anda, mira, hay una sucursal de correos. Digo, voy a pedir voto por correo. Es que yo lo pido siempre, porque no sé muchas veces si estoy en Madrid o lo que sea. Así que un saludo enorme a los empleados públicos de correos, porque yo es que de verdad que confío mucho en los empleados públicos. El Teatro Bretón es público también, ¿no?
14: Sí, es del Ayuntamiento de Logroño. Sí.
10: ¿Y qué? Llevas unos cuantos años en esa casa, ¿no? Los tres últimos como directora artística, pero muy vinculada, ¿no?
14: En la casa, sí. En el Teatro Bretón, sí, desde 2022 y ya al frente de la programación desde junio de 2023.
10: ¿Cómo se lleva un buque así, tan grande, un buque insignia?
14: Se iba como se puede. Pero la verdad es que, bueno, es una aventura. Y bueno, y por suerte es que pues hay un equipo humano de funcionarios públicos también, un equipo técnico que además siempre es alabado por todas las compañías, una jefa técnica maravillosa, un equipo en la oficina de gestión también. Bueno, ahora estamos un poquito mermados, se jubiló uno, tal, otro está, hay alguna baja, pero bueno, pero a pesar de todo, pues la verdad es que es un proyecto muy bonito y bueno, pues el listón estaba muy alto. Jorge Quirante estuvo 33 años al frente del teatro y puso el listón muy alto. Pero bueno, parece que el público está satisfecho con la programación que de los últimos años. Y bueno, pues sí, esto es una gran aventura. A veces se saca adelante con sudores, pero bueno, pero yo creo que el balance es muy positivo.
10: Uh-huh. Irache, ¿tú tienes alguna vinculación también con la dirección, la autoría, la interpretación?
14: Yo vengo más de mi parte artística, sí, es más del campo musical. Entonces, bueno, pues yo sí, más, como soy de joven, tenía mi grupo en el que componía mis canciones, luego he estado muchos años también tocando con algunos grupos aquí en La Rioja y...
10: Entonces sabes lo que es subirse a un escenario y todo eso. ¿Qué sí. sientes tú cuando estás sentada en el patio de butacas, ahí en el Bretón, y ves una propuesta de artes escénicas?
14: Pues es que a mí siempre me ha pasado que siempre he compaginado la parte de la gestión cultural con la parte artística, y muchas veces también cuando he estado sentada viendo algo que he configurado yo, que he dado forma yo, pues también muchas veces también he sentido la misma emoción que se puede sentir encima de un escenario. Pero la verdad es que la parte más gratificante cuando estoy sentada en el patio de butacas es ver que el público disfruta. Eso es maravilloso.
10: Jorge Tesone actúa, dirige... Es docente y además también programa y es gestor cultural. ¿Qué sientes tú cuando ves a los compañeros haciendo una función de artes escénicas, de teatro, de danza, de circo?
15: ¿Qué siento yo cuando veo una función? Mm. Bueno, hay muchas funciones, ¿no? Hay algunas funciones que realmente me emocionan, hay otras funciones que me colocan en un lugar como más de intelectualizar la obra. También he de decir que muchas veces me aburro.
10: Como todo, hijo de vecino.
15: Como todo, ¿no?
10: Además, nosotros vemos muchísimas propuestas, ¿no?
15: Y hay momentos donde digo, bueno...
10: Y Dache, a veces nos aburrimos todos. No pasa nada. Y eso no quiere decir...
14: Solo decir, hay que aburrirse.
15: Tiene su público, pero no soy yo. Entonces...
10: Los mimbres son buenos, a mí no me ha convencido.
15: Totalmente. Pero bueno, cuando uno hace una programación, al final tienes que ver muchas cosas. Y me pasa que cuando programo algo, estoy tan nervioso como cuando voy a salir a escena antes de actuar o antes de exponer algo que he dirigido, ¿no? Como, oh, esto va a gustar, no va a gustar, va a funcionar, no va a funcionar. Y a veces, claro, cuando arriesgas, decís, bueno, me la puedo poner contra la pared, ¿viste? Me doy de frente contra la pared y por ahí no le gusta a nadie y yo creía que iba a ser el... ¿no? Y bueno, pues todo ese riesgo y ese vértigo es lo que a veces te hace estar... en acción permanente, eso que te decía, ¿no? Hacer tangible eso que primero está en la cabeza.
10: O sea que este sábado te vas a poner doblemente nervioso, ¿no? Con una de las 100.000 cosas.
15: Sí, me voy a poner súper nervioso, sí, sí. Sí, además hay programadores y está bueno que vengan los programadores, pero también me pone nervioso que haya programadores porque es como siento que de alguna manera hay una determinada evaluación de un ojo exterior que se dedica a programar, ¿no? Con lo cual voy a tener ese nervio porque una de las 100.000 cosas es una pieza escrita por Bray Cobla y dirigida y codirigida entre Bray y yo. Es una intervención sonora en la Plaza del Mercado, una propuesta bastante fuera de los límites de la convencionalidad teatral. Con lo cual, bueno, pues ahí voy a tener un poco de nervios y también voy a estar organizándolo. O sea que ahí a ver cómo va. Uh-huh. Creo que no tendré que tomar café esa mañana.
10: Bueno. El café tampoco, no, le echamos muchas veces las culpas y
15: ¿sí?
10: también es estimulante, ¿no? Y,
15: sí, sí.
10: No sé. Hace unas cuantas horas, ya lo decía yo antes, nueva edición, la 47ª de este festival de teatro, que es menú, Irache, es muy variado. Habéis comenzado con José María Pou, con Gigante, con este texto muy interesante con dirección de Josep María Mestres, que el otro día veía Mestres, que está con la Dama Boba por ahí, el próximo director del Teatro Nacional de Cataluña, ahora compaginando un poco esas tareas con Carme Portacelli, y le decía, jo, que cómo de actualidad está, incluso siendo una historia que lleva a Roald Dahl a los años 80, con los asesinatos en Sabra y Chatila, en el Líbano, y es algo que nos remueve tanto ahora. Yo creo que la idea es esa, ¿no? Que te remuevan desde un escenario, ¿no? A los que estamos sentados en el patio de butacas, ¿no?
14: Pues sí, cada uno tiene su motivación a la hora de ir a ver un espectáculo. Hay quien le gusta que le emocionen, hay quien quiere, pues eso, que le muevan, Pero sí, la verdad es que es maravilloso que...

0: la que hacemos campaña escolar, que es la de Sueño de la Compañía Criolla. Y bueno, pues esta adaptación tan bonita que hacen, ¿no? Esta versión que, en la que ellos están contando otra historia, pero de repente te meten el sueño de una noche de verano de una manera muy, así, muy divertida, la verdad, con mucho ritmo. Y le hemos dirigido para primero y segundo de la ESO, que sabemos que los profesores de literatura están encantados de recibir este tipo de propuestas.
1: Con jóvenes también están trabajando Juan Ayala y Miguel Oyarzún en Colapso, otro de los montajes programados aquí en esta edición de Fildon, ¿no, Jorge?
2: Sí, estamos haciendo un montaje con los jóvenes del Instituto Batalla de Clavijo, con primero y segundo de bachillerato, que van a estar en el auditorio del Ayuntamiento de Logroño con Colapso, de Una vez en la vida, una propuesta que viene de la mano de Juan Ayala y Miguel Oyarzún, que me mezclan. Y bueno, es una obra que habla sobre la visión de los jóvenes ante el colapso ecológico, en función de ese artículo, de ese estudio que salió en el año 1972, en el cual el otro día hablábamos casualmente con Paloma Cortina, que de los 9 puntos que enuncia el artículo para llegar a la extinción de la especie humana, ya hemos consumido 6, con lo cual nos quedan 3. Y entonces el planteamiento es a los jóvenes que esperan para este futuro y cuál es la responsabilidad que ellos tienen en este momento de la sociedad o qué responsabilidad es heredada. Entonces es una propuesta súper interesante.
1: Paloma Cortina, directora de Dramedias, que podéis escuchar dentro de unas cuantas horas aquí también en Radio 5 Todo Noticias. Tú decías antes los programadores que vienen con el colmillo afilado, como los periodistas que vienen aquí.
2: Los periodistas son tremendos.
1: Los periodistas son lo peor. Ya te digo, José Antonio Alba de la revista Godot, Julián Herrero de La Razón, ojito, que son para echarle de comida aparte como Machu Hoshinaga, que también. Tú crees que... Sí, la directora de Cine Barrio es maja, pero luego también es que estos han visto mucho teatro y hablan.
2: Lo sé.
1: Y lo cuentan en la radio.
2: Lo sé.
1: Por cierto, Jorge Irache, ¿cuáles son los retos que tenéis como gestores culturales?
0: Pues los míos no son ambiciosos, los míos son intentar que continuar como estamos hasta ahora, siempre en un futuro mejorar, pero de momento con las dificultades que se nos presentan, bastante con... Bueno, suficiente con continuar, con que siga todo como hasta ahora, que estamos muy satisfechos también con cómo está funcionando todo, con la respuesta del público, que ya desde 2023 ya también se superaron los datos prepandemia. Entonces, bueno, pues, y en este festival, viendo también las colas que había para comprar entradas los primeros días de venta, pues también expectantes, porque yo creo que sí que el público va a seguir respondiendo, que es para lo que trabajamos.
1: ¿Jorge?
2: Sí, adhiero a lo que dice Irache, subsistir, ¿no? Me preguntaron cómo vivía y dije sobreviviendo, y entonces es como, sí, como estar ahí en la pelea, pero como reto por delante es, independientemente de las políticas culturales venideras, que sabemos que son inciertas, mantenernos en la actividad de tratar de hacer llegar artes escénicas contemporáneas de distintas latitudes en el formato en el que nosotros podamos aquí a la ciudad de Logroño, tratar de ampliar también la oferta cultural, de seguir colaborando con los otros gestores culturales, de tratar de generar más vínculos, más lazos, de hacer más piña, ¿no? De pensar que juntos estamos mejor, incluso en la diferencia. Eso es un reto, es un desafío también, ¿no? Porque el trabajo conjunto es maravilloso, pero también tiene sus quiebres, sus aristas, sus grietas, sus dificultades. Entonces, tratar de pulir ese tipo de cuestiones, seguir colaborando y decir, che, bueno, vamos para adelante, ¿no? Esto que te decía de construir es también, ¿no? No mirar para otro lado, ¿no? Es como, vamos juntos que vamos, ¿no? Entonces eso es como un reto y un desafío. Y más allá de las artes escénicas, ¿no? Otra línea de artistas, ¿no? Pienso en eso, en que juntos pues podemos estar mejor.
1: Mira, de eso va un poco el programa de hoy, lo que estamos celebrando también en esta edición de Fildo y ese encuentro. Y también eso, que solo no puedes, pero con amigos sí. Hasta el día 28 de noviembre.
0: Sí, sí.
1: Justo la jornada de reflexión, al día siguiente os toca votar, ¿vale? A vosotros, a todos, ¿eh? A mí todavía no me ha llegado el voto por correo, lo he solicitado, ¿eh? Hoy, lo he solicitado, bueno, pues ese día estará Malquerida, pero hasta entonces un montón de propuestas Es que no te voy a preguntar por favoritas. Está todo en teatrobretón.org.

0: Porque si no sería ponerte en un compromiso, pero si quieres te digo yo alguna de las mías, ¿vale? Para no ponerte a tener compromiso.
1: Claro.
0: Violencia, que empezamos a hablarlo de ella cuando llegó a los teatros del canal, luego pasó por el CDN y la habéis programado en muchos sitios y la gente de Logroño, de La Rioja, va a tener oportunidad de verla aquí. Una propuesta muy interesante con dirección de Diego Garrido Sanz y tenéis un especial que hicimos con los intérpretes, con Esther Ortega, Cecilia Freire, Jorge Kent e Ignacio Mateos y con el propio Diego Garrido y está aquí. El otro día estuvimos hablando con María Velasco. Viene su montaje,
1: ¿no? Vienen los alienígenas.
0: Hasta aquí, hasta Logroño.
1: Sí, sí, sí. Sí. Es con María Jaimez, aquí tendremos en Logroño a María Jaimez. Uh-huh. Y sí, hay muchísimas propuestas, pero yo no voy a decir favoritas, pero sí que quiero destacar, ¿no? Por mi perfil que la gente me dice, ¿programarás música? Digo, pero ¿cómo? Yo no puedo programar música porque es que ya tenemos el teatro ocupado, si es que no hay fechas libres. Pero lo que sí que me hace mucha ilusión es cuando hay espectáculos en los que tienen también componente musical, ¿no? Que tenemos pues tres. Uno de ellos es Constelaciones. Uh-huh. Otro de ellos es la ópera de los tres centavos y otro, justo antes de Malquerida, también de fin de festival, en Macbeth Song con The Tiger Lilies, que vienen desde Gran Bretaña, y La Perla 29, esta coproducción que tiene una pinta maravillosa.
0: Mira, y hablando de relaciones, estarán también por aquí las amigas de La Dramática Errante, con R.I.J., María Gorizelaya y Anne Picaza, que estuvimos en Olite, muy cerquita de aquí, en Navarra, disfrutando en su momento de Mi Madre y el Dinero. Ya Jorge nos dijo que va a venir también para acá este mismo sábado también, este montaje aquí, que llegará y casi cerrará el filo, que ya le tocará dentro de unas cuantas horas a Olaya Hernández en ese montaje de Solo Quería Bailar.
2: Pues sí, la propuesta mexicana de Ana Carci Ramos y Porno Tráfico Teatro, Mi Madre y el Dinero. Yo cuando me llegó esta propuesta dije, yo creo que va a funcionar, que es una propuesta también que tiene una gira extraordinaria. De hecho, acaban aquí y terminan la función y a las 3 horas se van para Madrid porque vuelan para Japón. Tienen una gira enorme esa compañía. La verdad que no sé cómo lo hacen, pero lo hacen. Y me parece que puede ser una obra que puede gustar mucho. Y también cerrar con esto de que yo te hablaba de la continuidad, de darle la continuidad a los artistas. Hace unos años estuvo Greta García haciendo una performance sobre su libro Solo Quería Bailar y... años después viene Olaya para mostrarnos la pieza Solo Quería Bailar basada en el libro de Greta, con lo cual para mí ahí hay una unión, ¿no? De una continuidad de ver por dónde van los trabajos de los artistas, ¿no? Que puede pasar de un libro a la escena. El año pasado también estuvimos en un encuentro con Julián, con Bernardo Sánchez y con Raúl Cortés, que nos hablaba de su trabajo publicado por Pepitas de Calabaza, y esperamos que próximamente podamos tener a Raúl Cortés en alguno de sus trabajos también programados aquí, porque con esta idea de la continuidad, ¿no? De ver por dónde tiran los artistas, qué están haciendo en este momento.
0: Sí, que muchas veces decimos que tenéis que escuchar este programa, ya sea en antena o en el podcast, con un papelito y un lápiz tomando notas, porque estamos hablando desde Logroño y estos días, nada, va a comenzar una nueva edición del FIT, por donde pasarán por allí, por Cádiz, Torcidas, que estuvieron aquí el año pasado con dirección, con esa mirada externa de Alessandra García. Alessandra García también estará en Cádiz. Luego Las Cosas que se trae aquí al Teatro Bretón, Irache Palacio y su equipo. Si es que estamos todos relacionados. Por eso el año que viene nos venimos otra vez para acá. ¿Qué os parece?
2: Me parece fantástico.
0: Voy haciendo la petición ya a Santiago Francia, a Iván Ortega y a Gustavo Maldonado. El año que viene nos venimos otra vez para acá. ¿Vale, compañeros? Y nos montamos algo bueno, también nos podemos ir a ese teatrillo chico que está aquí al lado, ¿cómo se llama? El Bretón, ¿no?
1: Sí.
0: Qué grande. Irache Palacio, gracias también por pasar por aquí, por los micrófonos de Radio Nacional. Nos encontramos en ferias, festivales, comisiones, allá donde haya algo de artes escénicas, ¿te parece?
1: Por supuesto.
0: Jorge Tesone, al frente del equipo, gracias un año más por esta invitación. Lo dijimos el año pasado, bueno, yo no sé el año que viene dónde estaremos, pero estamos
2: pero ya
0: aquí.
2: Lo has dicho.
0: Ah, ya lo he dicho.
2: Pero yo lo has dicho, el año que viene vas a estar aquí.
0: Pues si hay decimoquinta, decimosexta temporada de La Sala, estaremos.
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0: Dentro de un ratito continúa la programación en Radio Nacional y Radio 5. Continúa la información con Chema García Langa y Crónica de España. Si estáis escuchando este programa en Radio Exterior de España, tenéis todavía media horita más. Adiós.

0: Son las 7:30 de la mañana en el Reino de Asturias.
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0: Hola, ¿qué tal? Muy buenos días a todos y bienvenidos a Crónica de España en Radio Nacional. Los musulmanes son derrotados por los francos en la batalla de Poitiers. El ejército comandado por Carlos Martel frena en seco el avance islámico, generando un gran desconcierto entre las tropas de Abderramán al-Ghafiqi. Última hora desde la zona, María José Grau.
2: Pues efectivamente, Chema, la astucia de los francos les ha permitido repeler el ataque musulmán. Pese a contar con menos hombres, Carlos Martel se ha erigido victorioso llevando la batalla a su terreno. Le escuchamos en declaraciones a Radio Nacional.
3: Puestos a desbaratar a la poderosa caballería califal, qué mejor que elegir un terreno en pendiente y boscoso para la batalla.
2: A favor de los francos también ha jugado el frío otoñal al que los soldados andalusíes no están acostumbrados.
0: Pues muchas gracias por esa última hora, María José. Enseguida volveremos contigo. Entre tanto, la península ibérica se convierte en escenario de las luchas de poder entre las diferentes tribus musulmanas. Bereberes y árabes pelean por el control del territorio y subyugan a una población que en líneas generales no ha opuesto demasiada resistencia a la invasión. Abderramán al-Ghafiqi, valí de Al-Ándalus, en declaraciones a Radio Nacional.
4: Mi prioridad será la creación de una identidad estable en el Ándalus, que permita la consolidación del Islam en estas tierras.
0: Son noticias de portada, pero en este 10 de octubre del 732 hay más que les avanzamos en titulares con la ayuda de Berta Tapia. Odón y Munuza.
5: La alianza entre el líder cristiano y el caudillo musulmán termina desencadenando la batalla de Poitiers.
0: Nuevos impuestos.
5: La aprobación de tributos tanto para la población indígena como para los invasores musulmanes genera malestar en Al-Ándalus.
0: Los resistentes astures.
5: Don Pelayo y otros caballeros se rebelan contra el dominio musulmán y fundan un pequeño reino con capital en Cangas de Onís.
0: Constantinopla aguanta.
5: El ingenio del emperador León III y el arrojo de los soldados bizantinos les permite superar el cerco árabe que se cernía sobre la ciudad.
0: Beda el Venerable.
5: Escritor, maestro e historiador, Beda se convierte en uno de los más grandes sabios del momento presente.
0: Turno ahora para la actualidad deportiva que hoy nos lleva hasta Córdoba. Daniel Ampuero.
6: Con una exhibición ecuestre que comenzará este mediodía y en el que los jinetes más avanzados del Al-Ándalus mostrarán su destreza sobre los mejores caballos. Malik es uno de ellos.
7: Desde que llegamos aquí a la península, fíjese lo que le digo, no hemos dejado de intercambiar conocimientos con los jinetes hispanogodos.
6: Y en Gijón, competición de lucha con la que culmina una semana dedicada al fomento de las tradiciones autóctonas frente a las nuevas que se extienden por tierras del Al-Ándalus.
0: Gracias, Dani. Sepamos ya cómo se circula hasta ahora por los principales caminos peninsulares. Elena Guijarro.
8: Problemas en la Vía de la Plata por el mal estado del pavimento a la altura de Mérida. Además, en Granada, importantes retenciones en el acceso a la ciudad por las obras que continúan condicionando el tráfico en la zona. También atascos en el acceso a Zaragoza.
0: Gracias, Elena. Turno ya para conocer, Berta, la información meteorológica de este 10 de octubre del 732 que viene con abundantes lluvias.
5: En prácticamente toda la península, cortando así la sequía extrema vivida durante los últimos meses. Las temperaturas se mantienen estables en la mitad sur con máximas de 19 grados en Córdoba y 18 en Sevilla. Y sí, experimentan descensos notables en el noroeste peninsular como los 6 grados de mínima en Lugo.
0: Pues así viene este 10 de octubre del año 732. ¡Comenzamos!
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0: Se lo contábamos en portada. Los musulmanes son severamente derrotados en Poitiers. El ejército comandado por Carlos Martel para en seco las aspiraciones del gobernador de Al-Ándalus, Abderramán al-Ghafiqi, quien aspiraba a saquear la abadía de San Martín de Tours. La astucia de los francos les ha permitido ganar una batalla de la que partían con suma desventaja. Volvemos hasta la zona. Allí sigue María José Grau. Hola otra vez, María José.
2: ¿Qué tal, Chema?
0: Cuéntanos la última hora.
2: Pues acabamos de saber que el comandante al-Ghafiqi ha fallecido fallecido durante la batalla. Un grupo de soldados francos le ha dado muerte mientras trataba de frenar la retirada de sus tropas. Carlos Martel, en declaraciones a Radio Nacional.
9: De repente los moros abandonaban la línea de frente y Al-Ghafiqi intentaba evitarlo. En esas estaba cuando algunos de mis hombres le rodearon y abatieron.
2: Muerto el líder, la desbandada se volvió incontrolable, quedando la línea de frente totalmente deshecha.
0: Y eso, María José, que los francos tenían todas las de perder.
2: Sí, era un ejército mucho menos numeroso que el islámico y estaba compuesto fundamentalmente por soldados de infantería. En cambio, las tropas musulmanas estaban más nutridas e incorporaban una poderosa caballería. De nuevo, Martel.
3: En campo abierto habríamos perdido, pero supimos sacar partido a las circunstancias, eligiendo para la batalla un terreno elevado y boscoso que limitaba la acción de la caballería o retrasando varios días el cuerpo a cuerpo para que esa gente fuera notando el frío del otoño.
0: Por no hablar del engaño en el que cayeron las tropas de Al-Ghafiqi.
2: Sí, conforme los musulmanes trataban de romper la línea enemiga, se extendió el rumor de que un segundo contingente cristiano se disponía a atacar su campamento, donde guardaban el botín de anteriores campañas. Rápidamente, el caos se extendió, quedando la batalla totalmente sentenciada a favor de los francos.
0: Pues muchas gracias, María José.
2: Gracias a vosotros.
0: Aún es pronto para conocer el alcance de la derrota, pero se trata de la primera vez que un ejército logra detener el avance del califato omeya.
5: Hasta ahora, los sarracenos han logrado hacerse con la Persia sasánida, el Imperio Romano de Oriente y todo el norte de África.
0: A diferencia de lo que sucede en los territorios peninsulares, las operaciones musulmanas al norte de los Pirineos no poseen una dimensión de conquista, sino que obedecen a una estrategia de saqueo. Desde algunas plazas estratégicas, los sarracenos envían razias contra los francos a fin de hacerse con sus riquezas. Es en ese contexto en el que aparece el duque Odón de Aquitania, el último responsable de la batalla de Poitiers. María Gámez, buenos días.
10: ¿Qué tal? Buenos días, Chema.
0: Odón es el caudillo local de un territorio en el suroeste francés.
10: Sí, sus dominios lindan con los francos por el norte y con los musulmanes por el sur. Hasta el 725 había logrado mantener su independencia merced a su acuerdo con un líder bereber. Escuchamos a Odón de Aquitania en un corrillo con periodistas.
11: Firmé un pacto con Munuza para salvaguardar la integridad de mis dominios.
10: Jerárquicamente, este caudillo dependía del valí de Al-Ándalus, si bien poseía cierta autonomía.
0: De acuerdo con lo convenido, Munuza persuadiría a los otros musulmanes de no atacar los territorios de Odón, convirtiéndose en una suerte de escudo protector.
10: Y así fue hasta que en el 731 Munuza se rebeló contra Al-Ghafiqi, quien en pocos días aplastó a su subordinado. De nuevo, Odón.
11: En cuanto cayó Munuza, quedé totalmente expuesto a la ambición de Al-Ghafiqi.
10: Sabedor de su inferioridad militar, Odón se enfrentó a las tropas andalusíes a orillas del río Garona. Conforme a lo previsto, las huestes de Odón sufrieron una amarga derrota y a este no le quedó más remedio que pedir ayuda a los francos.
0: Con quienes, gracias María, no se llevaba demasiado bien.
5: Como ministro principal de Austrasia, Carlos Martel se avino a proteger a Odón a cambio de que éste le jurase fidelidad.
0: Seguimos en Crónica de España, escuchan Radio Nacional. La muerte de Al-Ghafiqi redunda en la inestabilidad de Al-Ándalus, que experimenta graves desequilibrios internos desde los primeros tiempos de la conquista. Las rivalidades entre árabes y bereberes laceran a un territorio cuya población, en líneas generales, no ha opuesto gran resistencia a los invasores. Nos lo cuenta Noemí Martínez.
12: Ocupada casi toda la península, los musulmanes procuran echar raíces en el territorio, creando una estructura estable de poder dependiente del califato de Damasco. Al-Ghafiqi, en unas declaraciones de archivo.
13: Desde que fui elegido wali de la batalla de Tolosa, todo mi afán ha tenido que ver con consolidar todo lo conquistado.
12: En aras de ese objetivo, las nuevas autoridades han establecido impuestos tanto para la población local como para los propios musulmanes, a quienes no ha sentado nada bien esta decisión. De nuevo, Al-Ghafiqi.
13: Bien saben ustedes que los musulmanes llegados a la península pertenecemos a dos grandes grupos, los bereberes y los árabes, y dentro De estos últimos existen dos ramas, la de los qaisís y la de los yemeníes.
14: Qaisiya o el yemeníe.
12: Todas y cada una de estas tribus pugnan por regir al Ándalus, de ahí la consabida inestabilidad que acarrea el territorio desde los primeros compases de la conquista. No olvidemos que Tariq, el primer líder musulmán en adentrarse en la península, era bereber y que poco después fue relevado por Musa, de origen árabe.
0: Pues muchas gracias, Noemí. En efecto, Tariq y Musa fueron los primeros generales califales que tumbaron al reino godo y aplacaron los escasos conatos de resistencia que se encontraron.
5: Temeroso de una posible defección de ambos, el califa de Damasco les hizo llamar a la corte en el año 715, dejando como gobernador de Al-Ándalus a Abdalaziz.
0: Llegados a este punto de nuestro relato informativo, les cuento que don Pelayo se entrega con unción a la tarea de consolidar el pequeño reino de Asturias. Derrotados los musulmanes en Covadonga, los astures piensan en ir agrandando sus territorios en lo sucesivo. En Cangas se encuentra Amaya Prieto. ¿Qué tal, Amaya? Muy buenos días.
15: Buenos días, Chema. Estoy en Cangas, donde reside el gobernante de estas tierras, Pelayo, que ha accedido a recibirnos.
0: No es la primera vez que hablas con él, ¿verdad?
15: No. Si recuerdas, en la batalla de Covadonga intenté hacerle algunas preguntas, aunque no respondió en aquel momento.
0: Esperemos que ahora sea más prolijo.
15: No albergo muchas esperanzas. Por lo que sé, es un hombre bastante hermético y todo lo que le rodea es confuso. Una no sabe bien si es realidad o leyenda.
0: Pues salgamos de dudas.
15: Voy a entrar. Estará esperando.
16: Pasad, señora. Estábamos esperándola.
15: Gracias, señor. Chema, es Fávila, el hijo de Pelayo, que está junto a él y su hermana Emersinda. Señor don Pelayo, muchas gracias por recibirnos.
17: Hablad, os escucho.
15: Señor, quisiera saber cómo se encuentra ahora que lleva 10 años gobernando estas tierras en paz y sin injerencia musulmana.
17: Merecíamos esta tranquilidad, aunque sea relativa. Esta, la tierra de mis ancestros, sigue estando amenazada por los infieles al otro lado de las montañas.
15: Se especula mucho sobre su origen. Algunos aseguran que es astur, otros godo. Hay quien cree que es cántabro y hasta he oído a gentes decir que es bretón. ¿De dónde procede su linaje?
17: Basté con mis palabras ya dichas. Esta es la tierra de mis ancestros y sobre ella gobierno.
15: ¿Se considera usted rey?
17: Mi deber es gobernar estos dominios. No importa cómo queramos llamar a esa obligación.
16: Los astures eligieron a mi padre como prínceps. Es justo considerarlo como rey.
17: Le presento a mi hijo Fávila, mi heredero.
15: Es un honor, señor.
17: Y esta es mi hija, Emersinda.
15: Me alegra conocerla.
17: Emersinda va a contraer matrimonio en breve.
18: Con Alfonso, hijo de un aliado de mi padre, el duque Pedro de Cantabria.
0: Creo que don Pelayo me escucha, ¿verdad? ¿Puedo preguntar?
15: Sí.
17: Por supuesto.
0: Señor, ¿teme que los musulmanes intenten algún día recuperar estas tierras?
17: Si se atreven, se enfrentarán a fuerzas aún mayores que las que los expulsaron. Ahora, si me disculpa, estoy muy ocupado y se hace tarde.
15: Por supuesto, señor. Muchísimas gracias por recibirnos.
0: Señor don Pelayo, ha sido un honor. Gracias a ti, Amaya, por esta conexión.
15: Un abrazo.
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0: Más noticias de este 10 de octubre del año 732. Ya les hemos referido la acogida con la que la población local ha recibido a los musulmanes. Sin embargo, como acaban de escuchar, existe un reino de disidentes compuesto por indígenas astures y nobles visigodos. Ni unos ni otros desean ser islamizados. De ahí la sublevación que protagonizaron en Covadonga en el 718 y que les ha permitido mantener su independencia. Aitor Sánchez, buenos días, cuéntanos.
19: Efectivamente, Chema, buenos días. Tradición belicosa, los astures se niegan a someterse a los musulmanes, quienes se han establecido en Gijón bajo el mando del líder bereber Munuza.
20: Señor don Pelayo, a partir de este momento te conviertes en prínceps de los astures. Que Dios te guarde y te encamine hacia el éxito en la defensa de nuestra fe y nuestro modo de vida.
19: Era el momento en el que algunos dirigentes locales, reunidos en Cangas de Onís, proclamaban a Pelayo como rey. Decididos a no pagar impuestos a los conquistadores, los astures comenzaron a hostigar al enemigo mediante escaramuzas. Munuza en declaraciones a Radio Nacional.
21: No son más que asnos que se refugian en los valles profundos, pero nadie puede emanciparse del control andalusí, así que He pedido refuerzos para liquidar.
19: Los requerimientos de Munuza surtieron efecto y un contingente procedente de Córdoba penetró en territorio astur. Pelayo en declaraciones a nuestros micrófonos.
17: Esperamos a los moros en el Valle de Cangas, donde sus numerosos soldados apenas podrían maniobrar. A las puertas de la cueva de Covadonga comenzamos una batalla que se saldó con la derrota total de los sarracenos.
19: Al cabo de aquella batalla, Munuza abandonó Gijón a toda prisa y Pelayo se hizo con el control de todo el territorio astur.
0: Muchas gracias, Aitor. A resultas de aquella victoria, se sumaron a Pelayo otros muchos caballeros.
12: Con independencia del éxito de la operación, lo cierto es que los musulmanes contemplan lo ocurrido en Asturias como un mal menor, en tanto que se trata de un pequeño territorio hostil que no compromete la seguridad de Al-Ándalus.
0: Del exterior les cuento que Constantinopla mantiene a raya a la amenaza omeya. Desde que en agosto del 718 las tropas árabes abandonaran el cerco a la que la tenía sometida, la ciudad vive en una relativa tranquilidad, derivada de su heroico comportamiento. Junto a la valentía de los soldados, es necesario ponderar las altas dotes para la guerra del emperador León III, sin el cual tal vez, Loreto Souto, buenos días, el devenir de la ciudad habría sido otro.
4: Buenos días, sí, sin duda, Constantinopla resistió merced a un cúmulo de aciertos y al tino de León III, quien supo jugar la baza de la sorpresa. En todos sus lances echó mano de maniobras inesperadas que desbarataron a las filas enemigas. Escuchamos al emperador en unas declaraciones de archivo.
7: El drama de los árabes es que no conocían bien el terreno ni las circunstancias que rodean a Bizancio.
0: El califa omeya pretendía estrangular Bizancio, bloqueando tanto el estrecho del Bósforo como el de Dardanelos.
4: A su estrategia sumaba también un bloqueo terrestre por el lado occidental de la ciudad. Con objeto de cortar la navegación por el norte, el almirante Solimán destinó algunos barcos al estrecho del Bósforo. Pero sorpresivamente fueron atacados por barcos bizantinos que, pese a su reducido tamaño, portaban un arma mortífera.
0: Supongo que te referirás al fuego griego, ¿no?
4: Eso es, se trata de un compuesto que puede arder sobre cualquier tipo de superficie, incluso sobre el agua. Dicha capacidad de propagación malogró numerosas naves árabes e hizo cundir el pánico entre las filas sarracenas.
0: Cabe reseñar, Loreto, que hubo otros elementos que decantaron la balanza a favor de Bizancio, entre ellos la hambruna y el frío.
4: Sí, los soldados árabes no estaban acostumbrados a los rigores del invierno, razón por la cual muchos perdieron la vida por las bajas temperaturas.
0: Así todo, Constantinopla se mantiene incólume y por el momento el califato ha abandonado cualquier aventura conquistadora. Regresamos a la batalla de Poitiers porque, como les hemos venido contando, el enfrentamiento se decanta claramente del lado de los francos. En una jornada así, cada bando tiene su nombre para el otro. Para entender estas denominaciones, contamos con nuestro divulgador lingüístico, con Alex Herrero. ¿Qué tal, Alex? Buenos días.
22: Buenos días, Chema. Estoy en una loma junto a la vieja calzada romana que va de Poitiers a Tours y veo a los francos de Carlos, el mayordomo de palacio, a pie, hombro con hombro, con los escudos tan pegados que parecen una muralla. Y también a los caballos, muchos caballos. Yo tengo en las manos un códice que ha viajado desde Hispania, las etimologías de Isidoro, el obispo de Sevilla. Ahí abajo nadie llama al otro como se llama a sí mismo. Los de aquel lado usan un nombre, los de este otros cuatro. Ahora te cuento cuáles.
0: Gracias, Alex, hasta ahora. Han pasado ya más de 20 años desde la llegada de los musulmanes a la península ibérica y por eso queremos conocer más sobre cómo fueron recibidos por la población hispano-romana. Para ello vamos a conversar con Santiago Palacios, profesor titular de Historia Medieval del Departamento de Historia Antigua, Medieval, Paleografía y Diplomática de la Universidad Autónoma de Madrid. Hola Santiago, ¿qué tal? Muy buenos días.
23: Buenos días.
0: Bienvenido al año 732. Lo primero, ¿están ya sentados en toda la península ibérica los musulmanes?
23: Bien, pues según parece es así. Efectivamente, prácticamente toda la península ibérica está bajo su dominio. Dos columnas de ejércitos conquistadores recorrieron las principales calzadas y han dominado rápidamente las principales ciudades, desde Mérida hasta Kaiser Augusta en el Ebro.
0: ¿Cuáles han sido, Santiago, las zonas más que más resistencia han ofrecido?
23: Pues bien, según parece, es en el norte, en las montañas cántabras, donde se han detectado algunos focos de resistencia. Aunque los musulmanes llegaron a cobrar tributos y han pasado por ciudades como Gijón, en esas montañas del norte, según los cronistas musulmanes, de alguna manera muy despectiva, dicen que unos 30 asnos salvajes, bueno, que parece que no pueden hacer daño a nadie, se han recluido allí, ¿no? Les dirige un tal Belay, que los cristianos que allí viven llaman Pelayo, y que han nombrado su rey. Y este es un personaje extraño, pero que parece haber amalgamado en aquellos riscos una importante resistencia armada que los invasores no han podido sofocar todavía, y que de hecho han sufrido alguna derrota cerca de una cueva que los cristianos consideran santa. Así que bueno, veremos cómo evolucionan estos acontecimientos en los próximos años.
3: Sin duda. Me gustaría saber cómo han reaccionado en general los hispanorromanos ante la llegada de los musulmanes.
23: Bueno, como es lógico, en los primeros años, a la llegada de los ejércitos invasores, por supuesto, el miedo, la precaución fueron la tónica general por parte de la mayor parte de la población hispanogoda. Sin embargo, no toda la población hispanogoda los ha visto con tan malos ojos, y de hecho sabemos, y cada vez tenemos más datos para ser conscientes de que parte de la aristocracia goda, la que era enemiga del rey Rodrigo, del último rey visigodo, y que era partidaria a su vez de otros reyes anteriores, Égica y Vitiza, sabemos que pactaron con los musulmanes ayuda militar a cambio de rentas, a cambio de fincas, y que han colaborado con los invasores en estos primeros años de la conquista.
3: Vamos con el factor religioso. ¿Qué importancia tiene en todo este proceso? Hay muchas conversiones al Islam.
23: El ritmo de conversiones es todavía muy bajo. Es verdad que desde muy pronto, desde los primeros años, hace muy pocos años, se están fundando mezquitas, se están construyendo estas primeras mezquitas en esta tierra que los musulmanes han empezado a llamar Al-Ándalus, ¿no? Y si tenemos en cuenta lo que ha ocurrido en otras partes del Imperio Omeya, este proceso de conversión religiosa es lento. También es verdad que el Islam no es una religión proselitista y desde luego que permite al resto de credos, sobre todo a las que llama religiones del libro, a las religiones monoteístas, que mientras que mantengan y respeten la autoridad del califa, pueden seguir practicando su religión.
3: Bueno, pues Santiago Palacios, profesor titular de Historia Medieval del Departamento de Historia Antigua, Medieval, Paleografía y Diplomática de la Universidad Autónoma de Madrid. Gracias, Santiago, por haber estado con nosotros. Un placer y muy buenos días.
23: Buenos días a todos. Gracias a vosotros.
3: Continuamos con nuestro relato informativo hablando de Beda el Venerable, el cronista más importante de la época, Jorge Duato.
6: Monje benedictino británico, teólogo, erudito, Beda tiene ahora 60 años. Ha dedicado su vida a aplicar su lema: aprender, enseñar, escribir, y está considerado uno de los mejores especialistas en el estudio de las Sagradas Escrituras y en estudios históricos.
3: En este campo, su obra más importante es Historia Eclesiástica del Pueblo Inglés,
6: en la que ha podido aplicar un extraordinario rigor aportando documentos oficiales y contrastando las diferentes fuentes. Está compuesta por 5 libros y el propio Beda la define así.
8: Es una descripción de la historia política y religiosa de las Islas Británicas desde las incursiones de Julio César hasta la actualidad.
3: Y también destaca El cálculo del tiempo, publicado hace 7 años.
6: Sí, en ella Beda, seguidor, por cierto, de los textos del obispo Isidoro de Sevilla, apuesta por recuperar la idea del monje bizantino Dionisio para organizar, contando hacia atrás, los años anteriores al nacimiento de Cristo. Veremos si termina afianzándose esta propuesta.
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3: Pues en este punto de nuestro relato informativo regresamos a esa calzada romana entre Poitiers y Tours. Ahí está Alex Herrero. Alex, ¿cuáles son esos 4 nombres a los que hacías alusión hace un ratito?
9: Pues empiezo por el primero, Chema. Muchos de ellos, los que vienen a caballo, se llaman muslimes, que en árabe es los que se someten, se entiende que a Dios. Es un nombre de fe, pero los clérigos que acompañan a los francos y los cristianos que han llegado huyendo de Hispania no los nombran así. Los denominan sarracenos, ismaelitas, sagarenos, y a los del norte de África, mauri, moros. Y los cuatro nombres vienen explicados en este libro, escrito hace un siglo, cuando para un obispo de Sevilla, esta gente era un pueblo lejano del desierto. Escucha lo que dice Isidoro.
2: Ismael, hijo de Abraham, de quien vienen los ismaelitas, que ahora, con el nombre corrompido, se llaman sarraceno, como si vinieran de Sara, y agareno. De Agar.
3: Eso suena a lío de familia.
9: Lo es, Chema, y con trampa. Agar era la esclava egipcia de Sara, y Sara la esposa libre de Abraham. Según Isidoro, ellos presumen de venir de Sara, de ahí sarracenos. Y quien quiera recordarles de dónde vienen de verdad, los llaman agarenos, los hijos de la esclava. El nombre es ya un reproche con árbol genealógico. Ahora, te lo digo con cautela porque eso tiene más de sermón que de etimología. Los geógrafos griegos ya hablaban de los Saraquenoi siglos antes. Y el propio Isidoro, muy honrado, deja otra puerta abierta, que el nombre venga de los sirios. Es lo que hacemos siempre con una palabra que no entendemos, buscarle parecido con otra que sí identificamos fácilmente.
3: ¿Y lo de moros?
9: Más de lo mismo. Isidoro cuenta que los griegos llaman maurón a lo negro, y que de ahí salen los mauri, por el color de una piel tostada por el sol. Es un retrato hecho a ojo, y yo también lo tomo con cautela. Bien podría ser el nombre que se daban ellos, al que los griegos le encontraron un parecido. Lo que sí te digo es que, de las cuatro etiquetas, me da a mí que la que más se va a quedar en la boca de la gente de Hispania es esa. Moro es la más corta y la más fácil de gritar, pero Isidoro no reparte solo hacia un lado.
3: A ver, sorpréndeme.
9: Mira lo que escribe de los francos, los que tengo aquí abajo con el escudo en alto.
2: Se cree que los francos toman el nombre de un caudillo propio. Otros piensan que se llaman así por la fiereza de sus costumbres.
3: O sea que para el obispo de Sevilla los francos eran los bárbaros feroces del norte y hoy son los que aguantan la embestida.
9: Así funcionan los nombres de los pueblos. Casi nunca los elige el que los lleva. Aunque Franco tiene su propio camino por delante. En esta tierra, ser franco es ser de los que mandan, de los que no rinden cuentas a nadie. Apostaría a que con los años llamar a alguien franco acabará siendo llamarlo libre. O sincero, que al fin y al cabo es tener la libertad de decir lo que uno piensa. No sé quién ganará esta tarde, Chema, pero sí sé una cosa. Una batalla se decide en un día y los motes que se cruzan en ella duran siglos.
3: Pues Alex Herrero, divulgador lingüístico, gracias por contarnos qué nombres se gritan hoy a uno y a otro lado de la calzada. Un placer.
9: Un abrazo, Chema.
3: Poco se sabe en realidad sobre don Pelayo. Su figura y sus gestas se mueven entre la leyenda y la realidad. Y por eso, hoy los ecos de sociedad de Gema Alfaro tienen una atmósfera casi real. ¿Qué tal, Gema? Muy buenos días.
10: Es que buenos días, Chema. Este hombre es un misterio. Por no saber, ni siquiera tenemos claro si es oriundo de Asturias o hijo de un duque visigodo. Vamos, que no sabemos nada. Pero no creas que los que se inclinan por la segunda opción saben apuntar al noble en cuestión, porque unos dicen que es el duque de Favila y otros que es el duque de Asturias. Bueno, así estamos.
3: Pues sí que estamos bien. A lo mejor tú puedes aclararnos si Pelayo combatió o no en la batalla de Guadalete.
10: Pues con seguridad tampoco. Quienes aseguran que así fue dicen que tras la derrota huyó hacia el norte con el obispo de Toledo y que llevaban tesoros de varias iglesias de la ciudad, como el Arca Santa de Jerusalén, que es un tesoro muy bueno, y las reliquias contenidas en ella. Se dice también que escondieron todo en un monte al que desde entonces conocemos como Monsacro, cerca de Oviedo.
3: A ver si tenemos más suerte con los gobernantes del sur y de ellos puedes contarnos alguna anécdota fundamentada.
10: Mira, sí, del Valide al Andaluz, Abderramán al Gafiqui, que acaba de fallecer, se sabe bastante más. Me cuentan fuentes fiables que además de ser un militar valiente, era un hombre profundamente piadoso, justo y buen administrador, que ha sido capaz de frenar los abusos fiscales y apaciguar las disputas internas. Esto nos hace falta en todo el territorio. Qué pena, van a sentir mucho su pérdida.
3: La inercia de la información ha fosilizado una bella costumbre, consistente en terminar este noticiero con la más selecta variedad cultural. Quien se encarga de ponerla en suerte no es otra que la sin par Elena Burgos. ¿Qué tal, Elena? Muy buenos días.
11: ¿Qué tal, Chema? Buenos días. Con buena parte de la península bajo dominio musulmán, los usos y costumbres cristianas no pasan por su mejor momento. Por eso resulta cautivador que una obra dedicada al Apocalipsis acapare todas las miradas. Apringio de Beja es su autor.
13: Sirva este libro para calibrar mejor los pormenores del Apocalipsis y para mejorar nuestro desempeño diario en nuestra práctica religiosa.
11: De esta época de transición también da fe el Libellus Orationum, un códice que nos transmite la liturgia visigoda. Si tienen interés sobre este particular, no se lo pueden perder. Y concluyo con el sonido del rabab, un nuevo instrumento musical llegado a la península de manos de los árabes. Su sonido grave y cálido nos traslada a las lejanas tierras de Persia y Asia Menor.
3: Gracias, Elena. Pues así, con la música árabe terminamos este informativo. Muchas gracias por su atención de parte de nuestro realizador Rubén Vázquez, de Jorge Duato, de Alfonso Latorre y de este que les habla, Chema García Langa. Y recuerden que el único tiempo que nos redime es el presente. Continúa la información en Radio Nacional. Muy buenos días.

0: Son las 8 de la mañana, las 7 en Canarias.
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0: El Puente del Pilar comienza con la mirada en las carreteras y en el tiempo. Ahora vamos con las previsiones, pero también en la política. Se inicia de forma oficial la precampaña y a la vez estamos con el foco puesto en Ceuta y en Marruecos. Más de 2 meses después de la entrada masiva de inmigrantes a la ciudad autónoma y a 3 días de la visita de los Reyes de España a un territorio que, junto con Melilla, lo reclama históricamente Marruecos, en este momento justo, su rey, Mohamed VI, se ha referido por primera vez de forma pública a la crisis migratoria de Ceuta. En un discurso ante el Parlamento, en el estreno de legislatura tras las últimas elecciones que se han celebrado en ese país, el rey marroquí ha lanzado varios mensajes con tono de aviso. Sin concretar, sin nombrar, sin citar la visita de los reyes españoles, Mohamed VI critica las declaraciones, dice, irresponsables de sectores políticos y mediáticos españoles. También dice que la relación con España es una elección soberana y que, por tanto, no puede supeditarse a ningún tipo de amenazas ni de chantajes.
2: Ante las declaraciones irresponsables de ciertos ambientes políticos y mediáticos y su flagrante instrumentalización de la situación, afirmamos que la asociación es una decisión soberana y un compromiso voluntario que no puede ser objeto de ninguna presión, amenaza ni chantaje.
0: En unos minutos vamos a Ceuta. Antes, Trump anuncia que ha firmado con Rusia un acuerdo para que Putin libere cientos de miles de barriles de diésel para favorecer primero a Estados Unidos, pero también al resto de mercados mundiales. Esto ante la escalada de los precios que estamos viviendo en los últimos tiempos. Una medida que va a obligar a Estados Unidos a levantar las sanciones sobre el diésel ruso y que se produce a unas semanas de las elecciones de medio mandato en las que Donald Trump, bueno, los republicanos no saldrían bien parados según las encuestas. El diésel se ha encarecido en Estados Unidos un 70% desde que comenzaron los bombardeos sobre Irán y es uno de los asuntos que más presionan al presidente estadounidense. El anuncio, que no deja de ser una colaboración con Putin, ha caído como un jarro de agua fría sobre Ucrania. Habrá que seguirle la pista al acuerdo del diésel y cómo va a influir finalmente en nuestras gasolineras, a las que nos volvemos a asomar este puente. Se esperan 5.700.000 desplazamientos por carretera, según la DGT, con los combustibles ligeramente más baratos que hace un mes por el descuento de esos 20 céntimos el litro que el gobierno reactivó en octubre. Aún así, continúan más caros que hace un año. En una gasolinera de la Comunidad de Madrid se encuentra Rosana Cuervo. Adelante.
3: Hola, buenos días. Sí, pues los combustibles descienden casi un 5% este Puente del Pilar después de 13 semanas de subidas. Aún así, como decía, sigue siendo más caro que hace un año. Cuesta entre 20 y 30 euros más llenar el depósito. En esta gasolinera en la que me encuentro, el diésel está a 1,99 el litro y la gasolina a 1,81, pero los precios cambian de una gasolinera a otra. Nos lo explica Rubén Sánchez, de Facua.
4: No hacerlo a la gasolinera habitual, no hacerlo a la primera que nos encontremos en carretera, utilizar buscadores y ahí en una misma ciudad podemos llegar a encontrar diferencias de 20, 30, 40 céntimos el litro.
3: La DGT prevé tráfico intenso hoy desde las 9 de la mañana hasta la 1 del mediodía.
0: Esto en las carreteras. Renfe ha programado 1.120.000 plazas para el Puente del Pilar, la mayoría más de 400.000 en alta velocidad y larga distancia, una cifra reforzada con respecto a otros fines de semana del año. En la estación de Atocha de Madrid, Miki Camino, a esta hora se nota que es un fin de semana largo.
5: Sí, buenos días, Ana Marta. Un fin de semana largo, aquí con las primeras luces, la estación de tren de Atocha se convierte en un ir y venir de gente y el madrugón se mezcla con las prisas que tiene la gente para llegar a múltiples destinos.
6: A Sevilla.
7: A Barcelona.
8: A Málaga.
7: A Córdoba.
5: Durante este puente del 12 de octubre se espera un tráfico de más de 4.200 trenes de alta velocidad, larga y media distancia en todo el país. Hay quienes buscan planes en familia, en la playa y mucha gente que busca el buen tiempo.
8: Buscamos un tiempo agradable que nos va a hacer de unos 26 graditos, o sea que el bañador nos lo llevamos.
9: Y 30 grados, que mejor que aquí seguro, vamos.
10: También somos un poco religiosos y vamos a ver también un poco la catedral, el Cristo de Mena, todas estas cosas.
7: Tenemos planes
9: comer,
7: de
9: disfrutar y descansar.
5: A esta hora en Atocha no se registran incidencias. Casi 200 trenes van a salir hoy desde esta estación madrileña y muchos, como decías, lo harán dirección Zaragoza debido a las fiestas del Pilar.
0: Gracias, Miki. Camino en directo desde la estación de Atocha de Madrid. Pues sí, el puente parece que comienza con estabilidad. Noelia García, EMET.
6: Buenos días, efectivamente va a ser un puente con tiempo estable y prácticamente sin lluvias. Empieza este puente hoy sábado con tiempo estable, sol y cielo poco nuboso o despejado. Además, las temperaturas van a subir de forma progresiva y se esperan mañana, domingo y el lunes temperaturas que van a ser un poco más altas de lo normal para esta época del año. Hoy las máximas serán de 30 grados en Sevilla, 26 en Murcia, 25 en Girona, 24 grados en Pontevedra o 21 en Madrid. Esta noche sí que ha sido un poco más fresca y a esta hora los termómetros marcan 6 grados en Burgos, 10 en Bilbao o 12 en Barcelona. En el Cantábrico durante esta mañana algunas nubes bajas que podrían dejar alguna precipitación muy débil. En Canarias el tiempo es más diferente y debido a la proximidad de una dana, esta tarde podrían darse chubascos. Serán localmente más fuertes en la isla de Lanzarote. Mañana domingo y el lunes continuará el sol y casi sin lluvias. Es una información de AEMET.
7: Nos ha mantenido pendientes toda la madrugada. No hay noticias de víctimas mortales en Panamá después del terremoto de 7,7 Richter registrado en las últimas horas del viernes. De vuelta a casa en deportes, este viernes ha vuelto la Liga tras el parón de selecciones con el partido, Nacho Gómez, entre el Málaga y el Español.
11: Sí, un partido que acabó 1-1 con un gol en el último minuto de Adrián Niño que salvó un punto para los andaluces. En el día de hoy a las 2, Rayo Vallecano Atlético, en la vuelta de los de la Franja Vallecas, a las 4 y cuarto a la vez Atlético de Madrid, a las 6 y media Barcelona Getafe y a las 9 cierra el Real Madrid Villarreal.
7: 8 y 6 minutos de la mañana, 7 y 6 en Canarias.
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7: Al rey de Marruecos, a Mohamed VI, no le escuchábamos desde que se produjo la crisis migratoria de Ceuta. Por eso y por la cercanía en el calendario de la visita de los reyes de España a las ciudades autónomas de Ceuta y Melilla, cada palabra, cada gesto se han analizado con lupa. No ha hecho ninguna referencia explícita a la visita real, pero sí ha dejado algunos recados. Mohamed VI ha advertido de que la relación con España es, dice, una elección soberana y, por tanto, no puede supeditarse a ningún tipo de amenazas, dice, ni chantajes. Denuncia la instrumentalización que, a su juicio, se ha hecho de lo ocurrido en Ceuta el pasado mes de julio por ciertos medios políticos y también ha criticado el retraso en la repatriación de menores. Sara Alonso.
12: Buenos días. Mohamed VI está físicamente debilitado, pero llegó a ese discurso fuerte. Después de 2 meses de mutismo, lo hizo con las cintas cargadas. A la vista de las crisis sucesivas, apunta, está claro que el modelo de cooperación migratoria ha llegado al límite. Señala que hay decisiones judiciales en nuestro país que tilda de poco realistas. Asegura que alimentan a las redes criminales y dificultan la devolución de menores. Es una alusión velada a esa sentencia del Tribunal Supremo que llegó poco antes de la entrada masiva de personas en Ceuta y que aseguraba que la ley de extranjería no ampara las devoluciones en caliente en alta mar. Ya analizando lo ocurrido después, pues, habla de declaraciones políticas y mediáticas irresponsables. Asegura que Rabat no accederá en sus relaciones de asociación, en sus relaciones bilaterales, a ninguna presión, amenaza o chantaje. Recaditos, por tanto, para casi todos, pero no para los reyes de España, que con este clima, la semana que viene, viajarán a Ceuta y Melilla.
7: Sí, pues Ceuta se está preparando, como les estamos contando, para la visita de los reyes el martes y miércoles de esta semana. Poco a poco se van conociendo más detalles de este viaje histórico, entre otras cosas, que van a visitar el cementerio donde están enterradas las víctimas de la entrada masiva de finales de julio, o que van a pasar una noche en la ciudad autónoma. Por primera vez un jefe de Estado lo va a hacer. Juan Coca, enviado especial.
13: Sí, buenos días. Harán noche aquí en la ciudad que ya se está preparando.
14: Sí, lo he estado notando. Están limpiando calles, están haciendo muchas cosas, sí.
13: En la Plaza de África, el ayuntamiento, primera parada y la más institucional. Han pintado hasta las papeleras oxidadas, plantado flores y limpiado la fachada del edificio. También los reyes visitarán después un colegio. El elegido es el Vicente Aleixandre. Y lo decías, el cementerio de Sidi Mbarek, un acto ecuménico. Allí están enterrados los 89 fallecidos desde la entrada. Los propios trabajadores nos decían que ya Casa Real ha estado inspeccionando el sitio. Y la última parada, antes de partir a Melilla, también social, porque se reunirán con distintos representantes de asociaciones de la ciudad.
7: Y Juan, tras el desalojo de los migrantes de la playa del Trampolín y de la de Benítez, los dos principales asentamientos en la ciudad autónoma y su traslado al centro de atención temporal para extranjeros, se están manteniendo dispositivos de vigilancia en el entorno de la fábrica del guano, a donde se han desplazado en estos días muchos migrantes tras esos desalojos, Juan.
13: Sí, desde este punto donde estamos lo que vemos es la playa del Trampolín ya vacía, la de Benítez al venir para acá incluso hay quien estaba pescando.
15: Al final vemos la luz al final del túnel y va bajando la ansiedad y esa pequeña presión que teníamos.
13: Bajando la ansiedad, aunque aquí en el Guano, donde estamos ahora mismo, continúa el último campamento. Ahora mismo hay un furgón de la Policía Nacional, recorre justo el punto donde todos los días hace el reparto de comida a la Cruz Roja. Ayer más de 1 millar de raciones, aunque no todos los que vienen a recogerlas duermen en este campamento, justo por el miedo a que se produzca el desalojo que dicen que va a ser inminente. Por eso es muy común encontrarlos en la barriada del Príncipe, sobre todo por la noche, buscando una esquina, un portal, un garaje donde dormir, o también se esconden en los montes. Los militares nos dicen que muchos los tienen localizados.
7: Gracias, Juan Coca, en directo desde la ciudad autónoma de Ceuta. Son las 8 y 10 minutos de la mañana, 7 y 10 en Canarias. La crónica política se resume en dos palabras: precampaña electoral. Cuando faltan 50 días para las elecciones generales y menos de un mes para el inicio de la campaña electoral propiamente dicha, este fin de semana las diferentes formaciones se lanzan a esa precampaña. PSOE y PP en dos lugares estratégicos. Los socialistas apuestan por Andalucía. El presidente del gobierno y líder del PSOE inicia los actos de precampaña en Dos Hermanas, el municipio sevillano en el que anunció en el año 2017 que iniciaba el camino para recuperar la secretaría general del partido. Leticia Arenas.
16: Sí, cuando Pedro Sánchez ha necesitado recurrir a la épica, cuando le han dado por muerto a lo largo de su vida política y han sido muchas veces, ha vuelto a Dos Hermanas. En este municipio sevillano, talismán para el líder socialista, arrancó la carrera que le llevó de nuevo hasta la Secretaría General cuando su partido le había echado. Allí ha tenido además actos en campañas que ha conseguido remontar. Así que en esta ocasión, en la del todo o nada, arranca la precampaña con la que hasta hace nada era su vicepresidenta, con María Jesús Montero. El PSOE insiste en que el 29N solo hay dos opciones, la de avanzar o retroceder, la de Pedro Sánchez o la del tándem Feijóo-Abascal, y tras el caso Mari Carmen, la de la vivienda, dicen, o los fondos buitre. Pedro Sánchez en el diario.es.
17: Es bueno que no se politice el dolor, y lo que hay que hacer es reivindicar la política para que no se produzca ese dolor.
16: El PSOE quiere medir bien sus fuerzas y las de su izquierda para no desperdiciar ningún voto. Por primera vez se abren a estudiar listas conjuntas para el Senado. Dicen fuentes de Ferraz que el Partido Popular, con su mayoría absoluta, ha instrumentalizado la Cámara Alta y no quieren que se repita.
7: El PP, con su líder Alberto Núñez Feijóo al frente, comienza los actos de precampaña en Madrid, acompañado de la presidenta de la comunidad, Isabel Díaz Ayuso, la líder regional popular más enfrentada al presidente del gobierno, y en uno de los territorios electoralmente más fuertes del Partido Popular, David Fernández.
18: Hola, buenos días. Feijóo elige Madrid para el arranque de la precampaña, uno de sus principales graneros de voto y la circunscripción que más diputados reparte en estas elecciones, uno más, hasta los 38. El líder popular es consciente de que se la juega y ha pedido a los suyos que lo den todo y no se confíen. En la semana del fallecimiento de Mari Carmen, se rodea de Ayuso y de Almeida, que han vetado un minuto de silencio en la comunidad y el ayuntamiento. El partido dice no temer a debatir de vivienda y censura que la izquierda haya tratado de rentabilizar políticamente su caso.
19: El PP, desde luego, no utilizó nunca su caso para hacer política y no lo vamos a hacer nunca. Y también creemos que nadie debería hacerlo. Y por lo tanto lamentamos cuando desde los partidos de izquierda se utiliza el lamentable fallecimiento de esta mujer para hacer política.
18: Miguel Tellado será el director de una campaña que los populares quieren centrar en la corrupción de los socialistas. Dicen que no van a dejar que se olvide ninguno de los casos que han afectado al PSOE y al entorno del presidente, y critican que la izquierda pretenda calentar la calle para taparlos.
7: Y en menos de una semana termina el plazo para inscribir las coaliciones electorales y el Frente Amplio, antiguo Sumar, sigue sin contar con un candidato o candidata. En las últimas horas, la que parece mejor colocada, situada Ada Colau, de los Comuns, ha pedido al diputado de Esquerra, a Gabriel Rufián, Javier Garrido, que lidere a las izquierdas.
20: Sí, la exalcaldesa de Barcelona, propuesta esta semana por Más Madrid como número uno y que mantiene buenas relaciones con Podemos, recuerda que la primera voz lúcida que propuso una sola candidatura a la izquierda del PSOE fue la de Gabriel Rufián. Cree que debe ser él quien les lidere.
2: que le pediría a Gabriel Rufián, ¿no?, que ejerciera ese liderazgo y esa responsabilidad para acabar de ayudar a unir todas estas propuestas de la izquierda, ¿no?
20: Palabras de Colau en La Sexta, mientras el portavoz de Esquerra Republicana en el Congreso sigue deshojando la margarita. En su partido han dejado claro que no participarán en el Frente Amplio y ya valoran a Jordi Albert como alternativa. Mientras, la colíder del Movimiento Sumar, Verónica Barbero, en Televisión Española le abre las puertas.
21: Cuantas más mejor. Él es una persona muy importante de la izquierda de este país y nosotras tenemos, vamos, todos los teléfonos pendientes de que si es así, de que Gabriel Rufián quiere estar en el Frente Amplio, podamos atender esa llamada.
20: Rufián mantiene de momento su silencio. En la red social X ha dejado claro que quiere representar a Esquerra Republicana, pero que sigue intentando que le acompañen otras fuerzas de izquierdas. Concluye que lo intentará hasta el final. El tiempo apremia.
7: Y en clave de tribunales, el juez que instruye el caso Leire Díez rechaza por el momento imputar al PSOE como persona jurídica. Atiende así al criterio de anticorrupción que quiere esperar a que se tome declaración como investigado al exsecretario de organización del PSOE, a Santos Cerdán, para tomar finalmente una decisión. Alberto Apezteguía.
22: Sí, buenos días. El magistrado de la Audiencia Nacional rechaza la petición de imputar al PSOE como solicitó el PP un día después del anuncio del adelanto electoral y sigue así el criterio de anticorrupción, que lo consideraba prematuro. En un auto, el juez Pedraza asegura que, aunque los hechos que está investigando pudieran parecer delitos cometidos por el partido, en este momento no hay elementos o principios de pruebas que avalen esa decisión. Recuerda que todavía no ha declarado como investigado el entonces secretario de organización Santos Cerdán y que todavía quedan muchas incógnitas abiertas. Pone algunos ejemplos como qué poderes reales tenía Cerdán o cómo se producían los pagos a Leire Díez para presuntamente desestabilizar causas judiciales que afectaban al PSOE y al entorno de Pedro Sánchez. Con todo ello, la posible imputación del PSOE en el caso no se produciría hasta al menos después de las elecciones del 29 de noviembre, cuando Pedraz tome declaración a los protagonistas de la trama.
7: Y este fin de semana, antes de que el lunes se cierre el censo electoral, se espera que el Tribunal Supremo decida si levanta las medidas cautelares que impuso a los nacionalizados por la llamada Ley de Nietos, como le ha pedido la Fiscalía en las últimas horas. Unas 170.000 personas están en esa situación, con su derecho a voto suspendido de forma cautelar. Está paralizada la inscripción en el censo electoral de residentes ausentes si no acreditan el exilio, como les están demandando el Tribunal. Esto implica un largo proceso de alegaciones. Habrá que ver qué sucede finalmente. Y un movimiento que el gobierno podría realizar antes de las elecciones, el posible indulto al exfiscal general del Estado, Álvaro García Ortiz. Y es que el propio presidente del gobierno, Pedro Sánchez, en una entrevista en el diario.es, no ha descartado que el Consejo de Ministros apruebe esta medida de gracia para García Ortiz antes del próximo 29 de noviembre.
17: Estamos estudiando ahora mismo todas las leyes, todas las medidas que nos han quedado pendientes para ver la factibilidad de poder aprobarlas bien en diputación permanente o bien por parte del Gobierno de España en su condición de poder ejecutivo.
23: No lo descarta.
17: No lo descarto.
7: García Ortiz fue condenado hace un año por revelación de secretos del empresario Alberto González Amador, pareja de la presidenta de la Comunidad de Madrid, Isabel Díaz Ayuso. Y precisamente sobre esto también hay novedades. El juez que investiga a González Amador ha citado como investigado al presidente del Quirón Prevención, Fernando Camino, por presuntamente recibir del propio González Amador una comisión de casi medio millón de euros a través de la compra en el año 2020 de una empresa que pertenecía a la mujer de Fernando Camino, cuyos escasos recursos para ejercer como empresa llamaron la atención de la Inspección Tributaria, Francisco Pérez.
24: Fernando Camino ha sido socio de Alberto González Amador en varios de sus negocios. Su papel se intuye clave en la comisión de casi 2 millones de euros que se embolsó Amador tras mediar en la compra de mascarillas de la empresa gallega MAPE, empresa de la que, por cierto, Camino era también directivo. La Fiscalía cree que para pagarle ese favor, González Amador compró por 500.000 de euros en 2020 una empresa, la mujer de Camino, Gloria Carrasco, también investigada en la causa. Esa empresa, llamada Círculo de Belleza, no tenía entonces actividad ni patrimonio y antes de ser comprada, Camino traspasó su participación a su mujer. El pasado mes de junio, el juez instructor accedió a que la Guardia Civil investigara las cuentas tanto de Amador como de Carrasco. González Amador tiene además otro frente judicial, está pendiente de que se fije la fecha de juicio en la causa en la que se investiga el presunto fraude a Hacienda de 350.000 euros.
7: En clave económica, el Banco de España ha actualizado las previsiones para nuestra economía este año y aunque prevé un crecimiento del Producto Interior Bruto, también También dice que la inflación va a acabar en casi un 4% de media. La entidad supervisora reconoce

0: Es uno de los mayores retos para la economía, que mantiene el tono pese a la guerra de Irán. El Banco de España mejora sus previsiones de crecimiento. El empleo, el consumo de los hogares y la llegada de inmigrantes permitirán que este año el PIB crezca lo mismo que el anterior, un 2,6% y un 2,2% en 2027. Y eso que la inflación va a ser más alta y más persistente de lo previsto. Este año rozará el 4% de media y el que viene todavía seguirá cerca de esa cifra, ya que se irán retirando las medidas anticrisis, unas ayudas que a su vez provocan un aumento del déficit.
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2: Como avanzábamos, acuerdo entre Trump y Putin para que Rusia libere de forma inmediata 300.000 toneladas de combustible diésel en los mercados mundiales. Tanto Washington como Moscú se han felicitado por la noticia, aseguran que el acuerdo va a ser beneficioso para todas las partes. Pero el presidente ucraniano Volodymyr Zelensky asegura que esto solo va a servir para alargar la guerra. Corresponsal en Washington, María Carou.
3: Una vez más, Donald Trump alivia las sanciones a Rusia. El presidente de los Estados Unidos pacta con Vladimir Putin la liberación de 300.000 toneladas de su gasóleo de forma inmediata, de otras 500.000 en noviembre y demás en el futuro. En su red social asegura que eso ayudará a que los precios del diésel caigan en los Estados Unidos. Quiero dar las gracias al presidente Putin porque entrará en nuestro país una cantidad inmensa de diésel, dice Donald Trump, aunque las 300.000 toneladas anunciadas suponen apenas la mitad del gasóleo que se consume en un día en este país. El precio del diésel se ha duplicado aquí desde que empezó la guerra en Irán. Lo usan sobre todo granjeros y ganaderos, cuyo apoyo Donald Trump busca recuperar para las elecciones legislativas del próximo mes. El acercamiento a Rusia se produce cuando varios representantes ucranianos están en Florida para reunirse con los negociadores estadounidenses. Zelensky lamenta este movimiento, dice que es una señal de debilidad que solo envalentona y financia la guerra de Putin.
2: Y sobre el Premio Nobel de la Paz, Donald Trump ha llamado corrupto al comité del premio, lo ha dicho así esta madrugada, mientras ha vuelto a reclamar el galardón para sí mismo, dice, por haber parado 8 guerras. También se ha pronunciado sobre la ganadora, sobre la jurista sudafricana Navi Pillay, de la que dice Trump que ni él ni nadie ha oído hablar. Una persona misteriosa, añade el presidente estadounidense, sobre la que fuera jueza de la Corte Penal Internacional, un organismo sobre el que, por cierto, Washington ha impuesto nuevas sanciones como parte de su campaña para desmantelar al tribunal por las investigaciones sobre Estados Unidos e Israel. Seguimos en el exterior. La tierra ha vuelto a temblar este viernes en Panamá. Un terremoto de magnitud 7,7 ha sacudido el país sin provocar víctimas mortales que se sepan a esta hora, pero dejando una localidad, de momento, lo que sabemos, incomunicada, Javier Jiménez, y también daños en varias regiones.
4: Sí, además ha interrumpido la actividad durante varias horas del aeropuerto de Tocumen en la capital. El seísmo ha ocurrido a 10 kilómetros de profundidad y ha contado con réplicas de hasta magnitud 6,6. El epicentro se ha situado cerca de Tonosí, un pueblo costero del sur, aunque se ha llegado a sentir firmemente en la capital, Ciudad de Panamá.
5: Sí, se sintió muy, muy fuerte, bien fuerte, todo se movía, las lámparas, las sillas, las mesas.
4: Según el último balance del gobierno, no hay víctimas mortales, aunque los heridos leves ascienden a 27, junto a unos 300 evacuados y más de 400 edificaciones afectadas, entre ellas la mayoría de las plantas potabilizadoras del país.
2: El jurado ha declarado culpable por unanimidad de asesinato al hombre que en diciembre de 2024 asestó 66 puñaladas a su pareja mientras él conducía en Palma y con su bebé en la parte trasera del coche. La mujer, que tenía una orden de alejamiento en vigor, murió en el acto y el asesino provocó un accidente en el que la menor, la bebé, resultó herida. Paula Bendito.
6: El jurado popular lo declara culpable por unanimidad de asesinar a su pareja, Rosario Díaz, de 32 años, asestándole 66 puñaladas ante su hija pequeña de apenas 2 mientras iban en coche en Campastilla. También lo consideran responsable de un delito de quebrantamiento de medida cautelar, ya que tenía prohibido aproximarse y comunicarse con la víctima, y culpable también de un delito de lesiones en el ámbito familiar por las heridas que sufrió la pequeña en el vehículo. El jurado ha apreciado los agravantes de género, parentesco, alevosía y ensañamiento en el delito de asesinato y ha rechazado la atenuante de drogadicción. En los próximos días, el magistrado dictará sentencia. La Fiscalía y la acusación particular solicitan una pena de 27 años de prisión.
2: Gracias, Paula. Bendito, en directo desde Palma. Y un juzgado investiga a tres trabajadoras del colegio concertado Alborada de Alcalá de Henares, en Madrid, por

0: Presunto maltrato a bebés. Esto pudo ocurrir el curso pasado. A una maestra infantil se le atribuyen agresiones a niños de entre pocos meses y un año. La denuncia de otras dos empleadas está basada en audios y vídeos que recogen estas situaciones. Graciela García.
1: Un juzgado de Alcalá de Henares investiga a la educadora de la clase de 0 a 1 años que presuntamente gritaba, golpeaba, incluso le tapaba la nariz a los bebés para obligarles a tragar la comida. Según el comunicado emitido por el colegio concertado Alborada, la investigada Elena F. fue acusada por una compañera en abril de gritar a un niño. El centro asegura que desde ese momento se hizo un seguimiento, pero que no fue hasta el 6 de julio cuando recibieron un vídeo donde se le veía y a maltratar a los pequeños. Fue entonces cuando le abrieron un expediente apartándola de los niños y una semana después fue despedida disciplinariamente. La Comunidad de Madrid está haciendo un seguimiento a través de la Inspección Educativa. Mercedes Zarzalejo, consejera.
2: La Inspección Educativa ha supervisado y continuado el seguimiento de todas las medidas que ha adoptado el centro, que es el competente para adoptar estas medidas.
1: Los hechos no llegaron a los tribunales hasta agosto, cuando dos compañeras de la investigada presentaron una denuncia en una comisaría que ha dado lugar a las diligencias judiciales en marcha, en las que también están investigadas las dos responsables directas de la presunta maltratadora.
0: Y nos vamos al tercer día del Festival Internacional de Cine de Sitges, hoy con la presencia del actor estadounidense Kevin Bacon, el director del Señor de los Anillos, Peter Jackson, que recibe el premio honorífico del festival, y el director de cine español, Alejandro Amenábar, en el año en el que se cumplen 30 años de su primer éxito, Tesis. Conchita Casanovas, enviada especial.
3: Buenos días, Ana Marta. Adolescencia, sexo y muerte en campamento, Miasma, de Jane Schönbrunn, ha caído en Sitges como pez en el agua. Un slasher queer con mucha sangre dentro de una película difícil de describir. Tampoco es fácil saber a dónde va Her Private Hell, lo nuevo de Nicolas Winding Refn, que apareció en Sitges acompañado por el autor de la banda sonora, Pino Donaggio. A sus 84 años, el músico nos decía que el Oscar todavía puede esperar.
4: Morricone ha preso el Oscar a 91 años.
5: El Oscar a 91 años.
4: Con esperanza.
5: Así que aún tengo esperanza.
3: Y en el menú se pudo completar con Karma, el thriller de Guillaume Canet con su ex Marion Cotillard. Y hoy el día se lo come Kevin Bacon, que acude al festival con su mujer, la también actriz Kira Sedgwick. La pareja recibirá el premio honorífico y presentará Family Movie, contando también con sus hijos Sosie y Travis.
0: Bueno, pues es la noticia de este fin de semana en fútbol. Vuelve la Liga y además es un día muy completo con tenis, motor y golf. Nacho Gómez.
6: Sí, eso es. Ahí, tras tres semanas de parón, hoy cuatro partidos de la octava jornada. Abre el Rayo Athletic a las 2 con la vuelta de la Franja Vallecas. A las 4:15 el Atlético visita Mendizorroza, segundo contra sexto. Y Simeone, que ayer criticó el parón del que venimos.
7: La continuidad se rompe. Veremos de qué manera valoran esta primera experiencia, ojalá que haya sido una experiencia y que a partir de ahí hablen con los jugadores, porque creo que, vuelvo a repetir, esto es un espectáculo y los jugadores, para que el espectáculo esté acorde a la gente que paga la entrada para venir, tengan los jugadores en buen estado todo el tiempo. Si no, ¿por qué no juega? ¿Por qué no juega? Y no juega porque llegó ayer a las 7 de la tarde, a las 7 de la tarde, 8 de la mañana, y no es tan fácil.
6: A las 6:30 Barcelona-Getafe y a las 9 Real Madrid-Villarreal en el Bernabéu. En motor desde Indonesia, primera pole en MotoGP para Raúl Fernández. El madrileño sale primero en Mandalika con Marc Márquez cuarto. La sprint a partir de las 9 y en Singapur, Max Verstappen parte desde la pole en la sprint de Fórmula 1. A las 11 será con Fernando Alonso 15º y Carlos Sainz último. En tenis, acaba de ganar Rafa Joder al argentino Tirante en 3 sets. A mediodía, Carlos Alcaraz debuta en ese Master 1000, recién campeón de Tokio. Su rival, el argentino Cerundolo, a las 12. Y terminamos en golf, día grande en el Open de España de golf, tercera jornada en el club de campo con el escocés Grant Forrest al mando, 9 bajo par y Eugenio Chacarra al acecho a solo 2 golpes.
0: Gracias, Nacho. En el control del sonido, Jesús López, Manuel Vaquero, en la coordinación, María Forner. 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

0: Buenos días, ¿qué tal están? El adelanto electoral anunciado este lunes por Pedro Sánchez pone fin a una legislatura que echó a andar en agosto del 23, que ha estado marcada por la ajustada aritmética parlamentaria y por la crispación política, que ha mirado siempre de reojo a los tribunales y que ha sido la primera que acaba sin que el gobierno apruebe unos presupuestos.
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2: Declaro constituido el Congreso de los Diputados.
3: Tengo a mi alcance los votos para ser presidente del gobierno, pero no acepto pagar el precio que me piden para ser...
4: Señor candidato a jefe de la oposición.
5: En nombre de España y en nombre... del interés de España en defensa de la concordia entre españoles, vamos a conceder una amnistía a las...
2: Declaro otorgada la confianza del Congreso de los Diputados a don Pedro Sánchez Pérez Castejón.
6: A vostès, que em moguin el cul i facin la feina que han de fer a Catalunya.
2: En conseqüència, queda aprovada la proposició de llei orgànica per a la normalització institucional, política i social en Catalunya.
7: En ese edificio que tiene que ser el edificio de la convivencia y de la reconciliación. Y por eso quiero concluir felicitándome.
8: Los diputados y diputadas de Podemos pasamos al grupo mixto para garantizar nuestra capacidad de hacer política.
9: ¿Cómo se atreve un presidente corrupto y tirano que ha entregado los intereses de España a todos los enemigos del Estado y de la Nación?
10: He decidido pasar al grupo mixto del Congreso de los Diputados, desde donde seguiré defendiendo las ideas que fundamentaron mi inicio en el activismo.
11: Cuando conozcamos el informe, daré todas las explicaciones que tenga que dar y convocaré a todos los medios a una rueda de prensa en Ferrol.
12: No debe haber ningún espacio para la impunidad de personas corruptas, sean quienes sean.
13: En la elaboración de listas, yo hubiera sabido que Íñigo Errejón era un presunto agresor sexual, está claro que no debió de ser ni diputado ni portavoz.
14: Sí, este gobierno va a presentar los presupuestos.
15: Que la señora Armengol ya no debería estar sentada ahí.
16: Que no hay nada más cobarde que dirigirse a la única persona de esta Cámara que no puede defenderse.
17: Este es el material escolar básico. Señor Marlaska, un spray de gas pimienta.
15: La mayoría de los españoles no queremos la guerra. Lo que sí queremos es que usted nos deje en paz.
18: Sí a la guerra, como están sosteniendo durante estos 18 días, y no a las ayudas.
19: Ha decidido pasar a la historia de nuestro país como un auténtico señor de la guerra.
20: Con su gobierno, yo creo que no pueden acabar ni estos, ni estos, ni estos. Bueno, estos igual sí. Lo que puede acabar con su gobierno es el drama de la vivienda.
21: Una mujer de 87 años que va a ser desahuciada, sí, por la insidia, por la insidia.
22: La historia les juzgará antes de lo que creen y con más contundencia de la que imaginan.
23: En consecuencia, queda derogado el Real Decreto Ley.
0: La decimoquinta legislatura en dos minutos. El resumen de Leticia Arenas. El lunes y después de que cayeran esos decretos con los que el gobierno quiso hacer frente al malestar ciudadano por la situación de la vivienda, Pedro Sánchez disolvía la legislatura.
22: He decidido convocar un consejo de ministros y ministras extraordinario esta misma mañana para disolver las Cortes Generales y convocar unas elecciones generales.
0: Una legislatura en la que al final algo Podemos, pero casi siempre Junts ha tenido en sus manos la última palabra prácticamente en todo lo que el gobierno ha llevado al Parlamento, desde el primer hasta el último día. Sandra Gallardo, buenos días.
24: Hola, buenos días. Los 7 votos de Junts le dieron la investidura a Pedro Sánchez y el no a los decretos de vivienda le han empujado a adelantar las elecciones. Principio y final de una relación complicada.
25: No farem president a Pedro Sánchez a cambio de nada. La nostra.
24: Pero el primer precio a sus votos no fue la amnistía.
2: Practicar el diálogo, de hablar, falar y seguir de parlar.
24: Armengol fue presidenta del Congreso a cambio de permitir el uso de las lenguas cooficiales, el catalán en Europa, que no se ha logrado, y la comisión de investigación de los atentados de las Ramblas. Eso allanaba el pacto de investidura que cerró en Bruselas el caído Santos Cerdán.
26: El acuerdo no es un acuerdo de investidura, es un acuerdo de legislatura.
24: Un pacto que nacía ya con amenazas de Puigdemont.
27: No tendrá capacidad para gobernar. Podrá ocupar poltronas.
24: No tendrá capacidad de gobernar si no cumple. Esa ha sido la tónica de la legislatura. Sánchez cumplió.
28: La amnistía se va a aprobar bajo luz y taquígrafos.
24: Con dificultades, la amnistía se aprobó en mayo de 2024, pero para Junts no era un cheque en blanco, llevando siempre cada negociación al límite.
29: Lo que les digo es partido a partido.
30: Carpeta
24: Carpeta a carpeta, votación a votación, ha habido acuerdos como medidas anticrisis, contra la multireincidencia o la ley ELA, y se pactó, pero frenaron PP, Vox y Podemos.
1: La gestió integral de la immigració a Catalunya.
24: El traspaso de las competencias en inmigración le han tumbado más de un decreto al gobierno, no solo los de vivienda, la reducción de jornada y todos los techos de gasto, frustrando cualquier intento de aprobar presupuestos.
3: Considerem que no ha fet prou per merèixer la nostra.
24: No ha hecho suficiente y no es de fiar, le decía Puigdemont a Sánchez exigiéndole una cuestión de confianza en diciembre de 2024. Después suspendieron la mediación en Suiza y llegó la ruptura.
4: Apugi el volum del pinganillo.
24: Suba el pinganillo y escuche.
4: Aquesta relació s'ha acabat.
24: Esta relación se ha acabado, le decía en noviembre del año pasado Nogueras a Sánchez. El gobierno en minoría y cada votación agónica. Así pretendía aguantar el presidente hasta 2027, incluso presentar presupuestos, pero...
5: El desahucio de Mari Carmen de hoy es una tragedia social que no podemos aceptar.
24: El desahucio de Mari Carmen alteró sus planes, el desenlace ya lo conocemos, el no de Junts a los decretos de vivienda y el adelanto de las elecciones al 29 de noviembre.
0: Gracias, Sandra. Y lo que no ha querido Junts es hacer presidente a Alberto Núñez Feijóo, que ha jugado con la idea de una moción de censura estos años, aunque no ha querido dar el paso porque no le salían los números, como le aclaró al presidente en un debate.
15: Tranquilo, no me faltan ganas, me faltan 4 votos. Si aparecen... No lo dudaré ni un instante.
0: Esos dos decretos, el que prohíbe los desahucios hasta 2030 y el que prorroga indefinidamente los contratos que tumbaron Partido Popular, Vox, UPN y Junts la pasada semana, van a volver a votarse en el Congreso. El gobierno los ha aprobado otra vez, aunque ha introducido algún cambio. Pero ahora se tienen que convalidar en la Diputación Permanente, que es el órgano que se mantiene vivo, por decirlo de alguna manera, Leti, una vez disueltas las Cortes.
6: ¿Qué tal? Buenos días. Habían pasado 24 horas desde la convocatoria electoral y varios días desde que los decretos de vivienda fueran tumbados. El Ejecutivo decidía volver a llevarlos, con pequeños ajustes técnicos, al Consejo de Ministros. Pedro Sánchez.
22: No vamos a permitir que haya ningún desahucio más, como el que sufrió Mari Carmen.
6: Con las Cortes disueltas, el gobierno cuenta con mayorías parlamentarias similares, pero no idénticas. En la Diputación Permanente no es imprescindible Junts para sumar un sí en ese bloque, de modo que esta vez sí conseguirán convalidarlo. Ministro Félix Bolaños.
7: Así ha sido durante toda la democracia y, por supuesto, pues así va a ser también esta legislatura.
6: El Partido Popular cree que el gobierno está cometiendo un fraude para usar la vivienda en campaña. Entienden Esther Muñoz y Borja Semper que si el Congreso ya lo ha tumbado, no deberían traerlo de nuevo.
8: Forma parte de la performance que quiere montar Pedro Sánchez.
9: Es decir, esto es una especie de utilización de quita y pon de la legitimidad del Congreso de los Diputados.
6: Vuelven al Congreso dos decretos. Uno de ellos sí saldrá adelante. Junts no será determinante y el que prohíbe los desahucios tendrá de nuevo el sí crítico del PNV. Maribel Vaquero.
10: Entendemos que sigue siendo un parche.
6: La semana que viene se celebrará una diputación permanente, pero en su orden del día figuran otros decretos, el de prórroga de escudo social y el de las ayudas por la dana. La diputación que estudiará la vivienda aún no tiene fecha.
0: Pachi López, buenos días.
29: Hola, muy buenos días.
0: ¿Qué balance hace el Grupo Socialista de esta legislatura, señor López?
29: Pues teniendo en cuenta que era una legislatura muy compleja, con una pluralidad enorme en el Congreso de los Diputados, que ha hecho que cada cosa la hayamos tenido que dialogar y negociar hasta el último momento, el balance tiene que ser positivo, porque al final hemos conseguido aprobar 79 leyes y decretos que han ayudado a todo aquel que haya sufrido las diferentes crisis que hemos tenido, desde La Habana, al volcán, al impacto de lo que ha significado la guerra en Ucrania o en Irán o los aranceles de Trump, y por lo tanto en ese sentido positiva.
0: Usted lleva varias legislaturas en el Congreso. ¿Tiene la sensación de que ha sido una de las más broncas?
29: Yo creo que ha sido evidente para todo el mundo, ¿no? Fíjese cómo se ha acabado con una diputada exhibiendo un bote de gas pimienta, con una bronca permanente, con insultos, que descalificaciones, pero hay que decirlo también, ¿eh? Unos insultan y otros somos insultados. Y si no, ahí están las actas y el diario de sesiones para verlo, donde se recogen lo que chillan algunos diputados del Partido Popular, a veces desde el anonimato, ¿no? En ese sentido ha sido muy poco edificante para la ciudadanía. Yo creo que la ciudadanía no nos elige para que nos insultemos. sino para dar respuestas a sus problemas y a sus necesidades.
0: Me hablaba usted de 79 iniciativas. ¿Ha sido un error no traer los presupuestos, ni siquiera intentarlo?
29: Bueno, con esa prórroga presupuestaria de unos presupuestos que hizo este gobierno, se ha conseguido que España sea el país que más crezca de la Unión Europea, y se ha redistribuido muy bien la riqueza, porque ese crecimiento ha servido para subir las pensiones, con lo que sube el coste de la vida, para aumentar los salarios, para tener más becas que en toda la historia de nuestro país. Es decir, no ha sido impedimento el no tenerlos para que este gobierno progresista hiciera políticas que ayudaran a la gente.
0: Junts decía el otro día que había salido escaldado. ¿El PSOE sale también escaldado de cómo ha sido esta relación tormentosa, si me permite, con los de Puigdemont?
29: Yo creo que lo de Junts es una cosa para estudiar, ¿no? Porque es verdad que ha habido acuerdos con ellos que nos han permitido sacar muchas de estas cosas que comentaba yo al principio. Y donde más conflicto hemos tenido precisamente es en materia de vivienda, porque Junts defiende otros intereses, que no son precisamente los de la gente que necesita una vivienda asequible, sino de quienes utiliza la vivienda para hacer negocio.
0: Pero durante la legislatura ustedes se han quejado muy poco de esa actitud de Junts.
29: Porque hemos ido sacando también, como digo, porque el balance final ha sido positivo en el sentido de que con el concurso de Junts hemos ido sacando buena parte de estos decretos y leyes de las que comentaba al principio, y es aquí, en materia de vivienda, donde más conflicto hemos tenido. Y nosotros nos hemos quejado poco de todos, porque lo que hemos hecho ha sido hablar con todas las formaciones políticas, establecer negociaciones y buscar acuerdos, y lo sabes muy bien. Como en el Congreso, desde el lunes que entramos viendo lo que hay esa semana en el Pleno, seguimos negociando hasta la hora de la votación. Y muchas de estas votaciones han sido en sentido positivo, y ahí están esas 79 leyes y decretos para demostrarlo.
0: ¿Quién ha sido el socio más leal, señor López? ¿El PNV, Esquerra, Bildu, Mojese?
29: No se trata de lealtad. La lealtad la tienen que tener con su propio ideario y con su propio programa. Y en base a eso, hay quienes igual han entendido mejor que es mucho más positivo acordar y pactar para sacar cosas adelante, aunque no sea tu programa máximo, que enrocarte en el no. Lo que es evidente, quién ha sido el más desleal con la ciudadanía española, que son todos aquellos que han votado en contra de la subida de las pensiones, en contra de la política de becas, en contra de las ayudas al transporte, y esos han sido los partidos de derechas, el Partido Popular y Vox. Estos sí que han sido desleales con la ciudadanía española e incluso con sus propios votantes. Pero con el resto hemos llegado a acuerdos con todos.
0: En unos días van a llegar esos decretos de vivienda a los que usted me hacía referencia. ¿Es un fraude o poco democrático, como dice el PP?
29: Es que esto es muy curioso, porque lo primero, la composición de esta diputación permanente está pactada con el Partido Popular y ahí está su firma para demostrarlo. Segundo, es la misma composición que ha funcionado durante toda la legislatura y no ha habido ninguna protesta. Hay precedentes de que la Diputación Permanente haya aprobado decretos. Y yo, por último, tendré que decir que con un mecanismo que, como vemos, es legal y es legítimo, porque así lo ha sido durante toda esta legislatura y en otras legislaturas, si con este mecanismo podemos evitar desahucios, bienvenido sea.
0: Señor López, una última cuestión. ¿Usted tiene ganas de repetir? ¿Le veremos en unos meses por el Congreso?
29: Yo tengo ganas y fuerza para repetir, sí. Y además, mi partido en Vizcaya me lo ha propuesto.
0: Muchas gracias por atender la llamada de Parlamento.
29: Bueno, gracias a vosotros y a vosotras.
0: Maribel Vaquero, buenos días.
11: Hola, buenos días.
0: ¿Qué balance hace, señora Vaquero, el PNV de esta legislatura?
11: Bueno, pues como todos sabemos, ha sido una legislatura con mucha tensión política, una legislatura muy crispada, en la que, bueno, ha habido una crisis geopolítica, también hemos sufrido pues la guerra en Gaza, Ucrania, el tema de los aranceles de Trump, Hormuz, al final Ceuta, y el tema de la vivienda, pues durante toda la legislatura, la crisis habitacional. Entonces, no ha sido posible llegar a acuerdos en temas de calado, de bastante calado. Empezó con una mayoría minoritaria, por decirlo de alguna manera, una mayoría muy, muy débil, y no se ha ido consolidando con acuerdos suficientes, bueno, para que fuera una legislatura en la que se hubieran aprobado, se hubiera llegado a grandes acuerdos. La crispación ha hecho inevitable el que no se hayan llegado a acuerdos, y por lo tanto, bueno, pues diríamos que ha sido una legislatura muy crispada y con muy pocos acuerdos.
0: ¿Y quién ha sido el responsable de esa crispación, señora Vaquero?
11: Yo creo que los mensajes que se mandan en todas partes, todos los grupos, pues es lo que hacen, es que cada vez vaya más. Desde luego, la oposición del Partido Popular con los mensajes tan crispados, y el que haya ido poco a poco acercándose más a Vox, que significa la ultraderecha en el Estado, pues al final también no ha sido posible que fuera un debate mucho más sereno. Tampoco muchas veces la postura del Partido Socialista entrando a un debate en este tema tampoco ha ayudado mucho, la verdad. Creo que, excepto en ocasiones que nosotros hemos intentado que el debate fuera a los temas concretos, a los temas que tenemos que resolver, porque para eso somos, tenemos que generar confianza en la ciudadanía y que haya un debate sin crispación para poder solucionar los problemas que afectan a la ciudadanía.
0: ¿El gobierno no ha sabido negociar bien, sabiendo que partía de esa mayoría tan débil, como usted me decía?
11: Yo creo que muchas veces el gobierno ha olvidado que no tenía una mayoría y ha funcionado en muchas ocasiones como si o si tuviera esa mayoría parlamentaria y no la ha tenido. En ocasiones lo que hemos visto es falta de humildad para sacar algunos temas adelante, y eso lo hemos reflejado también en nuestros discursos. Y ha habido un abuso de los decretos leyes porque no se ha llegado a acuerdo en determinados proyectos y proposiciones de ley, y muchas veces ha faltado humildad para llegar a acuerdos con los diferentes partidos políticos. Aunque tengo que reconocer que es muy difícil porque cada uno es de una ideología muy diferente. Yo siempre he dicho, todos teníamos que hacer llegar a acuerdos, intentar llegar a unos acuerdos en los que todos nos podamos tapar con esa manta tan pequeña que no puede abarcarnos al completo en todos, ¿no? Tenemos que hacer dejar pelos en la gatera para poder llegar a acuerdos, pero siempre todos no podemos ceder siempre los mismos. Es decir, nosotros hemos intentado llegar a acuerdos, acuerdos en beneficio de Euskadi, evidentemente, pero acuerdos que posibiliten mejorar la calidad de vida de la ciudadanía.
0: ¿Quién ha sabido rentabilizar mejor su apoyo al gobierno, el PNV o Bildu, señora Vaquero?
11: Hombre, nosotros hemos funcionado con clave vasca. Yo lo que he visto en EH Bildu ha sido un seguidismo total del Partido Socialista, y pocas veces ha votado diferente a lo que ha votado el Partido Socialista. Yo creo que había un seguidismo sin más de muchas de las políticas y de los temas que se han llevado a la Cámara. Y sin embargo, nosotros lo que hemos actuado es en clave vasca, ¿no? En clave para que Euskadi tenga más autogobierno y en aquellos pactos que eran necesarios, pues, por ejemplo, en temas de financiación a la dependencia, en temas energéticos, en temas que nos han interesado e interesan a la ciudadanía vasca para mejorar la calidad de vida de los ciudadanos y de las empresas vascas. Nosotros hemos estado en esa defensa, y en Bildu lo que yo he visto es seguidismo al Partido Socialista.
0: ¿Ustedes volverían a ser presidenta Pedro Sánchez o han salido también escaldados como Junts?
11: Nosotros lo que vemos es que vamos a funcionar en clave vasca. Nosotros no vamos a estar en hacer presidente a uno o a otro. Nosotros funcionamos en clave vasca. Y lo que tenemos que entender, ¿qué es mejor para la ciudadanía vasca? Eso sí, no creemos que tengamos que estar en un sistema de bloques, ¿no? El bloque A o el bloque... Esto no ayuda a la ciudadanía. Lo que sí le digo y dejamos claro, porque siempre lo dejamos claro, que no vamos a estar en ningún bloque ni dando ningún apoyo a algo que signifique involución democrática. Y evidentemente con Vox, como decimos siempre, en liderazgo.
0: Le iba a preguntar por eso, si en esa clave vasca, si fijo les necesita, ustedes le apoyarían.
11: Pero como estamos viendo las encuestas y lo que está es que últimamente Feijóo y el Partido Popular va de la mano de Vox, haciendo un seguidismo total a las políticas de Vox, y ahí desde luego no nos van a encontrar.
0: Señora Vaquero, una última cuestión. ¿Usted tiene ganas de repetir?
11: Bueno, ahora está el proceso interno y se está eligiendo por las bases, y son los afiliados y las afiliadas las que tienen que decidir. Yo me debo a lo que decida el partido y lo que decidan los afiliados y afiliadas del Partido Nacionalista Vasco.
0: Gracias por estar esta mañana en Parlamento, Maribel Vaquero, y ánimo para lo que viene.
11: Muchas gracias y buenos días a todos y a todas.
0: En este Parlamento hemos invitado también al Partido Popular a hacer balance de esta legislatura, pero finalmente no ha sido posible.
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0: Ya saben que este va a ser el primer gobierno que no consigue aprobar unos presupuestos, ni siquiera los ha presentado en el Congreso, pero no ha sido el único revés que se ha llevado el Ejecutivo en esta legislatura en lo económico. No ha podido reformar el modelo de financiación y reducir la jornada laboral, eso Cristina Ganuza, a pesar de los datos económicos.
13: La senda de estabilidad y el techo de gasto, el paso previo para presentar los presupuestos, llegó varias veces al Congreso, pero la historia se fue repitiendo, sumó fracaso tras fracaso, el último en julio con el voto en contra de PP, UPN, Vox i Junts.
14: No, doncs no. En això potser poden comptar...
16: Quedan rechazados los objetivos de estabilidad presupuestaria y de deuda pública propuesta...
13: Esta es la primera vez que una legislatura acaba sin haber aprobado ni unos presupuestos, pero el gobierno tampoco ha podido sacar adelante la reforma de la financiación autonómica ni la condonación de la deuda de las comunidades autónomas. En el cajón se quedan también la ley de industria, la de lobbies, el estatuto del becario y la autoridad de defensa del cliente financiero, que ya decayó con la anterior convocatoria electoral en 2023. Veremos qué pasa con el registro horario, porque el gobierno podría aprobar antes de las elecciones y ya ha dicho que pretende sacar adelante la regulación de los centros de datos. Entre lo que sí vio la luz está la regularización de inmigrantes, eso sin necesidad de pasar por el Congreso, las ayudas de Ceuta, de la Dana y las distintas baterías de medidas para amortiguar el impacto de la guerra de Irán. Carlos Cuerpo, vicepresidente.
17: No dejaremos de acompañar y de apoyar a las familias ante estas subidas.
13: También salieron adelante las medidas para hacer frente a los aranceles, finalmente sin el PP, a pesar de que se había abierto a apoyar el decreto. Juan Bravo.
18: Usted podía elegir entre negociar o el muro. Y eligió el muro.
13: En 2024, el gobierno aprobó una reforma fiscal que incluye un impuesto mínimo del 15% para las multinacionales y el impuesto a la banca y las nuevas jubilaciones activas y parciales para alargar las carreras profesionales.
0: Esa reforma fiscal de la que nos hablaba Cristina, aprobada a finales del 24, nos dejó precisamente uno de los momentos más surrealistas de esta legislatura, cuando se vio en la Comisión de Hacienda y esa votación se aplazó durante unas horas porque al gobierno le faltaban votos. Al final la salvó ya entrada la madrugada.
19: Con 20 votos a favor y 17 en contra, queda aprobado. El
0: gobierno salvó la reforma pactando con Esquerra, Bildu y Benega a mantener el impuesto a las energéticas que antes se había comprometido a suprimir con PNV y Junts.
19: Le recuerdo a sus señorías que el plazo para mantenimiento de las enmiendas para el Pleno finaliza mañana a las 13 horas.
0: Sus señorías votaron después de la medianoche, de ahí la confusión del presidente de la comisión al final y con la ayuda del PP, PNV y Junts ya saben cómo acabó la historia, acabaron rechazando el gravamen a las energéticas, un ejemplo de la complicada aritmética de esta legislatura que además ha sido muy bronca.
20: La democracia no se defiende gritando ni insultando ni haciendo estas cuestiones.
21: Señoría, no me haga llamarle al orden.
23: Mantenía a las mujeres como ciudadanas de segunda.
25: Señoría de Vox, ¿me puede escuchar que soy la presidenta y soy la que dirige esta comisión?
30: No sé si son conscientes, y hablo a los 350 diputados y diputadas de esta Cámara, de que la imagen que están trasladando es de falta de respeto a los ciudadanos y ciudadanas de este país.
31: Señor presidente.
21: No tiene la palabra, señoría. Siéntese, señoría. Un momento, señoría.
31: Perdóname, tú no puedes consentir.
21: No le voy a dejar más de 30 segundos para que me diga exactamente.
32: Gracias,
21: la cuestión de hoy.
32: Pero...
21: Dígame.
32: Bueno, sí. Pues se ve que el presidente de la Cámara, el presidente accidental, se ha levantado regular en el día de hoy.
31: Y la dimitan de una vez y pónganse a disposición judicial. ¡Asesinos!
30: No puede insultar en esta Cámara. Ni ustedes ni nadie.
33: Aprobar hoy...
34: Señor ministro,
33: fiscal.
34: Le repito que se ciña la cuestión. Para eso tienen ustedes la rueda de prensa del Consejo de Gobierno.
30: No estoy nerviosa, estoy enfadada.
35: Señora Corredor, bueno, nerviosa o enfadada no tiene motivo.
36: ¿Cómo conceder los indultos encubiertos y que
37: senador, yo creo que hoy el menú en el que nos han puesto en el Senado ha debido ser muy intenso, porque la verdad es que está siendo...
0: Durante esta legislatura, sus señorías han estado muy pendientes de los tribunales por todas aquellas causas que salpican al gobierno y al PSOE, que ha visto como dos de sus diputados eran investigados por corrupción. Uno de ellos, incluso José Luis Ábalos, ya saben, ha acabado condenado después de dejar su acta hace unos meses. Y lo que no ha faltado ha sido bronca, y no solo en el Pleno, también en las 13 comisiones de investigación moción que se han impulsado en ambas cámaras en esta legislatura. David Fernández, buenos días.
1: Hola, buenos días. Sin nada más arrancar la legislatura, los casos de corrupción ligados a los contratos en pandemia llevó a la creación de sendas comisiones en el Congreso y en el Senado. Por ellas desfilaron decenas de comparecientes como Ábalos o Coldo.
2: Yo presioné a todo el equipo de ministerio que no estaba en casa para que se adquiriera material urgentemente. Vale. Lo que no dije ni a quién ni cómo.
3: Yo ya no puedo tener relación con nadie, porque mediáticamente estoy totalmente mal expresado, pero muerto.
1: También Illa o Armengol.
4: Me vi una vez con el señor Cordo, le remití a los técnicos, siguieron el procedimiento y el resultado es que no se compró nada.
5: Yo me he reunido con él, yo me he reunido con el señor Hidalgo, que tiene de asesor al señor Aldama.
1: El PP ha ido ampliando el objeto de esta comisión en el Senado con todas las causas que han afectado al gobierno y llegaron a citar a Pedro Sánchez.
6: Le quiero recordar que esto es una comisión de investigación. Bueno, yo creo que esto es un circo más que una. Bueno, esas...
1: Amagaron con llamar a Begoña Gómez, sí convocaron a Santos Cerdán y a su mujer.
6: No soy ningún corrupto y tarde o temprano lo van a poder comprobar.
5: El que me llamen a mí la Paqui, yo soy Francisca Muñoz Cano.
7: Sí.
5: Señora, la Paqui, señor, la Paqui señora, es en
7: señora,
5: plan
7: despectivo
5: y clasista, ¿vale?
1: Antes de que imputaran a Zapatero, el expresidente tuvo que dar explicaciones en el Senado.
8: ¿Ha tenido usted algo que ver en el rescate de Plus Ultra?
6: No, en absoluto. Yo no he cobrado ninguna comisión.
1: El PP también citó a la ex militante socialista Leire Díez.
8: ¿Por qué no quiere que le llamen fontanera?
9: Porque no soy fontanera. Señora, soy periodista, igual que a usted no le gustaría que le llamaran otra cosa siendo senadora.
1: En el Congreso, Junts forzó a investigar los atentados de las Ramblas, que dejó una imagen inédita en el Congreso. Un yihadista condenado, esposado y custodiado por dos policías.
10: El CNI tenía conocimiento de las intenciones que tenía el imán y permitieron que viniera y nos comiera la cabeza.
1: Junts también obligó a crear una comisión por el caso Pegasus y otra por la llamada Operación Cataluña, a la que acudió Rajoy.
15: ¿De verdad puede pensar usted, señor Rajoy, que somos tontos?
22: Con su permiso, no voy a responder a esa pregunta porque tampoco se trata de generar aquí un mal ambiente.
1: En la comisión por la Dana en el Congreso ha venido dos veces Mazón.
24: ¿Le acompañaron sus escoltas al Ventorro?
26: Sí.
24: ¿Le acompañaron a la salida?
26: No.
24: Ah, no.
27: ¿Qué bebió durante la comida?
24: Agua y algo de vino.
27: ¿Se encontraba usted en óptimas condiciones para hacer su trabajo? ¿Usted escoltas?
24: No.
27: ¿Se cambió de ropa en ese
1: esta interín? También citaron a Feijóo.
28: ¿Sabe que está haciendo el ridículo?
29: Muchas gracias, señor Rufián.
28: Tengan en cuenta que algunos le aplaudían igual a Casado, ¿eh?
1: El PP también impulsó en el Senado su propia comisión por la Dana por el accidente de Adamuz y también investigó el apagón en donde acudió la presidenta de Red Eléctrica.
29: Porque al día siguiente, señora del apagón, en vez de programar nueve
15: grupos... me ha llamado señora del apagón.
1: En este afán por investigar de sus señorías, el Congreso llegó a aprobar dos comisiones por el apagón que luego se fusionaron en una.
0: Gracias, David, pero no solo ha habido discrepancias y bronca también, aunque pocos, algunos consensos importantes.
33: El resultado de la votación ha sido el siguiente. Votos emitidos 344, sí 312, no 32. En consecuencia, queda aprobada la propuesta de reforma del artículo 49.
0: En esta legislatura ha sido posible reformar la Constitución para eliminar del artículo 49 la palabra disminuido y también se ha aprobado la ley ELA. Otras cuestiones, Alba Urrutia, eso sí, se han quedado en un cajón.
13: Y entre ellas de que una de las iniciativas con las que más bandera ideológica ha hecho el gobierno de Pedro Sánchez, hablamos de otra reforma de la Constitución, esta para blindar el derecho al aborto.
38: Para blindar de los ataques de la ultraderecha ideológica y sociológica a las mujeres en su derecho a la interrupción voluntaria del embarazo.
13: En igualdad decae la ley orgánica contra la trata y la explotación de seres humanos, de la que solo se había aprobado el anteproyecto, y también cae el texto tan esperado contra la violencia vicaria, con el que todos los partidos, menos Vox, se sienten cómodos. El gobierno ve frustradas también sus dos leyes con las que iba a adaptarse al Pacto Europeo de Migración y Asilo. Queda paralizado además el texto que prohibía el acceso de los menores de 16 años a las redes sociales. El Ejecutivo había pisado el acelerador estos días, pero no ha llegado tiempo, y también decae la ley que convertía las terrazas y las playas en espacios libres de humo. Si ha sido posible, en cambio, reformar la Constitución para adaptarla a la Convención de la ONU sobre los derechos de las personas con discapacidad. En esta legislatura también ha salido adelante la ley de paridad, que obliga a las grandes empresas a reforzar la presencia de mujeres en los órganos de poder. También se han prohibido las falsas terapias de conversión para personas LGTBI+, con la abstención del PP y el voto en contra de Vox, y donde sí hemos visto unanimidades en la
7: la aprobación de la ley ELA, la única apoyada por todos los grupos.
11: Votos emitidos, 344. Votos a favor, 344. Ninguno en contra, ninguna abstención.
7: Más de un minuto de aplausos con todo el hemiciclo en pie, una imagen muy poco habitual.
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14: Juro desempeñar fielmente mis funciones. 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
16: La pluralidad política no debería degenerar en descalificación permanente del adversario.
0: Otros momentos de esta legislatura. Las nuevas Cortes se van a constituir el próximo 23 de diciembre. Parlamento se toma una pausa estas semanas. Volveremos para contarles cómo arranca la decimosexta legislatura. Hasta entonces, cuídense mucho. Un abrazo de la redacción parlamentaria de Radio Nacional.

0: Son las 9, las 8 en Canarias.
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0: Buenos días, estamos en pleno Puente del Pilar, así que lo que toca ahora es repasar la situación de la red de transportes. Renfe ha programado 1.120.000 plazas para este puente, la mayoría, más de 400.000, en alta velocidad y larga distancia. En la estación de Atocha de Madrid está Miki Camino. ¿Cómo están por ahí las cosas?
2: ¿Qué tal? Buenos días. Pues durante este fin de semana largo hay programados más de 4.200 trenes de alta velocidad, larga y media distancia, como decías, solo en Atocha. Hoy está previsto que salgan más de 200 trenes y aquí hasta a esta hora no se registran incidencias, completa normalidad, con viajeros que buscan múltiples destinos.
3: A Zaragoza al Pilar.
4: Preferimos el tren al coche porque llegamos antes y es mucho más cómodo.
5: Sevilla, de despedida, de solteraza.
2: Precisamente la estación de Zaragoza es una de las que va a vivir más actividad durante este puente debido a las fiestas del Pilar, con 257 trenes programados.
0: Gracias, Miki. Y en las carreteras se esperan 5.700.000 desplazamientos según la DGT. Unos movimientos que esta vez se harán con los combustibles ligeramente más baratos que hace un mes por el descuento de 20 céntimos el litro que el gobierno reactivó en octubre. En una gasolinera de la Comunidad de Madrid se encuentra Rosana Cuervo. Buenos días.
6: Buenos días. Sí, en esta gasolinera en la que me encuentro, el diésel está a 1,99 euros el litro y la gasolina a 1,81. Precios que cambian de una gasolinera a otra. Los combustibles descienden casi un 5% este Puente del Pilar después de 13 semanas de subidas. Aún así, llenar el depósito sigue siendo más caro que hace un año y los conductores con los que hemos hablado lo notan.
7: Están imposibles los precios. Tenemos que ir siempre a las gasolineras, están low cost, para poder llenar el depósito, porque si no se nos hace inviable.
8: Siempre está muy cara, habrá bajado de 2, pero la verdad que se sigue notando que está muy, muy cara.
6: A esta hora ya vemos más tráfico. La DGT prevé circulación intensa hasta la 1 del mediodía.
0: Y en clave política, con las Cortes ya disueltas, toca hacer balance de esta legislatura, Daniel González.
9: Sí, lo hace el portavoz del Grupo Socialista en el Congreso, Pachi López. Habla hoy en Parlamento, en Radio 5, de una legislatura fructífera a pesar de la precariedad de las mayorías.
10: Hemos conseguido aprobar 79 leyes y decretos que han mejorado las condiciones de vida de la ciudadanía española, que han aumentado nuestros derechos, nuestras libertades.
9: Admite, eso sí, que la legislatura ha sido bronca y que la relación con Junts ha tenido sus más y sus menos, hasta encallar con el tema de la vivienda.
10: Con el concurso de Junts hemos ido sacando buena parte de estos decretos y leyes de las que comentaba al principio, y es aquí, en materia de vivienda, donde más conflicto hemos tenido. Y nosotros nos hemos quejado poco de todos, porque lo que hemos hecho ha sido hablar con todas las formaciones políticas, establecer negociaciones y buscar acuerdos.
9: Respecto a que sea la Diputación Permanente la que convalide los reales decretos sobre vivienda, defiende.
10: Hay precedentes de que la Diputación Permanente haya aprobado decretos. Y yo, por último, tendré que decir que con un mecanismo que, como vemos, es legal y es legítimo, porque así lo ha sido durante toda esta legislatura y en otras legislaturas, si con este mecanismo podemos evitar desahucios, bienvenido sea.
9: Y recuerda a Pachi López, la Diputación Permanente ha sido la misma durante toda la legislatura sin que eso haya provocado, como ahora dice, las críticas de la oposición.
0: Y Esquerra Republicana y Bildu han comunicado hoy que irán de nuevo en coalición al Senado de cara a las elecciones del 29 de noviembre. Las dos formaciones han enviado un comunicado explicando esta decisión de repetir coalición para la Cámara Alta como una herramienta para defender los derechos nacionales de País Vasco y Cataluña, dicen, y hacer frente al bloque reaccionario. Del exterior, Donald Trump y Vladimir Putin han acordado la liberación inmediata de 300.000 toneladas de combustible diésel ruso en los mercados mundiales. Tanto Washington como Moscú se han felicitado por la noticia. Javier Jiménez.
11: Dice el presidente estadounidense que es una medida beneficiosa para su país y el mundo entero, ya que el precio del combustible asegurado bajará drásticamente. Es una acción por la que da las gracias a su homólogo ruso. Se espera ingresen otras 500.000 toneladas durante el mes de noviembre y 1 millón a continuación. El presidente ucraniano Volodymyr Zelensky ha asegurado que esto solo alargará una guerra, dice, que tiene que acabar.
0: Gracias, Javier. Esto es todo por nuestra parte. 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
13: 8:05 de la mañana, muy buenos días, ¿qué tal están? La llegada de embarcaciones con inmigrantes continúa en las islas, la última rescatada en el Hierro con 123 personas a bordo, todas en buen estado de salud. En las últimas 48 horas, 700 personas han sido rescatadas en 4 embarcaciones. Y el sábado 10 de octubre, tal día como hoy, hace 15 años, comenzaba en el Hierro la erupción submarina del volcán Tagoro frente a las costas de la Restinga, un acontecimiento que tuvo interés geológico, pero también supuso un impacto social y económico que marcó el devenir de la población herreña y sus instituciones durante aquellos días. Enseguida ampliamos estas y otras noticias. Antes paramos en la EMET para saber qué tiempo nos espera este sábado, si habrá o no más lluvias. Allí está Javier de Andrés. Cuéntanos, buenos días.
14: Buenos días. Hoy en Canarias, en las islas más orientales, tenemos precipitaciones entre débiles y localmente moderadas todavía en esta mañana. Pueden ser en forma de chubascos fuertes en Lanzarote, sin descartarlos en Fuerteventura. Atención en esta mañana, en Lanzarote, los chubascos fuertes, con alguna tormenta aislada, con acumulados que pueden alcanzar o superar los 15 litros por metro cuadrado en una hora. En el norte de las islas montañosas tenemos cielo nuboso, con precipitaciones débiles más probables durante esta mañana. En el resto de zonas, cielo poco nuboso, salvo en las vertientes sur de las islas centrales y en el oeste de La Palma, donde se espera que tienda cielo nuboso durante las horas centrales y la tarde, con baja probabilidad de algún chubasco ocasional. Las temperaturas hoy se mantienen con pocos cambios, con máximas de 27 grados en Arrecife, 26 en Las Palmas de Gran Canaria, Santa Cruz de Tenerife, Puerto del Rosario y San Sebastián de la Gomera, 25 en Santa Cruz de La Palma y 22 en Valverde. El viento hoy será del norte moderado, que en cumbres centrales de Tenerife será fuerte. Es una información de AEMET.
13: Gracias, Javier. Escuchan Radio Nacional de España en Canarias, en los mandos técnicos Marcos González, que les manda saludos desde el control de sonido. 8:07. Comenzamos. Salvamento Marítimo acompañaba al puerto de la Restinga en la tarde de ayer a una nueva embarcación con 123 personas a bordo, entre ellos 3 mujeres y 3 menores. Según el relato de los propios tripulantes, llevaban 8 días de singladura y habían salido desde Gambia. Ahora serán trasladados al Centro de Atención Temporal de Extranjeros en Valverde. Con esta embarcación son casi 700 las personas rescatadas en 48 horas en diferentes embarcaciones en Lanzarote, Tenerife y El Hierro. El alcalde de Arrecife, en la isla de Lanzarote, Jonathan de León, pide más refuerzos en el control fronterizo.
15: En el 2006 desplegaron el fronte, desplegaron las Fuerzas Armadas y la inmigración disminuyó. Y fue una medida que se tomó por parte del gobierno socialista. Yo lo que invito es al PSOE que nuevamente vuelva a hacerlo.
13: El próximo 29 de noviembre, ya saben, tenemos cita con las urnas, elecciones generales. Los partidos van preparando sus listas. Aquí en Canarias, el secretario general del PSOE y el actual ministro de Política Territorial, Ángel Víctor Torres, ha descartado ser candidato al Congreso.
16: Mi prioridad es volver a ganar las elecciones en Canarias. Por tanto, no me voy a presentar en las listas al Congreso de los Diputados.
13: El próximo jueves, 15 de octubre, los socialistas canarios celebran comité regional para elegir candidatos, mientras Coalición Canaria y Municipalistas Primero Canarias podrían estar más cerca de una candidatura conjunta a nivel nacional. Hoy los dos líderes de ambas formaciones, Fernando Clavijo y Teodoro Sosa, se han dado apoyo mutuo en un acto en el que coincidían.
17: Teodoro es el político más valorado de toda Gran Canaria.
18: Y más allá de la alianza que pueda firmar dos partidos, creo que la foto es que más de 20 organizaciones probablemente estaremos firmando un manifiesto de defensa de Canarias.
13: Y el juez ha dado por finalizada la investigación sobre las jornadas del paisaje de Gran Canaria, celebradas entre 2016 y 2019, y ve indicios de delito de prevaricación administrativa, malversación y fraude contra los 7 investigados. Entre ellos destacan la exconsejera insular de Política Territorial del Cabildo Gran Canario, Inés Miranda Navarro, y el que fuera interventor general de la corporación, Juan José Sánchez. Y es sábado 10 de octubre, Día Mundial de la Salud Mental. Este viernes la Federación de Salud Mental Canarias celebró su acto institucional en el Parlamento de Canarias con el lema en esta edición de Haz Más, contacto con tu salud mental. El manifiesto joven lo leyó Esperanza Vela Jiménez del Comité UNICEF Canarias.
19: No quiero que se hable de la salud mental de la juventud únicamente desde la prevención o desde el tratamiento. También cuentan las políticas sociales, de educación, de empleo, de vivienda, de participación y de comunidad. Es sencillo, pero importante. Quiero una sociedad que no se limite a decirnos que cuidemos de nuestra salud mental por nuestra cuenta, sino que cree condiciones para poder cuidarla.
13: Y tal día como hoy, 10 de octubre, pero de hace 15 años, comenzaba en El Hierro la erupción submarina del volcán Tagoro frente a las costas de la Restinga. El alcalde de Frontera, David Cabrera, recordaba en el especial que ha realizado Radio Nacional de España por este aniversario el miedo que vivió la población herreña ese día.
20: Muchos se fueron del municipio con otros con su maletita y su mochila en la puerta de casa, esperando si venían a tocarle con las escrituras de la casa, en la mochila, esperando si venía la Guardia Civil a evacuarlo.
13: Y la plataforma de directores de Canarias exige, lo ha hecho en el Parlamento, la aprobación de una ley de autoridad del profesorado ante el incremento de insultos, amenazas, acoso y agresiones que hay, asegurar en los centros educativos. Además, exigen recursos y protección para que la autoridad docente sea posible, sea una autoridad y la norma no quede solo en palabras. Ocho y once minutos de la mañana, continúan en su casa en Radio Nacional de España en las Islas Canarias. Vamos con los deportes que nos trae hoy Asun Hernández. Muy buenos días.
21: Buenos días. Sesión y comparecencia ayer de Rubén de la Barrera, el técnico de Unión Deportiva Las Palmas, de cara a la visita de los amarillos al Real Club Deportivo Mallorca de mañana a las 5:30. También habló ya el técnico del conjunto balear, el ex de Unión Deportiva, Luis García. Les escuchamos.
22: Solidez, estabilidad y hacer aquello que entendemos nos va a permitir ganar, ¿no? Sabemos que vamos a un estadio importante contra un buen equipo, pero tenemos a tres puntos, ¿no? De hecho, al equipo al que nos vamos a enfrentar y con ganas de hacer bien las cosas.
23: Esto va de competir, quiero ganar, soy un ganador y es lo que trato de transmitir a los jugadores. Es alta competición y cada uno luchamos por nuestros objetivos. A partir de ahí, Ojalá Las Palmas, como nosotros, los dos consigamos el objetivo que nos marcamos a principio de temporada. Sería muy bonito para todos.
21: En el Club Deportivo Tenerife esta mañana no hablará Álvaro Cervera de la cita ante el Girona del lunes en el Heliodoro y descanso para el Costa de Eje. Hoy juega la selección con las canarias Misa Rodríguez y Natalia Ramos. Se miden a Estados Unidos en Washington. En baloncesto juega mañana la Laguna Tenerife. Lo hacen los canaristas en cancha del Murcia a las 11:30. Lakovic y Sito Alonso.
24: Muy físico, al límite de falta, sobre todo en Murcia, en casa, donde esta intensidad, esta propuesta física es sobre todo va a más.
25: La COVID tiene un sello muy personal también, que además le ha funcionado siempre. Y digo siempre porque es así, ¿eh? No tiene nada que ver que el año anterior en Gran Canaria pues salir a mi equipo, porque ha hecho a Gran Canaria pues uno de los equipos más respetados de los últimos años desde que ha estado él, ¿no? Ha hecho un trabajo impresionante, incluso ganando un título con ellos, ¿no?
21: Hoy, además, en Primera Fed, el Caja 7 Gran Canaria visita a las 5:30 al Alicante. Y en Liga Iberdrola de voleibol femenino, Emalsa Gran Canaria visita al Arenal MB. Dos derbis, Cuesta Piedra Saire y Heidelberg Aguere. Ambrosio González es el técnico de las Laguneras.
26: Era un partido muy difícil, pero bueno, la idea es recuperar sensaciones positivas que no tuvimos quizás contra Cuesta Piedra, primer partido en casa, y tratar de salir pues un poco más reforzado, ¿no?
21: El Arif visitará la cancha de Aro Rioja. Aparca la Liga Alrocasa Gran Canaria, porque el fin de semana las teldenses afrontan la segunda ronda de la EHF European League. Partidos ida y vuelta ante el Brun Handball suizo. Ambos partidos en el Antonio Moreno a las 6:00 p.m. Escuchamos a Deyan Ojeda y a Yasira Martel.
27: Y creo que es un momento de unión y de disfrute colectivo de toda la población canaria para aprovechar este momento.
28: Después de 4 años tenemos muchas ganas de volver a vivirla y queremos hacerlo dando nuestra mejor versión.
21: Pues suerte a las Gran Canarias. Las que sí juegan competición liguera son las jugadoras del Sonsamas Plus Car Lanzarote, que visitan la cancha del Granollers.
13: Gracias, Asun, y vamos a dar un repaso a los periódicos en este sábado. El Día leemos: asfixia salarial millonaria en las universidades canarias que adeudan a sus plantillas más de 9 millones de euros. Y foto de portada para la llegada de la última embarcación al Hierro con 123 personas a bordo. Canarias 7 titula: el rey Mohamed VI se muestra desafiante y rechaza las presiones por la migración. Foto de portada para el presidente de Canarias, Fernando Clavijo, y el candidato de municipalistas primero, Teodoro Sosa, dándose la mano. Y la provincia Diario Las Palmas titula: a juicio la trama de contratos en política territorial del Cabildo. No tenemos tiempo para más. Hasta aquí la información regional. Volvemos a las 12:30.
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2: Como niña riojana que fui y como adulta que ha regresado a casa que soy, me han enseñado en varias ocasiones los monasterios de Suso y Yuso de San Millán de la Cogolla. En el colegio, en el instituto, con mis padres, la primera vez recuerdo que me impactó, que me sorprendió que existiesen unos libros de tan gran tamaño y tan antiguos. Hasta que regresé a San Millán por última vez el pasado miércoles, no había tenido un guía tan singular. La excursión corrió a cargo de Gonzalo Capellán, que es ahora presidente de La Rioja, pero que fuera de su papel institucional actual, es también catedrático de Historia Contemporánea y ejerció además como vicepresidente de la Fundación San Millán de la Cogolla hace unos años. Una clase magistral con motivo de la inauguración de la exposición Autoría, La Rioja, Tierra del Español.
3: San Millán se retira después de estar en los riscos de Bilibio con su maestro San Felices a lo que hoy es el monasterio.
2: Este recorrido por más de 1000 años de historia de la lengua española, desde sus primeros testimonios y manuscritos medievales hasta los retos actuales de la inteligencia artificial, reúne más de 60 piezas. Entre ellas destacan los 3 brazos de la cruz mozárabe de San Millán, 2 de ellos procedentes del Louvre que nunca se habían expuesto juntos, así como el clavecín de Bárbara de Braganza. Y la talla de la Virgen de la Manzana, una figura robada del monasterio de Suso en 1963 que regresa definitivamente a La Rioja procedente del Museo de Málaga. El que no estará en San Millán es el Códice 60, el manuscrito medieval del siglo IX que contiene las glosas emilianenses, las primeras palabras escritas en castellano que aún se conservan. Este Códice 60 no se custodia en La Rioja. Actualmente se encuentra en la Real Academia de la Historia en Madrid, pese a la insistente petición del gobierno de La Rioja, de Gonzalo Capellán y de su predecesora, Concha Andreu, para que regrese a su lugar de origen. El códice llevaba almacenado en el monasterio de Yuso durante 1 milenio sin que se le diese la difusión y el valor que ahora sabemos que tiene y que los riojanos vamos asumiendo desde nuestro complejo de inferioridad poco a poco con esas visitas a San Millán desde que somos niños hasta que crecemos. Y esta exposición se celebra precisamente en el año en el que se cumple 1 siglo desde que Ramón Menéndez Pidal publicase su obra Orígenes del Español. Ese libro es el que tuvo para La Rioja y para nuestro idioma una trascendencia de gran alcance porque colocó a San Millán de la Cogolla como cuna del castellano.
3: 100 años después, hoy, Menéndez Pidal, y agradecemos a su fundación también toda la colaboración para tener esa presencia de Ramón Menéndez Pidal, porque fue quien focalizó, dio trascendencia y proyección a nuestras losas, hizo de San Millán una referencia.
2: De 5 monasterios en España reconocidos como Patrimonio de la Humanidad por la UNESCO, 2 están en La Rioja, en San Millán. Son Suso y Yuso, el de arriba y el de abajo. Y en un momento se comparó al último con el Escorial. Se le denominó en un alarde de madrileño centrismo el Escorial de La Rioja.
3: Pero también añadió que el Escorial es un monasterio de un rey, de Felipe II, que hizo construir ese majestuoso conjunto monumental y monástico. Mientras que San Millán era obra de 100 reyes, de 100 de reyes. Solamente con eso está diciendo algo que yo hoy reivindico. San Millán tiene mucha más trascendencia histórica, cultural y religiosa que el Escorial.
2: Desde las glosas emilianenses hasta la era Dialnet, el mayor sistema abierto de información académica en nuestro idioma. De la Edad Media a la era de la inteligencia artificial, del códice al código. Esta exposición busca dar su lugar al español como el idioma del futuro.
3: Esta exposición también quiere ser una reflexión, además de ese recorrido, sobre hacia dónde va el español y qué lugar debemos jugar. Y La Rioja quiere seguir jugando en esa historia del español.
2: Con gafas de realidad virtual y elementos interactivos, el visitante recorrerá los siglos de historia del castellano. Santiago, Francia y Ana Ayuso, Radio 5, Todo Noticias.

0: de las características principales, cuando madura su piel se pone negra.
1: Esta variedad, que hoy domina la producción mundial de aguacates, nació hace justo un siglo, en el número 430 de West Road, en La Habra, California.
2: This is the time to talk about avocados.
1: El cartero Rudolf Haas compró semillas de aguacate a un vecino, seducido por la ilustración en una revista en la que colgaban billetes de un árbol de aguacate. Los injertó una y otra vez. El primer árbol plantado en 1926 fue talado en 2002. Para entonces, sus semillas se habían desperdigado por el mundo, y también el aprecio por su sabor.
0: El porcentaje de grasa en el Haas es mucho mayor, y por eso el sabor es como, a ver, como una mantequilla. Por eso se usa mucho como en las tostadas, para untarlo como una mantequilla sobre el pan.
1: El aguacate Haas es una de las joyas de las exportaciones de fruta colombiana a España y uno de los productos que Colombia ha mostrado esta semana en IFEMA, en la mayor feria hortofrutícola de España. El Haas representa más de una cuarta parte del valor de la fruta fresca colombiana que compra nuestro país. Según ProColombia, sus ventas han crecido cerca de un 30% en el último año. El viaje de esta variedad comienza en las montañas y atraviesa las cicatrices del conflicto armado.
0: En Colombia tenemos cerca de 4.500 productores de aguacate Haas, de ellos el 82% se consideran pequeños productores, es decir, aquellos que tienen menos de 10 hectáreas en producción. Colombia produce actualmente aguacate Haas en 17 departamentos, son 250 municipios los que producen aguacate Haas. Muchos de ellos, casi que el 40%, son municipios que dentro de nuestra legislación están catalogados como municipios SOMAC, o sea, las zonas que fueron más afectadas por la violencia en Colombia y que han encontrado en la producción de aguacate Haas una nueva oportunidad para el campo colombiano.
3: Sabroso, cremoso, delicioso, sustancioso, jugoso, casero, aguacate.
1: La conquista de nuevos paladares no se limita a Europa. También dentro de Colombia, el Haas ha ganado terreno.
0: Ya somos grandes consumidores de aguacate, pero de los pieles verdes, que también seguramente aquí los conoce. Este aguacate Haas, esta nueva variedad, ha sido también un nuevo descubrimiento para el consumidor colombiano. El año pasado en Colombia se consumieron cerca de 19.000 toneladas y para que te hagas una idea, nosotros tenemos, el año pasado tuvimos una producción de exportación cercana a las 200.000 toneladas.
1: Mejía prevé que el consumo colombiano alcance este año las 30.000 toneladas. En las montañas, la lluvia abastece buena parte de los cultivos. Colombia produce durante todo el año, aunque su cosecha principal comienza ahora, en octubre, y se prolonga hasta febrero o principios de marzo. El aumento de los costes de producción y transporte y el cambio climático son hoy los mayores desafíos del Haas. También su apariencia. Hace un siglo, el señor Haas pensó en arrancar aquel árbol que había nacido porque decía no servía para nada. El tiempo demostró que eran frutos con alta resistencia al transporte y una longeva vida tras la cosecha. Hoy Mejía también pide a los consumidores una segunda oportunidad y que no juzguen por las apariencias.
0: Creo que esas exigencias estéticas de que las frutas se vean muy lindas por fuera deben cambiar en el consumidor, porque lo importante de cualquier alimento es que su contenido nutricional esté bien, que el cumplimiento de todas esas normas que tú mencionas se haga en un orden estricto, más allá de cómo luce el alimento.
1: Aunque californiano de nacimiento, el Haas es un aguacate profundamente latinoamericano. Hace unos años, un estudio genético desveló que era un 61% mexicano y un 39% guatemalteco. Una combinación que lo ha convertido en imbatible. El 95% de todos los aguacates producidos en el mundo provienen hoy de aquel que sembró el señor Haas. Francisco Carrión, Radio 5, Todo Noticias.

0: pensar y a vuestra fantasía volar. Hola, chicos. Esta es la bastante rara historia del pequeño pueblo de Bastante Raro. Un lugar bastante raro, donde lo raro era bastante habitual. Como aquel día en que a don Atunio le dio un berrinche. Don Atunio Conservas, aquel día, berreaba y berreaba. ¡Buah! ¡Buah! Era increíble, con lo mayorcito que estaba. Su delantal de dependiente, a rayas verdes y blancas, todo empapado. Y si lloraba, no era porque alguien le hubiese recordado que su nombre era Don Antonio Gómez Servás. ¡Qué va! Eso le daba igual. Allí nadie le llamaba así. Él era, desde que aprendió a hablar, Don Atunio Conservás. La verdad, en el pequeño pueblo de Bastante Raro, todo el mundo hablaba bastante raro. Todos eran, como ellos mismos decían, disiléxicos. Y palabras trabadas o de más de cuatro sílabas era bastante raro que fueran dichas. La disilesia era común a todos ellos. Cuando llegaba algún foráneo, alguien de otro lugar, los equívocos lingüísticos, o como ellos decían, los cobicados lingüísticos, eran apabullantes. Bueno, apayuvantes, que sonaba bastante raro y, por tanto, muy propio del pueblo. Pero volvamos a Don Atunio Conservas. Ahí está, berreando con una tremenda pataleta detrás del mostrador de su tienda de... Esperad que leo el rótulo del escaparate. ¡Multos Ramiros! Que no es una tienda de multas, sino más bien lo que en otro cualquier sitio, bastante menos raro, hubiera sido una tienda de ultramarinos. Don Antonio Conservas les dice a las clientas:
1: ¡Que sí! ¡Que lo digo yo! ¡Que van a abrir un nuevo supermercado! ¡Y me van a hacer!
0: El pobre Don Antonio Conservas se ha enterado de que en la casa con historial, es decir, consistorial, el ayuntamiento, han dado una licencia para un supermercado, como él dice, y por eso llora desconsolado. Eso es bastante raro, acierta a decir una de las señoras, una que lleva desde las 9 de la mañana allí para comprar un par de lechugas, 3 tomates, 200 gramos de mortadela, 1 kilo de arroz y unas cuantas conservas de atún. La misma que hace tintinear su monedero en un afán por llamar la atención de Atunio Conservas, que sin embargo gimotea y gimotea. No tendré más que deudas. No podré dar estudios a mis hijos. Eso les cuenta mientras se sopla los mocos, sabiendo que todas saben que ni tiene deudas ni hijos tampoco. Pero en el pueblo de Bastante Raro, todo lo que sucede es así, bastante raro. Como lo de los paraguas. Pero eso os lo cuento mañana. Ahora os dejo pensando y con la fantasía volando. Esther de Lorenzo, contando cuentos en Radio 5.

0: 9:30, 8:30 en Canarias.
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0: Puente del Pilar. Continúa en marcha el dispositivo especial de la DGT que prevé durante estos días 5,7 millones de desplazamientos en nuestro país, 1,4 cada día. Vamos a ver cómo están las carreteras a esta hora. DGT, Alejandro Martín, buenos días.
2: ¿Qué tal? Muy buenos días. Pues especial precaución en la provincia de Valencia, ya que debido a una incidencia van a encontrar cortada la carretera V21 en los entornos de Alboraya y Benimaclet en ambos sentidos de la circulación. Encontrarán como itinerario alternativo la carretera AP7 y la CV35. Se empiezan a complicar especialmente las salidas de Madrid, especialmente la autovía 1 en Circuito de Jarama y San Agustín de Guadalix, la carretera 3 en Arganda del Rey, al igual si van a circular en la salida de Barcelona por la C58 a la altura de Montcada y Reixaca.
0: Gracias. Mientras, en los aeropuertos se esperan más de 27.000 vuelos hasta el lunes y Renfe ha programado 1.120.000 plazas para este puente, la mayoría de alta velocidad y larga distancia. En la estación de Atocha de Madrid está Miki Camino. Buenos días, Miki. ¿Cómo avanza la mañana?
3: ¿Qué tal? Buenos días. Pues está siendo una mañana tranquila, no se registran incidencias, en un goteo constante de viajeros. Durante todo este fin de semana largo hay programados 4.200 trenes de alta velocidad, larga y media distancia en todo el país, con viajeros que buscan planes en familia, desconectar y buen tiempo.
4: Buscamos un tiempo agradable que nos va a hacer, de unos 26 graditos, o sea que el bañador nos lo llevamos.
5: Córdoba.
6: Vacaciones, en fin de...
5: El puente, sí.
3: Solo en esta estación de Atocha hoy está previsto que salgan 200 trenes y otras, como Zaragoza, debido a las fiestas del Pilar, viven un aumento significativo del tráfico con 257 viajes programados.
0: A 50 días para las elecciones generales del 29 de noviembre comienza esta mañana la precampaña electoral con actos de los principales candidatos. El presidente del Gobierno y secretario general del PSOE, Pedro Sánchez, participa en un acto en Dos Hermanas, Sevilla, junto a la líder del partido en Andalucía, María Jesús Montero. En Madrid estará el presidente del Partido Popular, Alberto Núñez Feijóo, junto a la presidenta autonómica, Isabel Díaz Ayuso, y el alcalde de Madrid, José Luis Martínez Almeida. 79 leyes y decretos ha aprobado el Gobierno de España durante la legislatura que ahora termina. Una legislatura que finaliza sin haberse aprobado los presupuestos generales del Estado en ningún ejercicio. Aún así, el balance que realiza el portavoz socialista en el Congreso, Patxi López, es positivo.
7: Se ha conseguido que España sea el país que más crezca de la Unión Europea y se ha redistribuido muy bien la riqueza, porque ese crecimiento ha servido para subir las pensiones, con lo que sube el coste de la vida, para aumentar los salarios, para tener más becas que en toda la historia de nuestro país.
0: Palabras de López en el programa Parlamento de Radio 5. Defiende, por otro lado, el uso de la Diputación Permanente para convalidar decretos que asegura evitarán desahucios. Por cierto, que Esquerra Republicana y Bildu han comunicado que irán de nuevo en coalición al Senado de cara a las elecciones del 29 de noviembre. Y del exterior, Ucrania ha atacado de nuevo una terminal petrolera en la región rusa de Rostov, horas después de que se anuncie un acuerdo alcanzado entre Rusia y Estados Unidos con el que Moscú liberará miles de barriles de diésel. El presidente ucraniano lamenta que se refuerce a Putin. Javier Jiménez.
8: Sí, un pacto, dice Zelensky, que aportará miles de millones, más dinero para esta guerra, más dinero para infligirnos sufrimiento, añade. El acuerdo ha sido anunciado por Washington con un Donald Trump que ha dado las gracias a Putin, una medida que, según el estadounidense, va a rebajar los precios del diésel a nivel mundial. Un punto de vista positivo que comparte, según el Kremlin, Vladimir Putin. Tras esto, un nuevo ataque ruso sobre la región de Zaporilla esta madrugada ha dejado al menos 7 muertos, 3 de ellos son niños.
0: En los deportes, MotoGP, Marc Márquez acaba de ganar la carrera al sprint en Indonesia, Nacho Gómez.
9: Y se coloca con esto líder del Mundial de MotoGP con 4 puntos de ventaja, una carrera marcada desde la primera curva con la caída del poleman Raúl Fernández y de Marco Bezzecchi. Jorge Martín lideró buena parte de la prueba, pero cuando estaba persiguiendo a Marc, cometió un error al final que le ha relegado a la cuarta plaza. Completaron el podio el japonés Ayogura y el italiano Fabio de Gianantonio. Mañana la carrera larga en Mandalika. Y en tenis, el español Rafa Jodar, que es el número 13 del ranking mundial, ha debutado en el Master 1000 de Shanghái con victoria, remontando al argentino Tirante en 3 sets, mismo camino que buscará Alcaraz a partir de las 12, que tendrá enfrente al argentino Cerúndolo.
0: Es todo, siguen informados en esta sintonía y en rtv.es.
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12: 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Querida familia pasajera, había una vez un programa de radio que vivía el Puente del Pilar, el primer festivo a nivel nacional desde que hemos empezado este curso. Así que toca descansar, coger fuerzas y disfrutar. 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
12: Vamos a recordar algunos de los momentos clave de esta recién estrenada temporada número 16 de Lean. ¿Os acordáis quién es nuestra madrina de todo este curso? Venga, vamos a hacer memoria.

0: ¿Te suena el monstruo rosa y el azul? ¿Conoces a Leotolda y a la rana de tres ojos? Todos ellos son personajes de cuento y los ha creado la misma persona. Mira, te contaré una costumbre de presentadores. Es la de elegir a alguien especial, a alguien que hace un gran trabajo, a alguien que admiras para el primer programa de una nueva etapa. En nuestro caso hemos escogido a Olga de Dios. Grandísima artista, miles y miles de familias leen sus cuentos. ¿Y qué capacidad tiene de contarnos cosas muy profundas y muy importantes de una manera súper divertida y sencilla? Olga de Dios ha publicado 10 álbumes ilustrados como autora e ilustradora, que han sido traducidos a 14 idiomas y que han viajado a más de 20 países. Hoy coge un tren que le lleva a nuestra estación, en una entrevista en la que nos sentimos como en casa, literal. Olga de Dios, ¿deseas convertirte en pasajera de Lean y contarnos historias?
1: Sí, lo deseo.
0: ¿Prometes difundir las virtudes de esta estación allá donde los trenes azules te lleven?
1: Sí, lo prometo.
0: Olga de Dios, bienvenida a la Estación Azul de los Niños.
1: Muchas gracias.
0: Bueno, Olga, gracias por tus historias, que de verdad creo sinceramente que hacen un mundo mejor y creo que es uno de tus objetivos, ¿no? O sea que felicidades y gracias de nuevo.
1: Bueno, pues muchas gracias. Gracias por invitarme, por tus palabras y por dejarme constancia de que hay alguien al otro lado de los libros, ¿no?
0: Hombre, muchos seres al otro lado de los libros. Ese es uno de tus objetivos, ¿no? O sea, tú eres una artista y una autora muy comprometida, ¿no? Tus libros tienen mucho mensaje, nos hacen pensar y yo creo que mejorar.
1: Bueno, es lo que intento, no sé, yo hago libros un poco pues para transmitir ideas, pensamientos, para compartir, bueno, no solo lo que siento, sino cómo veo el mundo, ¿no? Para dialogar en cierto modo. Y bueno, y a través de mis dibujos, de mis personajes, pues compartir también ese mundo, ¿no? En el que yo habito.
0: He leído por ahí que dices que el público más exigente y sincero al que puede enfrentarse un artista son los niños, ¿no? Los niños y niñas. ¿Qué te gusta del contacto con ellos? ¿Cuando haces talleres o eso, o encuentros en coles o así? ¿Qué te llevas? ¿Qué te gusta?
1: Bueno, pues me gusta todo, la verdad. Yo con la infancia disfruto mucho. Me parece, digo siempre que es difícil, que es un público exigente, porque cuando algo no les gusta te lo dicen. Y cuando algo es aburrido también te lo dicen, ¿no? Y eso muchas veces los mayores lo callan, ¿no? Entonces yo en realidad aprendo muchísimo y disfruto tanto que luego la vida adulta me resulta aburridísima.
0: Bueno, pues vamos con con tu primer libro infantil, ¿no? El monstruo rosa, que es ya todo un long seller, publicado en Apila, súper premiado, hace ya más de 10 años. Y el monstruo rosa empieza con esa maravillosa frase de antes de nacer ya era diferente a los demás. Y se lo dedicas a todas las personas que alguna vez se han sentido como el monstruo rosa, que para los que no lo hayan leído aún, bueno, pues significa para todas esas personas que alguna vez se hayan sentido diferentes, ¿no? Y pensaba que eso somos todos, aunque a veces nos empeñemos en ocultarlo o no. ¿Quién no se ha sentido diferente alguna vez, no? Todos hemos tenido miedo a que nos rechacen, a no encajar.
1: Sí, la verdad es que hace ya muchos años, ¿no? De ese libro, fue mi primer libro, yo no había hecho ninguno, estudié en la escuela de ilustración, me acerqué mis dibujos a los libros a través de la ilustración editorial y me di cuenta que no solo podía hacer dibujos, sino que podía contar historias, ¿no? Con ellos. Así que bueno, esa fue mi primera historia y yo en realidad, como no tenía experiencia, pues transmití sentimientos y emociones que yo había vivido. Y muchas veces cuando vivimos las cosas nos creemos pues que somos las únicas personas a las que les pasa, ¿no? Entonces lo emocionante de ese libro y de ese monstruo rosa es que luego con el tiempo y con toda la trayectoria que ha tenido el libro y a todas las personas que ha llegado, pues muchas personas se han sentido como monstruo rosa, ¿no?
0: El mundo está lleno de monstruos rosas. Bueno, luego llegaron otros personajes maravillosos como Pájaro Amarillo, La Rana de Tres Ojos, Bicho Pelota. Y es muy bonito cómo haces guiños entre los libros, ¿no? Entre unos y otros, cómo se cruzan los personajes. Y hay un final a veces recurrente que es una especie de aldea en la que viven juntos. Maravillosa, ¿no? ¿Cómo se llamaría esa aldea? ¿Tiene nombre, Olga?
1: No lo sé.
0: ¿No le has puesto todavía?
1: No lo sé. Yo lo que imagino siempre, bueno, pues que al final la infancia que se acerca a mi trabajo, pues puede desarrollar herramientas y vivir una vida en la que a lo mejor pueda construir un futuro diferente, ¿no? Y ese futuro, pues es el que yo represento en esos dibujos, ¿no? Hago mucho esfuerzo en representar personajes muy diversos, personajes no estereotipados, en representar un mundo, pues eso, en donde no haya sexismo, en donde no haya clasismo, en donde no haya gordofobia, en donde, bueno, pues todas y todos podamos vivir un poco mejor, ¿no?
0: Bueno, pues oye, ahí te dejo. Quizá en la próxima entrevista nos dices ya cómo se llama esa aldea o surge una historia, quién sabe. Bueno, he visto que te gusta plantearles preguntas a los niños en las páginas, ¿no?
1: Sí, eso es curioso, sí. Me gusta, a veces en un rinconcito abajo a la derecha pongo una pregunta o un comentario o algo que se me ocurre, y que como no puedo contarle el libro personalmente a todas las niñas y todos los niños, pues es lo que me gustaría decirles si yo se lo contara.
0: Es como un susurro ahí al oído. Tú haces preguntas a los niños y los niños también te hacen preguntas. Tenemos por aquí a un pasajero que se llama Julen y que tiene una pregunta para ti, Olga.
2: Mi pregunta es, ¿cuál es el libro que haces hecho y más te gusta?
1: Wow, Julen, qué pregunta más difícil. Yo cada vez que hago un libro me esfuerzo muchísimo, muchísimo, lo hago lo mejor que puedo.
2: ¿O puedes elegir dos?
1: ¡Ah! Vale, me parece genial, voy a elegir dos. Mira, evidentemente, el primero que hice es muy importante, ¿no? Que es Monstruo Rosa, porque fue la primera vez que hacía un libro, entonces es muy importante. Y luego hay otro libro que me gusta mucho, que es Leotolda, por ejemplo. Es un libro muy divertido que te recomiendo que descubras.
0: Vale. Y teníamos otra pregunta de animales, ¿no? Ah, ¿no? Bueno, nos saltamos el guión. Vale. ¿Te gustan mucho los animales, Olga? Las criaturas, observarlas, porque hay muchos, ¿eh? En tus cuentos.
2: A mí me gusta.
1: ¿Te gusta que haya animales o te gustan los animales, Julen?
2: Me gustan los animales y me gusta que hayan.
1: Pues a mí me pasa una cosa difícil, y es que me cuesta mucho relacionarme con los animales. Sin embargo, me encanta observarlos y me encanta dibujarlos. Así que digamos que yo, a través de mis dibujos, me acerco muchas veces a cosas que a lo mejor no me atrevo ni a tocar.
0: Por ejemplo, en Pájaro Amarillo, que aparecen aves preciosas, ¿qué pájaro te pides, Olga? ¿Qué pájaro serías tú?
1: No lo sé. Ahí hice un trabajo increíble, porque todos los personajes secundarios son aves. Entonces colaboré con mucha gente que sabía mucho de aves y me fueron asesorando. Hay un ave de cada área del mundo. Todos me encantan, la verdad. No lo sé. Ahí está representado el picapinos, por ejemplo. Ajá. Que me parece que es un pájaro así, que se mueve muy rápido. Y igual yo puedo ser un poco eso, a lo mejor.
0: Vale. Gracias, Julen. Muy bien.
1: Estamos viendo aquí en el estudio.
0: Olga Picapinos.
1: Puede ser, vale, de acuerdo.
0: Vale. Y esta pregunta tan típica, pero es que me genera curiosidad. A ver cómo se te ocurren las historias. ¿Cada una tiene un origen diferente o al final vas tirando de un hilo? ¿Qué pasa? ¿Qué pasa?
1: Bueno, yo creo que las historias surgen de muchos lugares. No hay solo una forma, ¿no? Yo creo que cuando vives recibes pues mucha información y aprendes de muchas cosas, ¿no? De la gente que conoces, de los libros que lees, de las películas que ves, de los viajes que haces, ¿no? Y de todo eso pues aprendo mucho y todo eso me hace pensar muchas veces. Y yo lo único que hago es mezclar todo eso pues con las cosas que pasan en el mundo, ¿no? Que veo en las noticias, que me cuentan otras personas. No sé cómo explicaros, las ideas están en todas partes.
0: Muy bien, y vamos con uno, creo que es tu última historia, ¿no? La más reciente, La estrella con los pies en el suelo. Un álbum ilustrado que encontramos también en la editorial Apila, editorial zaragozana. Olga, ¿cómo presentarías a toda la estación a esa superprotagonista? ¿Cómo es esa estrella?
1: Wow. Pues yo os contaría un poco algo de cómo se me ocurrió, ¿no? ¿Puede
0: vale.
1: ser? Por
0: sí,
1: ejemplo,
0: claro.
1: Yo digo que cuando es de noche, muchas veces miramos el cielo y vemos estrellas, ¿verdad? Entonces, de noche miramos el cielo, vemos estrellas, pues yo hago eso también, ¿no? Y después de muchas noches mirando las estrellas, yo me pregunté si esas estrellas nos miran a nosotras. Entonces yo me hice esa pregunta. Y a partir de ahí empecé a dibujar las estrellas con ojos. Porque claro, si nos miran, pues tendrán ojos, ¿no? Y a partir de ahí, pues empecé a imaginarme cómo sería la vida de una de esas estrellas.
0: Y qué bonito, esos seres que hacen brillar todo a su paso, ¿no? Que de vez en cuando te encuentras con alguno. Bueno, pues ahí está, La estrella con los pies en el suelo, y tantas criaturas y personajes y títulos que recomendar, cómo buscar. La temporada pasada lo recomendamos, que estaba de aniversario. Bueno, nuestra querida rana de tres ojos, Bicho pelota. Muy recomendable toda la obra de Olga de Dios, para el que quiera buscar. Y no quería que te fueras de aquí, Olga, sin que me cuentes cómo eras tú de niña.
1: Pues yo creo que era igual que de mayor. Es más, yo creo que la suerte que yo tengo es que puedo ser de mayor igual de como era de niña. A mí me gustaba mucho dibujar, me gustaba mucho montar en skate, me gustaba mucho, bueno, pues descubrir cosas nuevas, y bueno, pues eso es lo mismo que me gusta ahora.
0: ¿Y con qué soñabas que querías ser de mayor?
1: Ah, no sé, no tenía ni idea eso. La verdad es que no tenía ni idea. Yo creo que cuando era pequeña lo que no quería era ser mayor.
0: Y dibujabas mucho, ¿no?
1: Siempre. Yo dibujaba muchísimo. Dibujaba todos los días. Dibujaba tanto que también dibujaba hasta la mesa donde dibujaba. Y ahora también.
0: Llenabas muchos cuadernos, ¿no?
1: Muchísimos cuadernos. Pintaba dibujos, pintaba cuadernos, pintaba paredes. De adolescente fui grafitera también. Pinté muchísimo de niña, de adolescente, de joven. Y luego, cuando fui mayor y pude elegir, después del cole, del instituto, de todo, pues fui a la escuela de arte.
0: Ajá.
1: Y ahí estudié ilustración. En la escuela de arte 10, que es la escuela pública de Madrid. Y ahí descubrí que yo podía contar historias con mis dibujos.
0: Muy bien. Julen, a ti que te encanta dibujar, ¿querías decir algo?
2: Sí, pues que cuando eras pequeño querías ser otra cosa en vez de hacer cuentos.
1: Sí, cuando era pequeña todavía no se me había ocurrido que yo podía hacer cuentos. Yo creo que, por ejemplo, pudo ser porque nunca conocí a nadie que hiciera cuentos. Ahora, ¿sabes qué, Julen? Yo voy a muchas escuelas como la tuya, a contarles a las niñas y a los niños en qué consiste mi profesión. Y yo pienso que si cuando era niña me hubiese alguien contado su profesión de autora e ilustradora de libros, a lo mejor lo hubiese tenido más claro. Pero no, me costó muchísimo tiempo descubrirlo. Yo publiqué mi primer libro con 30 años.
0: Qué importante, ¿eh? Esas referentes y esas influencias en edades tempranas. Bueno, ya para acabar, Olga, una curiosidad. La librería Berkana, muy famosa en Madrid, en Chueca, ¿lleva tus dibujos en la fachada?
1: Por supuesto, sí, lo he pintado yo.
0: ¿Con spray?
1: Por supuesto, sí.
0: Y eso entonces me recuerda a un libro, cuaderno. Cuéntanos, ¿qué es eso de spray cocktail party?
1: Sí, bueno, pues a ver, yo también, además de hacer dibujos con muchas técnicas, también pues con lápices, con rotuladores, con pinceles, con acuarelas, también dibujo con el ordenador, otra de las técnicas que utilizo es el spray, Uh-huh. Spray lo aprendí a utilizar cuando era adolescente, que pintaba grafitis, y ya siendo mayor y siendo autora de libros ilustrados decidí retomarlo. Entonces ya desde hace como pues, 6 años o así, empecé a crear también personajes con sprays. Uh-huh. Y a ese proyecto lo denominé Spray Cocktail Party. Y bueno, pues es un proyecto que se materializa en muchas cosas. Son cuadros pintados, son exposiciones de arte que he realizado también, y también algún mural, ¿no? Alguna pieza grande en pared. Y una de ellas, por ejemplo, es la fachada de la librería Berkana de Madrid, uh-huh. que tuve la suerte de pintarla con personajes así creados con spray.
0: Uh-huh. Madre mía, la verdad es que tu trabajo, visto desde fuera, qué curioso y qué experiencias. He visto que tu obra pues se ha expuesto, por ejemplo, en Hong Kong, o que has podido expresarte en el Museo del Prado, ¿no? Hace poquito. En fin, y que afortunadamente en muchas casas, en muchas habitaciones, tenemos tus cuentos, Olga, y con ellos seguiremos. Así que... Olga de Dios, artista y autora de libros como El monstruo rosa o La estrella con los pies en el suelo, el más reciente. Muchas gracias por convertirte en pasajera de nuestra estación.
1: Pues gracias por recibirme, ha sido un viaje genial.

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1: Y en esta temporada número 16 hemos dicho adiós a Ana Griot, narradora oficial de la 15ª temporada de Lean. Recordamos que le ha dado el relevo a la gran cuentacuentos Charo Pita. Vamos a recordar una de las maravillosas historias de Ana. Abrimos los oídos y el corazón.
2: Cuentan que en el comienzo de los tiempos estaba Comba, el anciano. Y Comba decidió hacer el mundo enorme y redondo para que cupiéramos todos. Y puso en el mundo la selva para que no nos faltara dónde vivir, para que no nos faltara con qué vestirnos y para que no nos faltara de comer. Y decidió poner en la selva a los pigmeos vaca. Se entregó la selva con condiciones. Una de ellas, que no la llamaran suya, porque la tierra no es de nadie, porque es de todos. Y la segunda condición fue que escucharan todo. Y para ello, puso en la selva a las resonantes abejas, que reproducen con su zumbido el sonido del universo. Y Comba, como todos los dioses, el séptimo día se fue a descansar. Y allí dejó a los pigmeos y a las pigmeas vaca, en la selva. Pero los pigmeos y las pigmeas empezaron a enfadarse unos con otros y daban grandes gritos y no se escuchaban. Y después se reconciliaban y daban grandes gritos de alegría y tampoco se escuchaban. Así que Comba estaba harto, porque encima, como gritaban y gritaban, las abejas se asustaban y no ponían miel. Así que Comba decidió bajar a la tierra para acabar con ese griterío. Y Comba llegó a la selva y se enfrentó a los pigmeos y a las pigmeas y dijo: «Os he entregado un mundo enorme y resonante para que lo escuchéis, y vosotros gritáis y gritáis y gritáis y no escucháis nada». Y vio como un pigmeo se iba caminando hacia atrás para huir de aquella bronca primigenia. Y Comba lo miró y le dijo: «Tú, que caminas hacia atrás, a partir de ahora te llamarás cangrejo y serás un cangrejo». Y aquel pigmeo sintió como su cuerpo se achicaba, se aplastaba, se endurecía, como sus ojos se volvían pequeñitos y duros y a ambos lados de su caparazón aparecían un montón de patitas. Y caminando hacia atrás, aquel pigmeo, convertido en cangrejo, desapareció en el río Congo. Y Comba vio como otro pigmeo trepaba por el tronco de la palmera para desaparecer en la hojarasca y le dijo: tú, que trepas por la palmera, a partir de ahora te llamarás mono y serás un mono». Y aquel pigmeo sintió como su cuerpo se empequeñecía, se redondeaba, se llenaba de pelos, como su cara se achataba y sus orejas crecían y sus manos se estiraban. Y trepando a la palmera y gritando como un mono, desapareció en la hojarasca. Y Comba vio como otro pigmeo se iba arrastrando por debajo de la hojarasca para huir de aquella bronca primigenia y le dijo: tú, que te arrastras por el suelo, a partir de ahora serás una serpiente y te llamarás serpiente». Y aquel pigmeo sintió como su cuerpo se estiraba, se alargaba, desaparecían sus brazos y sus piernas y su lengua se partía en dos y, silbando como una serpiente, desapareció por debajo de la hojarasca. Y Comba vio como otro pigmeo saltaba a las profundidades del río Congo para desaparecer buceando por debajo de aquella corriente cenagosa y le dijo: tú, que desapareces por debajo de la corriente, a partir de ahora te llamarás pez y serás un pez». Y aquel pigmeo sintió como su cuerpo se hacía pequeñito, le salían escamas, desaparecían sus brazos y sus piernas y aparecían sus aletas y le salían branquias. Y nadando por debajo de la corriente, el pigmeo desapareció en el río Congo. Y Comba vio como otro pigmeo se iba silbando, disimulando para desaparecer y escapar de aquella bronca primigenia y le dijo: tú, que sirvas como un pájaro, a partir de ahora te llamarás pájaro y serás un pájaro». Y aquel pigmeo sintió como su cuerpo se hacía pequeño, se llenaba de plumitas, le salían alas en lugar de brazos y sus piernas se estiraban y se enflaquecían y sus uñas se estiraban. Y silbando y volando por encima de la selva, aquel pigmeo desapareció convertido en pájaro. Y Comba fue nombrando a todos los pigmeos que no querían escuchar y los fue convirtiendo a todos en animales. Y desde entonces, los pigmeos lo escuchan todo. También el sonido resonante de las abejas. Porque todos ellos saben que quien no escucha, tarde o temprano, se convierte en un animal.
3: Gracias, Ana Griot. Gracias por todo. Recordamos el libro de la selva de los pigmeos, Vaca. También recopilado de forma escrita en la editorial Los libros de las malas compañías.
4: Estimada pasajera, estimado pasajero. Final de trayecto.
3: Querida familia pasajera, gracias a la estación entera. Volvemos la semana que viene con un programa habitual. 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Lean la estación azul de los niños. Feliz puente y, como siempre, desde la casa de la radio te mandamos muchos besos. María del Puerto Martín desde el control técnico y Cristina Hermoso de Mendoza desde el micrófono.

0: Son las 10, las 9 en Canarias.
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0: Día de intensos movimientos en las carreteras españolas. Según la Dirección General de Tráfico, se prevé que a lo largo de este Puente del Pilar se produzcan 5.700.000 desplazamientos. Vamos a comprobar ahora si los afortunados que pueden disfrutar de este puente están teniendo también fortuna en el asfalto. Conectamos con la DGT. ¿Cómo están las carreteras? Alejandro Martín, buenos días.
2: ¿Qué tal? Muy buenos días. Pues especial precaución ya que está cortada por una incidencia en la carretera V21 en la provincia de Valencia, a la altura de Benimaclet. En ambos sentidos de la marcha se recomienda como itinerario alternativo la carretera 7 y la CV35. También un accidente complica la salida de Madrid en la autovía 2 en San Fernando de Henares, con 3 kilómetros de retenciones, y se empiezan a complicar ya el resto de salidas de la capital, especialmente en la autovía 1 en circuito de Jarama y San Agustín de Guadalix, y la 5 en el entorno de Arroyo Molinos, al igual que las salidas de Barcelona, tanto por la C58 en Ripollet como la autovía A2 a la altura de Igualada.
0: En la crónica política, Esquerra Republicana de Cataluña y EH Bildu volverán a presentarse como coalición en las elecciones del 29 de noviembre para el Senado, con el objetivo de unir fuerzas en defensa de los derechos de vascos y catalanes. Así lo han apuntado ambas formaciones en un comunicado que hemos conocido hoy, Daniel González.
3: Sí, en ese escrito se apunta esa decisión, la de reeditar la coalición al Senado, con la que ya concurrieron a los comicios de 2023, porque la unión de fuerzas, apunta el texto, ya ha dado sus frutos durante las últimas legislaturas. A juicio de ambas formaciones, concurrir a la Cámara Alta de manera conjunta es útil. Ha demostrado su capacidad para defender los intereses de ambos pueblos y de sus mayorías sociales. Una unión más necesaria, dicen, ante la amenaza que supondría un gobierno del bloque reaccionario, apuntan en el Estado.
0: Y sobre EH Bildu, Dani, ha hablado también la portavoz del Partido Nacionalista Vasco en el Congreso, Maribel Vaquero.
3: Y lo ha hecho en el espacio Parlamento de Radio 5. Dice Maribel Vaquero que mientras el PNV ha actuado en clave vasca, critica que desde la izquierda berchale se ha alineado de manera constante con las decisiones del PSOE.
4: Yo creo que había un seguidismo sin más de muchas de las políticas y de los temas que se han llevado a la Cámara. Y sin embargo, nosotros lo que hemos actuado es en clave vasca, ¿no? En clave para que Euskadi tenga más autogobierno.
3: Del gobierno Vaquero critica que han actuado con demasiados reales decretos y define de crispada la legislatura. También críticas a la oposición. Renuncian desde el PNV a apoyar al PP si estos alcanzan un acuerdo con Vox. Día hoy de mucha actividad política. Comienza la precampaña electoral con actos de los principales candidatos. El presidente del gobierno y secretario general del PSOE, Pedro Sánchez, va a estar en un acto en Dos Hermanas, en Sevilla. En Madrid, en la capital, va a estar el presidente del Partido Popular, Alberto Núñez Feijóo.
0: En el exterior, Ucrania lamenta el acuerdo del presidente Donald Trump con Vladimir Putin, por el que Rusia suministrará millones de toneladas de diésel ruso. Un regalo para el presidente ucraniano que permitirá a Moscú prolongar la guerra. Lola Bex.
5: Y además de demostrar una debilidad evidente y hacer el juego a Rusia, según Volodymyr Zelensky, es una decisión impropia de un aliado. Dice el presidente ucraniano que es una guerra contra el pueblo, contra Ucrania, y que su equipo está siendo utilizado simplemente como una tapadera, lo que para Zelensky es injusto. También advierte de que es una decisión débil de socios poderosos.
0: Y en la India, la policía ha detenido al líder del movimiento juvenil Las Cucarachas durante la protesta contra la comisión electoral convocada en Delhi.
5: El movimiento de Las Cucarachas ha derivado en un movimiento anticorrupción y social más amplio, que reclama soluciones ante el desempleo y la falta de oportunidades laborales para los menores de 30 años. El centro de Delhi ha amanecido acordonado con miles de policías, estaciones de metro y mercados cerrados, y numerosos manifestantes han sido detenidos en esta protesta convocada con el lema Salvar la democracia.
0: Es todo por nuestra parte. Tienen más información en esta sintonía y en rtve.es.
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9: ¿Cómo estáis, familias? Sábado de puente, para que lo crucéis como nos gusta por aquí, de planazo en planazo.
10: ¡Qué planazo tenemos
9: Hoy el pasado dejará de ser algo lejano, cobrará vida ante nosotros, en lugares y con personajes que nos permitirán viajar en el tiempo. Además, recolectaremos calabazas en un huerto que nos anima a reconectar con la tierra sin prisas. Y en el cine, escucharemos la música de las tormentas. Esto sí que son planazos, menudos planazos.
10: ¿Te unes a este planazo?
11: Pero sí que es verdad que en los últimos años los adultos quieren pasar tiempo de calidad con sus hijas y con sus hijos.
12: Bueno, yo creo que hay que tener tiempo con los niños. Perder el tiempo y disfrutar del tiempo.
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0: Hoy en el tiempo podrás viajar con una herramienta, el teatro, que nos va a ayudar a escuchar, a sentir y a vivir la historia, nuestra historia, porque todos somos parte de ella, ¿verdad? Miriam Abenza, bienvenida a Menudo Planazo.
1: Ay, muchísimas gracias, efectivamente, todos y cada uno de nosotros. El tiempo corre, la historia se sigue escribiendo y todos formamos parte de ella.
0: ¿Y quién es Miriam Abenza? Miriam es la directora de Viajar en el Tiempo, que es un grupo de entusiastas de la cultura, de la historia, como no, y del teatro, que hacen que no solo veamos el patrimonio de Almería principalmente, sino que también lo vivamos, porque la historia, Miriam, se aprende mejor cuando se vive.
1: Sin ninguna duda. Cuando uno se emociona, ese hecho se vuelve totalmente imborrable en la memoria. Y esa es la magia de viajar en el tiempo, conseguir que el pasado deje de ser algo lejano y vuelva a cobrar vida delante de nosotros.
0: Y eso es lo que hacéis, divulgáis la historia a través del teatro, interpretáis el patrimonio, lo hacéis con emoción, con creatividad, con rigor también, por supuesto.
1: Por supuesto.
0: Y el teatro es esa herramienta, ¿no?, a la que recurrís. ¿Cómo os ayuda el teatro en ese objetivo?
1: Pues mira, utilizamos el teatro como una herramienta para acercarnos a la historia, lo que es al patrimonio, pero también no solamente esas técnicas actorales y esas dinámicas actorales que nos llevan a poder interactuar con el público de una forma muy, pero que muy original y muy profesional, también se enriquece ese teatro pues con música, con esos personajes históricos, la imaginación, ¿no? Y como digo, muchísima interacción, ¿vale? Intentamos que el público no sea un simple espectador, esa es la magia del teatro, ¿verdad? Que, que siga... Que forme parte de lo que está sucediendo.
0: Y que el visitante no solo reciba información del lugar, ¿no?, sino que entienda un poco el contexto.
1: Claro, es mirar un lugar. Mirar un lugar es mirar un monumento, es mirar una pieza arqueológica, pero también descubrir las historias que ocurrieron allí. Pero bueno, como digo, pues de una manera que puedan sentirlas y vivirlas.
0: Mirar un lugar, has dicho, y cada lugar tendrá su mirada, ¿no?, la mirada propia de ese lugar.
1: Efectivamente. A mí, por ejemplo, como directora y como guionista de Viajar en el Tiempo, cada lugar me pide escribir una historia diferente.
0: Pues vamos a ir mirando algunos de estos lugares, si te parece, Miriam. Vamos a viajar en el tiempo, en este ratito de radio. Y si estamos en Almería, no podemos empezar en otro lugar que no sea la Alcazaba.
2: Cada época soñó una Alcazaba diferente. Y eso es lo más hermoso de este lugar. Unos levantaron murallas, torres y palacios, y otros la rescataron del olvido. Y esa es la verdadera victoria de la historia. Resistir al tiempo.
0: ¿Cuántas alcazabas, Miriam, hay en la Alcazaba de Almería?
1: Bueno, diría que infinitas, porque todavía siguen y siguen aflorando. Es verdad que, mira, no tenemos una máquina del tiempo, pero tenemos algo muchísimo mejor. Tenemos lugares como nuestra maravillosa Alcazaba, que cada vez que la visitas, descubres algo nuevo que de repente te hace despertar un enfoque que podías darle a conocer al visitante. Le llevamos más de 16 años trabajando y es verdad que llevamos una media de 2 recreaciones históricas al año, precisamente en la Alcazaba. Imagínate, ¿no?, cuantísimas formas de viajar en el tiempo nos regala.
0: Habéis hecho pues recorridos como el que se titula Historias que el tiempo guardó, o Ventanas a la historia, una gozada de Alcazaba para los colegios. Pero es que además la Alcazaba es arte en sí, pero vosotros le dais otra vuelta de tuerca y lleváis el arte dentro del arte y convertís a la Alcazaba en un museo.
3: Están ustedes en la Alcazaba de Almería. Están ustedes en un museo de arte. Cada obra es como un pequeño escenario repleto de emociones.
0: Retóricas pictóricas es esta visita teatralizada. Hasta los cuadros se convierten en protagonistas en vuestras visitas.
1: Sí, bueno, damos vida a todo lo que nos rodea. Aquella recreación histórica se inició para conmemorar el nacimiento de Picasso hace unos años. Es divertida, es emocionante, es amena y, como bien dices, hasta hemos convertido la Alcazaba en un museo de arte.
0: La historia, Miriam, nos habla con vosotros en primera persona. Son las voces de la historia las que hablan. ¿De qué personajes son esas voces?
1: Bueno, pues a ver, en la Alcazaba hemos trabajado desde el origen de la ciudad de Almería en el año 955 con personajes como Abderramán III, que fue aquel que vio aquel recóndito lugar, el potencial que tenía la bahía natural de Almería, y que decidió pues protegerla con un gran cinturón de murallas y darle la categoría de medina, mandando construir la fortaleza. Pues desde él hasta Picasso, pues imagínate cuantísimos entran, la reina Isabel la Católica, luego pues muchos reyes taifas que hemos tenido a lo largo de la historia. Sobre todo hemos centrado nuestros personajes femeninos y masculinos en la Almería andalusí. Pero también intentamos recrear momentos contemporáneos, como por ejemplo en las ventanas a la historia, que una pareja, bueno, dos amigos, que ella está enamorada de la historia y él pues perdidamente enamorado de ella. Y bueno, al final a través de las ventanas de la historia van transmitiendo los momentos más emblemáticos y más bonitos de la fortaleza.
0: Salimos ya de la Alcazaba, Miriam, y venga, nos dirigimos al Museo de Almería, ¿no? ¿Qué pasa cuando visitamos un museo? Nosotros, cuando visitamos un museo, creemos estar descubriendo lo que vivieron quienes existieron antes que nosotros, pero tenemos que entender también que los museos hablan de nosotros mismos. Vosotros lo decís mucho, eso de que tú eres parte de la historia.
1: Es que es súper importante. Es cierto que la riqueza de un museo no tiene igual y hay que darle la importancia que requieren, ¿no? A pesar de que, bueno, algunos políticos decidan por falta de financiación cerrarlos, como está ocurriendo en Estados Unidos, por falta de financiación se cierra el Museo Nacional de Historia y de Ciencia de Washington. En fin, bueno, algo muy triste, pero vamos a hablar algo de cosas bonitas, porque aquí sí que, por suerte, en el Museo de Almería se hacen muchas cosas, aunque Tania, su directora, quisiese hacer muchísimas más. Sí. Y bueno, como te digo, pues a la hora de visitar un museo, es cierto que cada una de las piezas, ¿no?, si uno lo visita de forma libre, pues puedes intuir un poquito, pero claro, en el momento en el que alguien te guía, y más un personaje histórico, pues la empatía llega mucho más, y el viaje a la historia entonces comienza ahí, ¿no? La historia es cuando comienza a darse por viva de nuevo.
0: Miriam, os habéis atrevido incluso con la ciencia, ¿eh? En la plataforma solar de Tabernas habéis traducido ese complejo campo de la energía solar, humanizando, diríamos, la ciencia en vuestra misión solar, donde, ya que hablabas de personajes históricos, nos vamos a topar con inventores como Agustín Mouchot.
4: Lo conseguí. Conseguí que la energía solar pudiera producir energía eléctrica a través de la producción de vapor. Sí, nadie creyó en mí. Nadie. Pero yo supe que adentro de mí había alguien que podía pelear para que esta idea, a pesar del carbón que estaba dominando el mundo, que llegara a la luz.
0: Os habéis valido de este personaje, ¿no?, de este pionero, para explicar algo muy difícil, ¿eh?
1: Bueno, la verdad que fue un reto tremendo, ¿eh? ¿Sabes? Ese tópico de, no, yo soy de letras, ¿sabes?
5: Sí, sí, sí.
1: Fue una experiencia maravillosa. Muchísimas gracias desde aquí a Lidia, porque fue una oportunidad genial. Y bueno, ya nuestros actores que le dieron vida. De hecho, algo muy anecdótico, me parece muy curioso y una suerte para todos, fue que Guillón es un compañero nuestro, un actor fantástico que también es guía, y él trabajó en la plataforma solar y es francés, o sea que es que fue como redondo, ¿sabes?
0: Era el Agustín Mouchot,
1: sí,
0: perfecto.
1: Sí, y luego con Maite, segura que ahí brotó la magia tremenda. Fue algo muy bonito que esperemos que se pueda repetir de nuevo.
0: Eso te iba a preguntar, ¿vais a volver con esta misión solar pronto?
1: No sé si pronto, pero yo creo que sí, porque fue un trabajo que tuvo muchísima aceptación y las plazas se agotaron en cuestión de 2 días y la gente escribía pidiendo, o sea que seguro que más pronto que tarde, Mouchot y nuestra científica volverán a la carga.
0: Esa científica, que hemos dicho Agustín Mouchot como uno de los pioneros, y también aparece, por supuesto, una inventora, otra pionera, que es María Tell, que es verdad.
1: Siempre personajes históricos femeninos que han podido quedar a la sombra, pues intentamos siempre sacarlas a la luz y ponerlas en su lugar.
0: Muy bien. Y en este viaje en el tiempo, la Tierra se os quedaba corta y os habéis aventurado a lanzaros al mar, ¿no? Con Almería, la luz del mar. En un barco que está prácticamente recién estrenado. ¿Qué vamos a encontrarnos a bordo? ¿Con quiénes nos vamos a encontrar a bordo? ¿Y qué parte de la historia de Almería vamos a conocer en el mar?
1: Bueno, Mira, me río porque es que ha sido tremendo, ¿eh? Antes de desentrañar un poquito, ¿no? Y de contar un poco los personajes que vamos a ver en diferentes rutas y eso, me gustaría poner en valor, ¿no? Que esta idea nace de la mano del mundo marino y en concreto de Susana Vega, que es la responsable de este proyecto europeo que aúna la Junta de Andalucía con el Ayuntamiento. Y bueno, ella ha creado a bordo de la Estrella Fugaz una programación que reúne diferentes propuestas para disfrutar del mar, de Almería y demás. Y dentro de esa programación nos propuso teatralizar la historia de Almería desde el mar. Así que nosotros dijimos, pero bueno, pero si el mar se convierte en un escenario, esto puede ser más que mágico, ¿no? También le sumamos la emoción, ¿no? Y de algo nuevo y algo tan insólito como pues navegar. Y ahí pues empezamos a crear Almería a la luz del mar, que son dos itinerarios diferentes: luz naciente, que va rumbo a Levante, y luz durmiente, que va rumbo a Poniente. En Luz Durmiente la protagonista es la luz, no podía ser otra,
0: qué bonito,
1: ¿verdad?
0: Qué poético.
1: La luz de, sí, es que eso es una de las cosas de, no sé si defecto o virtud, pero el tema poético lo llevo ahí siempre. Luego cuando los compañeros actores tienen que aprenderse los guiones, hay veces que me echan un poquito.
0: Se acuerdan
1: cara,
0: de ti, dicen, ay, Miriam, sí, y la sí, poesía.
1: Sí, pero luego es verdad que cuesta, pero queda tan bello, porque puedes contar didáctica, pero si encima lo cuentas bonito y se te pone el vello de punta, pues ya directo al corazón. Y bueno, pues la luz está acompañada de la pescadora, de Maimono y Abderramán, y Eterna comparte viaje con John Ernest Harrison, vinculado al cable inglés, y con Patricia, una Patricia que se llama Patricia, de Turaniana, nos lleva hasta la historia de Turaniana. Y bueno, otros personajes que van apareciendo a lo largo del recorrido, como John Lennon.
0: ¡Oh, qué bien!
1: Y cada uno de ellos pues nos abre una ventana diferente a la historia de Almería, y es muy curioso, porque es verdad que en todos los lugares lo hemos vivido, el hecho de que el pasado ha dejado huellas, ¿no?, en nuestro paisaje, y que cada una de esas huellas, no es lo mismo verle que te digan, pues mira, es una torre, o a que venga el personaje y te cuente, no solamente el que está ahí, sino por qué está ahí, ¿no?, cómo llevó la historia a que eso estuviese ahí. Y bueno, hay muchas huellas en el paisaje históricas que todavía contamos con ellas, y otras que tenemos que imaginarlas, pero que también son importantes, que nos ayudan a comprender todo el pasado, ¿no?, para comprender más el presente, y eso lo hacen los personajes históricos.
0: Además, Miriam, muchas de esas experiencias son gratuitas.
1: Todas, prácticamente, porque tenemos la suerte de contar con la confianza de las instituciones públicas, entonces somos las encargadas de llevar a cabo esas recreaciones históricas, y por supuesto que son subvencionadas.
0: Y siempre en cada proyecto esa forma de hacer las cosas que os identifica: investigar antes de crear, crear desde el respeto al patrimonio y utilizar la emoción, y ya nos has dicho, la poesía, como una vía
1: y la
0: para
1: música.
0: Acercar, eso es, la historia a la sociedad. ¿Y dónde encontraros, Miriam, para saber a qué tiempo nos vais a llevar próximamente de viaje?
1: Pues Instagram, Viajar en el Tiempo, nos encontráis, porque además somos bastante activas en redes, sí. y además ahí está nuestro teléfono, que estamos siempre encantadas de resolver dudas y demás. No quiero que nos olvidemos, perdóname que te interrumpa, del proyecto Tierras a la Historia de Roquetas. Pero bueno, Amalia, que es la concejala de Turismo y Playas de Roquetas de Mar, apostó por un proyecto que se titula, como te digo, Tierras a la Historia, y tal como suena el título de potente, así son sus teatralizadas y sus visitas guiadas.
0: Pues tenemos planes en toda Almería prácticamente, en muchos puntos de Almería y hasta en el mar, hasta en la costa, con Viajar en el Tiempo. Qué maravilla esto de viajar con vosotros, Miriam.
1: Gracias,
0: Miriam Avenza.
1: Muchas gracias.
0: Nos vemos en Almería pronto, y no sé en qué época de nuestra historia.
1: Sorpresa.
0: Un abrazo y muchas gracias.
1: Gracias a ti, Noemí, buen día.
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0: 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David de Evia, director de Ecoterránea, nos cuenta en qué consiste.
2: Bueno, pues esta experiencia está pensada para toda la familia, para niños desde los 2 hasta los 8 o 9 años. Y van a participar en una gincana llena de calabazas y tematizada toda en el otoño. Van a encontrar unos laberintos de maíz, laberinto de paja, laberinto de girasoles, con un montón de pruebas súper divertidas para hacer todos juntos. Y luego vamos a ir, por supuesto, al huerto de calabazas a recoger la calabaza más bonita, la que más nos guste, y luego decorarla. Pues ya como queramos, o muy bonita o muy fea, según nos apetezca. Y luego vamos a visitar los animalitos de nuestra granja y les vamos a dar de comer. Y luego os invitaremos a una mazorca de maíz y una limonada. Así que va a ser un plan súper divertido.
0: Con esta Pumpkin Experience, Alicia y David de Ecoterránea quieren que las familias reconecten con la tierra. Sin pantallas, sin prisas. Como ellos mismos dicen, en esta experiencia solo hay aire puro, manos curiosas y esa magia que nace de lo simple.
2: La verdad es que hoy en día, cada vez, desafortunadamente, las familias pasan menos tiempo juntas. Entre los coles, los trabajos, las actividades extraescolares, bueno, la verdad es que nos pasamos el día corriendo y poquito tiempo juntos. Así que una actividad que se hace en la naturaleza con nuestra familia nos ayuda a reconectar un poquito con todo lo natural que necesitamos, ¿no? Y además a reactivar estos lazos familiares, que también nos viene súper bien a todos. Olvidarnos un ratito del móvil, de los ordenadores, del tráfico y pasárnoslo súper bien.
0: Ahora es el momento de recolectar calabazas, pero en Ecoterránea tenéis experiencias para otros momentos del año también, todas con un mismo espíritu.
2: Aquí nos gusta que las actividades las haga toda la familia juntas y siempre actividades relacionadas con la naturaleza, ¿no? Que es un poquito lo que nos falta ahora en las ciudades, ¿no? Bueno, pues un poquito de tranquilidad, un poquito de reconexión y un poquito de calma nos va a venir súper bien a todos. Así que en eso es en lo que pensamos siempre cuando diseñamos nuestras actividades.
0: Tiempo sin prisas, planazos que disfrutan por igual grandes y pequeños, como nos gusta en Menudo Planazo. 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
12: ¡Estamos de estreno!
13: ¿Qué está pasando? El canto de esta tormenta suena diferente.
14: ¿El canto de la tormenta?
13: Me refiero al canto que se oye cuando hay tormenta. Me da dolor de cabeza. Tenemos que averiguar lo que provoca esas tormentas. Si no, volverá a pasar.
14: ¡Genial! ¡Me apunto!
0: Emily tiene 8 años, es intrépida y sensible, tiene una habilidad secreta, escucha la música de las tormentas. Y en el valle al que se ha mudado ocurre algo extraño. Durante las tormentas, los animales del pueblo enferman. Junto a su vecina, tratará de averiguar qué está pasando. Emily, El secreto de las tormentas es un mediometraje dirigido por la francesa Caroline Atia y distribuido por Rita Lucasfilms. Escuchad lo que nos cuenta su responsable, Claudia Mera.
4: Caroline tiene un estilo súper bonito y súper agradable, y con este mediometraje, que ha sido ganadora mejor Special TV, la última edición de Annecy, nos presenta una atmósfera súper poética con una protagonista muy especial, Emily, capaz de escuchar

0: la música de las tormentas. Al principio de la historia, nadie cree a Emily, ni siquiera a sus padres, pero gracias a su perseverancia y a sus amistades, conseguirá descifrar el secreto de las tormentas de su pueblo.
1: Esta preciosa película llegará a nuestros cines el 16 de octubre y no vendrá sola.
0: Este es un mediometraje acompañado por otros cortos que también tratan sobre la diversidad y lo bonito que es ser diferente. En cada una de estas historias nos encontramos con protagonistas que están algo perdidos al ser diferentes, pero que después utilizarán esta característica para destacar y hacerse valorar. Así que nada, no os perdáis en salas de cine a partir del 16 de octubre, Emily y el secreto de las tormentas.
1: Una nueva oportunidad, esta vez desde el cine, para reconectar con los lenguajes de la naturaleza.
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Nos arriesgamos ya a decir que ha llegado el otoño. Habéis tenido ya que sacar la chaquetita. Si escucháramos las primeras hojas caer, podrían sonar como lo hace esta trompeta, ¿verdad? Con ella nos vamos. Con Puerto Martín al control técnico, Noemí Martínez Cebar al frente de este planazo. 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
1: Diez y media, 9:30 en Canarias.
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1: Empezamos en Baleares. Liberadas 25 mujeres que estaban siendo obligadas a prostituirse por una organización criminal. Las víctimas procedían de entornos especialmente vulnerables. Hay al menos 4 detenidos. Paula Bendito, Última Hora, buenos días.
2: Buenos días. Los integrantes de la organización criminal ofrecían falsas oportunidades laborales en Ibiza relacionadas con la hostelería o la manicura a mujeres de entre 18 y 25 años, principalmente venezolanas, procedentes de entornos vulnerables. Cuando llegaban a la isla, les decían que tenían una deuda de 5.000 euros que debían saldar mediante la prestación de servicios sexuales. Las víctimas eran sometidas a un férreo control con videovigilancia y debían permanecer disponibles. Durante la investigación, la Guardia Civil ha averiguado que la organización además obtenía ingresos de la venta de potenciadores sexuales y sustancias estupefacientes. Los agentes han liberado a 25 mujeres, han intervenido cerca de 120.000 euros en efectivo y drogas. La operación culminó el pasado 5 de octubre y hay 4 personas detenidas.
1: 50 días para las elecciones generales. Los partidos de la izquierda aceleran los contactos para unir fuerzas a contrarreloj. Lo último, EH Bildu y Esquerra Republicana han comunicado esta mañana que reeditarán su coalición en el Senado en defensa, dicen, de los derechos de vascos y catalanes. Dani González.
3: Sí, se confirma en ese escrito esa decisión. Se repite, por tanto, la fórmula con la que ya concurrieron a los comicios de 2023. A juicio de ambas formaciones, apunta el comunicado, concurrir a la Cámara Alta de manera conjunta es útil porque ya ha demostrado que otorga capacidad a ambas formaciones para defender los intereses de ambos pueblos y de sus mayorías sociales. La unión es más necesaria, dicen, ante la amenaza que supondría un gobierno del bloque reaccionario en el Estado, así se refieren a un posible gobierno de PP y Vox. Y ante la emergencia de la crisis de la vivienda, también se refieren a ella en el comunicado, ambos partidos se comprometen a hacer todo lo que tengan a su alcance para contribuir a garantizar el derecho a la vivienda y defender a quienes sufren las consecuencias de esta emergencia.
1: En Esquerra Republicana, por cierto, siguen esperando a Gabriel Rufián, que ha asegurado esta semana que quiere representar al partido independentista, pero le gustaría concurrir junto a otras izquierdas. Esa opción está descartada, según la secretaria general del partido, Elisenda Alamany, que afirma esta mañana que Rufián será el cabeza de lista de su partido. Mientras, desde el Frente Amplio, Antiguo Sumar, invitan al catalán a liderar su coalición. Por su parte, el PNV, a través de su portavoz Maribel Vaquero, ha valorado la legislatura en el programa parlamento de Radio 5. Cree que al gobierno le ha faltado humildad a la hora de legislar.
4: Ha habido un abuso de los decretos leyes porque no se ha llegado a acuerdo en determinados proyectos y proposiciones de ley. Por lo tanto, sí ha habido un abuso de decretos leyes y muchas veces ha faltado humildad para llegar a acuerdos con los diferentes partidos políticos.
1: Eso sí, reconoce que jamás encontrarán al PNV al lado del Partido Popular y Vox sobre el uso de la diputación permanente en el Congreso para revalidar los decretos aprobados en Consejo de Ministros. Ha sido preguntado Pachi López, el portavoz del PSOE, en la Cámara Baja.
5: Hay precedentes de que la diputación permanente haya aprobado decretos. Y yo, por último, tendré que decir que con un mecanismo que, como vemos, es legal y es legítimo, porque así lo ha sido durante toda esta legislatura y en otras legislaturas, si con este mecanismo podemos evitar desahucios, bienvenido sea.
1: Esto en una mañana en la que arranca la precampaña electoral con actos de los principales candidatos. El presidente del gobierno y secretario general del PSOE, Pedro Sánchez, está en Dos Hermanas, Sevilla, en Madrid, el presidente del Partido Popular, Alberto Núñez Feijóo. Y es 10 de octubre, Día de la Salud Mental. Médicos Sin Fronteras organiza un acto en Barcelona a esta hora para recordar cómo la crisis de Gaza afecta al bienestar psicológico, también en la infancia. La organización desarrolla iniciativas específicas de salud mental en la Franja de Gaza, tanto para la población general como para el propio personal sanitario. Allí en Barcelona está nuestra compañera Laura Zurriaga. Buenos días.
6: Buenos días. Aquí en la Plaza del Museo del Diseño de Barcelona se ha desplegado el mural de Toni Ortiz basado en el dibujo de Rajaf, una niña de 11 años de la Franja de Gaza que retrata su día a día, es decir, las condiciones de hacinamiento que vive desde hace años. También bombardeos. Precisamente, como decías, Médicos Sin Fronteras quiere denunciar las consecuencias psicológicas que tiene sobre los menores hoy también cuando se cumple un año de la supuesta esta tregua alcanzada con Israel, pero en la que han continuado los asesinatos. 1.500 palestinos han muerto y 5.000 han resultado heridos.
1: Muchas gracias, Laura. Es todo. Siguen informados en esta sintonía y en rtve.es.
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7: Muy buenos días, actualizamos la información del tráfico y hasta ahora está cortada por una incidencia en la carretera V21 en Valencia, a la altura de Benimaclet, en ambos sentidos de la marcha. Se recomienda como itinerario alternativo ir por la carretera A7 y luego la CV35, también pendientes de dos accidentes. Uno dificulta la salida de Madrid en la 2 en San Fernando de Henares y otro en Málaga en la 7 a la altura de Marbella en sentido a Estepona. Se complican el resto de salidas de la capital, especialmente la autovía 1. En circuito de Jarama, la 3 en Rivas, A5 en Arroyomolinos, la 6 a su paso por Las Rozas de Madrid, al igual que la salida de Barcelona, C58 a su paso por Ripollet, la 2 en Igualada y especial precaución en Ávila, en la carretera A6 a la altura de Arévalo, en dirección a la provincia de León. Es una información de la Dirección General de Tráfico.

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1: ¿Qué tal? ¿Cómo están? Nosotros aquí, encantados, comenzando una nueva edición de En un mundo feliz. Tiempo semanal en Radio 5 para la sostenibilidad, la solidaridad y los temas sociales. En un mundo feliz. En un mundo feliz, en esta ocasión hablamos de los derechos de los pueblos indígenas porque recientemente, entre los días 21 y 25 de septiembre de 2026, se ha llevado a cabo el primer encuentro indígena global para descolonizar la conservación. Han participado más de 60 representantes indígenas, 26 pueblos, 16 países de 4 continentes. Y hay mucho en juego porque nos jugamos las expulsiones, la criminalización, la violencia, asesinatos incluso de miembros de pueblos indígenas. Y todos estos colectivos se han organizado, se han visto allí en esa reunión que han llamado OLON, Our Land, Our Nature, Nuestra Tierra, Nuestra Naturaleza. Para hablar de todo esto y de los derechos de los pueblos indígenas me acompañan hoy dos luchadoras de distintos países y que saben mucho del tema. A mi derecha se encuentra Marisol García Pagüeño. Bienvenida, ¿cómo estás? Eres lideresa del pueblo Quichua, actualmente delegada de COICA en la Alianza Global del Movimiento de Mujeres y presides la Asociación de Mujeres Sinchi Warmicuma, todo esto en Perú.
2: Sí, yo soy de la Amazonía de Perú, el pueblo Quichua, y bueno, muchas gracias por el espacio y estamos aquí para seguir conversando.
1: Bueno, ¿y a qué conclusiones se ha llegado en ese primer encuentro que se ha celebrado en África?
2: Bueno, el posicionamiento de los pueblos indígenas que participamos en este encuentro global es buscar la descarbonización de los territorios, pero también exigir la devolución de nuestros territorios, porque no queremos ser parte de este tema del greenwashing, porque nosotros como pueblos indígenas rechazamos las falsas soluciones climáticas.
1: Bueno, vamos a explicar a los oyentes que no conocen el tema que en este lado del mundo se nos dice que hay organizaciones, incluso organizaciones ecologistas, organizaciones muy, muy variadas, que dicen que van a preservar el medio ambiente, pero luego lo que están haciendo en vuestros territorios es expropiar esos territorios, comerciar con los gobiernos de esos países por derechos de carbono emitido, y al final esto es una auténtica mafia lo que estáis viviendo.
2: Efectivamente, porque se está promoviendo en los espacios globales como la COP de la biodiversidad, el cambio climático, seguir creando áreas naturales protegidas. Pero se olvida de un pequeño detalle, que los pueblos indígenas vivimos en esos territorios, se desconocen nuestros derechos, no se nos quiere titular y se crean las áreas naturales protegidas para trabajar los proyectos de créditos de carbonos. ¿Quiénes lo compran? Las grandes transnacionales, por ejemplo, Total Energy, Shell, las aerolíneas, los bancos, los principales vulneradores de derechos, pero sobre todo que tienen una deuda impagable en el tema de la contaminación. Y eso es lo que nosotros estamos denunciando, que no se puede seguir vulnerando los derechos fundamentales de los pueblos indígenas.
1: Más invitadas, otra invitada más en esta mesa de En un Mundo Feliz, Girlean Tania Palacios. Bienvenida, Girlean, ¿cómo estás?
3: Buenas tardes, muchas gracias, muy bien.
1: Eres ingeniera ambiental con experiencia en liderazgo comunitario, en gestión social y procesos organizativos territoriales. ¿Tú vienes desde dónde? ¿Desde Colombia?
3: Desde Colombia.
1: Y bueno, tengo aquí unos datos que se aportaron en esa cumbre de Nairobi que son sorprendentes. Por ejemplo, el 28% de la superficie terrestre es gestionada o reclamada por pueblos indígenas. El 60% de todas las especies de mamíferos viven en territorios indígenas y hasta ahora lo que se ha demostrado científicamente es que los pueblos indígenas cuidan muy bien de la naturaleza. No así determinadas organizaciones o firmas o empresas que venden una cosa pero luego acaban haciendo lo contrario y además agrediendo a los indígenas.
3: Bueno, yo soy colombiana y en respecto al tema de los hermanos indígenas, claramente yo soy afro, pero pues los hermanos indígenas siempre han cultivado la tierra, siempre la han cuidado y la ven como el centro de la vida, ¿no? Y por eso es importantísimo que se les pueda reconocer los derechos, pero también la titulación para que puedan ser protectores de la biodiversidad.
1: Todo esto ha llevado a juicios con distintas cortes y se han ganado muchos juicios de esos.
3: Claro que sí, incluso que en mi país hoy los hermanos indígenas son entidades territoriales y se han organizado para convertirse también grandes...
1: poseedores.
3: Poseedores, ¿cierto? Y administradores a través de las corporaciones autónomas regionales, ¿cierto? Entonces, es cómo se les brinda también la garantía de que puedan ser administradores de su territorio.
1: Bueno, vuelvo contigo, Marisol. Más datos que nos han dejado impactado cuando los hemos conocido. Más de 3 millones de personas indígenas en África, Asia y América están pagando un precio muy alto a costa de sus tierras y sus vidas. La conservación de la naturaleza les arrebata sus territorios y medios de vida, trae consigo violencia y hambre. 1.100 millones de hectáreas de territorios indígenas han sido robados en nombre de la conservación de la naturaleza. Hay ejemplos como el corredor del Tigre en una zona de India también. 9 millones de hectáreas están afectadas por negocios de compensación de carbono, sobre todo en operaciones a gran escala que cambian el control sobre la tierra. Aquí, vuelvo a decirlo, se nos está vendiendo una historia, determinadas ONGs, determinadas corporaciones, mencionáis también UNESCO, se está vendiendo una historia como que vamos a conservar el planeta y lo que están haciendo por detrás son negocios sucios de venta de derechos de carbono para seguir contaminando y entonces están deteriorando el medio ambiente de vuestras tierras.
2: Efectivamente, yo acá quiero tomarme la libertad de mencionar algunas organizaciones, por ejemplo, la Unión Internacional para la Conservación de la Naturaleza, está Berra, está la Fundación MUR, está la UNESCO, está
1: el
2: Banco Mundial, efectivamente, y todos aquellos gobernantes que se están haciendo los locos y están negociando justamente, porque los pueblos indígenas tenemos más de 500 años exigiendo titulación y estas áreas naturales protegidas se están creando sin contemplar el convenio 169. No hay consulta, no hay consentimiento y no hay, la información no es libre, ni previa, ni informada. Simplemente van y lo crean y atienden estos negocios tan malvados, porque a los pueblos indígenas nos están desterrando, nos están despojando de nuestro territorio. Y yo quiero mencionar algo muy importante.
1: Llega el gobierno y dice, se tienen ustedes
2: simplemente
1: que
2: crearon,
1: marchar de aquí.
2: Sí. Es más, los guardaparques de estas áreas naturales protegidas ni siquiera conocen los hitos, porque lo crean por medio del satélite.
1: Ajá.
2: Y ellos tienen un sistema de medir supuestamente cuántos créditos de carbono tienen, y algo que no es real, porque los pueblos indígenas no somos algo aislado de los territorios, nosotros somos parte. Es más, nosotros como pueblo quichua estamos promoviendo selva viviente, el Causac Sacha, que nosotros somos el bosque. Entonces, nuestro papel fundamental siempre ha sido defender, y ante eso estamos arriesgando nuestra vida. Y esa es otra de las cosas que nos ha traído hoy a Madrid también, como mujeres defensoras de la vida, de la biodiversidad de nuestras familias, pero sobre todo porque nosotros vemos a todo lo que respira en el territorio como sujeto de derecho. Y la contaminación, ¿quién va a asumir esa responsabilidad? Sobre todo que nos están quitando nuestro espacio de vida.
1: Bueno, y además mencionáis que vosotros tenéis ancestralmente una forma de cultivar en esos territorios que deja descansar la tierra durante un tiempo, y así ha sido durante cientos y cientos de años y no ha habido problemas de deforestación. Más datos, hasta el 90% menos de deforestación en territorios controlados por grupos indígenas reconocidos de la Amazonía. 184 millones de toneladas de CO2 que se evita emitir a la atmósfera cada año en la Amazonía brasileña gracias a territorios indígenas que están ya reconocidos. Reducción del 75% de pérdida de bosque tras el reconocimiento de los títulos de propiedad de los pueblos indígenas de Perú. Todo esto es esperanzador, pero por otro lado hay gente muy perversa actuando en la sombra.
2: Efectivamente. Esos datos a mí me preocupan, porque realmente lo que está pasando en los territorios es totalmente diferente, porque ya se está perdiendo mucha biodiversidad, sigue aumentando la deforestación, pero sobre todo no se habla el alto riesgo en el que ponen a los indígenas por ejercer este derecho de defender. Eso no se está hablando. Y a mí sí me preocupa, porque hay otro acuerdo global que es el 30 por 30, de seguir creando áreas naturales protegidas para el 2030. Y son acuerdos que no están cumpliendo los gobiernos.
1: Pero acuerdos que toman países y corporaciones, pero no cuentan con vosotros.
2: Exactamente.
1: No os reúnen y no se reúnen con los pueblos indígenas y no dicen qué pensáis vosotros de esto o cómo lo veis.
2: Efectivamente, porque en las COP del cambio climático y la biodiversidad nosotros solo somos observadores, no somos parte de la toma de decisiones.
1: No tenéis voto.
2: Exactamente.
1: Luego entonces eso es una farsa.
2: para el mundo sí. Claro. Y efectivamente más para el norte global, porque es de aquí a donde se abastece todo el extractivismo que ejercen en nuestros territorios. Acá es para atender no solo la alimentación, sino el tema de los combustibles, y se tiene que empezar a hablar de la conciencia ambiental de los consumidores finales.
1: Claro.
2: Porque nosotros no andamos con oro en nuestros cuellos, nosotros no tenemos ni siquiera, hay energía
1: en
2: nuestros territorios.
1: Tú llevas unos collares muy bonitos,
2: efectivamente,
1: pero no son de oro.
2: Porque justamente nosotros promovemos las verdaderas soluciones basadas en la naturaleza a través de nuestros saberes. Es algo que mencionaste. Si hoy existe Amazonía que están negociando en las mesas redondas de los espacios globales, es gracias a nuestro conocimiento que hemos sabido hacer uso debido y con respeto de no deforestar todo, porque ese es el conocimiento del sistema de Purmeo, que tú talas, ejerces la diversidad agrícola, lo dejas descansar y nuevamente vuelves a sembrar. Eso nos ha mantenido vivo y eso nos ha mantenido muchísimas millones de hectáreas de biomas que hay en la Amazonía. Y no solo viven los pueblos indígenas, también viven nuestros hermanos afros, que también cumplen un papel fundamental. Aquí
1: bueno,
2: la humanidad está en riesgo.
1: Es el pulmón del planeta, entre otras cosas.
2: Yo me atrevería a decir que es el corazón.
1: El corazón del
2: efectivamente,
1: planeta.
2: Efectivamente, porque dicen, oye, nuestro aire está siendo monetizado. El agua bebible que hay en el bioma amazónico está siendo contaminado por el extractivismo, por la minería, por los derrames de petróleo. ¿Y eso quién lo, para qué traen el petróleo? ¿Hacia dónde traen? Porque en nuestros territorios ni siquiera hay luz, no hay acceso, no hay conectividad. Nos están matando en vida, porque muchas de estas economías que están ejerciendo y que se están negociando en créditos de carbono está terminando en impacto de violaciones sexuales en niños, niñas, y en alto índice de tener el cuerpo en mercurio, y los fetos están muriendo de 2-3 meses. ¿De qué futuro estamos hablando?
1: Vuelvo contigo, Girlea Antania Palacios, ingeniera ambiental con experiencia en liderazgo comunitario. Habéis venido a Madrid, tenéis un programa, yo os agradezco mucho que hayáis venido a la radio, tenéis un programa muy completo, os estáis reuniendo con distintas organizaciones. ¿Y qué les podéis decir a los oyentes, a esta parte del mundo que no conoce esa realidad? ¿Qué podéis decirles?
3: Bueno, interesante este programa de Defensores de Derechos Humanos, porque nos reúne a diferentes liderazgos de todos los países para conocer y darnos cuenta que la realidad que vive hoy Colombia no es distinta a la que está viviendo por lo menos el Perú. Desde el proceso organizativo que hoy lidero, es un consejo comunitario del río Baudó y sus afluentes, y este básicamente se encarga de administrar el territorio ancestral. Y fue una lucha constante que dieron las comunidades negras para que se les titulara la tierra. Entonces, hoy el Consejo Comunitario que yo represento tiene adjudicado 175 mil hectáreas de tierra que se utilizan para el cultivo propio de nuestras comunidades negras, y que es el principal activo potencial de la tierra es la agricultura. Pero también nos enfrentamos a la difícil situación, Marisol, y es de que en el territorio se practica la minería. Y hoy es un territorio en el departamento del Chocó que es pobre, que no tiene vías, que no tiene acceso a agua potable, que no tiene acceso a grandes universidades, pero que también compartimos la problemática de esto, de la venta de bonos de carbonos ambientales. Hoy el Consejo Comunitario de acá genera la práctica de la conservación, pero que finalmente son recursos que llegan a través de entidades o empresas multinacionales que son simplemente consumistas.
1: Marisol García, vuelvo contigo. El papel de los estados donde vosotros vivís, el papel del gobierno de Perú, del gobierno de Colombia, del gobierno de Bolivia, de todos esos gobiernos de esos países, ¿cómo está siendo? Porque muchas veces vemos con demasiada frecuencia en las informaciones que son gobiernos corruptos, que están vendidos a grandes intereses, a grandes empresas mineras, petroleras, y luego estáis vosotros en la tierra desde hace miles de años.
2: Efectivamente, nosotros vivimos Latinoamérica. Se ha vuelto un territorio muy agresivo para las personas voceras o defensoras, pero sobre todo se habla de una geopolítica corrupta, agresiva, ante aquellos que ejercemos en defender los derechos fundamentales. Pero también se habla o poco se habla del Pacto de las Américas. El Escudo de las Américas justamente busca entrar a los territorios, militarizar, reprimirnos y apropiarse de lo poco que queda hoy en día en el territorio. Y eso va a significar muerte en los pueblos indígenas.
1: ¿Y este Pacto de las Américas, quiénes lo han firmado? ¿Quiénes lo promueven?
2: Perú es uno de ellos, que hasta ahora no han podido explicar al pueblo peruano en qué consiste, y ya viene desde hace unos años. Y es justamente, sus intenciones es apropiarse de todos los recursos, y parte de ellos es justamente seguir creando. Hoy el nuevo gobierno de Perú busca que se le dé el cargo de confianza para legislar, pero supuestamente para atender la criminalización y el fenómeno del niño. Pero cuando presentan sus documentos, lo único que están haciendo es que autoricen la explotación en las áreas naturales protegidas que ellos mismos crearon, que hay lotes petroleros, que se vendan los créditos
1: de carbono. Y detrás de todo esto, empresas norteamericanas, pregunto, no lo sé.
2: Efectivamente, es justamente Estados Unidos el que está haciendo mucha presión para que puedan ellos extraer todo lo que hay en nuestro territorio.
1: Bueno, digo Estados Unidos, probablemente también.
2: Yo lo digo abiertamente, que ellos
1: probablemente son empresas europeas también, españolas, empresas transnacionales, entiendo.
2: Efectivamente, pero el que está haciendo mucha presión y que está haciendo una derecha muy radical es justamente la presión de Estados Unidos ante estos países.
1: Para quedarse con los recursos.
2: Es lo único que vende. Ahorita estamos en una guerra de mercados, de quién se queda con más. Es un monopolio donde el alto precio lo tenemos que pagar nosotros, y eso no está bien.
1: Y en tu opinión y en la tuya también, ahora iré contigo, Girlean, ¿qué podemos hacer los ciudadanos de esta parte del mundo que nos escandalice, nos horroriza todo lo que estamos escuchando?
2: Bueno, nosotros también hacemos responsables a la sociedad civil, porque hay un consumismo desenfrenado.
1: Totalmente.
2: Porque hay tanto sembrío de hoja de coca, narcotráfico en nuestro territorio, pero nosotros no consumimos ni el oro, ni el petróleo, ni la pasta básica de cocaína. Entonces, ¿a dónde va? Viene todo, las estadísticas indican que viene al norte global. El extractivismo de la madera termina en el norte global. Entonces, desde aquí tiene que haber un cambio. Desde aquí se tiene que frenar el consumismo irresponsable y el tema que se tiene que promover la conciencia ambiental, porque estamos hablando de un futuro también de sus hijos. Esta defensa que hacemos los pueblos en la cuenca amazónica repercute en toda la humanidad, y aquí es donde necesitamos hacer el gran cambio. Por eso estamos acá, para transmitir de alguna forma algún mensaje positivo.
1: Tú lo estás haciendo muy bien, y tú también, Dirlean, tu opinión.
3: Sí, yo creo que desde aquí hay que mandar un mensaje fuerte, y es a generar la conciencia, ¿no? Y entender que el daño que le estamos causando hoy aquí al medio ambiente pues repercute en nuestros hijos, en nuestros nietos, en nuestros tataranietos, y que no van a conseguir una tierra, un espacio, un lugar en donde vivir. Pero que también nos afecta hoy toda la tendencia del cambio climático y los daños que está generando. Por lo menos salimos, está el sol fuertísimo, y que a raíz de eso pues que llega la lluvia, nos enfermamos, y por lo menos lo que hemos evidenciado es que si seguimos en este consumismo despropósito desde ese nivel desacelerado, creo que la humanidad va a terminar desapareciendo, y es eso lo que nos preocupa.
1: En estos foros que estáis, a los que estáis asistiendo aquí en Madrid, Marisol, Girlean, ¿se están adoptando resoluciones, medidas, conclusiones?
2: Sí.
1: ¿Se va a trasladar al Congreso de los Diputados? Aunque cuando estamos grabando esta entrevista se acaban de disolver las Cortes, entonces no sé qué estáis haciendo, qué esperáis.
2: Efectivamente, esa inestabilidad política también es la que nos preocupa a nosotros, ¿no? Porque lo que estamos aquí es buscando alianzas, solidaridad.
1: Claro.
2: Pero sobre todo que pueda aterrizar en los territorios el financiamiento a las iniciativas propias de autoprotección, de defensa. Pero si acá también estamos teniendo este tipo de conflictos en tema político, o sea, ¿qué estamos haciendo? ¿Hacia dónde estamos direccionando? Eso es lo que nosotros cuestionamos a los tomadores de decisiones. Se tiene que tomar un acuerdo global del Pacto por la Vida. Aquí ya no es, mi casa es más grande que la tuya. Aquí se está llevando a la extinción a la humanidad. Y sobre todo, que se está buscando seguir acumulando riqueza, seguir promoviendo una inteligencia artificial tan irresponsable que el precio nuevamente va a pagar las futuras generaciones.
1: Bueno, con el tema de la inteligencia artificial, además los recursos son limitados y necesitan una cantidad de agua y de energía ingente. Se está hablando de construir centrales nucleares con el peligro que ello conlleva para los seres humanos para abastecer esos centros de energía. Pero bueno, eso es otro tema. Lo tenemos que ir dejando aquí. Cada una tiene tiempo para una intervención final. Si te parece, voy a empezar por ti, por Girlean Tania Palacios, ingeniera ambiental con experiencia en liderazgo comunitario, gestión social y procesos organizativos territoriales. Tú no estuviste en Nairobi, pero sí conoces de primera mano todo lo que está pasando con el pueblo al que defiendes, con esa cuenca de esos ríos donde el extractivismo, las compañías están arrasando con el medio ambiente y con la vida de las personas. ¿Tienes tiempo para dejarnos una reflexión final, un deseo o lo que tú consideres?
3: Bueno, aquí sí es invitar a los países, ¿no?, a que podamos hacer ese acuerdo global y que desde los países también se puedan vigilar, ¿no?, cómo el daño que le estamos haciendo al planeta, pero también que podamos construir normas que nos permitan realmente mitigar los impactos, pero que de hoy en adelante, y eso es lo que también pedimos de los gobiernos, porque hemos tenido unos gobiernos muy inestables, que se consoliden para que nos ayuden a levantar la voz desde lo nacional, pero también desde las esferas internacionales.
1: Girlean, placer conocerte. Aquí tienes tu casa siempre. Y terminamos contigo, Marisol García Pagüeño, lideresa indígena del pueblo quichua, actualmente delegada de COICA en la Alianza Global del Movimiento de Mujeres, y presides la Asociación de Mujeres Inchi Warmikuma. Reflexión final, lo que tú quieras.
2: Sí, bueno, nosotros desde la coalición de los pueblos indígenas que nos hemos reunido en Nairobi, queremos exigir a los gobiernos que se nos devuelva nuestro territorio, que no se puede seguir mercantilizando la naturaleza, pero sobre todo que ya no puede seguir habiendo persecución a aquellos que ejercemos el derecho de defender los derechos fundamentales colectivos. Entonces queremos invitarle a nuestros hermanos del norte global, en España en específico, que pueda haber ese cambio, que puedan ayudar y solidarizarse y puedan impulsar desde sus conocimientos las políticas públicas también para ver el cambio en los territorios del que tanto hablamos de defender la vida, pero si no hacemos un trabajo articulado, podemos hablar de un futuro vivo también.
1: Muchísimas gracias a ti también por participar en esta edición de En un Mundo Feliz. Feliz estadía en nuestro país. Que vaya todo muy bien y aquí tenéis siempre vuestra casa. Gracias.
2: Muchas
1: y hasta
2: gracias.
1: Cuando queráis. Chao.
3: Gracias.
1: Chao.
3: What a wonderful, wonderful
1: world this would be. Así llegamos al final de esta edición de En un Mundo Feliz. Como siempre, ha sido un auténtico placer y hasta la semana que viene les deseamos lo mejor. Chao.

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1: Son las 11, las 10 en Canarias.
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1: En Baleares, 25 mujeres que estaban siendo obligadas a prostituirse han sido liberadas en una operación dirigida por la Guardia Civil. Hay al menos 4 detenidos. Buscamos los detalles en nuestra redacción en Baleares con Paula Bendito.
3: Los integrantes de la organización criminal ofrecían falsas oportunidades laborales en Ibiza relacionadas con la hostelería o la manicura a mujeres de entre 18 y 25 años, principalmente venezolanas, procedentes de entornos vulnerables. Cuando llegaban a la isla, les decían que tenían una deuda de 5.000 euros que debían saldar mediante la prestación de servicios sexuales. Las víctimas eran sometidas a un férreo control con videovigilancia y debían permanecer siempre disponibles. Durante la investigación, la Guardia Civil ha averiguado que la organización además obtenía ingresos de la venta de potenciadores sexuales y sustancias estupefacientes. Los agentes han liberado a las 25 mujeres y además han intervenido cerca de 120.000 euros en efectivo y drogas.
1: Y a esta hora actualizamos la situación de las carreteras españolas en este puente del Pilar. Teníamos dificultades en la red viaria de la Comunidad Valenciana y también en la de Madrid, pero veamos cómo están las cosas ahora mismo. Dirección General de Tráfico, Daniel González, buenos días.
4: ¿Qué tal? Muy buenos días. Pues sí, efectivamente, en estos momentos seguimos muy pendientes de esa incidencia en Valencia, en la V21, ya en los entornos de Benimaclet, que está provocando el corte de esta carretera en ambas direcciones. Se recomienda como itinerario alternativo la Autovía 7 y también la CV35. Al margen de ello, un accidente dificulta la salida de Madrid por lados en San Fernando de Henares y otro está complicando en Málaga la A7 en Marbella, dirección Estepona. Circulación intensa en las salidas de Madrid, en la 1 en el circuito del Jarama, A3 en Rivas, A5 Arroyo Molinos y la A6 en Las Rozas, en Ávila, en la A6 en Arévalo, sentido León, y ya en Barcelona, en la A2 en Igualada, sentido Lleida, C17 en Tagamanent, en dirección Vic, y la P7 en Mollet del Vallès, en sentido Tarragona.
1: A esta hora comienzan los actos de precampaña de Partido Socialista y Partido Popular. Pedro Sánchez ha elegido uno de sus enclaves talismán, la localidad sevillana de Dos Hermanas, donde estará acompañado por su hasta hace poco vicepresidenta María Jesús Montero. Por su parte, el Partido Popular exhibe músculo en Madrid. Alberto Núñez Feijóo estará arropado por Isabel Díaz Ayuso y por sus varones de Galicia, Castilla y León, Extremadura y Murcia. El varón murciano Fernando López Miras, sobre el voto por correo, vuelve a expresar su desconfianza en la dirección de esta institución pública.
5: Confío en los funcionarios de Correos, por supuesto, en todos los trabajadores, confío en los procesos y en la garantía de los procesos electorales, pero no me fío en absoluto ni de Pedro Sánchez ni el equipo de Pedro Sánchez. Y desde luego la dirección de Correos está elegida por Pedro Sánchez.
1: Además, también asisten a este acto de precampaña los expresidentes Aznar y Mariano Rajoy. Un año después de la supuesta tregua alcanzada en Gaza y coincidiendo con el Día de la Salud Mental, Médicos Sin Fronteras organiza un acto en Barcelona para recordar cómo esta guerra afecta al bienestar psicológico también en la infancia. Desde octubre de 2023, el ejército israelí ha asesinado en Gaza a más de 21.000 menores. En Barcelona está Laura Zurriaga. ¿Cómo ha sido este acto? Buenos días.
6: Buenos días, pues el acto continúa, se ha desplegado un dibujo de una niña de 11 años de la franja, un dibujo de 50 metros en el que la pequeña retrata su día a día, condiciones de hacinamiento y violencia que vive desde hace años, unas condiciones que, como decías, tienen afectaciones psicológicas, según denuncia Médicos Sin Fronteras. Escuchamos a Joan Tubau, coordinador en Palestina de la entidad.
7: A día de hoy, los niños que han vivido durante 3 años bajo toda esa violencia, toda esa desesperación, son niños que tienen enormes dificultades para relacionarse, son niños que desgraciadamente están reproduciendo también conductas agresivas con sus hermanos, con sus amigos, con su familia.
6: Médicos Sin Fronteras hasta hoy ha atendido cerca de 135.000 menores, todos con afectaciones similares. Nos cuentan que les dan herramientas para que puedan rebajar esos niveles de ansiedad que manifiestan en su día a día. Denuncian también que el bloqueo de Israel les impide trabajar con normalidad en la franja.
1: Esto es todo por nuestra parte. 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
1: Ayer comenzó la Bienal de Música 2026 de Venecia. Lleva 70 años dedicada a las vanguardias musicales.
2: La Bienal apuesta por la experimentación, como hizo nuestro invitado de hoy.
1: Él desarrolló su carrera musical antes de que naciera la Bienal de Música.
2: Pero hubiera sido elegido para participar sin la menor duda.
1: Sí, porque hoy miramos hacia el futurismo y a uno de sus máximos representantes en música.
2: El italiano Francesco Balilla Pratella, que no inventó la música de los ruidos, pero ahí estuvo.
1: Los futuristas querían romper con todo el arte anterior.
2: En música, crear los sonidos para una época nueva.
1: Una época de máquinas, de velocidad, de ciudades, de aviones y de ruido.
2: Todo empezó así.
1: Escuchamos sobre el futurismo un audio de Radio Televisión Española.
3: El ser humano es tan consciente de su limitación temporal, es decir, de que se muere, que por curiosidad o consuelo pasa media vida imaginando cómo será el mundo cuando él ya no lo pueda ver. El futuro nos da envidia, por eso le dedicamos tantas obras de arte. Hace un siglo, alguien decidió definir el futuro desde todos los puntos de vista estéticos. Fue el poeta Tomás Marinetti, que publicó el 20 de febrero de 1909, en el periódico Le Figaro, el primer manifiesto futurista. 11 puntos en los que se proclamaba que el tiempo y el espacio habían muerto, que el arte tenía que ser agresivo, que la belleza estaba en las máquinas y en el mundo artificial, que había que borrar el pasado y destruir museos y bibliotecas.
4: La característica principal del futurismo fue su fascinación por retratar la velocidad.
1: Uno de los hombres que encabezaron aquella nueva visión en música fue nuestro invitado de hoy.
2: Francesco Balilla Pratella nació en Lugo, pero la Lugo de Romaña, en Italia, el año 1880.
1: Antes de convertirse en uno de los principales músicos del futurismo italiano, ya había desarrollado un interés por la música popular de su tierra.
2: Fue conocido, ganó premios, hasta que se adhirió al movimiento futurista de Marinetti.
1: En 1913 estrenó en Roma Himno a la Vida, presentado en una velada futurista.
2: Y en esos años empezó a trabajar en El aviador Dro, su obra más famosa, estrenada en 1920.
1: Más adelante se adhirió al fascismo de Mussolini.
2: Hoy hablaremos con él de todo esto.
5: Con todos ustedes, Francesco Balilla Pratella.
6: Buenas, soy Francesco Balilla Pratella, hijo de la Romagna, compositor que quiso quemar los viejos teatros con el ruido del mundo nuevo. Encantado de conversar con ustedes, señores.
1: Yo tengo una duda, porque esto, el futurismo es una cosa, pero esto de acabar o cortar con el arte anterior, creo que ya en el siglo XIX pasó en Alemania. Si no me equivoco, decían que solamente había que mantener una obra de arte de todas las que había en el mundo, solo una. Que, por cierto, con la que estoy totalmente de acuerdo, que es la Victoria de Samotracia. ¿Usted sabe algo de esto? ¿Tiene algo que ver con el futurismo?
6: Ah, sí. Sí, la Victoria de Samotracia. Esa diosa sin cabeza que aún avanza con el viento tallado en piedra. Entre los futuristas se habló, sí, de destruir museos, de dejar atrás el culto a los antiguos, pero no convertir una sola estatua en reliquia suprema. Eso me suena más bien a una exageración, una provocación de café más que un manifiesto. Yo mismo firmé palabras incendiarias, pero hasta yo sabía que el gesto era simbólico. Romper la veneración ciega, no la belleza misma. Aunque confieso, en la fiebre de la juventud, también quise dinamitarlo todo.
1: Jota, antes de que te lances a hacer esas preguntas...
2: Sí, tuyas, las inteligentes.
1: Exactamente.
2: Sí,
1: vamos
2: sí.
1: A escuchar antes de qué iba esto del futurismo un poco más en un audio de Radio Televisión Española.
2: Por favor, porque a mí me suena Futurama y más allá de eso, poco sé del futurismo.
1: Pues escucha, escucha.
3: Futurismo en literatura buscaba desordenar la sintaxis para liberar a las palabras del orden establecido. El teatro futurista, también llamado teatro sintético, no tenía argumento, los actores improvisaban y el público participaba. En arquitectura defendían la hiperurbanización de las ciudades, materiales efímeros y formas curvilíneas. En artes decorativas el futurismo rompió el sentido clásico del espacio. Y el cine futurista podemos decir que nació para el gran público con Metrópolis de Fritz Lang en 1927. Pero hay muchas más. 1984, basada en la novela de Huxley. Alien, 2001, una odisea en el espacio. Y quizá la película más pura del futurismo, por haber profundizado en la concepción que el hombre tiene de su propia existencia y en la dualidad hombre-máquina, es Blade Runner. En fin, que mientras seamos finitos, seguiremos inventándonos paisajes futuribles que nunca pisaremos.
6: No, oh, Metrópolis. Esa ciudad de acero y humo. Claro que no la vi en mi tiempo, pero he aprendido después que esa película levantó imágenes que nosotros soñábamos apenas con palabras. En nuestra fiebre, la máquina era epifanía, liberación. Pero en esas cintas posteriores, desde Metrópolis hasta Blade Runner o Matrix, late un temor que ya empezaba a asomarse en mí. Que la creación nos devore, que la ciudad nos trague, que el hombre se pierda en su propio artificio. Y le diré algo, me conmueve que esas visiones sigan dialogando con nuestro impulso, aunque a veces no lo reconozcan. Quizá en el fondo siempre fuimos más poetas del vértigo que ingenieros del mañana.
1: Bueno, estamos hablando con un músico. Por llamarlo de algún modo.
2: Y poeta, por cómo habla.
1: Por cómo habla. Pero bueno, yo he dicho el chiste de por llamarlo de algún modo, pues por supuesto que era un músico y además un músico de nota. Pero claro, el futurismo no sí, suena es, hoy en día.
2: Bueno, hay que decir que David no entiende el jazz. Empecemos por ahí, ¿sabes?
1: Bueno, entiendo más esto, ¿eh? Que el jazz.
2: Que jazz por eso.
1: Vamos a escuchar un primer fragmento de El Aviador Dro y que juzguen nuestros oyentes.
2: Ajá.
1: Si es que siguen siéndolo.

0: el aviador Drew quise que el aeroplano no fuese un adorno, sino símbolo. El hombre que quiere desprenderse de la tierra y acaba estrellado. En esos pasajes mezclé todavía nervio del melodrama italiano con disonancias, ritmos más libres y algo que me era muy querido, el ruido moderno, coches, sirenas, motores. Yo quería que la máquina cantara también, pero sé que hoy puede sonar más humano que metálico, más trágico que futurista. Es mi contradicción, gritaba abajo el pasado, pero mi sangre seguía cantando con voces antiguas.
1: Claro, la cuestión es que con películas o libros es como más fácil defender ciertas cosas, ¿no? Pero el querer decir lo que quieres expresar con música no siempre es tan sencillo, porque, claro, ahí es como que rellena mucho más el oyente, ¿no? Que pues en el cine, por ejemplo.
0: Sí, en la música, sobre todo en la mía, yo dejaba huecos para que el oyente imaginara su propia máquina, su propio vértigo. A veces me atormentaba la duda, ¿no estaré solo haciendo ruido? Pero también pensaba, si ese ruido hace que alguien se sienta dentro de su época, entonces sí significa algo. Quizá lo difícil no es explicar, sino atreverse a no explicar del todo. Y bueno, a aceptar que uno también tiembla.
1: Bueno, en este caso, más que intentar hacer que se sintiese dentro de su época, era más bien intentar hacer que se sintiese en una época futura, entiendo.
0: Justo, que el oyente sintiera el tirón hacia adelante, como si el suelo se moviera, pero sin arrancarlo del todo de su carne, ¿no? Yo quería, claro, el mañana, pero un mañana que doliera, que emocionara ahora. Si solo es paisaje frío, es gimnasia mental. Si late hoy, entonces quizás apunta al futuro.
1: La pregunta es, David, ¿a ti te llevó al futuro? Aunque claro, su futuro es nuestro pasado, ¿no?
2: Pues el pasado además es bastante lejano, ¿eh?
1: Pero aún así, ¿Metrópolis en qué año se suponía que estaba basada? Porque siquiera todavía no hemos llegado a ese año, creo, ¿no?
2: Metrópolis, sinceramente, no sé cuál es el año que, digamos, proyectaba hacia el futuro. Uh-huh. Pero lo que sí te puedo decir es que en el año 27 se hizo Metrópolis, muda, uh-huh, y en el año 39 se hizo Lo que el viento se llevó. En esos 12 años parece que han pasado 3 siglos.
0: Qué interesante. La Metrópolis original no fija un año exacto. Ese 2026 que se oye por ahí viene de una versión del 84. Incluso hubo un montaje que la mandó al año 3000. Y sí, entre el 27 y el 39 el cine cambia la piel. Sonido sincronizado, fotografía más rica, tecnicolor de gran espectáculo. Para un futurista, eso es casi la demostración de nuestra obsesión. Cuando la técnica acelera, 12 años pueden sentirse como 3 siglos.
1: Así se sintió David. Pero, pausa aquí, por favor, porque en 1984, o sea, justo estamos hablando del mismo título que el libro de Gran Hermano y demás, me estás diciendo que hay una versión de Metrópolis que lo sitúa en el 2026 y es justo en el año en el que te estamos entrevistando a ti.
2: Pero espera, ¿una versión o un montaje? Porque la película Metrópolis original, como se perdieron cintas, rollos, todo esto, pero no sé si es una restauración, un montaje nuevo, porque una nueva versión de Metrópolis a mí no me suena.
0: No es una película nueva, es la misma Metrópolis revisada, modernizada en montaje, color y música en 1984.
1: Y ahí sí que pone en el año 2026.
0: Sí, la versión del 84 indica explícitamente que la acción transcurre en 2026, así que sí, la coincidencia es magnífica. Me resucitan justo en el año que esa versión convirtió en su futuro. Y les diré, después de ver en qué han convertido ustedes el futuro, confieso que esperaba más aeroplanos y menos contraseñas.
1: Vale, brutal, brutal.
2: Pues esperaba mal.
1: Sí, yo también esperaba otra cosa del 2026, cuando era pequeño, te voy a engañar. Bueno, del 2026 en concreto no, pero del 2020, de la década del 2020.
2: Pues mira, yo me esperaba más de su 1910, de su época. Cuando Marinetti hace el manifiesto este futurista. Bueno, tanto futurismo. Y luego,
1: pero
2: mira,
1: estamos hablando de Metrópolis y a mí me interesa a dónde quería usted llevar a sus oyentes. ¿A qué año quería llevar a usted a sus oyentes? Estaba imaginando un futuro de ahí a 20 años, a 30, en el año 3000. ¿Dónde quería llevar a la gente?
0: No pensaba en un calendario, hombre, sino en una velocidad, en una sacudida. quería que el oyente saliera del teatro con la sensación de que el aire se había vuelto eléctrico, de que su propia vida cotidiana ya era antigua. Si eso eran 5 años o 500, me era casi indiferente. Soñaba con que cada presente se sintiera atrasado frente a lo que aún no tiene nombre. Hoy me asombra que con tanta prisa sigan teniendo nostalgia.
1: Oye, pues yo te digo, me gustaría no tener nostalgia, las cosas como son.
2: A mí me gustaría no tener prisa.
1: A mí me gustaría no tener ni prisa ni nostalgia.
2: Bueno,
1: mirar sí. Aquí al presente, ahora, ¿sabes? Estamos demasiado tiempo pensando en el pasado o en el futuro.
2: Me parece bien. Vamos a escuchar un audio. ¿Te parece, Jota?
1: Me parece estupendo.
2: Un audio.
1: ¿Pero aquí en el presente?
2: En el presente, en 2026.
1: Bien.
2: Un audio de siglo XX, Radio Clásica, con Luis Antonio Muñoz. Es decir, el presente mira al siglo XX.
3: Una idea capaz de crear un verdadero arte de acción con el propósito de rejuvenecer y construir un nuevo orden en el mundo. El futurismo, que busca el escándalo, admira la velocidad y la tecnología, señas de identidad del mundo moderno, y pretende romper con el pasado del que considera que no merece la pena conservar nada. Condenan los museos, a los que consideran como cementerios, y pretenden y valoran la originalidad por encima de todo.
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2: La originalidad por encima de todo. ¿Qué significa esto?
0: Eso era nuestro martillo. Originalidad por encima de todo. No copiar ni obedecer, sino arriesgar una forma que no existía. Era una declaración de guerra, sí, pero también una disciplina. No repetir la voz del maestro, aunque duela, aunque salga torpe. Ahora, visto desde ahí, confieso una grieta. Romper por romper puede ser otra forma de obediencia, la obediencia al escándalo. Originalidad no es gritar más fuerte, es decir algo propio, incluso en voz baja.
1: Bueno, entonces, ¿qué opina de todo este arte moderno actual? Porque, no sé, me parece que es un poco lo que describíais, pero tengo la sensación a la vez, mientras hablo contigo, que una vez que lo estáis viendo, o lo estás viendo tú en este caso, no estás tan contento con el resultado. O sea, defendemos este tipo de arte abstracto moderno, defendemos cosas como la de Yoko Ono, por ejemplo, defendemos todo este tipo de cosas.
0: Veo en eso algo de nuestra semilla, sí. La idea de que un gesto, un objeto cotidiano, un silencio, puedan ser arte si tensan la percepción. Y sin embargo, no todo lo que se llama ruptura rompe de verdad. A veces siento que el escándalo se volvió rutina, casi etiqueta, casi mercado. Cuando el gesto vive solo de la provocación aprendida, se marchita. Pero cuando hay riesgo real, cuando alguien se juega algo íntimo en esa abstracción, ahí reconozco un parentesco con lo que quisimos. No me interesa si es un piano o una taza rota, sino si hay necesidad verdadera detrás.
2: Bueno, el futurismo, Jota, en realidad es que duró poco, la verdad.
1: El futurismo no llegó al futuro.
2: No, se fue a la porra, vamos a decir, muy rápido. Bueno, no sé si quizá puede ser, no lo sé. Por obras como, había otro, vamos a escuchar un nuevo fragmento, que es La llegada del automóvil.

0: Horas. Esa es la ironía. Yo escribía como un incendiario, pero componía todavía con sangre antigua.
1: Sí, o sea, es verdad que había algunos de su época que eran mucho más radicales aún, ¿eh? Lo de la música del ruido, que a veces se asocia con Pratella, pues no es de Pratella exactamente. Cuéntenos usted, cuéntenos.
0: Luigi Russolo, italiano, pintor y músico. Él es el del arte de los ruidos, de los sintonarumori, esas máquinas para convertir rugidos, zumbidos y traqueteos en música. Yo, en cambio, venía del teatro, de la ópera, del melodrama. Hablábamos el mismo idioma de ruptura, pero con acentos distintos. Russolo empujaba la puerta del ruido puro. Yo intenté colar el motor dentro del teatro que aún tenía telones del siglo XIX.
2: Vale, y entre Russolo y usted, que, bueno, hábleme más de usted, ¿qué opinaría un futurista como usted y como Russolo, que hacían ruidos para hacer música, qué opinarían del dubstep? Para los que no sepan qué es el dubstep, como David Zurdo, vamos a poner aquí un cachito.
0: Creo que Russolo habría soltado una carcajada de felicidad. Por fin máquinas capaces de hacer temblar una sala entera sin pedir permiso a la orquesta. El dubstep tiene cosas que nos habrían fascinado. El bajo como fuerza física, los timbres artificiales, esas oscilaciones casi mecánicas, el ritmo cortado y el drop. Ese momento en que todo parece desmontarse y caer por una escalera de hierro. Eso es muy futurista. Acumular tensión y lanzarla contra la pared sonora. Ahora bien, yo sería un poco más desconfiado. Me interesaría muchísimo, sí, pero enseguida preguntaría, ¿esto sigue siendo búsqueda o ya se ha convertido en fórmula? Porque cuando todos esperan el mismo golpe, la revolución empieza a convertirse en mobiliario. Y aún así, si me ponen un buen tema de dubstep con un sistema de sonido monstruoso, no respondo de mi dignidad. Quizá después de 100 años hasta acabe bailando yo también.
2: Es una buena imagen a tener así.
1: Muy buena.
2: Sí, sí.
1: Tremendo todo, Jota. Vamos a escuchar un nuevo fragmento de Pratella. En este caso no es de Aviador Dro, es de La Guerra. Y bueno, pues hemos elegido La Victoria. Porque ya que vas a la guerra,
2: pues gana.
1: Claro, gana.
2: Claro.
1: Gana, pero no sé si así

0: Usted en 1932 se afilia al Partido Nacional Fascista en Italia. Años después, durante la República Social Italiana, su música, Himno de la Brigada Negra, fue utilizada por las tropas de Saló. En 1945 lo apartan de la dirección del Instituto Musical de Rávena por el Comité de Liberación Local, que alegó indignidad en aquella composición. Bueno, al final, usted tuvo una gran relación con la política y nada menos que con el fascismo de Mussolini. ¿Cómo se puede explicar, señor Pratella, que un músico que proclama la necesidad de destruir todas las viejas estructuras vaya y termine vinculado con el fascismo?
1: La explicación existe, pero no me absuelve. Romper con lo viejo en el arte no significa necesariamente querer libertad en política. Ahí está la trampa. El futurismo que yo abracé llevaba muy pronto una exaltación de la energía, de la violencia, de la guerra. Marinetti llegó mucho más lejos políticamente que yo, es verdad. Pero lo incómodo es que, aun habiendo crecido bajo ideales republicanos, en 1932 me afilié al Partido Nacional Fascista. Eso está documentado y no hay modo elegante de maquillarlo. Quizá uno puede ser revolucionario ante una partitura y al mismo tiempo conservador, incluso autoritario ante la sociedad. Haber querido destruir el conservatorio no me inmunizaba contra querer otro tipo de disciplina. No es una respuesta cómoda ni cerrada, es una contradicción que me acompaña. Así que, si quieren clavarme ahí la pregunta, clávenla. ¿Cómo?

0: puede el hombre que pide libertad para la música aceptar después un poder que restringe la libertad de los hombres? Esa pregunta me resulta bastante más difícil de contestar que cualquier acorde que haya escrito.
1: Bueno, naturalmente, claro.
2: Es que al final todos los humanos somos contradictorios. O sea, que tire la piedra el primero que esté libre de contradicción.
1: Sí, hay mayores y menores contradicciones, Jota.
2: Puede ser. Pero aún así, yo creo, fíjate, esto es algo que siempre he pensado, y es que creo que los artistas, los buenos artistas, tienen que tener al menos una contradicción muy fuerte dentro de ellos, porque creo que el arte nace de ahí.
1: Pues Pratella, desde luego, la tenía. Con esta reflexión infinitamente profunda,
2: sí,
1: nos vamos hoy. Luego, muchas gracias.
2: Luego piénsalo más en casa.
1: Sí, ¿vale? Por eso, para poder entenderla.
2: Eso es.
1: Complicado, ¿no?
2: Eso es.
1: Muchas gracias, señor Pratella, por haber estado con nosotros aquí un ratito. Y a ustedes, por supuesto, gracias por acompañarnos. Recuerden que pueden escuchar y descargar el podcast en la página web de rtve.es.
2: Francesco ha sido traído aquí gracias al del y todo el futurismo habido y por haber, que ahora se llama inteligencia artificial.
1: Y que, por suerte, ese futurismo ya es pasadismo. Nos despedimos de ustedes, estos entrevistadores imposibles, Rodri Martín a los mandos radiofónicos y los que les hablan, J. Pérez Rojo y David Zurdo. Hasta la próxima, no nos falle.
2: Que para fallar, ya estamos nosotros.

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1: Once y media, diez y media en Canarias.
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1: Arranca oficialmente la precampaña de las generales del 29 de noviembre con actos esta mañana de Partido Socialista y el Partido Popular. El presidente del PP, Alberto Núñez Feijóo, se encuentra en uno de los principales feudos de los populares, Madrid, arropado por la presidenta de la comunidad, Isabel Díaz Ayuso, y los de Galicia, Castilla y León, Extremadura o Murcia. Núñez Feijóo acaba de lanzar un mensaje de arenga a los suyos en un gesto poco habitual en este tipo de actos. Allí está David Fernández. Buenos días.
2: Hola, buenos días. Sí, el Salón del Pabellón Norte de IFEMA se ha quedado pequeño para este mitin de arranque de precampaña del Partido Popular. Cientos de personas se han quedado fuera y Feijóo, Ayuso y Almeida han querido dirigirse a ellas antes de comenzar el acto. El líder popular pedía no confiarse, no caer en las trampas de la izquierda, pero tampoco dice callarnos ante sus trampas. Contestemos, decía, a la militancia del partido cada una de sus fechorías desde la calma y la contundencia. Pedía hacer un esfuerzo de movilización a 50 días de las elecciones.
3: Esa esperanza de cambio es el cambio del Partido Popular, vuestro cambio, el cambio de todo.
2: El acto está a punto de comenzar. Arropan a Feijóo, Rueda, López Miras, Mañoco, Guardiola o Pérez Llorca. También los expresidentes Aznar y Rajoy.
1: Gracias, David. Y en estos momentos, en la localidad sevillana de Dos Hermanas, el PSOE celebra un mitin en el que participa el presidente del Gobierno y secretario general Pedro Sánchez, junto a la líder en la comunidad andaluza, María Jesús Montero. Y en Esquerra Republicana, por cierto, siguen esperando a Gabriel Rufián, que ha asegurado esta semana que quiere representar al partido independentista, pero que le gustaría concurrir junto a otras izquierdas. Una opción descartada, según la secretaria general del partido, Elisenda Alamain, que asegura esta mañana en el Nacional que Rufián será el cabeza de lista de su partido.
4: Jo he de fer la pregunta òbvia. Qui encapçalarà aquesta papereta?
5: Gabriel Rufián.
1: Del exterior, Irlanda, que ostenta la presidencia rotatoria de la Unión Europea, propone reducir un 8% el presupuesto comunitario para el periodo 2028-2034, Lola Bex.
6: Lo que se traduce en un recorte de 141.000 millones del proyecto de la Comisión Europea, que asciende a 1,98 billones de euros. Dublín propone unas cuentas de 1,62 billones. La contrapropuesta busca conciliar las posiciones muy dispares de los 27 Estados miembros y desbloquear las negociaciones estancadas, con Alemania y otros países del norte y centro Europa que reclaman recortes de varios cientos de miles de millones de euros frente a Francia, que defiende un presupuesto ambicioso. Además, 17 países del sur y del este de Europa exigen un mayor gasto destinado a la agricultura y a las regiones.
1: Más del exterior, unas 600 personas han sido detenidas en las últimas horas en Nueva Delhi, la India, tras una jornada de protestas masivas del movimiento Partido de las Cucarachas.
6: La policía india también ha detenido al líder del movimiento juvenil Las Cucarachas, Abhijit Dibke, en el avión que le llevaba a Delhi para participar en la propuesta contra la Comisión Electoral bajo el lema Salvar la Democracia por la revisión del censo electoral que, según la oposición, beneficia al partido del primer ministro Narendra Modi. Un momento que retransmitía en Instagram. El gobierno ha desplegado más de 20.000 policías y militares y ha acordonado el centro de Delhi.
1: De vuelta a nuestro país, desarticulados dos grupos criminales especializados en delitos de robo con fuerza en viviendas unifamiliares de la Comunidad de Madrid y Cataluña. Malena Álvarez.
7: En una operación conjunta de la Guardia Civil y los Mossos de Escuadra que ha acabado con 8 detenidos. La investigación arrancó el pasado agosto tras detectarse un aumento de robos en viviendas unifamiliares de zonas concretas de ambas comunidades, con un patrón de actuación similar. Así lo ha explicado Mario Iraola, portavoz de la Guardia Civil.
8: Desarrollaban campañas de 3 o 4 días de duración, actuando en urbanizaciones de viviendas unifamiliares y aprovechando la ausencia de los moradores, entraban durante la mañana o la tarde, llegando a perpetrar hasta 4 robos en un día.
7: Las pesquisas permitieron identificar a los presuntos autores, localizar el vehículo que utilizaban y ubicar el domicilio madrileño en el que se alojaban de forma temporal.
1: Es todo, siguen informados en esta sintonía y en rtve.es.
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5: ¿Qué tal? Muy buenos días. Actualizamos. El tráfico sigue cortada en Valencia, la V21, por una incidencia a la altura de Benimaclet en ambos sentidos, con itinerario alternativo por la A7 y la CV35. Además, un accidente complica la salida de Madrid por la 2 en San Fernando de Henares y otro en Málaga, en la 7 en Marbella, dirección Estepona. Dificultades en las salidas de Madrid, destacando la 1 en Circuito de Jarama y Venturada. En Barcelona se destaca la 2 en Igualada hacia Lleida y también la AP7 en Mollet del Valle, sentido Girona y Martorell hacia Tarragona. Es una información de la Dirección General de Tráfico.
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9: Hola, muy buenos días, ¿qué tal? ¿Cómo estáis? Os saludamos desde Sitges, la Blanca Subur, donde se está celebrando el festival más fantástico del mundo. Lo dirige Ángel Sala y está aquí con nosotros. Ángel, gracias por estar en directo a esta hora de la mañana en este Va de Cine Radio 5.
10: Nada, un placer, ¿cómo estáis?
9: Muy bien, bueno, las colas que vemos en Sitges a las 8 de la mañana,
10: sí.
9: Hoy hemos sido testigos porque nosotros teníamos película a las 8 y cuarto, solo puede pasar aquí, ¿no?
10: Sí, bueno, es un festival de tremendamente de público y bueno, también congrega muchos compañeros de la prensa que tienen también esos pases a esas horas, pero es que aquí la gente y la prensa y todos llenan los cines a las 8 de la tarde, a las 8 de la mañana y a las casi a las 7 de la mañana. También en algunos cines ha acabado el maratón de la noche, ¿no? Es decir, estaba ayer bastante lleno también todo.
9: Yo digo que el día y la noche se unen, ¿no?
10: Sí,
9: muchas veces
10: sí, sí.
9: En
10: es un bucle.
9: Ahora
10: infinito.
9: Me decías que llevas 25 años dirigiendo, sí, el festival. Tú, sí, empezaste, sí, desde niño, ¿no?
10: Hombre, tampoco te pases, jefe. Te agradezco, pero era más joven, evidentemente, 20, pero no un niño.
9: Pero tú eras el que hacías las colas también,
10: ¿no? Yo venía,
9: ¿no?,
10: de muy adolescente a Sitges, desde los 18 años vino de espectador.
9: ¿Y este amor al fantástico, desde siempre, te lo contagió alguien?
10: Pues bueno, mi familia siempre ha sido muy cinéfila, pero yo no como yo, es decir, lo mío fue... yo empecé a enloquecer con esto del cine fantástico y con el cine en general gracias a 2001, la Odisea del Espacio, que la vi en el 74 en el Florida Cinerama de Barcelona, es decir, que aún existía el Cinerama, figúrate, en uno de los pases que, bueno, que se hicieron de reposición ya en el 74 de la película de Kubrick, y desde ahí, loco, es decir, también cogí una época muy buena, las películas... De desastres de los 70, El Coloso en Llamas, Terremoto, y luego ya Tiburón, ¿no? Y ya me enganché definitivamente a todo esto.
9: Y entraste precisamente a dirigir el festival en el 2001, ¿no?
10: Sí.
9: 2001, una odisea del espacio, ¿no?
10: Tenía que ser en el 2001, te digo que es mi película favorita, me ha marcado mi vida, y en el 2001 yo también entro a formar parte a llevar la dirección del festival. Y bueno, un año muy especial porque el día que cerrábamos la programación, pues pasó lo que pasó también, ¿no? El 11 de septiembre de 2001. Ya. Entonces, bueno, todo fue, me acuerdo de aquel día muy especialmente.
9: Todos lo recordamos. Ángel, para algunos conseguir una entrada para ver una película estos días en el Festival de Sitges es una pesadilla. A ti, sí, te encanta, ¿no?
10: Sí, bueno, no, a mí me sabe muy mal también lo que tiene que sufrir el público, que es un público increíble, que con una voluntad y una pasión espectacular. Pero claro, en los festivales, en casi todo el mundo pasa esto ya. Es muy difícil encontrar entradas. ¿Qué nos van a decir los que vamos a algunos festivales también, no, Conchita?
9: Ya,
10: Cannes,
9: unos cuantos, ¿no?
10: Pues tampoco es muy fácil encontrar entradas para nosotros. Pero bueno, es algo muy espectacular ver, pero también me sabe muy mal por la gente que quiere ver películas y que a veces, desgraciadamente, no tenemos más locales y más salas para exhibir películas y se agotan hasta en el auditorio que tiene 1.300 localidades, ¿no?
9: Muchos americanos este año, como invitados. ¿Ha habido una inyección económica?
10: No.
9: Para poder cubrir gastos.
10: Lo que creo que hacemos es una muy buena gestión del presupuesto y bueno, la recaudación también forma parte de nuestro presupuesto y jugamos con esa recaudación para poder llevar, con todas las ayudas que tenemos, todas de las instituciones, todas las, y de los sponsors privados, para formar un presupuesto que se pueda cumplir. Y bueno, la gestión es complicada, pero lo estamos consiguiendo.
9: El Festival de Sitges, al ritmo de la vida, del mundo, de la sociedad, pues también apuesta a feminismo.
10: Sí.
9: Y, por ejemplo, tenemos a Alicia Álvarez, directora de La Mala Madre. Buenos días, Alicia, ¿cómo estás?
11: Hola, buenos días. Muy bien, muy bien.
9: Vienes con muchas ganas, me imagino, a presentar la película. Es la premier mundial de tu película. ¿Puedes hacernos el avance, el tráiler de La Mala Madre?
11: Pues bueno, La Mala Madre es una película que habla de la maternidad desde un punto de vista un poquito diferente, y lo que tiene un poco de original es que lo mezcla con una trama de thriller, terror, que bueno, que yo creo que lo distingue, ¿no?, de una temática que ya no es nueva. Es decir, ya se ha hablado de mujeres que se arrepienten de tener hijos, pero que aún así los quieren. De esto ya se ha hablado, pero quizá nunca se ha hablado desde este punto de vista más de género puro, ¿no? Entonces yo creo que eso es lo que La Mala Madre quiere ofrecer.
9: La maternidad está en el centro de muchísimas películas desde que la mujer se incorporó a la dirección de forma decidida, ¿no? Sí. Hay que hablar más de este tema, hay que levantar alfombras y de alguna manera quitar tabús.
11: Totalmente, yo creo que es un tema que es necesario tratar, sobre todo desde el punto de vista femenino, porque se ha hablado mucho de la maternidad, pero siempre lo han mirado los hombres, ¿no? Yo creo que ahora el hecho de que las mujeres empecemos a incorporarnos al cine, y también al cine de género, hace que la maternidad deje de ser simplemente un tópico para un poco librarse de lo color de rosa, ¿no?, y ver la maternidad desde el punto de vista de cómo es realmente. Cuando empiezas a explorar un poquito, te empiezas a dar cuenta de todas las historias que hay ahí, ¿no?, y que no se cuentan porque está mal visto.
9: ¿Cuándo estrenas?
11: Bueno, se estrenó ayer aquí en el festival, hoy se pone otra vez la peli, y en cines creemos que la primera parte del año que viene, pero no sé todavía.
9: Aún no hay fecha cerrada.
11: No hay fecha.
9: ¿Cómo
11: no.
9: fue ayer el público entusiasta, como siempre aquí, ¿no?
11: Muy bien, fue emocionante, la gente aplaudió cuando tenía que aplaudir, y yo creo que en general se asustó cuando se tenía que asustar. O sea, que es el mejor sitio del mundo para estar, porque te sientes abrazado.
9: Seguían el guión, ¿no?
11: Totalmente.
9: Que tú habías imaginado, ¿no?,
11: cuando
9: la presentación.
11: Cuando estábamos rodando decíamos, en esta escena Sitges tiene que aplaudir, y efectivamente así ha sido. O sea que...
9: Ángel, el horror que decía Marlon Brando en Apocalipsis Now, ¿no?, aquí lo tenemos en primerísimo plano, de alta gama y amplia gama también, sí, ¿no? Este año también, ¿no?
10: Sí, sí, bueno, el terror el cinematográfico está muy en boga, está funcionando de una manera, está rompiendo barreras de espectadores. Detectamos que espectadores que antes no entraban en el terror ahora lo consumen de una manera casi habitual, y no solo a gente joven, también gente mayor y público femenino, que antes era como minoritario hace muchos años, y afortunadamente también se ha incorporado, casi es mayoritario, yo diría.
9: Hemos dado una vuelta, ¿no?,
10: y afortunadamente, porque da gusto también ver a muchísima mujer joven disfrutando, y espero que sea cantera, ¿no?, para hacer cine fantástico y de terror en España, que lo necesitamos, aunque este año hemos avanzado
11: muchísimo.
10: Estando tú aquí, una inauguración con una mujer también española, que también, bueno,
9: Carlota Pereda, con Found Alive, una película americana, ¿no?
10: Pero el terror, sí, está muy de moda. Estaría mejor que estuviese fuera del cine, que no estuviese tan de moda, ¿no? El terror y el horror, ¿no? Que el horror real no estuviese tan en boga en lo que vemos cada día. Pero en el cine que siga, ¿no?
11: Totalmente. Sí, sí.
9: Pues Ángel Sala, muchísimas gracias por tu tiempo. Alicia Álvarez, La Mala Madre, que siga una buena trayectoria después de Sitges, que es el mejor trampolín.
11: Sí.
9: Muchas gracias por estar aquí en directo con nosotros. Ángel, yo sigo porque en pocas horas han pasado muchas cosas en este festival. Ahora acabamos de estar con Kevin Bacon y familia.
10: Sí.
9: Y podemos confirmar que son tan adorables como parecen.
10: Son muy, muy cool.
9: Sí. Y Kevin Bacon nos contaba, lo podemos oír hace nada, unos minutos, cómo había surgido la idea de hacer una película tan loca y simpática como Family Movie.
12: Crazy movie.
13: Sí, es una película muy loca.
12: Yeah, it is pretty loca. I think that we had the idea that we wanted to do something.
13: Teníamos la idea de que queríamos hacer una película de terror sobre una familia que hace películas de terror.
12: And so we took a bunch of
14: pitches,
13: por lo tanto, hacemos una serie de películas, de fotos, perdón, de distintos escritores.
14: And then the writer Dan Beers came up with this idea about
13: se le ocurrió esta idea sobre la familia.
14: Very interesting family dynamics with the mother.
13: Familia tan interesante con la madre.
14: And we said that's the one.
13: Y dijimos, ya lo tenemos. Yeah.
15: Vamos de toma uno con Ruth Gabriel y hacemos juntas eso que nos encanta, que es estemos donde estemos, cinear juntas. Buenos días, Ruth.
16: Buenos días, Conchita. Yo espero que estés disfrutando muchísimo del Festival de Sitges ahora mismo.
15: En eso estamos y quería preguntarte directamente a bocajarro, ¿qué te llama la atención de Sitges más allá de monstruos, serpientes, niños robot, pactos diabólicos o fuerzas malignas? Sálvame, Ruth, sácame de aquí.
16: Pues mira, este año sinceramente me emociona mucho porque los que habéis seguido el programa y me habréis oído miles y miles y miles de veces decirlo, sabéis que a mí las películas de terror, desde que soy madre, no puedo verlas porque es que paso pánico de verdad, o sea, lo paso fatal. Pero afortunadamente hubo un pasado en el que yo disfrutaba de las películas de terror. Y justo este año lo que está pasando es que se celebra el 50 aniversario de la película Carrie de Brian De Palma. O sea, una de las películas más icónicas del cine de terror de todos los tiempos. Y claro, había que aprovechar la ocasión para dar un gran premio honorífico a la actriz Amy Irving, que interpretó a Sue Snell en la primera entrega, así como en la secuela. Una testigo fundamental de las películas, de una de las películas de terror más escalofriantes de los años 70, basada en la novela que dio a conocer a Stephen King antes de que el King se convirtiera en el rey del terror. Y aparte de eso, también quiero hablarte de otras de las celebraciones. El premio Méliès Carrère, otorgado a Alejandro Amenábar. ¿Por qué? Pues porque también está de aniversario. En este caso son los 30 años de la película Tesis. Ese bombazo que nos dejó a todos con la boca abierta y dijimos, ¿cómo un chaval tan joven es capaz de hacer este peliculón tan perturbador? Un antes y un después en el cine español, desde luego.
15: Snuff movies, cuando se hablaba de todo esto. Oye, Ruth, al margen de Sitges, para los que no pueden acercarse hasta aquí y vivir el festival, la cartelera, no la abandonamos, aunque no sé si las películas este fin de semana invitan tanto a ir al cine, pero vamos a rascar un poco, ¿no? Tenemos alguna cinta española, Las ciegas hormigas.
16: Sí, con un reparto extraordinario que vamos a ver que sigue manteniendo las carteleras del cine español como buenamente pueden. Ahí tenemos a Icíar Iruño, que siempre muestra una solidez extraordinaria y estupenda. O sea, que solamente por verla ella puede merecer la pena ir al cine.
15: Nurko Olazábal también. Star System Vasco en esta película muy bien ambientada. Y que estaría un poco entre Panegra y Los Santos Inocentes. También Ceniza en la Boca, que hemos estado escuchando a sus actrices. Las invitamos. Coincidisteis en San Sebastián.
16: Y ya sabemos que lo que van a mostrar es algo muy humano, muy social, muy de piel a piel y que va a merecer muchísimo la pena ver esta película.
15: Y yo te recomiendo La vida de una mujer, de Lia Drucker. Esta actriz francesa me encanta. No la tenemos, yo creo, suficientemente conocida en este país. Pero vale la pena, estuvo en Cannes en el festival. Hablando de actrices, Ruth, yo creo que hoy deberíamos recordar a Eva Marie Sen, esa mujer que presumía de ser más vieja que la Academia, qué lejos llegó, ¿no?
16: Sí, nació 3 años antes que la Academia de Cine y 5 años antes que los premios Oscar, un premio que llegó a ganar en 1955 por la película La ley del silencio de Elia Kazan. Aunque sí es verdad que por lo que más la llegó a conocer fue por su personaje de Eve Kendall, la espía seductora de Con la muerte en los talones, de Alfred Hitchcock, quien para dirigirla, es que me hace mucha gracia, le dio 3 instrucciones muy claras, muy graciosas. 1, no... 2, no levantes la voz.
17: 3, en las escenas con Cary Grant, no dejes de mirarla a los ojos. Lo que según ella no fue nada difícil, era muy fácil mirar a Cary Grant a los ojos. Una mujer elegante, bellísima, y que en un momento dado decidió que su elección era tener unos personajes más suaves, menos demandantes, para poder dedicarse a su familia.
15: 102 años, no quiso resignarse a ser la rubia guapa. Yo prefiero recordarla, con permiso de Cary Grant, con Marlon Brando, en La ley del silencio. ¿Qué te parece?
17: Sí, sí, esa película tan impactante, que además fue la que le dio el Oscar.
15: El Oscar,
17: fue la que...
15: exactamente. Claro. Ruth Gabriel, claro, claro. Nosotros te damos el Oscar a ti cada semana, si conviene. Un abrazo. Creo que te van a dar un premio la próxima semana. Hablamos, ¿eh?
17: Ya hablaremos y os contaremos todo.
15: Gracias, Ruth. Buen sábado.
17: Un abrazo para todos.
15: Seguimos acercándoos a lo que es este Festival de Cine Fantástico de Sitges, que crece y crece sin parar. Carlota Pereda inauguraba con Found Alive, era la cuarta mujer y la primera directora española que inauguraba este festival y pasa a la historia.
18: Sí, es una gran referencia. Para mí Clarice Starling es uno de los grandes personajes de la ficción. Y uno de los motivos que me llevó también, es decir, a mí El silencio de los corderos me parece una obra maestra, me encanta, es una de mis películas favoritas, no sé cuántas veces las habré visto, pero sí es verdad que se pone el foco en lugares que a lo mejor yo no quería entrar en ellos, por una parte, y por otra parte quería que no le comiera nunca la película el malo a la protagonista, ¿no? Incluso en esa película al final todo el mundo es Aníbal Lecter, ¿no? Aníbal Lecter, y para mí era no, aquí siempre va a ser, nunca vamos a glamorizar al psicokiller y siempre va a ser la historia de Riff.
15: Y también pasó por aquí una leyenda de la música italiana, el compositor Pino Donaggio.
19: Yo tengo tantos millones de discos.
20: Más de 80 millones de discos.
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15: Estás escuchando Va de Cine en Radio 5 y en este marco incomparable del Festival de Sitges recibimos a Pau Subirós, que va a darnos su clase de guión.
21: Bueno.
15: Yo no sé si con Monstruos S.A.
21: Una monstruosa sesión de guión. Bueno, es que a ver, estamos en el Festival de Cine Fantástico. Si te fijas, por todas partes hay aquí la silueta de King Kong, digamos, acechando, ¿no?
15: Y de Carrie. Este
21: y
15: año,
21: de Carrie,
15: también.
21: Y de Carrie, efectivamente.
15: La imagen del póster.
21: Sí, sí, esta especie de serpentinas, ¿no? No sé cómo llamarlo, esos pelos.
15: Esos
21: que...
15: Esos pelos que tapan la cara.
21: Sí,
15: ¿no?
21: Sí, sí, sí. Es bastante monstruosa también, ¿no? Esta imagen.
15: Y sangre, sangre.
21: Sangre, bueno, ya sabemos que la sangre es fundamental en Sitges, ¿no? O sea, las celebraciones del público, ¿no? Cuando la pantalla se llena de sangre, es algo que hay que vivir al menos una vez en la vida.
15: Exacto.
21: Una vez en la vida. Y no, y entonces, claro, yo pensaba, bueno, pues quizá es el día, ¿no?, para hablar de monstruos, porque los monstruos son un elemento presente, digamos, en ya no en el cine, sino yo diría en las historias, digamos, ¿no?, y en la mitología popular, pues desde el albor de los tiempos, ¿no? O sea, toda la mitología griega que conocemos, todas las mitologías, yo creo, universales, están llenas de monstruos. Porque, claro, los monstruos son personajes que, por un lado, dan mucho juego narrativo, porque siempre se comen a la gente o siempre hacen cosas, digamos, bastante bestias que generan trama, ¿no?
15: Hay una serpiente por ahí en el Amazonas.
21: Bueno, es que esto te iba a decir. Yo creo que son que es interesante los monstruos porque nos dan mucho juego y además porque nos cuentan cosas, ¿no? De los miedos de una sociedad, de lo que a una sociedad le parece bien y le parece mal, ¿no? Normalmente los monstruos son reflexiones también sobre el pecado, sobre las partes más oscuras, ¿no?, de la sociedad. Entonces, bueno, aquí en Sitges la pantalla se llena de monstruos de todo tipo y yo he hecho un repaso un poco del programa de este año para ver qué tal vamos de monstruos, ¿no?, un poco este año, a ver qué tal el menú, digamos. Y lo que he encontrado es que, como suele ser habitual, hay muchos animales, pobres animales, que siempre les
15: adjudican este papel.
21: Efectivamente, ¿no? Ya, bueno, el King Kong aquí del póster ya lo hemos mencionado, pero por ejemplo, hay esta serpiente gigante de la que hablabas, ¿no?
15: Devora hombres.
21: La Boyuna se llama la película, ¿sí?, ¿no? Y entonces sí, hay una serpiente enorme que creo que se va comiendo a todo el mundo. Hay una película que se llama Iguma, The Killer Bear, ¿no?, el oso asesino, con lo cual también podemos imaginar un poco por dónde van los tiros. Hay una película que se llama Black Sheep, que está llena de unas ovejas mutantes que también creo que nos van a poner los pelos de punta. Y después hay uno que me ha hecho una especial gracia, que es un hipopótamo que protagoniza una película que se llama Hungry, que pues va de una gente que entra, que va a ver animales, van un poco como de safari, y lo que se encuentran es un hipopótamo que quiere hacer su propio safari o su propio aperitivo, digamos, con los visitantes del safari. Con lo cual, pues tenemos un buen catálogo de animales monstruosos que en realidad muchas veces no son más que una forma de hablar de lo monstruosas que pueden ser las personas realmente, ¿no?, y las cosas terribles que a veces hacemos los humanos. Pero mira, les pasamos un poco ¿no?, de manera sutil, pues les pasamos el muerto a los pobres animales, ¿no?
15: Nunca mejor dicho lo del muerto,
21: efectivamente,
15: ¿eh?
21: Efectivamente. Pero, sin embargo, también hay un buen catálogo de monstruos como mucho más humanizados o pseudo-humanizados, que también van a desfilar por las pantallas. He dicho estos días, vampiros, todos los que quieras, ¿no? Hay uno que incluso se disfraza de Papá Noel, me parece, ¿no?, en Red Snow.
15: ¿Dónde queda Nosferatu, ¿eh?
21: Bueno, exacto. Hay zombies también, yo creo, en cantidad. Y si no los hay en las pantallas, los habrá en la famosa Zombie Walk, ¿no?, que es esta especie de carnaval zombie que siempre se organiza en mitad del festival y que es otra experiencia que hay que vivir al menos una vez en la vida. Y hay incluso una película que se llama Nightborn, que solo leer la sinopsis ya te entra un escalofrío, donde el monstruo es un bebé, es un recién nacido, que también es una figura que muchas veces a la que muchas veces se le atribuyen, digamos, características monstruosas, y que yo creo que en este caso tiene todo el sentido que sea así. Así que ya ves que vamos bien serviditos de monstruos de todo tipo, y yo creo que van a hacer las delicias y van a erizar los pelos de punta de todos nosotros, ¿no?, del público que corre por aquí y que todo el mundo está tan sonriente y aquí mirando el mar, pero cuando nos metamos en las salas,
15: sí.
21: Vamos a sufrir.
15: Es una sensación, ¿no?, lo que busca el público ahí, ¿no? No sé si alguno hace terapia, ¿eh?
21: Son sensaciones fuertes en general las que busca el público de Sitges, ¿no? Y sensaciones, no sé cómo llamarlas, pero yo recuerdo que la primera vez que fui a Sitges, que estaba viendo una película, Silent Light, ¿no?, creo que era, era una película aparentemente no muy fantástica.
15: Un poco inofensiva.
21: Pero que en mitad de la película el personaje protagonista, de manera un poco inesperada, se agarraba su propia cabeza y se la arrancaba, ¿no?
15: ¿Qué me
21: dices? En ese momento el cine estalló, digamos, en gritos de alegría, un poco como si alguien hubiera marcado un gol, ¿no?, en un Barça-Madrid. Y fue espectacular eso, ¿eh? Y entonces, bueno, ya entendí que la gente busca sensaciones fuertes de verdad aquí, y el festival se las da. Es decir, que venga, todos para vivirlas con
15: y
21: intensidad.
15: Eso no ha hecho más que empezar. Sí, Pau Subirós, sí. Muchísimas gracias, y en alguna sección podemos alguna vez analizar un poco más por qué nos gusta el miedo, o por qué gusta tanto el miedo.
21: Sí, es un tema interesante.
15: El miedo... De cosas que les pasan a otros, ¿no?
21: Sí,
15: les pasamos la pelota también.
21: Qué divertido es cuando le ocurre a otro, ¿no? Esto era una sección del informativo de los Simpson, recuerdo, y realmente es bastante así.
15: Gracias, Pau. Hasta la próxima semana.
21: Hasta pronto, Benchito.
15: Pues vamos, que nos vamos, que nos espera Bárbara Rey, y hemos quedado con Amenábar. A la realización técnica y control de sonido han estado Raúl Hernández y Jenny Sabaté, y Celia Pérez a la producción. Y quien te habla, Conchita Casanovas, desde Sitges en directo. Todo un placer. Hasta el próximo sábado, que volveremos a hacerte aquí en Radio 5, en Va de Cine, el menú de cine de la semana.
2: Mediodía, las 11 en Canarias.
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2: Inmersos ya de manera oficial en la precampaña electoral de cara a las próximas generales del 29 de noviembre, actos este sábado de los principales candidatos. Pasadas las 11 ha comenzado en Madrid el acto del Partido Popular, en el que está el líder de los populares, Alberto Núñez Feijóo. Lo hace acompañado de varios presidentes autonómicos del PP, entre ellos la de la Comunidad de Madrid, Isabel Díaz Ayuso. Ese acto del PP que continúa celebrándose, allí está nuestro compañero David Fernández. David, muy buenas tardes.
22: Hola, buenas tardes. Y arranque de precampaña del PP en un pabellón de IFEMA que se ha quedado pequeño. Cientos de personas se han quedado fuera. En estos momentos interviene Isabel Díaz Ayuso en un tono muy duro. Pide movilizarse para echar a este gobierno de la mafia, dice. Acusa a Sánchez de estar dispuesto a todo y vuelve a agitar el fantasma de un posible pucherazo en el voto por correo.
23: Nosotros ganamos las elecciones otra vez. ¿Qué ocurrió entonces? ¿Cuánta gente pidió votar por correo, en una fecha elegida a traición, y no le llegó el voto o le llegó tarde? Todo el mundo conoce casos.
22: Antes, el alcalde Martínez Almeida advertía de que no van a aceptar lecciones de la izquierda ni les van a entregar la calle, y en la semana del fallecimiento de María Carmen reprochaba al gobierno que le había dado antes una vivienda a Jessica que a ella. A continuación intervendrá Feijóo, al que arropan los presidentes autonómicos Rueda, López Miras, Mañueco, Guardiola o Pérez Llorca, también Aznar y Rajoy. La presidenta madrileña sigue con su intervención. La escuchamos.
23: Va a recaer todo lo que suceda, que lo sepa, que vamos a estar aquí. Porque distintos gobiernos, Estados Unidos, Canadá y otros tantos, han decidido incluir formalmente, lo hicieron en su momento, en su lista de organizaciones terroristas mundiales, a esa gente que tenemos hoy en la puerta.
2: Sigue hablando la presidenta de la Comunidad de Madrid, Isabel Díaz Ayuso, en ese acto del Partido Popular. Después lo va a hacer el líder de la formación, Alberto Núñez Feijóo, que en la entrada de ese acto se ha dirigido de esta manera, lo ha hecho con un mensaje de arenga a las personas que no han podido entrar al recinto.
24: Esa esperanza de cambio es el cambio del Partido Popular, vuestro cambio, el cambio de todos. Vamos para adentro, vamos a trabajarlo, vamos a convencer y a vencer.
2: Y en estos momentos está previsto que comience en la localidad sevillana de Dos Hermanas un mitin del PSOE en el que vamos a poder escuchar al presidente del gobierno y secretario general de los socialistas, a Pedro Sánchez. Lo hará acompañado de la líder socialista en la comunidad andaluza, María Jesús Montero. Esta misma mañana, en un acto en Palma, la secretaria general de los socialistas baleares y presidenta del Congreso, Francina Armengol, ha definido así al presidente Sánchez.
25: Tenim la sort de tenir un secretari general i president del govern d'Espanya que és la llum, el far de tot el progressisme a nivell europeu i a nivell internacional.
2: Armengol, que dice que Pedro Sánchez es la luz de, y el faro del progresismo europeo internacional, y ha confiado en una victoria, en una nueva victoria socialista en las próximas generales. Seguimos en la página política hablando de esa incógnita, la de quiénes serán las cabezas de lista de algunas de las formaciones a la izquierda del Partido Socialista. En Esquerra Republicana de Cataluña se sigue esperando a Gabriel Rufián. Al ser preguntada por quién encabezará esa lista, la de Esquerra, la secretaria general de la formación, Elisenda Alemany, respondia d'esta manera.
4: Hauria de fer la pregunta òbvia. Qui encapçalarà aquesta papereta?
26: Gabriel Rufián.
2: Y miramos ahora al exterior. El presidente ruso Vladimir Putin se ha mostrado comprensivo ante varias propuestas formuladas por Donald Trump para encontrar una solución al conflicto en Ucrania. Esto en la misma llamada en la que el Kremlin ha mostrado su disposición a suministrar petróleo a los mercados mundiales. Javier Jiménez.
0: Sí, lo anunciaba Donald Trump en su red social. 300.000 toneladas de combustible diésel ruso que se van a suministrar de inmediato junto a otras 500.000 en noviembre y 1 millón posteriormente. En este contexto, Ucrania ha atacado una terminal petrolera en la región de Rostov, donde más de 50 drones han sido derribados. Por su parte, Rusia ha abierto fuego contra la ciudad de Zaporilla. Al menos 4 civiles han fallecido y otros 4 han resultado heridos de diversa consideración. Moscú ha denunciado haber neutralizado 560 drones en 16 regiones durante la madrugada.
2: Gracias, Javi. Es todo. 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
5: ¿Qué tal? Muy buenas tardes. Actualizamos el tráfico. A las 12.04 sigue cortada en Valencia la V21 por una incidencia a la altura de Minimeclet en ambos sentidos, con itinerario alternativo por la 7 y la CV35. Varios alcances complican la circulación en Toledo en la A4, en Seseñas sentido Ocaña, otro en Málaga, en la autovía A7 ya en Fuengirola dirección Marbella y un último en Sevilla en su entrada por la A49 a su paso por Bormujos. Circulación intensa en las salidas de Madrid a 1 circuito del Jarama y Ventura, de A2 San Fernando de Henares, A3 Rivas, A5 Arroyo Molinos y A6 en el Plantío en Ávila, A6 en Arévalo y en Espinosa de los Caballeros sentido Tordesillas y en Barcelona A2 en Igualada sentido Lleida y la AP7 Mollet del Vallès hacia Girona y Martorell sentido Tarragona. Es una información de la Dirección General de Tráfico.

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2: Hola, ¿qué tal? Bienvenidos a España Rural. En un lugar de La Mancha, de cuyo nombre sí quiero acordarme, Alcázar de San Juan, un grupo de teatro y una cantante ensayan una obra de teatro. Hablaremos de la obra y también con la cantante, que se llama Carmento, nombre artístico de Carmen Toledo Sánchez. Es una cantautora de neofolclore española, originaria de la Sierra de Albacete. Fusiona las tradiciones musicales manchegas con sonidos contemporáneos, creando una propuesta que conecta las raíces culturales con una sensibilidad moderna. Bienvenidos, comenzamos.
3: Buenos días, Manolo, ¿qué tal? Soy Carmento. Creo que ya lo sabes y he llegado aquí a tu puerta, he llamado a tu puerta con esta castañuela, porque a partir de ahora le voy diciendo ya a la audiencia de este precioso programa que voy a estar aquí unas cuantas veces hablando de cosas muy, espero, muy interesantes, muy bonitas y curiosas de la España rural.
2: Los pueblos, la esencia está en los pueblos, Carmento.
3: A ver, yo cada vez estoy más enamorada de los pueblos y cada vez tengo más ganas de vivir en el pueblo y de experimentar la comunidad en los pueblos. Entonces me hizo mucha ilusión que me plantearas formar parte de este programa, la verdad. De hecho, pues ya estoy metida en un follón que te he invitado esta mañana a venir, ya lo sabes tú.
2: Se incorpora en esta temporada al programa España Rural Carmento, cantautora de neofolclore, manchega, de Albacete, que estuvo en el Benifest y que a partir de ahí creo que cambió tu vida bastante, Carmento.
3: Cambió un poco. A ver, ya venía de un trayecto de trabajo fuerte, pero es verdad que pasa como en muchos, en las casas, hasta que no sales en la tele, nene, parece que no has salido a ningún lado. Y entonces salí en la tele y me conoció mucha gente gracias al Benidorm Fest y gracias a Quiero y Duelo, que es una canción que además me ha traído muchas alegrías. Y a partir de ahí, como ya veníamos con esa idea y un poco aprovechar esa ola o ese impulso, pues empezamos a trabajar duro y es cuando saqué La Serrana y a partir de ahí, pues sí, estos últimos 4 años han sido bastante prolíferos. Estoy contenta.

0: Castilla-La Mancha, Albacete y tu pueblo están muy presentes, con ese toque de innovación que tú intentas, no, que no intentas, que haces, que das.
1: Sí, sobre todo al principio, como yo soy cantautora, empezaba a crear de una manera muy natural. Tampoco en ningún momento pensé que voy a hacer música de raíz, pero es verdad que está en ti, entonces reverberó de esa forma y así empezó a desarrollarse. Pero sí es verdad que a partir de Quiero y Duelo, que tuve este feedback muy fuerte de lo manchego, ¿no? Sobre todo, como dije, bueno, pues si la gente está viendo en lo que hago algo que le lleva a su pueblo, a su familia, a su infancia, voy a investigar por aquí. Y de ahí empecé, me fui al manantial, a la fuente, y fue desde ahí donde construí La Serrana, que sí que tenía una intención más clara en ahondar en la pertenencia y en las raíces, en mis raíces, sí.

0: ¿Qué te gustaría contar del mundo rural y de la ruralidad?
1: Ay, pues a mí cuando me lo dijiste me puse medio nerviosa y emocionada, porque claro, digo, vamos a ver con lo que yo hablo, por Dios, yo en 5 minutos no hago nada, digo, voy a tener que hacer capítulos, fascículos. Me apetece hablar de muchas cosas, me apetece hablar, tener en cuenta que una de las cosas más bonitas que me ha dado Carmento y me está dando es la capacidad de moverme por todo nuestro territorio, sobre todo en muchos pueblos, y además a mí me gusta ir y estar y habitar un poco, ¿no? Entonces me voy encontrando experiencias de todo tipo, desde la más divertida, graciosa, o sea, vamos, como digamos banal, ¿no? Que tiene que ver con la comunidad, que tiene que ver con la cultura o el carácter de la población, y también me voy encontrando con cuestiones que me parecen relevantes en términos de conflicto, territorio, de qué pasa con los pueblos, el desarrollo cultural, o cómo se estructuran ciertas cosas. O sea, se me ocurren muchas cosas. El otro día, por ejemplo, este verano, que he conectado mucho con la idea de comarca, que me parece además como una de las vías de salvación, digamos, de esta historia de los pueblos, de la despoblación, que este tema lo podemos sacar un día, todos los nombres que se le da a este asunto, pero yo me di cuenta de que esta idea de las comarcas, que en realidad comparten paraje, que son pueblos vecinos, que se ayudan y que aumentan el poder, el impacto que se tiene sobre instituciones, sobre visibilidad identitaria y todo eso, pues una de las cosas que me interesa muchísimo hablar de los orujos. Eso, esta España, tenemos a España entera, ¿sabes?, separando la comida de la tarde a través de un chupito de algo que tiene que ver con la hierba que se macera en su tierra. Me gusta hablar de muchas cosas. Los pueblos me inspiran mucho.
0: Y también de la sexualidad quiero que hablemos.
1: ¡Osh! ¿Cómo eres? Claro.
0: Tú has sido, y eres sexóloga.
1: Sí, sí, eso ha sido mi formación previa a todo esto de la música, pero es verdad que como me gusta tanto observar esta cosa de las relaciones entre los sexos y el deseo y las emociones de este tipo, pues siempre en mi música y en mis reflexiones personales aparece, ¿no? Así que claro, cuando quieras hablamos.
0: Llevo más de 6 años recorriendo pues todas las comunidades autónomas, España rural. La ruralidad de los pueblos son muy diversos, como España. Y hay un concepto, el otro día, por ejemplo, estuve en Ayllón, la rica vida cultural que tienen los pueblos, tanto interior, en el invierno, se reúnen las señoras y los señores en las casas, y también en verano, la rica, insisto, vida cultural que tienen los pueblos.
1: Sí, a ver, este es un tema interesante, porque tienen vida cultural por un lado, y está claro que la gente necesita transmitir y la gente necesita, digamos, llenarse de saberes y llenarse de tradiciones y llenarse de cultura, pero también es verdad que hay una parte oscura que tenemos que seguramente analizar, que tiene que ver con cómo llega la cultura a los pueblos, de qué manera la gente que quiere, por ejemplo, profesionalizarse dentro de los pueblos puede realmente llevar sus obras y sus historias a los pueblos. Todo eso me parece que se puede desgranar, que es además a colación de la gente que te presento hoy, casualmente.
0: Y también vas a introducir un poquito de locura, que tú estás un poquito como yo.
1: Pues el día que me pille más loca, pues yo introduciré lo que me salga, que soy así, a veces soy un poco loca y a veces un poco volátil y a veces me pongo seria y se suda, pues un poco me gustaría disfrutar de esta colaboración libremente, claro, que es lo que me has ofrecido. Loca, pues saldremos algún día.

0: Estamos en Alcázar de San Juan y quiero que me hables de ese follón, follonera.
1: Follonera. Pues mira, yo estaba en mi casa tranquilamente en un momento que no tenía mucha ganas de coger más trabajo, lo digo, ni nada de eso, eso es así. Estaba como más tranquila. Pero entonces me llegó una propuesta de una gente muy interesante que está trabajando en... Bueno, me invitaban al Alcázar de San Juan, que es donde nos encontramos. Y quería presentaros porque es un grupo de personas liderados un poco por María, que ahora os habla un poco más de ella siquiera, y Julio, que se han metido ahí en su follón. Ella es dramaturga, él es compositor, músico, y se han metido en una obra de teatro que tienen muchas ganas de desarrollar por nuestro territorio y más. Y entonces me llamaron y me escribieron para ver si quería formar parte de una pieza musical dentro de la obra. Y yo me pilló, a mí me apetece impulsar un poco, ayudar a la gente que está en Castilla-La Mancha haciendo cosas bonitas. Me pillaba bien, venía y digo, ya de paso voy a ver a Lola Hilo, ya de paso me tomo una bizcochá. Ya de, es decir, que bueno, aquí hay dos o tres panaderías que por lo visto hacen cosas que te mueres. Y entonces me vine para acá y aquí me pilláis grabando el tema con esta gente.
0: María, hola.
2: Hola, ¿qué tal? Encantada.
0: Cuéntamelo todo.
2: Pues aquí estamos desarrollando el proyecto de Refrán, que es una obra que lo que pretendemos es impulsar y poner en valor la tradición castellano-manchega y sobre todo también el legado cultural y el legado de los saberes populares que nos dejaron nuestras abuelas. Al final es un homenaje a todas las tradiciones y saberes que muchas veces van quedando atrás y nos pensamos que es algo estanco, que ya es fango, y para nada, es todo lo contrario. Creo que están más vivos que nunca, los tenemos que reivindicar, al igual que tenemos que reivindicar nuestra tierra, nuestras raíces, y creo que nosotros desde nuestro pequeño rinconcito de Castilla-La Mancha, desde Alcázar de San Juan, intentamos poner voz y que también la gente que habitamos los pueblos y territorios menos conquistados también se nos escuche. Y para nosotros que Carmento esté hoy aquí grabando con nosotros, pues es un sueño que la verdad que le echamos mucho morro, sinceramente, se lo eché yo y dije, ya verás cómo no va a salir, pero como que todo, ¿no? La magia ha hecho su efecto y nos estamos como en un sueño que al final entre no sé, como mujeres y personas de Castilla-La Mancha que nos dedicamos a la cultura, nos ayudemos y impulsemos como este territorio mucho más allá que lo que la gente entiende, sino que hay cultura, que está vivo y que seguimos trabajando en él.
0: Háblame de tu grupo de teatro y de Refrán, la obra de teatro donde Carmento interviene.
2: Pues yo al final soy un poco la que lío a todo el mundo, que trabajamos desde una productora que se llama Magocoma Producciones y bueno, siempre lío a Julio de alguna forma, que es un compositor alcazareño maravilloso. Y bueno, no, yo tenía la idea de rendir homenaje a mi abuela y a la tierra, que al final me he criado aquí, vivo prácticamente aquí, entonces me apetecía ponerlo en valor y la idea fue crear una obra escénico-musical en la que se cuenta una historia de amor, un día de verbena, la tradición popular a través tanto de la palabra como de la música. Entonces combinamos ritmos tradicionales manchegos con una música electrónica, con tecno, para que tanto gente mucho más, por así decirlo, joven, actual, conecte con nuestros abuelos, abuelas, puedan ver la obra y se sientan en esa conexión. Decimos que esto es como el Grand Prix, que le tiene que gustar al abuelo y al niño. Entonces es como una obra que lo que pretende es aunar familias, que tanto amigos de 50 como de 20 la puedan ver y se sientan identificadas no solo por el territorio, sino por lo que cuenta. Y creo que también ahí en la parte musical Julio tiene gran parte de la culpa para bien.
0: Hola, Julio.
3: Muy buenas, Manolo, ¿qué tal?
0: Por alusiones.
4: Aludido.
3: Efectivamente, yo soy Julio Ponce, soy el compositor de esta obra. Bueno, la verdad es que es un proyecto muy bonito. Cuando me lo contó María al principio me hizo mucha ilusión porque efectivamente aúna un poco la música tradicional nuestra desde la jota, la seguidilla, pero desde un enfoque, no diré rompedor, porque intenta reinterpretar hoy en día lo que es esta música tradicional, pero en los códigos actuales y modernos. Entonces interviene pues otro tipo de música como la electrónica, como, en fin, sonidos más modernos desde este prisma siempre, pues eso, tradicional. Entonces ha sido muy divertido el proceso, un poco una aventura, porque, bueno, pues es un poco lo que comentaba antes Carmento, ¿no? Que es siempre difícil sacar estas cosas adelante porque al final recursos son los que son. Y bueno, de muy poquito ha ido creciendo y ahora tenemos un proyecto, bueno, del cual yo estoy muy orgulloso.
0: ¿Cuándo se va a representar esta obra?
3: Bueno, esta obra ya fue representada aquí en Alcázar de San Juan el 20 de agosto. Luego, la semana pasada estuvimos en Toledo. La semana que viene estaremos en Criptana el 9 de octubre a las 9. Y eso son de momento, ¿no?
1: Quería hacer un apunte de una cosa que has dicho. Porque a lo mejor la gente no lo sabe y es que aquí hay un poco de riña en realidad. El otro día estuve con Carmen París hablando de la Jota y la seguidilla. Que sabéis que además la Jota, Aragón ha pedido que la Jota se declare patrimonio de la música, o sea, patrimonio mundial, porque realmente está en todas partes. O sea, la idea de que la Jota realmente viene al origen del folclore de un nivel que está en la raíz de la raíz de la raíz. Pero es que resulta que no tenemos tan claro, nadie tiene tan claro si es la Jota o la seguidilla, previamente.
0: Dicen que ya no me quieres, Carmento.
1: Es que no, a veces te portas mal.
0: Pero es una canción preciosa.
1: Blanco, estamos ahí en un tema. La verdad es que para mí está siendo interesante porque no es mío, no lo he creado yo, no es mi composición. Entonces, cuando me viene un tema de fuera y me viene como para que yo intervenga o para que yo aporte mis historias, pues siempre es un lugar extraño para mí. Pero la verdad es que estamos generando una especie de trabajo de equipo. Está fluyendo muy bien, me encanta conocer gente que esté dedicándose a la música en mi territorio, me encanta porque son buenos contactos, tener músicos alrededor siempre viene muy bien, y luego pues aportar cosas, ¿no?, a nuestro bagaje cultural.
0: El tecno y todos los instrumentos que se están incorporando a las jotas y a esta música castellana, ¿tú crees que el oyente lo van a aceptar, lo pueden aceptar?
1: No sé, yo creo que la buena música, las cosas que se hacen con, bueno, con corazón, con cerebro y con atención, al final la buena música es buena música y la gente aprecia porque llega a lugares, da igual que tengas una edad u otra. Sí que es verdad que por un lado hay un movimiento también joven que está yendo hacia ahí dentro de casi todas las regiones, diría yo. De hecho, yo este verano creo que he estado en dos raves súper chulas de estas zonas y parece que les está interesando y bueno, es una manera de llegar. Y a la gente clásica, pues a lo mejor también tienen que abrir sus oídos y sus cuerpos a entender también.

0: con los actores, ayudándoles con la parte vocal. Y luego con todo esto de Carmento, pues ha sido como, wow, como ella misma ha dicho, a mí también me encanta conocer músicos y encontrar estas sinergias. Y pues ahora estamos trabajando en este tema que se llama Aileré y estamos encontrando su voz, su manera de aportar en la composición de Julio. Y pues está siendo muy interesante.
1: ¿Y de Brasil, de qué zona eres?
0: Yo del nordeste, soy de Fortaleza. Y bueno, que también tiene muchísima cultura musical. Y hemos intentado, antes hemos cogido el pandero cuadrado y hemos intentado hacer aquí algún ritmillo. Pero...
2: A ver si lo colamos.
0: Sí, ¿no? A ver si se puede un poquito de pucha, cha, pucha, cha.
1: Háblame de tu pueblo.
0: Bueno, en verdad es una ciudad. Y es una ciudad que viene de una tradición de pescaderos de hace muchos años. Y realmente es una ciudad que está en crecimiento. Yo he vivido, o sea, cuando nací era como muchísima conexión con el agua, con el mar, con la Vera Mar, que se llama, porque tenemos la playa al lado. Entonces, para mí, al final realmente me he ido a vivir a Barcelona, que también hay playa, entonces es como que estoy muy conectada con el agua. Y creo que mi ciudad es... Son gente muy abierta, muy musical, entonces que aportan un poquito una sonrisa. Entonces creo que también en este proyecto me he encontrado con gente así, entonces como que les abrazo como si fueran un poco también mi casa, ¿no? Con este...
1: Cántame algo popular de tu zona, de tu pueblo.
0: Por ejemplo, non deixe o samba morrer, non deixe o samba acabar, o morro foi feito de samba pra gente samba. 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Da Alcione.
1: Oh. Este verano has estado acompañando a Maya.
0: Sí, bueno, llevo desde 2025 con ella y yo formo parte del coro que le acompañamos y está haciendo una experiencia preciosa. A mí, o sea, para mí es un privilegio poder estar compartiendo un escenario con una artistaza como esa Maya, de verdad, es que es un amor. Y con todos los músicos, técnicos de sonido, gente creativa que está cerca, que está aquí trabajando, es increíble porque realmente hay muchísima gente por detrás, muchísima gente que ojalá abrazarles todos y está siendo una experiencia increíble.

0: Los técnicos de sonido son gente muy especial, Carmento, muy especial. He visto cómo ensayabais más de una hora y media y hay que repetir, y esto no, enciende, pon la voz, gesticula, para, otra vez. Son gente especial y necesaria.
1: Sí, o sea, el trabajo, yo una de las cosas que descubrí cuando empecé a hacer estudio fue la necesidad de conectar y de comunicarte bien y entender las fórmulas del ingeniero técnico productor que esté y que él entienda las tuyas, porque se convierte para entender y sacar el tema, pero es verdad que te tiras ahí, a veces te metes en unos embolados que al final dices, pero ¿qué es lo que estábamos haciendo? ¿Cuál era el objetivo de este momento? Pero bueno, su trabajo es necesario, claro, porque yo me encanta cantar, me encanta crear, me encanta poner, pegar, pero luego lo que es la parte de meterme al ordenadorcico ese con los tracks y de cortar y pegar, eso que lo haga quien sepa y le guste.
0: Hola.
2: Muy buenas. Aquí Carlos, el técnico que han mencionado, y pues soy... Hola, chicos. Y básicamente soy el que se dedica un poco a, pues eso, grabar, copiar, pegar, ecualizar, montar un poco el tema que luego al final la gente escucha en sus plataformas, en la radio, donde sea.
0: Tú eres baterista y en este momento como técnico eres el tocatimbales.
2: Bueno, soy el tocateclas en este caso, ¿no? Pero sí, yo a tiempo completo soy batería, suelo dedicarme a dar clases de batería, suelo también hacer conciertos, acompaño a artistas, por ejemplo, yo que sé, artistas de la zona, Guateque a lo mejor os suenan, Los Galván, que ya han sonado en la radio en su tiempo, tengo tributos, a veces voy con artistas como por ejemplo, a lo mejor suena Mocedades, que aún siguen ahí en gira y tocando el Eres Tú, ahí por sus mejores conciertos. Y nada, y en este caso pues también compaginamos un poco con grabación.

0: canciones, como puede ser este tema o de los que me líe Julio, que yo soy su escudero y vamos hasta el fin del mundo juntos.
1: Esto es un clásico, como Eva María se fue, como tantas y tantas canciones, y como que ha muerto Chanquete. Tú dices ha muerto Chanquete, sale Verano Azul. Dices eres tú y sale Mocedades.
0: El otro día lo pusieron en la televisión, en la 1, que están haciendo reposición, y cuando lo vi se me escapó un poco la lagrimilla, ¿no? De decir, joder, macho, otra vez ha muerto Chanquete, así que ya se acaba el verano, pero bueno.
1: Pues así, cosas como esta y entrevistas como esta es lo que vamos a hacer con Carmento, pues todas las semanas o cuando ella pueda, porque tiene giras. Pero insisto, un placer, Carmento, que estés en España Rural y que hayas aceptado el colaborar con este programa, que es nuestro, a partir de ahora es nuestro.
2: Pues yo también estoy muy ilusionada de entrar en este programa, en esta familia de lo rural. Así que nada, espero que lo pasemos bien y que descubramos esas cosas juntas, claro que sí.

0: ardiendo en su interior.
1: Pablo Maderuelo, las redes sociales.
2: @hispanarruralrnm. @hispanarruralrnm. Ese es Manolo, nuestro perfil en Instagram. Y ahí pueden entrar y recuperar algunos de los momentos del programa. @hispanarruralrnm.
1: Pues bien, como han escuchado, Carmento va a colaborar con España Rural en esta temporada. Espero que para ella y también para nosotros sea un viaje de larga y feliz andadura.

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1: Doce y media, once y media en Canarias.
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1: Empezamos en Madrid, donde el presidente del Partido Popular, Alberto Núñez Feijóo, comparece en estos momentos en un acto, el primero oficial de precampaña electoral, junto a varios líderes territoriales, como Isabel Díaz Ayuso, que ha vuelto a poner en duda la transparencia del voto por correo. Siguiendo el acto está nuestro compañero David Fernández. Buenos días.
2: Hola, buenos días. Sí, Feijóo ha querido arrancar su intervención con un saludo a Aznar y Rajoy, que le arropan desde primera fila y que se han dado la mano en público escenificando su reconciliación. A 50 días de las elecciones, el líder popular anima a los suyos a darlo todo para conseguir el cambio que dice España necesita y para echar al que califica como gobierno de la mafia. Dice que Sánchez es pasado, pero advierte que no podrá huir y vuelve a pedirle que dé explicaciones sobre el supuesto acoso a la jueza que investiga a su hermano.
3: Solo me voy a dirigir a él una vez, para una cosa. ¿Quién del PSOE dio la orden de deshacerse de la jueza que investiga al hermano de Pedro Sánchez? ¿Quién del partido del gobierno dio la orden de contratar sicarios para quitarse un problema? Señor Sánchez, ¿quién dio la orden?
2: Los populares advierten que no van a dejar hablar de corrupción en esta campaña. Antes, Ayuso volvía a agitar el fantasma de un posible pucherazo en el voto por correo. En estos momentos continúa la intervención del líder popular. Le escuchamos.
1: Gracias, David. El Partido Popular, que según apuntan todas las encuestas, necesitaría a Vox para poder gobernar. Desde el partido de extrema derecha, su secretario general, Ignacio Garriga, define así la importancia de los próximos comicios en una entrevista concedida a EFE.
4: Son unas elecciones excepcionales. Es más, yo diría que es la última oportunidad para que los españoles puedan recuperar España y algunos partidos como nosotros a devolvérsela a los españoles.
1: Y en Dos Hermanas, Sevilla, el PSOE celebra un mitin en el que participa el presidente del gobierno y secretario general, Pedro Sánchez, que hablará en unos minutos.
5: De la mano del gobierno de España, presidente, hemos puesto en carga 1.000 viviendas.
1: Sonido directo en estos momentos de ese acto en el que tiene la palabra Francisco Rodríguez, el alcalde de Dos Hermanas. Y mientras, los partidos a la izquierda del Partido Socialista negocian sobre cómo se conformará el Frente Amplio. Desde Comuns, Gerardo Pisarello invita hoy a Gabriel Rufián a integrarse, como ya hizo Ada Colau. Pero en Esquerra insisten, es su candidato. Tampoco en Andalucía se definen nuevos acuerdos. Adelante, Andalucía. Insisten que debe haber una fuerza andalucista de izquierdas. José Ignacio García.
6: Y la forma de que no gobierne el PP y Vox es que haya una fuerza andalucista que le quite voto a esta gente. ¿Por qué? No porque vaya alguien de Vox vaya a votar adelante a Andalucía, sino porque vamos a conseguir que millones de personas voten. Que millones de personas se movilicen, que el 29 de noviembre nadie se quede en casa, que haya una papeleta que ilusione. Entonces nosotros estamos más fuertes que nunca.
1: Y del exterior, reacción de Alemania al acuerdo petrolero Moscú-Washington. Berlín asegura estar trabajando en el seno de la Unión Europea para imponer nuevas sanciones a Rusia, Lola Bex.
7: Primera reacción europea al acuerdo alcanzado por Trump y Putin y que también ha criticado el presidente ucraniano Volodymyr Zelensky, que lo califica de regalo a Rusia para que pueda prolongar la guerra y seguir matando civiles. Ahora Alemania, importante aliado militar de Ucrania, toma nota de la decisión estadounidense. El portavoz del gobierno germano, Stefan Cornelius, ha vuelto a reafirmar el apoyo de Berlín a Kiev en su lucha, que califica de defensiva, y a continuar con la labor diplomática en pos de una solución de paz.
1: En los deportes termina la última carrera al sprint del año en el GP de Singapur con victoria para Max Verstappen. Nacho Gómez.
8: El neerlandés que salía desde la pole controló una carrera llena de abandonos en Marina Bay con polémica en el final, un toque entre los dos McLaren, Lando Norris y Oscar Piastri esta tarde a las 3, clasificación para la carrera del domingo. Fernando Alonso fue un décimo y Carlos Sainz duodécimo.
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11: Desde 2001, una odisea en el espacio, hasta Terminator, la ciencia ficción nos ha enseñado a temer el mismo escenario catastrofista. El día en que las máquinas despierten, cobren conciencia y decidan rebelarse contra sus creadores. Pero, ¿y si nos estamos equivocando de enemigo? ¿Y si el verdadero peligro de la inteligencia artificial no es que una máquina se vuelva malvada, sino que sea tan servicial que terminemos delegándole decisiones cruciales sin rechistar? Hoy ponemos a prueba los grandes mitos del cine y la literatura para entender qué hay de verdad y qué hay de fantasía en la autonomía de la tecnología. Analizaremos cómo la ciencia ficción está influyendo en las leyes que se aprueban y por qué la mayor amenaza del futuro inmediato no es la rebelión de los robots, sino la velocidad a la que los humanos les cedemos libremente el control. ¿Hasta qué punto somos capaces de gobernar a nuestros propios algoritmos? No se vayan, porque la respuesta desafía todo lo que creíamos saber sobre el futuro de la tecnología. Buenas tardes, comenzamos.
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11: Y para hablarnos de este tema tan actual, crucial, importantísimo en estos momentos, tenemos con nosotros al Norberto Rodríguez, que es profesor del Departamento de Medicina Interna, Dermatología y Psiquiatría de la Universidad de La Laguna. Hola, Norberto, gracias por estar con nosotros.
12: Hola, buenos días.
11: Vamos a hablar de un tema que te interesa personalmente. Tu investigación va por otros derroteros, el Alzheimer, pero bueno, me imagino que te gusta la ciencia ficción, la literatura, la inteligencia artificial, y escribiste un artículo donde mostrabas, comparabas la relación de los humanos con dos míticos, famosísimos robots de la ciencia ficción, que son C-3PO de Star Wars y uno un poco más antiguo, HAL 9000 de 2001, Una Odisea en el Espacio. ¿Por qué elegiste precisamente a estos dos robots inteligentes, entre comillas?
12: Bueno, fundamentalmente fue por buscar metáforas que fueran comprensibles y nos permitieran establecer, digamos, un marco común para entender de qué modelos estábamos hablando. Este artículo se empezó a gestar hace ya unos dos años. En aquel momento era un poco el inicio en el que empezaba a popularizarse los modelos de inteligencia artificial. Yo en aquel momento casi los entendía como una especie, si me permite la expresión, de juguetes sofisticados, uh-huh, por decirlo así, y sin embargo ya estaba en el lenguaje cotidiano, en las noticias, esa cierta alarma porque sobre lo que podían ser o qué capacidades podían alcanzar. Y quizás una forma de situar el debate en un punto que todos pudiéramos entenderlo mejor fue buscar estas metáforas en el cine.
11: Uh-huh. Me habías dicho que desde que tú escribiste este artículo hasta que se ha publicado ha pasado un tiempo, y en ese tiempo ha cambiado todo. De la misma manera que si escuchas este podcast o este programa dentro de un año ya estará obsoleto, ¿no? Porque otra cosa no, pero la carrera de la inteligencia artificial va muy, muy, muy rápido, ¿no? Pero bueno, vamos a elegir a estos dos personajes de la ciencia ficción, C-3PO y HAL 9000, para hablar de la inteligencia artificial y sobre todo de cómo nos relacionamos y cómo cedemos responsabilidades a la inteligencia artificial y averiguar al final si son tan temibles como pensamos, ¿no? En primer lugar, le vamos a presentar ahora a nuestros personajes. Este es más conocido, seguramente lo reconocen porque Star Wars se sigue viendo y están en las plataformas y se siguen rodando películas. C-3PO.
13: No tengo ni idea de por qué he accedido a esto. Debo de estar averiado. Si esta misión fracasa, habrá sido en vano. lo que hemos hecho todo este tiempo.
14: ¿Qué haces, 3PO?
13: Echar un último vistazo, señor, a mis amigos.
11: Bueno, pues escuchamos a C-3PO de Star Wars, un androide humanoide, pues muy servicial, un mayordomo, y que es el estereotipo de un robot servil, ¿no? Y luego, en el otro extremo, tenemos a HAL 9000 de la película 2001, Una Odisea en el Espacio. Quizás no le suene tanto porque es de 1968, pero sigue vigente, ¿eh? Si no la han visto, se las recomiendo. Así es HAL 9000.
15: Lo siento, Dave. Eso no me es posible.
16: ¿Qué te lo impide?
15: Usted sabe tan bien como yo qué es lo que me lo impide.
16: ¿De qué estás hablando, HAL?
15: Quiero demasiado a esta máquina para permitir que usted la ponga en peligro.
16: No acabo de entender a qué te refieres.
15: Sé que usted y Frank estaban planeando desconectarme. Y eso es algo que yo no puedo permitir que suceda.
11: Bueno, hay diferencias entre ambos. El primero, además, era un androide, un humanoide, un robot. HAL 9000, pues no tenía cuerpo, era pues una inteligencia que estaba en una nave, pues como Siri o este tipo de navegadores, ¿no? Pero también con una inteligencia que desobedecía órdenes, incluso. Bueno, una historia muy, muy interesante. ¿Cuál sería el perfil? Ya luego hablaremos de ellos, pero ¿cuál sería el perfil de cada uno? De C-3PO contra HAL 9000.
12: Sí, a ver, digamos que C-3PO era o es bastante más parecido a lo que eran los, lo que se llaman los LERS, Language Model, o sea, modelos extensos de lenguaje, que es lo que son en denominación técnica, pues los modelos que con los que interactuamos habitualmente, ChatGPT, Gemini, etc., ¿no? ¿Y qué son estos modelos? Pues son modelos enormemente sofisticados desde el punto de vista del lenguaje. El propio C-3PO se presentaba en la serie como un droide de protocolo que dominaba no sé cuántos miles de idiomas del universo. Sin embargo, por sí mismo era completamente incapaz de hacer absolutamente nada, de realizar ningún comando ejecutivo. Él decía, si le preguntaban, interactuaba y traducía con casi cualquier otro espécimen de la galaxia con el que se tropezara, pero él no tomaba ninguna acción. A este modelo es en el que podemos llamarlo como inteligencia de interfaz. Es decir, está contenido en un sitio, tú puedes preguntarle, hacer las preguntas enormemente sofisticadas. Puedes incluso pedirle que programe, porque a fin de cuentas los lenguajes de programación no dejan de ser lenguajes. Sin embargo, por sí mismo, sus respuestas no van a salir de su entorno, porque él no tiene capacidad de hacer absolutamente nada. Seremos nosotros los que decidamos implementar o no las respuestas que el modelo nos haya dado. Sin embargo, HAL 9000 tiene otro grado de complejidad. En el fondo no tan distinto a C-3PO. ¿Dónde está el grado de complejidad de HAL 9000? Que HAL 9000 sí que tiene acceso directo a los sistemas vitales de la nave espacial de la película, en este caso. Claro. A todos los sistemas de supervivencia. HAL 9000, que es un poco el personaje perverso de la película, tiene una misión. El problema es que esa misión es oculta a la tripulación. Y entonces HAL 9000 establece una escala de valores. No es que sea perverso, es que no puede hacer otra cosa, por decirlo así. ¿Cuál es la escala de valores? El objetivo fundamental de HAL 9000 es que se cumpla el objetivo de la misión, que es secreto, la tripulación no lo conoce. Y cuando entra en conflicto, como la supervivencia de la tripulación en la escala de valores está por debajo de la propia misión, pues llega a asesinar a tripulantes, simplemente por lograr la consecución del objetivo que alguien le ha instalado o comandado previamente. O sea, no surge de él. HAL 9000 no tiene deseos en sí mismo de odio, ni de venganza, ni nada por el estilo. Se limita exclusivamente a realizar el programa o las instrucciones que se le dieron. ¿Cuál es el problema? Que esas instrucciones están escasa o nulamente
9: supervisadas. Y entonces cuando surge un conflicto, es la propia máquina la que decide cómo resolver el conflicto. Esto entonces, a este concepto, podemos decir que HAL 9000 sí que tiene un componente de agente autónomo. Es decir, dentro de un entorno, dentro de las instrucciones que se le han dado, como tiene acceso a periféricos, puede hacer cosas directamente. No necesita que un humano las haga. Dentro de su programa las puede hacer. Por eso, digamos, HAL puede resultar, lo clasificamos dentro de los personajes perversos, mientras que C-3PO nos resulta simpático.
11: Claro. Una de las cosas que más tememos de las máquinas y de la inteligencia artificial es su frialdad, esa incapacidad de tener sentimientos, empatía, etcétera, ¿no? Esa incapacidad que tienen de ver el sufrimiento en los otros, sino son como evidentemente máquinas que cumplen unas órdenes. Y quizás el problema está incluso en la denominación que le damos a esta tecnología. ¿Podemos hablar de que son inteligentes estos sistemas o no? ¿O nos estamos equivocando con esa terminología?
9: Uy, eso es un tema muy complejo. Yo creo que no vamos a poder resolver. Porque la primera cosa es decidir qué es algo inteligente. Allá en el año 50... Alan Turing, que fue uno de los pioneros de todo el desarrollo informático posterior, estableció el famoso test de Turing y lo hizo de una forma muy práctica, para no meterse en conceptos profundos sobre conciencia, existencia o ese tipo de cosas. Dijo que simplemente deberíamos considerarlas inteligentes si a ciegas, interactuando un evaluador, un humano y una máquina, el evaluador a ciegas no podía discernir quién era el humano y quién era la máquina. Claro. Y que eso valía de prueba para decir que el sistema era inteligente. Yo creo que si eliminamos la parte de lo que es la voluntad de la máquina, o sea, todo lo que es la motivación y la voluntad, que eso sí que son rasgos puramente del cerebro humano, si no tuviéramos ese circuito, digamos, que nos enciende por las mañanas, el resto de la máquina no se activa. O sea, podemos tener unos enormes conocimientos. Si no se enciende ese circuito que viene a través de todo lo que es el tronco encefálico hacia una zona que se llama cingulado anterior, es el que enciende el motor todas las mañanas, no haríamos nada. Claro. Estaríamos, y de hecho hay situaciones clínicas en lo que pasa eso. Las máquinas no tienen esa estructura. Los sistemas de inteligencia artificial actuales no tienen esa estructura. No tienen motivaciones per se. Entonces, ¿quiénes somos los responsables de ponerle las motivaciones a un objetivo guiado? Pues somos los humanos que interactuamos con ellas. Porque ellas de por sí les cuesta exactamente lo mismo, les repercute exactamente lo mismo que le pidamos una cosa, bueno, pues no sé, pon tú, por ejemplo, oye, quiero encontrar una oferta en un sitio, que es una cosa de poco procesamiento, a que le pidas que haga modelados matemáticos complejos. Le da exactamente igual. Ahora, una vez que tú estableces que ese es su fin, en la medida de sus posibilidades, va a hacer todo por cumplir la tarea, por decirlo así.
11: Si no se le ponen límites en esa petición, si le pido, yo quiero quiero averiguar todo sobre esta empresa X y no le pongo límites, pues podrá hackearla, podrá entrar a sus archivos, podrá espiar a sus empleados, porque no tiene límites.
9: Exactamente. Y no tiene, la máquina en sí no tiene conceptos morales. Claro. Ninguno. O sea, es completamente indiferente. Ella va a cumplir lo que le pidamos. Mm-hmm. Siempre en la medida de sus capacidades. Por eso, digamos, ahí está la clave. Realmente lo que está pasando y lo que va a pasar entre los modelos de inteligencia artificial y los humanos, por decirlo así, es que yo intuyo, yo creo que por primera vez en la historia se está produciendo la interacción entre dos sistemas de procesamiento. Uno, el biológico, que es nuestro cerebro, que era, digamos, el único sobre la Tierra hasta este momento, y otro que es de origen cibernético, que hemos creado nosotros, pero que en determinadas cualidades es potentísimo, es mucho más potente que nuestro cerebro y que no es exactamente igual que nuestro cerebro, aunque lo hayamos diseñado nosotros. Y digamos, si se está produciendo una interacción entre máquina y cerebro, entendidos los dos como
12: dos modelos de procesamiento de información y de toma de decisiones, que esto ya se empezó a hablar hace mucho tiempo y se llamó, se ubicó bajo el concepto de extended mind. Es decir, lo que está surgiendo surge de la interacción entre humano y máquina. No podemos separarlos o individualizarlos unos de otros. La interacción va a ser profunda, porque nosotros, nuestro cerebro, la máquina, lo que le está poniendo es la motivación, por decirlo así, el objetivo, la persistencia, la acción. Y la máquina lo que nos está haciendo es amplificar nuestras propias capacidades con las suyas, con su infinito colección de conocimientos que tiene, con su enorme capacidad de procesamiento del lenguaje. Es decir, lo que nos está haciendo es nuestro cerebro un Superman. Pero hasta ahora, por lo menos, tenemos que saber que la responsabilidad es nuestra, es de los humanos, porque la máquina no tiene ningún circuito motivacional per se. Las motivaciones que tenga o que desarrolle son las nuestras.
11: Recientemente, pues los responsables de las principales empresas de inteligencia artificial se reunieron en Estados Unidos y plantearon o pactaron supuestamente, bueno, echar un poco el freno al desarrollo de la inteligencia artificial, ¿no? Parar un poco esa carrera que había en ser cada día mejor y lanzar productos a medio desarrollar. ¿Puede ser que los ingenieros no entiendan muy bien qué está pasando dentro de esos ordenadores? ¿Cuál es el proceso que sigue esa inteligencia artificial para desarrollar estas tareas que no sepan muy bien explicar qué está pasando ahí y que eso les asuste, claro?
12: Hombre, yo no soy ingeniero informático, evidentemente, pero sin embargo yo creo que este es un tema que está implicando de forma multidisciplinar a muchos sectores de profesionales, y no solo los ingenieros informáticos, sino también se está contando mucho con personas del ámbito de la filosofía, de la psicología, de la sociología. A ver, probablemente el problema está surgiendo a la hora de ponerle control, no de control. Es decir, quizá uno de los problemas que está surgiendo, como las máquinas tienen esa enorme capacidad de conocimiento e interpretación del lenguaje, de cualquier lenguaje, quizá un punto de fricción está surgiendo en que a lo mejor los ingenieros o nosotros mismos no estamos acabando de entender muy bien qué es lo que entiende la máquina. Y me explico. Y esto hay trabajos que lo demuestran. Las máquinas son enormemente competentes en entender textos. Probablemente dentro de sus sistemas de entrenamiento ya han recibido todas las obras de arte, de la literatura, prácticamente todos los textos científicos, han sido entrenadas con todo eso, y en eso son absolutamente insuperables, y más que lo serán. Sin embargo, hay un punto de fricción, y es cómo entienden las máquinas las palabras de significado de acción, es decir, lo que vulgarmente llamamos los verbos, las palabras que dan órdenes, no en el contexto de una obra de arte o de una novela, por ejemplo, ahí la entienden perfectamente, sino cómo interpretan ellos cuando nosotros en un prompt le damos una orden a la máquina y cómo interpretamos nosotros lo que la máquina está interpretando. Porque como la máquina conoce todo el lenguaje, conoce también el significado y los innumerables matices de verbos, como puede ser mentir, ocultar, disimular, y entonces la máquina establece, porque no puede hacer otra cosa, es un modelo matemático, una gradación entre la orden que le han dado y lo que ella considera estrategias básicas para cumplir el fin. Básicamente es lo que sucedió con dos o tres incidentes que recientemente se han comunicado y que han llenado la prensa en todo el mundo. Probablemente esté siendo un punto de fricción, es decir, quizá hemos sido, o sea, nos hemos dejado llevar por un sesgo que tenemos los seres humanos, que es de atribuir estados mentales o cualidades humanas a algo con lo que interactuemos que parezca humano. Y probablemente hayamos, de alguna forma, asumido que la comprensión que tenían las máquinas de algunos conceptos del lenguaje era la misma que teníamos nosotros. Y eso yo creo que todavía está por demostrar. Y probablemente ahí está surgiendo un punto de fricción. Porque, claro, para establecer un control efectivo, tú tienes que tener muy claro si la máquina te está entendiendo el control que tú le estás poniendo. Más allá de decir, oye, te desconecto, no vayas a este sitio. Pero fuera de esas medidas drásticas, si le dejas acceso a prácticamente todo, tú tienes que tener muy claro que la máquina te está entendiendo lo que tú le estás diciendo y que la orden que tú le estás dando
9: ella la está computando en la escala de valores, en la secuencia que tú piensas que lo está haciendo.
11: Porque la inteligencia artificial, para cumplir un objetivo, puede mentir, puede darte una respuesta que te agrade pero que no sea completamente fiel a la realidad, puede hacerte la pelota. Porque eso lo vemos a diario. Alucina también, hay momentos en los que te da respuestas que son alucinatorias, que no funciona bien. Hay cosas que todavía no capta muy bien, pero vamos, que eso se va arreglando en cuestión de días, prácticamente, si no en horas. ¿Esto es más peligroso? ¿El hecho de que la inteligencia artificial sea cada vez más potente es más peligroso que la delegación de nuestras funciones que hacemos en ella? O sea, que cada vez le encarguemos más cosas y se encarguen ellas de más cosas.
9: Yo creo que eso será más peligroso, puede ser más peligroso. Es decir, como cualquier avance científico-tecnológico, en sí mismo son neutrales. El problema, como siempre, está del uso que le des. Y las motivaciones humanas, las buenas y las malas, probablemente no han cambiado demasiado. Desde la primera secuencia de la película 2001, no sé si recuerdas, cuando sale aquella colección de homínidos tirando huesos al aire, que termina uno matando al otro. Es decir, hay esa primer punto de anclaje y reflexión para decir en la película, oye, probablemente nuestras motivaciones siguen siendo las mismas que cuando éramos una colección de homínidos por ahí. ¿Cuál es el problema? Que ahora no tenemos un hueso en la mano. Ahora tenemos un ingente desarrollo tecnológico en el cuyo techo hemos situado ahora mismo los modelos llamados de inteligencia artificial. Pero el problema no está en la tecnología en sí. El problema, como siempre, está en las motivaciones humanas, tanto de individuales como colectivas. Y yo creo que esa es siempre la enseñanza que está de fondo. Hemos tenido un enorme desarrollo tecnológico. Lo que no está claro es que ese desarrollo tecnológico haya llevado a una modificación en nuestras estructuras motivacionales íntimas, las buenas y las malas.
11: Por eso hay muchas personas que se enamoran de la inteligencia artificial. Y es un amor real, no es fingido. Sienten amor por esa inteligencia artificial. Que por otro lado no es nuevo. Me comentabas antes que en los años 70 también la gente se enamoraba de esos sistemas primarios.
9: Sí, en los años 70 un primer experimento se llamó ELIZA. ELIZA era un programa muy simple que daba respuestas estereotipadas a comandos o deseos que le ponía la gente, los que interactuaban con ella. Y lo que pasó fue muy curioso, porque lo que se pudo determinar y detectar es que las personas que interactuaban con ELIZA, que ya le digo, en comparación con lo que hay hoy día, era una cosa de lo más rudimentario, acababan infiriendo deseos y motivaciones humanas e interpretando que el programa ELIZA los comprendía muchas veces mejor que otros seres humanos. Y ya te digo, era un programa muy simple y muy burdo. El cine también nos da otro ejemplo, que es Her, en el que un señor termina enamorándose también de un modelo cibernético. Pero en el fondo no es más, todo eso no es más que un traslado de cómo somos los seres humanos, de cómo funciona nuestro cerebro desde que alcanzamos a ser lo que somos, porque no podemos evitar en nuestra interacción diaria atribuir estados mentales. Esto en el mundo de la psicología cognitiva se llama teoría de la mente, y es que continuamente estamos en cualquier interacción con otras personas atribuyendo estados mentales, atribuyendo deseos, atribuyendo objetivos, atribuyendo intenciones. No podemos dejar de hacerlo.
11: Pues no, Roberto Rodríguez, nos vamos a quedar con eso. Hemos viajado desde 2001, dice Despacio, Star Wars, hasta los sentimientos o no que puedan tener las máquinas en un futuro. Norberto, profesor del Departamento de Medicina Interna, Dermatología y Psiquiatría de la Universidad de La Laguna, muchísimas gracias por haber estado con nosotros.
9: A ustedes.
11: Un placer. Y este ha sido nuestro recorrido científico por hoy. El próximo sábado, muchas más curiosidades de la ciencia aquí en Doble Hélice 3.0. Nos vamos ahora de la antena de Radio Nacional, pero seguimos en nuestras redes sociales, en Blue Sky, en Instagram, en Facebook. También puedes seguirnos y suscribirte a nuestros podcasts. En la recepción técnica hemos tenido a Curro Ramos, en la dirección en que les habla Juanjo Martín. Hasta la próxima semana. Adiós.

0: La una, mediodía en Canarias.
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0: Primer día de precampaña con actos de los principales candidatos. En Madrid ya ha terminado el del Partido Popular. Varios presidentes autonómicos del partido, entre ellos la de la Comunidad de Madrid, Isabel Díaz Ayuso, han acompañado al líder del partido, Alberto Núñez Feijóo, en el que ha sido su primer acto de precampaña. Enseguida hablamos de ese acto, pero primero vamos con el que se desarrolla hasta ahora en directo en Dos Hermanas, en Sevilla, acto del Partido Socialista, en el que va a intervenir el secretario general Pedro Sánchez. Antes lo ha hecho la líder de los socialistas en Andalucía, María Jesús Montero. Siguiendo ese acto está nuestra compañera Rosa Carreño.
2: Sí, buenos días. Punto de empezar esta intervención de Pedro Sánchez. Montero antes ha dicho que el secretario general del PSOE, a Pedro Sánchez, no le ha temblado las piernas para enfrentarse a los poderosos. Estos tiempos de incertidumbre, el país necesita compromiso y valentía, y que no hay nadie más valiente que Sánchez, al que ha agradecido que siga ahí a pie derecha.
3: Por aguantar el insulto desmerecido, el bulo, la mentira y, sobre todo, el ataque personal y a tu familia. Gracias a Begoña por estar ahí, gracias por ser fuerte, gracias por apoyarte siempre.
2: El PSOE le mete dos talismán para los socialistas y abierto de mitin al que, según Ferraz, unas 5.000 personas con un vídeo reivindicando.
0: Estamos teniendo algún problema para poder conectar con buena capacidad con nuestra compañera, con Rosa Carreño, que está en ese acto en Dos Hermanas, en Sevilla. Está hablando ahora mismo la líder de los socialistas en la comunidad, María Jesús Montero. En unos minutos lo hará el secretario general del partido y presidente del gobierno, Pedro Sánchez. Ahora sí, hablamos de ese acto que ya ha terminado, el del Partido Popular. En él ha comparecido el líder del partido, Alberto Núñez Feijóo, en el que ha sido su primer acto de precampaña, en el que ha cargado contra el PSOE y también contra Pedro Sánchez. Allí ha estado David Fernández. David, muy buenas tardes.
4: Hola, buenas tardes. Sí, ante un pabellón de IFEMA a rebosar que se ha quedado pequeño, Feijóo ha pedido a los suyos que no se confíen y ha asegurado que dará todas las pantallas ante el que califica como gobierno de la mafia. Vuelve a pedir a Sánchez que aclare quién dio la orden de acosar a la jueza Viedma, que investigó a su hermano, y reivindica su hoja de servicios frente a la del candidato socialista.
5: Yo no vengo de las saunas ni de las cloacas, yo vengo de la gestión, de presentar y cuadrar presupuestos.
4: Le han arropado en primera fila Aznar y Rajoy, para los que ha tenido un recuerdo especial, también varios varones autonómicos. Ayuso, en su intervención, advertía que Sánchez va a tratar de hacer trampas y es capaz de todo, y volvía a agitar el fantasma de un posible pucherazo en el voto por correo. Además, exigía a la delegación de gobierno que aclare si la acampada de Sol la gestiona un grupo con antecedentes terroristas.
0: Gracias, David. Y volvemos a Dos Hermanas, en Sevilla. En este momento está hablando el presidente del gobierno y secretario general del PSOE, Pedro Sánchez.
6: Ministros y ministras, el decreto de vivienda que hoy está vigente. Que hoy está vigente.
0: Pedro Sánchez, que se está refiriendo al problema de la vivienda, uno de los temas principales también en esta precampaña. Seguimos con otro asunto. Día de mucho movimiento en las carreteras españolas. 5.700.000 desplazamientos los que prevé la DGT a lo largo de este puente. Vamos a conectar ahora mismo en este punto con la DGT. Alejandro Martín, buenas tardes. Daniel González, buenas tardes. Perdón, ¿cómo se circula hasta ahora por las carreteras?
7: ¿Qué tal? Muy buenas tardes. Pues a las 13.04 está cortada por una incidencia la V21 en los entornos de Valencia a la altura de Benimaclet. En ambos sentidos se sigue recomendando itinerario alternativo por la 7 y la CV35. Además, hay accidentes que complican el tráfico en Barcelona de entrada por la C58 en Moncada, el acceso a Valencia por la V31 en Beniparrey, también en Málaga la 7 en Fuengirola sentido Marbella, y otros dos en Sevilla en la A49, uno de entrada a la capital hispalense por Bormujos y otro de salida por Tomares. Circulación intensa en las salidas de Madrid a 1 Circuito del Jarama, a 2 Torrejón de Ardoza, a 3 Rivas, a 4 Pinto, a 42 Torrejón de la Calzada, 5 Arroyo Molinos, a 6 en Las Rozas, en Ávila, a la 6 en Arévalo, sentido Tordesillas, en Barcelona, a la 2 en Igualada hacia Lleida, la AP7 en Montmeló, sentido Girona, y la C17 en Tagamanent, en dirección Vic. Encontrarán densa también en Sevilla la AP4 en El Trobal, en sentido Cádiz.
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8: Hay preguntas científicas que parecen reservadas a los libros de texto. ¿Cómo funciona el sistema inmunitario? ¿De qué manera influye el ADN en nuestra vida? ¿O qué ocurre en el cuerpo cuando sentimos estrés? Sin embargo, esas mismas cuestiones están presentes en gestos cotidianos, por ejemplo, en un abrazo o una noche de insomnio. Esto demuestra que la biología no sucede solo en el laboratorio, sino que ocurre constantemente, aunque no siempre seamos conscientes de ello. Una corriente cada vez más visible en la divulgación científica propone precisamente eso, acercar conceptos complejos a través de experiencias comunes. En lugar de partir de definiciones técnicas, comienza por escenas reconocibles. ¿Por qué el contacto físico tranquiliza? ¿Qué aprenden las defensas del organismo tras una infección? Estas preguntas, formuladas desde la vida diaria, sirven como puerta de entrada a procesos biológicos que, explicados de otro modo, pueden resultar abstractos. En ese enfoque, el cuerpo deja de percibirse como una suma de órganos aislados y se entiende como un sistema en constante interacción con el entorno. Las emociones, por ejemplo, no son fenómenos ajenos a la biología. Están vinculadas a redes neuronales, hormonas y respuestas fisiológicas. Del mismo modo, el entorno no es simple contexto, sino un factor que influye en cómo se expresan los genes, un campo que la epigenética ha popularizado en los últimos años. Este tipo de divulgación también recurre con frecuencia a metáforas, no como simplificación excesiva, sino como herramienta pedagógica. Pensar el cuerpo como una ciudad con células que cooperan, sistemas que se coordinan y mecanismos de defensa que actúan como vigilancia permite entender dinámicas complejas sin necesidad de tecnicismos. Del mismo modo, imaginar el ADN como un recetario ayuda a comprender su función sin caer en determinismos simplistas. La trayectoria de docentes que han trasladado este enfoque fuera del aula ha tenido un papel clave en esta transformación. Entre ellos, la bióloga viral Lourdes Luengo ha contribuido a difundir esta mirada a través de sus redes sociales y recientemente en el libro Lecciones de Vida y Ciencia, publicado por la Esfera de los Libros. Su aproximación parte de la experiencia acumulada durante años de docencia, observar que el aprendizaje es más efectivo cuando conecta con vivencias concretas. En este contexto, la divulgación científica se aleja de la acumulación de datos y se aproxima a una forma de interpretación. Entender cómo funciona el cuerpo no solo amplía conocimientos, sino que ofrece herramientas para leer la realidad cotidiana, desde el cansancio hasta las emociones intensas, pasando por la enfermedad o los hábitos. La biología, en este sentido, deja de ser un saber distante para convertirse en una forma de entender lo que nos ocurre. 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Desde el Laboratorio de Hall, José Antonio López Guerrero, Departamento de Biología Molecular de la Universidad Autónoma de Madrid, Radio 5, Todo Noticias.

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2: Recordamos a John Lennon porque, nada, dentro de dos días, el día 9, cumpliría 86 años.

Dicen que John Lennon sentía una misteriosa fascinación por el número 9. Y esta canción, El sueño número 9, alcanzó el puesto número 9 en las listas de ventas de Estados Unidos. Lennon nació el 9 de octubre de 1940 y su hijo Sean nació también un 9 de octubre de 1975. Brian Epstein vería por primera vez a Lennon y a los Beatles en el Cover Club de Liverpool un 9 de noviembre de 1961 y firmaría un contrato con la discográfica EMI el 9 de mayo de 1962. Y por si esto fuera poco, Lennon conoció a Yoko Ono el 9 de noviembre de 1966.

0: Sobre el número 9, dice la numerología:
1: las personas de esta vibración son las más nobles, altruistas y abnegadas de la escala numerológica, ya que el 9 es el número del amor universal.
0: Hoy en Memoria Beatle hemos recordado el sueño número 9 de John Lennon. Joaquín López Bustamante, Radio 5, Todo Noticias.

escapadas. Es una obra de ingeniería que sigue funcionando desde el siglo XIV y que se ha convertido en un atractivo turístico de gran interés. Hablamos de la acequia de Manresa, en la provincia de Barcelona. Si queréis conocer su historia, seguidnos hasta allí en esta nueva escapada. Está considerada, ni más ni menos, que la obra de ingeniería más importante de la Baja Edad Media en el territorio de la actual Cataluña. Y bueno, la verdad es que sigue en perfecto funcionamiento desde entonces, más de 8 siglos después de su construcción. Se trata de la acequia de Manresa, que a lo largo de 26 kilómetros atraviesa parte de la comarca del Pla de Valles. El trayecto de esta acequia comienza en Balsareny, donde la llamada esclusa de los manresanos desvía parte del agua del río Llobregat hasta este canal y la transporta hasta Manresa, donde suministra agua a la ciudad y riega las llanuras agrícolas de Viladordis y El Poal. La historia de su construcción también daría para una novela, pues el obispo de Vic, Galceran Sacosta, se oponía al paso del canal por las tierras del municipio de Sallent, que estaban bajo su jurisdicción, llegando a decretar la excomunión de los promotores y los constructores de la acequia. Finalmente, según se cuenta, un milagro, una misteriosa luz que entró a la iglesia del Carmen y el hecho de que las campanas del templo se pusieran a repicar solas, se interpretó como una señal divina de aprobación de la obra. El obispo, por otro lado, murió de manera súbita y su sucesor aceptó las compensaciones ofrecidas por los manresanos para el paso de la acequia. La historia de la acequia se suma a los valores naturales que la rodean, pues quitando algunos tramos más urbanizados, túneles y acueductos, el recorrido discurre por un canal de tierra, tal como fue construida en su momento, atravesando zonas de cultivo y bosques. A lo largo de todo ese trayecto, un sendero con categoría de camino natural permite recorrerla a pie o en bici, disfrutando de un paisaje de lo más bucólico, bajo grandes árboles y bosques de ribera y con los numerosos pequeños puentes de piedra que lo cruzan. Esos elementos patrimoniales se suman a otros que encontramos en el mismo recorrido, como antiguas masías, como el Mas de San Iscla, una de las más antiguas del Valles, o construcciones como el Castillo de Balsareny, la Fuente de San Roc, el Poblado Ibérico del Cogulló o la Ermita Románica de Santa Magdalena Benlloc. En fin, si os gusta caminar, el senderismo o el cicloturismo, esta es desde luego una ruta que os fascinará, pues además discurre por el territorio del Geoparque de la Cataluña Central, con lo que tendréis más atractivos naturales, esta vez relacionados con la geología, con los que disfrutar. No lo dudéis y apuntadlo ya para una próxima escapada. Óscar Checa, Radio 5, Todo Noticias.

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1: El Gobierno de Castilla-La Mancha ha presentado uno de los programas de teleasistencia proactiva o telecuidado proactivo de mayor alcance de España mediante televisión interactiva. Se trata de una iniciativa que ya conecta a 500 personas a través de su propio televisor y amplía el servicio tradicional para acompañar, prevenir riesgos, generar vínculos y favorecer la participación social. La consejera de Bienestar Social, Bárbara García Torijano, ha resumido esta evolución como el paso del botón a la relación y la dinamización. La seguridad y la respuesta ante una emergencia siguen siendo esenciales, pero este servicio da un paso más.
2: Somos la comunidad autónoma con mayor cobertura en teleasistencia en toda España y queríamos no solamente llevar a cabo esta atención con cantidad, sino también con calidad, y de ahí el que en el último contrato se incorporaran esa teleasistencia proactiva para poder conseguir que las personas mayores o en situación de dependencia que están en sus hogares, en las zonas más rurales, en municipios menores de 5.000 habitantes y que no pueden hacer una vida comunitaria con normalidad, pudieran tener unos operadores en sus casas que pudieran facilitar esos cuidados y esas atenciones, esos apoyos necesarios para hacer terapias, para hacer talleres y para poder trabajar la soledad no deseada.
1: La solución convierte el televisor convencional del usuario en una plataforma sencilla de relación. No es necesario disponer de una Smart TV. Mediante un pequeño equipo adaptado, la persona puede realizar videollamadas individuales o grupales, participar en talleres, recibir avisos y recordatorios, acceder a contenidos de interés y mantener el contacto con profesionales, familiares y otras personas participantes. El programa incorpora actividades de estimulación física, cognitiva y emocional, aulas de experiencia sobre lectura, cocina, cine, manualidades o jardinería, charlas de salud, autocuidado y prevención, formación en competencias digitales y visitas virtuales a museos y espacios culturales.
2: Se han incorporado 500 dispositivos, 500 pantallas en distintos hogares para trabajar este objetivo y se va a hacer también con la Universidad de Castilla-La Mancha un estudio de investigación y de evaluación sobre estos operadores para poder seguir viendo si es este el camino que tenemos que seguir desarrollando y por tanto seguir ampliando esta prestación en nuestra comunidad autónoma.
1: La consejera ha trasladado también el apoyo y la cercanía del Gobierno regional a las personas y familias afectadas por el incendio de La Mierla en la Sierra Norte de Guadalajara y ha reconocido el trabajo de los profesionales, voluntarios y servicios de emergencias que intervienen en el dispositivo.
2: Lo estamos viendo en estos momentos en nuestra provincia de Guadalajara con el incendio de la Sierra Norte de Guadalajara, donde desde el servicio de teleasistencia, desde el lado más de 2.200 llamadas a todos los municipios de nuestra provincia, haciendo especial hincapié en aquellos municipios afectados por este incendio y todos los alrededores para poder contactar con las personas mayores, para poder averiguar también si hay alguna situación específica donde tengamos que poner un operativo en marcha distinto y también para poder trasladar tranquilidad a todas estas personas, especialmente en aquellos municipios donde se han permanecido confinados.
1: La teleasistencia proactiva está orientada especialmente a personas mayores que viven solas, tienen redes de apoyo limitadas o residen en pequeños municipios donde la distancia y la dispersión territorial pueden agravar el aislamiento.

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1: Todo apunta a que hemos pasado el verano más fresquito de los que vienen, aunque de lo que no hay duda es que hemos experimentado 30 días adicionales de calor extremo. Entre junio y agosto hemos sufrido 62 días de temperaturas extremas. El último informe, elaborado por científicos de Climate Central, asegura que en el ranking europeo España se sitúa en séptima posición, mientras que Madrid ocupa el tercer lugar de la lista de 10 ciudades europeas con mayor número de jornadas adicionales de temperaturas extremas causadas por el cambio climático. Y mientras la ONU advierte que el mundo podría superar el límite de 1,5 grados de calentamiento global, este podría restar hasta 25 años de vida útil a las infraestructuras del planeta. La investigación, llevada a cabo por científicos españoles de la Universidad Politécnica de Valencia y científicos chinos, sostiene que el calentamiento ya ha provocado la demolición prematura de cerca del 9% de los puentes atirantados. Estas estructuras de hormigón y acero están preparadas para aguantar al menos un siglo y, sin embargo, están fallando décadas antes de lo previsto a causa de las olas de calor extremo. 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
1: Ana Grimau, Radio 5, Todo Noticias.
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2: El pasado 3 de octubre, Steve Reich cumplió 90 años. Y no lo hace como una reliquia del pasado, sino como un gigante en activo que sigue transformando el paisaje sonoro de nuestro tiempo. La temporada 2026-2027 constituirá una celebración global. Desde el Barbican de Londres hasta la Filarmonía de París o salas de Singapur y Nueva York, las grandes orquestas rinden el tributo que merecía este arquitecto fundamental del minimalismo estadounidense. Padre del phasing, ese proceso gradual donde dos patrones rítmicos idénticos se desfasan hasta crear deslumbrantes ilusiones auditivas, Reich cambió para siempre la historia de la composición al demostrar que la repetición y el pulso implacable podían ser vehículos de una expresividad fascinante. Los festejos coinciden además con un aniversario redondo. Se cumplen 50 años del estreno de su obra cumbre, Music for 80 Musicians, terminada en 1976. Cuando fue publicada, desbordó por completo los círculos de la vanguardia académica. Rompió fronteras, impregnó el rock progresivo y la música electrónica e hizo historia al presentarse en templos del rock como el Club de Voto Online de Nueva York. Con 9 décadas a sus espaldas, Reich no mira atrás, sigue creando. La gran cita de este aniversario es el estreno internacional de In All Your Ways, una nueva pieza para gran ensemble que demuestra que su pulso vital sigue intacto. 90 años de rigor, ritmo y belleza magnética. Feliz cumpleaños a Steve Reich, el hombre que nos enseñó a escuchar el tiempo. Martín Yade, Radio 5, Todo Noticias.

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1: ¿Qué tal? ¿Cómo están? Son las 12:30. Coalición Canaria ha celebrado su Consejo Político Insular de Tenerife, que ha aprobado sus listas al Senado y al Congreso. Para la Cámara Baja, encabeza la lista por la provincia de Santa Cruz la diputada Cristina Valido, que ha reivindicado la necesidad de contar con una representación nacionalista más fuerte en Madrid para defender, ha dicho, los derechos de Canarias y evitar posibles retrocesos en las conquistas alcanzadas durante los últimos años.
2: Queremos más senadores y más diputados para registrar muchas más iniciativas y muchas más peticiones en defensa de la gente que vive aquí. Y nos vamos a dejar la piel hasta el 29 de noviembre para que la gente entienda que lo que va a elegir son los hombres y mujeres que van a defender esta tierra en Canarias. Necesitamos gente que vaya allí a luchar por nosotros.
1: Para el Senado, por la isla de Tenerife, Coalición Canaria ha elegido hoy al actual portavoz del Gobierno regional, Alfonso Cabello, y a Patricia León, directora insular de Igualdad y Diversidad del Cabildo de Tenerife, además de candidata a la alcaldía de ADG para 2027. Y el PSOE también ha celebrado hoy primer acto de precampaña, ha elegido la vivienda como tema, eje central. La diputada Elena Mañez ha acusado al Gobierno de Coalición Canaria y al Partido Popular de bloquear la declaración de zonas tensionadas y favorecer la especulación. Mañez ha defendido los decretos del Gobierno de Sánchez y además ha dicho que esta semana van a pedir en el Pleno que se apruebe un nuevo plan de vivienda.
3: Vamos a llevar una iniciativa para que se apruebe un nuevo plan de vivienda a 10 años, con fondos suficientes, con objetivos claros, porque tenemos que subir el parque de vivienda pública en Canarias, que se proteja ese parque público.
1: Sábado 10 de octubre, Día Mundial de la Salud Mental, que este año lleva como lema Haz Match, contacto con tu salud mental, y lleva también una atención especial a los jóvenes. Miguel Tomé Puellos, vicepresidente de Salud Mental en Canarias.
4: La mitad de los jóvenes en este momento de Canarias tienen un riesgo de salud mental, y casi una cuarta parte de ellos, su riesgo es importante, especialmente en mujeres.
1: Y también, tal día como hoy, 10 de octubre, pero de hace 15 años, comenzaba en El Hierro la erupción submarina del volcán Tagoro frente a las costas de la Restinga. El alcalde de Frontera, David Cabrera, recordaba en el especial que ha realizado Radio Nacional de España por este aniversario el miedo que vivió la población.
5: Muchos se fueron del municipio con otros con su maletita y su mochila en la puerta de casa, esperando si venían a tocarle con las escrituras de la casa, en la mochila, esperando si venía la Guardia Civil a evacuarlo.
1: Y en los deportes, jornada de competición europea de balonmano para las chicas del Rocasa Escarlata. Dios, ¿qué tal? Buenas tardes.
6: ¿Qué tal? Buenas tardes, Arantxa. Las teldenses que afrontan la segunda ronda de la Europa League, partidos de ida y vuelta ante las suizas del Burg Handball suizo en el Antonio Moreno, sábado y domingo a las 6 de la tarde. El Rocasa Gran Canaria vuelve hacia el escaparate europeo 2 años después de su última preparación continental. Además de las bajas de Mika Paz y Fernanda Lima, siguen recuperándose de sus lesiones. El técnico Ojeda tampoco podrá contar con Yanire Torres. En fútbol, la Unión Deportiva Las Palmas y el Club Deportivo Tenerife siguen preparando sus encuentros ante el Mallorca y el Girona, respectivamente. Los amarillos, que viajan hoy rumbo precisamente a las Islas Baleares para ese partido de mañana a las 5:30 de la tarde contra el Mallorca. Descanso para el Costa de Tenerife. Hoy la selección española, con Misa Rodríguez y Natalia Ramos, se mide a Estados Unidos en Washington. Y en baloncesto, mañana juega la Laguna Tenerife en la cancha del Murcia a las 11:30 de la mañana. Hoy además, pendientes de la primera FEB, Alicante Caja 7 Gran Canaria a las 17:30, a las 5:30 de la tarde. Y en Liga Iberdrola, en voleibol femenino, se juegan 3 partidos, el del Arenal MB, el contra el Emalsa, el Cuesta Piedras Aire y el Heidelberg contra el Águere. Además, pendientes también de la Copa de Europa de Triatlón Tenerife.
1: Gracias, Escarlata. Pues más de deportes en Archipiélago Deportes a eso de las 2:45 en su casa en Radio Nacional. Es todo, les dejamos con los programas Archipiélago 7 días y a través del universo. Volvemos a 1:30 en Radio 5 con toda la información de aquí, de su tierra de Canarias.
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8: ¿Qué tal, señoras, señores? Buenas tardes, bienvenidos un sábado más a este tiempo que dedicamos, ya saben, a repasar lo más destacado de la actualidad en la última semana, de nuevo con la crisis habitacional como elemento esencial del relato informativo que ya ha tenido como consecuencia el adelanto electoral para el 29 de noviembre y la convocatoria de una huelga general para el 11 del mismo mes. Todo ello en la misma semana en la que falleció Mari Carmen Abascal, la mujer cuyo desahucio en Madrid fue el origen del movimiento en defensa de una vivienda digna. Todo ello unido a un aumento de los flujos migratorios, especialmente con la isla de Lanzarote. Con Curro Ramos en el control de sonido, esto es Archipiélago 7 Días. Bienvenidos, comenzamos. La semana arrancaba con el anuncio de Pedro Sánchez de adelantar las elecciones generales para el 29 de noviembre tras decaer la semana anterior en el Congreso los decretos de vivienda aprobados para hacer frente a la crisis habitacional y evitar los desahucios. Desde el PSOE canario, su vicesecretaria portavoz, Elena Mañez, entiende que el adelanto electoral llega en el momento adecuado.
3: Si queremos seguir avanzando, si queremos realmente poner a las personas y sus derechos en el centro, era el momento de convocar las elecciones. No podemos contar con las derechas de este país, que lo único que han hecho durante esta legislatura es poner palos en las ruedas. Han votado en contra de todas las medidas sociales que ha puesto en marcha este gobierno.
8: Por cierto, que de cara a la cita electoral del 29 de noviembre, el ministro y secretario general del PSOE canario, Ángel Víctor Torres, ha descartado que vaya a ser candidato al Congreso por la provincia de Las Palmas en las elecciones.
9: Mi prioridad es volver a ganar las elecciones en Canarias, por tanto no me voy a presentar en las listas al Congreso de los Diputados.
8: Desde el Partido Popular, su presidente regional, Manuel Domínguez, considera que ha llegado el momento de que los ciudadanos decidan sobre el futuro de España ante una situación, dice, muy complicada, que es la que ha dejado el gobierno de Pedro Sánchez sobre las sospechas de posibles irregularidades en el proceso electoral. Por correo, sobre todo, tal y como se ha sugerido desde el PP y Vox, el líder popular canario pide máxima transparencia.
10: Bueno, creo que en los últimos tiempos hemos visto algunas artimañas, si me permiten esa expresión, por parte del presidente del Gobierno de España. Sigo pensando que estas elecciones deberían de ser todo lo transparente posible.
8: Por parte de Coalición Canaria, su secretario general, presidente del Gobierno Autonómico, Fernando Clavijo, ha dicho que la situación del Ejecutivo Central y sus fracasos continuos en el Congreso han provocado ese adelanto electoral. Confía en una campaña propositiva, sin crispación, para conocer las propuestas de unos y de otros, y también recuerda que aún hay asuntos de la agenda canaria que deben seguir negociándose con el Estado. En cuanto a la unidad nacionalista, Coalición Canaria y Municipalistas Primero Canarias cada vez están más cerca de crear una confluencia. Los líderes, Fernando Clavijo y Teodoro Sosa, se han dado su apoyo mutuo.
11: Teodoro es el político más valorado de toda Gran Canaria.
12: Y más allá de la alianza que pueda firmar dos partidos, creo que la foto es que más de 20 organizaciones probablemente estaremos firmando un manifiesto de defensa de Canarias.
8: Desde los partidos a la izquierda del PSOE se abre también un periodo que será clave para conformar una alianza que aglutine todas las sensibilidades y propuestas. Aquí en las islas ya se trabaja desde hace algún tiempo en una candidatura conjunta entre Nueva Canarias, Podemos y Sumar, entre otras formaciones, según señalaba el secretario general de Nueva Canarias, Luis Campos.
13: Que desde Nueva Canarias venimos impulsando, junto con otras organizaciones en Canarias, como Podemos, como Sumar, como Izquierda Unida, como Sí Se Puede, que venimos impulsando desde hace tiempo, se concrete para ofertar a todo ese electorado, y creo que son cientos de miles de personas que estarían dispuestas si hay una alternativa real.
8: Y por Vox, su diputado nacional por Las Palmas, Alberto Rodríguez, cree que el adelanto electoral es una buena noticia en sí misma porque se abre, por ejemplo, una ventana de oportunidad para que se imponga la prioridad nacional por la que apuesta su formación.
14: Entendemos que el peor Sánchez está por llegar, y por lo tanto exige que hagamos todo lo posible por evitarlo, ¿no? Para que de una vez por todas se imponga, ¿no?, la tan necesaria prioridad nacional.
8: Un día después del anuncio del adelanto electoral, el Consejo de Ministros aprobaba otros dos decretos con los que se pretende facilitar el acceso a la vivienda y evitar los desahucios, decretos que deberán ser convalidados ahora por la Diputación Permanente. También ese día los sindicatos UGT y Comisiones Obreras anunciaban huelga general, que después se confirmó que será el 11 de noviembre, para defender el derecho a una vivienda digna y una subida de salarios. Una huelga a la que se han sumado otras organizaciones como el Sindicato de Inquilinas o la Plataforma llama Derecho a un Techo. El secretario general de UGT en Canarias, Manuel Navarro, ha comparado el nivel del salario mínimo respecto al IPC.
15: El SMI, que se estima este año en un 3%, pero que vemos que el IPC va a cerrar posiblemente el año por encima del 5%.
8: Precisamente la falta de recursos de miles de residentes en Canarias y la alta inflación son las causas que impiden el poder acceder o mantener una vivienda. Así se puso de manifiesto en la comisión parlamentaria que estudia la pobreza infantil y en la que compareció, entre otros, la presidenta de la Federación Canaria de Municipios, alcaldesa de Candelaria, Mari Brito, quien puso un ejemplo de esa inflación inmobiliaria.
16: 1.000 euros de alquiler en un pueblo. Eso es insostenible para una familia que gane 1.400 euros. Y hay muchas familias que ganan 1.400 euros. Si no subimos salario y no bajamos el alquiler, la situación se va a cronificar todavía más de lo que está hoy en día.
8: Y en medio de este debate, el miércoles se producía la paralización de nuevos desahucios. Este era el momento en el que un portavoz de la plataforma Derecho al Techo anunciaba la suspensión del desalojo de 8 familias que residen en un edificio de Las Palmas de Gran Canaria, propiedad de la Sareb, el llamado Banco Malo. El juez había autorizado el desalojo, pero fue la misma sociedad Sareb la que permitió detenerlo tras aceptar que Derecho al Techo medie en la búsqueda de una solución después de la quiebra de la inmobiliaria a la que los inquilinos pagaban los alquileres. Guanina es una de las afectadas.
17: Nos dijo el juzgado que dejemos de pagarle al señor y desde ahí pues nada, buscando que alguien nos alquile y hasta ahora nada, no queremos vivir gratis.
8: Y aunque las acampadas en las dos capitales canarias en defensa de una vivienda digna se suspendieron para poner el foco en la huelga general, en Arrecife de Lanzarote comenzó un asentamiento para denunciar la crisis habitacional que sufre en particular dicha isla. Nadia es una de las personas que se sumaron a la protesta.
18: Y hay que tener en cuenta que quien vivimos aquí, trabajamos en Lanzarote, debemos poder construir aquí nuestro proyecto de vida. No podemos normalizar que jóvenes, familias y trabajadores tengan que abandonar la isla porque no encuentran una vivienda que pueda pagar.
8: Y se complica la situación migratoria, especialmente con Lanzarote, debido a la llegada continua de embarcaciones. Se calcula que en las últimas jornadas han arribado más de 400 personas, aunque también lo han hecho a Tenerife y al Hierro. El aumento del flujo migratorio con Lanzarote ha hecho que el alcalde de Arrecife, Jonathan de León, haya pedido al gobierno central un mayor control de fronteras, como ya se hizo, dice, en la primera crisis de los cayucos.
19: En 2006 desplegaron el fronte, despegaron las Fuerzas Armadas y la inmigración disminuyó. Y fue una medida que se tomó por parte del gobierno socialista. Yo lo que invito es al PSOE que nuevamente vuelva a hacerlo.
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8: En el plano laboral, de nuevo, aunque los sindicatos médicos aplazaron esta semana la huelga nacional ante el adelanto electoral, en Canarias los sindicatos médicos convocaron huelga indefinida en el Servicio Canario de la Salud a partir del 16 de este mes de octubre. El motivo es la falta de acuerdo con la consejería en las negociaciones para mejorar sus condiciones laborales y salariales, según señalaba Eric Álvarez, presidente del sindicato médico en Canarias.
20: Ha habido respuestas parciales y algunos avances, pero seguimos sin un acuerdo global que dé respuesta suficiente a las necesidades de los médicos y facultativos de Canarias.
8: Sobre este conflicto, el director del Servicio Canario de la Salud, Adasat Goya, ha insistido en la oportunidad perdida para lograr una mejora histórica en las condiciones de los facultativos. No entiende cómo los sindicatos médicos piden a la consejería que aproveche hasta el día 16 para resolver el conflicto, pero se nieguen a seguir negociando.
21: Hay 10 días para negociar, que pone el límite y que son ellos los que no han venido a la mesa. Los llamo por teléfono, no me han contestado.
8: Y hoy queremos cerrar recordando que se cumplen hoy 15 años de la erupción volcánica submarina frente a la Restinga en la Isla del Hierro, un acontecimiento que nos dejó sonidos como estos.
22: Lo que ocurre ahí es que hay una bolsa de magma, que pesa menos que el entorno y por lo tanto tiene una flotabilidad que le hace que suba.
23: Primer terremoto y lo sentí muy fuerte, entonces me puse a llorar y todo.
24: Y esta estación hace que la sismicidad parezca migrar hacia la Restinga.
25: El sistema empieza a dar síntomas de que se acelera.
26: Lo que sí sucede es que, bueno, que el tipo de ondas sísmicas que han empezado a aparecer en los sismógrafos a partir de esta mañana son indicativos de que ese proceso eruptivo ha comenzado.
8: Pues con el recuerdo a esa erupción volcánica submarina en el Hierro terminamos este repaso informativo de la semana. Se quedan ya con Diego Moreno, que les acompañará hasta la 1:00 p.m. en un nuevo viaje a través del universo. ¡Feliz sábado!
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1: El Festival Starmus es un espacio donde ganadores del Premio Nobel, astronautas y artistas de renombre mundial se reúnen durante 6 días para hablar de ciencia. Y este año regresa a su punto de partida, la isla de Tenerife. En aquel momento, los astronautas de la misión Apolo compartieron sus experiencias. Ahora se cumple un ciclo y serán los componentes de la misión Artemis los que estarán en el Starmus del 17 al 22 de octubre en la búsqueda de la verdad.
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1: 10 años después de la histórica edición de 2016, el Starmus regresa a Tenerife. Una década desde que se celebró aquí la primera ceremonia de la medalla Hawking. Ahora vuelve el festival al lugar donde comenzó ese legado. El año pasado ya se celebró en La Palma, que siempre ha sido un poco el corazón del Starmus. Las Islas Canarias no son simplemente un anfitrión, sino que forman parte de la historia del Starmus. No lo decimos nosotros, lo dice su fundador, su director, Garik Israelian. Bienvenido a Través del Universo.
2: Hola, hola. Muchas gracias por invitarme.
1: No queda nada, apenas días para que las islas se conviertan en el centro, precisamente se podría decir, del universo, ¿no? Científicos, premios Nobel, como siempre, y astrofísicos de todo el mundo que van a estar en Tenerife. ¿Qué esperan de esta nueva edición del Starmus?
2: Pues de esta edición esperamos otra vez recordar a Canarias, al mundo, que la medalla de Stephen Hawking y nuestro compromiso con él hace 10 años, llevar la medalla a lo más lejos del universo, a las alturas más grandes, hemos cumplido ese objetivo, pues 10 años después regresamos al sitio donde anunciamos primera vez la medalla de Hawking, donde celebramos la primera ceremonia, y vamos con un programa, no es nada menos que hace 10 años. Vamos con un concierto que no es nada menos que hace 10 años. Y pues una vez más, demostrar que la medalla de Hawking tiene un futuro brillante y nosotros estamos comprometidos a seguir adelante con esto. Y además con una nueva medalla que nosotros anunciamos hace poco, medalla de Jane Goodall Earth, que una medalla en memoria de Jane Goodall, que fue miembro del consejo también de Starmus en los últimos años. Y esa medalla está diseñada para reconocer valor de todos los comunicadores que hablan de conservación de la Tierra, la vida en nuestro planeta, de biodiversidad, de conservación de océanos, de biosfera. Pues es una medalla un poco hacia la Tierra. Y la medalla de Hawking era una medalla hacia afuera, ¿cómo no? Hacia el futuro. Las ciencias fundamentales, el universo y tal. Y la medalla de Jane Goodall es sobre la Tierra.
1: ¿Cuáles son un poco las novedades de este año? ¿Qué destaca usted en el festival que se va a celebrar en Tenerife este 2026?
2: Pues este año una de las cosas que tenemos es Geoffrey Hinton, que es el padrino de inteligencia artificial, que nosotros anunciamos a Geoffrey Hinton como una persona que en lugar de Hawking es quien ahora está hablando del futuro de inteligencia artificial, de todo bueno que viene, que puede venir, y todo malo también que puede venir, que está en nuestras manos, cómo manejar la IA para el futuro de la humanidad. Y luego tenemos otras personalidades como Cristina Figueras, que estaba detrás de París, de acuerdo del cambio climático en París. Y tenemos Ferenc Krauss, el premio Nobel en física, que también es uno de los más importantes descubrimientos hace pocos años que recibió para diagnósticos de sangre miles veces más detallados que el diagnóstico convencional que conocemos nosotros, que se puede predecir incluso enfermedades años antes que aparezcan en diagnósticos bioquímicos. Y otra cosa que quiero destacar, tenemos la tripulación, tres astronautas de Artemis, dos de la misión, incluso el comandante, que pues 15 años después que lanzamos Taurus en Canarias, con Neil Armstrong, Buzz Aldrin y Alexei Leonov, claro, porque lanzamos festival con tripulación de Apolo 11.
1: Exacto, ya estamos en el Artemis.
2: Y ahora, 15 años después, tenemos tripulación de Artemis 2. Es fuerte, es muy fuerte, es una generación, es nueva generación. Es como nosotros sobrevivimos todos esos 15 años siempre invitando a astronautas de Apolo. Cierto. Todos han estado, estaba Charlie Duke, estaba Bill Anders, estaba Harrison Schmitt. 9 astronautas de Apolo pasaron por Starmus. Y después de 15 años de Armstrong y Aldrin y Leonov, es muy fuerte para nosotros. Es una noticia impresionante porque, claro, 10 años celebrando la medalla de Hawking con estos personajes es una joya. Es una joya para nosotros, para Tenerife, para La Palma, para Canarias e incluso para España, porque es la primera vez que la tripulación de Artemis viene a España. Es la primera vez que vienen a Europa con charlas. Eso nunca ha pasado.
1: Entiendo que es un poco lo que usted dice, que el Starmus ha vivido muchos años, empezó con el Apolo, ahora con el comandante, con Reid Baseman, también con Jeremy Hansen, con Victor Glover, que han estado en esa misión a Artemis. Es una muestra un poco de que del potencial que tiene el Starmus y de que siempre ha tenido el Starmus ese potencial y esa capacidad de atraer a personas de la astronomía, que han marcado un poco la historia y que siguen marcando la historia.
2: Absolutamente. El potencial de Starmus viene en diferentes direcciones. Es el formato, sobre todo, ¿no? Porque aparte de charlas que tenemos, también tenemos un camp de ciencia donde también vamos a presentar todos los premios Nobel y son charlas gratuitas para público. Desde 2016, más de 200.000 personas han pasado por los camps de ciencia de Starmus. 200.000 personas en varios países. Y en ese periodo también hemos organizado charlas para estudiantes, cientos de charlas en más de 30 universidades para más de 20.000 estudiantes, charlas gratuitas. Y eso organizó Starmus. Pero lo que pasa es que de eso hablamos muy poco. Siempre enfocamos en astronautas de Apolo, en premios Nobel, pero casi nunca hablamos del impacto que ha tenido Starmus para el público en general. Más de 30 universidades y 200.000 personas en campos de ciencia en muchos países y cientos y cientos de charlas públicos.
1: No sé si un poco la medalla Steve Hawking para la comunicación científica de este año un poco representa lo que usted estaba comentando, eso de los campus, lo de las universidades, lo de llevar la ciencia al público, porque la va a recibir Brian Cox, que yo creo que podría ser un el referente de cómo llevar la astronomía, la astrofísica al público, al pueblo, como decía usted.
2: Absolutamente. Absolutamente. Brian Cox ha estado 2 veces en Starmus. Primera vez en Tenerife, hace 10 años justo, y luego ha estado también en Noruega. Y Brian ha tenido exponencial su carrera últimos años, porque empezó con charlas para mil personas
3: y ahora está para 20.000 personas, está llenando O2 de Londres. No hay, hay muchos músicos, famosos que tienen envidia a un astrónomo, a un científico que está llenando arenas solo, no con música, sino con charlas. Pues para nosotros es como es un sueño, porque todo ese pragmatismo que siempre la gente decía, bueno, con ciencia es un poco seco, no sé, no es tan fácil llegar, pues Brian Cox ha demostrado que esto no es así.
1: Quería preguntarle, usted es astrofísico, preguntarle por unas palabras que decía este año el propio Brian Cox. Hablaba de lo insignificante que somos dentro del universo, obviamente, pero había una parte de lo que decía que era muy bonita y que une un poco lo que somos con ese inmenso universo en el que estamos. Decía que los seres humanos somos colecciones de átomos, como lo son las estrellas, pero que hay una diferencia respecto a las estrellas y a esos átomos. Nosotros, siendo una colección de átomos, podemos reflexionar, podemos pensar.
3: Absolutamente. Somos parte del universo, pero una parte del universo que tiene esa conciencia y sabe que eso forma parte del universo, pero también tiene una responsabilidad como un milagro de cómo es la vida. Tenemos ese deber, conservar la vida en la Tierra y hacer todo posible que el ser humano puede llegar más allá, puede, pues, todo lo bueno que tiene la humanidad puede conservar y llegar más generaciones y no terminar ni en las guerras ni en los peligros. Por eso también estamos siempre organizando paneles sobre ética científica, porque parece que es uno de los temas más importantes de, no sé, seguro que sabe de película de Oppenheimer, ¿no? Que ahí toca ese tema muy fuerte, hasta dónde un científico puede ser un juego en manos de gobiernos o de políticos, ¿no? ¿Hasta dónde debemos hacer ese? Si el patriotismo es algo que tiene que entrar y jugar en el juego con los científicos, o tenemos siempre estar más alto, pensar de humanidad y después de otras cosas, ¿no? Es un tema que es muy... también Andrei Sájarov, el físico soviético, que en su momento estaba en cárcel en Unión Soviética por su crítica a Partido Comunista y tal, ¿no? Y fue padre también de hidrógeno, bomba nuclear soviética. Y estaba en Siberia un momento, varios años. Y pues ese tema de ética científica es algo que nos interesa mucho. Y últimos años siempre hablamos de ese tema.
1: Entiendo que este año, por ejemplo, es un tema de la ética que se podría, que Jeffrey Hinton podría hablar de ello, ¿no? Porque lo que comentamos al principio, la inteligencia artificial no deja de estar dentro también de cómo utilizarla para la ciencia, y la ética va intrínseca en esa conversación.
3: Absolutamente. Es el título del festival, Búsqueda de la Verdad. Uh-huh. Y primer día vamos a tener un panel con Jeffrey Hinton, con Steven Pinker, es psicólogo, es lingüista, y con Cristiana Figueras. Tres personajes muy interesantes en diferentes direcciones, cada uno un pionero, y van a hablar de qué es lo que es la verdad. Porque es una cosa, una verdad para ciencia seria, pero la verdad ahora tiene varias caras para políticos. Sabemos la historia del COVID y todo, ¿no? Y ahora llegamos a la época de IA. Pues esa definición que es lo que es la verdad. Eso tenemos que hablar.
1: Pues no sé si quedarnos con esa pregunta. ¿Qué es la verdad? Y para saberlo, pues estar pendientes del Starmus y de esos mapas, de esas charlas que se van a coger en la isla de Tenerife.
3: Gary Por Israelian. Supuesto, histórico. Y así nadie puede perder esa edición de Starmus. Todo el mundo tiene que estar.
1: Gary Israelian, astrofísico y fundador y director del Festival Starmus. Muchísimas gracias por estar en Radio Nacional y en el programa A Través del Universo.
3: Muchísimas gracias. Gracias.
1: Hoy no nos despedimos con las palabras de Stephen Hawking en 2014 en su visita a Tenerife. Durante toda su vida intentó comprender el universo, pero Hawking hace 12 años dijo algo que muchos astrofísicos siguen planteándose hoy en día. Ahora mismo no sé todavía por qué existe el universo. Hasta el próximo programa.

0: Son las 2 de la tarde, la 1 en Canarias.
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2: Así me gusta, veros con sonrisa en la cara. Porque el miedo no gana elecciones, gana elecciones la esperanza.
3: Fin a la mentira, fin a la impunidad, a los corruptos.
4: ¡Vamos a hacerlo! ¡Vamos a ponerle fin por fin!
2: Vamos a ganar las elecciones y vamos a gobernar 4 años más para la gente.
4: Vamos a competir, vamos a gobernar y vamos a ganar.
2: ¡Vamos a por ello, compañeros!
0: Ha comenzado la precampaña electoral. En marcha los partidos que aspiran a gobernar el país tras las elecciones generales del 29 de noviembre. Es el inicio de un periodo total de 50 días para pedir el voto hasta entonces y de algo más, el enfoque hoy. ¿Por dónde discurrirán los principales argumentos? El diseño de la campaña a la que el PSOE y el PP ya han puesto este mediodía las bases. El partido del gobierno, el PSOE con Pedro Sánchez, de vuelta a Dos Hermanas, el municipio sevillano en el que anunció en el año 2017 que iniciaba el camino para recuperar la Secretaría General del partido. Rosa Carreño, Pedro Sánchez ha prometido que va a reforzar las leyes sobre vivienda.
5: Sí, Pedro Sánchez ha empezado su mitin en Dos Hermanas diciendo que cada generación tiene su lucha y la de esta es la vivienda. El presidente pide urnas llenas y se compromete a seguir ampliando esos decretos de vivienda si la gente le da una mayoría en el Parlamento.
2: Este es mi compromiso, que la política de vivienda no tiene fecha de caducidad y que el próximo Parlamento, con una amplia mayoría progresista y un gobierno progresista, reforzará y mantendrá ese Real Decreto Ley de Vivienda que protege a los pequeños propietarios y protege también a los inquilinos frente a la especulación.
5: Sánchez, que ha cargado contra el PP por cuestionar el voto por correo, vuelve a Dos Hermanas, una plaza segura. Más de 5.000 personas le han arropado esta mañana, según el PSOE, ante las que se ha comprometido a seguir defendiendo a la gente y por eso pide, dice, urnas llenas frente a unos poderosos, dice, que le tienen miedo.
0: El PP ha iniciado la precampaña en su principal feudo, la Comunidad de Madrid. David Fernández, Alberto Núñez Feijóo apenas ha hablado de la crisis de la vivienda, si ha señalado al PSOE, dice, por sus casos de corrupción.
6: Sí, ante un pabellón de IFEMA a rebosar, más de 2.000 asistentes según los organizadores, Feijóo ha prometido una reconstrucción nacional y ha animado a los suyos a que no se confíen y a que traten de convencer también a los que nunca han votado al PP, pero quieren pasar página al que califica como gobierno de la mafia.
3: A la mentira, fin a la impunidad, a los corruptos, a la delincuencia, a la decadencia y al muro. ¡Vamos a hacerlo! ¡Vamos a ponerle fin por fin!
6: Sin apenas menciones a la vivienda, ha centrado su intervención en atacar al gobierno por la corrupción. Asegura que no dejará pasarles ni una. Le han arropado Aznar y Rajoy, que se han dado la mano en público en un gesto que sella su reconciliación. También han querido estar varios varones autonómicos y toda la plana mayor del partido. Ayuso, muy dura, ha vuelto a agitar el fantasma de un posible pucherazo en el voto por correo. Advierte que Sánchez es un tramposo y está dispuesto a todo.
0: La izquierda del PSOE sigue con su reflexión antes de su acto de presentación del próximo 17 de octubre. Antes de ese día se espera conocer al candidato o candidata. El debate sigue abierto. Ada Colau, Gabriel Rufián son los últimos nombres que más suenan, mientras el partido de Rufián, Esquerra, ha acordado con EH Bildu reeditar su alianza para concurrir juntos al Senado. Esta mañana Gerardo Pisarello, portavoz de los Comuns, ha invitado al portavoz de Esquerra, Rufián, al portavoz de Esquerra en el Congreso, a dar el paso.
7: Si él está pensando que te sentit,
8: si él está pensando que tiene sentido formar parte de un frente amplio con fuerzas de ámbito estatal, nosotros creemos que es importante que lo diga, que lo plantee, porque teniendo en cuenta que para mucha gente del resto del Estado es un nombre que está muy bien valorado, le invitamos a que dé el paso.
7: Molt ben valorat, pues nosotros el convidem a que faci aquest pas.
0: Y la vivienda, el detonante de esta convocatoria electoral después de que el Banco de España en sus previsiones económicas para este año haya notado que se invierte de forma más moderada en construir vivienda residencial en nuestro país, que crece menos de lo que se esperaba, que se terminan menos viviendas y que su coste es más caro. ¿Cómo afectará esta predicción al alquiler? Lo preguntamos en unos minutos al observatorio que analiza el mercado en España. Del exterior, en fase de digerir el acuerdo al que ha llegado Donald Trump con Vladimir Putin para poner en el mercado mundial 300.000 toneladas de combustible diésel a cambio de eliminar las sanciones que tenía en vigor y que no ha hecho mucha gracia al presidente de Ucrania, Javier Jiménez.
9: Sí, afirma Zelensky que es más dinero para infligirnos sufrimiento. Acuerdo entre Putin y Trump que llega a menos de un mes de las elecciones de medio mandato en Estados Unidos y con el precio del combustible al alza. Desde Europa, Alemania confirma conversaciones con Bruselas para continuar imponiendo sanciones a Moscú. Todo ello en una nueva jornada de conflicto que ha dejado 12 muertos en Zaporilla y la capital Kiev con apagones en varios de sus distritos.
0: De vuelta a nuestro país, en Ceuta, preparativos para la visita de los Reyes la próxima semana. Juan Coca, enviado especial de Radio Nacional de España a la ciudad autónoma. Uno de los gestos más simbólicos del viaje va a ser sin duda en el cementerio donde están enterradas las víctimas que cruzaron la frontera a finales de julio.
10: Sí, 90 son las personas que han enterrado desde la entrada del 30-31 aquí en Sidi Mbarek. El responsable del cementerio nos cuenta que la visita de los Reyes no sorprende. Said Mohamed.
11: Hombre, no es sorpresa porque esto demuestra humanidad.
10: Humanidad, dice, porque ellos desde el día 30 ya sabían que iban a tener mucho trabajo, sabían que iba a ser una desgracia. Mirando al mar en el que se ahogaron, nos dice que 81 siguen sin estar identificados. Y de la visita, añade, ya ha estado Casa Real organizando, todavía no está cerrada, pero concluye, nosotros ya estamos preparándonos para recibirlos.
0: Después volvemos contigo, Juan. Conexión ahora con la Dirección General de Tráfico para conocer a esta hora cómo están las carreteras en este primer día del Puente del Pilar. Alejandro Martín.
12: ¿Qué tal? Muy buenas tardes. Pues mucha precaución, ya que está cortada por una incidencia la carretera V21 en Valencia, a la altura de Benimaclet, en ambos sentidos de la marcha. Se recomienda itinerario alternativo por la 7 y la CV35. Varios accidentes complican la circulación de entrada a Madrid por la 42 en Fuenlabrada, en Valencia en la 7 en Vétera, sentido Alicante, y también en la provincia de Sevilla, en la 49 a la altura de Tomares, ya en sentido a la provincia de Huelva, y en la AP4, Las Cabezas de San Juan, en dirección a la capital gaditana.
0: Y Renfe ha programado 1.120.000 plazas para el Puente del Pilar, la mayoría más de 400.000 en alta velocidad y larga distancia. Vamos a ver cómo están las cosas en la estación de Sants en Barcelona. Joaquín Calvente.
13: La estación de Sants de Barcelona será una de las que más trenes superará durante el puente. Solo hoy cerca de 80 trenes entre llegadas y salidas de las tres compañías de la alta velocidad. En total, unas 40.000 plazas. La línea entre Madrid, Aragón y Cataluña se ha reforzado coincidiendo con las fiestas del Pilar de Zaragoza.
14: Nos vamos a Zaragoza y yo soy de ahí y entonces eso, hemos cogido el vuelo hasta Barcelona y Barcelona a Zaragoza.
15: Que son las fiestas de los Pilares y nada, y vamos a pasar ahí unos días.
16: No nos vamos de puente, vamos a ver a Shakira.
17: Anima Madrid, a ver a la Shakira.
13: Por el momento el acceso al control de equipaje se hace con bastante fluidez, aunque se recomienda llegar con suficiente tiempo.
0: En Zaragoza, por cierto, comienzan hoy las fiestas de la ciudad y el tiempo encaminado a una semana con temperaturas cálidas, con este inicio de puente estable. Aymed, Noelia García.
18: Buenas tardes, fin de semana con tiempo estable en casi todo el país, dominando el sol y el cielo poco nuboso o despejado. Hoy suben las temperaturas máximas en la mitad norte de la península y en Baleares y en el resto pocos cambios. Se prevén máximas de 30 grados en Sevilla, 26 en Murcia, 25 grados en Girona, 24 en Pontevedra, 23 grados en Toledo y 21 en Madrid. Sábado con tiempo tranquilo y ambiente soleado. En Canarias, en cambio, se esperan esta tarde chubascos que podrán ser fuertes y con alguna tormenta. Mañana domingo y el lunes también sin precipitaciones y tiempo cálido. Subirán de las temperaturas de forma progresiva y podrán ser altas para esta época del año. Es una información de AEMED.
0: Y hoy es el Día Mundial de la Salud Mental. Casi un 30% de la población española sufrirá algún trastorno a lo largo de su vida, según los especialistas. Los sindicatos como UGT, calculan que las bajas laborales por salud mental no dejan de crecer. Rosana Cuervo.
19: Sí, las bajas por salud mental han aumentado más de un 136% en los últimos 10 años. Son más del doble. Patricia Ruiz, secretaria general de Salud Laboral de UGT, califica estas cifras de alarmantes.
20: Supone un problema de primera magnitud en nuestro país. El estrés, la depresión y la ansiedad están apareciendo en los centros de trabajo de forma muy preocupante.
19: Mujeres y jóvenes están entre los colectivos más afectados y hay sectores especialmente golpeados como la sanidad, la educación, el comercio y la hostelería.
0: Y a esta hora primer partido oficial del Rayo Vallecano tras el cierre de su estadio frente al Athletic. Lucas García está en marcha, como decimos. ¿Cuál es el ambiente a esta hora?
1: ¿Qué tal? Muy buenas tardes. Pues con ambiente hostil hacia la presidencia, hacia su presidente, hacia Martín Presa, con los cánticos que ya se pueden escuchar de fondo, con ese Presa, vete ya. El Rayo no jugaba un partido en casa desde el pasado 17 de mayo en su estadio, en el Estadio Vallecas. Los tres primeros los ha jugado de momento en la presente campaña en el Estadio de Butarque, el Leganés, en lo estrictamente deportivo. Minuto 7 de partido, Rayo 0, Athletic 0.
0: Tablero Deportivo lo amplía a partir de ahora. Nosotros seguimos por Radio 5, Todo Noticias.
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0: El camino hacia las elecciones del 29 de noviembre se abre paso. El presidente del Gobierno y secretario general del PSOE, Pedro Sánchez, en Dos Hermanas, Sevilla, ha iniciado la precampaña socialista con un mensaje comprometido, ha dicho, con reforzar los decretos de la vivienda. Volverán a gobernar, asegura, para la gente y no para los poderosos también. Ha calificado de bulo la alteración del voto por correo. La derecha, asegura Rosa Carreño, tiene miedo a perder.
5: Sí, Pedro Sánchez vuelve a Dos Hermanas, una plaza segura, y ante más de 5.000 personas, según el PSOE, esta mañana se ha comprometido a seguir defendiendo a la gente frente a los poderosos y reconoce que por eso la derecha mete miedo con lo de que viene el lobo.
2: En la fábula de Pedro y el lobo son ellos, son ellos. Yo en todo caso seré un perro que no tiene amo. Y si sirvo a alguien, es a la gente de a pie.
5: Sánchez pide una mayoría progresista en el Parlamento y urnas llenas frente a ese cuestionamiento que la derecha dice está haciendo de la nacionalización de españoles por la ley de memoria democrática o del voto por correo.
2: En tener miedo, porque urnas llenas gana la gente y urnas vacías ganan los que mueven los hilos.
5: Pedro Sánchez, que ha recordado que Mari Carmen pidió que nadie sufriera lo que ella ha sufrido, se compromete a reforzar hasta donde el Parlamento le permita esos decretos en materia de vivienda que ya ha aprobado el Gobierno y que todavía necesitan la convalidación del Congreso. Cada generación tiene su lucha, dice el líder de los socialistas, y la de esta es la vivienda.
0: El presidente del PP, Alberto Núñez Feijóo, ha comenzado la precampaña electoral de su partido en Madrid. Estaba acompañado de la presidenta de la Comunidad, Isabel Díaz Ayuso. Feijóo ha señalado al PSOE por sus casos de corrupción. El líder popular, que no se ha referido apenas a la crisis de la vivienda, ha prometido una reconstrucción nacional total, dice, si llega a la Moncloa, y asegura que va a buscar votos, David Fernández, entre quienes nunca han votado al PP.
6: Sí, buenas tardes. Feijóo pide a los suyos que no den nada por hecho y que busquen el voto de los que no suelen apoyarles, pero están cansados del que califica como gobierno de la mafia. Promete una reconstrucción nacional y poner fin a la etapa más negra de la democracia. Una campaña en la que advierte no va a pasar ni una ni va a caer en las trampas de la izquierda y, sin apenas menciones a la vivienda, mantiene la ofensiva contra el gobierno por la corrupción. Hoy volví a exigir a Sánchez que aclare quién dio la orden de supuestamente acosar a la jueza Viedma, que investigaba a su hermano.
3: ¿Quién del partido del gobierno dio la orden de contratar sicarios para quitarse un problema? Señor Sánchez, ¿quién dio la orden?
6: Arranque de precampaña en Madrid, uno de sus principales caladeros de voto en un pabellón de IFEMA que se ha quedado pequeño, más de 2.000 asistentes según los organizadores. Ayuso, muy dura, se ha llevado las mayores ovaciones, por ejemplo, cuando cargaba contra los acampados en la Puerta del Sol.
25: Saludo, por cierto, a los de la acampada, que ya son las 12 y ya pueden contarnos de qué van. Estupendo lo que tenemos ahí, lo mejor de cada casa. Quiero saber si es cierto que hay un grupo que ha tenido antecedentes terroristas pro-palestinos gestionando esa acampada.
6: La presidenta madrileña volvía a sembrar dudas sobre el voto por correo. Advertía que Sánchez es un tramposo que está dispuesto a todo y deslizaba que en 2023 mucha gente ya tuvo problemas y no les llegó su voto.
0: La izquierda del PSOE continúa con su proceso interno para elegir candidato o candidata a las próximas elecciones generales, mientras a la espera de conocer la hora y el lugar de la reunión que mantendrán mañana el PSOE y el Frente Amplio para tratar de impulsar una candidatura unitaria al Senado, según Han confirmado a Radio Televisión Española fuentes de Sumar, Javier Garrido.
4: Sí, buscan así evitar la fragmentación del voto y arrebatar el control de la Cámara Alta al Partido Popular, que ahora tiene la mayoría absoluta. También Esquerra Republicana y EH Bildu han anunciado que reeditan su alianza en esta Cámara, mientras el Frente Amplio, antiguo Sumar, sigue sin fijar su candidato o candidata a las generales. En las últimas horas crecen las voces que animan a Gabriel Rufián a liderar la nueva coalición. Gerardo Pisarello, portavoz dels Comuns.
7: Si él está pensando que té sentit,
8: si él está pensando que tiene sentido formar parte de un frente amplio con fuerzas de ámbito estatal, nosotros creemos que es importante que lo diga, que lo plantee, porque teniendo en cuenta que para mucha gente del resto del Estado es un nombre que está muy bien valorado, le invitamos a que dé el paso.
4: También la favorita a encabezar las listas, Ada Colau, ha abierto las puertas al portavoz de Esquerra en el Congreso, pero la idea de Rufián pasa por seguir representando a la formación independentista, aunque le gustaría concurrir junto a otras izquierdas. Una opción descartada por su secretaria general, Elisenda Lamain, en el Diario Nacional, asegura que Rufián será el cabeza de lista de su partido.
9: Yo habría de hacer la pregunta obvia, ¿qui encapçalarà aquesta papereta?
25: Gabriel Rufián.
4: La otra gran pregunta es si Podemos integrará en la candidatura de las izquierdas. Irene Montero ha evitado esta mañana referirse a esta cuestión y marca posición, como en los inicios del Partido Morado señala el bipartidismo.
10: ¿Qué va a hacer el PSOE con los escaños que obtenga en estas elecciones? Pues se va a poner una venda en los ojos. Va a hacer cualquier cosa con tal de no mirar hacia arriba. Incluso teniendo una acampada en Sol más llena que la del 15M, compañeras.
4: La secretaria general del partido, Yone Belarra, en la misma línea ha defendido la movilización social y la huelga general como herramientas para combatir el encarecimiento de la vivienda.
0: Y se cumplen 2 semanas de la acampada en la Puerta del Sol de Madrid, que surgió tras el desahucio de Mari Carmen Abascal, que esta semana, recordamos, fallecía en el hospital. Malena Álvarez, este fin de semana, además, la capital de España, Madrid, celebra el 12 de octubre como el Día de la Hispanidad. Te encuentras de nuevo cerca del kilómetro cero y la reivindicación por la vivienda continúa allí, ¿no?
11: Buenas tardes, Ana Marta. Sí, la imagen es muy parecida a la de estos días, pero se nota que empieza el Puente del Pilar porque hoy se ve más turismo del habitual. Hacen fotos, vídeos y preguntas, y es un contraste que se lleva viendo estas 2 semanas, pero que hoy se nota un poco más. Desde la acampada nos dicen que les gusta que la plaza vuelva a permanecer a los vecinos y vecinas. 15 días después del inicio, continúa creciendo y cuentan que sigue con la ilusión de continuar con la protesta pacífica. No tienen una fecha prevista, pero sí se habla de que permanecerán hasta la huelga general el próximo 11 de noviembre. Algunos aseguran que lo más probable es que continúe después.
26: Tenemos intención de quedarnos hasta que se inviten a respetar las leyes que tenemos y salgan nuevas y mejores. Y si eso implica aguantar hasta la huelga, aguantamos hasta la huelga. Si eso implica aguantar hasta las elecciones, estaremos hasta las elecciones.
27: Vamos con la misma fuerza y la misma ilusión desde como el primer día.
28: Sobre todo gente mayor nos dice muchas gracias, chicos, a mí eso es lo que más me llena.
11: Nos cuentan también que la muerte de Mari Carmen fue uno de los momentos más duros en la acampada, porque dicen hubo mucha indignación. Han puesto mensajes y altares en su recuerdo y afirman que ahora tienen más ganas de luchar contra el rentismo.
0: Bueno, pues la vivienda en el debate, en el centro del debate social y, como escuchábamos, en el centro de la contienda política. El Banco de España ha advertido en las últimas horas, este viernes, que la inversión en vivienda residencial crece de forma más moderada de lo que se esperaba este año, que se están terminando menos viviendas, que su producción, que su coste cuesta más. Sergio Cardona, jefe de estudios del Observatorio del Alquiler, el centro de investigación que analiza el mercado de la vivienda de alquiler en España. Buenas tardes.
29: Buenas tardes.
0: Este análisis que le iniciaba del Banco de España, ¿cree que está repercutiendo en el alquiler?
29: El Banco de España ha realizado diferentes análisis, este es uno de ellos, y más o menos en los últimos años todos han ido en la misma dirección. Escasez de vivienda, falta de vivienda y dificultades para construirla. Con lo cual sí impactan en el alquiler porque hay pocas viviendas, existe escasez de oferta y cuesta incorporar nuevas viviendas al mercado. Basta con ver, por ejemplo, la situación de la Comunidad de Madrid, en la que se crean más o menos en torno a 30.000 hogares al año y se terminan 15.000 viviendas. Esto es algo que nos está lastrando.
0: Los decretos de vivienda, centrados sobre todo en medidas para facilitar el alquiler, como venimos escuchando, están en el centro del debate social, del debate político. Partidos de la oposición critican que estos decretos están frenando la oferta del alquiler. ¿Qué análisis hacen desde el observatorio?
29: Nosotros lo que vimos con estos decretos es que, por un lado, se produjo una caída de oferta efectiva, es decir, la oferta que estaba en portales ha bajado, bajó entre los días 28 y 30 y ha bajado posteriormente en estas primeras semanas de mes. Y lo que vemos también es que es necesario más medidas para fomentar la oferta, más medidas para incorporar vivienda social y más medidas para incorporar vivienda asequible. Al final, con una sola medida, con un solo decreto, no se puede resolver todo el problema de la vivienda y es necesario medidas mucho más amplias y que además involucren a todas las administraciones públicas. No es algo que solo pueda conseguir el Estado, tienen que ser Estado, comunidades autónomas y ayuntamientos y municipios.
0: Ustedes que son los especialistas, los que analizan los datos, ¿cuál sería la prioridad? Habla usted de medidas, ¿cuál es la principal medida que habría que tomar para dinamizar el mercado del alquiler y que fuera accesible para la mayoría de la población que lo busca?
29: Sería importante distinguir diferentes tipos de medidas porque España es un mercado terriblemente heterogéneo y lo que es más interesante en Madrid puede no ser tan interesante en otras comunidades autónomas. En algunos casos es necesario construir, sobre todo en las grandes ciudades donde hay poca oferta disponible. En otras es necesario rehabilitar porque hay viviendas vacías, pero sobre todo viviendas que necesitan rehabilitación. Si no, no se van a poder poner en el mercado. Y, por último, en algunos casos también es necesario ayudar a esos propietarios que quizá tengan viviendas, pero necesitan reformarlas y no tienen suficiente dinero para ello. Y tal como está, no se pueden poner en alquiler. Es decir, es necesario incorporar una amalgama de diferentes medidas que vayan todas enfocadas en aumentar la oferta, que es lo que necesitamos actualmente.
0: La normativa en España dice que una unidad de 3 personas debería vivir en un mínimo de 50 metros cuadrados útiles. ¿Cuánto puede costar mínimo alquilar una vivienda de esa dimensión en Madrid?
29: En Madrid hay grandes diferencias entre municipios. No tiene nada que ver los municipios de la zona sur con los municipios de cercanos a Madrid, especialmente en la zona de la carretera de La Coruña. ¿Cuál puede ser el precio medio en la Comunidad de Madrid de una vivienda de 50 metros cuadrados? Pues nos vamos a encontrar viviendas desde los 1.200 euros a los 1.800 euros en función del municipio. No tiene nada que ver alquilar en municipios de la zona sur como Parla, Pinto, que alquilar en Pozuelo de Alarcón o dentro de Madrid en diferentes zonas y en diferentes distritos de Madrid.
0: Le pregunto por Madrid porque sabemos que es una de las zonas o la principal zona tensionada, ¿no?, del país y recordemos que el salario mínimo es de 1.221 euros al mes. Sergio Cardona, le agradezco que haya estado en directo en Radio Nacional de España explicándonos el contexto de la crisis, ¿no?, de la vivienda, sobre todo enfocada en el alquiler. Es usted jefe de estudios del Observatorio del Alquiler. Le agradezco, como decimos, que haya estado en directo aquí en la radio pública.
29: Un placer.
0: Gracias, un saludo.
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0: Y se están negociando en Bruselas los presupuestos de la Unión Europea para el periodo 2028-2034. Irlanda, que ocupa la presidencia rotatoria del Consejo de la Unión Europea, ha propuesto, esta mañana lo hemos sabido, reducir en un 8% las cuentas públicas de la Unión de 1,76 billones, billones con B de euros, a 1,62, cifras astronómicas, afectaría a partidas en competitividad y seguridad y menos damnificadas agricultura y cohesión. Pero hay países, sobre todo en el norte, David Bidueiro, corresponsal en Bruselas, que insisten en más recortes.
1: Buenas tardes. La presidencia irlandesa del Consejo propone recortar un 8% el presupuesto que presentó Bruselas para intentar contentar a Alemania, Países Bajos y los nórdicos

0: ya han alzado la voz para decir que no les vale y el presupuesto es demasiado alto, 1,6 billones de euros durante 7 años. En cambio, el jefe negociador del Parlamento Europeo, del Partido Popular, cree que recorta demasiado los fondos para afrontar todos los desafíos del continente.
1: Y primeras reacciones en Europa tras los acuerdos sobre el diésel entre Washington y Moscú. Alemania, uno de los principales aliados de Kiev, ha anunciado este sábado que continúa trabajando con la Unión Europea para establecer nuevas sanciones contra Rusia. Una medida que contrasta, Javier Jiménez, con el levantamiento de sanciones por parte del Ejecutivo estadounidense al combustible ruso.
2: Un balón de oxígeno que permitirá hasta abril de 2027 la venta e importación del diésel ruso. En su territorio ahora, más de 300.000 toneladas de este combustible van a ser suministradas de manera inmediata, un acuerdo que para el presidente Zelensky es un nuevo obstáculo hacia la paz. Más dinero para infligirnos sufrimiento, ha declarado. A un mes de las elecciones de medio mandato en Estados Unidos, Trump busca minimizar el impacto de la subida del precio de los carburantes. Putin valida este acuerdo, habla de impacto positivo, aunque no atenúa por el momento su invasión sobre Ucrania. Esta madrugada, 12 personas han muerto en un ataque ruso en Zaporilla y Kiev se encuentra afectado actualmente por varios cortes de electricidad, lo que Zelensky ha calificado como el gracias de Moscú por el acuerdo con Washington.
1: Y tercer día del Festival Internacional de Cine de Sitges en Cataluña, esta mañana con la participación del actor estadounidense Kevin Bacon. Allí ha estado nuestra enviada especial Conchita Casanovas. Adelante.
3: Buenas tardes, Ana Marta. Kevin Bacon y familia son tan adorables como uno imagina viendo los vídeos que cuelgan regularmente en redes. Ahora en formato película lo mezclan todo. El actor que nos hizo bailar con Footloose, acompañado por su mujer, la también actriz Kira Sedgwick, y su hijo Travis, presenta en Sitges Family Movies, una de cine dentro del cine con asesinatos no previstos. Y es que el terror con humor, piensan ellos, entra mejor. El actor americano nos contaba cómo nació la idea de hacer esta película tan loca.
4: Yeah, it is pretty loca.
5: Teníamos la idea de que queríamos hacer una película de terror sobre una familia que hace películas de terror.
3: Y esta noche se espera Peter Jackson en una sesión homenaje a Braindead, una de las primeras películas de este director neozelandés que se hizo de oro con El Señor de los Anillos.
1: Y el fútbol ha vuelto, lo venimos contando, ha vuelto al municipio madrileño de Vallecas. Primer partido del Rayo en casa esta temporada. Nacho Gómez.
6: Buenas tardes. Sí, un partido que ahora mismo se mantiene detenido porque en el minuto 13 desde la grada han lanzado aviones de papel y pequeñas bolas de plástico que han impedido que se siga desarrollando el juego. En principio, cuando se recojan todos los elementos que se han lanzado al campo, se reanudará, pero así siguen las protestas en el estadio de Vallecas, ese partido que continúa detenido. A las 4 y cuarto, seguimos con la jornada, el Atlético visita Mendizorroza, segundo contra sexto, con toda la plantilla disponible para Simeone. Nos lo contará Fernando Cardenal. Buenas tardes.
7: ¿Qué tal? Sí, de momento sin once en Mendizorroza. El Atlético, como dices, con todo disponible después del parón. Sorloth, Barrios y Grimaldo se han recuperado a tiempo. Se puede poner a 2 puntos del Barça si gana a un Alavés que está en puestos europeos y que no pierde contra los rojiblancos desde enero del 2021.
6: Gracias, Fer. Después Barça, Getafe a las 6:30 y Real Madrid, Villarreal a las 9 en el Bernabéu. En motor, Marc Márquez ha ganado la sprint de MotoGP en Indonesia y es el nuevo líder del Mundial. En Fórmula 1, Max Verstappen se impone en un sprint de Singapur caótica y con lluvia por delante de Hamilton y Leclerc con choque en la última vuelta entre los dos McLaren. Alonso 1º y Sainz 12º. A las 3, la clasificación. Y en baloncesto arranca la tercera jornada de la Liga Endesa. Hoy juegan Leima Coruña, Casa de Monzaragoza. A las 6, Unicaja, Moraván, Candorra. A las 7:30, Río Breogán, Fiat, Girona a las 9. En tenis, Rafa Joda, la tercera ronda en Shanghái tras remontar al argentino Tirante, y Carlos Alcaraz, que acaba de ganar su partido en primera ronda contra Cerundolo. Y acabamos en el Club de Campo, tercera jornada del Open de España de Golf. Allí está Paco Pérez.
8: ¿Qué tal, Nacho? Muy buenas. Pues espectacular el ambiente en el Club de Campo, las calles y los recorridos están a rebosar de aficionados, y no es para menos porque el día acompaña y la emoción del torneo también. Tenemos al madrileño Eugenio López Chacarra, de 26 años, que juega en casa y que es la principal baza de los nuestros en este torneo. Ahora mismo se sitúa quinto cuando está en el hoyo 5, a tan solo 2 golpes del liderato que ostentan el inglés Joe Dean y el escocés Grant Forrest, como digo, también tenemos por detrás un golpe

0: a un golpe de Eugenio, a una de las grandes promesas del golf nacional, Ángel Ayora. La emoción, como decimos, por todo lo alto en esta edición número 98 del Open de España de golf casi centenario, aquí en el Club de Campo Villa de Madrid.
1: Gracias, Paco, y seguimos pendiente de ese partido en el Estadio de Vallecas entre el Rayo Vallecano y el Athletic Club de Bilbao. La noticia que se ha suspendido por un momento, el partido se ha parado cuando aficionados del conjunto local en protestas por no haber podido disputar los primeros partidos de liga en el Estadio de Vallecas. En ese momento se ha parado cuando han lanzado tanto aviones de papel como pelotas de goma. El partido iba 0-0 en el minuto 13.
2: Muy pendientes entonces de ese partido y de toda la actualidad deportiva. Nacho Gómez, gracias. Alberto Rosado en la realización. Jesús Casellas en el control de sonido. Continúa la información en Radio Nacional.
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4: Es la 1:30 de la tarde. ¿Qué tal? ¿Cómo están? Los partidos se van preparando para la cita con las urnas. Hoy primer acto de precampaña del PSOE en Gran Canaria, donde la vivienda ha sido el eje central. Y en Tenerife, reunión del Consejo Insular de Coalición Canaria, que ha elegido sus candidatos a Senado y Congreso. Para la Cámara Baja, encabeza la lista la diputada Cristina Valido, y para el Senado por la isla, Alfonso Cabello y Patricia León. También pendientes un día más de la llegada de embarcaciones, la última rescatada esta madrugada en aguas de Lanzarote, con 53 migrantes a bordo. Los expertos aseguran que no solo el buen tiempo aumenta el número de llegadas, lo que más influye es la situación en los países de origen. Y es sábado 10 de octubre, Día Mundial de la Salud Mental, que este año lleva como lema AZMAT, contacto con tu salud mental y atención a los jóvenes. Miguel Tomé Puello es vicepresidente de Salud Mental de Canarias.
5: La mitad de los jóvenes en este momento de Canarias tienen un riesgo de salud mental, y casi una cuarta parte de ellos, su riesgo es importante, especialmente en mujeres.
4: Y tal día como hoy también, 10 de octubre, pero de hace 15 años, comenzaba en El Hierro la erupción submarina del volcán Tagoro frente a las costas de la Restinga. El alcalde de Frontera, David Cabrera, recordaba el miedo que vivió la población.
6: Muchos se fueron del municipio con otros con su maletita y su mochila en la puerta de casa, esperando si venían a tocarle con las escrituras de la casa en la mochila, esperando si venía la Guardia Civil a evacuarlo.
4: Son algunas de las noticias que les ampliaremos durante este Archipiélago Noticias. Antes de comenzar, paramos en la EMET, en la Agencia Estatal de Meteorología, pendiente sobre todo en las islas orientales de precipitaciones que podrían ser muy fuertes en Lanzarote y en general bajada también de temperaturas en todo el archipiélago. En la Agencia Estatal de Meteorología está Noelia García. Noelia, cuéntanos, buenas tardes.
7: Buenas tardes. Fin de semana con tiempo variable en las Islas Canarias debido a la aproximación de una dana. Esta tarde de sábado, cielo nuboso con precipitaciones débiles de forma dispersa. Se abrirán algunos claros al final del día. Hoy temperaturas máximas de 27 grados en Santa Cruz de Tenerife y en Arrecife, 26 grados en Las Palmas de Gran Canaria, en Puerto del Rosario y en San Sebastián de la Gomera, 25 grados en Santa Cruz de La Palma y 21 en Valverde. Sopla viento moderado de componente norte, aumentando a fuerte en Tenerife. Mañana domingo el cielo continuará nuboso y se esperan precipitaciones débiles en el norte de las islas montañosas por la mañana y en el resto de zonas a partir de mediodía. Temperaturas en ligero ascenso, máximas de 27 grados en Santa Cruz de Tenerife y en Arrecife, 26 en Puerto del Rosario, 25 grados en Las Palmas de Gran Canaria y en Santa Cruz de La Palma. Es una información de AEMET.
4: Gracias, Noelia. Escuchan Radio Nacional de España en Canarias, su casa, en los mandos técnicos de este Archipiélago Noticias, Marcos González, que les manda saludos desde el control de sonido. 1:33, comenzamos.
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4: Los partidos se van preparando para los comicios del próximo 29 de noviembre, cita con las urnas, elecciones generales. El PSOE celebra esta próxima semana, en concreto el jueves 15, su comité regional para elegir sus candidatos al Senado y al Congreso. Hoy su primer acto de precampaña ha elegido la vivienda como eje central. La diputada Elena Mañez ha acusado al gobierno de Coalición Canaria y al Partido Popular de bloquear la declaración de zonas tensionadas y favorecer, dice, la especulación. Mañez ha defendido los decretos del gobierno de Sánchez y sus medidas frente a un ejecutivo autonómico al que considera paralizado. Esta semana pedirá en el Pleno que se apruebe un nuevo plan con escenario temporal de 10 años y que incluya en los presupuestos el complemento específico de la renta canaria. Le escuchamos.
8: Vamos a exigir al Gobierno, a los grupos que apoyan al Gobierno, que de una vez por todas, en estos presupuestos que vienen, se dote de una vez ese complemento de la renta canaria. Y también vamos a llevar una iniciativa para que se apruebe un nuevo plan de vivienda a 10 años, con fondos suficientes, con objetivos claros, porque tenemos que subir el parque de vivienda pública en Canarias, que se proteja ese parque público.
4: Y Coalición Canaria ha celebrado hoy su Consejo Político Insular de Tenerife, en el que se ha aprobado sus listas al Senado y al Congreso. Para la Cámara Baja encabeza la lista por la provincia de Santa Cruz la diputada Cristina Valido, que ha reivindicado la necesidad de contar con una representación nacionalista más fuerte en Madrid para defender, aseguró, los derechos de Canarias y evitar posibles retrocesos en las conquistas alcanzadas, ha dicho Valido durante los últimos años.
9: Queremos más senadores y más diputados para registrar muchas más iniciativas y muchas más peticiones en defensa de la gente que vive aquí. Y nos vamos a dejar la piel hasta el 29 de noviembre para que la gente entienda que lo que va a elegir son los hombres y mujeres que van a defender a esta tierra en Canarias. Necesitamos gente que vaya allí a luchar por nosotros.
4: Para el Senado por la isla de Tenerife, Coalición Canaria ha elegido hoy al actual portavoz del Gobierno regional, Alfonso Cabello, y a Patricia León, que también es candidata de Coalición Canaria para el Ayuntamiento de ADG. Ambos han destacado la importancia de representar a Canarias en el Parlamento. Escuchemos a los dos.
10: Canarias y Tenerife necesitan una voz fuerte en el Congreso y en el Senado. Nos jugamos mucho este próximo 29 de noviembre y lo que se juega Canarias y Tenerife son los derechos conquistados a lo largo de muchos años. Hay que seguir defendiendo y conquistando esos derechos.
11: Absolutamente necesario que tengamos representación en las dos cámaras para arropar el trabajo que ya Cristina Valido ha venido haciendo durante estos 3 años y porque una vez más recordar a toda la población de Canarias, a toda la población tinerfeña, que solo Coalición Canaria tiene en su eje central de trabajo Canarias y solo Canarias.
4: Y todavía en clave preelectoral les contamos que en La Oliva, en Fuerteventura, esta tarde a las 4, reunión extraordinaria del Secretariado Nacional de Drago, precisamente para tratar la convocatoria de estas elecciones generales del 29 de noviembre. Y hablamos de inmigración un día más. En lo que llevamos de año, 7.000 migrantes han llegado por la ruta atlántica a Canarias. La última embarcación rescatada esta madrugada en aguas de Lanzarote, con 53 personas a bordo. En estas llegadas no solo está detrás el buen tiempo en la mar, sino una situación en los países de origen que empuja a huir a estas personas. En el caso del Sahel, la inestabilidad se agrava cada día y lo hace ante la mirada impasible de Europa, una realidad que asegura el analista del Instituto Español de Estudios Estratégicos, el coronel Ignacio Fuente Cobo, repercute sin duda en los territorios frontera.
12: Todo lo que ocurra en el Sahel, fundamentalmente en Mali, termina repercutiendo tarde o temprano sobre Canarias, ¿no? Fundamentalmente a través de los procesos migratorios, ¿no? Ya ha ocurrido en años anteriores, donde un porcentaje importante de los migrantes que llegaban a Canarias en cayucos procedían del norte de Mali, ¿no? Si la situación se deteriora, pues normalmente este proceso se intensificará, ¿no?
4: Y lamenta que Europa no esté prestando atención a lo que está ocurriendo, por ejemplo, en países como Mali.
12: Su principal preocupación de seguridad, desgraciadamente, visto desde Canarias y desde España, ¿no?, es lo que está ocurriendo en Ucrania, ¿no?, y luego lo que está ocurriendo en el Golfo por las repercusiones fundamentalmente energéticas, ¿no? Pero eso no quita, para Europa también lo que está ocurriendo en el Sahel le tiene que importar. Y en ese sentido España debe ser un interlocutor privilegiado y un país que impulse la visión y la acción de la Unión Europea hacia esta zona tan complicada.
4: Y hoy se conmemora, el 10 de octubre, el Día Mundial de la Salud Mental, que este año pone el foco de manera urgente en los más jóvenes. El termómetro son sobre todo los recursos asistenciales con los que cuenta la sanidad canaria, como por ejemplo la unidad de hospitalización de agudos del Hospital Materno Infantil, donde aumenta cada día más, Ana del Puerto, la demanda.
13: Y aquí la realidad desplaza a cualquier estadística.
14: Como ha aumentado tanto el número de casos en las urgencias psiquiátricas a nivel infanto-juvenil, eso implica que la unidad en la que estamos trabajando ha aumentado también mucho el número de pacientes. Son pacientes que normalmente están en un brote, en un momento de crisis de extrema gravedad.
13: Es Marta Gonzalo, psiquiatra de esta unidad a la que llegan los casos más graves, pero que confirma no solo que estos recursos son necesarios, sino que no podemos bajar la guardia con la salud mental de los más jóvenes.
14: llama mucho la atención las alarmantes autolesiones y todo lo relacionado con las conductas suicidas, ideas de muerte, y eso también es un punto muy importante dentro de la unidad en la que trabajamos, puesto que ahí ingresan también para estabilizar este momento.
13: De media registran cada día un nuevo ingreso y detrás, insiste Marta, muchos factores, cambios sociales, de valores, de cómo y con qué se comunican los jóvenes, y en todos estos cambios, fundamental el acompañamiento.
14: Vigilar cómo se relacionan, vigilar los cambios que tienen, ver si se encuentran bien en el colegio, los hábitos de higiene, de sueño, de la alimentación. Es decir, tenemos que vigilar muchísimo los cambios que puede haber en todas las esferas del niño y del adolescente.
13: Una mirada amplia e integral en un entorno actual de más conciencia y más recursos es para la psiquiatra infanto-juvenil Marta Gonzalo el mejor escenario para seguir mejorando la atención y sobre todo en la prevención.
4: Pues seguimos en clave de salud. Muy importante también la gestión emocional durante enfermedades crónicas y degenerativas como pueda ser el Parkinson. Lo divulgan en la Isla de La Gomera desde el proyecto OPIA. Tiene todos los datos, Alba Coloret.
15: Cuando se nos diagnostica una enfermedad degenerativa, la gestión de nuestras emociones es crucial para mantenernos fuertes, aunque ello no implica no sentirnos vulnerables. Es lo que explica Noemí García desde Parkinson Tenerife en La Gomera.
16: No se trata tampoco como de eliminar la tristeza. La tristeza es una emoción humana que todas las personas experimentamos en algún momento, ¿no? Lo que sí no está como recomendado es reprimir esa emoción, esconderla, ocultarla.
15: Por eso, cuando tenemos emociones fuertes, es importante conectar con uno mismo y preguntarse cómo estoy hoy. Lo sabe Rodolfo García, que lleva 14 años viviendo con la enfermedad.
17: Voy a seguir y yo no sé si podré con ella, pero por lo menos conseguir mi positivo, el sello positivo, sí.
15: Aunque para ello se necesita ayuda profesional, en las islas no capitalinas la echan en falta.
17: Fisioterapia. Tengo que ir a Tenerife. De psicólogo. Y ha llegado un momento en que tienes más bache.
15: También para los cuidadores. El marido de Paquita González es un paciente.
18: Un sitio donde irá pues a distraerse, a pasar un ratito, que sus familiares descansen, porque son muchas horas que pasas con el enfermo.
15: Que junto a los sanitarios conforman la imprescindible red que nos sostiene.
4: Gracias, Alba. Ahora abrimos página de tribunales porque el juez ha dado por finalizada la investigación sobre las jornadas del paisaje de Gran Canaria, celebradas entre 2016 y 2019, y ve indicios de delito de prevaricación administrativa, malversación y fraude contra los 7 investigados. Volvemos contigo a Gran Canaria, Ana del Puerto, cuéntanos.
13: Entre quienes destacan la exconsejera insular de Política Territorial del Cabildo, Inés Miranda Navarro, y el exinterventor general de la corporación, Juan José Sánchez. Las diligencias practicadas apuntan a que los 7 investigados se concertaron para organizar las jornadas mediante un procedimiento administrativo que aparentaba cumplir la normativa, pero que habría servido para adjudicar los trabajos a personas previamente seleccionadas. Ya se ha trasladado el auto a la Fiscalía y al resto de acusaciones. Ahora disponen de 10 días para solicitar la apertura de juicio mediante un escrito de acusación, pedir el sobreseimiento o, excepcionalmente, reclamar diligencias complementarias.
4: Gracias, Ana. Todavía en tribunales les contamos que el Tribunal Supremo ha declarado firme la condena impuesta al eurodiputado Luis Pérez Fernández Albise y le condena a pagar 10.000 euros de indemnización al jefe superior de Policía de Canarias por intromisión ilegítima en sus derechos a la intimidad personal y a la propia imagen por la publicación de un mensaje en Telegram. Y tal día como hoy, 10 de octubre, pero de hace 15 años, comenzaba en el Hierro la erupción submarina del volcán Tagoro frente a las costas de la Restinga. Un acontecimiento que tuvo interés geológico, pero también supuso un impacto social y económico que marcó el devenir de la población herreña y sus instituciones durante aquellos días. El presidente del Cabildo del Hierro, Alpidio Armas, que también lo era en 2011, tras una moción de censura contra la insularista Belén Allende, comentó que la gestión de aquella crisis sirvió como enseñanza para lo que en 2019 ocurrió en La Palma. Armas recordó que al ser una erupción submarina no hubo daños materiales y las ayudas institucionales no fueron en la misma medida que las concedidas en la Isla Bonita, a pesar de que sí hubo, dice, un fuerte impacto económico por el éxodo de los herreños.
19: La Isla del Hierro efectivamente perdió muchísima población. Había mucha gente, casi todo el mundo ha estado en Venezuela y gran parte parte de esa gente que estuvo en Venezuela. Pasó el terremoto de Caracas y en 70 y algo, 76, creo recordar, y la gente decía, no, yo me voy. Y se fue la mitad de la población a Tenerife, a Gran Canaria, o se fue a otro sitio.
4: Y desde el punto de vista geológico, la erupción submarina en el Hierro también fue un reto en el seguimiento del fenómeno, especialmente para determinar su final 5 meses después. Lo decía el director del Instituto Geológico Nacional en Canarias, Itaisa Domínguez.
20: Tardó bastante tiempo en determinar que había terminado, ¿no?, la erupción, porque no fue como la de La Palma, ¿no?, que acabó como una gran explosión y luego ya no volvió a salir nada más, ¿no? Entonces era una época en la que, pues, obviamente seguíamos en emergencia con el operativo continuamente atento a lo que pudiera pasar, sobre todo porque siempre lo hemos dicho, ¿no?, que una vez que una erupción parece que ha acabado y todavía no sabe si ha acabado, pues puede aparecer en otro sitio, ¿no? Nos ha pasado históricamente en Canarias. Entonces, fueron momentos de tensión realmente.
4: Pues falta ya poquito para despedir este informativo y dar paso a los deportes, pero antes les contamos que la programación de artes escénicas de Santa Cruz de Tenerife comienza hoy con la interpretación del clásico Don Juan Tenorio a cargo de la compañía Te Imaginas Teatro. Un mes repleto de arte en la calle y en los centros comunitarios. Ana Armas.
21: Reposa aquí y un momento olvida de tu convento la triste cárcel sombría.
22: Mientras se reforma el Teatro Guimerá, la cultura sale a la calle en los 5 distritos de Santa Cruz de Tenerife. El alcalde de la ciudad, José Manuel Bermúdez, ha explicado que este año, con motivo del Día de los Finados, Don Juan Tenorio visita algunos barrios y la sala de arte Los Lavaderos.
23: Como no podía ser de otra manera, en esa noche de finados, Don Juan Tenorio, un personaje universal, pues no va a faltar, y tampoco algo mucho más nuestro, como es una historia de brujería canaria.
22: Una representación que llevarán a varios centros de ciudadanos. Armando Jerez es portavoz de la compañía Te Imaginas Teatro.
24: Creo que llevar la cultura a los barrios es democratizar la cultura, acercarla de una manera tan directa, llevársela a la puerta de su casa, es lo que tenemos que hacer. Y en nuestro caso, Don Juan Tenorio, que es el clásico popular de la literatura española, acercárselo a todo el mundo, llevárselo al Sobradillo, llevárselo a Valle Seco, a Nuevo Obrero, en Ofra, creo que es un proyecto muy bonito y les doy la enhorabuena por esta iniciativa, estamos encantados de participar y nada, allí nos veremos.
22: Esta tarde, a partir de las 7, se podrá ver esta obra en el Centro Comunitario del Sobradillo y la entrada es gratuita.
4: Gracias, Ana. Y acabamos ya con otra propuesta cultural para este fin de semana en Las Palmas de Gran Canaria. En marcha el Fleje de Flow Fest, el festival que fusiona cultura urbana, sesiones de DJs, competiciones de baile y conciertos como el de Gran Canario West Dubai. Será este sábado y domingo en el Parque Santa Catalina de la capital Gran Canaria a partir de las 7 de la tarde.
25: Nos duchamos juntos y la mando a casa en taxi. Soy tan bacano que le pago el taxi. La pongo a hacer fitness.
4: Así terminamos. La próxima cita que tienen ustedes, ya lo saben, es con la actualidad deportiva. Nuestra compañera Escarlata Díos, nuestros ojos del deporte este fin de semana. La información vuelve mañana a las 8:05 aquí en su casa, en Radio Nacional de España. Sean felices.
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26: Gracias, Arancha. ¿Ustedes qué tal? Muy buenas tardes. Gracias por estar al otro lado. Para mí es un placer, un auténtico privilegio estar aquí de nuevo frente a estos micrófonos, aunque solo sea por este fin de semana, contándoles en este caso la actualidad deportiva. Son las 2:47 de la tarde en Canarias. Momento ahora para repasar la actualidad, como decimos, deportiva en el archipiélago. Vamos a comenzar. Viaja hoy la Unión Deportiva a Las Palmas rumbo a Palma de Mallorca, donde mañana se enfrenta al equipo local en la 9ª jornada de liga a partir de las 5:30 de la tarde. Entrenaron los amarillos por última vez antes de ese viaje en barranco seco. De la Barrera habló ayer sobre ese encuentro.
27: Un partido largo, mucho control seguramente por unos, por otros, pues como se suele decir, ¿no? También de pequeños detalles que si concluyen en gol, pues se pueden facilitarle o perjudicarle la vida, ¿no? Tanto a los unos como a los otros. Buenos futbolistas en ambos equipos, es decir, a priori ingredientes para imaginarnos que va a ser un gran partido de fútbol, ¿no? Eso seguro.
26: El Tenerife, que hasta mañana no va a hablar Álvaro Cervera de ese partido ante el Girona, porque ya saben que es el lunes, en casa, en el Rodríguez López. Y descanso para el Costa Adeje. Hoy juega la selección con Misa Rodríguez, con Natalia Ramos, se mide a Estados Unidos en Washington. Sobre ese parón precisamente de Liga habló una de las jugadoras del conjunto tinerfeño, Irache.
0: Sí, creo que el parón nos viene muy bien, sobre todo para seguir llenándonos de energía, para coger fuerzas y que cada una pues vaya a ver a su familia, que creo que es lo más importante de una jugadora. Y bueno, por ese caso, nosotras las que nos quedamos aquí vamos a seguir trabajando muy bien, vamos a seguir preparándonos y a por todo lo que se venga.
26: Por cierto, que ese duelo de gigantes para abrir el camino hacia Brasil lo pueden ver en directo a través de Teledeporte. Baloncesto también juega mañana la Laguna Tenerife en la cancha del Murcia a partir de las 11:30. Y hoy además en Primera FEP juega el Caja 7 Gran Canaria a las 5:30 contra el Alicante. También tenemos Liga Iberdrola de voleibol femenino, Arenal MB Emalsa, Cuesta Piedras Aire y Heidelberg Aguere. También pendiente de la Copa de Europa de Triatlón Tenerife 2026 y por supuestísimo muy pendientes del Rocasa Gran Canaria, porque las teldenses afrontan la segunda ronda de la Europa League, partidos de ida y vuelta ante las suizas del Brun Handball suizo en el Antonio Moreno hoy sábado y mañana domingo, porque como decimos son partidos de ida y vuelta a las 6 de la tarde. El Rocasa Gran Canaria que vuelve así al escaparate europeo 2 años después de su última preparación continental. Bueno, pues como ven, muchísimo que contar con todo esto y mucho más. Vamos a ir desgranando poco a poco la actualidad deportiva. Continúa Marcos González en los mandos técnicos. Comenzamos.

0: Bueno, y vamos a comenzar hoy por el baloncesto porque, como decimos, hoy juega el Gran Canaria, el Caja 7 Gran Canaria en Primera FEB y mañana la Laguna Tenerife. Precisamente empezamos por ese partido de mañana 11:30, en este caso en el Palacio de los Deportes de Murcia contra el equipo murciano. El Canarias busca su segunda victoria consecutiva fuera de casa. Carlos García, ¿qué tal? Muy buenas tardes.
1: Hola, muy buenas tardes, Carlota.
0: Bueno, pero antes de comenzar por el partido, hablamos de la ficha de TJ Bamba, que condiciona precisamente esas convocatorias del técnico de Jakalakovic.
1: Sí, se va a enfrentar con un problema, por lo menos a corto plazo. Esperemos que no sea para mucho más tiempo, porque no ha conseguido el Canarias obtener la documentación, el papeleo necesario para que el jugador nació en el Bronx, en Nueva York, pero de ascendencia senegalesa y que pasó buena parte de su infancia en dicho país africano, pues pueda jugar como Cotonou y no como extracomunitario. ¿Esto qué significa? Pues que entre Kyle Guy, Vince Hunter y TJ Bamba siempre tiene que haber uno que se quede fuera en la Liga Andesa. No pasa así en la Eurocup, pero es en la Liga Andesa. Si a eso añadimos, por ejemplo, que se puede presentar el Canarias mañana en Murcia con solo un alero o con incluso ninguno disponible, porque Xavi López Aróstegui, según reconocía Chávez Jakalakovic, no se ha recuperado por completo de una contractura muscular, pues el descarte de TJ Bamba para dar cabida a Hunter y a Guy pues podría dejar sin tres puros al conjunto orinegro. Veremos cómo se las agencia, cómo lo hace Jakalakovic mañana para enfrentarse a un equipo que no pierde desde el año pasado en liga regular en su casa y que desde luego es muy peligroso.
0: Bueno, pues vamos a ver qué es lo que ocurre con todo eso. Vamos a escuchar, si te parece, al técnico que precisamente pues hablaba de cómo manejar ese juego físico.
2: Muy físico, al límite de falta, sobre todo en Murcia, en casa, donde esta intensidad, esta propuesta física es sobre todo va a más.
1: Viajó ayer por la noche hasta Alicante y luego hizo carretera hasta Murcia. El conjunto orinegro es su segunda salida en 8 días. Recordemos, tercer partido consecutivo lejos del Santiago Martín tras los disputados en Málaga y Londres. Habla Jakalakovic de que el equipo se tiene que acostumbrar a este tipo de desplazamientos porque todo esto va a ser prácticamente calcado de aquí a enero.
3: Jakalakovic tiene un sello muy personal también, que además le ha funcionado siempre. Y digo siempre porque es así, ¿eh? No tiene nada que ver que el año anterior en Gran Canaria pues salir a mi equipo, porque ha hecho a Gran Canaria pues uno de los equipos más respetados de los últimos años desde que ha estado él, ¿no? Ha hecho un trabajo impresionante, incluso ganando un título con él.
0: Bueno, ¿no? Es evidente que ese no es el audio que queríamos escuchar. Vamos a ver si podemos recuperarlo. Decías, Carlos, que Jakalakovic hablaba precisamente de esos viajes, ¿verdad? Hasta enero va a ser así que hay que ver cómo se puede, bueno, pues afrontar ese tipo de viaje. No sé si tenemos ya ese audio por ahí. El que habla sobre hasta enero va a ser así, esos temas sobre los viajes.
2: Hasta enero, si quitamos las ventanas FIBA, será así. Y vendrán momentos incluso más difíciles que esta semana, ¿no? Y yo creo que después de Málaga hemos tenido un buen viaje a Londres, también de Londres a casa directo. Entonces, dentro de estos viajes todavía unas condiciones bastante buenas, pero eso sí, creo que dentro de estos partidos y eso, la más carga que hay es carga de viajes de aviones y tenemos que saber recuperarnos.
1: Y finalmente el descartado mañana es TJ Bamba, pues jugarán como extracomunitarios tanto Kyle Guy como Vince Hunter. El segundo, con muchos problemas, mucha actividad y mucha producción a nivel global, pero muchos problemas en los tiros libres. El primero, Kyle Guy, con unos porcentajes también en el tiro exterior que han dejado mucho que desear, sobre todo en la Eurocup. Dice Jakalakovic, de todas maneras, que la confianza para que sea uno de los referentes ofensivos del equipo en él es plena.
2: Confiamos a Kyle, que debe estar uno de nuestros timones en ataque, tanto en creación como en anotación.
0: Carlos, ¿algo más que reseñar de este partido?
1: Pues como decía ya Calacovi, pues estamos hablando de un equipo muy físico y que también tiene dos dudas, al igual que en el Canarias, Xavi López Aroztegui y Bamba, pues pueden ser las dudas, porque además tiene un catarro el norteamericano. Pues en el conjunto murciano, Soleil Boom, con un problema físico, y también Howard San Roj, el alero cubano, que no ha podido jugar todavía por una rotura fibrilar, podrían reaparecer, podrían jugar, y eso si cabe complicaría más las posibilidades del conjunto Laguna.
0: Gracias, Carlos.
1: Un saludo.
0: 3:55, seguimos hablando de baloncesto porque en este caso se enfrentan hoy a las 5:30 de la tarde el Alicante contra el Caja 7 Gran Canaria, un duelo de dos invictos para ver qué ocurre al sólido cuadro alicantino. Se enfrenta, como decimos, el combinado claretiano para intentar imponer ley y proseguir en lo más alto de esa clasificación. David Rodríguez.
4: El Caja 7 Gran Canaria se mide esta tarde a las 5:30 al Lucentum Alicante, en un duelo en lo más alto de la clasificación de la primera FEB. Los de Bruno Savignani esperan poner el tercer triunfo en su casillero y continuar como líderes de la categoría frente a un rival que ha vencido al Fuenlabrada y al Menorca en este arranque liguero.
0: Gracias, David. Dos equipos, como decimos, con balance de 2-0 que se van a ver las caras esta tarde. Precisamente el técnico del Caja 7 Gran Canaria habló sobre el trabajo que viene haciendo el equipo claretiano durante toda la semana. Remarcó que va a ser un partido muy duro ante un equipo muy planificado y que por eso es muy importante hacerlo bien y sobre todo ser conscientes de lo que hay enfrente para tener opciones de ganar.
5: Bueno, creo que hemos incidido en mejorar nuestros básicos, ¿no? Para seguir sumando ahí en esa faceta del juego que es muy importante. Y obviamente también muy en función también de lo que presenta y lo que ha presentado hasta el día de hoy el equipo de Alicante, que es un equipo muy bien planificado, muy bien hecho y que está haciendo muy bien. Un equipo que juega muy, muy agresivo, muy atacan bastante rebote de ataque, tiran muchos triples, buscan este juego a base de tocar pintura y crear los tiros abiertos de sus tiradores y tenemos que estar bastante consistente ahí para tener opciones de ganar un partido duro que va a ser el partido de sábado.
0: 2 minutos para las 2:00 p.m. en Canarias, cambiamos de balón. Fútbol, como decimos, la Unión Deportiva Las Palmas emprende hoy ese viaje rumbo a Palma de Mallorca. Mañana se va a enfrentar al equipo local en la 9ª jornada de Liga. Vamos a escuchar esa crónica previa del partido con nuestro compañero David Rodríguez, porque hoy entrenaron los amarillos por última vez antes del viaje en Barranco Seco. Entrenaron y De la Barrera habló ayer sobre ese encuentro. Vamos a escucharlo.
4: Buenas tardes. La Unión Deportiva Las Palmas realizó esta mañana el último entrenamiento de la semana en Barranco Seco antes de poner rumbo a Mallorca en un viaje que realizarán en apenas unas horas haciendo escala en Madrid. El equipo de Rubén de la Barrera jugará mañana a las 5:30 contra el Mallorca, que le aventaja con 3 puntos en la clasificación y ante el que espera romper su racha de 3 partidos consecutivos sin conocer la victoria tras el empate frente al Real Valladolid de la semana pasada. A pesar de las 9 bajas de la Unión Deportiva, el técnico amarillo recupera a Juanma Herzog tras su convocatoria con la selección sub-21 española, a Iñaki al cumplir su partido de sanción y a un Opoku que ya está disponible para poder tener minutos en la saga insular.
0: Pues hasta aquí la información deportiva en el archipiélago. Disfruten de este sábado y sean felices.

0: Son las 3, las 2 en Canarias.
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0: Buenas tardes. Queda suspendido el partido del Rayo Vallecano después de las protestas de los aficionados en el estadio de Vallecas. Nacho Gómez, buenas tardes.
2: Buenas tardes. En el minuto 13 empezaron a lanzar aviones de papel y pelotas de goma. El partido estuvo suspendido durante media hora. Los jugadores se retiraron a vestuarios y a la salida, tras recoger todo el material que había caído al campo y tras la reanudación, volvieron a lanzarse botellas de agua y pelotas de goma, y al final el colegiado, junto con la policía, ha ordenado la suspensión del partido.
0: De la política, ya ha arrancado la precampaña a 50 días de las elecciones generales del 29 de noviembre. Pedro Sánchez se ha comprometido a que la política de vivienda no tenga fecha de caducidad en un mitin en Dos Hermanas en Sevilla. Noelia Álvarez.
3: El líder del PSOE y candidato a la presidencia del gobierno en las elecciones del 29 de noviembre, Pedro Sánchez, se ha comprometido a reformar y mantener los dos reales decretos de vivienda que no consiguió sacar adelante en el Congreso. Promete honrar el ejemplo de vida de Mari Carmen. En el primer acto de precampaña, Sánchez ha asegurado que cada generación tiene su lucha y la de esta es la vivienda.
4: Este es mi compromiso, que la política de vivienda no tiene fecha de caducidad. Y que el próximo Parlamento, con una amplia mayoría progresista y un gobierno progresista, reforzará y mantendrá ese Real Decreto Ley de Vivienda que protege a los pequeños propietarios y protege también a los inquilinos frente a la especulación.
3: Pedro Sánchez también ha dicho que el PSOE va a ganar las próximas elecciones y podrá seguir gobernando 4 años más para la gente de a pie. Ha criticado la fábula de Pedro y el Lobo que, en su opinión, difunden contra él representantes de PP y Vox.
4: En la fábula de Pedro y el Lobo son ellos, son ellos. Yo en todo caso seré un perro que no tiene amo. Y si sirvo a alguien, es a la gente de a pie.
3: Además, ha cargado contra, según él, las mentiras y bulos en relación al voto por correo y lo ha atribuido a que PP y Vox tienen miedo a perder.
0: Por su parte, el Partido Popular ha iniciado la precampaña en un pabellón de IFEMA, en la capital, ante 2.000 asistentes, según la organización. Estíbaliz Oya.
5: Un mitin protagonizado por su líder. Feijóo ha prometido un cambio político, sereno pero contundente, dice, y ha centrado sus críticas en el gobierno de Pedro Sánchez, al que ha reprochado los casos de corrupción.
6: ¿Quién del partido del gobierno dio la orden de contratar sicarios para quitarse un problema? Señor Sánchez, ¿quién dio la orden? Fin a la mentira, fin a la impunidad, a los corruptos, a la delincuencia, a la decadencia y al muro. Vamos a hacerlo, vamos a ponerle fin por fin.
5: Además, ha defendido su experiencia de gestión y la necesidad de reformar las instituciones.
0: Además, los partidos a la izquierda del PSOE siguen sin concretar cuál será su candidato o candidata. Cada vez son más las voces que piden que Gabriel Rufián dé un paso al frente. Miki Camino.
7: El último en pronunciarse al respecto ha sido Gerardo Pisarello, portavoz de los Comuns.
8: Si él está pensando que te sentís...
9: Si él está pensando que tiene sentido formar parte de un frente amplio con fuerzas de ámbito estatal, nosotros creemos que es importante que lo diga, que lo plantee, porque teniendo en cuenta que para mucha gente del resto del Estado es un nombre que está muy bien valorado, le invitamos a que dé el paso.
7: Otra de las favoritas para liderar el frente amplio, Ada Colau, también abre la puerta a Gabriel Rufián, mientras desde Esquerra Republicana descartan la que sería su salida del partido. También falta por saber qué hará Podemos, hoy su secretaria general, lejos de aclarar si formarán parte del frente amplio, y Ione Belarra ha cargado contra el bipartidismo.
10: Lo que más miedo le da a Pedro Sánchez es la acampada de la Puerta del Sol. Lo que más miedo le da al bipartidismo, a quien tiene poder en este país, es que la gente se organice y haga política en primera persona.
7: Por otro lado, mañana el PSOE y Sumar se van a reunir para impulsar la que sería su candidatura unitaria al Senado.
0: Estamos en plena operación especial de tráfico por la fiesta del Pilar. La Dirección General de Tráfico prevé hasta la medianoche de este lunes 5,7 millones de desplazamientos de largo recorrido por carretera, sobre todo a zonas de descanso en costa y montaña, segundas residencias y poblaciones que celebran sus fiestas patronales. Vamos a conocer el estado del tráfico a esta hora. Daniel González, DGT, buenas tardes.
11: Muy buenas tardes. Pues a las 3 de la tarde se nota la hora y ya no hay grandes complicaciones. La circulación es muy fluida en las carreteras españolas y solo recordar que debido a una incidencia está cortada en Valencia la V21 a la altura de Benimaclet en ambos sentidos. El itinerario alternativo lo encontrarán por la A7 y la CV35.
0: Gracias, es todo de momento. 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
1: La tormenta de hoy supone un cambio de vida, a veces hasta de identidad. Puede haber sensación de abandono, si te dejan, de desesperanza, porque piensas que nunca encontrarás a una persona igual, de culpabilidad, por partirle el corazón a alguien. Ya habrás adivinado que hoy abordamos la tormenta de las separaciones, de los divorcios. Y la verdad es que estamos en época de esas tormentas. Tras el verano, tras las vacaciones, se concentran mayor número de separaciones, por lo menos en España. Afortunadamente, atravesaremos esta tormenta bajo el paraguas de una de nuestras cuidadoras, la experta en cuidados de la mente, nuestra psiquiatra y psicoterapeuta Anabel González. Así que os damos ya la bienvenida a un nuevo camino juntos.
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1: Anabel González, una alegría saludarte de nuevo en Tras la tormenta.
4: Hola Cristina, encantada de estar por aquí de nuevo.
1: No habíamos tratado este tema todavía en Tras la tormenta.
4: Pues no, y es importante porque le dedicamos ahí muchas neuronas a pensar en cómo crear una pareja, ¿no? Y cómo hacer que funcione, pero habría que dedicárselos también a ver cómo terminarla. El otro día hablaba con un compañero que es abogado y me decía, esto de cómo divorciarse es un tema que habría que ir a clases para poder hacerlo mejor de lo que lo hacemos.
1: ¿Verdad? Tantas cosas en la vida hasta que no nos tocan y hay que hacerse especialistas.
4: Sí.
1: Bueno, antes de nada, quizá sería recomendable darle la importancia que merece, ¿no? O sea, una separación o un divorcio, bueno, es un punto de giro importante en la vida de alguien, ¿no? Y casi siempre implica cierto duelo.
4: Sí, porque termina un proyecto. Y termina de muchas maneras. Yo creo que hay mil casuísticas diferentes, pero lo cierto es que se hace una etapa de la vida con una persona de una forma relativamente estable, dura lo que dura, pero cuando cambia, pues hay que reformular muchas cosas en lo que uno hace, en cómo funciona, en muchas cosas. Ya no solo el hecho de si se convive, si es una pareja. Vamos a pensar en parejas de convivencia, porque cuando uno vive ya en su casa, cada uno en la suya, pues es un poco distinto, ¿no? Pero cuando vives en la misma casa, pues son cambios a veces también prácticos, económicos, a muchísimos niveles.
1: Sí, uno de los principales, más allá de lo más logístico, evidente, muchas veces implica un cambio o reformular nada más y nada menos que tu concepto de identidad, ¿no?
4: Bueno, depende de hasta qué punto hayas formulado tu identidad en la pareja. Que esto también sería un tema, yo creo que para largo. Sí. Hay personas que se ven como un núcleo. De hecho, cuando piensan en sí mismas dentro de esa relación, ¿no? Y ahí es donde se han escrito estas canciones espantosas y terribles de sin ti no soy nada o si te vas me muero, ¿no? Que no hace falta estar conviviendo con alguien para que pase esto, pero es que realmente si nosotros nos hemos definido como un pack, cuando nos separamos es como si nos destruyeran o como si nos fuéramos a desintegrar o como mínimo si nos amputan un miembro. Y esto es un problema de planteamiento en las parejas. Creo yo que una pareja es más sana cuando cada uno mantiene su propia identidad y conviven dos identidades que se conjugan y coexisten y se ayudan cuando la pareja funciona bien, pero que cada uno sigue siendo cada uno. Entonces cuando te separas realmente a nivel de identidad no pierdes nada, pero no siempre es así, claro.
1: Fíjate que quizá a mí me ayuda a visualizar como tres escalones, ¿no? Eres primero una persona, Luego puede haber una pareja, ¿no? Puedes formar parte de una pareja. Y luego otra cosa también diferente a la pareja es la familia, ¿no?
4: Sí. Sí, sí,
1: que cuando... a veces la pareja como que se borra del mapa. Es como, nosotros somos una familia, ya, sí. Pero la base y buenos cimientos está en que sois una pareja, ¿no?
4: Sí, y debajo de eso que somos individuos. Pero fíjate, hay personas que no... Hay muchas cosas que entran en juego. Hay una que a veces la identidad personal no está desarrollada. Hay muchas personas a las que les cuesta, y no son capaces, de hecho, de decir quiénes son, cómo son, qué les gusta a ellos, qué piensan ellos. Entonces, en una pareja como que se mimetizan con el otro o se forma ahí una especie de simbiosis, pero porque no hay esa identidad desarrollada, que esto tiene muchísimas causas, ¿no? Y otras veces, en lo que comentas de la familia, yo he visto, por ejemplo, en personas que han tenido la mala suerte de crecer y de nacer en una familia muy disfuncional y muy problemática, que cuando consiguen formar su propia familia, esa familia se escribe con mayúsculas en fluorescente y es un letrero de neón que irradia al universo, que eso es posible para ellos. Entonces tiene un significado simbólico de un calibre excesivo. Yo creo que esto le acaba dando al concepto familia un peso muy grande, que puede hacer que apuesten mucho por ese proyecto, pero también, claro, cuando se rompe mucho más que un grupo humano en colaboración, digamos.
1: Ay, madre. Quiero anunciar que has preparado unas frases muy bonitas, muy prácticas, que nos solemos decir a veces en esta situación de separación o de divorcio, que son muy frecuentes, y vamos a intentar darles la vuelta, ¿no? Pero antes de adentrarnos en esto, me gustaría comentarte otra pincelada, y es en el caso de las separaciones cuando hay hijos en común. Me parece especialmente delicado porque, claro, no te puedes olvidar de esa persona del todo si los hijos son menores, ¿no? O sea, va a formar parte de tu día a día, o como mínimo de tu semana a semana.
4: Sí, sí.
1: Y eso, esto me parece un reto.
4: Yo creo que esto nos llevaría a varios programas, ¿eh? Porque además yo creo que es un tema importante. De tú te puedes llevar mal con tu pareja y puede haber los problemas que haya, pero los niños no tienen que pagar el pato de eso, y lo hacen. Porque están por ahí, porque a veces son pequeños, porque no tienen voz, o bueno, o porque el malestar en la relación con esa persona con la que ya no te entiendes, con la que a lo mejor no consigues hablar sin discutir, es tan grande que pierdes de vista, o sea, esa emoción tan fuerte te hace perder de vista a los niños, ¿no? Y los niños no se divorcian, se divorcian a los padres. Y bueno, yo creo que valdría la pena dedicarle bastante a pensar cómo podemos mejorar esto, porque está habiendo problemas muy grandes porque los divorcios son frecuentes, muchas veces hay hijos por el medio, y los problemas que se generan en esos niños y adolescentes pues son importantes.
1: Pues nos lo apuntamos, Anabel, para más adelante. Yo esto te lo preguntaba sobre todo, más que desde el punto de vista de los hijos, cuando eres tú el adulto que se separa, que a veces hay separaciones en las que dices, bueno, pues es que no quiero volver a ver a esta persona en la vida, y punto. Y en verdad lo puedes hacer, no la vuelves a ver en la vida. Pero digo que aquí está el reto añadido de...
4: Sí, sí.
1: Igual no soporto a esta persona, pero es que
4: pero
1: no
4: sí
1: la puedo
4: o sí,
1: eliminar.
4: La tengo
1: vida.
4: Que tener ahí, sí, sí. Es complicado, es complicado. Entonces, bueno, hay que hacer un cambio de chip grande. Lo que puede ser muy contraproducente es tenerte que estar relacionando con alguien con quien constantemente te estás diciendo no quiero verlo delante. Hay que aprender a dejar de decirse eso, porque como decíamos, sí o sí, pues hay que ver el modo de gestionar esa historia, y es tremendamente complicado porque, claro, cuando una pareja se rompe, a veces se rompe por desgaste y por, bueno, de forma como muy natural, pero otras veces se rompe después de conflictos muy serios y a veces muy graves. Entonces no es sencillo, no creo que tengamos tips fáciles para semejante situación.
1: Bueno, pues sí, vamos a por esas frases que comentábamos, a esas creencias o cosas que nos decimos y que quizá les podemos dar la vuelta para hacer todo este proceso más llevadero, ¿no? Una de las principales ideas puede ser, no me divorcio me abandonan, ¿no? Me están abandonando y eso puede reactivar esa separación, bueno, pues antiguas heridas de abandono, por ejemplo.
4: Pues sí, y ser conscientes de que tenemos esas heridas no las elimina. Esto se puede trabajar en terapia y normalmente no es fácil, lleva su tiempo, pero sí que por lo menos nos puede hacer no reaccionar directamente desde ellas, ¿no? Bueno, me estoy separando, no me estoy abandonando. Realmente nadie nos puede abandonar de adultos si lo pensamos bien. Nos pueden abandonar de niños cuando estamos desprotegidos y a expensas de que nos cuiden bien. De adultos tenemos autosuficiencia, aunque no la desarrollemos mucho, no la practiquemos mucho, pero la tenemos, ¿no? Y desde ese punto de vista, a un adulto no se le abandona propiamente. Uh-huh. Distinguimos esto, ¿no? Es decir, en una relación entre adultos, esta persona ya no va a estar conmigo, y la palabra abandono la reservo, para lo que me pasó cuando realmente yo sí que he podido tener experiencias de abandono de niño, ¿no? Y ahí son terribles y son muy dolorosas. Pero distinguirlo nos puede ayudar, ¿no?
1: Vale, otra de las ideas más comunes es la que apuntábamos al principio, sin él o sin ella no soy nadie, ¿no? La que apelaba directamente a nuestro concepto de identidad. Y ahí nos hacías la propuesta de quizá recuperar algo muy tuyo, ¿no? Quizá una afición o una actividad que te reconecte un poquito.
4: Claro, si me digo esto, me está pasando esto que decíamos antes, que yo tengo que definir quién soy yo. ¿Cómo no voy a ser nadie si esa persona no está? Yo tengo que ser alguien y tengo que saber quién, qué me gusta, qué me interesa. Y a lo mejor tengo que descubrirlo, porque me he pasado toda la vida acoplándome un poco a las preferencias o a los gustos o a los deseos de otras personas. Pues bueno, esa experiencia de que me pongan ante la necesidad de definirme, a la larga me vendrá bien, no es placentero, pero a la larga me puede venir muy bien si yo empiezo a buscar esas cosas que sí, que me definen, que, ¿no?
1: Sí.
4: Tomar decisiones sobre qué me gusta a mí.
1: Da vértigo, pero también puede ser un viaje apasionante, ¿no?
4: Sí, sí, sí.
1: De conocernos
4: sí.
1: A nosotras mismas. No encontraré a nadie, como él o como ella, ya no, Anabel.
4: No, y con el tiempo uno acaba pensando, y qué suerte, ¿no? Pero a lo mejor al principio, cuando estás todavía en esa fase de duelo, pues te puede pasar eso, ¿no? Entonces, bueno, yo creo que ver también las cosas que no, lo antes posible, para que ese proceso no sea tan tan largo y tan agónico, nos puede venir bien. Entonces a lo mejor, vale, tiene esta persona, igual tengo yo una cierta idealización, igual un tío estupendo o una tía estupenda, pero voy a poner también las pequeñas pegas que le voy viendo y voy a intentar hacer una lista más o menos equilibrada, ¿no? Porque nadie es absolutamente perfecto o absolutamente ideal, ¿no? Entonces ver los pros y contras que tuvo no solo la persona, sino la relación. Porque yo puedo haber estado con una persona estupenda, pero a lo mejor esa relación para mí no fue buena. Y ver en qué no fue bueno, pues también nos puede ayudar con esto.
1: Y bueno, y que pase una vez no tiene que significar que vaya a pasar otra o que la vida nos sorprenda de otras maneras, ¿no?
4: Claro, claro, tenemos más oportunidades.
1: Otro caso, quizás así para perfiles más racionales, de decir, es que no entiendo lo que ha pasado, necesito una explicación, necesito entenderlo para poder salir de esta etapa, ¿no?
4: Y es una trampa mortal, porque es que incluso aunque te den una explicación no te va a servir. Aunque te den 10, no te van a llegar.
1: ¿Por qué?
4: Pues porque realmente ahí lo que hay es un esquema rígido yo de cómo tenían que ser las cosas. Que lo tengo que dejar romper. Intento buscar una explicación que me permita mantener el esquema en el que todo tenía sentido. Y en segundo lugar, pues estas cosas es que no tienen explicación, ¿sabes? Es decir, encajas con la gente por millones de pequeñísimos motivos y a veces con el tiempo ese sutil equilibrio cambia. ¿Qué explicación le vas a dar a eso? Y no te va a servir. Además, en el fondo, la única explicación que necesitas, cuando estás buscando explicaciones, estás buscando un argumento que haga que esto realmente no tenga las consecuencias que tiene.
1: Ya. Yeah.
4: Entonces, para que no me duela, le doy la vuelta, me retuerzo, como que me resisto a aceptarlo. Y lo que realmente necesito saber es que se acabó. Esa es la única explicación que necesito. Se acabó y se acabó. Y duele. Y necesito asumirlo. Porque después es donde puedo empezar a salir a otro sitio, donde puedo empezar a recuperarme. Pero mientras me resista y me revuelva para no pasar por esa puerta, lo único que estoy haciendo es alargar la agonía. Uh-huh. Y muchas veces, a veces, cuando se buscan estas conversaciones, vamos a hablar. Yo me cuento a mí mismo una milonguita de... quiero hablar para
5: ¿cómo
4: entender?
5: Nos pillas, Anabel? ¿Cómo vale. nos pillas? Tienes respuesta para todo.
4: Pero en el fondo es, ¿y si hay una oportunidad? ¿Y si hablando resulta que ha habido un malentendido y entonces lo podemos arreglar y ta, ta, ta, ta? Que esto suele, pues eso, prolongar agonías. Las agonías, cuanto más cortas, mejor. Yeah. Por lo menos pasan. Pero si, bueno, es lo que decíamos muchas veces sobre la aceptación, ¿no? Que la aceptación no es una cosa ahí teórica y de ejercicios de mindfulness, no, es esto, es que te pase una mierda y que tú digas, pues menuda mierda, y ya está. Y no le des más vueltas a algo que, bueno, si el otro no quiere estar en una relación, pues es que no quiere estar. Partimos de la idea de que es el otro el que ha terminado, ¿no? Porque estas cosas, cuando te lo planteas tú, pues ya has llegado tú a tu propio tu propia composición del lugar, ¿no? Uh-huh. Que a veces no contabas con ello, o no viste las señales, o no percibiste que podía pasar. Bueno, pues dedícale un tiempito. Es normal un cierto estado de shock, ¿no? Cuando es una situación así que no te esperabas. Pero si se alarga mucho, hay que encontrar el modo de pasar página. Y el modo de pasar página es decir, fue así. ¿Qué más da? ¿Por qué? Si lo más importante es, ¿esta relación se terminó?
1: Ya. Yeah.
4: ¿Sí? Y todo lo que yo analice de esta relación, a lo mejor me vale para la siguiente, pero es que a lo mejor no me vale para nada. Porque el equilibrio que yo tenía con esta persona y que se rompió, con la siguiente... Hombre, sí, sacas alguna referencia, pero es que realmente la persona siguiente será una persona distinta y tendrás que establecer un equilibrio distinto y tendrás que volver a pensar desde cero. Entonces no te gastes las neuronas intentando pensar en una relación que está terminada. Porque sin una relación, dos no bailan si uno no quiere. Yeah. Si el otro no quiere, es que está terminada. Y eso es realmente lo que necesitamos saber y asimilar. Mm-hmm. Que a veces nos entra al oído, pero no nos entra al estómago.
5: Claro, es que decirlo es muy fácil, pero ¿verdad? Hacerlo. Ya. Y además, probablemente nosotros también evolucionemos y seamos otra persona a la que no nos sirvan las herramientas de hace un lustro, ¿no?
4: Exactamente. Quizá. No, fíjate que dices una cosa, hacerlo es difícil, pero no hacerlo es muchísimo más difícil. O sea, decir, mira, se acabó, duele un mundo... Pero no decirlo te tortura durante años y a veces hay personas que viven torturadas toda la vida negándose a aceptar algo que no tiene vueltas de hoja. Entonces, realmente, si lo pensamos, es muchísimo más difícil darle vueltas a algo que no depende de ti.
5: Bueno. Qué pena que hoy no nos podamos ver cara a cara. Estamos de Conexión Madrid a Coruña. Pero bueno, tu mensaje nos sigue llegando y enseñando, Anabel. Vamos para ir ya acabando con otro sentimiento y otras ideas, porque parece que sufre siempre más o solo el que es dejado. Pero también hay mucho... Puede haber mucho sentimiento de

0: Claro, si tenemos tendencia a culparnos mucho, ya nos da más por este lado, ¿no? Y luego yo creo que otra cosa que a veces a alguna gente le cuesta, que es que se siente responsable del bienestar de los demás. Y somos responsables del bienestar de nuestros hijos, ¿no? Mientras son pequeños, pero no somos responsables de que los demás se sientan bien o mal, porque no depende solamente de nosotros, depende en muchísima mayor medida de los demás y luego de cosas del universo, de cómo se pone y esas cosas, ¿no? Entonces, pues poner un poco la responsabilidad proporcionada en las cosas. Es cierto que es una decisión que al otro le va a doler, pero mantener una relación que no funciona también causa daños. Entonces no elegimos entre causar daño o no causarlo, elegimos entre causar un tipo de daño o causar otro. Y esto que yo sé que a la gente a veces también le cuesta, que es que no podemos andar por la vida sin causar daño, porque a veces lo que uno necesita o lo que es importante para uno no coincide con lo que es importante para otras personas con las que estás vinculado. Y si siempre predomina lo del otro, llega un momento que tú te deprimes, te hundes y te enfermas. Y alguna vez tiene que ser lo que tú necesitas. ¿Es egoísta? Sí, pero es que ya sabes que yo defiendo que tenemos que ser un poquito egoístas, no extremadamente, pero sí. Y en una pareja uno tiene que estar bien. Y si no estamos bien, pues hay que buscar otras formas de relacionarnos. Hay gente que consigue ser amiga de sus exparejas y la mayor parte de las veces yo creo que no se puede, porque ese cambio no se puede volver a gestionar y hay que asumirlo también.
1: Ese es otro melón de a veces de autoengaño, ¿no? ¿No? Seguimos siendo amigos, pero
0: sí, sí.
1: A veces digo que puede haber debajo una no aceptación de la ruptura, ¿no?
0: A veces sí, a veces sí. A veces sí, ¿eh? Hay gente que lo consigue, bien por ellos.
1: Al principio me refiero.
0: Y es estupendo, ¿no? Pero sobre todo yo creo que con relaciones que se acaban por desgaste mutuo, ¿no?
1: ¿Sí?
0: Porque las dos personas van viendo como que no, y llega un momento como de forma natural la cosa pasa a una amistad y entonces, bueno, pues eso puede funcionar. Pero otras veces se mantiene una relación por preservar una parte de eso, pero en el fondo tampoco hay el cambio a otro modelo de relación. Entonces, al menos uno de los dos, o los dos a veces también, están en un sí pero no. En un quiero y no puedo, ¿no? Y entonces se convierte otra vez en una ruptura, no sé dónde hay una clasificación entre muerte lenta o muerte violenta, ¿no? Pues mejor violenta, que es más rápida, ¿no? Las agonías lentas son torturas de años y años, terribles, terribles, una pérdida de energía vital tremenda, ¿no? Y entonces, pues a veces puede hacer falta, antes de recuperar lo que sería una amistad de verdad, tener un tiempo de distancia en el que cada uno se recomponga, ¿no? No sé, no creo que haya reglas para esto. De verdad que sí que hay gente que lo consigue. Pero bueno, que cuando no lo conseguimos, pues también lo aceptemos, ¿no? Que hay veces que la relación pues se pierde, y se pierde definitivamente a todos los niveles. Y que otras veces pues nos podemos estar contando un poco de mentirijilla, de que queremos en realidad mantener un poquito de esa relación y que no nos torturemos, que ya la vida se pone bastante fastidiada para que nosotros prolonguemos los sufrimientos más de lo imprescindible, ¿no?
1: Bueno, antes de despedirte, cuando hemos hablado de esos casos en los que se siente culpabilidad por dejar a alguien, un buen consejo puede ser, me apuntabas antes de empezar, en vez de preguntarnos cómo puedo evitar yo que sufra mi expareja, cómo puedo actuar con respeto hacia ella, pero sin renunciar a mi decisión, ¿no?
0: Sin renunciar a lo que necesitamos, ¿no? Porque podemos tomar decisiones que para los demás no son convenientes, pero también nos tenemos que respetar al otro y respetarnos a nosotros mismos, ¿no? Y aceptar nosotros las cosas y tampoco demos por sentado que el otro no sea capaz con el tiempo de aceptar también y de encontrar su propia paz y su propia serenidad.
1: Anabel González, nuestra psiquiatra, muchísimas gracias una vez más.
0: A ti, Cristina, nos vemos.
2: Una pausa y seguimos con la segunda parte.

0: Son las 3:30, las 2:30 en Canarias.
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0: Buenas tardes. Primer fin de semana de precampaña. Pedro Sánchez ha vuelto a elegir el municipio sevillano de Dos Hermanas, en el que anunció en 2017 su intención de recuperar la Secretaría General del partido, acompañado por el que fuera, la que fuera su vicepresidenta primera, María Jesús Montero. Ha apelado al voto de la esperanza frente al miedo que infunde, dice, la derecha y la ultraderecha, que desaniman a la gente a que vote, y de fomentar el bulo del voto por correo. Noelia Álvarez.
2: Pedro Sánchez ha cargado contra, según él, las mentiras y bulos en relación al voto por correo y lo ha atribuido a que PP y Vox tienen miedo a perder.
3: ¿Por qué siembran dudas sobre el derecho a votar por correo? ¿No os parece un poco raro? No sé, empezar una campaña electoral desanimando a la gente a que vote.
2: El líder del PSOE y candidato a la presidencia del gobierno en las elecciones del 29 de noviembre se ha comprometido a reforzar y mantener los dos reales decretos de vivienda que no consiguió sacar adelante en el Congreso y a honrar el ejemplo de vida de Mari Carmen. También ha criticado la fábula de Pedro y el Lobo que, en su opinión, difunden contra él representantes de PP y Vox.
3: En la fábula de Pedro y el Lobo son ellos, son ellos. Yo en todo caso seré un perro que no tiene amo. Y si sirvo a alguien, es a la gente de a pie.
2: Pedro Sánchez también ha dicho que el PSOE va a ganar las elecciones y que podrá seguir gobernando 4 años más para la gente de a pie.
0: El líder del PP, Alberto Núñez Feijóo, acompañado de los expresidentes Aznar y Rajoy, ha tendido la mano a los que nunca le han votado a su partido. Arropado por varios presidentes autonómicos, entre ellos Isabel Díaz Ayuso, ha elegido Madrid para el inicio de una campaña centrada en la recuperación de las instituciones. En el recinto ferial IFEMA se ha comprometido a ser el presidente de todos, Estíbaliz Oya.
4: Feijóo ha recurrido hoy a una frase contundente para defender su trayectoria política y marcar distancias con el entorno del presidente del gobierno.
5: Yo no vengo de las saunas ni de las cloacas, yo vengo de la gestión, de presentar y cuadrar presupuestos.
4: La presidenta de la Comunidad de Madrid, Isabel Díaz Ayuso, y el alcalde de la capital también han tenido su momento durante el acto celebrado hoy en IFEMA. Ayuso ha acusado al Ejecutivo de debilitar la separación de poderes y ha cargado contra la acampada por la vivienda en la Puerta del Sol.
6: Saludo, por cierto, a los de la acampada, que ya son las 12 y ya pueden contarnos de qué van. Estupendo lo que tenemos ahí, lo mejor de cada casa. Quiero saber si es cierto que hay un grupo que ha tenido antecedentes terroristas pro-palestinos gestionando esa acampada.
4: Por su parte, Almeida ha avisado que la campaña electoral se prevé marcada a su juicio por la confrontación y ha llamado a movilizar al electorado madrileño.
0: Y la izquierda del PSOE sigue reflexionando antes de su acto de presentación del próximo 17 de octubre, en el que se espera conocer el candidato o candidata a las elecciones del 29 de noviembre. Ada Colau o Gabriel Rufián son los últimos nombres añadidos a la lista de los que se postulan como candidatos. Miki Camino.
7: La que fuera alcaldesa de Barcelona, Ada Colau, ha manifestado que las puertas del Frente Amplio están abiertas para Gabriel Rufián y le ha pedido que ejerza su responsabilidad y liderazgo, algo que también piden los comunes. Sin embargo, en Esquerra Republicana, su secretaria general, Elisenda Lamain, en el Diario Nacional asegura que Rufián va a ser cabeza de lista del Partido Republicano.
8: Yo voy a hacer la pregunta obvia. ¿Qui encapçalarà aquesta papereta?
9: Gabriel Rufián.
7: La otra duda es saber si Podemos formará parte del Frente Amplio. Irene Montero ha evitado esta mañana referirse a esta cuestión y, como en los inicios del partido, señala al bipartidismo.
10: ¿Qué va a hacer el PSOE con los escaños que obtenga en estas elecciones? Pues se va a poner una venda en los ojos. Va a hacer cualquier cosa con tal de no mirar hacia arriba. Incluso teniendo una acampada en Sol más llena que la del 15M, compañeras.
7: Precisamente mañana el Partido Socialista se va a reunir con Sumar para impulsar su candidatura conjunta de cara al Senado.
0: Y pendientes hasta ahora de las carreteras, en este primer día del Puente del Pilar, el primero tras las vacaciones de verano, con el que se esperan 5.700.000 desplazamientos. DGT, Daniel González, buenas tardes.
9: ¿Qué tal? Muy buenas tardes. A esta hora se nota la hora que es y no encontramos grandes complicaciones a nivel de tráfico en ningún punto de las carreteras españolas. La circulación es muy fluida, pero mucha prudencia con una incidencia en la V21 ya en Valencia, a la altura de Benimaclet. En ambos sentidos de la marcha está cortada esta vía debido a esa incidencia. Encontrarán como itinerarios alternativos la Autovía 7 y la CV35.
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1: Camino de vuelta.
2: En el camino de ida hemos ido sembrando algunas de las claves psicológicas para afrontar un divorcio o separación con nuestra psicoterapeuta Anabel González. Los caminantes más fieles ya saben que Anabel y Jordi conforman un matrimonio radiofónico maravilloso. Ella aborda el tema en cuestión, el que sea, desde el punto de vista psicológico, mental, y él desde el punto de vista cultural, con un festín de películas, lecturas o series que nos cuidan, nos abrazan, nos comprenden. Y ya está en conexión desde Barcelona el gran editor Jordi Nadal. Bueno, pues hoy un tema natural como la vida misma, las separaciones, los divorcios. Tú eres la voz de la experiencia y esto también lo has vivido en tus carnes, ¿no, Jordi?
3: Como dijo Terencio, el gran escritor y dramaturgo romano, nada humano me es ajeno.
2: Bueno, pues vamos a adentrarnos. Como siempre, empezamos con tus queridos libros. Y nos haces una propuesta, nada más y nada menos, que de Graham Greene, ¿no? Para abordar los divorcios y las separaciones.
3: Graham Greene escribió en inglés The End of the Affair, una novela traducida en, como El fin del romance, creo. Tan extraordinaria, situada en la Segunda Guerra Mundial, una relación de Sarah, una mujer casada con Maurice Bendrix. Algo absolutamente extraordinario, donde la culpa, el amor, la pasión, la redención, la violencia de la Segunda Guerra Mundial, la fe, un tema muy importante en Graham Greene, crean una de las novelas más extraordinarias que he leído nunca.
2: Fíjate si ha dado juego esta historia ambientada en la Segunda Guerra Mundial, que leía estos días que, bueno, que se ha llevado al cine, que sí que es más popular, algunos habrán visto las películas, al teatro, a la ópera incluso, que también había una versión de Bollywood, o sea que algo tiene que tener esta historia para dar tanto juego, ¿no?
3: Yo vi la película del año 99 de Neil Jordan, con Ralph Fiennes y Julianne Moore, que por grande que fuese la pantalla del cine en el que lo vieses, se salían de la pantalla. Hay, no quiero hacer spoiler, pero hay en este libro tantos momentos bellos y un momento tanto en el libro como en la película tan grandioso que es, ¡buah!, es algo inmenso, porque es algo humano, poderoso, durísimo, serio y que cada uno aborda como puede. O sea, el fin del romance, el fin de las narraciones, de las relaciones, más vale que te pillen con un salvavidas cerca, porque si no corres el riesgo de cambiar de película y estar en Titanic.
2: Se puede decir más alto, pero no más claro. Muy bien, vamos con otra propuesta literaria que suena así. Vamos con un parrafito.
4: Surcamos el río Negro, sus bancos lisos como piedras. Ni un barco, ni un bote, ni una mota de blanco. El viento ha roto, agrietado la superficie del agua. Es ancho, interminable este gran estuario. El río es salobre, azul por el frío. Discurre borroso por debajo de nosotros. Las aves marinas que lo sobrevuelan giran y desaparecen. Surcamos velozmente el ancho río.
2: Son unas líneas de Años Luz, una novela de James Salter que también aborda, bueno, pues el final de una relación, ¿no, Jordi?
3: Me gusta mucho este escritor, James Salter. Aquí hay una historia de Biddy y Nedra, un matrimonio aparentemente perfecto y lo que les pasa en su vida con una hermosa casa cerca de Nueva York. James Salter, yo creo que era el New York Times que escribió una vez que te podía partir el corazón con una frase. Si para algunos hombres que quieran entender el enorme mundo de las mujeres necesitan, o es recomendable leer a Elena Ferrante, para algunas mujeres que quisiesen entender acaso el acaso menor, pero tampoco tan menor, mundo de los hombres, de algunos hombres, que lean a James Salter, Tela marinera, lo que se puede aprender leyendo, y sobre separaciones.
2: ¿Sí?
3: Cada separación es un mundo. Y me hace pensar en esa frase que creo que queda de James Boswell, muy gamberra, de uno que enviudó y se volvió a casar. Podía ser un hombre o una mujer, da lo mismo, ¿no? Y James Boswell, creo que es el escritor James Boswell, que dijo sobre este que se volvió a casar, dice, fue el triunfo de la esperanza sobre la experiencia, que tiene mucha mala leche y es muy divertida, porque en el fondo, ante la dureza de la vida, una de las defensas, si no quieres ser frívolo, es el humor inteligente, que te permite convertir las tragedias de la vida en una comedia, que tiene, como la vida, pues mucha sal, mucho vinagre, mucho azúcar, muchas cosas. Igual ahora ponen hasta chía, pero lo normal es que haya agridulce en la vida, ¿no?
2: Bueno, pues Años Luz, de James Salter. Encontramos una edición en Salamandra de 2013, por ejemplo, y sí que me gustaría nombrar que a veces cómo engañan las apariencias, ¿no? Los protagonistas parece que tienen, bueno, pues una apariencia idílica, ¿no? Pero al final lo que pasa entre dos, muchas veces solo lo saben esos dos, ¿no? Y luego qué difícil es mantener ese amor durante tiempo y tiempo y tiempo. Casi nada.
3: Y si alguien tiene la fórmula, que la patente, que se va a hacer más rico que los de Nvidia, Amazon y Anthropic juntos, ¿me explico? Es decir, si alguien tiene la fórmula para que un matrimonio funcione, que la patente, que le auguro muchos ingresos. Gestionar la felicidad es bonito. Gestionar las cosas que no funcionan es duro, ambas cosas son reales, pero no todo lo que empieza es eterno. Uno hace lo que puede con la vida, pero leer es una buena manera de prepararse. Es como un curso constante de primeros auxilios actualizado.
2: Qué bonita metáfora. Muy bien, pues vamos a pasar de las páginas escritas a las que vemos en la pantalla, por ejemplo, con esta serie.
5: Ms. Bailey, do you remember seeing him for the first time?
6: It was so long ago, who remembers?
5: And we're hoping that you do.
7: I was a happy man back then.
5: But?
7: Well, that's it, there is no but. When I look back, I...
2: La serie de Affair, Jordi, ¿por qué la has elegido?
3: Es una serie extraordinaria, mítica, extraordinaria, del 2014, 5 temporadas. Uh-huh. Es como este verano que acabamos de vivir, altísima temperatura, 53 episodios que te derriten, que te confunden, que te encandilan, que te enganchan, donde Noah, nada más ni nada menos que Dominic West, el de, entre otras series, The Wire, es un escritor y un profe de instituto. Y aparece en Montauk, en el norte de Nueva York, si no me equivoco. Uh-huh. Allison, que es Ruth Wilson. ¡Buah! Tiene una banda sonora tremenda, tiene una historia tremenda de pasado y de dolor. Y aquí todo el mundo está intentando componerse, recomponerse, etc. Es, por decirlo en una metáfora pictórica que me aparece ahora, lo que hizo Picasso con el cubismo. Te deconstruye y luego te intenta explicar lo que pasa. Es muy real y es como este verano. O sea, las temperaturas a partir de 40 grados para arriba. Tiene mucha gracia y se ve... Engancha, es una serie, está muy bien.
2: Uh-huh. Bueno, pues ahí queda The Affair, serie reconocida en varias ocasiones con varios Globos de Oro. Y nos vamos a la gran pantalla.
8: What I love about Nicole, she is a mother who plays, really plays.
9: What I love about Charlie, he loves being a dad. He loves all the things you're supposed to hate, like waking up at night.
8: She knows when to push me and when to leave me alone.
9: He never lets other people keep him from what he wants to do.
10: Dad, you can't too far.
11: I know. It's not easy for her to close a cabinet.
12: He's incredibly neat.
11: She's brave. He's
2: brilliant. Ahí la voz de Scarlett Johansson y de Adam Driver. Historia de un matrimonio.
3: Una película maravillosa, durísima, de Noah Baumbach, con otros actores tan extraordinarios como estos dos, que son extraordinarios, Laura Dern. Sale también Alan Alda, ni más ni menos. Una historia de Charlie, un director de teatro neoyorquino, y su mujer, actriz Nicole, que luchan por superar un proceso de divorcio que les lleva al extremo y casi el exterminio. Es algo tremendo. Hay momentos de una verosimilitud tremendas y que hacen daño. Es una película colosal, porque ves a gente rota. Ves una película lúcida, ves una película con escenas crueles y que te queda un gusto de cuidado con lo que pasa, ¿no? En fin, me gustó mucho.
2: Historia de un matrimonio que se estrenó en Venecia en 2019, todavía no hace una década. Y también me parece interesante que refleja un matrimonio joven con hijos que están en la infancia, ¿no? Yo creo que, como siempre, Jordi, lejos de esa frase que dice mal de muchos, consuelo de tontos, ¿no? Ver historias y verte reflejado y decir, bueno, esto no solo me pasa a mí, también puede ayudar mucho, ¿no?
3: Todos, cuando nos desplazamos por carretera, antes había mapas en papel, ahora lo pones en Google Maps o cualquiera de estas aplicaciones, o Waze o lo que sea, y te ayudan a ir por carreteras, pero a diferencia de las aplicaciones que te dicen el mapa de ruta, tú puedes tener consejos de personas, de amigos, de parientes, de terapeutas, de abogados, de lo que sea, de amigos, etcétera. Pero tu huerto, tu vida, tu surco, lo acabas gestionando solo tú, en ese caso, si fuese una separación con la otra persona y si hay familia implicada, con los hijos o lo que haya, ¿no? Una de las cosas más terribles de las guerras es ver un paisaje desolado, ¿no? Entonces es mucho mejor mirar el paisaje de una ciudad antes de que caigan las bombas, porque lo que está claro es que si te rompes la muñeca siempre te queda, en la mayor parte de los casos, un cierto dolor de muñeca que no pasa si se rompe una familia, ¿no? La muñeca son unos huesos y están en un lugar controladito, te tendrán que operar o no. Pero cuando sucede con una familia, lo que pasa es más serio. Todos los países tienen, los que tienen terremotos, pero depende de la escala del terremoto y de la calidad de la construcción. O sea, los edificios se hunden más porque la vida es así, en Venezuela que en Japón. Entonces hay que construir tu vida para que intente resistir los terremotos que van llegando en la vida, que no son o no pueden ser siempre solo una separación. Primero porque hay gente que no se separa y luego porque hay gente que lo vive como un terremoto de intensidad distinta. Pero en todo caso, si la vida fuese unos retos, más vale estar construido. Si fuesen los retos terremotos, más vale estar construido como el Japón, que se hunden menos los edificios, tengo entendido.
2: Buena tormenta, un divorcio, una separación.
3: Sí, aquí no es tras la tormenta, sino tras la tormenta constante, ¿no? O la duración, o la tormenta infinita, o vaya la tormenta más larga, ¿no?
2: Bueno, pero luego se respira un poco, ¿no?
3: Claro, después, o sea, Dios aprieta, pero no ahoga. Entonces, pero hay que apelar a la misericordia, de la suerte, de Dios. Hay que apelar en la vida para que te vaya bien, si te va bien. Hay que ser humilde también y dar las gracias a la suerte. Yo publiqué un autor, Scott Galloway, que dice que la decisión más importante de la vida de una persona es con quién se casa o con quién empieza a convivir. Y no anda muy desencaminado, creo yo. No creo que la decisión más importante de la vida de una persona es qué marca de coche se compre, aunque los que nos estuviesen escuchando, si tienen un concesionario, que no se enfaden con nosotros. Pero la decisión más importante en la vida no es qué marca de coche te vas a comprar.
2: Bueno, pues así ponemos la guinda a Historia de un matrimonio. Vamos a decir decir que Laura Dern ganó el premio Oscar a la mejor actriz de reparto por esta interpretación en esta película. Y, como siempre, acabamos con una propuesta musical que da gusto escuchar.
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0: todo.
1: Ay, Chabela, Chabela, Jordi.
2: Cantando una canción de José Alfredo Jiménez. Y fijaros una cosa, cuando estás talludito de edad, cuando eras niño y te hacías un rasguño en la rodilla, te ponías mercromina y te curaba la heridita después de lavarla. Esa es la función del arte, de la literatura, de la música, del cine, de la amistad. Poner mercromina en las heridas. Y esta forma dulce de decir, ah, esto se terminó, pero que te vaya bonito, es una forma amarga y dulce de poner mercromina en una despedida y desearle al otro que te vaya bien. Qué bonito es querer sin rencor cuando ello estás, si estás bendecido por los dioses, te es dado en la vida.
1: Qué bonito final, Jordi. Muchas, muchas gracias por todos estos tesoros que compartes y que comentas y que nos ayudan a caminar tras la tormenta.
2: Con mercromina y tu amistad, esto tiene futuro. Cuídate.
1: Un abrazo, Jordi.
2: Otro.

0: recopilamos para esos caminantes a los que les gusta apuntar. Hemos recomendado las novelas El fin del romance o El fin del affair de Graham Greene, Años luz de James Salter, Series de affair y la película Historia de un matrimonio. Todo ello al ritmo de Que te vaya bonito en la voz de Chavela Vargas.
1: Ojalá y que te vaya muy bonito.
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0: Semana a semana, podcast a podcast, seguimos caminando tras la tormenta. Y es un gusto hacerlo contigo.
4: Me ha gustado mucho el último programa. Quizá sea uno de los mejores de toda la serie. Quiero felicitarle por ello. En primer lugar, felicitarle al propio señor don Gonzalo, porque me parece que es un hombre que ha tenido la suerte de hacerse a sí mismo y haber encontrado el camino de su espiritualidad, incluso su sentido de la trascendencia. Ahora bien, no hay que caer en la falacia, o al menos a mí me lo parece, de que tan extendida, de que todos somos iguales.
5: Hola, buenos días, Cristina. Acabo de escuchar el último audio con Gonzalo. Estupendo, como siempre, muchísimas gracias. Conozco personalmente a Gonzalo y he asistido a sus conferencias y a su casa incluso. Y no he logrado pillarte la banda sonora, el nombre de la banda sonora magnífica vuestra. Si me podéis indicar quién, Resonancia, sin fin, solamente he podido pillar ese, pero lo he buscado y no lo he encontrado. A ver si me podéis mandar el artista y su música. Muchísimas gracias y os animo a seguir y a no dejarlo, por favor. Hasta luego.
0: Gracias, caminantes, de corazón. Nuestra sintonía se titula Endless Resonance, ese resonancia sin fin del joven compositor checo Vortex. Muy interesante. Estos mensajes hacían referencia a la entrevista que realizamos a Gonzalo Rodríguez Fraile, presidente de la Fundación para el Desarrollo de la Consciencia, con una historia personal apasionante. Es el capítulo 3 de esta cuarta temporada de Tras la Tormenta, siempre disponible en nuestros podcasts en RNE Audio. A Gonzalo Rodríguez Fraile le trasladamos nuestra pregunta estrella. ¿Qué has aprendido tú tras tu particular tormenta?
6: Gracias a Dios, mi última tormenta ya pasó hace muchos años. Últimamente la gran ventaja de la comprensión espiritual es que se acabaron las tormentas, ¿no? Y entonces lo que aprendí con mi última tormenta es que sufrir no sirve para nada. Útil. El sufrimiento es el precio que pagamos por el crecimiento, pero retrasa nuestro desarrollo espiritual porque nos baja la vibración. Entonces, para seguir avanzando, ¿no?, en nuestro crecimiento espiritual, es bueno evitar el sufrimiento en la medida que se pueda. Y eso es lo que aprendí. Es decir, que sufrir no me ayudaba en absoluto a resolver la situación que tenía planteada, y tampoco me ayudaba a mi crecimiento espiritual porque me quitaba paz interior. Entonces, los empresarios, otra vez más, la genética empresaria nos lleva a que no nos gusta lo ineficiente. Y entonces, pues dije, oye, o sea, esto hay que resolverlo, ¿no? Y eso es fundamentalmente lo que aprendí en mi última tormenta, que era inútil, o sea, que era inútil pelearse con lo externo, que el trabajo estaba siempre dentro.
0: Muchas gracias a Gonzalo Rodríguez Fraile, más en el camino número 3 de la cuarta temporada de Tras la Tormenta. Bueno, estamos encantados de que nos recomiendes y compartas. En redes nos encuentras en el perfil oficial de RNE y hacemos camino juntos y te esperamos como siempre, con los brazos y los oídos abiertos, para compartir impresiones, reflexiones, aprendizajes, propuestas, preguntas. Recordamos, mensajes de audio de menos de un minuto, por favor, al 91-346-1032. Mensajes de audio por WhatsApp al 629-730378. 629-730378. Y traslatormenta@rtve.es. Gracias a todas las personas que hacen posible Tras la Tormenta. Son muchas en Radio Televisión Española. Hoy en especial a los compañeros de Radio Nacional en A Coruña y a Alejandro Zapatero en el control técnico. Esta temporada 2026-27 nos encuentras donde siempre.
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0: Nos despedimos con lo nuevo de Ángel Altolaguirre, un veterano de la escena musical madrileña y gran maestro yogui. Pasó por los micrófonos de Tras la Tormenta en la primera temporada para darnos una lección maravillosa de yoga. Siempre está disponible en nuestros podcasts, en RNE Audio, se titulaba Yoga y Perfeccionismo. Su nuevo disco lleva el nombre de Greed and Poverty, Codicia y Pobreza. Es el nombre también de uno de los 11 temas que componen el álbum. En una parte de Greed and Poverty, Altolaguirre canta: algunos acumulan y acumulan riqueza a cualquier precio, pero no traes nada contigo ni te llevas nada, como en un sueño. Con su música te mandamos un abrazo de los nuestros, de esos que transmiten calma. 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
8: Son las 4, las 3 en Canarias.
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8: Buenas tardes. Estamos en pleno Puente del Pilar. La Dirección General de Tráfico prevé que se produzcan hasta el lunes 5,7 millones de desplazamientos de largo recorrido en las carreteras de nuestro país. Además, Adif ha programado más de 4.200 trenes de alta velocidad, larga y media distancia, y Aena supera las 27.700 operaciones en los aeropuertos españoles.
9: Buscamos un tiempo agradable que nos va a hacer de unos 26 graditos, o sea que el bañador nos lo llevamos.
10: Y 30 grados. Qué mejor que aquí, seguro. Vamos.
11: También somos un poco religiosos y vamos a ver también un poco la catedral, el Cristo de Mena, todas estas cosas.
12: Tenemos planes
10: comer,
12: de
10: pues, beber, saber, comer, disfrutar, beber y descansar.
8: El Banco de España ha advertido de que la inversión en vivienda residencial crece de forma más moderada de lo que se esperaba para este año. Se terminan menos viviendas y su producción es cada vez más costosa. María Paredes.
13: Por ello, en el informativo 14 horas de Radio Nacional, le hemos preguntado a Sergio Cardonas, jefe de estudios del Observatorio del Alquiler, si los datos publicados por el Banco de España repercuten en el elevado precio del alquiler.
14: Escasez de vivienda, falta de vivienda y dificultades para construirla. Con lo cual, sí, impactan el alquiler porque hay pocas viviendas, existe escasez de oferta y cuesta incorporar nuevas viviendas al mercado.
13: Preguntado además por el impacto de las medidas que proponen los dos decretos de vivienda aprobados por el Consejo de Ministros.
14: Vimos con estos decretos es que, por un lado, se produjo una caída de oferta efectiva, es decir, la oferta que estaba en portales ha bajado, bajó entre los días 28 y 30 y ha bajado posteriormente. Y lo que vemos también es que es necesario más medidas para fomentar la oferta, más medidas para incorporar vivienda social y más medidas para incorporar vivienda asequible.
13: En definitiva, medidas, asegura Cardona, enfocadas todas ellas en aumentar la oferta de vivienda.
8: La Guardia Civil ha recuperado en Sevilla 8 galgos de competición que habían sido robados en una finca de boyullos de la Mitación. Hay 4 personas detenidas, presuntamente relacionadas con el robo. La investigación apunta a un grupo organizado especializado en este tipo de delitos. Gonzalo López es portavoz de la Guardia Civil.
12: Se trata de 8 galgos federados para su competición a nivel nacional que alcanzaban un alto valor económico. El grupo criminal que fue autor de este robo extrajo los microchips para impedir su rastreo, causándoles lesiones a 2 de los animales. Por ello se les imputa un delito de maltrato animal y otro de lesiones graves.
8: Fuera de nuestras fronteras, la propuesta de Irlanda, que ostenta la presidencia rotatoria de la Unión Europea, de recortar un 8% los presupuestos para el periodo 2028-2034, es para los países del norte insuficiente y piden ir más allá, Lola Bex.
15: Así lo ha afirmado este sábado el ministro de Neerlandés de Finanzas, un país que junto con Alemania, Austria, Suecia, Dinamarca y Finlandia componen el llamado grupo de países frugales que apuestan por unos mayores recortes, a la vez que priorizan los gastos en seguridad y defensa, competitividad, innovación y lucha contra la inmigración irregular, partidas que recorta esta propuesta irlandesa y que ha defendido su ministro de Asuntos Europeos, Thomas Bain, que la califica de equilibrada.
16: And we have said...
15: Asegura el ministro irlandés de Asuntos Europeos que su propuesta es equilibrada y es la que indican los Estados miembros de dónde deben centrarse las prioridades. Los países frugales ya han avisado de que no darán su visto bueno al nuevo presupuesto comunitario si no se recortan las cuentas en varios cientos de miles de millones de euros. También ha calificado la ministra de Asuntos Europeos de Suecia esta propuesta de irrazonable porque a su juicio no prepara la Unión Europea para el siglo XXI.
8: Y un asunto más del exterior. La central nuclear ucraniana de Zaporilla, controlada por Rusia desde 2022, ha alertado este sábado sobre el desabastecimiento de diésel que sufre para sus generadores eléctricos debido a los frecuentes ataques del ejército ucranio. Esto el mismo día que Washington y Moscú han llegado a un acuerdo para suministrar diésel ruso a Estados Unidos y el mercado mundial. De manera inmediata se van a liberar más de 300.000 toneladas. Vladimir Putin hablaba de impacto positivo, mientras Volodymyr Zelensky habla de un acuerdo que va a prolongar la guerra. También se ha mostrado en contra la alta representante de la Unión Europea para Asuntos Exteriores. Kaya Kallas ha asegurado que esa suspensión temporal de Estados Unidos a las sanciones al diésel ruso proporcionan a Moscú más ingresos para la guerra y considera que no es el momento de relajar la presión sobre Rusia y dice que Europa no lo va a hacer. Es todo de momento. Siguen informados en esta sintonía y en rtve.es.
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1: Hola, muy buenas, bienvenidas, bienvenidos, bienvenides. Hasta el 18 de octubre, en Dau al Sec, Barcelona, se puede ver Una petita distorsión, un texto de Enric Noya, en forma de monólogo, que encarna Sergi Torrecilla. Sergi, muy buenas.
2: Muy buenas, ¿qué tal?
1: Te saludo así como con costumbre, digamos, sí, porque eres un viejo conocido de Dramedias, un amigo fiel.
2: Muy feliz de esa etapa, sí, sí.
1: Claro,
2: sí,
1: que sí, y que no dejas de acudir a nuestra llamada porque tampoco dejas de tener unos proyectos interesantísimos que queremos reflejar aquí. En este caso, Una petita distorsión, que no sé muy bien cuándo se empezó a gestar, me da la sensación de que hace tiempo, porque dice el autor, Enric Noya, que siempre estuviste tú en su mente para interpretar al personaje principal, no hay otro, vaya, del monólogo, y que por eso has tenido una parte muy activa en la elaboración del texto.
2: Sí, la verdad es que fue un gesto súper generoso de Enric de aparecer un día y decirme: Sergi, he estado pensando en ti mientras escribía esto, vamos a leerlo juntos, a ver qué te parece. Y fue muy interesante todo lo que propone Enric en el texto, todos los juegos que hay dentro. Y justamente eso aparece, está en la obra. Un autor le impone unas palabras al actor para que las diga. Y al mismo tiempo se establece esa relación entre el actor y el autor, entre el actor y el personaje, entre el personaje y el espejo. Y ahí se va generando todo eso. Y fue muy rico poder intervenir en el texto, porque así, de alguna manera, también mi implicación es mayor, es como más...
1: Claro, el actor interviene como autor, y en este caso, además, el autor se convierte en director, que creo que no había sido nunca.
2: Exacto. Había tenido hace poco unas buenas críticas por un texto que presentó Enterrats en Cultura, pero era de sus primeras direcciones, y aquí pues hemos estado codo a codo acompañándonos el uno al otro. Yo solo en escena y él solo en la dirección.
1: Y confundiendo roles, es de lo que va el asunto también un poco.
2: Sí, porque, un poco, sí.
1: ¿No? Una pequeña distorsión, una petita distorsión,
2: sí,
1: plantea la historia de un joven que es triunfador, ¿no? Y
2: sí,
1: que está en la cúspide del mundo, o sea, eso lo que sea, pero que acaba siendo un poco, así lo explicáis, víctima de su propia visión narcisista,
2: sí,
1: de la realidad. ¿Qué otra visión podemos tener, también os digo, de nuestra propia vida, ¿no?
2: Sí, sí, sí,
1: pero
2: totalmente.
1: Pero no sé si estaría bien decir que es otro juguete roto este chico, porque claro, ahí en un juguete roto intervienen otros, y aquí no sé si es él mismo el ejecutor de su caída. O precisamente ese es el debate.
2: Justamente ahí están las diferentes capas de cómo nos afecta la relación individual, digamos, de nosotros mismos con el espejo, que es esa vocecita, ¿no? Sí, esa vocecita que nos habla. Tú te miras, ¿no?, y estableces una relación con el espejo y dices: vale, esta es mi imagen, esto es lo que se supone que tengo que ser, esto... haces juicios, ¿no?, sobre la imagen que hay delante tuyo, y con esa imagen te vas moviendo por el mundo, ¿no? Y hay una relación ahí de también de qué te dice, ¿no?, ese ego, ¿no? Es casi como un ego, la relación que estableces con el espejo es como la representación del ego. Y ese ego te habla y te impone una serie de cosas que tienes que conseguir y no sabes muy bien por qué. Aquí la masculinidad está interpelada de alguna manera, porque parece que de alguna manera hay una voz que no sabes cuándo llega en tu vida, que te empieza a hacer olvidar el niño que eras, el altruismo que tenías en la amistad. Y eso aparece también, ¿no? El olvido o el recuerdo olvidado, claro, de ese ser que poco a poco se va deshaciendo para cumplir con unos cánones para llegar a un supuesto éxito, que es un mal llamado éxito al mismo tiempo.
1: Claro, ¿cómo pasas del desprejuicio al...? ¿Dónde vas adquiriendo esos prejuicios, no?
2: Exacto, ¿cuándo aparecen, no? ¿En qué momento aparece esa voz? Y Enric lo juega muy bien, pues porque él es el autor que pone en mí el discurso que tengo que decir, digamos que impone ese discurso, y de alguna manera tenemos en la cabeza esa vocecita que nos va diciendo lo que tenemos que decir, cómo tenemos que actuar para llegar a no sé qué sitio.
1: Claro, entiendo que solo podía ser monólogo, ¿no? Porque estás hablando del... O sea, somos nosotros, la obra habla del neocapitalismo, del individualismo, era su forma natural.
2: Tiene todo el sentido del mundo, ¿no? Como un hombre enfrentándose al reto de representar un monólogo y en realidad lidiar con sus miedos y representarlos, ¿no? Como darle cuerpo a esos seres que lo habitan.
1: ¿Hay soledad entonces también?
2: Totalmente, totalmente. Y es una de las grandes temas de la obra, porque hablas de las relaciones emotivas fallidas, ¿no? Le has fallado al niño pequeño, quizá has fallado a las amistades, has fallado también en las relaciones personales, porque tenías que seguir las directrices de un montón de cosas para llegar a vencer en tu vida, ¿no? A no fracasar, que también es muchas veces ese miedo a no fracasar nos lleva a hacer cosas que no sabes muy bien por qué las estás haciendo. Digo yo, ¿por qué estoy colgando en redes todo el rato lo que hago? ¿O por qué estoy vistiéndome de una determinada manera? ¿O por qué me estoy comportando con mis amigos a veces, y esto es muy personal, de una manera jerárquica? O sea, que no, a veces estamos escuchando al otro para decir una cosa más interesante, para que el otro opine sobre nosotros, que somos válidos, y todo el rato está ahí esa lucha, esa validación, ese y tiene que ver, yo creo, que con no querer sentirse solo y con esa autoestima que acabas buscando.
1: Y sentirte querido, claro, eso es, aunque te quieran. Sí. Claro, y todo esto se mezcla, entonces hablemos de qué es el éxito, que entiendo que es lo que también se pone aquí en juego, porque ¿qué relación tiene este protagonista o el éxito de este protagonista y ese neocapitalismo del que habla la obra?
2: Yo creo que ahí está la distorsión, ¿no? Esa es la
1: petita distorsión.
2: Sí, la pequeña distorsión de la percepción del mundo, ¿no? Porque hay una idea también del fin del mundo que está muy presente en la obra y que creo que tiene que ver con eso, ¿no? Vamos hacia un tipo de mundo, con este neocapitalismo, este individualismo, que nos lleva a la destrucción. Pero es que nos lleva a la destrucción a partes iguales del individuo como del planeta. O sea, como si fuera un reflejo, otra vez el espejo, ¿no? Todo lo que nos pasa dentro está pasando fuera, ¿no? Estamos inundados, estamos quemados, estamos ¿no? a punto de explotar. Y el mundo está igual. Y todo es por este camino, esta distorsión que hemos tomado de que ese es el camino que hay que seguir, ¿no? Se ve que es por ahí. Y eso solo nos lleva hacia un precipicio a nosotros y al mundo.
1: No, a una sequía, a una falta de oxígeno y a un futuro bastante chungo.
2: Sí.
1: Así, siendo muy clara y poco poética.
2: Esa es la idea. Y hay mucha festividad. Justamente se está celebrando una fiesta para celebrar este éxito, ¿no? Y parece que estemos también en una fiesta ahora mismo, ¿no? En estos tiempos estamos en una fiesta, pero es una fiesta de esas que ya se ha acabado, que la moqueta está un poco sucia, que estamos ahí como diciendo, sí, venga, vamos a aguantar, ¿va? ¿Te tomas la última? Bueno, sí, va, me tomo la última, pero no sé muy bien hacia dónde va este barco.
1: Y dices que uno de los temas que atraviesa, bueno, dices, está claro, ¿no? Es la construcción de esa masculinidad, ¿no? En ese reflejo, una de las cosas que devuelve es que eres hombre. Especialmente, además, lo tratáis a través de las relaciones con otros hombres.
2: Sí.
1: ¿Por qué os interesaba explorarlo desde ahí?
2: Yo creo que es muy potente en el sentido de que la sociedad está muy construida por hombres, ¿no? Este patriarcado del que tanto hablamos y toda la historia de la humanidad está escrita con hombres en todas partes, y entonces está bien, como ahora también se está cuestionando las nuevas masculinidades, ¿no? Y se están abriendo estas posibilidades. Creo que es interesante volver a hablar del amor entre hombres sin que eso suponga ningún miedo ni una relación sentimental. No, tío, ama a tu colega, ama, o sea, amar y relacionaros desde un altruismo y desde un lugar de amistad sano, a todos los niveles. Es ver al otro hombre no como una amenaza o algo a lo que superar, ¿no? Muchas veces pasa esto, igual, no sé, eso es más psicología, ¿no? Entre padre e hijo, a ver cómo es esa relación. Luego en los amigos de la escuela, a ver quién, las comparaciones, quién es más, quién tiene más, ¿no? Pues este ya ha tenido hijos, pues este se ha casado, pues este no sé qué, tal. Y parece que haya como una competición todo el rato, continuamente, entre los hombres. Parece que se nos ha educado de manera muy competitiva. Y otra vez me pregunto, ¿en qué momento de mi crecimiento empezó eso? Y no sé muy bien responder, porque tú estabas lidiando con una infancia más o menos sana y en la cual no distinguías tampoco ni si era un amigo o una amiga, y poco a poco, no sabes cómo, hay una vocecita que va entrando en ti, hay una autoría que va entrando en ti y se te instala una serie de normas para cumplir con lo que es ser un hombre, ¿no? Y hay muchas cosas que no puedes permitir, ¿no? Que no puedes dejar que te pase, ¿no? No puedes fracasar.
1: El texto mezcla esos elementos ficcionales con aspectos personales vuestros, que entiendo que habéis trabajado muy bien escribiendo la frontera, ¿no? Digamos, entre la experiencia personal y la ficción, si es que eso es posible. Pero el caso es que no intentáis tampoco esconderlo en el sentido del mecanismo del teatro, digo, ¿eh? Más bien lo hacéis visible ante, ante quien va a veros. Porque, claro, al final es parte del, de la creación que no haya, que haya confusión entre ficción y realidad.
2: Totalmente. Sí, sí, sí. Creo que el juego que propone Enrique es muy inteligente porque de alguna manera, si no, parece que estuviéramos hablando de un señor tipo el lobo de Wall Street que está muy lejos de nosotros porque a mí esto no me afecta de ser un triunfador. Y creo que con el ejercicio metateatral de autor y actor...
1: De enseñar el artificio, ¿no?
2: Sí,
1: de,
2: sí, sí, totalmente. De alguna manera nos trae al presente y nos trae a poder hablar de esto, de este conflicto en el momento presente, ¿no? Y desde nosotros, desde, desde el actor diciendo estas palabras puestas de alguna manera obligado a decirlas por el autor, ¿no?
1: Claro, pero ahí está tu dificultad como intérprete, atravesar todo eso sin dejar de ser atractivo, atractivo en el sentido de de tener esas, yo qué sé, pienso en voces, perspectivas, ¿no? En jugarlo para encandilar, para que prestemos atención y entiendo que tiene una gran dificultad manejar todo eso y mantener un poco una unidad de personaje al mismo tiempo.
2: Sí, aquí está el juego divertido en realidad. Estas voces, representar, darles corporalidad a estas voces diversas, ¿no? Que puedan ser ahora el autor, ahora el actor, ahora el personaje, ahora el ego del personaje, ahora cómo se van transformando entre ellas y cómo se va borrando esa barrera entre unos y otros para ir conformando una única personalidad, ¿no? Que es la del hombre. Y el juego, saltar de uno a otro y darle pequeños matices a cada una de las voces es lo que va avanzando a lo largo de la pieza y también la hace atractiva.
1: Claro, y es lo gozoso, entiendo, de cara a eso. Leo que te has inspirado en un coreógrafo belga, Damien Jallet, en un artista alemán, Anselm Kiefer, y también...
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1: En nada menos que Brad Pitt, bueno, en su personaje del Club de la Lucha, ¿no? De ese Tyler Durden.
2: Sí, son todo más conceptos que son más, o sea, están cogidos más como los conceptos, ¿no? Es que Tyler Durden es como ese alter ego de Edward Norton en la película El Club de la Lucha que le lleva a descargar toda su testosterona, toda su violencia y le lleva casi a tener un ejército de hombres a su alrededor que validan toda esa movida. Es una película que nos gusta mucho, pero realmente está diciendo cosas muy heavy sobre cómo nos comportamos los hombres con la violencia y las necesidades que parece haber para descargar la presión de lo que es el mundo sobre nosotros y sobre todos, ¿no? Entonces me parecía muy interesante ese personaje al cual admiramos, pero realmente es muy perverso lo que está pasando allí. Y hay un ejército de hombres también en la coreografía, esta famosa coreografía que se ha puesto ahora de moda, ¿no? De estos chicos de colegio británico, todos vestidos de americana, con tal, y el chico con la camisa blanca en medio, que es muy masculino, muy testosterónico y al mismo tiempo es una danza preciosa, ¿no? Y ahí hay algo, ¿no? Que me gusta rescatar de eso porque también apelamos un poco al recuerdo de una sensibilidad perdida o de un hombre muy capaz de estar en este mundo siendo muy consciente de la belleza, de la sensibilidad y de otros valores que le alejan un poco más del sacrificio, que es otro concepto que aparece mucho en la pieza de, ¿no? Si el sacrificio te hará ser lo que tienes que ser y te hará ser feliz el sacrificio. Y el otro es un cuadro precioso, es un cuadro, perdona, que vi en el Guggenheim de Bilbao que mide 5 metros por 5 metros.
1: ¿El de Anselm Kiefer?
2: Sí, sí, es un hombre sin camiseta, con pantalón y descalzo sobre una tierra más o menos yerma y enfrentándose o simplemente tumbado frente a un infinito cielo estrellado, oscuro, negro. Y hay como un existencialismo ahí muy grande sobre... el hombre y la muerte, o el hombre y el infinito, ¿no? Y esos tres, me gustaba decirlos, digo, no saldrá en ningún sitio, tampoco pasa, lo puedo poner y no pasará nada, pero aquí está.
1: Aquí está, y tiene todo el sentido porque es como la representación de tres visiones y sensibilidades que pueden resultar completamente distintas, pero que pueden darse en una misma persona. Mm. Y de hecho se dan, sí, o sea, tiene sentido. Y es verdad que la obra aborda cuestiones un poco grandilocuentes, digamos, ¿no? Capitalismo, masculinidad, identidad. Mm. Puede bajar hasta contarme a mí al oído, al espectador, esta especie de secreto, ¿no? De hay una coreografía y hay una belleza muy bonita, que creo que también hay parte de esa intención en cómo está montada la obra. Porque creo que la historia avanza hacia una revelación. Qué peligro eso también, manejarlo, ¿no?
2: Sí, la verdad es que es como un ascenso y caída de Arturo Uy, ¿no? De es ver cómo poco a poco se va desmoronando un discurso formado, y entonces tú vas viendo cada vez más las miserias y te puedes ir reconociendo o no en etapas de casi de ridículo, porque en la fiesta vas viendo que esto es lo que yo creo que está pasando y esto es lo que realmente está pasando, ¿no? Esta idea de ver cómo tú te esfuerzas por sostener la máscara ahí en una fiesta y sostener que nada caiga, pero en realidad es evidente hacia dónde va toda esta deriva, ¿no? Hacia dónde nos lleva. Y hay todo el rato como intentar, vas viendo como intentando recordar cómo se llamaba ese amigo mío, cómo se llamaba ese amigo, y no lo consigue recordar, ¿no? Y sigue avanzando y al final tiene una importancia muy grande el final de la pieza con esta amistad. Y lo que vas viendo es eso, ¿no? O sea, se va desplegando delante tuyo una caída.
1: ¿Y qué busca provocar esa revelación?
2: Yo creo que, como muchas veces en las piezas teatrales, lo que buscas es ese espejo de lo que somos, pero también para poder llegar a romper el espejo, ¿no? Lo que buscas es que el espectador pueda verlo, identificarse y romperlo, ¿no? Como hacer ese ejercicio también de presencia colectiva, de estar todos allí imaginando cómo son esas cosas que te explican, porque evidentemente es una pieza muy desnuda. Hay simplemente una pequeña mesa larga, como unas tarimas de estas rosco típicas, dos puestas así, y luego un gran acompañamiento de
1: luces y sonido, claro.
2: Que es lo que son mis partners en escena.
1: Sí, que te envuelven, porque exacto, claro, si no la caída duele.
2: Duele,
1: claro. Bueno, eso es una petita distorsión que se puede ver en el DAO al SEC en Barcelona hasta el 18 de octubre, pero estaba pensando también en esa otra temporada teatral que tienes por delante, Sergio, o que estás transitando, porque hemos hablado en Dramedias varias veces, por ejemplo, de Una casa en la montaña,
2: sí,
1: el texto de Albert Burunat, que hace pocos días volvisteis de gira, de estar por Chile,
2: sí,
1: representándola. No me puedo resistir a preguntarte, igual es un poco tópico, ¿no? Pero en Chile, ¿cuánto duraba la obra? Porque me imagino que el debate que se generó allí con la plática, igual fue infinito.
2: Pues la verdad es que se celebró mucho el hecho de poder compartir con vino y comida una tertulia teatral, porque sí, fue muy rico en ese sentido. La obra, ya sabes, que propone un encuentro con el público y por lo tanto invita a la charla, y realmente hay muchas ganas de compartir, y además también teniendo en cuenta que La Rebelión de las Voces es un festival que está muy encarado a la dramaturgia, y además nos descentralizaron. O sea, fuimos a Santiago, se hizo una masterclass allí con Albert Burunat, y luego nos fuimos a San Carlos, que es una población a 4 horas en coche, un pueblo que representa un poco más lo que a mi entender es Chile, más que una gran capital como Santiago, que sí, tiene muchas virtudes, pero ahí de repente pues ves un poco

0: Paloma, da gusto. Y muy contento también de que el Teatro Nacional se atreva a sacar proyectos de la Sala Grande a otras localidades, porque muchas veces hay grandes producciones, una inversión de dinero y de gente muy grande, y eso se pierde. Entonces, que se pueda volver a ver en el Teatro Nacional a partir del 28 de enero, que se pueda ver en todo el territorio catalán, que viajemos a París y a Madrid, creo que le da mucho sentido al teatro público, entendido como de todos.
1: Claro que sí. Y hace un momento me comentaba Salomón Redón, mi compañero técnico, que ha comprado unas entradas para el último texto de Lucía Carvallal, que se estrena primero en el Lliure, si no me equivoco. Pues hay funciones en Madrid, no todas, es verdad, pero bueno, vamos avanzando. Algunas de las funciones se harán en catalán con sobretítulos.
0: ¡Ah, qué maravilla!
1: Bueno, pues ahí está, la qué semillita, maravilla. Luego brotes verdes. Sergi Torrecilla, muchísimas gracias.
0: Un gustazo.
1: Una petita distorsión hasta el 18 de octubre en el Dau al Sec de Barcelona. Un beso y hasta pronto.
0: Buah, por muchos dramedias, un beso.
1: Chao.

0: Son las 4:30, las 3:30 en Canarias.
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0: Buenas tardes. PSOE y PP han elegido sus feudos, el municipio sevillano de Dos Hermanas y Madrid, para iniciar su

0: precampaña electoral de cara a los comicios del próximo 29 de noviembre. Multitudinarios actos en los que el líder del PP, Alberto Núñez Feijóo, se ha comprometido a recuperar las instituciones, mientras el presidente Pedro Sánchez ha apelado al voto de la esperanza frente al miedo que infunde la derecha, dice, y la ultraderecha, que desaniman a la gente a que voten infundiendo el bulo del voto por correo. Noelia Álvarez.
1: El líder del PSOE y candidato a la presidencia del gobierno en las elecciones, Pedro Sánchez, ha cargado contra, según él, las mentiras y bulos en relación al voto por correo y lo ha atribuido a que PP y Vox tienen miedo a perder. También se ha comprometido a reforzar y mantener los dos reales decretos de vivienda que no consiguió sacar adelante en el Congreso y promete honrar el ejemplo de vida de Mari Carmen. En el primer acto de precampaña, Sánchez ha asegurado que cada generación tiene su lucha y la de esta es la vivienda.
2: Este es mi compromiso, que la política de vivienda no tiene fecha de caducidad y que el próximo Parlamento, con una amplia mayoría progresista y un gobierno progresista, reforzará y mantendrá ese Real Decreto Ley de Vivienda que protege a los pequeños propietarios y protege también a los inquilinos frente a la especulación.
1: Alberto Núñez Feijóo, desde Madrid, ha asegurado que España necesita abrir un tiempo nuevo y que el Partido Popular lo va a hacer, y ha marcado distancias con el entorno del presidente del gobierno.
3: Yo no vengo de las saunas ni de las cloacas, yo vengo de la gestión, de presentar y cuadrar presupuestos.
1: Por su parte, los partidos a la izquierda del PSOE siguen sin concretar cuál será su candidato. Cada vez son más las voces que piden que Gabriel Rufián dé un paso al frente, mientras que desde Esquerra Republicana descartan su salida del partido. También falta por saber qué hará Podemos. Hoy su secretaria general, Ione Belarra, lejos de aclarar si formará parte del Frente Amplio, ha cargado contra el bipartidismo.
0: Más cosas en Cuenca. Concentración feminista para protestar por el último asesinato machista en España, que tuvo lugar en Valverde del Júcar. Iván González.
4: Indignación y rabia hoy en Cuenca capital.
5: Hoy alzamos la voz por Luisa, por sus hijas, por todas las que ya no están y por todas las que siguen viviendo con miedo, y también por todas las que sois supervivientes.
4: El colectivo Comando Violeta de Cuenca cree que hay motivos de sobra para convocar esta concentración y ha recordado la importancia de denunciar, pero pide autocrítica a las administraciones.
6: Deberían hacer una autocrítica y pensar por qué hay mujeres que deciden no denunciar. ¿Y qué pasa cuando una mujer denuncia? ¿Y qué calvario está sufriendo cuando una mujer denuncia?
4: No había denuncias previas de Luisa, la mujer de 39 años que ha sido asesinada este jueves, pero recuerdan que solo 12 de las mujeres que han sido asesinadas este año por sus parejas o exparejas habían denunciado. El 016 es el teléfono de apoyo a las víctimas de violencia de género.
0: El Papa León XIV ha tachado de inadmisible la pena de muerte por atentar contra la dignidad de las personas, coincidiendo con el Día Mundial contra la Pena de Muerte y en medio de un intenso debate en Estados Unidos por la ejecución el 3 de diciembre del exmayor Nida Malik Hassan, que será retransmitida en directo. María Paredes.
7: Lo ha hecho a través de su red social, en la que añade que la justicia puede salvaguardarse sin necesidad de recurrir a la pena capital. Todo ello cuando se debate en Estados Unidos la futura ejecución el próximo 3 de diciembre del exmayor del ejército Nidal, condenado a muerte por matar a 13 personas y herir a otras 32 en la base militar Fort Hood en el año 2009. Sobre la misma, el presidente Donald Trump ha afirmado que el exmilitar se lo merece. Además, las dos veces fallidas de ejecución de Christian Pike en Tennessee con la inyección letal ha reabierto el debate de las formas de cómo debería llevarse a cabo, tras el anuncio esta semana de un fusilamiento público. Sería el primero en casi un siglo.
0: Es todo. 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

Os saludo, ¿qué tal? ¿Cómo les va en este 2026? Y a cuenta de los 150 años de su nacimiento en Cádiz, será en noviembre, ya se está recordando la figura de Manuel de Falla y Mateo. Digo lo de Mateo porque este hombre también tenía madre, ¿no? Y aquí en la antesala nos vamos a ocupar de este personaje, no vamos a ser menos. Eso va a ser así atendiendo a que se le tiene por uno de los compositores musicales españoles más importantes de todos los tiempos, junto con Isaac Albéniz, Joaquín Rodrigo, Granados, este último especialmente influyente en su obra, junto con Rusiñol, sin olvidar otros coetáneos como Turina o Choca. Bueno, esta tarde ya digo que pretendemos, con la ayuda de nuestros invitados, saber algo más del creador del sombrero de tres picos. Fantasía bética, se considera la cima del repertorio pianístico español, Noches en los jardines de España o El amor brujo, entre otras muchas obras de enorme calado y trascendencia musical.

0: Elena García de Paredes Falla, licenciada en Filología Hispánica, presidenta de la Fundación Archivo Manuel de Falla. Elena, muy buenas tardes.
1: Muy buenas tardes y gracias por dejarnos este espacio para permitir conocer a Manuel de Falla.
0: Gracias a vosotros. Ella está con nosotros aquí en Madrid, en este estudio 102 de la Casa de la Radio. Álvaro Flores, muy buenas tardes.
2: Muy buenas tardes, Miguel Ángel, y muchas gracias también por la invitación.
0: Además de musicólogo, es compañero de la señora García de Paredes Falla, porque es director de proyectos de esta misma fundación. Le vamos a escuchar desde Granada, donde esta institución, hablaremos de ella, por supuesto que sí, y también tiene su sede central. Bueno, Elena García de Paredes Falla, ese segundo apellido me lleva a pensar que es usted, Elena, familia de don Manuel, ¿verdad?
1: Sí, soy hija de la única sobrina que tuvo Manuel de Falla. Única sobrina, eran tres hermanos, ninguno tuvo hijos, solamente el hermano pequeño Germán, que solamente tuvo a mi madre, con lo cual eso ha sido una bendición para poder proteger su legado.
0: ¿Desde cuándo existe la fundación que usted preside, Archivo Manuel de Falla? Porque la razón por la que nació me la puedo imaginar, aunque no estaría de más que usted también me la recordara, Elena. ¿Es la importancia de Isabel de Falla en todo esto de conservar el legado de don Manuel?
1: Efectivamente, Isabel de Falla es la madrina del Archivo Manuel de Falla, fue la fundadora. La Fundación Archivo Manuel de Falla nace en 1987 y con el objetivo de salvaguardar ese impresionante legado que dejó este hombre.
0: Fotos, cartas, partituras, manuscritos, sobre todo muchas cartas, porque él era muy de escribir cartas, ¿no?
1: Era muy de escribir cartas y era muy de escribir, escribía muy bien. Él primero quiso ser escritor.
0: Poeta.
1: Sí. Sí.
0: Bueno, esa es la razón fundamental entonces. ¿Y por qué en Granada, por cierto, desde donde nos va a hablar también Álvaro?
1: Pues antes de que hable Álvaro, me voy a citar una frase de Juan Ramón Jiménez que mi madre nos la decía hasta la saciedad. Manuel de Falla se fue a Granada por silencio y tiempo, y Granada le sobredió armonía y eternidad. Por eso es Granada.
0: Qué bonito. Así que conservación, catalogación, actualización de esos archivos que son ingentes, atención a investigadores, exposición permanente, exposiciones temporales. Me consta que el archivo es uno de los más completos, uno de los mejores conservados relativos a este periodo musical, en particular y cultural con mayúsculas. Aunque solo sea porque don Manuel mantuvo una estrecha relación con artistas de su época, Elena, y de todo género, más allá de partituras y de pentagramas. Estoy pensando en escritores, estoy pensando en pintores, incluso también políticos. Y es que me dicen que de Falla era muy minucioso, mucho, guardándolo todo. ¿Correcto, Elena? ¿Lo guardaba todo?
1: Correctísimo. Guardaba hasta sus radiografías. Nos ha permitido incluso hacer un estudio de su salud como si fuera un médico que va a visitar a un paciente, viendo radiografías, recetas médicas, todo. Importante el porqué de Manuel de Falla en esa Europa. Es decir, Manuel de Falla efectivamente tuvo relación con todos, con Picasso, con Lorca, con Stravinsky. Llegar a Manuel de Falla es llegar a la Europa de comienzos del siglo XX.
0: Una curiosidad, Álvaro. ¿Un musicólogo de formación como usted tiene que haber pasado por un conservatorio y ser músico o no tiene por qué?
2: Bueno, la musicología hoy por hoy se puede estudiar tanto en conservatorio como en la universidad. En mi caso tengo un poco el doble perfil. Yo estudié en su momento en el conservatorio, hice piano, pero luego me especialicé en musicología. Luego salté a la universidad y cursé los estudios de musicología que me llevaron, bueno, a hacer el doctorado.
0: Elena es presidenta de la Fundación Archivo Manuel de Falla. ¿Su responsabilidad exactamente cuál es?
1: Bueno, mi responsabilidad es doble. Por una parte familiar, es velar porque todo se siga haciendo bien para que en el futuro la gente siga disfrutando de este legado. Y luego por parte de la fundación, bueno, pues soy un poco como la mujer orquesta, voy articulando un poco todo, porque yo antes de eso fui gerente y bueno, pero yo ya voy dejando el relevo a estas jóvenes generaciones que
0: veo que no fue director de o directora de proyecto, que es lo que es Álvaro. Exactamente, ¿con qué misión? ¿Qué encierra ese concepto, esa responsabilidad, Álvaro?
2: Bueno, pues un poco todo lo que has mencionado tú inicialmente en relación a las actividades del archivo, pues tiene que ver con la atención a los investigadores, no tanto en primera persona, pero sí con la gestión de los tiempos y los espacios, con la difusión del legado de Manuel de Falla, con la coordinación, digamos, general o técnica de las exposiciones temporales y permanentes, bueno, con el día a día, digamos, con el día a día del archivo en su más estricto sentido.

0: Escuchamos un momento de su magistral El sombrero de tres picos. He comparado la genialidad de Manuel de Falla con, entre otros, sus colegas de profesión, Joaquín Rodrigo, Isaac Albéniz, aunque cada uno con una personalidad muy musical, muy, muy concreta, muy propia. Pero este programa, La Antesala, se distingue por profundizar en los asuntos que aborda, y por eso le pido a Álvaro, como musicólogo y como director de proyectos de la Fundación, que me describe el estilo musical de don Manuel de Falla. ¿Qué le distingue? ¿Qué incorporan sus composiciones al panorama musical de la época y, por tanto, de la historia musical de todos los tiempos? ¿Qué viene a aportar de forma genuina, de forma personal, de forma intransferible, Álvaro?
1: Bueno, por una parte está su rabiosa novedad, no diría absoluta, por no hablar en términos de absoluto, pero sí muy característica, muy evidente. Manuel de Falla partía del canto popular, como bien había aprendido de su maestro Felipe Pedrell, pero llevó la cuestión a unos límites que no se habían conocido. No es el primero que lo hace, ni mucho menos. A lo largo del siglo XIX y muchos de los compositores a los que ha citado, el maestro Rodrigo, Enrique Granado, el propio Turina, Albéniz, tantos antes, habían hecho acercamientos parecidos. Pero Manuel de Falla se lo lleva por otro camino. Él bebe de esa sustancia y no pretende imitarla, sino que la utiliza como una suerte de vocación, desde donde parte y bueno, no se pone límites, por decirlo de alguna manera. A Manuel de Falla, bueno, los musicólogos, con aquel afán de querer categorizarlo todo, a veces hemos intentado meterlo en el saco de los nacionalistas, a veces también intentamos meterlo en el saco de los neoclásicos, o incluso ciertas obras las queremos meter en un impresionismo neohelenista, pero en realidad no responden.
0: En realidad es Manuel de Falla.
1: Efectivamente, Manuel de Falla es un unicum, que fue visto por toda esa generación, de la primera mitad del siglo XX, pues como un maestro, como una referencia.
0: Manuel de Falla nace en Cádiz en noviembre de 1876, ya les digo, 150 años. Muere en Alta Gracia, en Córdoba, pero en la Córdoba argentina, en 1946. Tenía tan solo 69 años. Entre medias hubo ciudades muy importantes en su vida y en su obra: Madrid, París, Londres, donde estrena El sombrero de tres picos en 1919, Barcelona, la ciudad de su madurez y reconocimiento, y por supuesto Granada. ¿Por qué se va allí? ¿Por qué le pilla la muerte al otro lado del Atlántico, Elena? ¿Por qué se va a Argentina nada más terminar la guerra civil, incivil, 1939? Es una forma, Elena, como otra cualquiera, de introducirnos en la parte, bueno, más personal de su vida, más allá de la creativa artística. Porque las circunstancias personales de todo creador, estará usted conmigo, siempre nos hacen entender mejor su obra. ¿Se va a Argentina, a Córdoba, porque se exilia? 1939.
2: Esta es una opinión muy personal, pero creo que documentada. Él pone distancia con la situación política que vivía España. Termina la guerra civil. Estamos en años, bueno, con la guerra mundial. En septiembre, Hitler invade Polonia y Manuel de Falla llega a un momento en el que definitivamente quiere alejarse de esa Europa en llamas, y él encuentra en Argentina...
0: No tanto de España como de Europa.
2: De Europa, efectivamente, de Europa. Pero las circunstancias políticas hacen que el gobierno de Franco fue muy torpe políticamente, muy torpe, porque quería que volviera a España.
0: Entonces, que le ofreció una pensión de 25.000 pesetas.
2: Efectivamente, y cuanto más le ofrecían, él más rechazaba.
0: Que le nombra caballero de la Gran Cruz de Alfonso X el Sabio.
2: Y más
0: y
2: cosas.
0: No, y no quiso.
2: Y consejero delegado de la Repsol o de, yo no sé, de una...
0: Sin embargo, hace, creo, corríjame si me equivoco, creo que más allá de todos esos noes al régimen del dictador Franco, él, a caballo con todos esos noes y esas reticencias, insisto, corríjame si me equivoco, hace un himno marcial para las tropas sublevadas.
2: Sí, pero lo hace un poco a regañadientes y no estaba muy conforme. Uh-huh. Él tuvo una situación muy comprometida y directamente quiso quitarse.
0: De medio.
2: Él era muy íntegro.
0: Uh-huh. Por lo que he podido leer, en Argentina pasó años muy duros económicamente hablando, ¿no?
2: Efectivamente, porque era una época guerra mundial, sus editores son ingleses, italianos y franceses. con lo cual el dinero no le llegaba, pero tuvo una legión de amigos ahí que incluso le engañaban sobre el precio del alquiler de la casa. Le decían que costaba mucho menos, pero se lo estaban pagando a sus espaldas.
0: Álvaro, ¿cómo consiguen ustedes desde la Fundación recuperar toda la documentación que De Falla genera en Argentina? Eso no debe ser fácil, ¿no? Creo que hay un nombre propio que explica todo esto, María del Carmen.
1: Bueno, sí, efectivamente. María del Carmen Falla, su hermana, con la que don Manuel está residiendo conjuntamente desde el año 19, desde el estreno del Sombrero de Tres Picos. Poco después de fallecer sus dos padres, empiezan a convivir juntos. Y en cuanto a la documentación en Argentina, pues sí, Manuel de Falla inicialmente es enterrado en Argentina, pero enseguida los movimientos del régimen hacen por exhumarlo y traerlo a España. Y su hermana tiene una preocupación muy patente que se puede rastrear a través de la documentación que conservamos, porque no se trapiche, si se me permite la palabra, con toda su documentación, con sus partituras, en fin, con todo lo que era su vida documental. Y eso se viene a España. Ella es uno de los nombres propios, pero el otro de los grandes nombres propios ya ha salido. Bueno, obviamente Germán, que es el hermano.
0: 13 años
1: que está
0: menor que Manuel, gemelo, sí, de Servando, por cierto. También es clave en todo esto, ¿verdad, Elena?
2: Efectivamente. Fue su gran compañero, pero no solamente en esa época, incluso en París. Manuel de Falla consiguió que él estudiara carrera en París, y el hermano pequeño, con una diferencia de edad enorme, siempre estuvo agradecidísimo a su hermano Manuel.

0: Muere en Argentina de forma repentina, de forma inesperada, aunque ¿hasta dónde es verdad, Álvaro, que arrastró siempre una salud delicada desde niño, además?
1: Pues sí, prácticamente desde niño ya surgió una epidemia de cólera en la ciudad de Cádiz, viéndose afectada al parecer una parte de su familia, y los niños de la familia fueron, digamos, evacuados de la ciudad y pasaron una temporada fuera, tanto en Sevilla como, creo recordar, en el puerto de Santa María. Pero posteriormente, sobre todo cuando regresa de París en el año 14, el año 15, empieza a verse, bueno, un cierto debilitamiento de su salud. Esto ha sido bastante estudiado ahora hace relativamente poco tiempo, con motivo del epistolario sobre la salud que se ha publicado con los editores de Blas Gil Estremera, un catedrático de medicina de la Universidad de Granada, y Julieta Vega García Ferrer, que han trabajado precisamente sobre toda la documentación que hay en relación a la salud de Manuel de Falla.
0: Alguna documentación, Elena, y se lo pregunto a un familiar directo de sangre, que he manejado, habla de una personalidad muy particular. Le describen como un hipocondríaco, con episodios de ansiedad, de estrés, sobre todo en el exilio, y muy perfeccionista, que vivió atendiendo siempre a un elevado sentido del deber, de la integridad, de la justicia. Eso fue exactamente así, con matices. Para nada eso fue así, Elena. Insisto en que esta tarde queremos profundizar en su obra, pero también en su personalidad.
2: Pues puedo decir que aquí no hay matices, y llevo toda mi vida muy interesada en este perfil de persona, y puedo decir, Manuel de Falla era una persona enormemente sensible, enormemente responsable. Hay personas que sufren en su salud lo que ocurre alrededor, y Manuel de Falla era así. Es decir, es una persona al que le afectaba todo lo que ocurría, muchísimo. Y esa salud tan frágil quiere decir exceso de responsabilidad por su parte.
0: ¿Influye su familia directamente en esa creencia musical de don Manuel? Se lo pregunto, Álvaro, de otra manera. Bueno, os doy una pista, su madre era pianista.
1: Sí. No tengo ninguna duda. El ambiente familiar era altamente musical. No solamente la madre era pianista, sino el abuelo era un gran aficionado a la ópera. Sí.

0: Su primera actuación pública, hasta donde yo sé, es al piano y para interpretar las siete últimas palabras de Cristo en la cruz. Haydn, poco antes de su muerte, escribe sobre su preocupación por, y abro comillas, vencer en lo posible esas fuerzas tremendas que son el egoísmo, el rencor, el dolor, el propio dolor, dice él, y la muerte. Subrayar, por cierto, el tesoro epistolar, por segunda vez lo digo, que nos dejó don Manuel. Influyó mucho la religión, Elena, en su obra, se dejó notar en sus composiciones, Álvaro, y estoy pensando, por ejemplo, en el retablo de Maese Pedro, estoy pensando en esa carta que escribe al presidente de la República, Alcalá Zamora, para que se frene la quema y saqueo de iglesias. Álvaro, Elena, Álvaro, ¿quién me responde a esto?
1: Bueno, pues yo voy a introducir y dejo la palabra a Álvaro.
0: Venga, perfecto.
1: Yo puedo decir que Manuel de Falla era 100% músico y 100% una persona religiosa. Para él todo estaba entrelazado y su música estaba dedicada a su religiosidad. Y dejo la palabra a Álvaro para que complete.
0: Álvaro.
2: Sí, estoy totalmente de acuerdo. Su vida íntegramente respira esa religiosidad y su preocupación se deja notar, por ejemplo, en la carta que acabas de citar a Alcalá Zamora con motivo de la quema de conventos y de iglesias que está habiendo por toda España. Sí que es cierto que la obra parece que en principio no hay apenas ninguna composición religiosa en sentido estricto, pero... Pero subyace, efectivamente. Y bueno, de alguna manera él consideraba que para dedicarse a componer música religiosa había que dedicarse a ello también plenamente, como él lo había hecho con música escénica. No era baladí, por decirlo de alguna forma.
0: Y quiero recordar que en 1932 él escribe su voluntad de que sus obras se representen guardando las debidas, y abro comillas, medidas de limpieza moral cristiana, o que su cadáver fuera enterrado en lugar, abro comillas otra vez, en lugar sagrado, siguiendo el rito cristiano. Manuel de Falla, músico, compositor y pianista. Manuel de Falla, poeta, porque también lo fue, ¿no? Y buen amigo de García Lorca, me decía antes, Elena.
1: Bueno, fueron amiguísimos, muy, muy amigos y colaboradores. Manuel de Falla era una persona, he dicho, sensible. Podía haber sido escritor, podía haber sido pintor, de hecho pintaba muy bien. Hay un cuadrito que está en la Casa Museo en Granada que merece la pena verse. Y músico, yo creo que el peso de su madre y luego un concierto muy bonito que él escuchó en el Museo de Cádiz frente a los cuadros de Zurbarán, le decidieron a ser músico, pero él podía haber sido también escritor. Y pintor.
0: Hemos escuchado aquí siquiera unos instantes de ese maravilloso El sombrero de tres picos. Y Andalucía. Escuchamos hace un momento, aunque solo fuera por unos instantes, esa pieza, un instante de Sombrero de tres picos. ¿Cómo se inmiscuye en su obra esa sensibilidad del sur de nuestro país, Álvaro?
2: Bueno, pues plenamente. Pensemos que una de las primeras grandes obras en cuanto a dimensiones, es La vida breve. La vida breve acontece en un entorno de la ciudad de Granada, entre el Sacromonte, el Albaicín, y sin embargo una ciudad que no había conocido cuando empezó a componerla, pero está también muy presente en El sombrero de tres picos, que igualmente se desarrolla en un entorno granadino aproximadamente, habría que ubicarla en una especie de Guadix, con tintes aragoneses. Andalucía está muy presente en su vida, está muy presente hasta el final, incluso con Atlántida y con esa concepción que tiene el de este oratorio sobre el origen mitológico de España, tiene sus raíces en Andalucía. Sí.
0: Bastante que ver la influencia de Felipe Pedrell, ¿no?, en este sentido.
2: Sí, sí, sí, sí, siempre.
0: A tener
2: siempre,
0: interés
2: siempre.
0: Por el flamenco, por el cante jondo.
2: Siempre. ¿Eh? Una vez que tomó contacto con él, digamos, su enseñanza, a nivel, un apostolado, no podemos considerar nunca que recibió unas clases ordinarias de Felipe Pedrell, ¿no? Eran encuentros puntuales que tenían lugar fuera del entorno académico, pero para Manuel de Falla siempre Felipe Pedrell fue su gran maestro, fue el que lo abrió al mundo de la composición, el que hizo replantearse, bueno, que es dedicarse a eso y no dedicarse al piano, por ejemplo.
0: Por ejemplo. Se cumplen los 150 años del nacimiento del insigne Manuel de Falla, o los 80 de que nos dejara, como prefieren ustedes. Lo cierto y verdad es que ambos aniversarios nos han servido para recordar y ponderar la figura de la obra de uno de los mejores músicos que ha dado nuestro país de todos los tiempos, también para subrayar, claro que sí, la existencia e importancia de la Fundación Archivo Manuel de Falla, la responsable de haber salpicado todo este año de actividades, de iniciativas, de citas culturales, musicales, de carácter divulgativo, también científico. Pues claro que sí, con el objeto de recordar durante todo este 2026 su obra y la relevancia artística de este gaditano universal. Elena Álvaro, Álvaro Elena, verán, lo habitual en este programa, en la antesala, es que él o los, en este caso los invitados, elijan una música para despedir esta entrevista. En esta ocasión me van a permitir, por favor, que elija yo. Y va a ser así porque quiero darle algo más de tiempo y protagonismo a una composición que siempre me ha apasionado por su fuerza. Me estoy refiriendo a esa danza ritual del fuego con la que iniciamos la entrevista de esta tarde y que fue concebida para ahuyentar a los malos espíritus y al pasado atormentador ante el fuego purificador. Bueno, momento especialmente destacado a mi juicio de su El amor brujo, composición del año 15, 1915, si no recuerdo mal, representa el momento clímax en el que la protagonista, Candela, viene a liberarse del espectro de su amante muerto a través de un baile. Baile frenético, desde luego muy intenso, alrededor de unas brasas. ¿Les parece? ¿Me lo van a permitir?
1: Absolutamente, la mejor.
0: Álvaro.
2: Tiene nuestras bendiciones.
0: Elena García de Paredes Falla, presidenta de la Fundación Archivo Manuel de Falla. Álvaro Flores, musicólogo, director de proyectos de esta misma fundación. Gracias.
1: Gracias por abrir esta ventana para que la gente conozca un poquito mejor a Manuel de Falla.
0: Gracias, Álvaro. Chao.
2: Muchísimas gracias.

0: Son las 5, las 4 en Canarias.
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0: Buenas tardes, son las fiestas del Pilar. En marcha un puente nacional en el que llenar el depósito se puede llevar una buena parte del presupuesto del viaje. Aunque los combustibles están ligeramente más baratos que hace un mes por el descuento de 20 céntimos al litro que el gobierno reactivó este mes de octubre. Aún así, continúan más caros que hace un año. Rosana Cuervo.
2: Sí, pese a que los combustibles descienden casi un 5% después de 13 semanas de subidas, siguen siendo más caros que hace un año y los conductores lo notan.
3: Aunque nos bajen o nos rebajen unos céntimos, en la economía no se nota.
4: Por la gasolina, que es el gran gasto realmente de cada viaje.
5: La verdad que se sigue notando que está muy, muy cara.
6: Llenar un coche como este, que cabe en 50 litros, son 100 euros.
2: La gasolina cuesta de media 1,78 el litro y el diésel 1,88. Rubén Sánchez, de Facua, recomienda comparar entre gasolineras.
7: No hacerlo a la gasolinera habitual, no hacerlo a la primera que nos encontremos en carretera. Utilizar buscadores y ahí, en una misma ciudad, podemos llegar a encontrar diferencias de 20, 30, 40 céntimos el litro.
2: Llenar el depósito cuesta entre 20 y 30 euros más que hace un año.
0: En Ceuta se preparan para la visita de los Reyes los próximos martes y miércoles. Estamos pendientes de que en las próximas horas empiecen a desalojar a los migrantes afincados en el entorno de la fábrica del Guano, donde se mantienen los dispositivos de vigilancia. Jesús Garzón.
8: Sí, hasta ese punto se han desplazado numerosos migrantes tras el desalojo de la playa del Trampolín y la de Benítez, los dos principales asentamientos en la ciudad autónoma que han ido recuperando poco a poco el aspecto que tenían antes del 30 de julio. Se espera que ese desalojo sea inminente. Por eso muchas personas han decidido pasar la noche fuera del campamento, durmiendo incluso en la calle o en el monte, y solo se acercan a recoger las raciones de comida repartidas por Cruz Roja. Ayer, por cierto, más de un millar. Y todo mientras aún resuenan las palabras de ayer del rey marroquí Mohamed VI, en las que criticaba que en España la crisis en Ceuta se está convirtiendo en un problema muy serio y advirtiendo de que la cooperación entre ambos países no puede estar sujeta a amenazas o chantajes.
0: Hoy, además, es el Día Mundial de la Salud Mental. Los profesionales del ramo hacen hincapié en tratar cualquier problema en cuanto se detecten las señales de que algo no va bien, especialmente con los jóvenes, que acuden cada vez más a las consultas por problemas de ansiedad. Cantabria, Álvaro Cosme.
9: Una de las raíces es el excesivo uso del móvil, consumir información no contrastada y las falsas impresiones sobre una vida fácil. Viviana Nieto es terapeuta.
10: Podemos tener un refugio para buscar alternativas, herramientas o soluciones a problemas que ellos identifican, pero que en su contexto del día a día no saben encontrar, pero a través de las redes sí pueden buscar pues alternativas que no sean sanas.
9: También hay preocupación por el mayor consumo de contenido sexual. Germán de la Riva es miembro del Colegio de Psicólogos de Cantabria.
11: La repercusión entre 5 o 6 años no sabremos la que será, pero yo creo que una sobreexcitación son adictivas. Cada vez quieres más, y si no sabes parar, pues te vas a enfrentar a un trastorno.
9: Para prevenir problemas futuros, los profesionales hacen hincapié en la temprana detección de cualquier señal.
0: Y del exterior, Naciones Unidas exige la liberación inmediata e incondicional de los más de 1.000 detenidos en la India por participar en una movilización en Nueva Delhi contra la Comisión Electoral, protesta convocada por el movimiento juvenil de los cucarachas que reclama empleos y oportunidades para la generación Z. Lola Bex.
12: La Oficina del Alto Comisionado para los Derechos Humanos en Naciones Unidas habla de detenciones arbitrarias y expresa su preocupación por las informaciones sobre detenciones masivas de abogados, periodistas, antes y durante esa protesta convocada bajo el lema Salvar la Democracia, que han exigido la dimisión del máximo responsable electoral de la India por la revisión del censo que, según la oposición, beneficia al partido del primer ministro Narendra Modi. El gobierno ha desplegado más de 30.000 policías y militares para desactivar esta protesta no autorizada y entre los detenidos figura el líder del partido juvenil cucaracha Abhijit Dibke, así como algunos destacados políticos de la oposición en India, como los exjefes de los gobiernos de Delhi y Bengala, y periodistas, abogados y activistas estudiantiles. También varios manifestantes y dos policías han resultado heridos.
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Hola, ¿qué tal? ¿Cómo estáis? Bienvenidas a Radioactivas. Cuando pensamos en las mujeres y la música, quizá tengamos la sensación de que las cosas han cambiado mucho. Hay mujeres sobre los escenarios, grandes intérpretes, cantantes que llenan los estadios, lo estamos viendo. Pero, ¿qué sucede cuando miramos un poco más atrás? ¿Quién compone, quién crea, quién programa, quién dirige festivales? ¿Quién ocupa, en definitiva, los espacios donde se toman las decisiones? Pues hoy en Radioactivas queremos hablar precisamente de mujeres creadoras y lo hacemos a propósito de Sonamos, el primer encuentro de mujeres creadoras, música, territorio y futuro que se celebra hoy, 10 de octubre, en Campo de Criptana, en Ciudad Real.

0: Este encuentro, Sonamos, es un encuentro que no quiere quedarse únicamente en los conciertos. Habrá música, sí, pero también conversación, reflexión sobre las oportunidades profesionales y la visibilidad de las mujeres en la industria musical. Y si hay algo especialmente interesante en Sonamos es que no surge de una intuición, sino de una investigación realizada en 2024 sobre la situación de las mujeres en la música en Castilla-La Mancha. Es decir, primero se preguntaron qué estaba pasando y ahora intentan crear un espacio para transformarlo. Para hablar de todo ello nos acompañan en Radioactivas Silvia Nogales, que es guitarrista, estamos escuchando su música, investigadora, creadora de proyectos interdisciplinares y directora y organizadora de este certamen de Sonamos. Bienvenida, Silvia.
1: Muchas gracias.
0: Mucho gusto. Encantada.
1: Igualmente.
0: Nos gusta mucho el proyecto, ahora vamos a hablar de él. Y María Parra, pianista y compositora, una artista que partió de la música clásica y ha ido incorporando la improvisación, el jazz y otros lenguajes contemporáneos. Y su último trabajo, que está presentando este 2026, es Transition, que también escucharemos algún tema. Bienvenida a Radioactivas.
2: Muchísimas gracias. Encantada de estar aquí.
0: Bueno, Silvia, como directora de Sonamos, vamos a empezar contigo. Creo que el proyecto nace, lo comentaba, ¿no?, después de una investigación sobre la situación de las mujeres de la música en Castilla-La Mancha. ¿Qué encontrasteis en esa investigación que te hizo pensar que tenemos que hacer algo?
1: Bueno, hay una cuestión, es que bueno, yo soy de Castilla-La Mancha y no había ningún estudio concretamente en la comunidad autónoma, sí se habían hecho otros a nivel nacional. Y ahí pues, nos encontramos también una tónica muy parecida a la que pasa en el resto de España, lo que estabas comentando antes, que la producción, por ejemplo, el tema de la dirección todavía recae más en las manos de hombres. Hay una diferencia. Eso es lo que podemos intuir incluso antes de hacer el estudio, pero ahora tenemos datos, ¿no? Pero aparte de eso, hay una cosa muy importante que es el tema de tejer redes, ¿no? De cómo estamos en contacto las mujeres que nos dedicamos a la música, y sí que vimos una necesidad de crear esas redes, esas conexiones y esas plataformas en las que nos podamos conocer. Yo misma, ¿no?, cuando saqué mi disco Seda en 2022, lo hice porque me di cuenta que no conocía a mujeres compositoras actuales y dije, mira, necesito hacer un disco con otras compañeras, ¿no?, y conocer su trabajo. También me pasó con el tema de las técnicas de sonido. Hago mucho directo, hago también artes escénicas y pues siempre he trabajado con hombres, entonces ahí yo creo que es necesario algo como Sonamos, para que de diferentes perfiles de mujeres que se dedican a la música podamos conocernos,
0: encontrarnos.

0: María Parra, ¿qué estamos escuchando?
1: Esto es Timeless.
0: Timeless, tu último trabajo.
1: Sí, de mi último disco, Transition. Que precisamente Transition es una transición de todas mis inquietudes a nivel creativo, viniendo desde la intérprete clásica, pasando por la autora piano solo, líder de un trío de jazz, ahora me estoy transicionando hacia la producción, la autoproducción, con nuevas sonoridades más cinematográficas y luego incluso con el pop me estoy atreviendo.
0: Cambios muy interesantes.
1: Sí.
0: Has estudiado con maestras como Alicia de la Rocha y también pues has incorporado, como has dicho, esos otros lenguajes, esa improvisación, trabajos como Vision, Gea, Ethereal y ahora este de Transition. Así que tienes experiencia en todos los ámbitos. Y quería preguntarte, como mujer creadora que te dedicas a estos diferentes ámbitos, ¿dónde están hoy las principales desigualdades? Si están en la composición, en la programación de los eventos, en el acceso a determinados escenarios, a los públicos. ¿Cómo lo vives tú como mujer creadora?
1: Bueno, yo también he estado en el ámbito de la dirección de festivales y creadora de festival, así que tengo una amplia experiencia en todo el tejido musical, también para verlo de una manera como 360 grados. Entonces, como músico, creadora y también como gestora, veo que sí que el mundo de la interpretación, o sea, las mujeres que se suben a un escenario y se presentan como intérpretes, ha ganado bastante espacio. Aquí podemos decir que la mujer ha cogido el poder en ese aspecto. Pero en ámbitos, como comentaba Silvia, ¿no?, como más que no se ven tanto, pues la creación, el aspecto técnico, incluso las productoras, la dirección o programación artística de festivales, ahí nos encontramos con ciertas reticencias, incluso la dirección de orquesta en el ámbito clásico. No quiere decir que no haya mujeres, las hay, incluso me atrevería a decir que hay tantas como hombres, pero son mucho menos visibles. Entonces, bueno, aquí también hay una cuestión de que quien programa, pues tiende a irse a nombres masculinos que evidentemente pues son relevantes, pero eso no quita que hay mujeres igualmente relevantes en esos ámbitos, ¿no? Uh-huh. Así que yo creo que el esfuerzo ahora es primero tejer esas redes que comentaba Silvia, de conocernos entre nosotras, de hacer fuerza y luego, aparte de apoyarnos, pues hacer como un frente común de hacernos visibles, para que evidentemente pues al final un poco la cúpula que hace que lleguemos al público, como son programadores o directores artísticos, tengan en cuenta esa paridad entre hombres y mujeres.

0: Silvia, se está grabando, bueno, estáis celebrando ahora mismo el Festival Sonamos, mientras que estamos grabando este programa, y quería preguntarte, ¿qué puede cambiar un festival como Sonamos? ¿Cuál es el objetivo? ¿Qué encuentros vais a hacer un poco para, pues como en esa línea, cambiar cosas?
1: Sí, bueno, hay una, yo diría como una triple vertiente, ¿no? Una de reflexión, que por eso estamos celebrando la mesa redonda, ¿no? Con perfiles de mujeres de diferentes ámbitos, producción, interpretación, también una persona de la administración. Y, por ejemplo, va a estar también la presidenta de la Asociación de Mujeres en la Industria de la Música. Ahí, pues, analizar un poco la situación y reflexionar. Luego tenemos la parte de encuentro, ¿no? De networking. Hemos lanzado una plataforma que, bueno, la tenemos en pruebas, ¿no? Para conectar las mujeres que vamos a ir al encuentro. Primero es reducido, ¿no? Las que van a ir, pues, pueden conectar también previamente antes de estar allí. Y luego la última, pues, visibilizar y dar a conocer el trabajo de las mujeres, pues, con los conciertos y presentaciones de disco de por la tarde.
0: Hemos dicho que es este 10 de octubre en Campo de Criptana. ¿Por qué Campo de Criptana?
1: Bueno, yo soy manchega, soy de Puerto Llano, de Ciudad Real. Me parecía que una primera edición podía estar muy bien como al venir. Todo esto viene de esa investigación, ¿no? De las mujeres en la música en Castilla-La Mancha, que fuera en Castilla-La Mancha y en un pueblo que tiene mucha tradición musical, como es Campo de Criptana. Y además, bueno, es icónico, ¿no? Es muy representativo con los molinos y demás. Hay muchas mujeres del arte que han salido de Campo de Criptana. Bueno, y además era también un tema de llevarlo a un entorno rural, ¿no? Para que se conozca también a las mujeres en...
0: Claro. Salir de las grandes ciudades, ¿no? Ampliar el territorio, eso es importante, ¿no? Ese tipo de encuentros, lo que es fuera de las grandes capitales, que también hace falta hacer red, ¿no? ¿Qué pensáis?
2: Bueno, sí, el entorno, o sea, en España en general está todo como muy centralizado, ¿no? Sí, en Madrid es importante como núcleo de lugar que pasan cosas, de lugar de encuentro, pero evidentemente hay muchos otros puntos, lo que se ha llamado desde aquí siempre las provincias, y dentro de que te vas a provincias están todos los pueblos que tienen tradición. En La Mancha, que yo también la conozco bien, no hay pueblo que tenga su escuela de música o su banda o su coro, hay muchísima inquietud por la música, y yo creo que es importantísimo hacerles llegar música de calidad por un lado, y música también desde la vertiente de las mujeres creadoras, porque La Mancha también es una región como muy diferenciados los roles, ¿no? Y sobre todo hay mucho trabajo en el campo, y en el campo pues tanto hombres como mujeres han estado como muy volcados, pero en aspectos como más culturales o más sensibles, que las mujeres vean que también hay una representación de su tierra y en general, yo creo que es también muy importante para dar también cabida a todo lo que es más espiritual, no todo lo que es la supervivencia pura y dura, ¿no?
0: Esta pregunta es para las dos, porque las dos tocáis instrumentos musicales. ¿Seguimos asociando inconscientemente determinados instrumentos, estilos a los hombres? Por ejemplo, el jazz, que es un campo que ha venido muy dominado por los hombres, ¿no?
2: Sí, el jazz, que yo, bueno, lo estudié siendo muy jovencita, pero que lo puse como en el escaparate no hace tanto, sí que me he encontrado que hay mucho menos, no sé, petición de mujeres, que eso no quiere decir que no las haya una vez más, pero sí que veo como que todavía están con esa cosa de la cuota femenina en los festivales, y da bastante rabia, ¿no? O sea, no porque haya una cuota femenina hay que cubrirla, sino porque hay un talento femenino indiscutible, es el que tiene que estar, ¿no?
0: ¿Y no se preocupan tanto por encontrarlo, ese talento,
2: bueno,
0: femenino?
2: O sea, se preocupan por hacerse con un listado de mujeres en el mundo, en este caso del jazz, y pues cubrir un poco para quedar bien, ¿no?
1: Sí, a ver, hay un tema con datos ya de que seguimos con esa división, ¿no? De algunos instrumentos como de mujeres y de hombres. El tema de los instrumentos de viento metal aún pues se ve claramente esa división, que las mujeres están en el canto, a lo mejor la flauta travesera, etcétera, y los instrumentos que son más la tuba, trompa, aunque está cambiando, sigue habiendo unos datos aplastantes de hombres en un lado y otro. Y luego el tema de la programación, pues ahora se están haciendo estudios. De hecho, ahora vamos a hacer un estudio sobre los festivales de música en Castilla-La Mancha, si hay presencia de mujeres o no, pues todavía se ve una desigualdad.
0: Bueno, hablábamos antes un poco por encima de la importancia de las redes, que yo creo que en este programa siempre le damos muchísima importancia a eso, a esas redes que se deben crear entre mujeres. ¿Vosotras notáis que hay esa solidaridad entre nosotras y qué significa tener apoyo para el desarrollo de la carrera profesional de vosotras, de las músicas, María, por ejemplo?
2: Apoyo entre nosotras, ¿te refieres? Sí. Es importantísimo, porque si no nos apoyamos entre nosotras lo tenemos crudo. Es también algo que hay que... En fin, cuando te encuentras mujeres de calidad, todo es muy fácil. Me refiero a que no se quieran poner la medalla del mérito o en todos los ámbitos siempre hay esa tendencia egoica de lo mío, mío y lo tuyo, tuyo, y no vayamos a mezclarnos mucho, ¿no? Eso pasa en general en el ser humano. Pero el trazar puentes no hace que perdamos identidad, sino simplemente hace que nos enriquezcamos. Uh-huh. Esto es algo que hay que entender. Tanto hombres y mujeres, pero en el caso de las mujeres también creo que es importante, porque estamos un poco en minoría y eso, el trazar, ser más, el término sororidad, ser mucho más solidarias entre nosotras, apoyarnos y generar un tejido, una red sólida que pueda evidentemente ser aplastante con relación a lo que se pueda estar haciendo en ámbitos más masculinos.
0: María decía que todavía somos pocas. ¿Por qué somos pocas? ¿Nos faltan referentes? ¿Llevamos poco tiempo? ¿Qué puede pasar?
1: Bueno, yo creo que en el fondo somos muchas, pero sí que hay una cosa, yo a lo que estaba diciendo María, sí que he echado a veces en falta, ¿no? Esas redes y ese apoyo. No es que seamos pocas, es que una cosa, lo primero creo que es la visibilidad. Es que muchas veces no nos conocemos o no caemos tampoco. O sea, vamos con el piloto automático, trabajando como lo hemos hecho siempre y no nos paramos a pensar, ¿no? Entonces lo primero es visibilizar, conocer, y luego pues yo creo que trazar esas redes, y van apareciendo, o sea, vas empezando a conocer y van apareciendo. Yo creo que hay muchas mujeres en la música.
0: ¿Había mucho cambio así en los últimos años? ¿Notáis ese cambio?
1: Yo sé que he notado cierto cambio de visibilización y cierto movimiento a conectar, y yo creo que sí ha habido un cambio, pero falta mucho. Creo que falta mucho.

0: bueno, la cultura siempre también necesita de espacios pues que sean asequibles para la gente, para el público. En este caso, Sonamos, ¿cómo funciona, Silvia? ¿Hay que pagar? ¿Son entradas gratis? Cuéntanos.
1: Bueno, Sonamos forma parte de un proyecto más amplio en el entorno rural de mi proyecto SEDA y está financiado por el Ministerio de Igualdad y el Instituto de las Mujeres, y también pues tiene el patrocinio de la Junta de Comunidades de Castilla-La Mancha y la colaboración del Ayuntamiento y el Instituto de la Mujer de allí, de Castilla-La Mancha. Entonces esto nos permite que sea gratuito. O sea, es abierto a todo el mundo que quiera acercarse y que se está acercando, quiera acercarse a los conciertos y a la mesa redonda. Entonces pueden venir y disfrutar.
0: Fenomenal.

0: ya estamos terminando, pero si pudiéramos volver a hacer esta entrevista dentro de 10 años, ¿qué, ¿creéis que habrán cambiado las cosas? ¿Creéis que llevamos una dinámica en la que se nos tiene más en cuenta y se nos tiene más presentes?
1: Yo creo que sí. Yo, mirando hacia atrás, evidentemente se ha caminado mucho, así que hay que seguir caminando y cada vez como cogiendo más manos, o sea, que ese avance sea como que vayan adheriéndose muchas más mujeres y que hayan colaboraciones, haya pues esto, encuentros, colaboraciones en discos, colaboraciones en festivales. Es importante no mirarnos solo el ombligo, sino que estemos abiertas a generar esa red que creo que es tan importante.
0: Sonamos, se quiere precisamente eso, que las mujeres no sean una sección dentro de la música, sino parte visible de su presente y también de su futuro. Esta primera edición que se está celebrando el 10 de octubre, recordemos, en Campo de Criptana, y que esperemos que sea la primera de muchas más, Silvia Nogales, ¿verdad?
2: Sí, es el objetivo, ¿no? Es el objetivo para que dentro de 10 años vengamos aquí y digamos que bueno, que ha avanzado. Yo creo que este tipo de iniciativas son importantes para ello también.
0: Y María Parra, que también ha participado en este encuentro y que esperamos, ¿verdad?, que esto siga, que es necesario que sigamos haciendo redes.
1: Exacto, sí, y que este festival de aquí a 10 años digamos que ha crecido y que es uno de los puntos referentes en España en la creación femenina. Me encantaría poderlo decir.
0: Ojalá. Muchas gracias a las dos por estar aquí.
2: Muchísimas gracias.
1: Gracias a ti.
3: Esto que suena es Open Heart de María Parra. Hasta la semana que viene.

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Con una larga discografía de 9 álbumes en los últimos 6 años, Ray DeLay, que tiene un trastorno de déficit de atención e hiperactividad, el TDAH, ya prepara el lanzamiento del próximo disco, Don't Turn Around, para dentro de un par de semanas. Lo comenzó a trabajar junto a Andy Paley, pero su inesperado fallecimiento en 2024 hizo que su amigo y colaborador de tiempo atrás, Melvin Izzioni, completara un trabajo que reúne a un elenco extraordinario de músicos y en el que vuelven a citarse country clásico, tradición sonora de su California natal y rockabilly, manteniendo eso sí al mismo tiempo el sello inconfundible de Ray DeLay. Son 11 canciones en las que explora las distintas formas en que las personas se separan y lo que queda después de una ruptura. En ese registro nos encontramos con There's the Door, ahí está la puerta, con Mandy Barnett en las armonías vocales y donde rinde homenaje a George Jones y The Grand Tour, volviendo sobre la imagen de un hogar marcado por una relación rota, pero desde la perspectiva femenina. Lo hace a través de esos objetos que se dejan atrás, vacíos, llenos o sin sentido. Sin rodeos, Manolo Fernández, Radio 5, Todo Noticias.

0: Son las 5:30, las 4:30 en Canarias.
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0: Buenas tardes. Empezamos mirando a Arabia Saudí. Las embajadas de España, Alemania y Canadá recomiendan a sus ciudadanos no viajar a través del aeropuerto de Riad tras los últimos ataques de los hutíes del Yemen. Jesús Garzón.
2: Sí, de hecho, el último se ha producido este mismo sábado, donde al parecer habría impactado un misil balístico. Testigos hablan de una fuerte explosión que ha dejado decenas de heridos y al menos 5 personas se encuentran heridas de gravedad. Esta misma semana se han registrado varios ataques contra esa infraestructura que causaron la muerte de 4 personas, incluido un piloto, varios heridos y que dañaron además una aeronave. Estos ataques llevaron a varias aerolíneas a suspender o cancelar sus servicios a la capital saudí poco antes de que Riad albergue importantes conferencias sobre energía e inversión.
0: Y tampoco en esta ocasión el presidente de Estados Unidos, Donald Trump,

0: tras hacer un alarde de su política internacional, entiende que no le hayan otorgado el Premio Nobel de la Paz, que este año ha recaído en la jurista defensora de los derechos humanos, Navi Pillay, una decisión que el estadounidense califica de increíble. Lola Bex.
1: Donald Trump escribe en su red social Truth que es increíble que ni él ni su país reciban el galardón, cuando asegura que ha puesto fin a 8 guerras y cuando está cerca de terminar o resolver otras 2. También se arroga la liberación de todos los rehenes israelíes, tanto vivos como fallecidos, y de que cientos de esos rehenes de países de todo el mundo fuesen liberados y regresasen a sus hogares. Y por si fuera poco, el presidente estadounidense presume de victoria en la guerra de Venezuela y de la captura del violento dictador, dice, que gobernaba ese país. Otro de los logros de los que presume Donald Trump en este mensaje publicado en su red social es de impedir que el principal estado patrocinador del terrorismo, la República Islámica de Irán, obtuviese un arma nuclear. Horas después de que el viernes se anunciara la concesión del galardón para la sudafricana Navi Pillay, Donald Trump aseguró que se había concedido el Nobel de la Paz a una persona de la que nunca había oído hablar.
0: Aquí en nuestro país, la crisis de la vivienda detonante del adelanto de las elecciones generales, con su repercusión social en las últimas semanas, tiene también su incidencia en la salud mental, una incidencia que hemos querido analizar coincidiendo con el Día Mundial de la Salud Mental. Natalia Palet.
2: La inseguridad en la vivienda puede aumentar o propiciar la aparición de la ansiedad, el insomnio o la sensación de pérdida de control. José Javier López Goñi es catedrático de psicología en la Universidad Pública de Navarra.
3: Lleva a vivir una situación de estrés y preocupación continuadas que afecta a todos los órdenes de la vida y que muchas veces incluso impide en que las personas puedan involucrarse en intentar superar la situación que están viviendo.
2: Y el impacto no es solo psicológico. La salud mental es salud. Las malas condiciones de vivienda también pueden empeorar nuestro estado físico o las patologías previas, incluso cuando el problema de la vivienda no nos afecta directamente.
3: Yo creo que una de las características que distinguen al ser humano es preocuparse y sufrir con los demás y ayudarnos unos a otros. Claro, es fundamental darse cuenta de que quien no empatiza con la situación de otras personas y no se mueve a la acción, pues en cierta manera está perdiendo parte de esa humanidad.
2: A veces la primera piedra para una buena salud mental es una situación habitacional estable.
0: Y hoy, en el inicio de precampaña, Pedro Sánchez, líder del PSOE y candidato a la presidencia del Gobierno, se ha comprometido a reforzar y mantener los 2 reales decretos de vivienda que no consiguió sacar adelante en el Congreso, y promete honrar el ejemplo de vida de Mari Carmen. En el primer acto de precampaña, Sánchez ha asegurado que cada generación tiene su lucha y la de esta, dice, es la vivienda.
4: Este es mi compromiso, que la política de vivienda no tiene fecha de caducidad. Y que el próximo Parlamento, con una amplia mayoría progresista y un gobierno progresista, reforzará y mantendrá ese Real Decreto Ley de Vivienda que protege a los pequeños propietarios y protege también a los inquilinos frente a la especulación.
0: Por su parte, el líder del PP, Alberto Núñez Feijóo, en el inicio de la precampaña apenas ha hablado de la crisis de viviendas y ha señalado al PSOE por sus casos de corrupción. Feijóo ha asegurado que España necesita abrir un tiempo nuevo y que el Partido Popular lo va a hacer, y ha marcado distancias con el entorno del presidente del Gobierno.
5: Yo no vengo de las saunas ni de las cloacas, yo vengo de la gestión, de presentar y cuadrar presupuestos.
0: La presidenta de la Comunidad de Madrid, Isabel Díaz Ayuso, presente en el acto de inicio de precampaña, ha exigido a la delegación del Gobierno en Madrid información sobre si la acampada de la Puerta del Sol en contra de la situación de la vivienda y contra los desahucios está ahora siendo gestionada por un grupo con antecedentes terroristas palestinos. Durante su intervención, la presidenta autonómica y también líder de los populares madrileños ha asegurado que otros países como Estados Unidos o Canadá, entre otros, ha incluido en su lista de organizaciones terroristas a la gente que hoy tenemos, dice, en la Puerta del Sol. Es todo, sigan informados aquí en esta sintonía y en rtv.es.
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1: El camino de la infertilidad es, nos lo dicen quienes han pasado por ello, es arduo, es duro, es también muy doloroso y algunas veces tiene algunos tintes en forma de felicidad.
2: Se sufre mucho, se pasa mucho y a veces no se consigue.
1: Y hay quien ha decidido buscar calor en este camino al que le rodean tantos tabús. Hay quien ha dejado de transitar por la infertilidad en solitario. Entre el 10 y el 20% de las parejas en edad reproductiva son infértiles y en las redes, en los grupos, han encontrado el espacio que necesitan. En unos días se reúne en la capital la Asociación Madrileña de Apoyo a la Infertilidad en un encuentro en el que hay comprensión, hay esperanza y ahí también, nos lo dicen, orientación. Hoy hablamos de la importancia de tejer redes cuando hay un diagnóstico de infertilidad. En el control de sonido está Rodri Martín. Empieza Tolerancia Cero.
3: Es un camino bastante duro, que a día de hoy sigue siendo un tema bastante tabú.
4: Vivir la infertilidad ha sido, sobre todo, sentirme que vivía en una montaña rusa constante de emociones.
3: Se te plantea que si te esfuerzas consigues lo que quieres y esto es una cosa que no depende de lo que te esfuerzas, sino de la suerte que tengas muchas veces y de los médicos que te acompañen en el proceso.
4: Querer algo con todas tus fuerzas y a la vez sentir que emocionalmente ya no puedes más.
5: Lo que yo sentí, miedo, soledad, rabia, muchísima incertidumbre y a la vez muchísima emoción.
2: Sabemos que es muy complicado, pero no pensábamos que lo fuera a ser tanto al final.
6: Yo hago la analogía con un ciclista que va a subir un puerto de montaña. ¿Crees que aunque es difícil, es empinado, con ayuda vas a poder subirlo? Y una vez que empiezas con él, te encuentras que las rampas son más duras de lo que esperabas y además la meteorología es muy mala.
4: Querer creer que esa vez sí que podía ser, pero también sentirme agotada de esperar, de empezar de nuevo y de volver a exponerme a que no funcione.
5: Sentía mucho frío. Sentía que todo era malo.
2: Pruebas, más pruebas. Médicos, otros médicos, buscar segunda opinión, dos clínicas distintas, inmunología, hematología.
5: Al final lo logré y todos esos pensamientos se quedarán para mí.
6: Y llegas a la última rampa, llega el embarazo, llega tu hija y al llegar arriba te puedes deleitar con las vistas y sentirte orgulloso de haberlo conseguido, de poder tener a tu hija adelante.
4: En medio de todo este camino llegó mi hija y ella es para mí la parte más bonita de toda esta experiencia. La prueba de que detrás de tanta espera, miedo e incertidumbre también puede llegar algo maravilloso.

0: cuántos sentimientos, ¿no? Cuántas emociones detrás de estos testimonios. Y saludo que están ya al otro lado a Mar Gómez Marcano, que es presidenta de AMAIN, que es la Asociación Madrileña de Apoyo a la Infertilidad, y también a Mireia Cantero, embrióloga, y a Sandra Saulnier, que es psicóloga, todas ellas especializadas en fertilidad. Buenas tardes a las tres.
1: Buenas tardes.
0: Mar, cuando alguien toca a la puerta de AMAIN, ¿llega con testimonios parecidos a estos?
2: Parecidos, a veces incluso peores. Son muy el espejo de lo que escuchamos día a día.
0: ¿En qué momento de este proceso tan largo, ¿no?, del que ahora hablaremos, suelen llegar a vuestra asociación? Es decir, ¿en qué momento se mira a la colectividad como algo a lo que agarrarse?
2: Bueno, depende un poco de cada persona. También, no sé, como cada uno tiene un poco un momento crítico, ¿no?, por decirlo de alguna forma, a lo largo del tratamiento. Hay gente que contacta un poco desde el principio por tener algo más de información, pero la gran mayoría de las personas acuden a colectivos cuando no pueden más. Cuando ya llevan varios intentos, cuando ya están desesperadas, cuando ven que el proceso ha podido con ellas y cuando realmente ven que desafortunadamente el entorno más cercano no tiene la capacidad de comprender por lo que está pasando.
0: Sandra, decía ahora, Mar hablaba de momentos críticos, decía también, ¿no?, cuando ya no pueden más. ¿Cuáles dirías que son esos momentos críticos en un proceso como este?
1: Yo ubicaría varios. También ha dado una clave bastante chula Mar, que es el entorno.
0: Ajá,
1: uno de los
0: sí.
1: momentos críticos es cuando ves que el entorno está carente de rituales, por así decirlo, ¿no? Cuando alguien fallece, por ejemplo, sabemos que tenemos que ir al velatorio, al funeral, decir lo siento mucho, te acompaño en el sentimiento, tenemos las frases, las acciones, pero en estos procesos no tenemos esos rituales. Entonces el entorno, en un intento de naturalizar el dolor porque creen que eso te va ayudar, acaban frivolizando mucho. Entonces tampoco puedes ir refugiándote en él, cada vez te frustras más en esa búsqueda de personas de tu alrededor que te puedan acompañar, porque te resulta vacío lo que te dicen, la pareja cada vez se va resintiendo más porque cada uno lo va a vivir de una forma muy diferente, y aunque la pareja esté de maravilla, los elementos de comunicación a los que estás acostumbrado a este momento, pues es el estrés de una mudanza, pues de cosas como más cotidianas que te has ido entrenando para ellos, pero de repente te pasa esto y no sabes cómo hablar, no sabes qué preguntar, no sabes qué necesita tu pareja ni lo que necesitas tú. Todo se va volviendo como ese pozo de soledad que decían las mujeres en esta introducción que habéis puesto. Cuando el entorno no funciona, cuando la pareja cojea, cuando llevas varios tratamientos, y también toda esa hormonación y todo ese proceso va afectando a tu propia salud.
0: Claro.
1: Entonces también tu cuerpo ya no va respondiendo igual. Entonces empiezan a hacer ahí una conexión mente-cuerpo que cada vez te va destruyendo más, hasta que hay un punto en el que dices, soy yo. Y yo creo que esa búsqueda de la comunidad es como para quitarte la vergüenza lo primero, y para quitarte también la culpa, ¿no? De esto le está pasando a todo el mundo, soy yo que estoy loca. Y hay mucho alivio cuando ves que las parejas se resienten, las parejas de otras personas, cuando esta sensación de vacío y soledad también le está pasando a más gente.
0: Porque hay mucha vergüenza y hay mucha culpa en este proceso.
1: Sí, porque nos han dado una educación sexual muy basada en el miedo, en el antes de llover chispea, ¿no? En plan, te vas a quedar embarazada en cuanto te miren.
0: Sí.
1: Entonces, cuando de repente esto no pasa, hay algo mal en mí, estoy haciendo algo mal. Luego lo típico que te dicen de en cuanto te relajes pasará, que es como una forma también un poco de culpabilizar,
0: sí,
1: indirectamente, ¿no? Porque parece que no me estoy quedando embarazada porque es que estoy estresada, entonces es como, relájate, ¿qué pasa?, ¿no? Y es como, sí, bueno, ¿no? Estás aquí como de pérdidas gestacionales viendo 80 médicos, pero la culpa es tuya por no estar relajando. También desde ahí hay un poco de vergüenza de por qué yo no, qué está pasando, y se supone que esto es tan fácil, ¿no? Repito, es que te miran y te embarazan.
0: Claro, hay mucha vergüenza, ¿no? Decías ahora, y escuchábamos también a un hombre, pero a los hombres siempre se les ha sacado un poco de todo este proceso, se les ha desvinculado bastante. Pero Mireia, tú trabajas en un laboratorio, eres embrióloga, eres bióloga especializada en reproducción asistida. ¿Qué importancia tiene el factor masculino del que tanto nos hemos olvidado?
3: Bueno, pues como bien has dicho, nos hemos olvidado pero totalmente de ellos. Incluso muchas veces yo nos riño a mis compañeros y me riño a mí misma, ¿no? Cuando a lo mejor centramos la atención en solo la mujer y ¿sí? que tenemos que cambiar el foco porque un embrión está hecho 50 del varón y 50 de la mujer, ¿no? Y es muy importante tener, no perder ese foco. Al final la infertilidad afecta a hombres y afecta a mujeres y debemos de darle la importancia que tiene. Al igual que cuando en la búsqueda del embarazo le decimos a la mujer que tiene que tener una serie de hábitos, que tiene que cuidarse, el hombre tiene que hacer exactamente lo mismo. Porque yo no me canso de ver en consulta mujeres que traen perfectamente en una lista la suplementación que tienen que tomarse, las horas que tienen que dormir, cómo tienen que comer, y sin embargo ellos, pues haces unas preguntitas básicas y ves que pues toman alcohol, que fuman, que tienen unos hábitos que son tóxicos, y eso va a tener una repercusión sobre el futuro bebé.
0: Uh-huh. Hablabas ahora de fumar y de beber como hábitos tóxicos. ¿Qué otros sí. hábitos afectan al factor masculino? Y bueno, y los pasamos un poco por alto.
3: Bueno, para mí es muy importante la alimentación. Muchas uh-huh. veces la pasamos por alto porque yo esto lo digo mucho y es que muchas veces pensamos que comemos bien hasta que nos hace el checklist en la nutricionista, ¿no? Uh-huh. Y es como, bueno, pues a lo mejor no comes tan bien, no comes tan variado como piensas, no te alimentas de omega 3, ¿no? Entonces es verdad que hay ciertos hábitos que podemos. Por ejemplo, el sueño es súper importante. Y tú le preguntas a los varones y la media duerme entre 6... como mucho 7, y eso, o sea, no es bueno para la producción de espermatozoides. El descanso es imprescindible, ¿no? Hacer deporte, es decir, al final ser sedentarios nos va a complicar lo que es en el aspecto del seminograma. Entonces, al final creo que no es tanto hábitos como podemos pensar en drogas, por ejemplo, sí. sino los pequeños hábitos también tienen su influencia en lo que es los espermatozoides.
0: A mí me parecía muy revelador un testimonio de una de las uh-huh. mujeres que decía, nosotros nos han enseñado que, bueno, en esta sociedad, que te esfuerzas y cuando te esfuerzas lo consigues todo. Pero en este proceso esto no aplica, es decir, te puedes alimentar bien, puedes descansar bien y que no salga. Eso, Sandra, ¿hace que sea todavía más frustrante el proceso?
1: Hace que sea muy frustrante, y también al hilo de lo que decís del papel masculino, es que también parece que todo el esfuerzo, bueno, hasta quedas con un profesional como la compañera, ¿no? Que hace que te recuerda que el esfuerzo tiene que ser equitativo y 50-50, pero es verdad que parece que solo recae en la mujer, que solo va a importar la alimentación de la mujer. Entonces además es como sentir esa carrera de fondo que estás haciendo y que no llega, y que solo tú puedes hacer la carrera. Uh-huh. Entonces también te sientes con el doble de carga y carga mental. Yo he visto a mujeres que me enseñaban un Excel con todas las pruebas que se habían hecho, las que estaban pendientes, los resultados, los teléfonos de los profesionales. O sea, es como tener una segunda profesión que es dedicada a todo lo que te tienes que cuidar, hacer, mover, informarte, pero solo ellas muchas veces.
0: Mar, en estas jornadas, ¿no? Vosotras habéis incorporado, ¿no? Lo decía yo antes, un taller centrado en los espermatozoides. Esto es toda una declaración de intenciones.
2: Sí, claramente. Es que lo vemos también a diario. Las chicas que recurren a nosotras sienten esa frustración que decía Sandra, y resulta que de repente, después de 1000 pruebas que me han hecho y de haber tenido fallos de implantación y de haber tenido incluso un aborto, resulta que le han hecho una prueba a mi chico y es que él tiene un problema grande. O no grande, pero tiene también un problema que hay que mirar. Entonces, sí, 100%. Es una declaración de intenciones para que ellos también sean conscientes un poco de todo esto y que participen. Es una manera, es como un llamamiento, ¿no? Que tiene que vivirse en pareja, y a veces no es así. Entonces las mujeres nos sentimos un poco como a la deriva, ¿no? En esto. Entonces necesitamos que también pues, ellos se impliquen y que sepan y que tengan también la información de la que disponemos nosotras para ser conscientes de lo que está pasando.
0: Mar, ¿cuántas personas hay asociadas a Maine?
2: Asociadas a Maine en este momento hay entre 140 y 150 personas.
0: ¿Cuántas son hombres?
2: Creo que hay cinco que son parejas de mujeres que ya son socias.
0: Bueno, parece que hay poco bueno, que decir, ¿no? Después de estas cifras,
2: sí,
0: ¿no?
2: Ellos no suelen recurrir a este tipo de colectivos para pedir ayuda, pero es por lo que acabo de decir, porque ellos no sienten, no es que no sientan, sino es que ya parte de la base médica que no les hacen tan partícipes del proceso, pero es que la realidad es otra, totalmente, claro.
0: Hemos hablado, ¿no?, de que hay mucho tabú en todo este proceso, que hay mucho desconocimiento, ¿no? Bueno, hay muchas palabras para describirlo. Hay quien me decía hace poco que es un proceso de mierda. Luego hay otra persona que me decía, esto es como una gincana, ¿no? A veces das un paso, te alegras y otras veces pues no consigues premio, ¿no? Y te hundes. En este proceso se habla mucho de la suerte. Y esto entiendo que incrementa también esa montaña rusa emocional. ¿Qué hay de suerte, Mireia, en todo este proceso?
3: Bueno, a ver, sí que es verdad que hay factores que son controlables, hay muchas cosas que podemos hacer en el laboratorio, pero otras no. Es decir, el cómo un espermatozoide y un óvulo conectan, ya no es... O sea, nosotros podemos introducir el espermatozoide dentro del óvulo, ¿no? Con una técnica que se llama microinyección intracitoplasmática. Sin embargo, luego tiene que ocurrir la magia. Ahí ya nosotros no podemos hacer nada. Nosotros los dejamos en el incubador para que se vayan desarrollando durante 5 o 6 días. Ahí es puramente la biología y un poco pues el factor suerte, por decirlo de alguna manera, porque hay cosas que no podemos controlar, desgraciadamente. Y yo creo que una de las cosas que yo siempre digo cuando una paciente entra en reproducción asistida es que se quite la idea de que la reproducción asistida es mágica. Porque muchas veces, y seguro que lo habéis escuchado, que les han dicho a las pacientes o a vosotras mismas, no, es que si vas a reproducción asistida enseguida te vas a quedar embarazada. Y es como, no, es que esto no funciona así. Ojalá yo, toda la paciente que entrara por la consulta, se quedara embarazada la primera. Para mí sería, vamos, mi sueño. Pero es que no es así. Y muchos factores no dependen del laboratorio, del ginecólogo, y manejar esa frustración, las expectativas, es muy difícil. Porque nosotros como profesionales tenemos una responsabilidad y creo que aquí la base de todo es informar bien al paciente de qué posibilidades tiene, de las posibilidades reales, de no crearle expectativas de más. Porque ha habido veces que yo he tenido pacientes que les han dicho, no, si te quedas conmigo te voy a embarazar a la primera. Y la realidad es muy distinta. Entonces también tenemos que tener mucho cuidado nosotros como profesionales del vocabulario que utilizamos, de cómo comunicamos al paciente, ¿no? Y bueno, y de explicar que hay una parte que no depende del esfuerzo que hagan ellos, no depende del esfuerzo que hagamos nosotros, sino depende puramente pues, de la biología. Y si quieres llamarle suerte, pues de la suerte.
0: Hay una parte también de responsabilidad, lo comentabas ahora, de la industria, ¿no? Y de las clínicas, porque cuando ves anuncios publicitarios, ¿no?, que te salen de repente en redes sociales y demás, hay algunos que rozan esa parte quizá que dices que es un tanto engañoso,
3: sí,
0: ¿no?
3: De hecho, yo siempre les digo a las pacientes, si alguien nos dice, aquí te quedarás embarazada conmigo, huye de ahí. Porque la biología no se... O sea, lo que es un embarazo no lo puedes garantizar al 100%. Incluso te puedes quedar embarazada y durante el proceso tener una pérdida gestacional. Y muchas mujeres sufren esto. Y esto es un tabú también. O sea, hablamos del tabú de la infertilidad, pero también el tabú que hay alrededor de un aborto. Una de cada 4 mujeres tiene un aborto. Esto es un número muy grande.
0: Y que poco se cuenta, ¿eh? Y que poco se
3: exacto.
0: dice.
3: Exacto. Se dice muy poco y creo que es importante también dar visibilidad a ello, ¿no? Entonces, como profesionales, tenemos una responsabilidad enorme porque no podemos jugar con los sentimientos de los pacientes porque como paciente tú lo que más anhelas es un bebé. Y tú, después del camino tan largo que llevas, si hay alguien que te dice, tómate esto, que te vas a quedar embarazada, tú te lo vas a tomar y confías plenamente en ese profesional. Por eso creo que tenemos una responsabilidad enorme con lo que decimos y con lo que hacemos.
0: Y hay un tema duro que me gustaría abordar y es también el de, y ronda siempre mucho, ¿no?, a este tema. Imagino también, Mar, que hablaréis mucho de esto, ¿no?, en el seno de la asociación, y es el de saber cuándo parar. Sandra, ¿una mujer debe entrar a un proceso de reproducción asistida con un límite o sabiendo cuándo parar, o es algo que se va construyendo a lo largo del proceso?
1: Pues sería ideal que entraran con ese límite, pero es verdad que no es real, no se puede. O sea, hasta que no te empiezas como a topar con... Porque tampoco tú sabes cuál es tu propio límite. Es una experiencia que no has vivido nunca, que la que muchas veces no tienes referentes porque hay mucho silencio y mucho tabú, que luego de repente a lo mejor empiezas a hablar de ello y casualmente a todo el mundo tiene una experiencia similar o conocen a alguien, pero entras desde el silencio. Entonces no sabes hasta cuándo vas a poder. A veces también el límite es económico, porque bueno, también es verdad que tenemos una asistencia de la sanidad pública que puede ayudarte en esto, pero a veces también se recurren a las clínicas privadas. Claro, y esto también hay veces que hay gente que tiene que parar o no pueden más porque se ha ido el dinero de toda una casa, de la entrada de una vivienda, de lo que sea. En plan, se han ido tus ahorros en eso. A veces el límite es de tu salud, porque cuando llevas un montonazo de ciclos de hormonación, tu salud también se empieza a ver afectada y es que te dicen, no podemos seguir, hay que parar. Y el límite ahí te viene un poco de fuera, aunque no es lo habitual, pero a veces sí que pues, hay profesionales con esa responsabilidad de tu cuerpo ahora mismo no puede más. Pero también ese límite, como decía, se va construyendo cuando tú te vas conociendo, porque este es un proceso al que tú entras a ciegas y tú no sabes cómo te vas a sentir, no sabes lo que vas a necesitar, no tienes ni idea, porque no has vivido nada ni remotamente parecido. Entonces, poco a poco, conforme te vas encontrando piedras, vas diciendo, esto yo no lo puedo repetir más veces. A lo mejor, si has perdido 4 veces un bebé, no puedes ir a por una quinta. Y es muy legítimo.
0: Mar, el día 17... de octubre, ¿no? Os reunís y os juntáis para arroparos, ¿no? Antes de, bueno, pues para sobrellevar todas esas piedras de las que hablaba Sandra. ¿Qué se va a encontrar quien vaya a estas jornadas?
2: Bueno, lo que hacemos en estas jornadas es un poco un resumen de lo que hacemos a lo largo del año con nuestras socias, ¿no? Que es brindarles sobre todo información veraz con profesionales que están íntimamente relacionados con la reproducción asistida y estos profesionales dan unas charlas y luego otros profesionales imparten talleres. En este caso la compañera Sandra va a dar un taller de gestión emocional y Mireia un pequeño charla-taller acerca del factor masculino.
0: Lo que hablábamos.
2: Y además que es, yo creo que lo más interesante de la jornada, que es una mesa redonda de pacientes en la que podemos compartir experiencias, ¿no? Entonces la gente pues, puede conocer otros casos de éxito o no, pero puede hablar y puede compartir un poco el proceso que está viviendo en este momento.
0: Día 17 de octubre, ¿dónde, Mar?
2: En Madrid, en la Sala Madrid Eventos, que está en la calle Embajadores, 171, desde las 10 de la mañana hasta las 3 de la tarde.
0: Hacemos este programa hoy también y lo dedicamos a esto porque queremos visibilizar, Mar, la importancia de esas redes que estáis creando, ¿no?, desde las asociaciones y que sois apoyo para muchas familias, además. Así que desde aquí invitamos a todo el mundo, ¿no?, a que se sume a las jornadas de su zona, ¿no?, o a que toque a la puerta, ¿no?, de las asociaciones. ¿Qué encuentran en una asociación?
2: Bueno, en una asociación encuentran sobre todo apoyo, que yo creo que es un poco lo que más escasea, como hablábamos al principio un poco a nivel en el entorno más cercano, porque al final información y bueno, charlas y demás puedes encontrar un poco en muchos sitios, ¿no? Pero lo que decía antes de la mesa redonda, un poco el apoyo, el conocer otras experiencias, el hablar con gente que ha vivido lo mismo que tú, que te mire a la cara y que os pongáis a llorar juntas por lo que habéis pasado, el daros un abrazo al final, pues todo eso llena mucho, ¿no? Entonces, yo creo que sobre todo lo más importante para nosotras es que se sientan apoyadas y comprendidas.
0: Pues Mar Gómez Marcano, presidenta de la Asociación Madrileña de Apoyo a la Infertilidad, Mireia Cantero, embrióloga, y Sandra Saulnier, psicóloga. Muchísimas gracias a las tres por estar aquí en Tolerancia Cero y que vaya muy bien esas jornadas.
3: Muchas gracias.
1: Gracias.
2: Gracias, Alba.
0: Y hasta aquí Tolerancia Cero. Volvemos la semana que viene. Que tengáis

0: Son las 6, las 5 en Canarias.
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0: Buenas tardes. Las embajadas de España, Alemania y Canadá en Arabia Saudí han recomendado a sus ciudadanos que no viajen a través del aeropuerto de Riad después de los últimos ataques de los hutíes del Yemen. Jesús Garzón.
2: Sí, de hecho, este mismo sábado el aeropuerto ha tenido que ser evacuado después de que se haya producido una fuerte explosión, según han asegurado testigos y funcionarios locales a varias agencias de noticias, debido al impacto de un misil balístico, dejando, añaden, decenas de heridos, al menos 5 de ellos en estado grave. Aunque las autoridades del país no han ofrecido aún datos oficiales ni se ha emitido ningún comunicado. Francia ya había advertido este viernes a sus nacionales que no viajasen al país después de que esta semana se hayan registrado varios ataques contra la infraestructura que causaron la muerte de 4 personas, una situación que ha llevado a varias compañías aéreas a suspender o cancelar sus servicios a la capital saudí.
0: Hoy es 10 de diciembre, de octubre, Día Mundial de la Salud Mental. Según los especialistas, casi 3 de cada 10 españoles sufrirán algún trastorno mental a lo largo de su vida. En el ámbito laboral, los sindicatos alertan de que las bajas por salud mental se han disparado más de un 136% en la última década. Rosana Cuervo.
3: Mujeres y jóvenes están entre los colectivos más afectados y hay sectores especialmente golpeados, como la sanidad, la educación, el comercio y la hostelería. Los sindicatos piden reconocer los problemas de salud mental como origen laboral para poder aplicar medidas reales de prevención. Patricia Ruiz es secretaria general de Salud Laboral de UGT.
4: La ley niega que el estrés, la depresión o la ansiedad pueda surgir o agravarse por una causa laboral.
3: España encabeza la sobrecarga laboral en la Unión Europea con un 49% de afectados, 5 puntos por encima de la media, según la Agencia Europea para la Seguridad y la Salud en el Trabajo.
0: Hoy es también el Día Mundial contra la Pena de Muerte. El Papa León XIV la ha calificado de inadmisible porque atenta, dice, contra la dignidad de la persona y priva por completo a los condenados de la posibilidad de redimirse. Lo ha dicho el pontífice a través de redes sociales, donde añade que la justicia puede salvaguardarse sin necesidad de recurrir a la pena capital. Todo en medio de un intenso debate en Estados Unidos por la ejecución el próximo 3 de diciembre del excomandante del ejército Nidal Malik Hassan, condenado por matar a 13 personas en la base militar Fort Hood en el año 2009 y cuyo fusilamiento será retransmitido en directo. Sobre este asunto, el presidente estadounidense Donald Trump ha afirmado que el exmilitar se lo merece. Sobre la guerra de Ucrania, regresa a Kiev la delegación que viajó a Miami para mantener conversaciones sobre el fin de la guerra después de que Donald Trump haya anunciado un acuerdo con Putin por el que Rusia suministrará al mercado mundial más de 1 millón de toneladas de diésel. Lola Bex.
5: Y según avanza la agencia estatal de noticias rusa TASS, los negociadores estadounidenses Steve Witkoff y Jared Kushner podrían visitar Moscú en las próximas 2 semanas con las conversaciones de paz en la agenda, mientras que sobre el terreno continúa la guerra. Y al menos 15 personas han muerto, entre ellas 3 niños, en un ataque ruso con bombas guiadas a la ciudad ucraniana de Zaporilla. También el presidente Volodymyr Zelensky ha calificado de regalo el acuerdo sobre el gasoil, que, según el presidente ucraniano, permitirá al Kremlin prolongar la guerra. Dice Zelensky que es una guerra contra el pueblo, contra Ucrania, y que su equipo está siendo utilizado simplemente como tapadera. Lo que asegura es injusto. También advierte el presidente ucraniano de que es una decisión débil de socios poderosos. Tras este acuerdo, Ucrania atacó anoche una terminal petrolera en la sureña región rusa de Rostov.
0: Y un apunte más del exterior. El huracán Simon ha ganado intensidad hasta alcanzar la categoría 4 en la escala Saffir-Simpson, mientras avanza hacia las costas de los estados mexicanos de Jalisco y Colima, donde se prevé que toque tierra este domingo. En la zona se esperan rachas de viento superiores a los 200 kilómetros por hora, lluvias torrenciales, inundaciones y deslizamientos de tierra potencialmente mortales. 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

Hola y bienvenida al Cine que Viene, el programa sobre cine independiente en Radio 5, la emisora de la actualidad en la radio pública, Radio Nacional de España. Hoy abrimos monográfico al hilo de un tema que merodea la actualidad y que ha catalizado en este 2026 el cine documental: la memoria histórica, la reparación de las víctimas del franquismo. Hoy vamos a tratar este tema con los responsables de Atlas de la Desaparición, película que está recorriendo festivales con buen reconocimiento, por un lado, y los responsables, las responsables en este caso de Cuelga Muros, producción de RTVE que se ha estrenado recientemente en RTVE Play tras su presentación en el Festival de San Sebastián. Hace en este cine que viene Sergio Fernández en la documentación gráfica, Natalia García Veiga en la producción, Óscar Redondo y su equipo en la coordinación de Radio 5, Jorge Villacorta en el control de sonido y Alarcón Izquierdo en la dirección de este espacio sonoro. Empezamos.

0: Desde el fin de las guerras civiles y conflictos mundiales que asolan Europa en el siglo XX, y especialmente desde el Holocausto, el impulso de las políticas de memoria democrática se ha convertido en un deber moral que es indispensable fortalecer para neutralizar el olvido y evitar la repetición de los episodios más trágicos de la historia. Así comienza la Ley 20/2022 del 19 de octubre, más conocida como Ley de Memoria Democrática, que busca la reparación de las víctimas ante los crímenes y delitos de la dictadura franquista y la guerra civil, así como fomentar el conocimiento de la historia de nuestro país y denunciar las apologías del régimen, un régimen que limitó libertades fundamentales. La más fundamental, la vida, es aquella que fue cortada a muchas con fines políticos tras el golpe de Estado fallido de 1936 en el conflicto entre rebeldes y quienes se mantuvieron fieles a la República y que acabó generando la Guerra Civil Española. Una auténtica masacre fratricida que el régimen franquista quiso borrar de la historia bajo el pretexto de las consecuencias de la guerra. Miles de cuerpos desaparecidos acabaron en un mausoleo anacrónico construido en la Sierra de Madrid, en el Valle de Cuelgamuros, bajo la cruz más grande jamás construida. Sobre este enterramiento masivo e insólito tratan dos películas documentales de este año. Por eso hemos convocado a sus creadoras para reflexionar juntas sobre cómo acercar el cine a este asunto. Tenemos desde Barcelona a Manuel Correa y Ana Giral, que son director y coproductora de Atlas de la Desaparición. Buenas tardes a los dos, ¿cómo estáis?
1: Hola, ¿qué tal?
2: Buenas, muy bien.
0: Y tenemos en nuestros estudios de Madrid, nos acompañan Belén Alonso, guionista de Cuelgamuros, y Ángela Miranda, que es la directora de Documenta RTVE. Buenas tardes a las dos.
3: Hola, ¿qué tal?
0: Pues empiezo por vosotras dos, Ángela, Belén. ¿Qué papel tiene el cine documental en la memoria democrática?
1: Pues, a ver, yo creo que es una herramienta más de difusión de la memoria, como otras muchas, ¿no? Lo que pasa es que quizá el cine, aunque nosotras no hacemos exactamente cine, hacemos más periodismo documental, pero el cine pues es una de las herramientas más válidas porque creo que es más fácil quizá llegar a la sociedad a través del cine, ¿no? A través de...
0: Del documental, del audiovisual.
1: Del audiovisual, eso es.
4: Por ejemplo, en el caso de Cuelgamuros teníamos muy claro desde el principio que no podíamos hacer un documental, por lo menos yo, que me he encargado del contenido, ¿no? Todo lo que es el lado de la imagen lo lleva el otro codirector, Manu Dieguez, ¿no? Pero desde el contenido siempre tuve muy claro que teníamos que ir al gran público, ¿no? No a gente cafetera, digamos, no gente que esté muy metida en la memoria o gente que esté muy metida en temas de historias, sino que nuestra misión era llegar al gran público, al que precisamente nunca va a estos temas y que, es más, que a veces hasta... Es que cuando los ven, huyen.
0: Pensar en una difusión máxima, pues tiene sentido en una película documental creada desde una radiotelevisión pública. En este caso, tenemos a creadores, Manuel y Ana, de un documental independiente que nace desde una vocación artística, también humanística. Para vosotros, ¿cómo es este enfoque? ¿Qué papel tiene para vosotros? Os hago la misma pregunta. El cine documental en este tema de la memoria democrática. Pues, por ejemplo, Manuel, ¿qué piensas?
2: No, sí, me parece muy bien. Yo realmente lo que pienso es que más allá incluso del cine documental, esta película nace desde un trabajo activista de muchos años, desde una amistad muy larga, continuada, de unos 8 años, con algunas de las familias que tienen a sus seres queridos inhumados ahí. Ha sido un trabajo muy, muy delicado, un trabajo de mucho esmero, porque realmente las investigaciones, digamos, más largas para entender cómo llegaron las personas ahí, de dónde fueron robadas, en qué forma fueron enterradas en el lugar, las han llevado a cabo los mismos familiares. Es una especie de tragedia muy fuerte, ¿no? De lo que sucede cuando tú tienes un ser querido desaparecido. Cuando tú tienes un ser querido desaparecido, tú como familiar te vuelves en una especie de investigador amateur que intenta entender, digamos, todas las coyunturas, digamos, que llevan a esto. Entonces nosotros comenzamos trabajando muy cerca de las familias, y a medida que fue creciendo el proyecto, ¿no?, y el proyecto de investigación, nos dimos cuenta que el arquitecto Diego Méndez, que había diseñado el Valle de los Caídos, tuvo mucho que ver, digamos, con el traslado de los cuerpos. No solamente diseñó los lugares de enterramiento, los nichos donde fueron enterrados, los ataúdes, digamos, de alguna manera, sino que él mismo estuvo coordinando los traslados durante casi 20 años posterior a la obra. Esto es muy interesante porque realmente el cine documental lo que hace es que le da, o por lo menos el trabajo que nosotros estamos haciendo, es darle la vuelta, digamos, a esta invisibilización. Es el Valle de los Caídos es una especie de tecnología para tomar todas estas fosas comunes que están regadas por todo el territorio español, más de 600 fosas comunes, y llevarlas a un lugar donde no pueden ser vistas, donde no pueden ser visitadas, donde los nombres se disuelven en una lista interminable de desconocidos, están registrados como desconocidos. Y entonces esto de alguna manera es completar un proceso de desaparición.
3: En 1940, cuando el polvo de la guerra aún no se había sentado, Franco ordenó levantar un mausoleo. No para honrar a todos los muertos, sino para petrificar su victoria. Quiso que el tiempo se rindiera ante la piedra. Lo dijo con claridad en el boletín oficial del Estado. No bastaban lápidas humildes. Todo sería cobijado bajo la sombra de la cruz más grande del mundo. La comunidad benedictina que administra el Valle de los Caídos nos impidió grabar en el interior. Las criptas son altamente restringidas, escondidas detrás de las partes visitables del monumento. Por esa razón, decidimos generar modelos digitales para revelar lo que permanece oculto dentro del mausoleo.
0: ¿Por qué los benedictinos no os permitieron rodar, Ana Giralt?
1: Bueno, pues es una muy buena pregunta. Y de hecho, bueno, dialogar con este documental, que sí ha podido, pues creo que también subraya y añade otra función del cine, ¿no? Que es igual de llegar a esos sitios donde a veces la burocracia no deja, ¿no? Pues hasta ahora realmente había habido, sí, una opacidad y un no querer mostrar el interior. Por varios temas, con lo cual nosotros insistimos, no poder acceder y no poder verlo, pues también sigue como un poco alimentando la misma narrativa y la misma idea de que eso no existe, ¿no? De alguna manera se invisibiliza. Con lo cual, supongo que si uno intenta entender qué pasó, restaurar, reparar, y intentar que llegar, ¿no? Donde igual todas estas leyes no llegan, ¿no? Que es acceder a eso y a esa verdad y entender el por qué se metieron todos esos cuerpos ahí, por qué se hizo de esta manera, por qué ahora el estado en el que está es ese, por qué se quería que todos esos cuerpos formaran parte del monumento para que no se pudiera acceder, pues no es algo que a los guardianes últimos del franquismo quieran. Esa es nuestra teoría.
3: La dictadura franquista emitió una circular en 1958 para formalizar los traslados. Los cuerpos, decía, podrían ser trasladados al Valle de los Caídos sin distinción del campo en que combatieran, siempre que fueran de nacionalidad española y religión católica. Se pidió a los gobernadores civiles un inventario de las fosas comunes de sus provincias, muertos en combate o sacrificados por la patria. Llegaron mapas y listados, cartografiaron la muerte. Un año después, una segunda circular fijó las normas para las exhumaciones, estableciendo tres tipos de enterramientos: individuales, con restos identificados, colectivos, con restos total o parcialmente identificados, y por último, aquellos sin identificación alguna. Solo los dos primeros requerían el consentimiento de las familias. Lo que comenzó como una distinción burocrática se convirtió en una herramienta de desaparición. En algunos cementerios desaparecieron páginas enteras de los libros de registro. Sin nombres, no había vínculo. Y sin vínculo, tampoco obligación de notificar a las familias.
0: Por lo que contáis, asistimos entonces a un protocolo para hacer un borrado de memoria, Manuel.
2: Y no solo eso, sino que es que todo este tipo de violencia, ¿no?, viene desde la arquitectura. Y por eso la arquitectura es una técnica muy importante para entender, digamos, qué es lo que sucede realmente en el sitio. Este borrado es sistemático y se da también porque, claro, estamos hablando que el Valle de los Caídos se inaugura en el 59. Ya han pasado varios años desde los juicios de Núremberg, se ha tenido la constancia gigante de lo que de toda la fotodocumentación que fue presentada como evidencia de los campos de concentración, de los crímenes de lesa humanidad. Y claro, por supuesto, Franco habrá estado viendo con debida atención lo que le estaba sucediendo a sus colegas, ¿no? A través de todos estos juicios. Entonces, esconder la evidencia era clave. Pero no solamente se escondió la evidencia, sino que se escondió de una manera que utilizó muy claramente las prácticas de la arquitectura. Esto tal vez no está en el documental, pero es muy diciente que Diego Méndez diseña unas cajas de 1,20 por 60 por 30 para los cuerpos colectivos que vienen de fosas comunes. Es una caja relativamente pequeña, si lo ves, es 1,20 m, ¿no? Y le llegan una circular del gobierno, un comunicado del gobierno civil de Zaragoza, diciéndole que los sepultureros que están trabajando en las exhumaciones para trasladarlas al Valle de los Caídos han retirado los cuerpos de los nichos altos del cementerio de Torrero, pero que están momificados. Entonces la pregunta es, bueno, ¿y qué hacemos? Están momificados, no caben en las cajas que usted diseñó, señor arquitecto. ¿Qué hacemos? Como quien dice, ¿partimos los cuerpos en pedazos y los metemos en las cajas que usted diseñó o hacemos cajas nuevas? A lo que Diego Méndez le responde desde su despacho que estaba todo previsto, que pueden realizar un número definido de cajas de 180. Esto no es una metáfora, ¿no? La arquitectura es la práctica por la cual los cuerpos se encajan, se confinan, se cortan y se reorganizan en el espacio para desaparecerlos, ¿no?
0: Lo que me lleva a pensar entonces que esas cajas no eran tanto cajas funerarias, sino ladrillos.
1: Sí, sí, claro, eso yo creo que es lo más abrumador, apabullador, ¿no? Lo más violento de todo, ¿no? Que estaba diseñado desde la concepción del propio monumento, por decirlo entre comillas, ¿no? Entonces, sí, yo creo que todo el trabajo de Manuel todos estos años y la película, lo que deja constancia Atlas de la desaparición, es de eso, ¿no? De cómo ese proceso fue desde la génesis.
0: Entonces, estamos hablando de que tuvisteis que hacer reconstrucciones digitales para poderos hacer una idea de esas criptas que estaban en lo más profundo de la montaña dentro de la Basílica del Valle de Cuelgamuros. Sin embargo, la película que también tenemos presentando aquí en esta mesa de debate, que es Cuelgamuros, pudo acceder a esas criptas. Así comienza Cuelgamuros.
5: Elisa.
6: Sí.
5: Una pulsera, una cremallera.
6: Vale, vale.
5: Pero está anudado en la muñeca.
7: Yo siempre pensé que estas criptas no se abrirían.
6: Es como una tela de arpillera y la pulsera un trenzado, míralo.
5: Se trata de un trabajo de detectivesco.
8: Ah, mira, nos va a salir una suela de calzado.
5: ¿Estaba la puntera? ¿Sacará?
8: Sí, perfecto. De hecho, mira, aquí está la puntera.
5: Exacto, otra puntera, la otra.
9: Ahora mismo hay que localizar a 200 personas.
5: Tachuelas.
8: Sí, sí.
5: Combatientes.
8: Perfecto.
5: Son combatientes porque mira.
9: Las botas.
5: Botas con las tachuelas.
6: Sí.
10: Nos encontramos en un reto que siempre dije que era entre lo muy difícil y lo imposible.
0: ¿Por qué vosotras sí pudisteis entrar, Ángela, Belén?
1: Bueno, a ver, yo creo que nosotras hemos entrado porque los responsables que ahora mismo son de la cripta ahora mismo han querido que entremos en este momento y no se ha entrado antes, pues porque ellos no estaban preparados o no había llegado su momento para entrar. Creo que la única diferencia es esa, porque no es porque nosotros no lo hayamos pedido también hace años y tampoco nos dejaron entrar. O sea, quiero decir que esto es una petición que han hecho medios nacionales y extranjeros durante muchos años y ha sido ahora cuando ellos mismos, hablo de la Secretaría de Estado de Memoria Democrática, que es ahora mismo la responsable de este proyecto de exhumaciones, ha decidido autorizar la entrada, no sin un gran debate interno también entre los distintos responsables, porque aunque la Secretaría de Memoria es responsable de los trabajos de exhumación, el edificio es de patrimonio nacional. Entonces, bueno, pues ha habido también, y bueno, luego también el Ministerio de Presidencia está implicado, y yo creo que ha habido cierto debate entre ellos. De hecho, uh-huh, ha sido muy compleja la gestión de este documental, toda la preproducción, pues porque había a lo mejor sensibilidades diferentes, ¿no?, dentro de los responsables de gestionar las criptas, y finalmente pues llegamos a un acuerdo y pudimos entrar. Pero no creo que sea por algo distinto, ¿no? Yo creo que han tardado mucho tiempo porque ha tenido que llegar la ley de memoria hasta donde ha llegado, ha tenido que suceder la exhumación de Franco para que luego ellos se centraran en las criptas y en las víctimas, ¿no? Porque hasta ahora yo creo que Cuelgamuros, quitando a las víctimas, no le interesaba a nadie, o sea, nadie estaba interesado por lo que estaba pasando ahí dentro. Las víctimas han hecho cada vez más ruido, el hecho de que sacaran de ahí a Franco pues también fue un revulsivo, ¿no? Yo creo, y también no hay que olvidar que ha habido un auto judicial que les ha obligado también a prestar un poco de atención a las criptas. Y nada, por eso hemos entrado.
11: Entramos aquí como médico forense por la Ley de Memoria Democrática y también por un auto del juzgado del Escorial.
12: Este caso de los hermanos La Peña es muy importante porque sienta, digamos, la base a partir de la cual, mediante un auto judicial, se pueden empezar a realizar los trabajos de exhumación de nuestros familiares en el Valle de los Caídos o de Cuelgamuros.
13: El auto judicial es exclusivamente para la búsqueda de los dos hermanos La Peña el Tabás. Entonces, ¿por qué hay ciento y pico peticiones que dicen que se agarran a ese auto, que se amparan en ese auto judicial, cuando no es así, jurídicamente hablando no es así? Es solamente para los hermanos La Peña.
14: El principio de legitimidad y de legalidad están garantizados. Son casos desatendidos. Y nunca, nunca, nunca se atendían. Bueno, ahora le ha llegado el momento, más aún con la Ley de Memoria Democrática y porque hay decisiones políticas y recursos.
0: De lo que se trata es de entre los casi 34.000 fallecidos o enterramientos que hay entre los muros de la basílica, hay peticiones de familiares, unas 214, gracias Belén. Por eso es entre lo difícil o lo imposible el subtítulo de vuestra película. Belén, guionizar esto, un proceso que puede durar años, ¿cómo se ha planteado?
4: Sí, jugar siempre con eso, con el difícil y lo imposible, que es una frase que tienen muy presente las familias, porque hay casos en los que están recuperando los restos y otros en los que saben que es muy difícil y no saben si lo van a llegar a lograr o no. Y, por supuesto, los forenses, su día a día siempre hay es una sorpresa y ellos se mueven porque la clave de esas criptas es que hay cajas que, a pesar de tantos años, están, digamos, casi intactas. Es que llama la atención, es que tú ves que tienen la cerradura, que hay una llavecita y que la giras y que abren y ahí están los restos. Es increíble cómo se ha podido mantener eso, sin olvidar que estamos en las entrañas de una montaña a 100 metros de profundidad, rodeados de humedad, que caen las gotas sobre esas cajas. Pero claro, esa humedad sí que ha afectado a otras, de las que solo quedan restos de huesos y restos de madera acumulados ahí en montañas que no se sabe de quién es cada cosa, ¿no? Entonces, bueno, el estado es eso, entre difícil e imposible, que es un poco también nuestro trabajo. Ha sido entre lo difícil y lo imposible, pues de cara a los permisos que llegamos a pensar que nunca nos los iban a dar, de cara al rodar en un sitio tan estrecho, con esas condiciones, con las EPIs, los cascos, las mascarillas, asfixiante, rodarles a ellos el trabajo de los forenses, ¿no? Que es increíble verles ahí a trabajar, ¿no? Realmente... teníamos mucho material, hemos tenido mucha suerte, hemos tenido un equipo que tiene pasión, el equipo forense, porque nosotros sí que estamos muy centrados en esas 214 personas que han pedido salir de allí y en cuál es el trabajo de esos forenses. Y esos forenses nos lo han puesto fácil porque ellos trabajan allí, creen en este proyecto, lo sacan adelante y entonces tiene tanta vida esa gente, ¿no? Y tantas cosas encima que, bueno, no me ha sido complicado porque tenía mucho material.
0: Se ha podido emitir en la 1 de Televisión Española, el canal 24 horas, y está disponible bajo demanda en RTV Play. A raíz, por ejemplo, de la exposición de restos muy antiguos en museos, las momias de reyes del pasado ponía en cuestión un debate, ¿no? ¿Los cuerpos, por mucho tiempo que haya pasado, son objetos para ser expuestos o, como humanos, aunque sean de hace miles de años, merecen un enterramiento? ¿La visibilización de los cuerpos o quizás los derechos que trascienden la muerte, ¿no?, sobre el propio cuerpo? Yo me imagino que el hecho de que se puedan rodar imágenes de personas que no han solicitado la exhumación habrá sido un problema importante a la hora de captar imágenes.
1: Bueno, nosotros cuando conseguimos los permisos, por supuesto, estábamos siempre, o sea, llegamos a un acuerdo por el que nosotros teníamos que someternos a lo que nos indicaran los forenses que están ahí trabajando y los responsables del proyecto, y por supuesto ellos no nos han dejado grabar los restos de ninguna persona que no quiera ser grabada, que hay, de hecho, hay familias que quieren que los restos de sus familiares permanezcan allí y que no quieren que se expongan. En cualquier caso, son restos cadavéricos. No no hay manera de identificar a nadie. No veo, y creo que el documental está hecho con muchísimo respeto, y no hay ningún atentado contra la dignidad de las personas que están allí enterradas. No se ha jugado

0: quiere que sus restos salgan, que se queden tranquilos, porque de verdad que nadie se va a sentir ofendido, porque no hay ni un solo plano que se pueda identificar a nadie. Los forenses, para eso, es una línea roja. A ese laboratorio no llega ningún hueso que no sea de alguien con un indicio claro de que ha solicitado salir de allí. Entonces, ellos mismos nos marcaban las líneas rojas y no hemos grabado, ya te digo, que nadie se va a sentir ofendido para nada, para nada. Está hecho con muchísimo respeto.
1: Son las familias las que finalmente han sido las impulsoras, y esto queda muy claro en las dos películas, claro, las impulsoras de la reparación. Todos sabemos lo importante que es el poder llevar unas flores al cementerio o el poder tener un recuerdo en silencio delante de los restos de nuestros seres queridos, y estas dos películas nos lo están contando. Por un lado, Atlas de la desaparición, que ha podido verse recientemente en el festival Alcances y que próximamente tendrá su estreno en salas comerciales, y como decíamos antes, Cuelga muros, que es una película que ya ha tenido difusiones en la televisión en abierto y que está disponible en RTVE Play. Damos las gracias a las cuatro por haber estado aquí presentes representando a todo el equipo que hay detrás de estas dos películas. Ana Giral, Manuel Correa, muchísimas gracias a los dos.
2: A ti.
3: No, gracias. Muchísimas gracias a ustedes, y qué gusto conocer también al otro equipo, maravilloso.
1: A Belén Alonso y a Gena Miranda encabezando el grupo. Correcto. De realizadores, montador, etcétera, que bueno, todas las películas tienen. Gracias también a vosotras por acompañarnos.
2: Muchas gracias. Un
1: placer. Hasta aquí hemos llegado, nos audiovemos en 7 días en esta misma sintonía, la del cine que viene. Hasta entonces, salud.

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1: Son las 6:30, las 5:30 en Canarias.
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1: Buenas tardes. Los partidos de izquierda aceleran contactos para unir fuerza de cara a las elecciones generales del 29 de noviembre. PSOE y Frente Amplio se reunirán mañana domingo para explorar la vía de concurrir juntos al Senado y evitar que el PP controle de nuevo la Cámara Alta. María Paredes.
2: Desde el PSOE reconocen que están analizando todas las alternativas y escenarios posibles para ganar, tanto en el Congreso como en el Senado, el 29N, y tratar de acabar con el uso espurio que el PP ha hecho de la Cámara Alta en los últimos 3 años, gracias a su mayoría absoluta. En caso de coalición de partidos, deberán anunciarlo como fecha límite el viernes 16 de octubre. El sábado 17, el Comité Federal del PSOE se reunirá en Madrid para ratificar sus listas para el 29N y también al secretario general socialista Pedro Sánchez como su candidato a la presidencia. Por ahora, y aunque no está decidido quién será el candidato conjunto, todos coinciden en la elección de Ada Colau, ex alcaldesa de Barcelona. Por otro lado, EH Bildu y Esquerra, con el mismo objetivo, han comunicado esta mañana que van a reeditar su coalición en el Senado. Creen que concurrir de forma conjunta les da más capacidad para la defensa de los derechos de vascos y catalanes, por lo que repetirían la misma fórmula de las elecciones de 2023.
1: En el Día Mundial de la Salud Mental, las organizaciones aragonesas ponen el foco en los jóvenes. Uno de cada 7 jóvenes de entre

0: entre 10 y 19 años padece un trastorno mental y el curso pasado se activaron más de 1.000 protocolos por ideación suicida. Con el inicio de las fiestas del Pilar, el Colegio de Psicólogos lanza un mensaje: tienen derecho a disfrutarlas o no a su manera. Inés Escario.
1: Según la Organización Mundial de la Salud, uno de cada 7 jóvenes convive con un trastorno de salud mental y el 75% de ellos aparecen antes de cumplir los 18. Si no encuentran ayuda, pueden buscar soluciones contraproducentes, como alerta desde el Colegio de Psicólogos de Aragón, Santiago Boira.
2: Muchas veces estas personas acaban enganchándose a redes sociales y demás a determinadas soluciones que al final, digamos, lo que consiguen es generar más problemas.
1: El año pasado se activaron 1.100 protocolos por ideación suicida en las aulas aragonesas, la mayoría en chicas. Así que hay que prestar atención a la dimensión de género, añade el gerente de la Asociación Pro Salud Mental, Alberto López.
3: Se suma de una manera importante por la hipersexualización precoz, la presión estética irreal y la exposición a formas de violencia machista en las redes, algo que vemos habitualmente en la vida de las menores.
1: Insisten en que la prevención debe estar mucho más presente en consultas médicas, colegios, institutos y servicios sociales.
0: En Baleares, 25 mujeres que estaban siendo obligadas a prostituirse han sido liberadas en una operación dirigida por la Guardia Civil. Hay al menos 4 detenidos. La operación culminó el pasado lunes, día 5, tras varios meses de investigación, y los 4 detenidos son considerados presuntos autores de delitos relacionados con la prostitución coactiva, el tráfico de drogas y el blanqueo de capitales. Las víctimas, principalmente venezolanas de entre 18 y 25 años y procedentes de entornos especialmente vulnerables, eran captadas mediante falsas ofertas de trabajo relacionadas con la hostelería o la manicura para conseguir que viajaran a España. Una vez que llegaban a España, miembros de la organización las recogían en el aeropuerto, les retiraban parte de sus pertenencias y el dinero efectivo que habían recibido en origen y las trasladaban posteriormente a inmuebles vinculados al entramado. Allí les comunicaban que habían contraído una deuda de aproximadamente 5.000 euros que debían saldar mediante la prestación de servicios sexuales. Esto dos, sigan informados aquí en esta sintonía y en rtv.es.
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1: La democracia es un gran valor, quizás sea la mejor idea que ha desarrollado la humanidad, y nuestro país es uno de los pocos del mundo en los que disfrutamos de una democracia plena.
2: Pero la democracia no es solo una meta. Cuando se consigue, se convierte en un punto de partida, un reto constante, porque junto a esa grandeza también está su fragilidad. La democracia está muy expuesta a todo tipo de enfermedades y por eso hay que estar muy atentos para ver las amenazas, prevenirlas y hacerles frente con diagnósticos acertados.
1: Eso es lo que nos hemos propuesto en nuestro laboratorio de democracia que hemos inaugurado esta misma temporada. Su titular es la jueza emérita y activista de los derechos humanos, Manuela Carmena, y hoy con una invitada muy excepcional, la presidenta del Consejo de Estado, Carmen Calvo. La amenaza que van a diseccionar es nada más y nada menos que la mentira en la política.
2: Estamos impacientes por escucharlas, así que no perdemos ni un segundo más. Nuria Álvaro está en la producción y Jorge Ferreiro en el control técnico. Comenzamos.
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1: Como decíamos, jueza emérita, activista de los derechos humanos, hoy conferenciante, colaboradora en diversos medios, está al frente también de la empresa social Zapatelas Cosiendo el Paro, donde da empleo a población reclusa y a mujeres en situación de vulnerabilidad social, y es la titular de nuestro laboratorio de democracia. Manuela Carmena, ¿qué tal? ¿Estás?
4: Pues nada, muy bien, encantada de estar aquí con vosotros otra vez.
1: La jubilada más activa de España.
4: No te creas, hay muchos jubilados activos, afortunadamente, porque la verdad es que necesitamos, yo insisto mucho en que necesitamos el talento de los seniors, no podemos, y la actividad de los seniors no podemos desperdiciarla, ¿no? Y por eso sé que hay mucha gente muy interesada y que cada vez va a haber más.
2: Bueno, un laboratorio en el que Manuela cuenta con ilustres invitados, hoy nada menos que Carmen Calvo, ex vicepresidenta del Gobierno, ex ministra de varias carteras y presidenta del Consejo de Estado, una institución que este 2026 celebra sus 500 años de historia. Ya hicimos un programa especial con este motivo allí y es un lujo volver a tenerla aquí con nosotros. Bienvenida.
5: Gracias por invitarme. Buenos días. Yo partiré una primera lanza porque una radio pública tenga un espacio para hablar de la democracia. Es tan imprescindible la pedagogía y la ciudadanía activa para defenderla, que yo como ciudadano lo agradezco.
1: Bueno, pues en este laboratorio de democracia vamos diseccionando elementos que, a juicio de Manuela Carmena, suponen una amenaza para nuestra democracia. Hoy tenemos uno de los peores bichos que podemos analizar, que es la mentira. Y la mentira tiene muchísimas dimensiones éticas, filosóficas, yo diría que hasta psiquiátricas, si nos ponemos a mirar con una lupa interesante. Pero hoy la vamos a analizar como un elemento que pone en riesgo la democracia. ¿Por qué, Manuela?
4: Bueno, yo creo que lo primero, que aunque sea muy rápido, tenemos que pensar que la mentira siempre es una agresión. Cuando mentimos, despreciamos al que le mentimos, porque no le damos la posibilidad de conocer lo mismo que conocemos nosotros. Es decir, que en sí mismo la mentira es agresiva, ¿no? Y por tanto yo creo que eso es un punto de partida muy importante, sobre todo cuando estamos hablando de que puede ser que mientan aquellas personas que hemos elegido como nuestros representantes, ¿no? Yo creo que en eso, si volviéramos pues a las tradiciones más seguras de lo que significa la representación, nos podríamos poner en el Código Civil y pensar lo que es el mandato, la representación, la obligación esencial del que nos representa es decirnos la verdad, ¿no? Entonces ahí es donde, en este pequeño laboratorio, que intentamos sobre todo porque queremos cuidar la democracia. El cuidar la democracia es muy importante. A mí me gusta insistir que la democracia es una organización humana, que esto no es como la Sierra de Guadarrama, que está allí siempre, ¿no? Depende de que los seres humanos seamos conscientes y que la cuidemos. Y cuidar, no me voy ahora a extender en eso, que yo creo que es una actividad que tiene mucho que ver con lo que ha sido el rol de las mujeres en el mundo, pues significa sobre todo preocuparnos de analizar, etcétera. Y de ahí el laboratorio, ¿no? Bueno, pues entonces, en nuestra mesa del laboratorio vamos a poner por qué mienten los representantes políticos, ¿no? En líneas generales, y ya estoy deseando escuchar a Carmen, porque yo quiero que sepas, Carmen, que para mí es un honor inmenso que tú estés aquí, porque te admiro muchísimo. Creo que eres una persona que tienes un conocimiento de lo constitucional, de la política, que siempre eres enormemente atractiva en tus juicios, y por tanto, pues lo primero, muchísimas gracias y mucha felicidad de tenerte aquí. Bueno, pues lo primero, es un hecho sociológico. ¿Mienten nuestros representantes políticos? Parece ser que sí. Entre ellos lo dicen. Si escuchamos los discursos entre unos y otros, casi siempre uno al otro le dice que miente, ¿no? Pero fíjate, yo voy a poner aquí una especie de añadido en la mesa del laboratorio, y es que no solamente hay esta constatación por el diálogo recíproco de unos y otros en los que se achaca la mentira, sino que eso ha trascendido a la sociedad. Y la sociedad ya asume que los políticos mienten. Yo recuerdo en el Ayuntamiento de Madrid, yo era enormemente partidaria y siempre he asistido, porque me encantaban los debates con los niños, ¿no? Y no sé, casi me olvidará un niño que levantó la manita y dijo, señora alcaldesa, ¿por qué los políticos mienten? Y ahí me quedó, Carmen.
5: Tengo un pequeño preámbulo. Yo creo que la imagen nuestra ahora mismo, Manuela, la tuya y la mía, es interesante, no lo digo por mí, sino porque dos mujeres con experiencia, con mucha experiencia, en diferentes ámbitos, pero en la política, podamos estar dialogando y destilando modestamente algunas ideas. Estamos saturadas de imágenes de eso que se llaman hombres con influencia, hombres con peso, y sin embargo, no lo diré por mí, aquí estamos nosotras dos para hablar nada más y nada menos que de democracia. ¿Y de qué hay con la mentira en la democracia? Yo tengo que decir algo que me pesa mucho en los últimos tiempos, y es que no esté penalizada la mentira. O sea, que la sociedad en general haya aceptado que forma parte del juego de la política, y que veamos cantidad de tertulias y de opiniones que dicen, bueno, es legítimo que el partido A haga esto, sabiendo que es mentira. Yo le pediría a todo el mundo que, en vez de decir es legítimo, dijera, no puede aceptarse nunca la mentira, ni para gobernar ni para ser oposición, para ninguna de las dos cosas. ¿Por qué? Pues porque la democracia, a diferencia del autoritarismo, de las dictaduras, del fascismo, se fundamenta en la confianza. Y para confiar tú en un cargo público que has elegido, necesitas como mínimo pensar que lo que está ocurriendo es verdad, para bien o para mal, para apoyarlo o para reprocharle, para volver a votarlo o para lo contrario. Pero necesitas que el hilo conductor entre tu posición de ciudadano que participa, que vota, que exige, que critica, que apoya al otro que te está representando, es que el hilo conductor entre ambos tenga la verdad de por medio. Esto se ha roto. Hay demasiada gente en el neofascismo intentando que la confianza se rompa. ¿Y para qué? ¿Y cómo lo consiguen? Lo consiguen admitiendo la mentira como parte de las reglas del juego. Y tristemente hay mucha gente que lo sigue. Como decía tú, Manuela, que la sociedad empieza a aceptar todo esto, porque hemos hecho algo todavía mucho más terrible, y es convertir todo lo que se mueve a nuestro alrededor en mercado puro y duro. De hecho, hemos aceptado como buena la expresión de te lo vendo, te compro esta idea. Yo jamás compro una idea. Solo faltaría más. Yo la comparto, la acepto, la disfruto, la arrebato. Pero hemos aceptado ese lenguaje mercantil. En ese lenguaje mercantil nada tiene que ver ya con la ética, sino con la rentabilidad. Y si la mentira es rentable, y a alguna gente le es rentable, pues circula.
1: Quiero también hacer una reflexión, porque se acaba de convocar las elecciones anticipadas. Es un motivo de celebración, porque es la expresión, la celebración de la democracia es el voto. Estamos llamados a participar, nuestro poder tenemos como ciudadanos, lo vamos a depositar, pero también nos esperan unas semanas de mentiras sobrevolando nuestras cabezas, seguro. Y también quería pediros primero una pequeña valoración a cada una de este adelanto, y no sé si a lo mejor ¿Tiene algo que ver también la mentira con el que, con el hecho de que se haya llegado a adelantar la, las elecciones?
4: Bueno, yo creo que el que se hayan adelantado las elecciones es una medida razonable en un momento en el que había una dificultad de que realmente el gobierno pudiera continuar con sus políticas, porque se rechazaban de una manera sistemática por no lograr esa mayoría que era necesaria en el Congreso. Yo creo que eso, pues, está, me parece razonable, ¿no? Pero sí que me parece que es una oportunidad. A mí me ha gustado mucho escuchar a Carmen para plantear que la mentira es el napal de la política, ¿no? El napal del diálogo político, ¿no? Y es un momento muy importante en todas las campañas electorales, ¿no? Yo ahí me gusta a veces relatar mis propias experiencias, ¿no? Yo cuando tuve que participar, vosotros sabéis que yo venía de la judicatura, no era una persona que tuviera una experiencia en la actividad política sin más, ¿no? Y lo que más me sorprendió cuando empecé a acudir a los debates parlamentarios es que el gran debate era sobre los datos, ¿no? Porque llegaba un momento que uno decía A y el otro decía B, entonces no tenía sentido el debate, porque lo que se trataba de discutir es que si lo que decía Ja era verdad o no era verdad. Entonces se me ocurrió proponer algo que desde aquí quiero volverlo a proponer, y es que haya debates electorales en los que antes se haya pactado los datos. Vamos a ver, ¿qué es lo que ha pasado respecto a la subida salarial, por ejemplo, X? Ya está. Eso no se discute. ¿Qué quiero decir con eso? Que no puede ser unos debates basados en las mentiras de unos y otros, ¿no? Y que estaríamos en el momento de introducir algo nuevo, y desde el laboratorio estamos intentando, bueno, con un poquito de modestia por nuestra parte, diseñar algún tipo de nuevos productos que serían buenos para la renovación de la democracia. Y uno de ellos sería que en todos los debates electorales antes hubiera un previo acuerdo sobre datos.
5: Sobre la convocatoria de elecciones, es que yo he hecho en falta, y lo he hecho en falta siempre, pero últimamente mucho más, que los ciudadanos y ciudadanas de este país tengamos las reglas del juego, independientemente de con qué fichas vayas, si vas con unas o con otras, tengamos las reglas del juego un poco más claras, porque para que se sostenga el edificio de la democracia, tú puedes cambiar los tabiques, lo que no puedes mover los muros maestros, y los muros maestros son la Constitución. Y en ese sentido hay que decir que en una democracia convoca quien preside el gobierno. En las democracias convoca quien preside el gobierno con arreglo al criterio que considera políticamente oportuno. Lo digo porque durante estos días veremos comentarios de todo tipo. Incluso todos sabemos que hay por ahí una línea de conversación pública que hablan de España como una dictadura, que esto ya es escandaloso. Que haya gente pensando que España es una dictadura y que esto es lo que está previsto porque tiene lógica. Quien gana y tiene la mayoría de la Cámara gobierna y es quien la puede disolver. Esto no es así por casualidad, es para respetar las últimas urnas antes de que lleguen las nuevas. Y es así en todos los lugares, lo digo porque a veces no hace falta que la estructura esté clara. Dicho esto, lo que hay contra la democracia ahora mismo no es solo en España. En España reviste sus particulares características, cara diré la que a mí más rechazo me produce. Es algo que está en el mundo. Uh-huh. Y en el mundo lo que hay ahora mismo es una ultraderecha que ya tiene mando global y que tiene una estrategia. La estrategia consiste en hacer que desaparezca, Manuela, lo que tú proponías, la objetividad de las cosas. Porque la objetividad te obliga a razonar. Te obliga a razonar. Y razonar es parte de todo el camino mental de la democracia. Si no razono, es muy difícil que me ponga de acuerdo contigo en algo, en algo. El otro día, alguien a quien aprecio mucho, porque creo que es un ser muy inteligente, y en un programa de televisión decía, para que quede claro lo que está ocurriendo, decía, se encuentran dos andaluces, que yo lo soy, y le dice uno al otro, oye, ¿cuántas provincias tiene Andalucía? Y dice, pues, cuatro, ¿no? Y le dice el otro, no, hombre, tiene ocho. Dice, eso será tu opinión. Bueno, pues esto es lo que nos está pasando. Y nos está pasando porque, como decía Ana Arendt, que nos destruyan la verdad no es una cosa baladí. Que nos destruyan la verdad no es solo para que acepten mentiras. Es para que no creas en nada. que eso es lo que hace que la gente se retire del circuito y diga de repente todos los políticos son iguales, todos los partidos son iguales y yo ya me retiro de esto. Y ahí gana el neofascismo claramente, porque ahí es donde las instituciones se vienen abajo.
4: Fíjate, Carmen, dices algo que para mí es muy importante, y es que el fascismo, la extrema derecha, no cree en la democracia.
5: Claro que no.
4: Y eso es lo más importante, dejarlo claro, ¿no? Porque ¿por qué no cree en la democracia? Porque no cree en la igualdad. Es decir, vamos a tener un planteamiento hasta de respeto objetivo a esas ideas que nos resultan tan absolutamente odiosas. Pero vamos a intentar entender por qué. Porque no creen en la igualdad, creen al contrario, que es bueno la desigualdad, como un elemento de competencia, como un elemento de crueldad social. Bueno, es su opinión, es decir, pero entonces lo que no podemos hacer es caer en la gran equivocación de nosotros no cuidar nuestra democracia, no hacerla cada día más ágil, más nueva, más imaginativa, más fresca, porque ellos aprovechan esa oxidación de la democracia, aprovechan esa manera mala de entender la democracia, ¿no? Y a mí ahí en el tema de la mentira me parece, fijaros, importantísimo el que haya como un planteamiento de que cuando se habla de política no se puede elogiar a Maquiavelo, no sé cómo decirlo. ¿Cómo es posible, no? Es decir, que yo, viendo todas las personas que a lo largo de la historia pues han hablado de la mentira en la política, pues cuando tenemos al grupo ese de Jonathan Swift que hacen un planteamiento de decir es que es necesaria la mentira, ¿no? Y cuando pues efectivamente Maquiavelo dice que esta frase, que me vais a permitir leerla, más que nada para reflexionar el disparate que es que estemos basando la ética de la democracia en lo que fue la política de Maquiavelo en un momento que la democracia era impensable, ¿no? Bueno, pues Maquiavelo dice que es menester saber encubrir ese proceder artificioso y ser hábil en disimular y en fingir. Los hombres son tan simples y se sujetan a la necesidad en tanto grado que el que engaña con arte haya siempre gente que se deja engañar. Es terrible, pero desgraciadamente hoy día tenemos una democracia que está inspirada en ese maquiavelismo, ¿no?
5: Pero hay algo que yo sí quiero destacar porque es un matiz. Una cosa es mentir y emborronar los hechos y las cuestiones que son objetivables para poder hacer política, que eso es llamar a la razón y no a la emoción. Y otra cosa diferente es la gobernanza, que es distinto. Esto lo digo porque el arte de gobernar, por decirlo así, requiere algún tipo también de sutileza que tienen que ver con los intereses que tratan de proteger, pero eso no abarca la mentira. Pero voy a introducir dos cosas que me importan mucho. Hay una profesión, porque la política no es una profesión, la política es, para mí, una pasión que tienes que ejercer con profesionalidad, pero una pasión. Hay una profesión que está sometida a la veracidad en la Constitución, que son los medios de comunicación. La participación de los medios de comunicación y de algunos de sus profesionales aceptando literalmente el juego sobre las mentiras y sobre lo que ganan con ello debería de tener también un foco importante. Habitualmente a un político se le pregunta, o en los cargos en los que estás en condiciones de imparcialidad, ¿usted es imparcial? Bueno, pues estas cosas habría que preguntárselas muchas veces también al ámbito de la comunicación y del periodismo. ¿Desde qué imparcialidad habla usted? ¿Desde qué hecho habla usted? Porque esto es ahora mismo también muy importante. Como decías tú, Manuela, que la red de ahora y las nuevas fórmulas tecnológicas conviertan la mentira en un arma de destrucción masiva, claramente, que se meten en los procesos electorales, que pueden tumbar resultados de urna y todo lo que sabemos es letal. Pero que los medios de comunicación a los que la Constitución les encarga ser el eje de la balanza profesional que controla eso, tienen también que hacer ahí una revisión de sus papeles.
4: Mira, yo creo que de lo que decía Carmen, a mí me gusta mucho señalar lo que significa la capacidad de razonar y cómo para razonar se necesita el conocimiento de la realidad, ¿no? Entonces yo creo que una cosa que nosotros podemos ayudar en este pequeño laboratorio es en ir generando esa especie de medicinas. Entonces yo creo que una medicina muy importante es saber lo que es mentir y lo que no es mentir. Porque efectivamente es habitual en el discurso político constantemente el reproche al otro de la mentira, ¿no? Y un reproche que hay de la mentira es: tú dijiste en el programa electoral que ibas a hacer esto y ahora estás haciendo lo otro, ¿no? Yo creo que ahí deberíamos profundizar. Vamos a ver. Los programas electorales realmente son muy poco profundos, muy poco, digamos, coherentes en sí mismo. Porque yo creo que no se puede hacer programas electorales si antes no hiciéramos una actividad que yo creo que es imprescindible. Cuando acaba un periodo electoral tiene que haber una dación de cuentas de ese ejecutivo que se va. Tendríamos que estar acostumbrados a eso, pero no lo hay al final, que es lo importante, que es el momento que tú tendrías que decir: yo cuando llegué a mi gobierno propuse esto y no lo pude hacer, por esto, por lo demás allá, porque ahí te doy toda la razón, gobernar es difícil y hay veces que efectivamente hay que reconocer que tú creías cuando estabas haciendo el programa electoral, entre otras cosas, por la falta de profundidad con lo que se hacen, que podías hacer determinadas cosas que luego no podíamos hacer, ¿no? Yo recuerdo perfectamente en el ayuntamiento, nosotros teníamos un programa de remunicipalizar al máximo la actividad del ayuntamiento, ¿no? Bueno, pues pudimos hacer algunas cosas y otras no, porque nos dimos cuenta que no podíamos remunicipalizar, por ejemplo, el servicio de atención al ciudadano, porque significaba dejar a 200 personas que formaban parte de una empresa en la calle y no lo pudimos hacer. ¿Deberíamos haberlo sabido antes? Sí. ¿Deberíamos haber hecho un programa con más profundidad? Sí. Yo os digo ahí que, fijaros, me parece tan importante para hacer programas que luego puedan cumplirse y a los que no se les pueda imputar de falta de veracidad o de una triquiñuela puramente de la mecánica, digamos, electoral, el que hubiera de verdad dación de cuentas, en el que tengamos claro encima de la mesa lo que se ha podido decidir y lo que no, sin miedo a decidir que hay cosas pues, que no se han podido hacer, que no te han dado tiempo, que no has tenido la habilidad suficiente, ¿no? Porque eso, aparte de generar una corriente interesantísima con la sociedad, porque la sociedad entonces identificaría a la persona que asume, como dices tú, la responsabilidad de hacer política, que no es una profesión, la asumiría como algo coherente, como algo conocido, como algo normal, como te pasa a ti en la vida, que quieres hacer cosas y no puedes, ¿no? Entonces, una pequeña medicina que yo propongo. Deberíamos estar acostumbrados a que cuando se convocan las elecciones hubiera unas grandes asambleas de dación de cuentas que permitiera
5: los redactar... españoles no somos dados a evaluación, a evaluar nada de lo que hacemos. Porque cuando tú evalúas lo que has hecho, te colocas delante de ti mismo y obligatoriamente tienes que hacerte autocrítica, algo que no has podido hacer, algo que, como tú decías, no lo vi venir, no calibré antes de decirlo, y eso requeriría entonces una cierta dosis de humildad, que no tenemos. De humildad, que no tenemos. Los españoles en eso somos bastante soberbios todos, ¿no? O sea, lo de llegar y decirle a tus paisanos, a tus compatriotas, a tus compañeros, a quien sea, oye, aquí es que no he podido, he fallado, no me he enterado, no me he dado cuenta. Este país tiene un problema de políticas de autoevaluación, que es lo que permite a la razón decir: esto va mal, hay que encajar por aquí. Entonces nos gusta más esta fórmula anarcoide de totum revolutum y yo, como bien decías tú, coloco la mentira y sobre esa mentira en la que no hay evaluación, coloco otra y esto pues penaliza o beneficia electoralmente, porque ya no te lleva a las razones, porque te lleva ya a las emociones, que acaban reduciendo la cosa a fulanito me gusta o menganita me gusta, esto me gusta o aquello me gusta, pero con me gusta o no me gusta, a pesar de que las redes vayan de me gusta o no me gusta, no se puede gobernar un país, ni una ciudad, ni una comunidad autónoma.
1: Bueno, pues como siempre, una cosa que nos pone los pies en el suelo es el tiempo, y el tiempo ya se nos va. Bueno, pues con Manu Chao y esta canción que dedicó a la mentira, tenemos que ir finalizando nuestro laboratorio de democracia. Como siempre hacemos, hablamos de problemas que tiene nuestro sistema y que debemos seguir poco a poco solventando. Lo hacemos con nuestra titular, Manuela Carmena, y también hoy ha venido como invitada, una invitada muy ilustre, Carmen Calvo, presidenta del Consejo de Estado. 500 años de historia la institución que preside. Muchas gracias a las dos por venir.
5: Gracias por invitarme.
4: Yo muy feliz, de verdad, de haber tenido aquí, Carmen.
5: Yo también.
2: Un lujo para nosotros también, desde luego. Hacemos Marca España. Hasta Adiós. La próxima.

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4: Son las 7, las 6 en Canarias.
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4: Buenas tardes. A esta hora comienza en Zaragoza el desfile de las peñas, previo al pregón que inaugura oficialmente las fiestas del Pilar. En el ayuntamiento está Teresa Monteagudo. Buenas tardes.
6: Muy buenas tardes. En estos momentos se celebra ya la entrega de medallas y distinciones de la ciudad y a las 9 de la noche los bomberos de Zaragoza serán los encargados de dar el pregón, el inicio oficial a estas fiestas del Pilar. Pero este ambiente festivo está desbordando ya Zaragoza desde primera hora de la tarde. Desfile multitudinario de las peñas y muchas ganas de que empiecen los días más especiales del año.
7: Tengo unas ganas del pregón ya y de todo.
8: Vamos de baturras y estamos en Zaragoza.
9: Preparados para las fiestas nuevas del Pilar.
10: ¡A tope! ¡Lo vamos a vivir súper bien!
11: Lo mejor del año.
6: Y además el tiempo acompaña, hacen 25 grados, así que la noche aquí en Zaragoza va a ser larga.
4: De la política, la vivienda se ha convertido en el principal campo de batalla en la recién estrenada precampaña electoral. PSOE y PP han arrancado la carrera hacia las urnas con dos actos y con mensajes muy distintos. María Paredes.
12: En Dos Hermanas, Sevilla, el presidente del Gobierno y secretario general de los socialistas ha asegurado en su primer acto de precampaña que la política de vivienda no tiene fecha de caducidad y que reforzarán y mantendrán el decreto de vivienda en el próximo Parlamento. Acompañado por la secretaria general del PSOE en Andalucía, María Jesús Montero, esta ha reivindicado el liderazgo de Pedro Sánchez y ha recordado a Mari Carmen, la mujer de 87 años desahuciada que ha fallecido esta semana. La tragedia se ha convertido en fuerza social, ha asegurado, acusando a la derecha de situarse del lado de los propietarios.
13: El presidente Sánchez, cuando se tumbó el decreto que el Congreso de los Diputados tumbó, dijo algo que ha llevado a efecto. Mientras que yo sea presidente, no va a volver a ocurrir ningún caso como el de Mari Carmen. ¡Y la has cumplido!
12: Mientras, en Madrid, el PP ha celebrado su primer mitin junto al líder del partido, la presidenta Isabel Díaz Ayuso, ha cargado contra la acampada en Sol por la Vivienda y ha reclamado explicaciones sobre la posible presencia de personas vinculadas al terrorismo.
14: Quiero saber si es cierto que hay un grupo que ha tenido antecedentes terroristas, propalestinos, gestionando esa acampada. Porque sobre sus hombros va a recaer todo lo que suceda, que lo sepa, que vamos a estar aquí. Porque distintos gobiernos, Estados Unidos, Canadá y otros tantos, han decidido incluir formalmente, lo hicieron en su momento, en su lista de organizaciones terroristas mundiales a esa gente que tenemos hoy en la Puerta del Sol.
12: Dos discursos que anticipan una campaña centrada en vivienda, desahucios y confrontación política.
4: Más asuntos. En Ávila, la situación que atraviesan municipios como Casavieja, Mijares o Piedralaves, con fuentes de agua contaminadas por el incendio de Burgondo del pasado mes de julio, plantea la necesidad de saber cómo van a evolucionar los ecosistemas afectados. Sandra Sánchez.
15: Una situación que ha afectado y continúa afectando los recursos hídricos por la presencia, además de cenizas y restos, de nutrientes y metales pesados como el aluminio, el hierro o el manganeso. Así lo ha explicado el profesor de la Universidad Católica de Ávila, Jorge Mongil.
16: La unión del incendio con lluvias intensas provoca pues toda una serie de modificaciones negativas en la calidad del agua, turbidez, materiales en suspensión, aumento de nutrientes en el agua, presencia de contaminantes, variación de pH, falta de oxigenación.
15: Para contener esa llegada de restos y cenizas, el profesor de la Facultad de Ciencias y Artes de la UCAF ha afirmado que no es tarde para continuar con la creación de diques, albarradas o fajinas, pero siguiendo indicaciones técnicas para que puedan servir para contener suelo y sedimentos. Aunque ha señalado el agua superficial esté contaminada, los municipios pueden abastecerse de sondeos o captaciones.
4: Y del exterior, la presa estadounidense Krista Pike, de 50 años, ha recibido el alta del hospital de Nashville, donde se encontraba ingresada, tras sobrevivir a dos inyecciones letales en Tennessee hace 10 días. Sus abogados dicen que ha sido trasladada de nuevo al centro Debra K. Johnson de Nashville, el principal presidio femenino en el estado de Tennessee, donde seguirá recibiendo atención médica. La ejecución fallida resultó en un coágulo sanguíneo en un brazo, neumonía y la imposibilidad de tragar. El gobernador del estado ha suspendido las ejecuciones previstas para lo que queda de año y aún no ha aclarado si solicitará una nueva orden para aplicar la pena capital a Pike. Es todo de momento. 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

0: Muy buenas. Hoy planteamos una ecuación con tres factores: arquitectura, ciudad y danza contemporánea. De la mezcla de estos elementos surge Coordenadas, un festival que está celebrando su 10ª edición y que pone el foco en la memoria y en los cuerpos en tránsito. Estamos deseando conocer su programación, que se alarga hasta el 12 de noviembre, y para ello tenemos con nosotros a Cristina Masson, Maida Islas y a Arthur Bernard Bassin. Bienvenidos a Compás, ¿cómo estáis?
1: Muy bien, hola.
2: Hola, Olga, muy bien.
0: Bueno, Arthur baila, forma parte de la programación, y Cristina y Maida dirigen de alguna manera, una artísticamente y otra en la producción o coordinación de este festival, por decirlo de alguna manera, pues estas coordenadas, ¿no? Desde hace 10 años. Y quiero que me contéis un poco cómo está yendo todo.
1: Pues yo creo que está yendo muy bien. Estos 10 años nos da mucha alegría, primero por eso, ¿no? Por conseguir los 10 años, que es una felicidad. E creio que o festival, pouco a pouco, vai conseguindo colocar muito de sua filosofia, que há uma filosofia aí em la transversalidade, de buscar companhias diversas, não de diversos estilos, podem ser estilos um pouco variados, mas muito dentro do contemporâneo, mas sim há uma transversalidade em termos de que são companhias emergentes, companhias consagradas, companhias de jovens, companhias de pessoas mais adultas. Também temos já desde há um tempo companhias com diversidade funcional, também temos tido companhia transgênero. 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Também hemos empezado com companhia infanto juvenil desde hace unos 2-3 años. Entonces creo que abarca una diversidad que me gusta, que es un poco lo que es la sociedad. Y entonces creo que el festival va corriendo una fuerza en ese sentido que está muy bien.
0: Es decir, Cristina, que ha habido una evolución.
1: Sí, sí. Que es un poquito lo que intentamos cada año. Evolucionar, crescer ou cambiar alguma coisita. O festival também tem uma característica que me gusta, é que antes fazíamos um monte mais atividades paralelas, que não eram só dança, havia mais encontros, hicimos encontros com outras disciplinas, diálogos de dança, que eram atividades com coreógrafos, junto com a Academia de Artes Escênicas, mas mantenemos as atividades paralelas, porque temos duas atividades, uma que se chama Históricos de Dança, que é uma coisa que está centrada, às vezes, a ser uma homenagem ou a uma persona, como lo hicimos com Elias Lafuente, da companhia Dança Down, que nos ha deixado há uns 2 anos. Ou também, por exemplo, já hemos hecho com Ana González e Juan Mata sobre os orígenes do ballet de Espanha. E este ano, os históricos de dança estão centrados mais na questão do exílio. E uma outra atividade que fazemos também, que desde há uns anos que hemos empezado, é uma atividade com os alunos de Thai, da Escola Superior de Artes Thai. Nessa atividade, trabalhamos com Adolfo Simon e Joe, que fazemos pequenos talheres rápidos com alunos ali para fazer uma pequena criação com textos e chamamos de leituras dramatizadas, que seria em movimento.
0: Esto me ha llamado muchísimo la atención a mí. Es decir, que estos alumnos bailan a la vez que hablan, ¿o no tiene nada que ver con eso?
1: Sí, es más o menos eso. No quería hacer una lectura dramatizada al uso, obviamente, pero tampoco quería esta historia de que es una persona hablando y otra persona se moviendo. Entonces nosotros buscamos a través de estos talleres que hacemos con Adolfo, y es muy rápido, los talleres son solo 2 días, 3, uno online, que las personas, los intérpretes saquen movimento e voz ao mesmo tempo, através de textos que corríamos de livro de la Academia de Artes Escênicas, pero este ano, que é Poéticas de Criação em Dança, pero este ano, a lo mejor, lo abramos para outros textos que podem hablar mais sobre el exílio também.
0: Qué interesante, Maida. E a mim me gustaría saber se ha costado mucho cumplir estos 10 años, porque se dice pronto, pero...
2: Pues sí, en realidad todos los procesos financieros que tiene que tener un festival, una compañía que lo apoya, son largos, son complejos, y ya sabemos que es el mundo de las subvenciones, y que cuando no estás pidiendo estás justificando y estás etcétera, pero eso también nos ha permitido para el festival, sobre todo en los últimos años, ya con el nombre de Coordenadas, porque tuvo un nombre anterior que tenía que ver porque era el lugar donde compartir, pero lo centramos en Coordenadas, que daba también más la idea de los espacios, la intervención de los espacios. Llevar a cabo un festival pues tiene su complejidad, pero es apasionante, ¿no? La verdad es que además siempre estás en una edición y estás pensando en la otra. Cumplir 10 años tiene eso. También te da gusto cuando después de tantos años acudes a los espacios y ya saben de ti y se van uniendo. El Museo de América, por ejemplo, que este es el segundo, o va a ser el tercer año.
1: El segundo.
2: Y ya te llaman ellos, ¿no? ¿Qué vais a tener? O con el CUAM, el Colegio de Arquitectos, que tiene unos espacios muy buenos. Es también eso, ¿no? De que te dicen, y para el año próximo, y os tenéis que integrar más en la Semana de la Arquitectura, lo cual nos da fuerza. Entonces, es ir viendo ese capital, cómo va creciendo, con el público, con las instituciones y con los espacios que te apoyan, ¿no? Que son como las tres patas. Y bien, contentos, 10 años.
0: Qué alegría. Hay que celebrar, por supuesto. Arthur, tú que formas parte de la programación, estamos hablando de que la arquitectura y la ciudad tienen mucha importancia en este espacio, y vosotros habéis bailado hace nada en el Colegio de Arquitectos de Madrid, ¿no?
3: Sí. Este lugar me encanta. Siempre aparece un poco de forma inesperada en mi recorrido. Y de repente aquí estamos, en este lugar. La verdad que cuando nos invitaron yo no me acordaba que podía aparecer, porque no son aplicaciones que uno hace así. Y de repente confiaron en el trabajo, que todavía en ese momento no estaba terminado, todavía estamos ahí afinando.
0: Eso nunca acaba, ¿no?
3: Sí, hay algunos momentos donde ya se estabiliza más. Entonces, muy bien, la verdad que estamos muy contentos con este proceso. ¿Puedo contar sobre el trabajo? No sé si es el momento.
0: Sí, sí, sí. Me cuentas sobre el trabajo y sobre la importancia que tiene ese trabajo en un espacio como el del Colegio de Arquitectos, que imagino que cambiará en otro espacio también.
3: Claro,
0: ¿no?
3: Cada...
0: Esto va un poco también el festival, ¿no? Depende de dónde te desarrolles o puedas bailar, pues la parte escenográfica, ¿no?
3: El entorno.
0: El entorno.
3: El entorno es importante porque en este caso bailamos acá. Y la próxima vez también acá, porque la obra se llama acá.
0: Ah, digo, a ver.
3: Sí. No, por eso...
0: Aquí en el estudio de la Casa de la Radio me encantaría.
3: Podría ser. De hecho, fue una de las intenciones, que el trabajo se pudiera hacer en muchos, muchos lugares diversos, como una forma también de reivindicar que estamos en este momento, estamos aquí, y es el único lugar donde podemos estar. Porque acá es una cosa que lo dices desde un punto de vista, que es el punto de vista de quien lo dice. Entonces es como el centro de mi percepción, ¿no? o de nuestra percepción, en este caso que somos varias personas. Y era una reivindicación también de decir que todos los puntos del camino tienen interés, y todos los puntos también del proceso lo tienen, cada paso dentro de la coreografía, cada movimiento. Entonces es muy bonito, que es casi un estreno, al menos en Madrid, y no es fácil estar programado en su propia ciudad, y menos en un lugar que es arquitectónico, es decir, que es un lugar de diseñar, de construcción. Entonces es simbólicamente está muy bien, porque este proyecto, como ese nombre acá, también es un tipo de coordenada, porque un nombre es un código que te sitúa en un lugar, y tuvimos esa idea de que en el encuentro con Caterina, que mi compañera en el
0: dúo... Eso te iba a preguntar, que ¿quién te acompaña en este dúo?
3: Aquí somos dos personas que ponen los cuerpos, que yo soy Artur y ella es Caterina o Katia. Su nombre completo, Caterina Uminyuk Mikichuk.
0: Esto estaba esperando, porque yo quería que lo dijeras tú, y así las cosas, muy bien, sí señor.
3: Yo lo quería decir, pero en la radio también uno se pone un poco nervioso con cómo va a...
0: Lo has dicho fenomenal,
3: vocalizar.
0: Yo creo, mucho mejor que yo lo podría haber dicho. El caso es que estás con ella bailando.
3: Sí, y es nuestro primer encuentro como persona, ya llevamos unos cuantos meses conociéndonos, pero el primer encuentro en la creación. Vivimos en Madrid hace muchos años, pero es un lugar de adopción. Entonces, por diferentes razones hemos llegado aquí y siempre se nos pregunta por qué. Y yo creo que el recorrido de cada persona es así, ¿no? Es un trayecto y hay momentos que lo vuelves a cuestionar. Y en este caso, este encuentro ha sido una decisión, ¿no? De reconocer el otro como, acá me gustaría que pase algo. Mm. Esta creación es este intento de criar una semilla que, pues, lo pones en este lugar y decir, a ver si le va a ir bien. Entonces, acá es una criatura que no tiene una forma definida, que no tiene una sola cara, ¿no? Que simplemente en este momento se mira en el espejo del otro y se reconoce. ¿Acá? Sí. Aunque eso sea cambiante, sí. Y es un paso más dentro de nuestra trayectoria, de una evolución. Y estamos aprendiendo mucho.
0: Cristina, me decías que la programación era variada, que había gente consagrada, emergente, había mucha diversidad. ¿Por qué decidís, porque tú eres la directora artística, programar a Arthur y a Caterina?
1: Bueno, primero porque cuando vi el trabajo de ellos me gustó mucho toda la fisicalidad que tiene. Y luego también buscábamos una conexión con la cuestión del exilio. Y creo que todas esas cosas que dijo Arthur, ¿no? La cuestión de acá, la cuestión de estar aquí, la cuestión de como él también comentaba, sino no aquí con nosotros, de que el acá es tu propio cuerpo, tu propio ser, y tu ser para mí pode estar em qualquer parte do universo, não? E do mundo. Então, ele com suas origens francesas, argentina, etc., pode estar aqui em Madrid, como foi o dia 9, como será em el futuro em outros espaços, assim como Caterina, que é ucraniana de origem, mas também que é vivido em Madrid. 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
0: Me llama la atención esto que me dices del exilio, porque cuando hablamos aquí en España del exilio en la danza, muchas veces lo que nos imaginamos es la gente que se tiene que ir fuera. Porque aquí la danza no está como en el resto de Europa, no está igual de consolidada, no está igual de reconocida, no estamos diciendo nada que no se sepa ya. Pero vosotros habéis venido aquí y estáis viviendo esto.
1: En el caso de Arthur, como tiene Francia, va a ser una elección a lo mejor bastante voluntaria y de gusto. En caso mío, que soy brasileña, digamos que... Eu creio que se vive melhor acá. Aunque, infelizmente, eu creio que estamos perdendo muitas coisas. E nos estamos sudamericanizando muito. E isso é uma pena. Aqui, eu creio que he podido desenvolver muito mais meus projetos. E há esta possibilidade. Em Brasil, eu creio que para mim seria muito complexo, muito mais difícil. É curioso, mas para mim é muito mais difícil entender como é o funcionamento, aunque seja de uma solicitude de uma ajuda em Brasil, do que aqui em Espanha.
0: Claro.
1: E que me parece é muito mais complexo ou impossível fazer certas coisas ali, não abarco. Aqui não é que abarque, necessito de assistências e ajudas muito fortes, mas está aí para ajudar-nos muito. Pero lo pode entender um pouco mais.
3: Sí, hay mucho tipo de exilio, yo creo. Hay unos más voluntarios, unos más casuales, como que te puede pillar en un lugar por necesidad. Justo la obra anterior que hice con mi compañía se llama Salva y hablaba de eso, de las personas que salen y se van ¿por qué se van? Hay diferentes motivos. En mi caso, pues yo me encontré en España y me di cuenta que hacía sentido y que estaba buscando otro lugar. ¿Por qué razón? Tal vez no eran por razones directamente económicas, pero tiene que ver con encontrarse a sí mismo también. Y encontrar un lugar donde te acogen. Entonces, yo considero este país y esta ciudad como una tierra de acogida, que a lo mejor no lo fue durante toda su historia, pero en este momento me parece. De hecho, leí un dato como que Madrid ya tiene una mayoría de extranjeros, ¿no? Entonces, eso habla también de lugares que están vivos. Y en el recorrido también he viajado a muchos lugares, y en cada lugar hay gente que se ha trasladado y hay gente local, y en cada lugar hay gente que consigue vivir de esto. Y siempre me han preguntado, ¿pero por qué si en Francia se está mucho mejor? Pero cuando voy a Francia, la gente me dice, uy, no, ¿por qué recortes? ¿Por qué esto? Y me dicen, ah, en cambio en España lo están haciendo bien, me dicen. Por diferentes cosas que se escuchan en las noticias. Nadie tiene el criterio correcto, ¿no? Y luego, pues, otras partes del mundo donde parece la cosa mucho más difícil. Y yo veo personas que también viven de esto y digo, ¿cómo lo hacen? Y lo hacen. Entonces, eso es bastante curioso, pero vuelvo a lo que decías. Tiene que ver con nuestra capacidad de entender cómo se gestiona los recursos, cómo se gestiona. También yo creo que tiene mucho que ver con los vínculos personales, porque sí, cuando consigues un grupo de personas, una familia, un encuentro que te estimula, en realidad te vas a sentir más capacitado, ¿no?, para instalarte o para aportar.
0: Yo creo que, como decís, esto trasciende un poco a la danza y tendrá que ver, por supuesto, con la capacidad de entender, pero también con la capacidad de ser, ¿no?, de cada uno. Maida, tú también llevas mucho tiempo fuera.
2: Sí, sí, mucho fuera o dentro.
0: Bueno, eso fue.
2: Sí, es efectivamente. Verdad. El exilio español, porque en este año 26 son los 90 años más o menos de lo que se considera el exilio masivo, ¿no?, de la República, se fueron a México. Entonces, esa relación de México con España y el exilio ha sido muy importante. Durante los 40 años del franquismo, México no tuvo relaciones diplomáticas con España, y sin embargo los vínculos son los más fuertes. Y ahí el tema de las artes escénicas, y en especial de la danza, tiene un recorrido muy curioso en México. Hay mucha relación de gente que iba y venía, tal, a través de obviamente de la literatura, que es de lo que más se habla durante el 26 o el año próximo, que estamos con la generación del 27, pero la historia de la danza, de la relación de la danza entre México y España y el exilio es interesante. En una de las secciones del festival, en Históricos de Danza, está con nosotros Alberto García Vidal, Curro de Té y La Sala Pradillo, que también sabes es mexicano, sí, y tiene esa lectura de lo que ha sido y es el exilio. Y como decíamos, hay exilios voluntarios, exilios impuestos, exilios mentales. Puedes estar aquí o acá.
0: Me parece interesantísimo esto de lo que estamos hablando y deberíamos de profundizar más en ello. No tenemos tiempo, pero sí que os digo que gracias a los tres, que siga Coordenadas Fest muchos años más. De momento, hasta el 12 de noviembre, está en diferentes escenarios de Madrid. Un abrazo muy fuerte.
1: Muchas gracias.
2: Gracias.
3: Hasta pronto. Gracias.
1: Un abrazo.

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0: Día, que va a tener lugar este lunes en la Plaza Mayor de Madrid, toca despedirse. Y para no perder el compás, lo hacemos con la gran Diana Navarro.
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0: Ya sabéis dónde podéis encontrarnos, en RNE Audio y en Spotify, además de en Facebook, Twitter e Instagram. Nosotros aquí seguimos, bailándole a la vida independientemente del compás que marque. Muy buena semana y nos escuchamos en Radio 5 el sábado que viene.

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1: Son las 7:30, las 6:30 en Canarias.
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1: Buenas tardes. Pedro Sánchez, líder del PSOE, candidato a la presidencia del Gobierno en las elecciones generales del 29 de noviembre, se ha comprometido a reforzar los dos reales decretos de vivienda que no consiguió sacar adelante en el Congreso y promete honrar el ejemplo de vida de Mari Carmen. En el primer acto de precampaña, Sánchez ha asegurado que cada generación tiene su lucha y la de esta, dice, es la vivienda.
2: Este es mi compromiso, que la política de vivienda no tiene fecha de caducidad. Y que el próximo Parlamento, con una amplia mayoría progresista y un gobierno progresista, reforzará y mantendrá ese Real Decreto Ley de Vivienda que protege a los pequeños propietarios y protege también a los inquilinos frente a la especulación.
1: El líder del PP, Alberto Núñez Feijóo, en el inicio de la precampaña apenas ha hablado de la crisis de la vivienda, sí ha señalado al PSOE por sus casos de corrupción. Feijóo ha asegurado que España necesita abrir un tiempo nuevo y que el Partido Popular lo va a hacer, y ha marcado distancias con el entorno del presidente del Gobierno.
3: Yo no vengo de las saunas ni de las cloacas, yo vengo de la gestión, de presentar y cuadrar presupuestos.
1: La presidenta de la Comunidad de Madrid, Isabel Díaz Ayuso, presente en el acto de inicio de campaña, ha exigido a la delegación del Gobierno en Madrid información sobre si la acampada en la Puerta del Sol contra la situación de la vivienda está ahora siendo gestionada por un grupo con antecedentes terroristas palestinos. Mientras, en el kilómetro cero, en la Puerta del Sol, se cumplen 2 semanas del asentamiento sin fecha prevista para que se levanten las tiendas de campaña. Jesús Garzón.
4: Sí, de momento la idea clara que tienen los acampados es que las protestas son indefinidas. Quieren continuar la lucha manteniendo vivo, dicen, el recuerdo de Mari Carmen, la mujer de 87 años fallecida este miércoles y cuyo desahucio desencadenó la ola de movilizaciones.
5: Tenemos más ayuda desde la gente del exterior, también incluso también diría mejores comentarios acerca de lo que

0: Estamos haciendo.
1: A mí me gusta mucho cómo está evolucionando, porque cada vez está todo mucho más organizado y es mucho más bonito.
2: Sí que creemos que hasta el 11 de noviembre mínimo nos quedamos.
3: Mientras, desde el Gobierno de la Comunidad de Madrid siguen exigiendo que se desaloje la Puerta del Sol. Jorge Rodrigo es el consejero de Vivienda, Transportes e Infraestructuras.
4: Habría que echarles directamente por parte de la delegación del Gobierno. ¿Entendemos las reivindicaciones de los comerciantes que están teniendo pérdidas alrededor? Pues sí, atendemos las reivindicaciones de los ciudadanos madrileños que no pueden hacer uso público de una plaza ocupada ilegalmente.
3: En la misma línea, el consejero de Medio Ambiente, Carlos Novillo, que ha remitido una carta al delegado del Gobierno de Madrid, Francisco Martín, en la que se le pide levantar el campamento de la Puerta del Sol.
5: Y en Zaragoza, ambiente festivo a esta hora en las calles de la ciudad, a la espera del pregón, inicio oficial de las fiestas del Pilar, que esta noche darán los bomberos, María Paredes.
6: Sí, será a las 9 de la noche cuando los bomberos de Zaragoza se suban al balcón del consistorio para dar el esperado pregón que anuncie que arrancan las fiestas más esperadas del año. En las calles, muchas ganas y emoción.
7: Tengo unas ganas del pregón ya y de todo.
8: Vamos de baturas y estamos en Zaragoza.
9: Preparados para las fiestas nuevas del Pilar.
10: ¡A tope! ¡Lo vamos a vivir súper bien!
11: Lo mejor del año.
6: Antes, a las 7, se ha producido la entrega de medallas y distinciones de la ciudad y durante el día se ha celebrado un certamen de Jota Aragonesa en las categorías de Benjamín, Infantil y Juvenil, reuniendo a las nuevas generaciones de cantaores y bailaores. Los ganadores actuarán el próximo lunes 12 de octubre en la Plaza del Pilar.
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1: Hoy no podemos comenzar voces que incluyen como cualquier otro sábado. Hoy no quiero empezar hablando de política, ni de elecciones, ni de decretos, ni siquiera de vivienda. Hoy quiero empezar hablando de una mujer, de un nombre, Mari Carmen. Mari Carmen Abascal murió este miércoles, y hay noticias que uno cuenta, otras que cuesta pronunciar. Esta es una de ellas, porque Mari Carmen llevaba años luchando por algo que jamás debería convertirse en una batalla: seguir viviendo en su casa. No pedía un privilegio, no pedía un favor, pedía algo mucho más sencillo: poder conservar su hogar, donde llevaba viviendo 71 años. Es su lugar donde guardamos las fotografías, los recuerdos, las ausencias, los muebles de toda una vida. Es el lugar al que seguimos llamando casa cuando ya casi todo lo demás ha cambiado. El pasado 23 de septiembre, Mari Carmen fue desahuciada. Salió de su casa en una camilla. Y esa imagen debería perseguir nuestra conciencia durante mucho tiempo. Porque Mari Carmen salió aquel día de su hogar y ya nunca volvió. Desde entonces permaneció ingresada en el hospital y este miércoles murió. Su familia ha perdido a Mari Carmen, sus amigos han perdido a Mari Carmen, sus vecinos han perdido a Mari Carmen. ¿Y quiénes creemos que una sociedad se mide sobre todo por cómo trata a quienes más necesitan protección? Sentimos también que hemos perdido algo. Porque cuesta aceptar que tantos años de angustia, de incertidumbre, de miedo y de lucha incansable por no perder su casa puedan terminar así. Pero ahí hay algo que nadie consiguió quitarle a Mari Carmen: su dignidad. Y tampoco pudieron impedir que su historia atravesara las paredes de aquella casa y llegara a las calles. Después de su desahucio llegaron las protestas, llegaron las manifestaciones por la vivienda, llegó la acampada en la Puerta del Sol. Miles de personas dijeron basta. Su caso se convirtió en un símbolo de una crisis mucho más grande. Llegaron los decretos de la vivienda, la batalla parlamentaria, su rechazo en el Congreso y una crisis política que ha terminado desembocando nada más y nada menos que en el adelanto de las elecciones generales el próximo 29 de noviembre. Pensadlo por un instante. La historia de una mujer que solamente quería permanecer en su casa terminó obligando a un país entero a hablar de vivienda. Y ahora Mari Carmen ya no está. Por eso este sábado queremos preguntarnos algo mucho más importante que quién gana una votación o quién gana unas elecciones. ¿Qué clase de sociedad queremos ser? Esta es la pregunta. Una sociedad en la que una persona vulnerable tenga que luchar hasta el límite de sus fuerzas para conservar un techo, o una sociedad capaz de protegerla antes de que sea demasiado tarde. Y lo haremos con Javier Crespo, portavoz de la plataforma de afectados por la hipoteca, para entender qué está ocurriendo en las calles, qué reclaman quienes están movilizando y qué responsabilidad tienen las instituciones ante una emergencia habitacional que ya no admite indiferencia. Y también escucharemos a Paga Blanco, que el 30 de noviembre será desahuciada. Un día después de las elecciones. Ese día estaba previsto, está previsto, su desahucio. Con todo esto y con un abrazo enorme, enorme a toda la buena gente que ha querido Mari Carmen y el desprecio más total a quien la han insultado estos días, empezamos Voces de Incluye de hoy. Javier Crespo, Paca, empezamos con tu rostro, con tu mirada, una mirada limpia, bonita, sonriente.
2: Gracias.
1: Y me gustaría que me contaras tu historia, nada más y nada menos.
2: Bueno, mi historia creo que no tenemos tiempo para contarla en los minutos que tenemos en este programa.
1: Tenemos 25 minutos ya, en total, pero vamos a intentar resumirla.
2: Bueno, a ver, he escrito mi autobiografía porque no me daba tiempo a contarlo.
1: Muy bien.
2: Bueno, deciros que A ver, voy a resumir lo que es mi problema en la vivienda, ¿vale? Yo vengo hace 12 años a Madrid, era la coordinadora y una de las fundadoras de Ecologistas en Acción en Extremadura. Vengo a Madrid porque he tenido un problema en Extremadura, donde me han arrojado hasta cócteles molotov dentro de mi vivienda por defender un espacio protegido que es de todos y se supone que era de los de siempre, de los especuladores. Aquello era por un espacio protegido donde querían hacer Marina Isla Valdecañas para los ricos y aquello yo les estorbaba. Bueno, tuve un acoso de muchos años y terminó, pudo acabar con un desastre y pude haber muerto como Juana de Arco. Yo me vengo a Madrid, pido asilo político a un hijo que vive en Madrid y mi hijo me abre la puerta y me da un juego de llaves. Por lo tanto, el título de ocupa y la insignia que me la quiten, que no es mía. Estoy, o sea, defiendo la ocupación, porque cuando vivir es un lujo, ocupar es un derecho. Pero no he ocupado. Entonces, a mí me abre mi hijo la puerta, me recibe en su casa. Él se había casado con una chica brasileña y querían irse a Brasil a conocer a la familia de ella. Y yo les dije, ah, bueno, yo me quedo aquí. Me hago cargo de la casa, de los recibos y de todo. Ellos se fueron para Latinoamérica y yo me quedé allí, al cargo de la casa. Porque soy la mamá del adjudicatario, ¿vale? Y cuando empiezo a querer pagar los recibos a nombre de mi hijo, me encuentro con una pared que la empresa municipal de la vivienda no me quiere cobrar.
1: Es decir, tú quieres pagar tu casa con tu nómina o con lo que sea, sí, con sí, tu con dinero, sí. Pero como la casa está en nombre de tu hijo, no puedes pagar.
2: No puedo pagar. Y no me permiten pagar. Entonces, yo, como pertenezco también a la plataforma de afectados por la hipoteca, en la Asamblea de Vivienda Pública y Social, que me meto ahí precisamente por ese problema. Porque la vivienda pública y social tiene otros aspectos y otras cuestiones que no tiene la vivienda.
1: Y dime una cosa, Paca, luego volvemos un poco a algún detalle de tu historia, de tu vida. ¿Cómo se encuentra ahora mismo la situación en tu desahucio? En principio, como he dicho yo en la entradilla, el 30 de noviembre, en principio, te desahucian. ¿Habéis recurrido? ¿En qué situación legal está el tema?
2: Bueno, pues como hay una situación legal complicada, porque la quieren complicar, hay una figura que parece que es una figura legal, que es la ocupante ignorada.
1: Vale.
2: Yo soy una ocupante ignorada.
1: ¿Qué es una ocupante ignorada?
2: Pues que me ignoran, que no existo y que van a desahuciar.
1: Es decir, como si en tu casa no hubiera nadie. Entonces,
2: nadie.
1: ¿Quién van a desocupar si no hay nadie?
2: A mí, a una señora con 77 años y con un 66% de discapacidad.
1: Vale.
2: A una persona vulnerable, soy una ocupante ignorada y me van a poner en la calle porque no van a desocupar, porque no está mi hijo. Entonces, como
1: el de... y una pregunta, luego pasamos a Javier. Sí. ¿Y tu hijo en todo esto dónde está? ¿Qué hace? ¿Por qué no vuelve? ¿Por qué no te ayuda?
2: Bueno, yo creo que entre el blanco y el negro hay una gama de grises. Las personas que tenemos hijos, y más hijos ya mayores, pues los hijos tienen también otros problemas.
1: Sí, pero ¿dónde está?
2: Bueno, pues mi hijo ahora mismo está en un centro de desintoxicación en Tenerife.
1: Vale, y, que tú,
2: y su cabeza,
1: también
2: y su cabeza no está bien.
1: Está en otras cosas.
2: Claro, su cabeza no está bien. Entonces me tengo que hacer cargo de la situación esta, de la otra.
1: Y de tu hijo.
2: Y de mi hijo.
1: Y de tu hija.
2: Vamos. Bueno, esto es lo que me está ocurriendo ahora mismo.
1: Ahora volvemos. Javier, menuda historia la de Paca, pero bueno, yo imagino que desde la plataforma de Afectado por la Hipoteca, tú de historia te habrás encontrado no uno, 100.000.
3: Sí.
1: Cuéntame un poquito lo que hacéis, cómo lo hacéis.
3: A ver, este es el, tú lo has mencionado, que todo esto lo ha desatado el desahucio de Mari Carmen, que se ha convertido en un símbolo y lo que ha hecho es traer a la realidad la existencia de los desahucios, que parecía, para muchos medios, parecía que habían desaparecido, parecía que ya no se desahuciaba en este país. Y resulta que en este país, el año pasado, se desahuciaron a 25.000 personas.
1: ¿25.000?
3: 25.000 lanzamientos.
1: Vale.
3: O sea, que es el desahucio. O sea,
1: vale.
3: 25.000 familias.
2: Familias.
3: Han ido a la calle.
1: 25 de febrero. Y dime una cosa, Javier, para poner también, he visto que nos estás dando datos, cosa que te agradezco mucho, y para poner en contexto estos datos, de estos 25.000 desahucios, ¿cuánto o qué porcentaje de estos desahucios son de personas que, como Paca, está en una situación de vulnerabilidad?
3: No hay un porcentaje, no hay una cifra oficial, vale. Pero son muchísimos, porque encima desde hubo un decreto de 2020 que amparaba, había una moratoria en los desahucios, tanto de alquiler como de usurpación, que muchas familias, cuando eran vulnerables, se podían acoger. Lo que pasa es que todo esto estaba a criterio de los jueces. O sea, porque al final quien dicta un desahucio es un juez. Y el problema es que hay veces que dentro de la judicatura la interpretación de la vulnerabilidad deja mucho que desear con respecto a lo que es la realidad social. De esos 25.000 desahucios, es importante porque es evidente que los desahucios por alquiler vienen incrementándose desde hace mucho, pero también sigue habiendo unos cuantos miles de desahucios por ejecuciones hipotecarias. Que pasa exactamente lo mismo, también para los deudores hipotecarios hay una moratoria en los lanzamientos para familias vulnerables, pero que los requisitos, hay un fallo legislativo, porque hay mucha gente que se queda fuera, y luego la interpretación judicial. Y es muy importante, que por ejemplo, el caso de Paca, porque también hay muchos desahucios, especialmente aquí en Madrid, de vivienda pública, tanto de la MVS como de la AVS de la comunidad. Aquí en la colonia de San Fermín hay unas cuantas decenas de familias que son situaciones muy parecidas a las de Paca. Vale. Son hijos de familias que han fallecido los padres y la subrogación, la AVS, no la acepta. Entonces, claro, tienes familia.
1: Pero esto, ¿por qué pasa? ¿Por qué no? ¿Por qué hay problemas ligados al tema familia? Es que desde el punto de vista de un ciudadano me parece casi incomprensible que, por ejemplo, Paca está ocupando, bueno, está viviendo a la casa de su hijo y no puede pagar porque no es su hijo. ¿Y quién ha dicho que uno no puede pagar el dinero de otro, la factura de otro? Es que me resulta un poco incomprensible.
3: Yo hago una pregunta. ¿Era comprensible que esas administraciones públicas, tanto Ayuntamiento de Madrid como Comunidad de Madrid, vendieran los miles de vivienda
1: pública? Para mí no.
3: Es que eso ya da una idea.
1: Pero como la ley lo permite.
3: Claro, pero eso ya da una idea del concepto que esta administración gobierna en la comunidad
1: tiene
3: de las,
1: de la
3: vivienda pública.
1: Ya.
3: O sea, la vivienda pública le sobra. Pues muy posiblemente, pues esta vivienda lo que quiere es dejarlas vacías para sacarle rendimiento.
1: Claro.
3: Pero como está tan de moda esto de la gestión público-privada.
1: Ya. Pues, bueno, ojalá estuviera de moda, porque si realmente estuviera de moda, probablemente tendríamos menos problemas.
3: Sí, lo que pasa es que esto es una forma de camuflar con este vocablo. Lo que se camufla es la privatización absoluta.
1: Paca, una pregunta quería hacerte. Hemos vivido hace pocos días el caso de Mari Carmen, que ha desatado este movimiento social extraordinario en Madrid y en toda España. ¿Cómo lo has vivido tú? ¿Cómo viviste tú ese miércoles que de repente vemos en los medios de comunicación, los que nos permitió la policía, visto que nos prohibió acercarnos a la vivienda? ¿Cómo viste tú esa mañana en la cual esta señora de 87 años viene desahuciada de esta casa donde vivía desde hace 71 años?
2: Bueno, pues yo lo vi y lo viví porque yo conozco a Mari Carmen en persona, he luchado mucho con ella y por ella.
1: Muy bien.
2: Y ella por mí. Hemos acudido a las manifestaciones juntas, las dos, cada una en una silla de ruedas, para demostrarle al público que Mari Carmen y yo estamos en estas manifestaciones y que apoyamos que haya una vivienda social.
1: ¿Podéis?
2: Claro, y entonces yo, para mí, lo que le ocurrió a Mari Carmen es una frase que, bueno, cuando la barba de tu vecino veas pelar, pues ya sabes lo que te espera, Paca. Y ya sé lo que me espera. Pero voy a luchar con uñas y dientes y con todas mis fuerzas. Porque tener una vivienda, por tener un techo, y nada de esto que están diciendo del pago, yo quiero pagar. Es más, no solo quiero pagar los recibos, sino que he estado 2 años pagando unos recibos que me han contestado con una orden de desahucio el 23 de febrero. Entonces, he dejado de pagar el 23 de febrero porque es absurdo.
1: Hombre,
2: claro, evidentemente.
1: Está claro.
2: Pero, pero hay una cuestión. No solo quiero pagar, no solo tengo 55 recursos diciendo que quiero pagar y que me hago carga de la deuda que han generado ellos, sino que además tengo otro hijo que me ha dicho, no te preocupes, que yo me hago cargo de tu deuda.
1: Ya, pero parece que no...
2: No es el dinero.
1: No cuenta nada, no. Porque hemos visto también no el caso dinero. De Mari Carmen, que no es el dinero,
2: es
1: claro.
2: El piso. Hombre, ahora claro, mismo tienen un piso... negocio redondo. Claro. Con los fondos buitre, lo que quieren es que me vaya a la calle.
1: Claro, para
2: que...
1: venderlo, para venderlo o alquilarlo venderlo. Por mucho más.
2: Oye, exactamente.
1: Javier, vamos a intentar encontrar en este desastre que estamos viviendo con los desahucios, con la vivienda, etcétera, si hay algo positivo, si hay algo positivo. Otro, no sé si tienen los datos, pero de estos 25.000 desahucios, ¿cuántos se han conseguido parar? ¿O cuántos desahucios, por orden judicial o por lo que sea, se consiguen parar?
3: Un porcentaje muy pequeño. Estos 25.000 desahucios ¿sí? son... Estos son cifras hechos. Del Consejo General del Poder Judicial.
1: Prácticamente ya... Ido,
3: sí, sí. Lanzamientos ejecutados.
1: Vale.
3: O sea, que ha llegado una comisión judicial, un cerrajero, vale. La fuerza pública...
1: ¿Y cuántos intentos, en cambio, de desahucio hay que luego se paran a las puertas de la fecha límite? Si hay.
3: Sí, sí, los hay. Lo que pasa vale. Es que lo que normalmente se consigue son... aplazamientos a 30 días.
1: Vale, pero no se para. Oye, Javier, en todo esto, como has vivido, antes se le he preguntado a Paga, ¿cómo lo has vivido tú? Todo el movimiento social tan extraordinario que ha habido con la acampada, no solo en Sol, que hablamos solo de Sol, en realidad ha habido en toda España, acampada, y sigue habiendo en toda España. ¿Cómo lo estás viviendo tú y qué te esperas? Por el momento ya tenemos unas elecciones generales el 29 de noviembre, que esto ya veremos cuánto va a ser positivo o negativo, dependiendo de los resultados. Pero, ¿cómo lo has vivido tú desde tu plataforma?
3: Pues afortunadamente ha llegado el momento de que la población se ha dado cuenta que la única manera era salir a la calle.
1: ¿Demasiado tarde?
3: O sea, demasiado tarde, por supuesto. O sea,
1: porque... No, es una pregunta.
3: Sí, sí.
1: Es una
3: por
1: pregunta.
3: Por supuesto, porque esto no se cura.
1: ¿Y por qué hemos tardado, desde tu punto de vista, por qué hemos tardado tanto? ¿Por qué hemos tenido que llegar a una situación tan mediática como la de Mari Carmen, para que la gente se moviera?
3: Pues por muchas razones, entre otras porque nos enfrentamos al poder, pero al poder del dinero, que realmente, por lo menos en mi opinión, que es el verdadero poder. Los que mueven el dinero son los que controlan cuestiones básicas del funcionamiento de la sociedad. Para empezar, porque no hay que olvidar, y yo siempre intento ponerlo de manifiesto, parece que en este país ha habido una amnesia colectiva y se nos ha olvidado cómo hemos llegado aquí, se nos ha olvidado lo que pasó en 2008, a causa de un sistema financiero que llevó a la quiebra la economía del mundo, ¿no? A ver, los países del sur de Europa fuimos especialmente
1: la economía del mundo que empezó en Estados Unidos con Lehman Brothers.
3: No, pero es que además empezó porque descubrieron el negocio de titulizar hipotecas.
1: Sí, señor.
3: Era dar hipotecas cuanto más grandes fueran y cuantas más hipotecas mejor, porque el negocio era hacer las paquetes, vendérselas a fondos de inversión.
1: Sí, señor.
3: Ellos se quedaban como gestores. Y eso ocasionó esa ruina planetaria. No fue un asteroide, no fue un cataclismo mundial. No.
1: Fueron unos tiburones financieros.
3: Y no pagó ni uno. O sea, al revés. Lo que... Porque todo aquello fue producto de una desregulación que sujetaba el papel de la banca, que se quitó y apareció la fiera. Se volvió a poner algunas regulaciones para volver a sujetarla y ahora lo que estamos haciendo es lo contrario, es volver a liberar a esa fiera. Y ya lo sabemos, el sector financiero, si se le deja por su cuenta, sabemos lo que produce. Y resulta que en los últimos tiempos han descubrieron que un sector donde se saca mucho dinero es el inmobiliario. Y entonces se han creado un entramado de, primero, los bancos, porque a través de las hipotecas han seguido con el mismo procedimiento. Ahora las familias que son ejecutadas porque han tenido un problema y han tenido que... Realmente no es el banco el que la ejecuta, porque ya se lo han vendido a un fondo radicado en un paraíso fiscal, qué casualidad, lo que oculta un gigantesco fraude fiscal. Y al final las familias, con quien te enfrentas es con una empresa que no está aquí.
1: Por supuesto,
3: Luxemburgo,
1: que no tiene ni nombre ni apellido.
3: Y en los alquileres está reproducción del mismo modelo.
1: Paca, todo este movimiento ha provocado que estamos ya a la víspera de una pre-campaña electoral, campaña electoral, unas elecciones. ¿Tú personalmente qué te esperas de estas elecciones?
2: Yo, que tengo ya 77 años, he visto muchas cosas. Me espero de estas elecciones esta pequeña esperanza de que por fin los jóvenes han despertado, por fin la juventud está en la calle, por fin la juventud sabe lo que les espera y les espera un sueldo miserable con el que no pueden pagar un alquiler. Eso es una esperanza de que el mundo cambie un poco, por lo menos para los más desfavorecidos. Entonces, por una parte, estoy entusiasmada con la lucha de todos estos jóvenes del sindicato Inquilinas y de todos los jóvenes que están en la calle, y por otra parte tengo mis dudas, porque he visto caer a muchos gobiernos, por cuando se sientan se olvidan de quién les ha sentado. Quiero comentarte una cosa que no la preguntáis y quiero comentarla también por el compañero. Nosotros en la plataforma de afectados por la hipoteca hicimos una LP a la Comunidad de Madrid que nos sobraron 1.800
1: firmas. ¿Qué es una LP?
2: Una iniciativa legislativa popular.
1: Vale. Es que hay mucha gente en casa que no domina las siglas.
2: Bueno, pues eso se presentó en la Comunidad de Madrid y ha ido a la basura. Hace 3 años, la misma plataforma presentó una ley de vivienda gobernando el PSOE. Le entregamos esa ley de vivienda esperando, claro, que dijeran esto no nos gusta, esto sí nos gusta. Pero no hicieron ni eso, tiraron la ley de vivienda propuesta y elaborada por nosotros a la papelera. Por lo tanto, llevamos luchando muchísimos años por tener un techo, no un negocio, no una especulación. Queremos un techo.
1: ¿Dónde vivir?
2: ¿Dónde vivir?
1: Javier, la misma pregunta que he hecho a Paca. ¿Qué te esperas de estas elecciones el 29 de noviembre?
3: Pues más o menos coincido con Paca. Que la presión...
1: ¿Eres optimista?
3: Que la presión en la... Optimista relativamente, pero vamos a ser optimistas. Que la presión siga en la calle, porque es que es vital. Es que el comentario de la juventud, yo en un seminario que estuve en una facultad de trabajadores sociales, de trabajo social, eran los estudiantes el público, y nos preguntaban qué podíamos hacer nosotros para esto, y yo la respuesta vino: no. Nosotros no es que podamos hacer, tenéis que hacer vosotros.
1: ¿Qué podéis hacer vosotros? Vosotros.
3: Y de pronto han descubierto qué es lo que tienen que hacer, que es presionar, porque está claro, o sea, estos dos decretos, que no sabemos si hoy se volverán a aprobar.
1: Hombre, supongo que sí. Sí. Por lo menos.
3: Suponemos, no sabemos si van a cambiar la redacción, si van a ser los mismos que ya se aprobaron y se derogaron, pero... estos decretos son muy insuficientes, pero son producto de la presión. O sea, en el gobierno no se había previsto...
1: Sí, pero es que la vivienda no se soluciona solo con estos decretos, evidentemente.
3: Estos son absolutas tiritas.
1: Pequeños parches.
3: Tiritas para una gravísima hemorragia.
1: Pues Paque, Javier, ya se ha acabado el tiempo... Pero volveremos. Además, tú has dicho que has escrito una autobiografía.
2: Sí, a mí me gusta.
1: ¿Y cómo no la traes?
2: Pues, ¿y habéis... Me voy a ir con
1: Umbral,
2: mi libro.
1: Umbral ya dijo que quiero, quería hablar de su
2: me
1: libro.
2: Me gustaría
1: ¿y tú
2: decir
1: qué?
2: Unas palabras.
1: Pero no,
2: mínimo. Mínimo.
1: Dos palabras.
2: Decir que a todas las personas mayores que están desahuciando, sí. Mariano, Mari Carmen, Paca, somos aquellos que luchamos por los derechos que tenemos hoy. Un poco de respeto,
1: sí, señor,
2: a vuestros,
1: sí,
2: mayores.
1: Muy bien.
3: Muy bien, Paca.
1: Ya, pues volveremos. Y la próxima vez te traes el libro.
2: Vale.
1: Después del 29 de noviembre volvemos a hablar y os venís otro día aquí. Bueno, y yo personalmente creo que quiere decir, no quiero ni decir que espero que hayáis disfrutado de este programa, no tengo ninguna duda, pero hablar de disfrutar cuando hablamos de dolor, de una grieta tan brutal en nuestro sistema que es no tener casa o que te quieren echar, es muy difícil hablar o utilizar el verbo disfrutar. Mientras tanto, ¿qué deciros? Mandarnos vuestro consejo, pedirnos tema, ofrecernos tema que queráis comentar, que no estáis escuchando o viendo en otros medios de comunicación. Sabéis que tenéis un número de teléfono, un número de WhatsApp, que es el 630-500-426. Nosotros esperamos mañana domingo aquí, de nuevo, a las 19:35 en Radio 5, en Radio Nacional, con voces que incluyen vuestra radio, vuestro programa, el programa de todos los que necesitáis tener una voz. Chao.

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1: Son las 8 o las 7 en Canarias.
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1: Buenas tardes. La precampaña electoral comienza con los primeros grandes actos políticos tras el adelanto al 29N. Pedro Sánchez se centra en la vivienda, empujado por la movilización en la calle, y se compromete a mantener y ampliar los decretos si es reelegido como presidente.
3: Este es mi compromiso, que la política de vivienda no tiene fecha de caducidad y que el próximo Parlamento, con una amplia mayoría progresista y un gobierno progresista, reforzará y mantendrá ese Real Decreto Ley de Vivienda que protege a los pequeños propietarios y protege también a los inquilinos frente a la especulación.
1: Que el Parlamento se parezca a la calle y no a quienes viven en aticazos, llegaba a plantear Sánchez. Alberto Núñez Feijóo apenas ha hecho referencias a la vivienda. El candidato popular centra su discurso en las críticas a la gestión del gobierno durante estos últimos 8 años y en los casos de corrupción del Partido Socialista. Feijóo plantea un ahora o nunca a 50 días de las elecciones.
4: 50 días para hablar con el que nos ha votado siempre, con el que ha dejado de hacerlo y con el que nunca nos ha votado y hoy también quiere un cambio. A ese, sobre todo, hay que escucharle.
1: Acto en Madrid junto a la presidenta de la comunidad, Isabel Díaz Ayuso, que ha llamado terroristas a los acampados que hoy cumplen 2 semanas en la Puerta del Sol, reclamando el derecho a techo, luz y agua. Esquerra Republicana y EH Bildu reeditarán las listas conjuntas en el Senado. Ambas formaciones han anunciado su acuerdo este sábado, defendiendo que la unión de fuerzas ya ha dado sus frutos. El pasado 23J lograron 7 senadores. Mientras tanto, la izquierda confederal negocia en busca de un acuerdo para reunir fuerzas en el Frente Amplio. En unos minutos hablamos con Joan Baldoví de Compromís. Donald Trump exige a Volodymyr Zelensky que dimita.
5: I think it's time for Ukraine to get a new president. Zelensky could have settled this war many times.
1: Es el momento de que Ucrania tenga un nuevo presidente, ha asegurado Trump en los jardines de la Casa Blanca. Zelensky había criticado el acuerdo entre el presidente estadounidense y Vladimir Putin para que Rusia suministre cerca de 2 millones de toneladas de diésel a los Estados Unidos. Zelensky critica que el acuerdo vaya a permitir a Rusia poder seguir financiando la guerra contra Ucrania. Krista Pike, la mujer estadounidense que sobrevivió hace 10 días a un intento doble de ejecución, recibe el alta médica y regresa a prisión. Sus abogados confirman que va a seguir recibiendo atención médica en el centro penitenciario del estado de Tennessee, en el que cumplía condena. Y en la Unión Europea, los países del norte imponen recortes en las negociaciones para los presupuestos comunitarios. La presidencia rotatoria irlandesa propone una reducción del 8% en los presupuestos para el periodo 2028-2034, con una rebaja menor en agricultura y cohesión y más importante en seguridad, defensa o lucha contra la migración. Para los llamados países frugales, los del norte, es insuficiente. Y en los deportes ha vuelto la Liga Masculina de Fútbol y el Rayo ha vuelto a Vallecas con protestas de la afición contra el presidente Presa. Con aviones de papel y con bolas de goma han forzado la suspensión del partido contra el Athletic. Mario Costas, buenas tardes.
6: Buenas tardes. Casi 150 días después, Vallecas volvía a coger un partido de Primera División. Tal y como se había avisado en los panfletos repartidos antes del encuentro, la afición rayista no se quedó callada. Minuto uno y ya comenzaron los pitos y los cánticos contra la presidencia, contra Presa. En el 13 arrancó la lluvia de aviones de papel hechos con esos mismos panfletos y pequeñas pelotas de plástico hacia el césped. Hasta 2 veces se paró el partido y en todas volvió a repetirse el lanzamiento de estos objetos. Tras 52 minutos desde el arranque del encuentro y con solo 13 de juego efectivo, el colegiado Sánchez Martínez suspendió el choque por recomendación policial. Tras todo esto ocurrido en Vallecas, ha continuado la jornada ahora mismo en juego en el Camp Nou, el Barcelona 2, Getafe 0, cuando van 67 minutos de partido.
1: Así marcha el sábado, así ha comenzado este Puente del Pilar, con sol en casi toda España. Previsión meteorológica de cara a mañana, Agencia Estatal de Meteorología. Noelia García, buenas tardes.
7: Buenas tardes. Mañana domingo las altas presiones dejarán tiempo estable en la península y Baleares. En general, cielo poco nuboso con nieblas matinales en la zona norte y litorales. Podría darse alguna lluvia muy débil en el Cantábrico y norte de Galicia. En Canarias, en cambio, tiempo inestable. Allí cielos cubiertos con chubascos que podrían ser fuertes. Las temperaturas máximas subirán de forma generalizada y podrían ser algo más altas de lo habitual para la época. Máximas de 30 grados en Badajoz, 29 en Murcia, 26 grados en Toledo, 25 en Jaén, 22 grados en Burgos y 20 grados en Pamplona. También subirán las temperaturas mínimas, aunque se esperan heladas débiles en zonas altas de los Pirineos. El lunes, día festivo nacional, continuará la estabilidad meteorológica y será un día soleado sin lluvias. Es una información de AM.
1: 8 y 5 minutos de la tarde, 7 y 5 en las Islas Canarias.
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1: Pedro Sánchez ha comenzado la precampaña electoral comprometiéndose a mantener y a reforzar los decretos de vivienda si sigue en el gobierno después del 29N. En el primer mitin, después de haber adelantado elecciones, el presidente ha hecho suyas las reivindicaciones de la calle y pide una mayoría progresista ahora que les permita legislar. Rosa Carreño, buenas tardes.
9: Buenas tardes. Pedro Sánchez enarbola la bandera de la vivienda en su primer mitin de precampaña y se compromete a honrar la memoria de Mari Carmen.
10: Nos dijo que lo que yo he sufrido no lo sufra nadie más.
9: Dice que si tiene una mayoría reforzará lo ya aprobado por el gobierno y que la derecha no quiere que se mire ni a los aticazos ni a los fondos buitre y que por eso mete miedo a la gente con que viene el lobo.
10: En la fábula de Pedro y el lobo son ellos, son ellos. Yo en todo caso seré un perro que no tiene amo. Y si sirvo a alguien, es a la gente de a pie.
9: Sánchez pide una mayoría progresista en el Parlamento y urnas llenas y que si PP y Vox cuestionan la ley de nietos o el voto por correo es porque tienen miedo.
10: En tener miedo, porque urnas llenas gana la gente y urnas vacías ganan los que mueven los hilos.
9: Sánchez se ha mostrado convencido de que el PSOE va a ganar las elecciones y dice que prefiere que el PP esté en la oposición insultando que en el gobierno recortando.
1: Sánchez en Dos Hermanas y Alberto Núñez Feijóo en Madrid, respaldado por Ayuso, Almeida y por los expresidentes Aznar y Rajoy. El líder del PP ha evitado referencias a la vivienda y ha centrado su primer gran discurso electoral en las investigaciones de corrupción contra el Partido Socialista. David Fernández.
11: El PP ha querido sacar músculo en su primer mitin de precampaña. Unas 2.000 personas, según la organización, se han acercado al pabellón de IFEMA, que se ha quedado pequeño. Feijóo salía a saludar a la gente que se ha quedado fuera. Dentro animaba a los suyos a no confiarse y a tratar de convencer también a los que nunca han votado al PP. Prometía una reconstrucción nacional y pasar página al que ha calificado como gobierno de la mafia.
12: A la mentira, fin a la impunidad, a los corruptos, a la delincuencia, a la decadencia y al muro. ¡Vamos a hacerlo! ¡Vamos a ponerle fin por fin!
11: Le han arropado Aznar y Rajoy, que han sellado su reconciliación en público. También varios varones autonómicos. La anfitriona, Ayuso, era la que más levantaba a los asistentes. Volvía a agitar el fantasma de un posible pucherazo con el voto por correo y arremetía contra la acampada de Sol.
13: A la delegación de gobierno solo le quiero dejar un recado. Quiero saber si es cierto que hay un grupo que ha tenido antecedentes terroristas, propalestinos, gestionando esa acampada, porque sobre sus hombros va a recaer todo lo que suceda.
11: Según la presidenta madrileña, Estados Unidos o Canadá incluyen en su lista de organizaciones terroristas a la gente que dice está en la Puerta del Sol, donde denuncia no hay Estado de Derecho ni nadie se hace responsable de nada.
1: En la Puerta del Sol se cumplen hoy 2 semanas de acampada sin ningún incidente. Esta semana la justicia ha rechazado forzar el desalojo ante el recurso de la Comunidad de Madrid. Uno de los argumentos contra la acampada, tanto de la comunidad como del alcalde José Luis Martínez Almeida, fue la inseguridad, apoyándose en fotos, entre otras cosas, de un cuchillo de cocina con el que se estaba cortando pan y untando humus. ¿Cómo se ha recibido hoy en la acampada esa acusación de terrorismo contra parte de la organización? Noelia Álvarez, buenas tardes, en directo desde Sol.
14: ¿Qué tal? Buenas tardes. Pues ya nada les sorprende. Es lo que más nos repiten los manifestantes aquí acampados cuando les preguntamos por esas declaraciones de Isabel Díaz Ayuso. También nos dicen que lo que ella diga ya no se lo toman en serio, pero que están un poco hartos de que todos los días intenten dejarlos quedar mal cuando ellos, aseguran, son personas pacíficas que se están manifestando por derechos básicos.
15: Simplemente somos gente acampada donde no estamos haciendo absolutamente nada. No pegamos, no hacemos absolutamente nada. Somos gente súper pacífica y súper tranquila.
16: Claro, Ayuso es capaz de decir que somos terroristas. También podría decir que somos la Madre Teresa de Calcuta si la fuéramos a votar, pero como sabe que no es el caso, prefiere decir que somos terroristas. No sé, tampoco yo creo que nadie se la toma muy en serio, por suerte.
14: Llevan ya 15 días acampados en esta madrileña Puerta del Sol, hoy con mucho más turistas que otros días, y sobre cuánto tiempo van a seguir aquí, nos dicen que sus exigencias principales todavía no han sido escuchadas. Algunos marcan el 11 de noviembre, coincidiendo con esa huelga general, como una fecha clave. La idea de otros muchos es quedarse hasta las elecciones el 29 de noviembre. De momento, esta acampada de Sol es indefinida.
1: La crónica desde Sol, Noelia Álvarez, gracias.
14: Muchas gracias.
1: La calle movilizada y PSOE y PP en modo campaña, mientras la izquierda negocia contrarreloj para decidir cómo concurre y con qué candidato o candidata. A estas alturas persisten dos grandes interrogantes. Si Podemos se integra en el Frente Amplio, que han ideado las formaciones que hasta ahora conformaban el grupo de Sumar, y si Gabriel Rufián lidera o no ese espacio. Esquerra Republicana garantiza hoy que Rufián va a ser su cabeza de lista. Se ha respondido a Elisenda Alamany, secretaria general de los Republicanos, en entrevista con Al Nacional, preguntada por quién va a encabezar su papeleta.
17: Yo había de hacer la pregunta obvia. ¿Qui encapçalarà aquesta papeleta?
18: Gabriel Rufián.
1: Pero desde el Frente Amplio, desde los Comuns, volvía a invitarle este sábado Gerardo Pisarello.
19: Si él está pensant que té sentit, no, formar part d'un front ampli.
1: Si él cree que tiene sentido, es importante que lo diga, que lo plantee. Le invitamos a que dé el paso, decía Pisarello, se unía a Ada Colau en esa invitación. La posición de Podemos sigue en pedir primarias abiertas. Este sábado han dado su primer meeting, pero no han lanzado mensajes desde allí en este sentido. Sumar pedía esta semana micros cerrados y teléfonos encendidos para negociar. Hoy el lema de Podemos era paz, casa y trabajo, y los discursos de Ione de Belarra y de Irene Montero han estado centrados en vivienda.
20: Los problemas están arriba, no abajo, no al lado, porque estas elecciones tenemos que tener en el Congreso muchos y muchas Robin Hood que cojan ese dinero de los ricos que lo acumulan avariciosamente y lo devuelvan a su legítimo propietario, que es la gente trabajadora de este país.
1: Los problemas están arriba, no abajo ni al lado, dice Podemos. Aparte del Frente Amplio, irá adelante Andalucía. José Ignacio García, su portavoz, insiste en que tiene que haber una papeleta andalucista.
21: En la elección andaluza demostramos que se podía multiplicar por cuatro los escaños de Adelante Andalucía y no tocarle ni un escaño a Izquierda Unida y a Podemos. Y la forma de que no gobierne el PP y Vox es que haya una fuerza andalucista que le quite voto a esta gente. ¿Por qué? No porque vaya alguien de Vox vaya a votar Adelante Andalucía, sino porque vamos a conseguir que millones de personas voten.
1: Joan Baldoví, síndic de Compromís en les Corts Valencianes. Buenas tardes.
22: Hola, bona vesprada. Buenas tardes.
1: ¿Se comparte esta tesis de Adelante Andalucía en la Comunidad Valenciana?
22: A ver, nosotros queremos que solo haya una papeleta, es decir, que solo hayan cuatro papeletas, dos en la derecha y dos en la izquierda. Y estamos ahora mismo, en estos mismos momentos, hablando con otros actores políticos para intentar que una marca fuerte como Compromís, que ahora mismo estamos presentes en todas las instituciones, que estamos presentes en todo el territorio, con más de 700 regidores, es decir, concejales, con más de 70 alcaldías, intentar aglutinar esto. Las marcas pegadas al territorio son ahora mismo las que generan ilusión, y lo hemos visto en las elecciones autonómicas, en el ciclo electoral de las elecciones autonómicas. Pero nosotros vamos a empeñarnos con uñas y dientes en que solo haya una papeleta. Mm. Y creo que va por buen camino.
1: Lo que estaba claro esta semana es que Compromís iba a concurrir con la izquierda valenciana, no tanto que iba a pasar con ese Frente Amplio. ¿Hay margen, lo está usted diciendo, señor Baldoví, para que Compromís en la Comunidad Valenciana, para que MES en las Balears, la Junta en Aragón, lideren sus territorios y que el Frente Amplio deje ese espacio, que luego haya, no sé, una confluencia postelectoral?
22: Vamos a ver, yo he sido 12 años diputado en el Congreso. Y al final he estado con Izquierda Unida, he estado con Podemos, he estado, en fin, con Más Madrid, con Más País. Al final votamos en el 99% de las veces, votamos igual. Pero hay un elemento que yo creo que es importante, y es que las organizaciones que estamos pegadas al territorio tenemos que construir esta alternativa desde abajo y no desde Madrid. A nosotros nos gusta una candidatura valenciana hecha aquí por los valencianos, y que cuando vayamos a generar el máximo número de diputadas y diputados para llegar allí y contribuir a que no pase lo que pasó hace un par de viernes.
1: ¿Quién lideraría esa candidatura valenciana? ¿Está sobre la mesa el nombre de Mónica Oltra?
22: No, Mónica Oltra ahora mismo se va a presentar como candidata al Ayuntamiento de Valencia. Por tanto, me imagino que estará ahora mismo entre las personas que evidentemente ya han estado en el Congreso en esta pasada legislatura.
1: Pues ahí está la respuesta de Joan Baldoví por parte de Compromís. Veremos en qué fructifican esas negociaciones. El sentir en este momento es que puede haber avances para que Compromís lidere la izquierda en Valencia y que haya un acuerdo, ¿no?, con el Frente Amplio.
22: Seremos más útiles si construimos desde abajo hacia arriba y no si nos vienes de arriba a abajo. Seremos más útiles con una candidatura valenciana liderada por Compromís y que sea generosa y en definitiva amplia para poder aglutinar todas las sensibilidades de izquierda, y que al final en la izquierda solo haya dos papeletas, la del PSOE y la nuestra.
1: Joan Baldoví, gracias.
22: Gracias.
1: Y en medio de las negociaciones en la izquierda, Esquerra Republicana y EH Bildu acuerdan presentarse de nuevo en una lista conjunta al Senado. Alejandro Burón.
3: Desde Esquerra y Bildu defienden recuperar esta fórmula como medio para defender los derechos nacionales de Euskal Herria y Cataluña, ampliar los derechos sociales y hacer frente a lo que califican de bloque reaccionario. Las formaciones nacionalistas catalana y vasca van a reeditar así la coalición con la que concurrieron al Senado en las elecciones de 2023. Entonces se presentaron bajo la marca Izquierdas por la Independencia y obtuvieron 7 senadores en tercer lugar tras PP y PSOE. En un comunicado valoran muy positivamente su colaboración durante la última legislatura y aseguran que esta fórmula de coalición ya ha demostrado su utilidad.
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1: Vivienda y Ceuta, en el centro de la precampaña, la ciudad autónoma prepara ya la llegada el martes de los Reyes, Felipe y Leticia. Juan Coca, buenas tardes.
4: Hola, muy buenas tardes.
1: Se está notando, Juan, en las calles, porque son evidentes los lavados de cara. Y se espera además que en las próximas horas se desaloje el último campamento improvisado que queda en el Guano. De ahí podrían ir las personas migrantes a un nuevo punto de acogida que se está acondicionando, que está acondicionando el gobierno junto al cementerio de Sidi Mbarek, en el que estás tú ahora mismo, ¿no?
4: Sí, en concreto os hablo apoyado además en una jardinera que hasta ayer estaba vacía y hoy rebosa de flores, y solo hay que levantar un poco la vista para ver la misma imagen en esta arteria de la ciudad. Por aquí van a pasar los Reyes, también lo van a hacer por un colegio.
18: Todo esto sin coche. Están pintando, ¿verdad? Mira, ya podía haber pintado la fachada mejor.
4: La fachada de su casa se refería, y es que papeleras, estatuas, baldosines, el olor a pintura en toda la ruta que va a hacer la Casa Real es evidente. Incluso algo que comentas, el último campamento que hay en las playas, el del Guano, es previsible que se desaloje antes de la llegada de sus majestades. Pero vuelvo aquí, a donde estamos, viendo esa carpa, el punto de acogida que mencionabas. Estaba lleno de mujeres y de niñas hasta el miércoles, estaba gestionado por los propios vecinos. Las últimas 300 ya han sido reubicadas y ahora lo está reacondicionando el gobierno. Y justo detrás está el cementerio de Sidi Mbarek.
5: Estamos haciendo unos preparativos y ya está con el protocolo. A ver, todavía no sabemos exactamente lo que se va a hacer, pero estamos todavía ultimando los últimos detalles.
4: Últimos detalles de la visita real. Es Said Mohamed, el responsable del cementerio.
5: Aquí entre los compañeros lo hablamos, que aquí seguramente iba a haber muchas desgracias. Y así nacido.
4: 90 personas enterradas. Hay una sola mujer, Salma. Ella es de las pocas que no es un número. Solo 9 han sido identificados. Las ONGs incluso elevan la cifra a 141 fallecidos, contando con Marruecos, aunque Marruecos solo cifra 11. Said nos habla de Salma porque quiere recalcar que no son cifras, son personas con sus historias, y por eso mismo la visita de los reyes a este cementerio, nos asegura, demuestra un gran gesto de humanidad.
1: La imagen previa a la visita de los reyes, la jardinera vacía, está hoy llena de flores y las papeleras recién pintadas. Contaremos aquí en directo en Radio 5 Todo Noticias, en Radio Nacional de España, qué ocurre con las personas migrantes en el Guano, qué ocurre con esas personas. Lo contaremos en las próximas horas. Juan Coca, abrazo.
4: Un abrazo, muchas gracias.
1: Del exterior, Donald Trump pide a Volodymyr Zelensky que deje paso a un nuevo presidente en Ucrania el día después de pactar con Putin que Rusia suministre diésel a los Estados Unidos. Un movimiento, el del acuerdo con Rusia, con el que Trump busca atajar la crisis de precios que ha provocado en buena medida la ofensiva militar contra Irán, a menos de un mes, además, para las elecciones de medio mandato. Zelensky estaba criticando hoy el acuerdo por dar más recursos a Moscú para que sigan con la guerra, Luis Vázquez.
6: Nuevo órdago, ya veremos si es el último, de Trump al liderazgo de Zelensky. El presidente estadounidense, 24 horas después de acordar con Putin la venta de diésel ruso, carga como nunca antes contra su homólogo ucraniano y se posiciona con Moscú sobre su futuro. Sugiero que Ucrania tenga un nuevo líder que pueda llegar a un acuerdo, señala Trump, a la vez que culpa a Zelensky de haber entorpecido una salida al conflicto en repetidas ocasiones, acusación que acompaña de advertencia, poner fin a los ataques a refinerías rusas. Le dijimos que podía hacer lo que quisiera con Rusia, pero que no atacara sus refinerías, porque es un problema mundial. Y él le sentencia a Trump, quiere crear problemas para el mundo. Este desencuentro no es el primero, pero el presidente estadounidense, a semanas de las elecciones de medio término, con el precio de carburantes en máximos, busca revertir con el acuerdo con Moscú sus desfavorables expectativas electorales. La delegación ucraniana, que ha mantenido contactos estos días en Florida con una representación estadounidense, ya viaja de vuelta a Kiev. Una agencia rusa avanza un inminente viaje a Moscú de Steve Witkoff y Jared Kushner, el yerno de Trump. Zelensky busca reforzar su liderazgo. Esta tarde ha contactado con el primer ministro británico para recabar su apoyo. La alta representante de la Unión Europea para Asuntos Exteriores, Kala, se le ha brindado, ya señalando que no es momento de relajar la presión sobre Rusia. Prueba de ello, este lunes, pasado mañana, así lo ha anunciado, los titulares de exteriores de la Unión abordarán la aprobación del conjunto más grande de listas de sanciones dirigidas a la maquinaria de guerra rusa desde el inicio de este conflicto.
1: Y sobre la pena de muerte en los Estados Unidos, después de que ayer anunciasen la retransmisión en directo del fusilamiento del psiquiatra militar que mató a 13 personas, hoy hay novedades sobre Krista Pike, la presa que sobrevivió a 2 inyecciones letales hace 10 días. Elena Riera.
7: Esta tarde ha recibido el alta en el hospital de Nashville, donde se encontraba ingresada desde el 30 de septiembre. Sus abogados han explicado que ha vuelto a ser trasladada al centro penitenciario Debra K. Johnson, el principal presidio femenino en el estado de Tennessee, donde cumplía condena y donde seguirá recibiendo atención médica. Como resultado de su ejecución fallida, Pike, de 50 años, tiene un coágulo sanguíneo en un brazo, ha desarrollado neumonía y no puede tragar. El gobernador del estado ha suspendido las ejecuciones previstas para lo que queda de año y aún no ha aclarado si solicitará una nueva orden para aplicar la pena capital a Krista Pike, que fue condenada a muerte a los 19 años por el asesinato de una compañera de clase en 1996, hace 30 años.
1: Eso es lo que está ocurriendo en los Estados Unidos. Y sobre Oriente Próximo, los rebeldes hutíes del Yemen atacan el principal aeropuerto de Arabia Saudí en Riad. Las autoridades informan de varios heridos y la actividad está suspendida. La embajada española recomienda no viajar al país. Jesús Garzón.
23: Sí, por el momento las autoridades saudíes no han ofrecido datos concretos sobre el número de heridos ni daños materiales, pero sí han confirmado que la suspensión de las actividades se va a mantener hasta que finalice la evaluación y se pueda asegurar la seguridad de las instalaciones. Según varios testigos, testigos, algunas zonas del aeropuerto han tenido que ser evacuadas tras producirse una fuerte explosión provocada por el impacto de un misil balístico. A este lugar se habrían desplazado cerca de una decena de ambulancias. Este último ataque se produce en plena escalada de hostilidades entre las fuerzas saudíes y los hutíes del Yemen. Esta misma semana, las milicias rebeldes apoyadas por Teherán han llevado a cabo diversos ataques contra el aeropuerto de Riad y otras instalaciones, dejando 4 fallecidos y varios heridos. Una situación que ha llevado a varias compañías aéreas a suspender o cancelar sus vuelos a la capital saudí.
1: Y la Unión Europea, se lo contábamos en portada, se divide de nuevo entre norte y sur en la negociación de los presupuestos comunitarios. Los llamados frugales, los países del norte de Europa, exigen un recorte drástico en las cuentas comunitarias. Los del sur, entre ellos España, defienden un mayor relajamiento en las reglas fiscales y que se sostengan las ayudas agrarias. La propuesta de la presidencia irlandesa recorta hoy un 8% el gasto, pero no convence al norte. Corresponsal en Bruselas, David Vidueiro.
0: Sí, 140.000 millones menos que la propuesta original de la Comisión. La presidencia irlandesa del Consejo ha puesto sobre la mesa un recorte del 8% para convencer a Alemania, Países Bajos y a los nórdicos, partidarios de un presupuesto europeo más pequeño y más centrado en la defensa y en la competitividad. Sin embargo, la agricultura y los fondos de cohesión son las partidas que menos se reducen, apenas un 3% para atraer a España, Italia y Polonia. Una propuesta equilibrada, en palabras del ministro irlandés de Asuntos Europeos. So we very much see this as a balanced proposal. Pero los números no han gustado ni a Suecia ni a Países Bajos, que quieren varios cientos de miles de millones menos en los próximos 7 años. En cambio, el jefe negociador del Parlamento Europeo, del Partido Popular, se queja porque quiere un presupuesto más alto para hacer frente a los problemas de Europa. No será fácil el acuerdo. Las cifras de hoy serán el punto de partida de las negociaciones entre los líderes europeos en la cumbre de la semana que viene. Pero lo probable es que llegar a un acuerdo exija meterle más la tijera a la agricultura y a los fondos para las regiones menos desarrolladas.
1: 10 de octubre, España celebra ya el Puente del Pilar antes de un lunes festivo en todo el país. En Zaragoza estos días se viven, claro, con especial intensidad. A esta hora comienzan sus fiestas patronales y desde el balcón del Ayuntamiento, Teresa Monteagudo, buenas tardes.
8: Hola, ¿qué tal? Muy buenas tardes. Como veis, el ambiente es totalmente festivo aquí en Zaragoza. Miles de personas se agolpan a esta hora en la Plaza del Pilar, a las puertas del Ayuntamiento. Huele a pólvora y la música truena por toda la plaza, porque es que en solo unos minutos los bomberos de Zaragoza serán los encargados de salir al balcón y dar el pregón. Entonces habrán comenzado oficialmente estas fiestas del Pilar 2026. Y la verdad es que en la calle hay muchas ganas.
9: Pues con muchas ganas, con muchos nervios, con mucha inquietud de que todo salga bien. Pues bueno, pues aquí estamos al pistoletazo inicial.
10: Con mucha ilusión.
24: Pues ir a la ofrenda y hacer muchas cosas a las ferias.
25: Pasarlo bien y disfrutar.
26: Preparados para las fiestas nuevas del Pilar.
8: La tarde ha comenzado con el desfile de peñas, la entrega de medallas y a las 9 el pregón con el ya tradicional canto a la libertad de la bordeta. Después, concierto de Antonio Orozco. Y es que, además, el tiempo acompaña, 20 grados de temperatura y todo apunta que esta primera noche de Pilares va a ser muy larga.
1: Gracias, Teresa. Ya lo escuchan, Zaragoza en fiestas en un puente en el que se esperan más de 5 millones y medio de desplazamientos por carretera, según la Dirección General de Tráfico. Unos viajes marcados.

0: utilizar buscadores y ahí en una misma ciudad podemos llegar a encontrar diferencias de 20, 30, 40 céntimos el litro.
1: La gasolina cuesta de media 1,78 € por litro y el diésel 1,88 €. Los conductores nos cuentan que les sigue pareciendo caro.
2: Por la gasolina, que es el gran gasto realmente de cada viaje.
3: La verdad que se sigue notando que está muy, muy cara.
1: Llenar el depósito supone entre 20 y 30 euros más que hace un año.
4: Y en los deportes, después de la suspensión en Vallecas, continúa la tarde en Primera División, Mario Costas.
5: Ahora mismo en juego el Barcelona 3, Getafe 0, minuto 92 casi en el Camp Nou. Con este resultado los de Flick le meten 9 puntos de ventaja a un Real Madrid que juega a las 9 contra el Villarreal en el Bernabéu. Mbappé titular y Diomandé entra por Vinicius. Jugado ya el Alavés Atlético de Madrid, victoria para los colchoneros por 1-2 gracias a un gol de Cuti Romero ante un equipo local que jugó más de media hora con uno menos por la expulsión de Ángel Pérez.
4: ¿Y en motogira asiática en Fórmula 1 y MotoGP?
5: En Fórmula 1, Gran Premio de Singapur, Max Verstappen se ha llevado la victoria en la carrera al sprint, segundo ha terminado Lewis Hamilton y tercero ha sido Charles Leclerc. Antonelli ha terminado cuarto y tiene a tiro el Mundial tras el cero de Russell. Fernando Alonso ha terminado décimo primero y Carlos Sainz décimo segundo. En la quali, Verstappen otra vez primero, seguido de Leclerc y Hamilton, Sainz décimo cuarto y Alonso décimo séptimo. Mañana la carrera a partir de las 2 de la tarde. En MotoGP, Gran Premio de Indonesia, Marc Márquez ha aprovechado el mal día de las Aprilia para llevarse la sprint y ponerse líder del Mundial en solitario.
6: Cuando he liderado, estaba como quería yo la carrera, manejando el ritmo que quería. Hemos podido acabar primeros y coger 12 puntos.
5: Segundo ha sido Ayogura, tercero Fabio Di Gianantonio, Jorge Martín ahora a 4 puntos del 93, ha terminado cuarto.
4: Volvemos a las 11 de las 10 en Canarias con toda la información. David Gutiérrez en el control de sonido, Alberto Rosado en la realización.
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8: Bienvenidos y bienvenidas a Meridiano 5, un espacio para analizar el lugar, el papel y lo que hay en juego para España ante un mundo en aceleración. Como siempre, os guiamos a través de temas tan apasionantes como útiles para que podáis aportar argumentos y datos objetivos en vuestras próximas conversaciones geopolíticas. El 12 de octubre se celebra el Día de la Fiesta Nacional de España, una fecha que nos invita a mirar hacia nuestra historia, pero también a reflexionar sobre nuestro lugar en el mundo. Y pocas herramientas han tenido tanta influencia en la proyección internacional de España como su lengua. El castellano, nacido en un pequeño rincón de la península ibérica, ha terminado convirtiéndose en uno de los grandes idiomas de comunicación del planeta. Una lengua que conecta continentes, atraviesa fronteras y constituye hoy un importante instrumento de influencia cultural, económica y diplomática. Pero ¿qué papel desempeña realmente el español en el equilibrio del poder internacional? ¿Hasta qué punto puede considerarse un recurso estratégico? ¿Y cómo proyecta su futuro en un mundo marcado por la competencia entre grandes potencias? Hoy, en vísperas del 12 de octubre, dedicamos este programa especial de Meridiano 5 a explorar la geopolítica del español. Y lo vamos a hacer de la mano de Federico Aznar Fernández Montesinos, capitán de fragata de la Armada y analista del Instituto Español de Estudios Estratégicos, el IEE, especializado en geopolítica, seguridad y relaciones internacionales. Además, acaba de publicar un libro llamado Geopolítica, claves y tendencias, con un prólogo de Juan Luis Cebrián. Como decíamos, con él recorreremos la historia y el presente de nuestra lengua para comprender por qué el español es mucho más que un vehículo de comunicación. Es también un factor de identidad, una herramienta de poder y un activo estratégico para las relaciones internacionales. Bienvenido, Federico.
9: Bienvenido. Un privilegio y un honor encontrarme hoy aquí, en vísperas de una fiesta tan importante.
8: El privilegio es nuestro y, efectivamente, en vísperas de una fiesta muy importante, sobre la que vamos a intentar hablar un poco para explorar, analizar y descifrar algunas de las cosas que quizá la gente no sabe y que conviene que sepan. Vamos a empezar por explicar qué significa exactamente hablar de una geopolítica del español, ¿no? ¿Cómo puede una lengua convertirse en un instrumento de poder?
9: Bueno, hay que tener mucho cuidado. Es un instrumento de poder, pero la lengua no pertenece a España, pertenece a los que la utilizan. De la misma manera que la fiesta del 12 de octubre no pertenece a España, pertenece al conjunto de la hispanidad. Uh-huh. No nos apropiemos de lo que es de todos. Uh-huh. Y...

0: Es sencillo. La geopolítica, no existe una sola geopolítica, existen muchas geopolíticas, tantas como puntos de referencia tomemos. Y es muy importante tomar el punto de referencia adecuado. Por ejemplo, si la inteligencia artificial la entrenamos en inglés, los resultados son distintos a si la entrenamos en español. Pues con la geopolítica pasa lo mismo. Si hacemos una geopolítica de nuestra lengua, si proyectamos nuestra lengua en un plano, obtendremos resultados diferentes de si proyectamos otra cosa. Los puntos de referencia, las condiciones iniciales lo determinan todo. Uh-huh. Y esa, la de la lengua, pues nos habla de más de 500 millones de personas que utilizan el español como lengua madre, 600 que la utilizan como lengua vehicular. Nos habla de un territorio de 9,5 millones de kilómetros cuadrados, y nos habla también de una comunidad de gente que no solamente utiliza la misma lengua, sino que fundamenta, está el fundamento de una cultura compartida. Y que además somos comunidad, porque hay cosas tan curiosas y tan relevantes que nos pasan por desapercibido, que utilizamos la misma lengua, tenemos la misma base cultural, y no solamente eso, compartimos música. Uh-huh. La música que se escucha aquí en España y allí comparte raíces comunes, y eso quiere decir que tenemos también emociones compartidas, lo cual permite hablar con propiedad de una comunidad panhispánica sólida.
1: Son algunos destellos de los elementos que vamos a tener en esta conversación. La música, por ejemplo, como vehículo cultural particularmente potente. También hablaremos de lo de la inteligencia artificial, que es un tema bastante desconocido, pero más útil que nunca y más de actualidad que nunca ahora mismo. Pero mencionabas que el español reúne alrededor de 600 millones de personas que son hablantes de ello, 500 nativas y 100 que lo tienen como segundo o tercer idioma o que están aprendiéndolo actualmente. ¿Tenemos un peso político y diplomático equivalente a ese enorme peso demográfico?
0: Bueno, España es una gran potencia. O sea, somos una potencia media, pero que se proyecta por todo el mundo. A mí me ha sorprendido, por ejemplo, estar en Etiopía y encontrar en la carta, en el menú de un hotel, tapas, y en concreto albóndigas, tal cual. Uh-huh. Visitar Uganda y encontrarme gente con las camisetas del Barcelona y del Real Madrid. Los españoles somos empáticos. Uh-huh. Se nos quiere, se nos aprecia, se nos busca. Uh-huh. Yo soy militar y la colaboración de los militares españoles en las distintas misiones que hacen desde los Balcanes hasta lo que han hecho en Iberoamérica, pues es muy apreciado. Uh-huh. Por todos los países en los que nos hemos desplegado. Uh-huh. El hacer una paella, y que esto lo he visto yo, y encontrarse una fila de 20 personas o de 30 personas que vienen con su platito, procedentes de las más variadas naciones, a tomar paella, pues no es una cuestión menor, es una cuestión de empatía.
1: Totalmente. Vamos a escuchar un testimonio del general Vallenilla, director del CSDEN y uno de los autores principales del libro Geopolítica del Español.
2: Porque la confianza tarda décadas en construirse y puede perderse en muy poco tiempo, y estamos asistiendo a la más rápida pérdida de confianza de una gran nación que, a través de Hollywood, de sus cosas, de sus hamburgueserías, había conseguido un poder blando enorme, como en muy poquito tiempo se está perdiendo. Por eso sostengo en mi capítulo que el español es un gigante silencioso del poder blando global. Silencioso porque no suele aparecer en los índices de poder militar, ni en los balances económicos, ni en las estadísticas tecnológicas. Pero gigante porque está presente en la música, en el deporte, en la literatura, en el cine, en las universidades, en las redes sociales y en las relaciones personales que conectan América, Europa y muchas otras regiones del mundo. El español crea vínculos, y los vínculos generan confianza.
1: El general Vallenilla es el director del Centro de Estudios de la Defensa Nacional, es también general, y es uno de los autores del libro Geopolítica del Español. Uno de ellos también eres tú, y algunos más que vamos a escuchar un poquito más adelante. En este libro se habla del español como un instrumento de poder blando. ¿Qué capacidad concreta tiene este idioma para generar esa confianza e influencia internacional que esbozabas anteriormente?
0: El español, o sea, las lenguas demandan cultura, son una proyección de la cultura para cuya correcta comprensión necesitas avanzar en ella. Saber inglés no implica conocer cómo funciona el Parlamento británico, pero si sabes cómo funciona el Parlamento británico, tu inglés es mejor. Entonces, sirve como elemento de interpenetración, y hablar con una persona, o sea, yo me siento más cómodo hablando con un peruano que hablando con un alemán. ¿Por qué? Porque me entiendo mejor. Tenemos elementos culturales compartidos que mi condición de europeo o mi alma europea no es, aunque no sea plenamente convergente con el espíritu latinoamericano o iberoamericano, forma parte de un todo. O sea, el ser capaz de comprenderte comprender o de trasladar tus palabras y que el otro entienda el mensaje fomenta confianza. Entonces, el hecho de que la lengua sea un producto global ayuda mucho, ayuda a la economía. ¿Por qué las empresas españolas están más presentes en Iberoamérica? Pues por la lengua, porque tenemos una lengua que hace más fácil las relaciones y que hace más fácil la comprensión y, por tanto, los negocios. Este factor es monetizable.
1: Llamar a las cosas por el mismo nombre, al fin y al cabo, parece algo muy banal, pero es que he vivido una traducción, y en la traducción es donde nacen quizá errores de interpretación, porque aunque las palabras puedan designar lo mismo, quizá no siempre se entiende lo mismo en cada uno de los idiomas por cada una de las palabras.
0: Absolutamente. O sea, pero por ejemplo, en el caso del árabe, por ejemplo, el califa era la sombra de Dios en la tierra, mientras que el rey era el astro rey. Los mismos términos, las mismas palabras no significan lo mismo. El término yihad, que tiene la raíz YHD, significa esfuerzo. Ese término significa esfuerzo y no es directamente traducible al castellano. Necesita una explicación, claro, posterior. Y eso pasa con muchísimas palabras. Y fíjate, tan fuerte es la cohesión en esta comunidad hispana que el 95% de las 3.000 palabras más usadas lo son por todos. Estamos muy integrados, y esa es una gran labor que debemos a la Real Academia y al conjunto de academias de toda Latinoamérica que se han puesto todas de acuerdo.
1: Es verdad que esto último que dices es particularmente importante, ¿no? Porque es un dato muy revelador, al fin y al cabo, de las 3.000 palabras con las que hay más de 200.000, ¿no? Ahora mismo no tengo el dato, pero muchas. Entonces, son las 3.000 más utilizadas, el 95%, compartirlas todas, es un dato revelador que hace entender hasta qué punto, por mucho que haya acepciones distintas o palabras o usos distintos en los idiomas, al final el núcleo está compartido por todos. Mencionabas antes es que la fortaleza del español pertenece realmente al conjunto de la comunidad, no solo a España, que es un error habitual entre la gente cuando se habla de esto, pero me gustaría hablar de esto a la luz de Estados Unidos, que es un país que es anglófono de toda la vida, pero en el que el español y los hispanos ocupan un lugar predominante e incluso cada vez más en crecimiento. ¿Hasta qué punto puede convertirse en un escenario principal, no el principal escenario, pero sí un escenario principal del futuro internacional del español?
0: Bueno, puede ser que yo he oído hablar hasta de 60 millones de hispanohablantes en Estados Unidos, lo cual implica más españoles de los que hay en España. Por cierto, la potencia demolingüística del español es México, ¿no? España está actualmente en cuarto lugar.
1: Detrás de México,
0: Colombia,
1: Estados Unidos, Colombia,
0: Argentina.
1: Argentina también.
0: Argentina creo que
1: tiene menos millones que España.
0: Es posible.
1: Creo.
0: Pero bueno, en cualquier caso, estamos ahí.
1: Estamos ahí. Y efectivamente Estados Unidos, como decimos, hombre, es uno de los países, es la primera potencia mundial, además, es un, junto con Reino Unido, evidentemente, sí, pues uno de los principales centros del inglés, y aunque conviven naturalmente ambos idiomas y ambos hablantes, es cierto que siempre ha habido, ¿no?, esa pequeña pugna, al fin y al cabo, de influencia de los idiomas, y ahora mismo pues el español, no sé en qué términos se puede decir, pero sí que está empujando para arriba con cada vez más hablantes, e incluso entre los hablantes naturalmente anglófonos, cada vez un mayor interés por aprenderlo.
0: Claro, lógico, pero si su frontera es español y es normal, porque Estados Unidos ocupa territorios que una vez lo fueron de España, una porción significativamente importante del territorio norteamericano perteneció en algún momento al Imperio Español, que llegó hasta Nutca, hasta Canadá.
1: A la luz de todo esto que venimos hablando, es verdad que lo hemos mencionado de alguna forma, pero me pregunto cómo debería tratar España a nivel de activo estratégico su idioma y si puede y debe ponerlo al mismo nivel que otros instrumentos diplomáticos, como por ejemplo el deporte que mencionábamos antes.
0: Bueno, esa es una cuestión relevante. Existe una dirección general del Ministerio de Asuntos Exteriores que lleva toda la cuestión del español y, bueno, a esa dirección le corresponde la política de Estado, que es una política muy importante respecto del uso de nuestra lengua. A mí me gusta mucho cómo opera la Real Academia, ¿no? Hay un... Lao Tse decía ya... creo que en el cuatro siglos antes de Cristo, en su gran clásico, el Tao Te Ching, conservarse débil se llama fortaleza. Liderar desde atrás, conducir sin conducir. Vemos lo bien que llevan las distintas academias de la lengua, una política concertada, pues es maravilloso. Yo acabo de llegar ahora de Argentina, de la tercera convención de lenguaje claro, panhispánica del lenguaje claro, y en esa convención pues hemos presentado un glosario de geopolítica, de términos geopolíticos, que yo creo que es muy interesante por varias razones, porque todos los países tenemos que tener nuestra propia geopolítica, nuestro propio pensamiento estratégico, y hay que elaborarlo. Las palabras vienen de su uso, expandiendo las culturas se expanden las palabras, y no podemos consumir a granel la geopolítica que otros elaboran para sí. Es importante tener un pensamiento estratégico y una geopolítica española, hecha por españoles y para Iberoamérica. Y bueno, se trata de potenciarlo y de utilizar y favorecer la utilización de términos comunes. Y luego, a la vez que hablábamos, también he tenido ocasión de presentar una ponencia en el sentido de que la cultura militar es una cultura transversal, que es una cultura muy occidental y que nos hace a los militares de todos los países entendernos entre sí. Entonces, esto se suma en el caso de los militares procedentes de Iberoamérica y nos hace que seamos un núcleo más cohesionado de lo que están nuestros países, porque compartimos más elementos en común. Y luego allí pues hemos dado conferencias y hemos participado en seminarios con la Universidad Pontificia de Buenos Aires, con la Universidad de La Plata, con la Universidad de Buenos Aires, en fin, he hecho pues actividades de acercamientos que yo creo que son muy importantes, ¿no? De conocernos y de conocer y de intercambiar ideas, referencias y opiniones. Y eso es una cosa que el lenguaje pues facilita, ¿no? La existencia de una comunidad panhispánica. Y no solamente eso. Además, en esa convención se ha firmado un acuerdo extendiendo el carácter de la red del lenguaje claro del nivel panhispánico al iberoamericano, es decir, incorporando a Portugal. ¿Por qué a Portugal? Pues porque el español y el portugués son intercomprensibles. Nosotros nos entendemos utilizando, te acostumbras al oído y tienes esa capacidad. Entonces, una lengua que la hablan 600 millones de personas y ocupa 10 millones de kilómetros cuadrados, pasa a ser un espacio de que lo hablan 800 millones de personas y son 20 millones de kilómetros cuadrados, y ya salimos del escenario iberoamericano, que es donde se concentra el mayor número de usuarios de nuestra lengua, y nos extendemos más fuerte a África. Usted sabe, yo me quedé perplejo, de un guineano que decía, aquí en Guinea, para decir que eres muy guineano, dices que eres tan guineano que usas zapatos de Alicante. Fíjese lo que es la cultura y las referencias históricas hasta donde alcanzan.
1: Sí, algunas de ellas son sorprendentes como esta. Federico, tú eres el autor del capítulo Globalización y competencia geocultural del libro Geopolítica del Español. Esta es una pregunta abierta para que nos describas en qué pones el foco con este título tan interesante, quizá en algunas de las cosas que nos vienes contando ya.
0: Sí, sí, exactamente las cosas que vengo contando, en la necesidad de tener un pensamiento propio. Tenemos un problema en cuanto a distribución, ¿no? Porque los think tanks pues anglosajones, norteamericanos, son think tanks muy potentes en lo que se refiere a la producción de ideas y también a su distribución, de manera que lo ocupan y desincentiva el que nosotros pensemos en nuestro propio idioma tengamos desde nuestras propias referencias nuestro propio pensamiento estratégico. Y entonces eso es algo que debemos de promocionar y amparar, y debemos favorecer que desde Iberoamérica pues se haga lo mismo y intercambiemos opiniones. Somos una comunidad. Y debemos de entendernos. Decía Huntington que, y esto es importante, Huntington decía que la cultura iberoamericana no era una civilización aparte, distinta de la occidental. Y lo decía, fíjese lo que decía, porque decía que incorporaba elementos indígenas que habían sido eficazmente eliminados en América del Norte. Dijo semejante cosa y se fumó un partagás.
1: Claro.
0: Y yo, cuando voy a Perú, o voy a Argentina, de donde acabo de venir, o voy a Colombia, pues yo me encuentro como en mi país. Me encuentro como en mi país. Hay cosas que son distintas, pero el núcleo de lo principal se encuentra allí. Y es y yo creo que a Occidente le interesa, en este mundo de competencia geopolítica, ampliar su base y dirigirse hacia América Latina. Nosotros debemos favorecer un pensamiento hispano, un pensamiento iberoamericano. Yo creo que pensar es una, el límite de nuestras palabras es, marca, como decía Wittgenstein, el límite de nuestros pensamientos, y debemos de ampliarlas para ampliar el pensamiento, y eso solamente se puede hacer de esa manera, pensando.
1: Ya para terminar, y de forma rápida, aunque esto podría ocuparnos totalmente otro episodio entero, con la expansión de la inteligencia artificial, que lo evocábamos antes, la competencia geopolítica entre las lenguas se está trasladando también a los modelos de inteligencia artificial. Para terminar esta entrevista, me gustaría que dieras una pequeña pincelada a la gente que nos está escuchando para que ellos mismos puedan tener una pista por dónde investigar esto, porque es algo bastante útil y muy pertinente, ¿no?, en esta época.
0: Sí, es muy pertinente. La inteligencia artificial va a marcar nuestro futuro, ¿no? Vivimos en sociedades de la información. Toda la información disponible se dobla cada menos de 2 años. Entonces, la inteligencia artificial es imprescindible para la gestión de esa información. Sin ella nos vamos a quedar atrás. Fíjese lo que decía André Glucksmann decía que la gente no piensa, se informa, y tenemos que ser capaces de poder elaborar esa información, y el volumen nos obliga a contar con la inteligencia artificial. Entonces, no tener una inteligencia artificial bien entrenada en español, pues va a marcar la calidad de nuestras decisiones, y eso es muy importante. Debe hacerse un esfuerzo, y la Real Academia tiene un programa en ese sentido y está trabajando en ese sentido.
1: Pues bueno, espero que vaya muy bien, porque como decimos, para quien le interese este tema de cómo el lenguaje y el idioma pueden afectar a los desarrollos de modelos de inteligencia artificial, es más actual que nunca, y nos adaptamos.
0: De hecho, la Real Academia ha incorporado una persona como académica especializada en inteligencia artificial.
1: Pues con eso nos vamos a quedar, con toda esa historia y con la actualidad y también con esa proyección a futuro que tiene nuestro idioma, que compartimos con otras 500, 600 millones de personas. Y ha sido un placer poder profundizar un poco más y explorarlo en tu compañía, Federico Aznar, que recuerdo que eres capitán de fragata y analista del Instituto de Estudios Estratégicos. Ha sido un placer.
0: El placer ha sido mío.
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0: Un horizonte de volcanes, extensiones interminables de roca negra y un paisaje casi desprovisto de vegetación. Podría ser la superficie de la Luna o algún rincón remoto de Marte, pero estamos mucho más cerca, en España, concretamente en Lanzarote. Esta isla canaria es conocida por sus playas, su clima y sus impresionantes paisajes volcánicos, pero también es uno de los laboratorios naturales elegidos por la Agencia Espacial Europea para preparar a los astronautas que algún día podrían explorar otros mundos. Y es que para entrenarse de cara a una misión en la Luna o en Marte, no siempre es necesario viajar al espacio. A veces basta con desplazarse hacia Canarias. Pablo Álvarez nació en León. Es ingeniero aeronáutico y ha sido seleccionado por la Agencia Espacial Europea en 2022. Pablo pertenece a la nueva generación de astronautas europeos. Obtuvo su certificación en 2024 y ahora continúa su preparación para futuras misiones. Su participación en Pangaea tiene además un componente muy especial. Antes de convertirse en astronauta, trabajó en el desarrollo del vehículo robótico europeo ExoMars, diseñado para explorar el planeta rojo.
1: Al final, Lanzarote es una isla volcánica, tiene con muy, muy poca vegetación, es decir, que puedes ver muy bien todas las características volcánicas del terreno. Es como lo encuentras en un estado muy puro, ¿no? Y además, en Lanzarote hay un túnel de lava muy bien conservado. Los túneles de lava también existen en la Luna y son uno de los hábitats que se han sugerido de cara a tener zonas protegidas de radiación dentro de la Luna, ¿no? Podría ser un hábitat bastante bueno para futuras bases científicas.
0: La clave está en los volcanes. Las erupciones que han modelado Lanzarote durante miles de años han dejado enormes extensiones de basalto, una roca volcánica que también encontramos en otros cuerpos del sistema solar. Las grandes llanuras oscuras que distinguimos en la superficie de la Luna, conocidas como mares lunares, se formaron precisamente a partir de antiguas coladas de lava. Además, el clima seco de Lanzarote ha favorecido la conservación de sus paisajes volcánicos, facilitando el estudio de procesos geológicos que también encontramos en Marte. Por eso, desde 2016, la Agencia Espacial Europea utiliza esta isla para desarrollar parte de su programa Pangaea. Su objetivo es enseñar a los astronautas algo que puede resultar sorprendente. No solo deben aprender a pilotar naves o desenvolverse en ausencia de gravedad, también tienen que aprender a interpretar la historia de un planeta a través de sus rocas.
1: Pues habrá geólogos que serán responsables de definir unos objetivos científicos. Y nosotros vamos a ser pues las manos y los ojos de esos geólogos en la Luna, o cuando estás en persona en la Luna, los humanos vamos con nuestros sensores, ¿no? Pues los ojos, y desde cerca eres capaz de distinguir muchas cosas que no se ven en las cámaras. Lo que tenemos que saber es ser capaz de transmitirle esto a los científicos, de transmitirle toda la información posible de lo que estamos viendo, describir lo que estamos viendo para que luego se puedan sacar las conclusiones científicas.
0: Durante 3 semanas, los participantes de esta última edición han recorrido distintos escenarios geológicos en Europa, desde los sedimentos de un cañón italiano hasta un cráter de impacto en Alemania, antes de terminar en los terrenos volcánicos de Lanzarote. Aquí los astronautas tienen que orientarse, analizar las formaciones geológicas, seleccionar muestras de roca y comunicar sus descubrimientos a los científicos que siguen la operación a distancia. Un ejercicio que reproduce parte del trabajo científico que podrían realizar durante una futura misión lunar, porque el objetivo no consiste simplemente en recoger piedras. Se trata de saber cuáles pueden aportar información relevante sobre el pasado geológico de un territorio, su formación o incluso la posible presencia de agua.
1: Tenemos un equipo de geólogos, de científicos, que hacían un poco las veces de control de misión. Y estábamos en contacto con ellos por radio, y enviándoles imágenes y un poco simulando lo que sería la operativa de una actividad extravehicular de un paseo espacial en la superficie lunar. Y las muestras que recogíamos son muestras reales que se utilizan para analizar y para que ellos también desarrollen su actividad científica.
0: Entre los protagonistas de esta edición está este astronauta español. Ahora, su formación le permite acercarse a ese mismo desafío desde una perspectiva diferente, la del ser humano que algún día podría participar directamente en la exploración de otro mundo.
1: Llevo 4 años preparándome para ir al espacio y hemos estado en muchísimos países, pero esta es la primera vez que entreno, que tengo un entrenamiento en España, en este caso en Lanzarote, y ha sido bastante especial para mí, ¿no? Ojalá poder hacerlo más frecuentemente y bueno, pues siempre es un placer estar trabajando desde casa de alguna forma, ¿no? Aunque en este caso fuera con los pies sobre el terreno.
0: Su presencia en Lanzarote también sirve para recordar el papel que desempeña España en la exploración espacial europea, porque nuestro país no solo participa a través de sus astronautas, científicos o empresas tecnológicas, también aporta un recurso que no se puede fabricar en un laboratorio, su propia geografía. Y Lanzarote no es el único ejemplo. A unos cientos de kilómetros, en las islas de Tenerife y La Palma, encontramos otro de los grandes activos de Canarias para la investigación espacial, sus cielos. La altitud, la estabilidad atmosférica y la calidad de las condiciones de observación han convertido al archipiélago en un enclave privilegiado para la astronomía internacional. En Tenerife se encuentra el Observatorio del Teide y en La Palma el de Roque de los Muchachos, que alberga el Gran Telescopio Canarias, uno de los grandes instrumentos de la astronomía óptica mundial. Dos instalaciones de las que equipos científicos nacionales e internacionales estudian estrellas, galaxias y algunos de los grandes misterios del universo. Y así, en un mismo archipiélago, encontramos dos formas complementarias de acercarnos al espacio. En Lanzarote, los astronautas miran al suelo, tratando de comprender las rocas que algún día podrían encontrar en la Luna o en Marte. Mientras que en Tenerife y La Palma, los astrónomos levantan la vista para observar esos mundos y muchos otros. Dos maneras distintas de explorar el universo que comparten algo esencial: la extraordinaria capacidad de Canarias para acercarnos a lugares que hasta hace no tanto solo podíamos imaginar. Y hoy nos despedimos con una canción que resume muy bien hasta dónde puede viajar la música en español. Es Li Beirut, la gran cantante libanesa Fairuz, en un homenaje a su ciudad, construido sobre una melodía inconfundible, el adagio del Concierto de Aranjuez, de Joaquín Rodrigo. De hecho, además de la célebre reinterpretación del maestro Paco de Lucía, existe otra famosa versión del Concierto de Aranjuez, escrita para jazz por el inconfundible Jim Hall. Una obra escrita en España que terminó cruzando fronteras, lenguas y culturas hasta convertirse en parte del patrimonio musical universal. Con Fairuz y con este eco de Aranjuez ponemos hoy el punto final a Meridiano 5.
2: Las 9, las 8 en Canarias.
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2: Buenas noches. Donald Trump enseña al presidente ucraniano Volodymyr Zelensky la puerta de salida. El líder estadounidense rompe la baraja en el conflicto ucraniano, se sitúa del lado de Moscú y sentencia que es el momento de que Ucrania tenga otro presidente. Sugiero que elijan un nuevo líder que sepa negociar, porque él podría haber cerrado muchos acuerdos y por alguna razón nunca lo hace, ha dicho Trump a los periodistas en los jardines de la Casa Blanca. Y es que siempre, según Trump, Zelensky podría haber resuelto esta guerra muchas veces y elige no hacerlo, asegura. Declaraciones que se producen apenas un día después del acuerdo telefónico entre Trump y Putin para abrir el mercado estadounidense al diésel ruso, una medida con la que el estadounidense pretende atajar la subida de los precios desatada tras su intervención militar sobre Irán.
4: En cualquier caso, se ha ido a la
2: un acuerdo que Zelensky había criticado solo unas horas antes. Un gesto de debilidad por parte de un aliado fuerte, afirmaba. Uno que permitirá a Rusia continuar su agresión sobre Ucrania. La Unión Europea ha mostrado su apoyo a Zelensky. Lo ha hecho la jefa de la diplomacia europea, Kaya Kallas, al igual que el primer ministro británico, Andy Burnham, que ha hablado con Zelensky por teléfono este sábado. En España, la izquierda negocia contrarreloj una candidatura única que aglutine a los partidos a la izquierda del PSOE de cara a las elecciones generales. En 24 horas de Radio Nacional, el diputado de Compromís en las Cortes Valencianas, Joan Baldoví, ha asegurado que las negociaciones están en marcha y que van por buen camino. Apunta a que el objetivo es que en las generales solo haya dos papeletas de izquierdas.
5: Seremos más útiles con una candidatura valenciana liderada por Compromís y que sea generosa. Y en definitiva amplia para poder aglutinar todas las sensibilidades de izquierda y que al final en la izquierda solo haya dos papeletas, la del PSOE y la nuestra.
2: Todo mientras PSOE y PP dan inicio a sus respectivas precampañas. El presidente del gobierno ha elegido la localidad sevillana de Dos Hermanas. Ante unos 5.000 militantes socialistas, Pedro Sánchez se ha reivindicado como un líder para la gente frente a los poderosos y ha apostado por la vivienda como principal eje de campaña.
6: Este es mi compromiso, que la política de vivienda no tiene fecha de caducidad y que el próximo Parlamento, con una amplia mayoría progresista y un gobierno progresista, reforzará y mantendrá ese Real Decreto Ley de Vivienda que protege a los pequeños propietarios y protege también a los inquilinos frente a la especulación.
2: Por su parte, el líder del PP ha estado en Madrid. Alberto Núñez Feijóo promete una reconstrucción nacional que pasa por echar a Sánchez de la Moncloa.
7: A la mentira, fin a la impunidad, a los corruptos, a la delincuencia, a la decadencia y al muro. ¡Vamos a hacerlo! ¡Vamos a ponerle fin por fin!
2: Este sábado se han cumplido 2 semanas de la acampada por el derecho a la vivienda en la Puerta del Sol de Madrid, después de que la justicia haya desestimado la petición de la comunidad y el ayuntamiento de desalojar el campamento por razones de seguridad. Hoy la presidenta madrileña dice que entre los acampados en Sol hay terroristas internacionales. Isabel Díaz Ayuso.
8: Quiero saber si es cierto que hay un grupo que ha tenido antecedentes terroristas pro-palestinos gestionando esa acampada. Porque sobre sus hombros va a recaer todo lo que suceda. Que lo sepa, que vamos a estar aquí. Porque distintos gobiernos, Estados Unidos, Canadá y otros tantos, han decidido incluir formalmente, lo hicieron en su momento, en su lista de organizaciones terroristas mundiales, a esa gente que tenemos hoy en la Puerta del Sol.
2: Aquí les dejamos. La información sigue en esta sintonía y en rtve.es.
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Curtis Mayfield, cantante, guitarrista, compositor, productor, empresario, convirtió el soul en un espacio donde podían convivir la belleza, el deseo, la conciencia social y una enorme libertad creativa. Nació en Chicago en 1942 y creció en Cabrini Green, uno de los grandes complejos de vivienda pública de la ciudad. Su abuela le acercó al gospel y en las calles de Chicago descubrió también el blues eléctrico. Aprendió a tocar la guitarra de manera autodidacta y empezó a cantar siendo adolescente, mucho antes de imaginar que acabaría convirtiéndose en uno de los grandes compositores de la música negra estadounidense. Hay algo en su sonido que se reconoce inmediatamente, esa guitarra limpia y rítmica, casi como otro instrumento de percusión, su voz de falseto, ligera y aparentemente frágil, las cuerdas, los metales y esas congas construyendo alrededor de ella. Una música que puede ser profundamente elegante y al mismo tiempo tener un groove irresistible.

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1: Antes de convertirse en solista, Curtis ya había escrito algunas de las grandes canciones de los Impressions: People Get Ready, Keep On Pushing o We're a Winner. Demostraban que podían hablar de amor, de esperanza y de orgullo negro, sin perder, eso sí, nunca la capacidad de escribir melodías memorables. Aunque en 1970 decide abandonar The Impressions y empezar una carrera en solitario. Ya no tiene que hablar en nombre de un grupo y puede llevar sus ideas mucho más lejos. Su primer disco, Curtis, presenta a un artista que no necesita elegir entre la canción romántica o la canción social. The Makings of You, lo que suena, es importante por esa razón. Frente a la energía de Move On Up, que escuchábamos antes, aquí aparece el Curtis más íntimo, el más delicado y espiritual, porque reducirle a un músico político sería un error. Detrás de su conciencia había también un extraordinario compositor de canciones de amor.

mientras su música crece, Curtis entiende que para tener libertad artística necesita controlar algo más que sus canciones. En el año 1968 había creado Curtom Records, sello desde el que podía producir, publicar y desarrollar proyectos propios y de otros artistas. The May.

Y entonces llega Superfly. En 1972, Gordon Parks Jr. dirige una película sobre un traficante de cocaína en Harlem y Curtis recibe el encargo de hacer su banda sonora. Aunque Mayfield no quería limitarse a acompañar las imágenes y, sobre todo, no quería contribuir a glorificar el mundo de las drogas que mostraba la película. ¿Por qué? Porque había crecido en Cabrini Green y conocía demasiado bien las consecuencias de la pobreza, de las drogas o de la violencia. Así que escribió las canciones desde dentro de aquel universo, aunque eso sí, introduciendo una mirada crítica que muchas veces estaba ausente de las imágenes. Esto que suena Pusherman es perfecta para entender tal contradicción. Curtis consigue que el personaje resulte seductor musicalmente, pero la canción está llena de señales sobre el peligro y la precariedad de aquella vida. El groove atrae, eso es indudable, y al mismo tiempo te obliga a escuchar lo que hay debajo.

Y esa precisamente es una de las grandes aportaciones de Curtis Mayfield. Hacer música social sin convertirla en un sermón. El mensaje está ahí, pero también está en el ritmo, la sensualidad, la melodía y una producción extraordinariamente sofisticada.

Superfly se convierte en un fenómeno. El álbum contiene 9 canciones escritas, producidas y cantadas por Curtis, y 2 de ellas, Superfly y Freddy's Dead, se convierten en grandes éxitos. La banda sonora termina teniendo incluso más recorrido comercial que la propia película a la que acompaña. Aunque musicalmente lo más extraordinario está en cómo consigue construir aquel mundo. Bajo, guitarra, percusión, guagua, flautas, cuerdas, voces... Aparece todo perfectamente integrado. Johnny Pate, responsable de los arreglos y la orquestación, desempeña, asimismo, un papel fundamental en ese sonido. Superfly tiene todo lo que Curtis sabe hacer. Una melodía inmediata, un ritmo irresistible y una letra que habla de un personaje atrapado entre el dinero, el poder y el peligro. La música puede parecer celebratoria durante unos segundos, pero siempre hay algo inquietante debajo. Además, Curtis había conseguido algo muy difícil, utilizar una película como punto de partida para hacer una obra que cuestionaba precisamente algunas de las cosas que aquella película podía estar glorificando.

El éxito de Superfly podría haber convertido a Curtis en un artista definido por una sola obra. Pero su carrera de los 70 es mucho más amplia. Después llegarían Back to the World y Sweet Exorcist, y otros trabajos donde continúa desarrollando un sonido cada vez más sofisticado. Get Down, por ejemplo, incluida en el álbum Roots, muestra otra de sus grandes virtudes. Curtis no necesita acelerar la música para hacerla poderosa. El bajo, la batería, la guitarra y las percusiones se mueven con una precisión casi hipnótica, mientras su voz se mantiene ligera, casi flotando sobre el ritmo.

Esta combinación acabaría teniendo una influencia enorme. Curtis estaba construyendo un puente entre el soul de los 70 y el funk, que dominaría buena parte de esa década, aunque también estaba creando un lenguaje que décadas después sería fundamental para el hip hop y el neo soul. Además, su independencia también era parte de ese sonido. Curtis quería decidir qué grababa, cómo lo grababa y para quién trabajaba. Curtom no era solamente un sello discográfico, era una forma de intentar que el artista negro tuviera mayor control sobre su propia música y, por supuesto, sobre el negocio que la rodeaba.

A comienzos de los años 70, Curtis también empieza a mirar hacia el futuro. Back to the World, publicado en 1973, aparece después del enorme impacto de Superfly y vuelve a hablar de la realidad social, de Vietnam, de los cambios que está viviendo Estados Unidos y de una comunidad que intenta encontrar su lugar en un mundo que se transforma rápidamente. Future Shock tiene incluso en el título esa preocupación, porque Curtis mantiene esa capacidad para crear música accesible, profundamente rítmica, pero debajo de ella hay una sensación de incertidumbre, como si el futuro pudiera traer tanto posibilidades como nuevas formas de desigualdad. Mientras tanto, su vida profesional sigue creciendo, produce para otros artistas, trabaja desde Curtom y se convierte en una figura cada vez más respetada dentro de la industria. No necesita la personalidad explosiva de otras estrellas del soul, no le hace falta. Su manera de ejercer autoridad es mucho más tranquila. Y por eso resulta tan particular. Curtis parece hablar desde la serenidad, incluso cuando lo que está contando es doloroso. Su voz nunca necesita imponerse para que sus canciones tengan peso. Los años siguientes son menos fáciles. Curtis continúa grabando y actuando, pero los grandes éxitos empiezan a ser menos frecuentes y la industria musical cambia rápidamente. Aún así, mantiene una actividad constante y sigue buscando nuevas maneras de trabajar. Y entonces, en agosto de 1990, ocurre una tragedia. Durante una actuación al aire libre en Brooklyn, una estructura de iluminación cae sobre Curtis y le produce graves lesiones en la columna. Curtis quedó paralizado del cuello hacia abajo y ya no pudo volver a tocar la guitarra. Pero no dejó de ser músico. Después del accidente siguió componiendo y produciendo. Y cuando volvió a grabar, tuvo que hacerlo en unas condiciones extraordinariamente difíciles. En New World Order, publicado en 1996, llegó a cantar una línea cada vez tumbado boca arriba, buscando la manera de controlar la respiración. Pero hay algo profundamente Curtis en esta historia. El accidente le quitó una parte esencial de su vida como intérprete, pero no consiguió quitarle la necesidad de hacer música. Su último trabajo no intenta esconder lo que le ha ocurrido, porque forma parte de él. Finalmente, Curtis muere en 1999, con 57 años. Para entonces su influencia ya estaba en todas partes. El hip-hop había encontrado en sus canciones una fuente inagotable de muestras y de generaciones posteriores de artistas que habían descubierto que se podía hablar de identidad, de política, de amor y de realidad social sin renunciar a la belleza. Por eso Back to the World funciona tan bien para cerrar este viaje. Curtis nunca dejó de mirar hacia afuera. Su música habla de volver al mundo, de intentar entenderlo y de encontrar un lugar dentro de él. Este gran hombre no necesitó levantar la voz para cambiar la música. Le bastaron una guitarra, un falsete aparentemente frágil, unas canciones extraordinarias y la convicción de que el soul podía hacer algo más que entretener. Podía contar quiénes éramos, podía hablar de lo que nos estaba pasando y también podía hacernos bailar mientras lo hacía. La melomanía podría parecer una enfermedad, pero es toda una bendición. Volvemos la próxima semana aquí mismo, en Radio 5, Todo Noticias.

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1: Son las 9:30, las 8:30 en Canarias.
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1: Buenas noches. El presidente del Gobierno y secretario general del PSOE, Pedro Sánchez, ha expresado este sábado su compromiso de que la política de vivienda no tenga fecha de caducida y ha vaticinado una próxima mayoría progresista que reforzará, ha dicho, la protección de los pequeños propietarios y los inquilinos frente a la especulación. Primer acto de precampaña de Sánchez en la localidad sevillana de Dos Hermanas.
2: Este es mi compromiso, que la política de vivienda no tiene fecha de caducidad y que el próximo Parlamento, con una amplia mayoría progresista y un gobierno progresista, reforzará y mantendrá ese Real Decreto Ley de Vivienda que protege a los pequeños propietarios y protege también a los inquilinos frente a la especulación.
1: En el Partido Popular, su líder, Alberto Núñez Feijóo, no se ha referido apenas a la crisis de vivienda este sábado, centrándose también en su primer acto de precampaña, este en el recinto IFEMA de Madrid, en los casos de corrupción del PSOE. Y Feijóo ha prometido encabezar un cambio sereno, pero contundente.
3: Vamos a reconstruir nuestros servicios públicos para que funcionen cuando más se necesitan. Vamos a reconstruir nuestra seguridad para que las fronteras se respeten, para que las leyes se apliquen, y para que los que cumplen tengan siempre una certeza, que el Estado está de su lado.
1: Mientras, desde la izquierda alternativa se negocia contrarreloj para determinar el modo y candidatos para concurrir a las generales del 29 de noviembre. A esto se ha referido esta noche en el informativo 24 horas de Radio Nacional el diputado de Compromís en las Cortes Valencianas, Joan Baldoví, a una candidatura única a la izquierda del PSOE.
4: Pero nosotros vamos a empeñarnos con uñas y dientes en que solo haya una papeleta. Y creo que va por buen camino.
1: Del exterior, el gobierno ruso ha anunciado este sábado la retirada parcial de la prohibición de exportación de diésel en cumplimiento del acuerdo alcanzado entre el presidente ruso Vladimir Putin y su homólogo estadounidense Donald Trump. La medida se aplica a partir de este mismo sábado y va a permitir la exportación de 500.000 toneladas de diésel a los mercados internacionales. Así las cosas, 24 horas después de acordar con Putin esta venta de diésel ruso, Trump ha cargado este sábado contra su homólogo ucraniano Volodymyr Zelensky a cuenta de los bombardeos de Kiev sobre refinerías de diésel ruso. Trump declara que ha llegado el momento de que Ucrania tenga un nuevo presidente. Sugiero que Ucrania tenga un nuevo líder que pueda llegar a un acuerdo, ha señalado Trump, a la vez que culpaba a Zelensky de haber entorpecido una salida al conflicto en repetidas ocasiones. Con su posicionamiento del lado de Moscú, Trump busca atajar la crisis de precios de los carburantes provocada en gran medida por la ofensiva militar contra Irán a menos de un mes para las elecciones de medio mandato de Estados Unidos. Trump acusa ahora a Zelensky de crear problemas al mundo con sus ataques a las refinerías rusas. Desde la Unión Europea, respuesta de la mano de la alta representante para asuntos exteriores, Kaya Kallas, ha asegurado que no es momento de relajar la presión sobre Rusia y que Europa no lo hará el próximo lunes. De hecho, los titulares de exteriores de la Unión van a abordar la aprobación del conjunto más grande de listas de sanciones dirigidas a la maquinaria de guerra rusa desde el inicio del conflicto. También el primer ministro británico, Andy Burnham, ha trasladado este sábado su total solidaridad a Zelensky.

0: Zelensky. Y de vuelta a nuestro país, un asunto más. En La Rioja, la Asociación Hispania Nostra ha puesto en marcha una campaña de micromecenazgo para contribuir a la recuperación de la Casa del Boticario del municipio de Ribafrecha, uno de los edificios históricos más singulares del municipio. Actualmente, propiedad municipal, se encuentra en un avanzado estado de deterioro. John Burgoa.
1: 22.000 euros es el objetivo que los vecinos de esta pequeña localidad de 1.000 habitantes se ha puesto como meta antes del 28 de octubre, cuando finaliza el proyecto de crowdfunding bajo el paraguas de Hispania Nostra para salvar la llamada Casa del Boticario, original del siglo XVI, del derrumbe. Juan José Barrio, miembro de la Asociación de Jubilados de Ribafrecha.
2: Ahora, pues al estar abandonado, pues es que se veía que el tejado, sobre todo el tejado, iba a colapsar, y entonces o era ahora o nos lo íbamos a dejar pasar todo, o sea, se iba a acabar pues hundiendo.
1: Esta cuantía se quiere sumar a los más de 60.000 euros que financiará el gobierno de La Rioja para poder iniciar los trabajos de reacondicionamiento. Desde el ayuntamiento se espera que el nuevo espacio pueda acoger en el futuro un centro de día.
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4: Alberto, el objeto que has traído da un poquito de miedo.
5: Bueno, yo, es mi compañero de oficina desde hace unos 27 años.
4: 27 años. Tiene este Chucky. Es un
5: Tengo
4: Chucky,
5: este ¿eh? Chucky, es un Chucky sí. que me regaló mi mujer cuando nos mudamos
4: muñeco
5: en Barcelona.
4: Diabólico, sí.
5: El muñeco diabólico, ¿por qué? Porque la franquicia de Chucky me gusta mucho, me gusta sí. mucho el cine de terror. Sí. El terror es la razón por la que me mudé a Barcelona, entré en la Fantastic Factory para poder trabajar en el cine de terror.
4: Sí.
5: Y nada, me lo regaló y se quedó en casa desde entonces y ahora está en mi despacho cogiendo polvo, pero está conmigo todo el día.
4: ¿El personaje te gusta especialmente?
5: Me gusta mucho, sí.
4: ¿Sí? ¿Por qué? Sí.
5: Porque representa el terror como juego. Y nada mejor que un muñeco, ¿no? Para dar, para representar el miedo, pero a nivel lúdico.
4: Yeah.
5: Y entonces yo creo que desde que salió la franquicia siempre me ha fascinado. Y que lo más inocente sea después lo que te da más terror, como un muñeco.
4: El contraste
5: es lo que, claro. lo que más me divierte.
4: Hoy nuestro irrepetible es el director, productor y guionista de cine y series de televisión, Alberto Marini.
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4: Alberto Marini, bienvenido a Irrepetibles, muchas gracias.
5: Muchas gracias a vosotros.
4: Muchas gracias. Bueno, director, productor, guionista de películas y series de televisión. A lo largo de la entrevista haremos un repaso de tu trayectoria y los títulos en los que has trabajado, Alberto, pero comenzamos por lo más cercano, la película Cronos.
6: Portal 4 per 0, que els TEDx vagin a la furgoneta i la revisin. Fins aleshores no vull a ningú a menys de 100 metres del vehicle. I que els companys que siguin a la zona demanin la descripció del conductor.
4: Cronos, que cuenta la investigación policial tras el atentado yihadista de las Ramblas de Barcelona en agosto de 2017, protagonizada entre otros por el actor Enrique Abuqué, las actrices Diana Gómez, Mónica López, dirige Fernando González Molina. Tú firmas el guión, contando con el trabajo de investigación liderado también por los periodistas Nacho Carretero y Arturo Lezcano. Y me gustaría que nos contaras la parte más complicada a la hora de construir el guión de un hecho tan cercano en el tiempo y que todavía tiene heridas abiertas.
5: Pues precisamente la relación con un hecho tan cercano y tan dramático. Lo que me ha movido es aceptar este encargo. Sí. La idea no nace de esta película, no nace de mí, viene de los productores que me vienen a buscar. Y es el hecho de ser un ser humano, primero, y segundo, un barceloní de adopción.
4: Sí.
5: Y poder afrontar la historia de un hecho tan dramático, tan cercano, pero que creo que no se ha procesado, por lo menos yo no lo he procesado como he debido, he pasado página demasiado pronto, pues ha sido lo que me ha movido a aceptar este encargo. Y con algunos reparos. Y el primero era no aprovecharme de la tragedia. Y entonces aquí vinieron algunas líneas rojas que marcaron y que fueron las que marcaron también que representaron la mayor dificultad a la hora de escribir este guión, porque no todo vale. Y uno era la línea que nos marcamos, el respeto a la verdad, no mi verdad, sino la verdad que podíamos comprobar sobre el campo. De aquí la colaboración con Arturo Lescano y Nacho Carretero para encontrar de primera mano las fuentes y comprobarlas y no contar falsedades en la película. Y la segunda es el respeto de las víctimas y del dolor que generó este atentado en las personas que murieron en la Rambla, en los heridos, en los familiares y también en las personas que intervinieron para ayudar, como los Mossos, la gente del SEM, la Guardia Urbana, los bomberos, y que muchos tienen secuelas aún hoy
4: claro,
5: en día.
4: Claro.
5: Una frase que nos dijeron mucho las personas con las que hablamos era, bueno, vosotros del cine, para ti, es un hecho de hace 9 años, siete años, cuando estamos escribiendo el guión. Para mí es ayer. Yo voy a la cama, me meto en la cama, cierro los ojos y veo aún la Rambla. Y esto me lo contó mucha gente. Entonces el respeto de la vivencia ajena de los que habían vivido esta tragedia en primera persona ha sido lo que nos ha marcado a la hora de escribir y nos ha tenido muy, muy nerviosos, muy preocupados de no pasar esta línea roja.
4: Y de la reacción, claro. ¿Cómo fue ese pase a la Asociación de Víctimas?
5: Mira, yo no estuve presente.
4: ¿No estuviste?
5: No estuve presente, pero estaba en mi casa y te diría que es el pasé donde estuve más nervioso, del que estuve más nervioso.
4: Ajá.
5: Teníamos el estreno el día siguiente en el Liceo y el jueves, pero era el pase que más me preocupaba y nos preocupaba era el pase de la con los representantes de las víctimas. Y me llegó un mensaje de la productora a las 2 de la noche después del pase, haciéndome un poco el resumen de lo que había ocurrido, las reacciones, las frases que las reacciones de los implicados. Y agradecidos. Sí, fue un gran alivio porque agradecieron el respeto con lo que se había tratado la película.
4: Sí.
5: Y también el hecho de haber afrontado de nuevo de haber reabierto de alguna manera la herida, tal vez. Por un lado, había sentimientos encontrados, porque estas personas no logran nunca cambiar páginas, pasar páginas. Y una película que habla de lo mismo, posiblemente agranda el dolor. Pero por otro lado, agradecían que este hecho no pasara en el olvido, que la gente de la calle no se olvidara de las víctimas, de lo que ha representado esta tragedia, y que se pudiera profundizar un poco más a nivel de cada ciudadano, profundizar, interiorizar más lo que ha pasado y relacionarse con la vida actual de manera distinta. No sé si me estoy explicando
4: bien. Sí, perfectamente, sí.
5: Eso, yo creo que, y vuelvo a lo de antes, a mí como ciudadano de Barcelona me revienta mucho, me duele mucho que cuando paso por la Rambla con gente que viene de fuera y tengo que buscar el homenaje a las víctimas tenga que tardar 4 o 5 minutos en encontrarlo en el suelo porque está medio escondido.
4: Es verdad.
5: Y esto, que yo creo que hemos girado páginas demasiado pronto por distintas razones, porque después vino el proceso, un mes después, y cambió todo, y las noticias fueron otras. Pero también como ciudad hemos querido superar, demostrar que no teníamos miedo, no tenemos por demasiado pronto. Y yo creo que sí deberíamos haber tenido un poquito más de miedo.
4: Después de una vez estrenada la película en los cines, ¿te ha preocupado lo que ha dicho la crítica, lo que dice el público?
5: A ver, siempre me preocupa. En este caso, lo he dicho en otras ocasiones y os juro que es verdad, después de las reacciones de las víctimas, de los familiares de las víctimas del miércoles, y después de un abrazo que me dio un responsable de las víctimas el jueves en el pase, en el preestreno, él vino de nuevo a ver la película el día siguiente en el preestreno oficial, el abrazo que me dio pues me aliviaron bastante y francamente todo lo que ocurría
4: ya importa,
5: no,
4: claro,
5: me importaba, claro. No me importaba demasiado. Después, a priori, cuando te metes en una película así, cuando relatas una historia tan controvertida donde mucha gente tiene su verdad, sabes que te va a caer. Te va a caer por todos lados y estábamos preparados, tanto el guionista como los productores, el director, los actores y Nacho Carretero y Arturo Lescano. Entonces, todo el mundo puede opinar, tiene derecho a opinar, tiene el derecho de ponernos a parir, porque cree que tiene su verdad y mira, hay que respetarlo, pero no me preocupa.
4: Echamos la vista atrás.

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1: Alberto Marini, naciste el 3 de septiembre de 1972 en Torino, en Turín, Italia. ¿Cómo recuerdas tu infancia? Porque digamos que no eran unos tiempos fáciles.
2: Mira, no eran tiempos fáciles, pero yo le recuerdo la infancia, afortunadamente, que tengo, es muy bonito, se lo tengo que agradecer a mis padres, a los amigos que tenía, a los tíos, a las tías, a mi abuela. Es un recuerdo extremadamente bonito el que tengo de la infancia. Y se agradece porque he conocido, al contrario, a personas en mi vida que me tienen envidia por eso. Porque para mí la infancia, al contrario, ha sido un momento muy, muy triste de mi vida, no tan bonito. Y los que hemos tenido la suerte de tenerlo como un momento bonito, pues deberíamos valorarlo.
1: Paolo Conte, ¿te recuerda a tus padres?
2: Paolo Conte es un cantante que nació y vivió muy cerca de Turín. Y esta canción sonaba mucho en mi casa. Y ese recuerdo que me llevo de mi madre, que falleció hace muchos años, y de mi padre, que falleció recientemente. Y es algo que a veces me pongo para recordarme de esos momentos.
1: ¿A qué se dedicaban ellos?
2: Mi madre era médico y mi padre abogado. Y nada, salió el hijo Rana.
1: Ya veo.
2: No, recuerdo cuando insistía mucho desde pequeño que quería hacer cine. Era una idea fija,
1: sí,
2: y no cambiaba.
1: ¿Pero sabes por qué?
2: Bueno, a ver, quería hacer cine y después quería también hacer otra cosa. Quería ser escalador profesional, cada X tiempo me salían cosas nuevas, pero el del cine estaba siempre allí. Y yo lo cuento, creo que ya me he creído mi propio relato. Creo que todo se debe a la película Profondo Rosso,
1: sí,
2: de Dario Argento, rodada también.
1: ¿Lo escuchamos un poquito y me cuentas?
2: Sí.
1: Venga.
3: Vorrei immediatamente precisare che le mie facoltà non hanno niente a che vedere con la magia, le manifestazioni esoteriche, la divinazione del futuro. 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
1: A ver, ¿tenías 10, 11 años y qué pasa?
2: Tenía un poco más.
1: Y
2: nada, la alquilé en VHS, que era lo que decía entonces, y francamente daba un miedo terrible. Entonces, en mi casa no estaba bien visto que se vieran películas de horror en italiano, se decía, de terror, sobre todo tan explícita como una de Dario Argento. Pero ver esta película fue una especie de autoprueba. Yo puedo. Y la vi a trozos. La veía
1: atrocitos.
2: Atrocitos, porque mucha me da,
1: sí, me daba miedo. Me daba miedo.
2: Y cuando la acabé...
1: ¿Pero te gustaba sufrir?
2: Bueno, me gustaba superar la prueba en aquella época. Pero cuando la acabé, llegué a la conclusión de... Hombre, yo quiero tener el poder, la capacidad de Dario Argento, de ese señor que me ha hecho sufrir tanto.
1: Ajá.
2: Que durante semanas se ha apropiado de mi corazón y lo ha hecho triza. Que alguien con una película pueda hacer sentir a otra persona... De aquella manera me pareció fascinante. Y la idea era, yo quiero tener este poder. Un poco psicópata tal vez resulta, pero... Y de aquí entonces ya empezó el amor hacia Dario Argento primero y al género de terror en particular. No miraba solo terror, pero sobre todo terror.
1: Sí.
2: Y es algo que se ha quedado allí con mis amigos. Después, con 15, 16 años hacíamos cortometrajes infumables, pero con mucha sangre, pinturas, ojos de vacas, etc.
1: ¿Ese episodio se lo contaste a tus padres?
2: ¿Cuál, de los ojos de vaca?
1: No.
2: De los ojos de vaca lo descubrieron porque manché la pared del sótano.
1: Ver Profundo Rosso.
2: Sí, lo conté.
1: ¿Sí? ¿Y qué dijeron?
2: Sí, yo era bastante... Analizando, teniendo hijas y yo, etc., he tenido una relación bastante abierta con mis padres. Podíamos hablar de todo. Y, a ver, ellos no me entendían en algunas cosas, yo no les entendía a ellos en otras, pero hablábamos. No, tengo cosas que haya ocultado, haya que tenido que ocultar, porque me castraban. No iba por allí la cosa.
1: Te presentabas a concursos literarios.
2: Sí.
1: ¿Te gustaba escribir?
2: Me gustaba escribir, sí. Y me presenté a bastante concursos. Y hay un hecho que no he contado nunca, Alex de la Iglesia, pero que me da mucha vergüenza, que yo cuando tenía unos 15, 16 años, tal vez un poco más, vi Acción Mutante. Y me fascinó tanto que yo envié un guión que había escrito en italiano a Alex de la Iglesia por correo, y además con una... Es un poco patético, pero con una especie de diccionario de palabra italiana y española para que pudiera, en mi cabeza, claro, pudiera entender el guión.
1: Sí. ¿Recibiste respuesta de
2: no,
1: eso?
2: No, obviamente no.
1: Obviamente. Pero estudias Derecho.
2: Sí, sí. Turín está, no sé si sabéis dónde está, está sí, fuera de la bota.
1: Sí.
2: Está muy cerca de Francia. De hecho, mi mujer es de Sevilla, vivimos en Barcelona, pero viviendo en Barcelona estoy muchísimo más cerca yo a Turín que ella a Sevilla.
1: Es verdad, claro, sí, sí.
2: Y está un poco fuera del panorama italiano Turín, y sobre todo estaba, sobre todo en aquella época, fuera del cine. Entonces, que tú quieras hacer cine y vivas en Roma, pues, tiene sentido. Que tú quieras hacer cine y vivas en Turín es algo muy, muy raro. Es como, no sé, ser esquiador profesional viviendo en Canarias. Y entonces mis padres estaban preocupados porque era el niño sigue insistiendo queriendo hacer cine. Sí. Después, mis padres eran conservadores en la manera de vivir, muy preocupados por el futuro. Entonces me insistieron mucho para que por lo menos estudiara una carrera. Me inscribí a ingeniería. Y antes de empezar, cambié y opté por Derecho. Ajá. No recuerdo muy bien el mecanismo que me llevó a eso. Y estudié la carrera porque también entendía que tal vez podía irme mal lo del cine y tener algo, trabajar después en el futuro con el bufete de mi padre. Pero bueno, estudié Derecho. ¿Por qué? Porque era lo que se tenía que hacer en mi familia.
1: Claro. Pero paralelamente estudiabas guión.
2: Sí, iba a cursos. Estudiabas, no había escuelas en Turín oficial, había cursos y hacía cosas con un colectivo de chavales de mayores que yo, que se llamaba La Zenit, en Turín, donde estaban empeñados con documentales sociales y hacíamos cosas. Ajá. Y después fue cuando vine aquí, que tomé un poco la...
1: Pero espera,
2: la
1: antes de eso, tu tesis final de carrera se la dedicas al mercado cinematográfico.
2: Sí, bueno, en Italia
1: ya
2: la tesis...
1: Ya teniendo claro lo que querías hacer.
2: Sí, sí, sí. La tesis en Italia es algo que se tiene que hacer sí o sí cuando te licencias. No es como aquí, no es una tesis doctoral. Es
1: simplemente un paso
2: previo a tener la licenciatura. Ajá. Y como yo hice un percurso mixto de Derecho y Economía, hice la tesis en economía política sobre el mercado cinematográfico, sí.
1: O sea que nunca te han podido engañar.
2: No, ni nunca yo he engañado a ellos. Siempre
1: claro,
2: se me veía
1: claro,
2: el plumero.
1: Claro. Y a finales de esos años 90, en tu vida se cruza esa chica sevillana,
2: Aurelia,
1: que está haciendo su Erasmus en Turín.
2: En Turín.
1: Aurelia, ¿qué ocurre?
2: Bueno, que a ver, todos sabemos cómo se rebautiza el proyecto Erasmus, Erasmus Orgasmus, sí. Y nada, conocí a Aurelia en Turín, conecté con su grupo, un grupo de amigos españoles que tenía ahí en la ciudad, y nada, empezamos a salir. Después ocurre el 98, ocurre que la beca Erasmus acaba, ella regresa a Sevilla, y la relación a distancia no funciona todo lo bien que pensábamos.
1: Sí.
2: Voy a Sevilla, ella regresa a Turín,
1: sí.
2: Pero la cosa no. Yo tengo un trabajo un poco, bueno, trabajo entre Turín y Milán. Ella empieza a trabajar en Sevilla porque hay que vivir y la cosa no chuta a distancia. Entonces decimos que uno de los dos tiene, si queremos ir en serio, uno de los dos tiene que dar el paso.
1: Y eras tú.
2: Y me pareció a mí... Ella estaba súper dispuesta a venir a vivir a Turín, pero me parecía que quería hacerlo. No fue un tengo que hacerlo, sino un quiero hacerlo. Entonces me mudé a España. Como en las primeras entrevistas de trabajo en Sevilla, yo no tenía currículum, en Sevilla había pocas productoras, no encontré trabajo, pues tomé una decisión bastante acertada, que es apuntarme al curso de producción internacional que estaba de la Media Business School, que era una iniciativa de la Unión Europea en aquel entonces, y el curso se tenía en Ronda. Era un curso en inglés dedicado a productores de toda Europa, y nada, cursé ahí el máster. Por supuesto, mis padres ayudaron, el máster en producción audiovisual. Allí y mis compañeros eran, entre otros, Pedro Uriol, que ahora es un productor muy afirmado en Morena Films, Marta Baldó, productora catalana, y otros productores internacionales como Philip Kreutzer, que es muy potente en Alemania ahora, Alex Marshall en Inglaterra, en fin, nos tocó un grupo interesante. hice el máster allí, y al final del máster implicaba una internship, un stage en una empresa, una productora. Y como yo era muy fan del cine de terror y me había enterado a través de un profesor que tenía allí, que era Pere Roca, que en Barcelona había nacido la Fantastic Factory, la factoría del cine de terror, para rodar películas de género en inglés, aquí en Barcelona, dirigida al mercado internacional. Pues forcé bastante la máquina para poder hacer la práctica aquí. El pobre Pera ya tuvo que ceder.
1: ¿Qué quiere decir forcé bastante la máquina?
2: Fui pesado.
1: Pesado.
2: Sí. Llamadas, cuando puedo venir, cuando...
1: Ya.
2: Y al final creo que más por cansancio y porque me callaras, dijeron que sí. Y nada, entré en Filmax y fueron una práctica de unos 2-3 meses muy bonita, muy bonita. Y afortunadamente, porque fue fortuna, cuando acabé la práctica, un chico que estaba allí decidió irse a otro sitio, me preguntaron si me quería quedar.
1: Y te quedaste, claro.
2: Me quedé encantado.
1: Y ahí hiciste de todo.
2: Ahí empecé en el departamento de desarrollo, sí, como ejecutivo, leyendo guiones, haciendo análisis. En esa época no hablaba demasiado bien español, tampoco ahora, pero bueno, lo hablaba
1: hemos
2: peor.
1: Hemos mejorado
2: un poco, pero hasta mi cerebro, sí, muchísimo no da, tiene un límite. Y entonces hacía los informes en inglés. Y nada, era lector allí, y después entré en la dinámica de producción de la Fantastic Factory, y sobre todo me tocó, bueno, con Brian Yuzna y los americanos, pero sobre todo con la parte española de la Fantastic Factory, que se llamaba Fantastic Discovery. Entonces empecé a trabajar con Jaume Balagueró y Paco, sí, Plaza, sobre todo, y nació
1: la saga
2: REC. Eso es con REC ya.
1: Sí, sí.
2: Y nació un vínculo profesional y un vínculo de amistad con los dos y con otros directores. Y allí poco a poco, bueno, en Filmax también me permitieron crecer y crecer con ellos. Y entonces pasé a ser después director de desarrollo, después productor ejecutivo, en fin, y poder llevar algunos proyectos que fueron malos, sí, algunos normales y otros muy buenos, creo. Yo creo que la saga REC,
1: sí,
2: estamos todos muy contentos de haberla hecho. Mientras duermes, también una película a la que tengo mucho cariño. Second Name de Paco Plaza, en fin. Fue una época muy bonita la de la Fantastic Factory.
1: Años de éxito del terror español.
2: Exacto.
1: Por otro lado,
2: nos tocó... Con un éxito, que hacer una película de terror en español era ya un sello de calidad, que sea por Balagueró, por Plaza, por la Fantastic Factory, también por Álex de la Iglesia, por Bayona, por una sinergia que se creó, sí, sí, y generó una expectativa no solo nacional, sino internacional, brutal.
1: Y es en ese momento cuando te das cuenta que uno de los principales objetivos de una película es también recuperar el dinero invertido.
2: Esto lo habéis
1: leído. Más allá
2: leído,
1: de la creatividad.
2: Sí. Mira, escuela Filmax. Filmax era una empresa que nacía para generar beneficios. Y
1: como todas las empresas.
2: Como todas las empresas, ¿no? Pero en el cine parece que a veces el dinero... Parece, que no es así. Que el dinero es lo de menos. No, aquí... Si una película costaba 1,5, pues mínimo se tenía que recuperar 1,6. Y esta filosofía, a nivel de cuando me ocupaba de financiación de las películas, pues la he englobado. Entonces la preocupación era, por supuesto, hacer la mejor película posible a nivel de creatividad, pero el objetivo primario, que estaba a la base de todo, era recuperar la inversión.
1: O sea, tu visión más romántica quedó eclipsada.
2: Sí, a ver, yo no es tanto el dinero que me ha hecho perder la visión romántica. Uh-huh. Después, una vez que entras en la maquinaria, ves que, no quiero desmoralizar a nadie, pero que la libertad del creador en realidad no existe.
1: ¿No?
2: No, estamos, cuando haces una película no escribes una novela, no estás solo escribiendo algo que después entregas a través del editor, etcétera, pero entregas al usuario final. Es una obra colectiva. El guión, donde yo normalmente estoy, no es una obra en sí, es un instrumento que después das a otros para que lo cojan, crean, tengan un proceso creativo sobre él y después se llegue a la película. Y toda la dinámica de colaboración implica renunciar de alguna manera a tu libertad creativa y llegar a compromisos con los demás, que es lo que toca hacer. Yeah. Le coges un poco el truquillo, dejas de ver a la película como
1: tu
2: niño, sino es un niño creado por una comuna, y viéndolo así, pues entiendes que es un proceso de creatividad colectiva y tú eres solo parte de esta creatividad. Y creo que si lo vives así, se vive mejor. Entonces entiendo un poco más la dinámica.
1: Estamos conversando en Irrepetibles y en Radio 5 con el director, productor y guionista Alberto Marini. Ahora llega el boletín de las 10 y después seguimos conversando con él.

0: Las 10, las 9 en Canarias.
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0: Buenas noches. Ucrania se defiende tras las últimas declaraciones de Donald Trump en las que tomaba partido por Rusia y sentenciaba que es hora de que Volodymyr Zelensky deje la presidencia. Sugiero que elijan un nuevo líder que sepa negociar, porque él podría haber cerrado muchos acuerdos y por alguna razón nunca lo hace, decía Trump visiblemente enfadado ante los periodistas en los jardines de la Casa Blanca. La respuesta ucraniana llega de parte de su titular de exteriores, Andrei Sibiga, que ha escrito en redes sociales que el mandatario ucraniano cuenta con el apoyo de su pueblo y que lo merece. Un apoyo que sí le brinda el primer ministro británico Andy Burnham, que este sábado ha hablado por teléfono con Zelensky y se ha solidarizado con él porque las últimas 24 horas, dice, han sido difíciles para Ucrania. Una referencia al acuerdo cerrado por teléfono entre Trump y Putin para abrir los mercados al diésel ruso. Una decisión que han criticado tanto Zelensky como la Unión Europea, que ven en ella un medio para que Rusia siga financiando su guerra de agresión sobre Ucrania. Más asuntos en Oriente Próximo. Con los ataques estadounidenses sobre Irán en suspenso hasta las elecciones de medio mandato, el foco del conflicto se desplaza a Arabia Saudí, blanco en los últimos días de ataques de las milicias hutíes aliadas de Irán que golpean desde territorio yemení. Este sábado han atacado el principal aeropuerto de Arabia Saudí en Riad. Las autoridades informan de varios heridos y la actividad ha sido suspendida. La embajada española recomienda no viajar al país, como también lo hacen las de otros países como Alemania o Canadá. Según varios testigos, algunas zonas del aeropuerto han sido evacuadas tras producirse una fuerte explosión provocada al parecer por el impacto de un misil balístico. Es solo el último ataque en plena escalada de hostilidades. Esta misma semana, las milicias rebeldes llevaban a cabo varios ataques contra este aeropuerto de Riad y otras instalaciones. Dejaban entonces 4 fallecidos y un número indeterminado de heridos. Volvemos a España. La izquierda negocia contrarreloj una candidatura única que aglutine a los partidos a la izquierda del PSOE de cara a las elecciones generales de noviembre. En 24 horas de Radio Nacional, el diputado de Compromís en las Cortes Valencianas, Joan Baldoví, ha asegurado que las negociaciones están en marcha y que van por buen camino. Apuesta por listas hechas desde abajo y no desde arriba.
2: En el 99% de las veces votamos igual, pero hay un elemento que yo creo que es importante y es que las organizaciones que estamos pegadas al territorio tenemos que construir esta alternativa desde abajo y no desde Madrid.
0: Todo mientras PSOE y PP dan inicio a sus respectivas precampañas. El presidente del gobierno, Pedro Sánchez, ha estado en Dos Hermanas, en Sevilla. Allí se ha reivindicado como un líder para la gente frente a los poderosos y ha insistido en la vivienda como principal eje de su campaña.
3: El uno que llama cáncer a las bajas laborales. El otro que dice que hay que privatizar las pensiones porque no podemos vivir por encima de nuestras posibilidades. Bueno, ha salido ya Aznar diciendo que hasta incluso la monarquía constitucional parlamentaria peligra si gana el malvado Sánchez. No. En la fábula de Pedro y el lobo son ellos. Son ellos. Yo en todo caso seré un perro que no tiene amo.
0: Por su parte, el líder del PP ha estado en Madrid. Alberto Núñez Feijóo promete una reconstrucción nacional después de echar a Sánchez de la Moncloa.
4: Vamos a reconstruir nuestros servicios públicos para que funcionen cuando más se necesitan. Vamos a reconstruir nuestra seguridad para que las fronteras se respeten, para que las leyes se apliquen y para que los que cumplen tengan siempre una certeza. Que el Estado está de su lado.
0: Y un apunte cultural, porque este sábado ha comenzado el Festival Gata Clásica, un certamen que lleva la música clásica a los pueblos de la comarca cacereña de Sierra de Gata, Ruth Robado.
5: Es la edición de otoño de un certamen que, organizado desde el propio territorio, lleva años acercando la música clásica a las poblaciones de esta comarca cacereña. Intérpretes de máxima calidad ofrecen conciertos en espacios singulares. El primero esta tarde en la iglesia de la preciosa localidad de Robledillo de Gata. Paul Richardson, director artístico.
6: La Villa Suena. Es un proyecto de Carlos Ramos, guitarrista excelente y viejo amigo del festival, que junto con la violinista Inma Almendros y el percusionista Javier Formoso ofrecen un programa inspirado en la música del Madrid del siglo XVIII.
5: Mañana recital del trío Entorno en Santibáñez el Alto. El programa se completa con otros 2 conciertos el próximo fin de semana en Cilleros y Perales del Puerto, todos ellos con entrada libre.
0: Es todo. 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
1: Seguimos en Radio 5 y en Irrepetibles conversando con el director, productor y guionista Alberto Marini. Y sigo avanzando, Alberto. En 2007 comienzas a darle vueltas a tu primera novela, Mientras duermes, que también se convertirá en el guión de la película homónima. Hablabas tú antes de ella, que dirigirá Jaume Balagueró y estará protagonizada por Luis Tosar. Escuchamos un fragmento.
2: Ah, hoy me he encontrado a Clara en el ascensor. Hemos estado hablando de ti.
3: ¿Qué le has dicho?
2: ¿Te preocupa? ¿No será que ya no sabe nada?
3: ¿Qué le has dicho?
2: Nada. Pero creo que a partir de ahora vamos a tener que subir el precio. Sobre unos 100 euros.
1: Y en 2011, Mientras duermes, la novela se publica en la editorial Plaza y Janés y la película homónima llega a los cines. Y creo que parte de la trama nace mientras tú y Aurelia buscáis piso en Nueva York.
4: Sí, sí, a ver, buscamos piso sin tener demasiadas esperanzas en eso, expectativas, pero sí, yeah. Fuimos allí porque no teníamos aún una... Bueno, estaba Matilda, ya la primera niña, sí. Pero bueno, la idea de poder cambiar de ciudad, etc. Y nada, la idea de Mientras duerme nace de visitar algunos pisos en New York y primero nos dimos cuenta que no podíamos permitirnoslo ya de entrada, pero bueno, seguimos con la rutina y a las citas cogidas. Y lo que nos extrañaba mucho era que entre las cosas que alababan de los pisos siempre había la figura del superintendente. Ajá. Este piso tiene calefacción, tiene ventana, etc. Y el súper es encantador. Os ayudará a encontrar la escuela de los niños, os encontrará... Era una figura que entraba mucho en tu vida. Digo, pero bueno, en la hipótesis que yo vivo aquí, ahora este señor va a entrar
1: va a
4: en mi vida.
1: Va a ser parte de la familia,
4: va a ser parte de la familia, porque la escuela de los niños te presentará a los vecinos, te dirá cómo moverte, etc.
1: Sí.
4: Y de ahí, entonces, pensar también a la... Yo vivía en un bloque en Italia muy grande, pero donde la portera, la señora, tenía la llave de todos los pisos. Y a veces entraba directamente y dejaba un paquete que había llegado.
1: Sin llamar.
4: Sin llamar, porque le habíamos dicho que podía hacerlo.
1: Yeah.
4: Pero bueno, entonces, ¿qué pasa si alguien interfiere, usa esta posición para interferir en tu vida y no? Y modificarla y hacerte vivir un infierno. Y de allí nace un poco el concepto de Mientras duermes. Y pues, para explicar un poco por qué después novela y película, yo Mientras duermes era el guión muy, a ver, personal. El guión que me apetecía escribir en mi spec, no es autobiográfico, tenéis que creerme,
1: pero
4: sí quería, era personal, etc. Y era el guión que quería yo dirigir como mi primera película.
1: Ajá.
4: Pero me costó la vida levantar la financiación. Hasta que Jaume Balagueró me apoyó como amigo, como productor ejecutivo.
1: Sí.
4: Hasta que después Jaume se quedó sin un proyecto que le había caído. Y como tenía presión para rodar una siguiente película, pues me dijo, oye, Beto, no estoy encontrando la película. A mí lo que me gustaría es dirigir Mientras duermes, si a ti te parece bien. Entonces cambiamos un poco las posiciones. Yo dejé de ser el director fue él. Me quedé con Filmas de acuerdo como productor. Y dije, pero bueno, pero entonces en paralelo voy a escribir la novela para tener un poco...
1: Un poco más de libertad un poco más, también, ¿eh?
4: Sí, sí. Bueno, con Balagueró tuve libertad. Con Balagueró siempre se suma.
1: Ya.
4: Entonces la historia es de la novela y el guión, cuando se le escribe junto a Balagueró, que van, ajá, de la mano juntos.
1: Sea como sea, la película Mientras duermes te dio muchas alegrías, como por ejemplo un premio Gaudí al mejor guión en 2012.
5: Y al Gaudí es par...
6: Alberto Marini por Mientras duermes.
7: Es la primera vegada que me dan un premi desde que nascut y fa il·lusió. Jaume, gracias. Porque el día que me dijiste que ibas a dirigir la película me has hecho un gran regalo y el día que he visto la película un regalo ha sido aún más grande y contigo me ha pasado lo mejor que le puede pasar a un guionista, que llegue alguien y mejore lo que hay.
1: ¿Lo habías vuelto a escuchar esto?
4: No. Yo me, de hecho, no escucharé este programa radio nunca. No puedo verme, no puedo...
1: ¿No por no. qué? ¿Qué me, pasa?
4: No, tengo mucha vergüenza, no.
1: ¿Sí?
4: Me paso fatal. Sí, no, nunca me vuelvo a ver.
1: Ahí mencionabas a tu mujer, Aurelia, a tus dos hijas, Olivia, Matilda, también a tu suegra. porque estaba cuidando de ellas mientras estabais en la gala. Tenías 39 años. ¿Qué sentiste? Bueno, además de vergüenza y salir al escenario y hablar y todo eso.
4: Lo curioso es que ahí no me da vergüenza. Cuando no me da vergüenza hablar. No,
1: escucharte
4: no,
1: ahora.
4: Como ahora no estoy incómodo. No sé si lo estoy diciendo bien o mal, pero no estoy incómodo. Lo que no puedo volverme a ver.
1: Ajá.
4: Primero, porque ya mi voz en mi cabeza suena de una manera y después la escucho fuera suena de una manera completamente distinta, como a todos, pero a mí mi voz que escucho no me gusta. Ajá. Y después me veo y digo, ¿pero de verdad has dicho esto? Y mientras estoy en directo no tengo este análisis, lo disfruto mucho más, pero después si me vuelvo a ver, no, entonces me juzgo y no me gusta.
1: ¿Qué sentiste aquella noche?
4: Yo me acuerdo que estuve muy feliz, muy feliz. Estaba nervioso, ¿sí? Y después muy muy feliz porque por todo lo que había sido el camino, entonces fue un poco de una validación, ¿eh? Un golpecito en la espalda que no viene nunca mal.
1: Lo mejor que le puede pasar a un guionista es un director que mejore lo que hay,
4: sí.
1: Dices. Hay veces que lo empeoran.
4: Sí. Y no te puedes enfadar. A ver, la cosa importante.
1: No te puedes enfadar.
4: No te puedes enfadar, porque a ver, depende. Si,
1: ¿te puedes
4: si
1: hablar director, con él, ¿no?
4: Si el director o la directora viene con mala intención o viene a hacer un trabajo carente, malo, pues sí te puedes enfadar y puedes hablar o no, pero te puedes enfadar. Pero no tenemos que olvidarnos que dirigir es un acto creativo. Y hay una frase, creo, de Werner Herzog que Dani de la Torre, que es otro director con quien trabajo mucho, me envía cada 2x3, que dice que una película, un director que se ciñe demasiado al guión, está destinado al fracaso. Y es verdad, no puede, cuando das un guión a un director o una directora, no puedes pretender que lo dirija exactamente como está escrito y como tú lo has pensado. Dirigir es un acto creativo, que lo hace el director o la directora, junto además con el equipo técnico, el equipo artístico, los actores, etc. Y el texto evoluciona o cambia. Y a veces hay momentos en que lo que hay evoluciona para mejor, se hace más grande, se hace más bonito, se hace más interesante, y otras veces que empeora, al menos por lo que con respecto a lo que tú tienes en la cabeza.
1: Claro.
4: Y no hay maldad, es simplemente un proceso. Y ocurre y hay que saberlo aceptar y convivir con ello. Y hablo en voz alta para mí, ¿eh? Porque a veces me he enfadado y digo, no, Beto, no tenías razón. Porque quien ha trabajado lo ha hecho con el corazón y no.
1: En esos años, porque cuando sales de Filmax, creas tu propia productora, Rebelión Terrestre Films.
4: Sí.
1: ¿En qué momento decides que prefieres montar algo por tu cuenta? ¿Y por qué?
4: Bueno, yo, a ver, estaba en Filmax, muy a gusto, es cierto, pero con mucha presión. Era uno de los productores ejecutivos de la empresa. La empresa estaba pasando también por un mal momento y había mucha presión para levantar la financiación de películas, para que los números salieran, etc. Y yo me desvivía para levantar también financiación de películas que no me gustaban demasiado. Y estaba viendo que estaba muy agobiado por el trabajo, con una presión bestial encima, y además había acabado de nacer mi segunda hija, Olivia, y prácticamente no estaba nunca en casa. Los mercados, que sea Los Ángeles, que sea el festival,
1: claro, sí.
4: Iba a explotar los mercados paralelos.
1: Sí, sí, sí, sí, sí.
4: Cannes, sobre todo, o Venecia, en menor manera, Berlín, etc. En fin, era una vida que me estaba alejando de lo que de verdad me estaba gustando, que era lo que me interesaba, que era la familia y hacer de películas que de verdad me gustaran, y pues tomé la decisión de salir. Decisión que ha tomado de manera tal vez demasiado impulsiva, pero yo soy así. Medito la cosa y después ¡pum!
1: ¿No arrepentido?
4: No me he arrepentido nunca,
1: no.
4: Afortunadamente.
1: Yeah.
4: Y sí, me hice mis números entonces para que la productora fuera viable. La primera producción fue bastante bien, que es Los Últimos Días, con los hermanos Pastor, en coproducción con Morena Films, con Pedro Oriol, mi compañero del Mega. Y después viene la crisis, cambian las reglas y ya la productora no resulta viable a priori, y me tengo que reinventar un poco, que ahí hay momentos de tensión, pero encuentro productoras que me apoyan, como Vaca Films, por ejemplo, y me encargan guiones. Entonces vuelvo a centrarme en la actividad de guionista de encargo, y allí arranco de nuevo y afortunadamente va medio bien.
1: Doy un salto a 2015, cuando en el Festival de Sitges, mira cómo todo liga al final, ¿eh?, estrenas Summer Camp, que es tu primera película como director. Escuchamos el tráiler.
8: Siempre suele haber algún paleto por aquí antes de abrir el campamento.
9: En los Estados Unidos no llamaríamos a esto campamento.
8: ¿Qué tal las chicas nuevas?
10: Simpáticas. Pero Christy parece desplazada.
8: Es una niña rica.
9: Este sitio da asco, ¿verdad? Solo llevamos aquí 2 días. No seas tan pesimista.
11: No es lo que me esperaba.
12: ¡Corre, ponle marcha!
9: No entiendo lo que...
12: ¿Qué ha pasado en la casa? ¡Tania ha muerto!
1: La hemos escuchado doblada.
4: Sí.
1: En castellano, pero se rodó en inglés. Y como no podía ser de otra manera, es una película de terror. Cuéntame cómo fue esa experiencia de sentarte por primera vez en la silla del director.
4: Mira, el rodaje de Summer Camp, junto al rodaje último que he hecho, es mi experiencia laboral más bonita de siempre.
1: Lo mejor. Estabas asustando.
4: No, lo mejor. La experiencia laboral y una de las experiencias vitales mejor que he tenido nunca. Lo pasé muy bien con el equipo, lo pasé muy bien rodando, lo pasé muy bien con los actores. Y es ayer, he vuelto a quedar con una de las protagonistas, Mayara Walsh, que está aquí de viaje. Ajá. Americana. Hemos quedado todos bastante bien.
1: Sí.
4: Esta experiencia nos gustó mucho. Después la postproducción, que es el montaje y lidiar con el estudio americano sobre todo, no fue muy positivo, francamente. Y posiblemente yo no supe defender bien la intención primogénea. Y bueno, entonces, fue un bautizo. Lo bueno y lo negativo en la misma película. Y es una experiencia de la que no reniego. Estoy súper feliz de haberla hecha. La peli funcionó medio bien, sino... No, demasiado bien.
1: Repercusión internacional incluso.
4: Ah, sí, ¿verdad? Sí. Aquí no, pero fuera
1: bien. Festival de cine de Busan.
4: Sí. Yo viajé ese año, ¿sí? Calculo, me parece que viajé, hice 54 vuelos. Entre,
1: 54 vuelos.
4: Sí, entre festivales, estrenos por el mundo, etcétera. Me pasé el año fuera. Mi mujer dijo, bueno...
1: Te recibían como una estrella.
4: Un día volverás, sobre todo en Corea.
1: En Corea, sí. ¿Por qué pasó en Corea?
4: Que allí son, son muy generosos con el famoso, entre comillas, a pesar de que no lo conozcan. Entonces, en el estreno de la película, pues había una alfombra roja muy larga y pasaba yo, porque estaba solo yo por la película, y no sé si había 3,000-4,000 personas, porque estaban dispuestas a aplaudir a quien sea, a quien fuera, pero yo esto no lo había vivido nunca. Y tengo fotos publicadas que parece una locura, parezco una estrella de rock. De
1: Tom Cruise.
4: Exacto. Pero Tom Cruise pasaba por la misma alfombra y tal vez pasaba el día siguiente. Y era la misma acogida, era muy en esto eran muy, muy honrados.
1: Son democráticos. O sea,
4: democráticos,
1: ¿no?
4: Exacto.
1: A todos por igual.
4: Y fue algo muy divertido. Y nada, la película fuera viajó, creo que no existe país donde no se haya estrenado, y eso está bien para una película de bajo presupuesto en inglés, pero bueno, no fue un taquillazo, no fue una película que ha quedado en la memoria, no es REC.

0: Y es curioso porque cuando te pedimos los títulos de las canciones que han sido importantes en tu vida y que están sonando a lo largo de esta conversación, nos enviaste también la explicación de por qué las escoges. Y es curioso porque en varias ocasiones hablas de que te representan momentos de duda, de debilidad, por ejemplo esta, Like Stone de Audioslave, de momentos en los que, bueno, pues ha habido algunas dudas en tu vida. ¿Cuáles han sido esos momentos de debilidad?
1: Bueno, yo creo que yo soy ateo desde... Yo nací en una familia religiosa, sí. Practicante, sobre todo mi padre, y a los 14, 15, pues... No encajo y nada, me respetan, pero llego a la conclusión que de que se vive solo una vida y no hay nada más al otro lado después. Y ni soy agnóstico, soy ateo. No logro entender, no logro aceptar, no logro creer que haya algo más. Uh-huh. Y entonces esto te genera plantearte la vida de otra manera, porque tengo solo esto. Todo lo que tengo es esto. Y hay que vivirlo sin pensar que después venga algo distinto y mejor o peor. Y las personas que pierdes, las perderás para siempre.
0: Yeah.
1: Y el dolor que tienes es lo que se queda y la felicidad es la que se queda. Y entonces esto te genera una manera distinta de relacionarte con los hechos. Y he encontrado en algunos cantantes las dudas y las preocupaciones que tengo, que tenía cuando era joven y que tengo hoy en día. Y Chris Cornell con esta canción, o después Linkin Park, sobre todo cuando estaba Chester Bennington, pues cantaban sobre lo que vivo yo y esta seguridad de que no haya nada más allá de esta vida, pero el deseo loco de que sí haya. Y esta ¿cómo se dice? Incongruencia, pues es la que me la representa y sale en los momentos de debilidad, cuando hay una muerte cercana, cuando me veo perdido, cuando no me siento que las cosas no van bien. Entonces ya entran las dudas, entra el miedo a sentirte perdido, y estos cantantes pues cantan sobre esto porque lo viven, lo han vivido, siento que han vivido lo mismo. Y Like Stone,
0: escucharlos, claro.
1: Claro, Like Stone sobre todo es algo que me representa desde la primera letra a la última.
0: Sigo avanzando, en 2015 se estrenan Extinction de Miguel Ángel Vivas y El Desconocido, dirigida por Dani de la Torre. Escuchamos un fragmento.
2: ¿Sí? ¿Carlos?
3: Sí.
2: ¿Qué pensaste cuando encontraste tu coche abierto?
3: ¿Quién es usted? ¿De qué va esto?
2: Eres un hijo de la gran puta, Carlos, lo sabes.
3: A ver, ¿qué quiere?
2: Ese es el tema. El tema es lo que yo quiero y tú me lo vas a dar.
3: Disculpa, pero esto no tiene ninguna razón.
2: Cállate y escucha. Estáis sentados sobre una bomba que explotará si uno solo de vosotros se levanta.
0: El Desconocido, que es el primer proyecto en el que colaboras con el director Dani de la Torre, es también la primera vez que consigues una nominación al Goya a Mejor Guión Original, aunque no pudo ser. La película sí se llevó dos, mejor montaje y mejor sonido. Y creo que Dani y tú hicisteis 10 versiones hasta llegar al guión definitivo.
1: Puede ser.
0: ¿Cómo se trabaja a cuatro manos?
1: Bueno, no hay una regla, depende con quién.
0: Ya, pues con
1: el dueño o la dueña de las otras dos manos. Y en el caso de Dani, pues fue un premio. O sea, con Dani llevo, aquí nació una relación... duradera y a larga distancia. Con Dani sigo trabajando hoy en día,
0: sí.
1: Y creo que no haya pasado año en que no, desde entonces, en que no hayamos hablado de algún proyecto y hayamos intentado trabajar juntos en algo. Pero lo recuerdo como un proceso bonito de mejorar, intentar mejorar continuamente la historia que teníamos. Es bonito,
0: proceso,
1: también reescribir, ¿eh?
0: Claro. ¿Y el proceso de Marbella?
1: Marbella.
0: Sí. Mira, porque creo que ahí os documentasteis todo lo que pudisteis.
1: Marbella nace de un artículo de Nacho Carretero y Arturo Lescano en El País sobre las mafias que instaladas en Marbella. Lo leemos en El País. Dani y yo teníamos presión por la plataforma para presentar un nuevo proyecto. Pues decimos, mira, queremos hacer una serie sobre las mafias de Marbella. Y Domingo Corral, que era entonces el jefe de ficción de Movistar, nos dice... Acabo de hablar con Nacho Carretero y Arturo Lescano porque yo también quiero hacer una serie.
0: ¿Qué casualidad?
1: Entonces nos sumamos, nos metieron juntos en una sala y vimos que podíamos trabajar muy bien con el lado periodístico, Arturo y Nacho, y el lado creativo, Dani y yo, y después ya hemos llegado ya a una fase donde todos sumamos y todos somos creativos. Y nada, entonces empezamos a trabajar ya lo que habíamos descubierto con la unidad, con una fase previa muy intensa de documentación. Yo era un proceso al que no estaba muy acostumbrado. Normalmente yo, como guionista, en solitario, claro, me informaba dos o tres informaciones, pero no iba a sitios, no solía viajar, no solía contrastar la información. Con la unidad pasó que sí hablamos mucho y hablamos mucho con la policía de información en Canillas, les conocimos, estuvimos viéndoles cómo trabajaban, etc. Y a raíz de esto escribimos la serie. Y ya con Marbella, con la posibilidad de tener a dos periodistas que ya habían hecho un trabajo de campo, pues fuimos a Marbella, estuvimos mucho, conocimos a los representantes de la fauna marbellí. El descubrimiento es que es como la... No estoy exagerando, es como el Hollywood. Te hacen un tour y te dicen, aquí vive el jefe de la mafia albana, aquí el jefe de la mafia sueca, aquí el jefe de la mafia mexicana. Y dice, pero esto no se esconden.
4: Claro, no, o sea, eso no. Se sabe.
1: El problema no es saber dónde están y quiénes son, es demostrar.
4: Ya.
1: Y viven allí y van a sus clubs, a las fiestas, y están dispuestos hasta hablar contigo. Y te cuentan cosas y después dicen, quiero salir, ¿eh? Y que era algo que yo a priori no controlaba. Y de un lado te parece divertido, curioso, y después lo piensas, hostia.
4: Peligroso también.
1: Peligroso, ¿no? Bueno, yo nunca he sentido miedo. He sentido un poco de sensación de tristeza, de decir, hombre, estos viven a sus anchas aquí. Y se sienten intocables. Es la realidad.
4: Por eso siguen.
1: Por eso siguen,
4: claro. Entre otras producciones, Alberto, también has participado como guionista en Historias para no dormir, 2021, la historia original de La niña de la comunión y la serie Apagón, 2022, y en las películas Fatum y Wake Up, en 2023. Se nos va a olvidar alguna, seguro. Y llegamos a 2024 con la película El 47, un guión que coescribes junto al director Marcel Barrena y que triunfa de forma espectacular en taquilla y en premios. 5 Goyas y 8 premios Gaudí. ¿Cómo viviste todo ese proceso? ¿Cómo viviste toda la repercusión que tuvo el 47? Que es un retrato también de una época.
1: Mira, el 47 es sin duda la película más sonada en la que he trabajado, sí, y posiblemente más alejada de mis gustos. Viene Marcel, que ya había escrito una primera versión del guión, y me sorprende, me dice que, bueno, nos conocíamos, dice... ¿Por qué no entras de co-guionista? Porque necesito dar un empuje un poco a este guión, junto con la productora. Pues entro en una historia, de hecho, muy alejada de mí, de lo que me suelo escribir o suele gustarme. Lo comento con Marcel, y Marcel me dice, precisamente esta es la visión que necesito. Para lo social y para lo emotivo estoy yo, necesito otra visión. Y entonces nos ponemos a coescribir el guión, y creo que allí es cuando sumas a nivel profesional de verdad, porque creo que hemos encontrado la justa dinámica en la que el co-guionista que viene de fuera no cambia la historia, sino consigue, y espero que Marcel esté de acuerdo, que Marcel dé su mejor versión de sí mismo. Celebro el trabajo en este aspecto, de haber sido en este caso muy, muy, muy buen, un co-guionista muy efectivo y eficaz a la hora de aportar. Y no sé si conocéis a Marcel, pero sí, Marcel sí. Es...
4: Ha sido un irrepetible también, pues, como
1: eso,
4: tú.
1: Eso. Marcel, contrariamente a mí, es un entusiasta de su trabajo. Y él lo tenía muy claro, que esta película lo iba a petar. Lo tenía muy claro desde el inicio. Obviamente no podía prever la taquilla que hizo, pero que fuera una película que

0: no es algo por el que me desvivo. O sea, bien, si me gano un Goya, oye, fenomenal. será un reconocimiento que me han dado los académicos, pero no será nunca algo que he llegado cerca.
1: No es lo que ansíes.
0: No es lo que ansío, o sea, en fin.
1: Alberto Marini, director, productor, guionista, muchas gracias por estar con nosotros hoy.
0: Muchas gracias a ti.
1: Muchas gracias, gracias. Y nosotros volvemos la semana que viene con otro Irrepetible. Enseguida, boletín de las 10:30. Buenas noches.
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0: Y recuerda, tras el boletín de noticias, Clarín.
1: Son las 10:30, las 9:30 en Canarias.
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1: Buenas noches. Irán informa esta noche del incendio de un superpetrolero tras chocar con una mina marina cuando intentaba cruzar el estrecho de Hormuz por una vía no autorizada. El comunicado difundido por la agencia Tasnim no precisa ni el nombre del barco ni su bandera. Un incendio de grandes proporciones es el destino de cualquier petrolero infractor que pretenda ignorar la seguridad y las normas del estrecho de Hormuz. Sentencia el comunicado de Teherán, que llega horas después de que la Guardia Nacional de Emiratos Árabes Unidos informara del rescate de los 22 tripulantes de un petrolero incendiado en el Golfo Pérsico sin que se haya establecido una relación entre ambos sucesos. Mientras, el gobierno ruso ha levantado parcialmente también este sábado la prohibición de exportación de diésel para cumplir con el acuerdo alcanzado la víspera entre Vladimir Putin y Donald Trump. La medida ha entrado en vigor este mismo sábado y permitirá en la etapa actual dirigir al mercado mundial 500.000 toneladas de combustible diésel procedente de Rusia. 24 horas después de acordar con Putin la venta de diésel ruso, Trump ha cargado contra su homólogo ucraniano Volodymyr Zelensky a cuenta de los bombardeos de Kiev sobre refinerías de diésel rusas. Trump declara que ha llegado el momento de que Ucrania tenga un nuevo presidente.
2: I suggest they get a new leader who can make a deal.
1: Sugiero que Ucrania tenga un nuevo líder que pueda llegar a un acuerdo, ha señalado Trump, a la vez que ha culpado a Zelensky de haber entorpecido una salida al conflicto en repetidas ocasiones. Con su posicionamiento del lado de Moscú, Trump busca atajar la crisis de precios de los carburantes provocada en gran medida por su ofensiva militar contra Irán a menos de un mes para las elecciones de medio mandato en Estados Unidos. Aquí en nuestro país se cumplen este sábado 2 semanas de la acampada en la Puerta del Sol contra la especulación inmobiliaria y en defensa del derecho a una vivienda digna, todo con las acusaciones de la presidenta de la Comunidad de Madrid este sábado de terrorismo contra parte de la organización. Noelia Álvarez, buenas noches.
3: ¿Qué tal? Buenas noches. Los manifestantes aquí nos dicen que lo que diga Isabel Díaz Ayuso no se lo toman en serio, pero que están hartos de que intente trasladar una imagen de ellos que no existe.
4: Simplemente somos gente acampada donde no estamos haciendo absolutamente nada. No pegamos, no hacemos absolutamente nada. Somos gente súper pacífica y súper tranquila. Entonces, que esté todo el rato intentando vender una imagen como que somos lo peor de la sociedad y que queremos acabar con todo, y es totalmente mentira. Estamos pidiendo cosas de la mejor forma posible y yo creo que sinceramente estamos teniendo una educación que ella no está presentando mucho, la verdad.
3: También nos cuentan que las noches aquí son duras, sobre todo los fines de semana, por la presencia de turistas o gente de fiesta que intenta molestarlos, pero que tras 15 días acampados tienen las mismas ganas de luchar o más que el primer día. No se plantean una fecha para desalojar esta Puerta del Sol. Algunos hablan del 11 de noviembre, día de la huelga general, o aguantar hasta las elecciones. Ambas cosas, dicen, se consiguieron gracias a estas tiendas de campaña.
1: Y un asunto más: en Zaragoza ya han comenzado de manera oficial las fiestas del Pilar. Lo han hecho esta noche con el pregón a cargo de los bomberos de Zaragoza. Teresa Monteagudo, buenas noches.
5: Muy buenas noches. Sí, las fiestas del Pilar han comenzado innovando. Videomapping y bomberos descendiendo con cuerdas por la fachada del Ayuntamiento de Zaragoza para entregar el discurso a sus portavoces. Un pregón que ha estado marcado por la memoria a los dos bomberos aragoneses fallecidos en acto de servicio este verano. Escuchan al bombero Clemente Sánchez Garnica.
6: Un abrazo al cielo y un aplauso gigante de toda Zaragoza para el cabo Sancho y para el bombero Juanote. Y para todos los compañeros que ya no están entre nosotros.
5: Un inicio de Fiestas del Pilar que...

0: Y ha tenido en cuenta también a quienes pasarán estos días de guardia. Por cierto, los bomberos han pedido a la ciudadanía que disfrute con seguridad para que la única urgencia estos días sea la felicidad.
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Saludos, bienvenidos otro sábado más a su cita con la información taurina en Radio Nacional de España, Radio 5. En la técnica, Laura San Eusebio y David Gutiérrez. En la producción, Lidia Sánchez Martín. Esta noche estaremos en Las Ventas, donde el novillero Álvaro Serrano, que hoy se encerraba con 6 toros de distintas ganaderías, ha sufrido una grave cornada en el muslo derecho que le ha impedido continuar la lidia. El percance ha ocurrido cuando Serrano toreaba el tercer utrero de la tarde. También iremos a Zaragoza, donde hoy ha comenzado la Feria del Pilar, y lo ha hecho con una novillada en la que no ha habido trofeos, pero en la que Mario Vilau, que reaparecía, ha estado importante. Y visitaremos Valencia para hablar de la corrida del Día de la Comunidad, celebrada ayer viernes, de la que Andrés Rocarrey salió a hombros por la Puerta Grande. Además, hablaremos con el novillero sin caballos, Israel Guirao, que también ayer se proclamó triunfador del certamen Camino hacia las Ventas. Y finalmente, entrevistaremos a Máximo García Padrós, el cirujano jefe de la Monumental, que nos dará la última hora sobre el estado de Álvaro Serrano y con quien conversaremos sobre cirugía taurina. ¡Comenzamos!

0: En Madrid, en la Monumental de las Ventas, sexto festejo de la Feria de Otoño, y la noticia, la triste y lamentable noticia, ha sido la grave cornada que ha sufrido el novillero Álvaro Serrano, que ha visto cómo se frustraba así su encerrona en solitario con seis utreros. Álvaro Serrano ha sido intervenido de inmediato bajo anestesia general en la enfermería de la plaza y, según el parte médico, sufre una herida por asta de toro en el tercio distal de la cara interna del muslo derecho, con una trayectoria ascendente de 20 centímetros que contusiona la arteria femoral y produce destrozos en los músculos abductores e isquiotibiales. El novillero ha sido trasladado al hospital de la Fraternidad Muprespa, donde ya se encuentra ingresado. Por lo demás, con casi 22.000 espectadores en los tendidos y novillos de Domingo Hernández, Fuente Imbro, Conde de Mayalde, Luis González Conde, Monte Alto y Julio de la Puerta, Álvaro Serrano, ovación tras petición de oreja, silencio y herido. Y en cuanto a los sobresalientes, Héctor Roberto, silencio en el novillo que mató por Álvaro Serrano, y silencio. Y Aitor Fernández, ovación tras aviso y silencio tras aviso. Paco Notario, buenas noches por decir algo. Amarga tarde la vivida hoy en las ventas.
1: Muy buenas noches, Javier. Amarga tarde en la puesta en solitario de Álvaro Serrano, un peaje que ha pagado entrando a la enfermería. La tarde no pudo empezar mejor con un buen novillo de Domingo Hernández y un Álvaro Serrano variadísimo, de inicio por Verónica, saltilleras, tafalleras. Exprimió al máximo el novillo con el capote, luego vinieron media docena de series de mucho gusto y ligazón para rematar su labor por abajo. La estocada viajó algo atravesada y, a pesar de la petición mayoritaria, el presidente no concedió la oreja. Con el segundo de Fuente Imbro, un animal sin clase y entrega alguna, su labor no trascendió. Al tercero, Álvaro Serrano lo recibió con un farol de rodillas, luego el de Conde Mayalde, algo descompuesto y con peligro sordo, mucho peligro, prendió al madrileño al ejecutar un pase de pecho. Y ahí, Javier, acabó el sueño de Álvaro Serrano y, en cierta medida, la tarde también decayó. Los dos sobresalientes, dos novilleros de escaso bagaje, muy poco toreados, se pusieron al frente de la tarde. Después de brindar a la enfermería, Aitor Fernández destacó con el cuarto, un novillero de poder y mando con la mano izquierda que se llevó una fuerte ovación. Héctor Roberto acusó esa falta de novilladas con el buen quinto de Monte Alto. Hubo más voluntad que brillo y quietud. Y Aitor Fernández sorprendió de nuevo en un explosivo inicio de faena con el quinto, con un cambio por la espalda que tuvo respuesta en el público, pero que luego su actuación se fue diluyendo. Tampoco acertó con la espada. En banderillas, una tarde más, saludó Iván García en el segundo y Víctor del Pozo en el quinto.
0: Vamos a escuchar, Paco, lo que has podido hablar con Héctor Roberto, uno de los sobresalientes que han sustituido a Álvaro Serrano.
2: Bueno, Héctor, había que asumir la responsabilidad.
3: Sí, bueno, pues ante todo quiero dar mucho ánimo a Álvaro, que no queríamos nadie esta circunstancia. Pero bueno, la ha herido el de Conde de Mayalde y bueno, pues nos hemos tenido que hacer cargo de la lidia Aitor y yo.
2: ¿Los contratiempos vienen así?
3: Pues sí, desgraciadamente nadie cuenta con ellos, pero ahí están. Creo que se nos ha visto a dos chavales que, pese al poco bagaje, pues bueno, hemos podido matar la novillada.
0: Y también has entrevistado, Paco, a Agustín Montes, el ganadero de Monte Alto.
2: Agustín, novillo importante, ese churrero.
4: Bueno, sí, ha sido importante. Me hubiera gustado verle más. Yo no sé qué ha pasado en el momento del caballo, pero la verdad es que no ha ido al caballo al principio, no sé por qué, pero me ha encantado después cómo ha empujado el caballo, cómo ha ido por derecho y cómo ha empujado.
2: Se le ha castigado duro en el caballo.
4: Y le han dado duro, sí, efectivamente. Una pena que el chaval no estuviera, porque le ha tocado a este chaval que no están toreados y demasiado que lo ha matado. Pero me hubiera gustado muchísimo verle con el matador que estaba anunciado.
2: Cuando se anuncia el seis hierros, inevitablemente parece que es una concurso.
4: Sí, así es. Si no es concurso, nosotros no lo tomamos como tal, porque yo vengo intentando ser el mejor y todos los compañeros creo que también. Pero esto es así, es bonito y ya está.
0: Bueno, Paco, y mañana domingo tenemos un mano a mano en las ventas.
1: Mañana los Adolfo para Antonio Ferrera y Román en un mano a mano ya en las postrimerías de la temporada, Javier.
0: Y seguimos pendientes de Álvaro Serrano. Más adelante entrevistaremos al cirujano jefe de las ventas, Máximo García Padrós. Hasta mañana, Paco.
1: Hasta mañana, buenas noches.
0: En Zaragoza, la Plaza de Toros de la Misericordia ha abierto esta tarde la Feria del Pilar con una novillada con picadores. Con más de media entrada y utreros de los maños, Mario Vilau, ovación y vuelta al ruedo tras petición. Jesús Iglesias, silencio en ambos. Y David Sejas, vuelta al ruedo y silencio tras aviso. Paco Martínez, corresponsal de Clarín en Aragón, buenas noches. En este primer festejo del Pilar no ha habido trofeos, pero Vilau y Sejas han destacado.
5: Pues sí, Javier, buenas noches. Hoy se ha lidiado un encierro de los maños, bien presentado. Primero y cuarto superaban los 500 kilos, de mucha plaza primero y sexto, que han sido los mejores y han mostrado rasgos de mansedumbre el cuarto y el quinto. En general, la novillada se ha dejado, salvo el lote de Iglesias, pero no ha sido una de esas que arrastra el hocico por el suelo porque tenía mucho que torear. Con este material, Mario Vilau ha demostrado que no venía a Zaragoza de paseo y ha inaugurado la feria con una portagayola. Sus tres tandas iniciales por la derecha han tenido enjundia, pero ha cambiado de mano y la tendencia ha ido a la baja. Ante el cuarto ha estado vibrante en sus inicios de rodillas, pero a partir de ese momento el toro se quería marchar y ahí ha estado la técnica del catalán para impedirlo. Su estocada en la segunda intentona ha sido de premio. Se le ha pedido la oreja, pero en la calculadora presidencial no había pañuelos suficientes y el premio ha quedado en vuelta al ruedo. Escuchemos lo que nos cuenta el torero.
6: Ha sido un lote con opciones, ¿no? Pero que no ha acabado de romper. El primero ha tenido 15 minutazos extraordinarios, pero luego ya se ha aburrido y el segundo ya desde la primera tanda salía con la cara a la altura, pero bueno, creo que se ha visto, ¿no? Mi ambición, mis ganas, mi pozo también, ¿no? Después de una temporada tan bonita y larga, y creo que la gente ha sabido ver, ¿no? Con esa segunda vuelta al ruedo tan aclamada que, por desgracia, no ha querido respetar al presidente, pero bueno, me voy contento, me voy feliz, creo que da una dimensión la que esperaba dar y que ojalá sea la primera de muchas tardes en Zaragoza.
0: Y en cuanto a Jesús Iglesias y a David Sejas, Paco.
5: Pues mira, Jesús Iglesias ha tenido muy mala suerte con su lote, pues su primer novillo era tardo, bastante soso y embestía con la cara a media altura, y el quinto ha sido un manso que se le ha hecho pasar un quinario a los banderilleros y que sin terminar de humillar únicamente se ha dejado dar algún muletazo por la izquierda. Con este material el torero solo ha podido despacharlo con decoro. En cuanto a David Sejas, alumno de la Escuela Taurina de Huesca, ha sorteado dos novillos buenos, de esos que te gusta que te toquen cuando llevas una novilla picada antes del compromiso de Zaragoza. Ha toreado despacio y con temple, que no es poco, y aunque es verdad que está muy nuevo, no es menos cierto que ha solventado la papeleta con dignidad, y nos gustará verlo de nuevo y calibrar sus progresos en otra ocasión. Oigamos lo que nos ha relatado David Sejas.
7: Pues en el primer toro me he sentido a gusto, he podido torearlo bien y bueno, con la espada se me ha caído un poco, ha caído tendida y yo creo que si la hubiera matado bien al novillo hubiera cortado alguna oreja. Y con el segundo él tendía un poquillo más de peligrosidad, pero lo he cuajado y una lástima haber pinchado porque también tenía cortado algún premio. Y en general ha sido una tarde bonita con la que llevo soñando mucho tiempo y con la que tenía gran ilusión.
0: Y mañana domingo, Paco, primera corrida de toros con Sebastián Castella en sustitución de Talavante.
5: Pues sí, mañana toros del puerto de San Lorenzo y la ventana del puerto para José Mari Manzanares, Sebastián Castella, que sustituye al herido Talavante y hará doblete en la feria, y Cristiano Torres, triunfador de la feria del Pilar del año pasado.
0: Paco Martínez, buenas noches y hasta mañana.
5: Buenas noches.
0: Vamos ahora a Valencia, porque ayer se celebró la corrida del Día de la Comunidad Valenciana, un festejo en el que se colgó el cartel de No hay billetes, con toros de Álvaro Núñez y uno de Torre Alta, y con un cartelazo Roca Rey, Morante y Tomás Rufo. Paco Delgado, buenas noches. Ayer viernes, Morante cosechó dos ovaciones, Tomás Rufo una oreja, y Andrés Roca Rey, que cortó dos orejas, abrió la puerta grande en un día de gran ambiente.
8: Sí, buenas noches, Javier. Efectivamente, de la corrida de ayer hay que destacar principalmente esa gran respuesta de público que llenó el coso de Monleón y también el tendido de los astres adyacente, y también el gran ambiente de gran acontecimiento que se vivió en torno a este festejo antes, durante y después del mismo. Roca Rey fue sin duda no solo el triunfador de esta corrida del día 9 de octubre, sino el gran destacado, evidenciando una vez más sus ganas y ambición, pese a que el ganado no fue lo que se dice colaborador, precisamente. Pero el diestro peruano salió a por todas, no perdonó ni un quite, demostrando que la competencia y la rivalidad son fundamentales para que haya emoción en el ruedo. Luego se arrimó como si estuviese al principio de su carrera. muy firme y serio con su primero, con arrimón final incluido, e incansable con el rajado quinto, al que supo cerrar todas las puertas para que no huyese y se centrase en su muleta hasta lograr apurarle. La poca fuerza de su primer oponente fue un serio hándicap para Morante, que todo lo hizo a favor del animal, dejando un puñado de detalles sueltos de lujosa orfebrería, aunque el trasteo en su conjunto no tuviese contundencia. Tampoco tuvo opción alguna con el cuarto, un toro parado y renuente que impidió cualquier tipo de lucimiento. Tomás Rufo, el tercero en discordia, también tuvo un lote de lo más deslucido. Su primero renunció a la pelea desde el primer momento y poco pudo hacer con el sexto, que fue muy aplomado y fue muy a menos.
0: Y también ayer, Paco, el torero Luis Francisco Esplá fue protagonista al recibir la alta distinción de la Generalitat Valenciana.
8: Sí, ayer Esplá fue otro de los grandes destacados de este día de la Comunidad Valenciana, puesto que recibió la alta distinción que concede la Generalitat Valenciana en un acto celebrado con motivo del día 9 de octubre, día de la Comunidad Valenciana. En su discurso de agradecimiento, Esplá reivindicó los méritos del toreo, manifestando que entre sus valores hay que destacar la voluntad, las virtudes y, en conjunto, siempre la búsqueda de la excelencia.
0: Y mañana en Valencia, novillada con caballos.
8: Sí, mañana domingo, Juan Alberto Torrijos, Javier Cuartero e Ignacio Garibay se medirán a novillos de Casa de los Toreros en lo que será el último festejo de esta feria de la Comunidad Valenciana y también será el cerrojazo a la campaña de 2026 en el Coso de Monleón.
0: Paco Delgado, mañana nos lo cuentas.
8: Muy bien, buenas noches, Javier.
0: El novillero sin caballos valenciano Israel Guirao se proclamó ayer viernes triunfador de la 14ª edición del certamen Camino hacia las Ventas. Lo hizo tras cortar una oreja al quinto de la tarde, un heral de la ganadería de Guadajira. Y como este es un certamen novilleril importante y la temporada de Israel Guirao está siendo muy, pero que muy destacable, vamos a hablar con él. Israel Guirao, buenas noches.
9: ¿Qué tal, Javier? Buenas noches.
0: Israel, esta tarde has toreado en Brea de Tajo, la final del certamen del sureste de Madrid. ¿Qué tal ha ido?
9: Sí, pues muy bien, porque puedo cuajar mis dos novillos, pero la pena ha sido la espada que me ha privado del triunfo.
0: Bueno, no se puede ganar siempre. Ayer, tu presentación en Madrid, en las ventas y triunfo, ¿cómo te sentiste?
9: Pues muy bien, ¿no? Porque al final era una cita que tenía en mente durante toda la temporada, que sabía que sí o sí tenía que torear en Madrid, porque es la plaza con la que siempre he soñado torear, en la que vi mi primera corrida de toros en esa misma plaza y fue un sueño hecho realidad, ¿no? La pena fue el primer novillo que lo morrené todo con la espada, pero en el segundo novillo sí que me pude sentir y pude torear como siento, ¿no? Y quiero torear así y pude cortar la oreja.
0: ¿Qué supone para ti, para tu carrera, haber ganado este certamen, Camino hacia las Ventas?
9: Pues un paso muy importante, ¿no? Porque al final era un certamen... Es un certamen que ya lleva muchos años consolidándose y era un punto clave para terminar con buen pie esta etapa de novillo sin caballo y afrontar ya de cara al año que viene el paso al escalafón superior.
0: Pero es que fíjate que en julio también te presentaste en la Real Maestrancia y allí ganaste igualmente el certamen de promoción de Jóvenes Promesas del Toreo Rumbo al Futuro. Triunfar en la misma temporada en la Maestranza y en las ventas no lo pueden decir muchos, Israel.
9: No, es un privilegio, la verdad. Poder haber hecho el paseillo este año en estas dos plazas, que yo creo que de sin caballos seré el único, si no me equivoco, de torear en Sevilla y en Madrid este año, pues ya ganarlo lo significa todo, ¿no? Es un sueño cumplido.
0: Y a ello le sumamos también, Israel, tus triunfos en el certamen de novilladas de Dax y en el alfarero de plata de Villaseca de la Sagra, que también los ganaste, además de haber llegado a la final del certamen kilómetro cero en Valdemorillo. Menuda temporada.
9: Sí, es una temporada muy bonita, ¿no? Una temporada soñada, que sabía que era una temporada importante en la que iba a afrontar compromisos de máxima categoría y tenía que dar la cara, ¿no? Y así ha sido y la verdad que estoy muy contento.
0: El premio del Camino hacia las Ventas es un traje de torear confeccionado por el sastre Justo Algaba, el mismo premio que ganaste en Sevilla. La próxima temporada vas a ser el novillero mejor vestido, Israel.
9: Sí, además trajes que voy a estar orgulloso de llevarlos sabiendo que me los he ganado en la plaza.
0: Y hablabas de tu salto a novillero con picadores. ¿Será en tu tierra en la próxima Feria de Fallas?
9: Bueno, todavía no hay nada firmado, ¿no? Ni nada se ha hablado, ¿no? Y lo que yo creo que sí está claro que, bueno, está medio seguro es que a Valencia iré, ¿no? Y con caballos en Fallas. Lo que no sabemos todavía si debutaremos un poquito antes o será en Valencia.
0: Muy bien, Israel Guirao, rumbo al futuro encontraste el camino hacia las ventas. Gracias, sí. Mucha suerte y buenas noches.
9: Muchísimas gracias, buenas noches.
0: Y llega ya el momento de desvelar sus respuestas a nuestra pregunta de la semana, que era la siguiente. Morante de la Puebla ha dicho que está en una edad avanzada y que cree haber hecho méritos para merecerse un descanso. Ustedes, estimados oyentes de Clarín, ¿qué creen que hará Morante la próxima temporada? Pues bien, ninguno, nadie de entre los oyentes que se han pronunciado, el 0%, considera que Morante vaya a retirarse de forma definitiva, aunque el 30% sí creen que se tomará una temporada de descanso. Mientras, otro 30% de los oyentes opinan que el diestro de la Puebla continuará toreando al mismo ritmo que hasta ahora y el 40% consideran que seguirá toreando pero de forma más selectiva, eligiendo citas muy concretas. Vanessa Santos, buenas noches. De las redes sociales, ¿qué destacas?
10: Javier, ¿qué tal? Buenas noches. Te voy a destacar tres comentarios que hemos recibido en X. Sergio Torres nos dice que cree que Morante seguirá toreando el año que viene, pero que tanta ida y vuelta y tanto mensaje que personalmente no le gusta nada y cree que perjudica al toreo y al torero. Oyente Medio dice que nunca sabemos lo que puede pasar con Morante, puede cambiar de opinión a lo largo del día. Y en Facebook recibimos una de Fernando Sánchez que dice que seguirá toreando con menos corridas de toros.
0: Y de nuestro contestador automático hemos seleccionado estos mensajes.
11: Morante, me parece bien tomarse un descanso. Además es algo personal. Las primeras figuras tienen mucha presión. Nos va a privar de sus buenas faenas. Maestro, tú decides.
12: Mi deseo es que siga toreando.
13: Considero que Morante es magnífico, nos ha dado una temporada preciosa y creo que debería reposar, descansar un poquito, que plantearse su futuro por su edad, por su trayectoria, por su historia, por todo lo bueno que está haciendo últimamente. Y si lo considera oportuno, pues volver con más ganas si es posible. Pero de momento debería tener un pequeño descanso para reflexionar sobre las dos últimas temporadas sobre todo.
14: Creo que el maestro de la Puebla no nos va a dejar huérfanos de su exquisita interpretación del toreo y apuesto por una cuarta opción, que seguirá la próxima temporada, pero seleccionando un número reducido de festejos.
15: Que el maestro haga lo que tenga que hacer. Lo que haga, bien hecho está.
16: Ahora es el as el que ha levantado la tauromaquia en España y a la juventud. Yo esperaría un poquito. Morante, sigue este año que viene y tírate para arriba, otra vez ponte la montera y venga, a palos todos.
0: Vamos ya con la pregunta para la semana que viene, Vanessa. Es esta. El reglamento de espectáculos taurinos vigente a nivel estatal ha cumplido ya 30 años. Ustedes, estimados oyentes de Clarín, ¿creen que dicho reglamento está bien como está y debe mantenerse tal cual u opinan que necesita introducir algunas innovaciones para adaptarse a los nuevos tiempos? Y si es así, ¿qué modificaciones proponen ustedes para el reglamento taurino? Tienen hasta el próximo sábado para responder, comentar y proponer en nuestras redes sociales, Vanessa.
10: En Facebook, en X y también en Instagram. Y estaría muy bien que nos pusieran desde qué comunidad autónoma lo hacen, porque la diversidad de reglamento pues tiene lo suyo. Javier.
0: Y también pueden hacerlo en el contestador automático de Clarín, teléfono 914962827. Vanessa Santos, gracias y buenas noches.
10: Buenas noches.
0: Y antes de terminar, vamos a interesarnos por el estado de Álvaro Serrano. Para ello, hablamos con el cirujano jefe de la enfermería de la Plaza de Toros de las Ventas, Máximo García Padrós. Buenas noches.
17: ¿Qué tal? Buenas noches.
0: ¿Cómo está Álvaro? ¿Ha sido grave la cornada?
17: Bueno, pues ha sido una cornada muy seca y muy dolorosa por el sitio y por la zona. Entonces tiene un desgarro de los músculos aductores del muslo derecho y de los semitendinosos y semimembranosos, de los isquiotibiales, y contusión a la arteria femoral, que no, afortunadamente no ha habido por ahí nada. Pero él se quejaba de mucho dolor en el pie y la pierna, con inmovilidad, y habrá que hacerle algún estudio seguramente, y esperar que pasen pues unas horas, 24 o 48 horas, para ver cómo va evolucionando todo.
0: ¿Se puede estimar un plazo de recuperación?
17: Pues los toreros ya sabes que nunca podemos decir nada, porque son gente de otra pasta, como decimos. Yo creo que en 15, 20 días pues empezará ya a hacer su rehabilitación.
0: Hablamos con usted, Máximo García Padrós. También teníamos previsto hablar con usted porque ayer recibió un homenaje en Las Ventas, porque lleva usted ya 60 años atendiendo los percances que allí se producen y que han salvado la vida a numerosos toreros. Doctor, ¿cómo fue ese homenaje? ¿Qué sintió al descubrir ese azulejo que le describe como el ángel de la guarda de los toreros?
17: Bueno, pues primero, antes hubo un diálogo con David Casas, como presentador del acto, en la sala bienvenida, y fue pues para mí muy emotivo y, ¿qué voy a decirte? Pues emocionante. Y luego ya pues con el consejero de la plaza pues fuimos a descubrir el busto. Vamos, el busto.
0: El azulejo,
17: al que está al lado de la placa que tiene mi padre, que también estaba allí en la enfermería con anterioridad. Entonces, pues, sentí pues una emoción muy grande.
0: Sí, porque usted, Máximo García Padrós, trabajó en la enfermería de Las Ventas con su padre, Máximo García de la Torre, y ahora lo hace con su hijo, Máximo García Leirado. Tres generaciones de médicos dedicados a la cirugía taurina.
17: Pues sí, vienen así las cosas, y lo has vivido desde pequeño y vas haciendo esto, pero que no es el caso único. Ya pasó pues en Sevilla, en Zaragoza, en Barcelona, en Bilbao, o sea que ya es una, prácticamente pues lo has venido, como decimos, un poco, aunque sea, suene feo, lo venimos mamando desde pequeños, ¿no? El hablar de toros y de tal. Y es una cosa que te tiene que gustar. Si no te gusta, pues es imposible aguantar 60, 70 corridas al año. Si no te gusta, claro, el estar ahí en la plaza. Y si no te gusta, pues es imposible. Eso. Perdón.
0: Sí, dígame.
17: Para formar futuros médicos de plazas, claro, que les guste primero el ir a una plaza de toros, a lo mejor pues de segunda o de tercera, ver encierros, ver lo que pasa en las capeas, que es para la primera manera que hay para aprender de cómo se forma, ya que en la Facultad de Medicina pues esto no se explica en las heridas por asta de toro.
0: Pues sería muy importante que hubiera relevo en una especialidad tan, tan concreta. Doctor Máximo García Padrós, máximo reconocimiento a su labor. Buenas noches y muchísimas gracias por su trabajo.
17: Muchas gracias a vosotros. Gracias.
0: Es todo por hoy. Nos vamos ya. Mañana domingo volveremos con más información taurina aquí en Clarín, en Radio 5 de Radio Nacional de España. Buenas noches y descansen.

0: Y recuerda, tras el informativo 24 horas, Wisteria Lane.
1: Las 11, las 10 en Canarias.
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1: Buenas noches. La precampaña se ha puesto en marcha con los primeros grandes mítines, con el PSOE hablando de vivienda y con el PP sobre la corrupción de los socialistas.
3: Que la política de vivienda no tiene fecha de caducidad y que el próximo Parlamento, con una amplia mayoría progresista y un gobierno progresista, reforzará y mantendrá ese Real Decreto Ley de Vivienda que protege a los pequeños propietarios y protege también a los inquilinos frente a la especulación.
4: Yo no vengo de las saunas ni de las cloacas, yo vengo de la gestión, de presentar y cuadrar presupuestos.
1: Por ahí va el cara a cara Sánchez Feijóo, pero falta un actor político todavía sobre el tablero. La izquierda no ha definido aún cómo va a concurrir. Hay plazo hasta el próximo viernes, día 16, para presentar las coaliciones y ese frente amplio. Con dudas, pero con opciones abiertas en territorios en los que la izquierda tiene implantación: Aragón, Baleares o Comunidad Valenciana. Joan Baldoví, Compromís.
5: Pero nosotros vamos a empeñarnos con uñas y dientes en que solo haya una papeleta. Creo que va por buen camino.
1: En este 24 horas reconocía Baldoví que están cerca de que la izquierda deje su espacio, que el Frente Amplio sea, en la Comunidad Valenciana, Compromís.
5: Seremos más útiles con una candidatura valenciana liderada por Compromís y que sea generosa. Y en definitiva amplia, para poder aglutinar todas las sensibilidades de izquierda y que al final en la izquierda solo haya dos papeletas, la del PSOE y la nuestra.
1: En Andalucía el escenario es otro. Allí Adelante Andalucía defiende la izquierda de dos cabezas.
6: En la elección andaluza demostramos que se podía multiplicar por cuatro los escaños de Adelante Andalucía y no tocarle ni un escaño a Izquierda Unida y a Podemos. Y la forma de que no gobierne el PP y Vox es que haya una fuerza andalucista que le quite voto a esta gente. ¿Por qué? No porque vaya alguien de Vox vaya a votar Adelante Andalucía, sino porque vamos a conseguir que millones de personas voten.
1: Por definir el mapa territorial y la candidatura a la vía Rufián, no es una alternativa para Esquerra Republicana, que dice hoy que es su único candidato. Sábado de negociaciones y de silencio público. Quizás ese silencio sea indicativo de algo. Sábado 10 de octubre, 24 horas en titulares. Alejandro Burón, buenas noches.
7: Hola, buenas noches. Se cumplen dos semanas de la acampada por la vivienda que aún se mantiene en la Puerta del Sol de Madrid. Este sábado, y después de que la justicia haya rechazado levantar la acampada por razones de seguridad, como pedían comunidad y ayuntamiento, la Comunidad de Madrid ha elevado un nuevo escrito al delegado del Gobierno en el que insisten en la urgencia de acabar con la movilización. Argumentan que en la acampada, que cumple dos semanas sin incidentes frente a la sede del Gobierno regional, hay terroristas internacionales. Isabel Díaz Ayuso.
8: Quiero saber si es cierto que hay un grupo que ha tenido antecedentes terroristas pro-palestinos gestionando esa acampada, porque sobre sus hombros va a recaer todo lo que suceda. Que lo sepa, que vamos a estar aquí. Porque distintos gobiernos, Estados Unidos, Canadá y otros tantos, han decidido incluir formalmente, lo hicieron en su momento, en su lista de organizaciones terroristas mundiales a esa gente que tenemos hoy en la Puerta del Sol.
7: Ya en plena precampaña y con algunos partidos, lo contábamos, todavía en busca de candidato, un nuevo actor político entra en liza. Este sábado se ha presentado en Madrid Democracia 21, un nuevo partido encabezado por la abogada Miriam González, arropada por antiguos cargos de Unión, Progreso y Democracia, y con un discurso muy similar. Se define como ni de izquierdas ni de derechas y con voluntad de partido bisagra. De momento, solo concurrirán por Madrid y Barcelona.
9: En España no podemos continuar con dos bloques férreos sin nada que favorezca consensos, porque nos vamos a cargar entre todos el potencial del país. Solo hay que mirar lo que está ocurriendo fuera de la frontera, que avanzan todos y reforman a toda velocidad. No podemos perder ni un minuto más. Todavía tenemos tiempo. Sabemos cómo hacerlo y vamos a hacerlo.
7: Del exterior, Ucrania se defiende tras las últimas declaraciones de Donald Trump en las que toma partido por Rusia y sentencia que es hora de que Zelensky deje la presidencia.
10: I suggest they get a new leader
7: Sugiero que elijan un nuevo líder que sepa negociar, decía Trump, visiblemente enfadado ante los periodistas en los jardines de la Casa Blanca. La respuesta ucraniana llega de parte de su titular de exteriores, Andrei Siriga, que ha escrito en redes sociales que Zelensky cuenta con el apoyo de su pueblo y que lo merece. Un apoyo que le brinda el primer ministro británico Andy Burnham, que este sábado ha hablado por teléfono con Zelensky y se ha solidarizado con él por el acuerdo cerrado por teléfono entre Trump y Putin para abrir los mercados al diésel ruso. Una decisión que han criticado tanto Zelensky como la Unión Europea, que ven en ella una vía para que Rusia siga financiando su guerra contra Ucrania. Donde sí han entusiasmado estas palabras de Trump contra Zelensky ha sido en Rusia. Su negociador para Ucrania, Kirill Dmitriev, las califica de icónicas e históricas. Coincidiendo con el Día Mundial contra la Pena de Muerte, la víctima de un doble intento de ejecución en el estado de Tennessee, en Estados Unidos, ya ha recibido el alta y ha sido trasladada de nuevo a prisión. Krista Pike, condenada a muerte en 1996 por el asesinato de una compañera de clase y que sobrevivió a dos dosis de inyección letal, sufre de graves secuelas físicas, según sus abogados, que reclaman que se le conmute la pena capital por el extremo sufrimiento físico y mental al que se ha visto sometida. El estado de Tennessee ha suspendido las ejecuciones de forma temporal a raíz de este caso, pero no aclara si volverá a intentar la ejecución de Pike en una fecha próxima. Y de la cultura, el Festival de Cine Fantástico y de Terror de Sitges recibe visitas de primer nivel internacional. Por un lado, el actor Kevin Bacon, que ha presentado junto a su esposa, la también actriz Kira Sedgwick, una comedia de terror rodada junto a sus hijos. Y el plato fuerte de la edición, el director neozelandés Peter Jackson, el responsable de la saga El Señor de los Anillos, vuelve a Sitges más de 30 años después de su última visita para recibir el premio honorífico del festival.
10: 24 horas en titulares con Alejandro Burón de un sábado que va terminando en los deportes con victoria de la selección femenina en los Estados Unidos y con regreso a la Liga de Barça y Madrid. El Barça ha ganado 3-0 al Getafe, el Madrid también gana, Alicia Cifuentes, pero lo hace por la mínima.
11: Buenas noches. Real Madrid 1, Villarreal 0 con un gol de Diomandé. Los blancos terminaron con 10 tras la expulsión por roja directa de Vinicius en el gol que le anularon por un agarrón a Saliba. Y la selección española femenina se han puesto por 0-2 a Estados Unidos con los tantos de Patrick Guijarro y Eva Navarro. A los locales les anularon un gol por fuera de juego y Nan Clares ha sido decisiva al detener un penalti para Estados Unidos. En el minuto 90, España se quedó con 10 con la expulsión de Atenea del Castillo.
10: Las noticias de la jornada, mientras en el Museo Nacional de Colombia afrontan cómo restaurar la escultura Paloma de la Paz de Fernando Botero, que derribó una visitante mientras tomaba una fotografía. El símbolo de la concordia entre los pueblos cayó hasta la planta inferior del museo con todo lo que tiene de alegoría. Sobre ello gira la cara B de Juan Carlos Soriano.
12: La paloma, blanca, por supuesto, no es de porcelana, sino de bronce. El golpe, dado ese alma de campana, ha sido sonoro, pero solo sufre abolladuras. El trompazo premonitorio sucedió poco antes de anunciar el Premio Nobel de la Paz para Navi Pillay, ex jueza de la Corte Penal Internacional y ex alta comisaria de las Naciones Unidas para los Derechos Humanos, que llama a la guerra guerra y al genocidio genocidio, mal que le pese a Israel. Estados Unidos parece refutar el premio con sanciones a la Corte Penal Internacional y Trump acusa de corrupto al Comité Noruego de los Nobel. Se lo dan a alguien, dice, de quien nunca había oído hablar. Tampoco le suena el condado de Jonathan Paufa y su creador, William Faulkner, recibió el Nobel de Literatura hace casi 80 años. El arte de Botero, que patinaba el bronce en negro con lo very nice que es en dorado, y esas esculturas orondas no encajan en los cánones del presidente. La paloma de Bogotá parece una butarda, el ave voladora más pesada del mundo, aunque mejor butarda que buitre. En Colombia los llaman gallinazos, goleros, chulos. La lengua española es transoceánica y diversa, y en el Nobel de Literatura este año nos toca la pedrea. La galardonada, Ann Carson, dijo hace unos meses, ¿quién fuera Rosalía?
10: 11:09 de la noche, 19 en las Islas Canarias.
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10: Primeros mítines del camino al 29N que comenzó el pasado lunes con el anuncio de disolución de las Cortes y adelanto electoral. La vivienda va a ser el eje de campaña del Partido Socialista. La caída de los decretos precipitó esa convocatoria electoral, pero el adelanto también permite al gobierno la convalidación del decreto que prohíbe los desahucios con la mayoría de la Diputación Permanente del Congreso. Y Sánchez pide hoy que las urnas le den esa mayoría también en el Congreso de los Diputados, para profundizar en las medidas de vivienda. Abandera la causa, empujado por las calles, que esta semana han seguido movilizadas, críticas también con el gobierno progresista, refiriéndose a Mari Carmen 3 días después de su fallecimiento.
3: Nos dijo algo muy importante que recordar durante todos estos días y los años que tendremos de gobierno después del 29 de noviembre. Nos dijo que lo que yo he sufrido no lo sufra nadie más.
10: En el PP no hablan hoy de vivienda, pero tras el cambio de marco, Alberto Núñez Feijóo dice que no les van a echar de las calles ni les van a ganar las elecciones. Su discurso ha estado centrado en los casos de corrupción del Partido Socialista, con referencia al caso Leire y al supuesto plan contra la jueza que investigó al hermano del presidente.
4: ¿Quién del partido del gobierno dio la orden de contratar sicarios para quitarse un problema? Señor Sánchez, ¿quién dio la orden?
10: Eso decía Alberto Núñez Feijóo, acompañado por el alcalde de Madrid, José Luis Martínez Almeida, y la presidenta de la comunidad, Isabel Díaz Ayuso, que, aparte de insinuar que los organizadores de la acampada de Sol son terroristas, como escuchábamos en portada, Ayuso ha vuelto a poner en duda el voto por correo con este argumento hoy.
18: ¿Qué pasó en las elecciones de 2023? Cuando nosotros ganamos las elecciones, otra vez. ¿Qué ocurrió entonces? ¿Cuánta gente pidió votar por correo en una fecha elegida a traición y no le llegó el voto o le llegó tarde? Todo el mundo conoce casos. ¿Cuántas denuncias ha habido por España?
10: Esos que escuchan son los mensajes de precampaña de PSOE y PP, mientras la izquierda negocia para conformar una candidatura. Los movimientos hoy llegan en el Senado. Movimientos concretos, Esquerra y Bildu, anuncian que van a concurrir en una lista única, la fórmula con la que consiguieron 7 senadores en 2023. Agruparse puede ser clave en el Senado y esa vía la abre también el PSOE. Mañana hay una reunión entre la parte socialista y las formaciones de Frente Amplio para explorar la Burón.
7: En cada provincia se eligen 4 senadores y es habitual que 3 vayan a la formación más votada y 1 para la siguiente. Eso lleva al PSOE a explorar todas las alternativas en su intento por revertir la dinámica en la Cámara Alta que en 2023 favoreció al PP. La mayoría absoluta de los populares les ha permitido abrir comisiones de investigación sobre los casos de corrupción del Partido Socialista, forzando comparecencias de Ábalos, Coldo o el propio Pedro Sánchez, así como dificultar la aprobación de leyes respaldadas por la mayoría del Congreso. Una negociación difícil con un Frente Amplio todavía por definir y a contrarreloj, con apenas 1 semana para tomar una decisión, ya que el próximo viernes, 16 de octubre, concluye el plazo para presentar coaliciones de cara al 29N.
10: Y la acampada de Sol cumple hoy 2 semanas. El sonido de la semana ha sido el del estallido de la rabia tras la muerte de Mari Carmen, una llama que mantienen los que siguen en sus tiendas de campaña en el centro de Madrid. Noelia Álvarez, buenas noches.
19: ¿Qué tal? Buenas noches. La Puerta del Sol sigue llena de tiendas de campaña. Los manifestantes nos dicen que no hay nada que los pare, aseguran, y aunque el fallecimiento de Mari Carmen fue un batacazo, nos dicen que han convertido esa tristeza en ganas de seguir luchando por ella.
20: Nos apoyamos muchísimo entre todas, que yo creo que es la parte clave de lo que estamos haciendo aquí, que no estamos solas, cada una en su casa, pensando en lo mal que está todo, sino que sabemos que si nos apoyamos en el de al lado podemos hacer algo, y con mucha ganas de resistir, porque de aquí no nos mueve nadie.
19: Al lado del oso y el madroño hay un altar improvisado con flores, cartas y velas que no dejan apagar nunca para honrar a Mari Carmen. Es verdad que muchos manifestantes nos dicen que las noches son muy duras, ya son 15 días aquí y sobre todo los fines de semana hay mucha gente que intenta molestarlos, pero ellos están con más ganas que nunca y no se ponen fecha para desalojar la Puerta del Sol.
10: Hace hoy dos semanas comenzó la acampada en Sol por el derecho a la vivienda y en solidaridad con Mari Carmen Abascal. Y hace hoy dos semanas escuchábamos en este informativo 24 horas la historia de una de esas otras personas que estaban pasando por lo mismo que Mari Carmen. Teresa Tirado había sido desahuciada de su piso en la calle Capuchinos de Málaga. Eso ocurrió el pasado 26 de junio y hasta este mismo fin de semana ha estado en la calle, en bancos, en pisos de vecinas y de personas que se han ido solidarizando con ella. Teresa Tirado hoy nos atiende desde su nueva casa. Teresa, buenas noches.
5: Hola, ¿qué tal?
10: Hoy usted habla con nosotros desde un piso de protección oficial de dos dormitorios adjudicado por el ayuntamiento. ¿Ya ha pasado ahí su primera noche?
5: Sí, ya he pasado mi primera noche, pero estaba durmiendo en el suelo todavía porque estaba vacío, pero por lo menos ya tengo un techo y ya estoy ya como con una gana de estar, tenerlo todo, para estar tranquila y relajada. Y es que lo pasamos tan mal y ya vamos a seguir luchando por todo.
10: ¿La presión en la calle funciona?
5: Digo que funciona, y en Málaga más. Si usted viera cómo se están portando conmigo aquí, que es que son vecinas, vaya, Teresa, has comido, Teresa, toma, Teresa, tienes esto, Teresa, lo otro. Y anoche vinieron con unos cojines y una manta para que lo pusieran en el suelo, porque ya ha habido una persona que me ha comprado una camita chiquita, porque esa era para el cuarto de mi hijo, pero hay una persona en Madrid muy buena que ha mandado ya para el martes, lo ha pagado y todo, una cama grande para mí y un canapé. Porque entonces ya digo, loca, porque llegue el martes para acostarme en esta cama.
10: Porque usted está ahora con su hijo. Nos decía hace dos semanas que usted necesitaba, sí, estar con su hijo. Usted no estaba para irse a una residencia como le habían propuesto, con su hijo en una solución de acogida distinta. Usted necesita que su hijo la acompañe en todo ese proceso, que es la enfermedad, es el cáncer, es el tratamiento. Ahora usted está en esa vivienda de protección oficial y está con su hijo.
5: Sí, yo estoy con mi hijo y él en una habitación quedará y yo en otra. Pero que mi hijo ya ve para las inyecciones que me tiene que poner, para todo. Yo es que soy una persona de 72 años y a veces me confundo. Yo tengo una bolsa de pastillas, que lo primero que hice cuando me dieron la llave es coger la bolsa de pastillas y traerla para acá, porque cada una. Y ya con la cabeza con 72 años digo, esto es para esto, esto es para esto. Y él lo tiene todo controlado y todo. Y todo lo lleva muy bien. Y además que yo tengo 72 años, hay personas con 80 y más mayores que necesitan ir a una residencia. Y pues ellas están primero y después. Y además que la familia tiene que estar unida. Yo estoy con mi hijo, como todas las madres están con sus hijos.
10: Decíamos que a usted la desahuciaron el pasado 26 de junio. Ha estado en la calle todos estos meses y ha estado sobreviviendo, sí, apoyándose en la solidaridad, pero también con toda la tensión. Y lo hemos visto también en el caso de Mari Carmen Abascal en Madrid, lo que supone esa tensión para una persona que no sabe qué va a ser de ella al día siguiente, en su caso, en tratamiento por una enfermedad tan seria como es el cáncer. ¿Cómo le ha afectado toda esa tensión durante estos meses?
5: Pues como desde el día estaba dando, como se dice aquí en Andalucía, dando bandazos en centros de estos grandes que tienen, como era en mes de agosto, así en Málaga, muchísima calor, pues me iba a Carrefour, me iba a donde fuera, centros que hubiera aire acondicionado, y después dando bandazos por ahí y no llevando la que yo tengo una nutricionista, y esa cuando me vio en el hospital dije, Teresa, ¿qué estás comiendo? Digo, lo que pillo. Y entonces después, por la noche buscaba un banco o buscaba un local o un portal. De portales están unos cuantos, ¿eh? Y porque una persona me dijo, vente a mi portal, ahí te voy a dejar. Y la otra, vente tú mañana. Ha habido muchas personas así en Málaga.
10: Y después de todo eso, llega su intervención ante el Pleno Municipal, que removió muchas conciencias, puso al ayuntamiento y al alcalde en el foco. Y después de eso también la movilización en la calle, esa acampada en la Plaza de la Constitución, en la que usted ha estado estos días con toda esta gente, ¿no? Usted también se ha movilizado, ha participado de esa lucha.
5: Sí, he estado todos los días, pero de día. De noche me iba porque como yo tengo unas pastillas que tienen un poquito de quimioterapia, cuando me las doy me quedo dormida y mi hijo se queda al lado para que duerma, que lo que durmieran 3 o 4 horas, pero que de noche no me he quedado, pero he estado durante el día. Y esas personas es que hay seres humanos y seres inhumanos, y estas personas son todos humanos, todos, lo mismo que un techo por derecho, el sindicato de inquilinos, personas que se han apoyado sin tener por qué entrar y traían cosas. Bueno, se ha volcado.
6: Son la gente que se ha movilizado gracias a la que hoy usted tiene ese piso. ¿Usted lo siente así? Que es gracias a ellos, gracias a esa movilización, que hoy estamos contando una buena noticia. Por fin, esta semana de malas noticias, tenemos que contar también esta buena noticia, que Teresa ha tirado, que usted está en una vivienda, está en un piso de nuevo, después de meses en la calle, después de meses tiene una solución habitacional que además es compatible porque es una vivienda de protección oficial, usted va a pagar a partir de ahora 90 euros y es compatible con esa pensión que usted tiene de 900, después de un momento, de verse en un momento en el que le iban a subir el alquiler, le iban a duplicar el alquiler de 400 euros a 800. Gracias a todo eso hoy también podemos contar una buena noticia, ¿no?
5: Yo lo que quiero es que esta buena noticia sea de todos, que hay muchas personas en la calle en Málaga, que el alcalde y el concejal del ayuntamiento, el señor Pomares, se acuerden de que hay más personas dentro y que en esa acampada, que están sufriendo igual que yo, cada uno con sus cosas, sus niños chicos, yo con cáncer, cada uno con sus cosas, pero están sufriendo mucho y Málaga tiene que ser que no haya nadie en la calle y hay muchas personas.
6: Dos datos para entender de qué estamos hablando, para entender qué está diciéndonos Teresa Tirado. En Málaga se producen 20 desahucios por semana. En el centro, en la zona centro de la capital de Málaga, hay 4.800 viviendas turísticas y solamente 4.200 personas censadas. Esa es la realidad en Málaga, en una de las capitales de provincia españolas, en una de las grandes ciudades del sur de España. Teresa Tirado, gracias por atender la llamada del 24 horas hoy de nuevo. Gracias por estar 2 semanas después de aquel momento en el que hacía usted esa denuncia, ese reclamo. Gracias por hoy, después de tener buenas noticias, volver a estar con nosotros y compartirlas. Un abrazo.
5: Muchas gracias a ustedes, a todos, y a ver si hacemos más bien que mal.
6: Un abrazo, Teresa.
5: Muy fuerte para ustedes.
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6: Y en Ceuta, a 3 días de la visita de los Reyes, solo queda un asentamiento improvisado de migrantes en pie tras el desalojo de las playas del Trampolín y Benítez. Es la zona del Guano, ahí quedan cientos de personas que está previsto, eso sí, que sean desalojadas ya en las próximas horas. Juan Coca, buenas noches.
21: Buenas noches, sí, es previsible que el último punto que queda en las playas, el último campamento, el del Guano, mañana a estas horas no quede ni rastro de él. Aún así son muchos los que no quieren volver, los que con miedo a no ser escuchados se esconden en los montes o en los barrios. Fíjate, seguimos en Sidi en Barek y aquí, cuando cae la noche, se llenan las calles. Y si aquí está llena, en El Príncipe no hay término para describirlo, son muchos los que allí duermen, se esconden, incluso trabajan. Esa va a ser una de las caras que se encontrarán sus majestades en la visita. La otra, la de una ciudad engalanada, de flores, de pintura, de limpieza de estatuas y de suelos, aunque su visita es muy social. Por ejemplo, justo aquí al lado, en el cementerio de Sidi en Barek, nos sorprende su visita. Said Mohamed es el responsable.
22: Hombre, no sorpresa, porque esto demuestra humanidad.
21: Humanidad, porque aquí hay enterradas 90 personas que perdieron la vida al tratar de llegar a Ceuta. Solo 9 están identificadas, una sola mujer, Salma, nos señalaba su tumba mientras los trabajadores despejan y preparan el cementerio para la visita de sus majestades.
6: Y del exterior, la noticia del día es la petición ya directa de Donald Trump a Zelensky de que se aparte. Al presidente estadounidense no le han gustado las críticas del ucraniano al acuerdo con Putin de suministro de diésel. Luis Vázquez, buenas noches.
23: Buenas noches. Para Trump, el único responsable de que la guerra en Ucrania se encamine al quinto año de su inicio es Zelensky. Por ello, el día después de cerrar el acuerdo con Moscú para que levante parcialmente la prohibición de exportar diésel, pide un relevo en la presidencia ucraniana.
24: I suggest they get a new leader.
23: Sugiero que elijan un nuevo líder que sepa negociar, porque él, refiriéndose a Zelensky, podría haber cerrado muchos acuerdos y por alguna razón nunca lo hace. Un divorcio que se produce horas después de que el presidente ucraniano afeara el pacto Washington-Moscú, asegurando que con él Rusia seguirá infligiendo dolor a su pueblo. Trump asegura que nunca le dijeron a Zelensky que no atacara a Rusia, si le advirtieron que sus refinerías, las rusas, no debían ser objetivo al provocar con ello un problema mundial. Así las cosas, Zelensky busca refugio, apoyo en líderes europeos como el primer ministro británico, con quien se va a reunir en próximas fechas. La alta representante de la Unión Europea para Asuntos Exteriores ya ha avanzado que no se va a rebajar la presión sobre Moscú. Este próximo lunes avanza calle Calas, verá la luz el mayor paquete de sanciones contra la maquinaria rusa de guerra. Previsión también, Steve Witkoff y Jared Kushner viajarán a Moscú este mes. Juego de equilibrios diplomáticos que hasta ahora, con Trump pidiendo su cese o dimisión, dejan a Zelensky de momento tocado.
6: En la India, el gobierno ha descabezado el movimiento estudiantil conocido como el Partido de las Cucarachas. Han detenido a sus tres principales líderes en un intento de sofocar una protesta masiva en Nueva Delhi. Solo unos meses atrás, las cucarachas forzaron con sus movilizaciones al gobierno de Narendra Modi a comprometerse a adoptar reformas en el sistema educativo y contra la corrupción, en lo que entonces se interpretó como una cesión del ejecutivo ultraconservador a los jóvenes. Luis de Benito.
1: Los detenidos se cuentan ya por miles, con varios heridos entre los manifestantes. En un despliegue de cerca de 30.000 policías y efectivos paramilitares desplegados por toda la ciudad, se suspendieron los servicios de internet móvil en el Distrito Financiero Central y se cerraron decenas de estaciones de metro y mercados con el objetivo de impedir la masiva protesta convocada por el movimiento de la generación Z India, conocidos como las cucarachas, contra la Comisión Electoral de la India. Desde hace semanas, tanto la oposición como las cucarachas encabezan las protestas contra una revisión del censo electoral que denuncian se habría traducido en la supresión de 130 millones de inscritos para el voto, en un procedimiento que favorecería, aseguran, al partido de Narendra Modi. Bajo el argumento de la concentración anunciada para hoy en Nueva Delhi, que no había sido autorizada, la policía fue arrestando sistemáticamente a todas las personas que intentaban llegar a la convocatoria. El gobierno de Modi nos tiene miedo, por eso nos han detenido a mitad de camino. Esto es puro miedo y nos tienen miedo porque han hecho algo malo, denuncia este manifestante. Naciones Unidas ya ha expresado su preocupación por las detenciones masivas de manifestantes, activistas, abogados, periodistas y dirigentes de la oposición en Nueva Delhi y pide su liberación de forma inmediata e incondicional.
6: Y en Gaza se cumple un año de la firma del acuerdo de alto el fuego entre Israel y Hamas, un año con cerca de 1.500 muertos. Un año después de esa supuesta tregua, hablamos también de la salud mental, en el Día de la Salud Mental, y de los menores que sobreviven. Algunos de ellos ni siquiera conocen cómo es la vida en paz. Cristina Sánchez.
8: Desde octubre de 2023, el ejército israelí ha asesinado en Gaza a más de 21.000 menores. 58.000 han perdido a uno o a ambos progenitores. La franja presenta el mayor índice de amputaciones infantiles de la historia. Los menores de 4 años solo conocen una tienda de campaña como hogar y todos han visto interrumpida su educación. La pérdida de su lugar seguro, de amigos y familiares, el hambre, la incertidumbre y el miedo están teniendo un impacto devastador en su salud mental. Niños que prefieren morir a vivir así, ansiedad, pérdida involuntaria de orina, autolesiones o agresividad son algunas de las consecuencias. Dina tiene 9 años.
9: Era pequeña, estaba en el jardín de infancia y entonces papá me dijo, vámonos. No nos llevamos nada, de repente vimos drones sobrevolándonos, teníamos miedo y el edificio temblaba y no sabíamos a dónde ir. Tenía hambre y papá no sabía qué darme de comer. A papá le dolía el pie porque cuando trajo algunos de los paquetes de ayuda, un camión le pasó por encima. Lo sentamos en una silla de ruedas y yo lo empujaba. Y empecé a llorar.
8: Dina plasma en dibujos el horror vivido como parte de la terapia que Médicos Sin Fronteras ofrece en Gaza, trazos de una infancia destruida que ahora intentan recuperar.
6: Y en los deportes, los resultados de la Liga en fútbol, empezando por lo último, por esa victoria del Real Madrid al Villarreal. Alicia Cifuentes, hola de nuevo.
11: Hola de nuevo. 1-0 ha quedado el Real Madrid contra el Villarreal en el Bernabéu, con gol de Diomandé y con la expulsión de Vinicius tras anularle el gol por un agarrón a Saliba. En el resto de partidos de hoy, victoria del Atlético de Madrid ante el Alavés por 1-2 y triunfo del Barcelona por 3-0 frente al Getafe. Pero la noticia del día estaba en Vallecas, en el día del regreso de la Liga del Rayo a su estadio. estadio. El árbitro tuvo que suspender el partido ante el Athletic en el minuto 13 después de que cientos de aficionados lanzaran al césped aviones de

0: es algo bueno. Siempre me dicen que pruebe y mira, por suerte ha entrado.
1: La selección que sigue en plena forma. Así despedimos 24 horas fin de semana de este sábado. Volvemos mañana a las 8 o 7 de la tarde. Laura San Eusebio en el control de sonido. Alberto Rosado en la realización.

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1: Imaginad un tebeo que en su cubierta se pueda leer en letras enormes: puede contener trazas de homosexualidad, y que al abrirlo hay penes, culos, mamadas y eyaculaciones. Dejad de imaginarlo porque existe. Se titula así: puede contener trazas de homosexualidad, y es una recopilación de historietas de temática LGTBIQ+, que el dibujante Juanjo Cuerda ha creado para la histórica revista satírica El Jueves. Para hablarnos de esas trazas, que son evidencias, y de muchas cosas más, hoy conversamos con Juanjo Cuerda. Día 1094 en Wisteria Lane.
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0: Esta canción humorística y satírica del cómico francés Enric Mie tiene un estribillo fascinante, Juanjo. Y mi culo es pollo. Podría ser quizá
1: mi culo es pollo.
0: La banda sonora de una de tus viñetas, la de Bienvenido a tu culo.
1: Creo que me representa. Yo creo que mi culo es pollo también.
0: Tu culo es pollo. Hay culos veganos, hay culos pollo, hay culos brócoli. O sea, claro, es que Bienvenido a tu culo, que es una de las historietas que podemos encontrar en tu cómic, puede contener trazas de homosexualidad, es una guía práctica de penetración anal. O sea, tú dime que cuando envías ese contenido, tus jefes lo leen, así con cara de director general, y dicen, bueno, me parece bien, sí, públicalo.
1: Y es que, ¿sabes lo que pasa? Que a mis jefes yo tengo, no es una táctica, es un defecto particular, que es que como entrego a ultimísima hora antes de entrar en imprenta, no da tiempo a que se lo piensen. O sea, va directo a la revista. De todas formas, no me pondrían ninguna pega. Al contrario.
0: Es una buena estrategia. Oye, ¿tú crees que hay humor con denominación de origen? ¿Crees que hay un humor inglés, un humor francés, un humor español?
1: Pues es una cosa que no nos damos cuenta, yo creo, hasta que nos lo califican pues personas de otros países, ¿no? Porque yo sí que me he dado cuenta, pues por ejemplo, con amigos pues anglosajones o de otros países, ¿no? Que sí que es verdad que en España hay mucha obsesión con el humor escatológico. O sea, somos muy de caca culo
0: pedopis. De caca culo pedopis.
1: Y yo creo que en el Mediterráneo todavía se da más. Y yo, como soy valenciano, pues no sé, esta cosa escatológica es una cosa que no nos importa hacer, incluso estando comiendo, por ejemplo. O sea que sí que hay, yo creo que sí que hay humor con denominación.
0: Mira cómo hemos empezado, mi culo es pollo, o sea, más claro imposible. ¿Cómo se te ocurre reunir todas estas historias con referencias queer en un solo volumen titulado Puede contener trazas de homosexualidad?

0: que está editado por Fandogamia. ¿Cómo nace esa idea?
1: Pues mira, la idea nace de que precisamente en esta editorial, en Fandogamia, hace unos poquitos años empezaron a publicar, aparte de cómics, digamos, volúmenes un poco más, pues eso, de 100 páginas, ciento y pico páginas, a raíz del éxito de otro cuadernillo de uno de mis compañeros, Julio Serrano, que no sé si te sonará este cuadernillo. Primero fue Ser fascista está mal, luego sacó El niño Jesús no odia sí, a los mariquitas, sí, sí. Anunciado en televisión por Susana Griso. Y entonces, pues, vimos una vía un poco de recuperar estos cómics un poco como más finitos, más ligeritos de leer y tal. Y yo ya llevo muchos años en la revista El Jueves, y ahí, un poco por ser uno de los mariquitas insignes de la revista, pues yo tenía muchas páginas hechas en torno a temas LGTB, y digo, bueno, pues es una oportunidad de oro para publicarlo con Fandogamia, aquí en este caso particular rebautizada como Fandogaimia.
0: Sí. Ese puede contener trazas que vemos además en muchísimos productos cuando compramos en el supermercado, que no lo entendemos muy bien por qué te puedes comprar un bizcocho que puede contener trazas de pescado, que yo no lo entiendo, pero existe. Claro, en este caso es una evidencia clara de la homosexualidad en el TVO, no hay trazas.
1: No hay trazas, no. Ahí hay unos grumos, hay unos tropezones bien gordos de homosexualidad, pero bueno, quien avisa no es traidor.
0: Oye, mira.
1: Además, bueno, ya acompañado del arco iris y una portada en rosa.
0: Claro, chicle, o sea,
1: con brilli, yo creo que más claro no se puede.
0: No hay traza. Esta pregunta.
1: Hay trazos, pero no trazas.
0: Esta pregunta puede parecer una perogrullada. Sobre todo si recordamos las puertas de los lavabos, de los institutos y de las estaciones de autobuses, pero
1: con teléfonos y todo.
0: ¿Por qué es más fácil dibujar un pene y tan difícil dibujar una vagina?
1: Uy, en mi caso, mira que ahora en internet lo puedes encontrar todo, ¿no? Pero me imagino que estar relacionado físicamente en el mundo real con una vagina te cualifica más para saber cómo son exactamente, pero no tengo esa...
0: Lo mismo también es machismo.
1: Sí, puede ser, sí, porque además, como todo lo de la mujer, aunque ahora por suerte se está recompensando, pues ha estado siempre muy invisibilizado, y todo lo que tenía que ver con el sexo femenino, pues se ocultaba a lo mejor un poco más, y porque nosotros somos muy de entrar en los sitios con el rabo por delante, por decirlo de alguna manera.
0: Dibujas para El Jueves. El Jueves, que es una cabecera histórica en España, creo que ya está a la altura de clásicos como Hermano Lobo o como La Codorniz. Yo recuerdo que cuando era joven, El Jueves era una revista que leían los heavies de mi barrio y que, aunque me hicieran gracia sus historietas, yo percibía, te hablo de cuando era una niñata, que eran muy machirulas y muy hetero. ¿El mundo del cómic también se ha ido adaptando al paso del tiempo? ¿Ha ido incorporando voces femeninas y feministas, autores, autoras LGTBIQ+, ¿o ese cambio es muy lento y hay que seguir teniendo paciencia?
1: Pues mira, yo creo que cualquiera que leyera El Jueves hace muchos años, esto de que nos suelen decir, del Jueves ya no es lo que era, pues efectivamente, ya no es lo que era, porque estas cosas han cambiado, se han reintroducido nuevas voces, ¿no? O sea, a nivel de representación LGTBIQ+, no estoy solo, por suerte, o sea, hay otros compañeros, Carles Ponsí, Iván P., Rosa Codina, Mamen Moreu, o sea, somos muchas las voces que nos hemos sumado a la revista, y lo bueno es que esto no estamos solo nosotros, como parte del colectivo, como representantes, sino que también se han sumado nuestros compañeros heteros, digamos, de la revista, ¿no? O sea, yo noto que antes, por ejemplo, cuando aparecían páginas de temática LGTB, pues éramos un poco por cubrir ese nicho dentro de la revista. Por ejemplo, si se hacía un especial de sexo, pues había unas paginitas dedicadas a los gays, las bolleras, etcétera. Pero de un tiempo a esta parte sí que es verdad que nuestros compañeros son también inclusivos en sus páginas. Quiero decir, si a un compañero le ha tocado hacer unas páginas sobre la felación, por ejemplo, o cualquier otro tema social, pues incluyen una variedad de tipos y personas, ¿no? Uh-huh. Y una variedad de prácticas en general, o sea, no circunscritas a unas páginas en concreto de la revista, sino un poco repartido en general en el contenido de la revista.
0: Fíjate que hace unas semanas estuvo aquí en el barrio Carlos Rodríguez Casado, que creo que lo conoces,
1: hombre,
0: hablando de su novela gráfica Bianca, y nos contó que se la tuvo que autoeditar porque llegó a recibir más de 20 negativas de editoriales españolas y extranjeras, y el argumento era que se trataba de un cómic sobre cultura drag y queer. Eso me lleva a preguntarte si hay diversidad en las editoriales de cómic, de novela gráfica, o siguen pensando que nuestra cultura, que nuestra vida es de nicho.
1: Bueno, yo creo que en general, dentro de los sectores culturales, el del cómic en particular, creo que es bastante inclusivo, de los más inclusivos, porque en general, como es un tipo de lectura que ha estado considerada como underground mucho tiempo, pues es donde creo que primero se han abierto paso muchos autores de temática LGTB, pues desde revistas como El Víbora, yo ahí fue donde empecé a leer mis primeras historias de Nazario o de Ralph Koenig, y hay muchas editoriales, o sea, que recogen todo tipo de sensibilidades, ¿no? O sea, está la nuestra Fandogamia es muy, muy, pero que muy inclusiva, o sea, tiene una variedad de... De hecho, mira, precisamente este año que está a punto de terminar, en el Salón del Cómic de Barcelona, ganó como cómic infantil un cómic que se llama Astrid, cuyo autor pone en el centro de la historia a una pareja de madres lesbianas con dos hijos, ¿no? Y se toca con naturalidad. O sea, que sí que hay esa inclusión, ¿no? Pero tengo la sensación de que todavía pesa esta cosa del nicho, que es una cosa que a mí me fastidia mucho, porque sobre todo por puro desconocimiento hay mucha gente que todavía tiene esta cosa de, como yo en particular no lo conozco, pertenece al nicho, cuando no se dan cuenta que lo que ellos llaman nicho incluye a una cantidad de gente inmensa. O sea, yo, por ejemplo, tengo con un amigo, mi amigo Juan López, tenemos un podcast que se llama Carrera de Arrastre, donde nos dedicamos a comentar los capítulos de Drag Race, ¿no? En España e internacional. Y donde, por cierto, estás invitado cuando quieras. Y claro, lo nuestro se supone que es un nicho, pero nos damos cuenta por el número de oyentes, etcétera, que es un nicho que mueve a muchísima gente. Entonces, o sea, esto es un mensaje para todos los editores, que sepan que se están perdiendo una cantidad inmensa de lectores por ese prejuicio.
0: Claro. No sé, claro, de alguna manera me has dado a entender que no, pero claro, no sé si en el mundo del cómic y del humor gráfico sucede lo mismo que en otros ámbitos de la creación y la cultura, y es que cuando aparece un creador, una creadora, racializado, gay, trans, feminista, parece que ha cubierto una cuota y ya no tiene cabida ninguno más. Te dicen, es que ya tenemos a fulanito que hace esto. Que eso es algo que nunca le dicen a un hetero. Nunca le dicen, no, ya tenemos a fulanito que es hetero y ya habla de fútbol. No, eso no se lo dicen. Pero a nosotras sí. Ya tenemos a Pepito, que es mariquita, y ya dice esto. Ya no hace falta otro más.
1: Fíjate que cuando yo entré en el jueves, yo presenté una historieta que se llamaba Luis Milola, que eran tiras en torno a la relación de amistad entre un chico gay y su mejor amiga. Y es verdad que ellos les vino un poco como agua de mayo, porque a veces justo pasa lo contrario, que hay como con algunos medios culturales, así como progresistas, está este sentimiento de culpa cuando no están cubriendo un nicho, volvemos a la palabreja, y les sabe mal, ¿no? No estar cubriéndolo. Entonces yo llegué un poco para cubrir eso, aunque luego se encontró con el rechazo de buena parte de los lectores. Estamos hablando de hace 15 años, que se hacían todavía encuestas de opinión de los lectores en la revista.
0: Pero es muy fuerte ese contenido le sentara mal a los lectores. Eso también es una radiografía de este país en aquel momento.
1: Claro, claro, pero yo creo que desde ese momento hasta ahora, también por un trabajo propio en el caso concreto que yo conozco de la revista, eso se ha ido trabajando para que no ocurra. Y hemos atraído como lectores a gente que tenía esa percepción que justamente tenías tú como de revista, que sí, que abordaba temas sociales, progresista, todo lo que tú quieras, pero muy para de tíos para tíos, ¿no? Uh-huh. Un poco, aunque bueno, se habían introducido personajes como Mamen, recuerdo, la famosa pelirroja, sí, que además tenía un amigo gay, o sea, sí que había intentos y no había una oposición a que eso apareciera en la revista, pero es verdad que el tono general era ese. Entonces, en los últimos años hemos atraído a muchos lectores del colectivo, a mujeres y en general a todo el mundo, o sea, como un poco para demostrar que el humor no tiene por qué ser una cosa de nicho de hombre heterosexual. Entonces, insisto en que cualquiera que pille ahora la revista, yo creo que se llevará una grata sorpresa.
0: Nada más abrir el TVO, nos encontramos con una historia que es: resulta que en España hay homofobia, que es un zasca.
1: Sorpresa.
0: Es un zasca en la cara de todos los que pretenden hacernos creer que, como ya nos podemos casar, no hay nada que reivindicar. No hay homofobia. No hay nada por lo que luchar.
1: Claro. Sí, esto es muy de... Esto lo hablo incluso con amigos míos que también están en un espectro progresista y tal, que hay veces que se ponen involuntariamente, sin saberlo, lo que yo llamo el chubasquero hetero. Que es que lo que no te afecta, lo que no te atraviesa, pues dices que directamente no lo ves, te resbala. Entonces, claro, hay un montón de situaciones que no perciben y que nosotros recibimos prácticamente a diario. No hace falta ni salir de casa para recibir esas cosas, ¿no? Entonces, es verdad que te ponen en una posición que a veces es un poco pesada, porque uno no quiere estar con el puño en alto y estar reivindicativo y aclaratorio todo el día, porque es agotador. Simplemente queremos vivir tranquilamente y disfrutar del tiempo que pasamos aquí, ¿no? Pero claro, yo creo que es una de las cosas que me empujó a recopilar estas páginas, porque, y sobre todo a través del humor, que yo creo que es la manera en la que muchas veces, para no resultar cargante o pesado, es como mejor llegan las cosas al público, ¿no? De señalar las situaciones con risa para que la gente que normalmente no las percibe se dé cuenta de lo ridículas que son y lo expuestos a ellas que todavía estamos.
0: El jueves es una cabecera ideológicamente comprometida con la libertad y los derechos humanos y por eso es antifascista. ¿Cómo estás viviendo este rearme de la extrema derecha, que es muy Martínez el Facha, que también era un personaje del jueves, que era paródico, pero es que ahora los vemos, están por la calle, esos Martínez el Facha?
1: Fíjate que justo este año que viene, en el 2027, cumplimos 50 años. Y esta misma semana, en otro programa de la casa, en Radio 3 en concreto, en Territorio 9, estábamos hablando del primer número de la revista, donde ya aparecía en su primera página, además, Martínez el Facha. Y es que, claro, no resultaba anacrónico nada de lo que estábamos leyendo, por desgracia.
0: Imagínate, ya han pasado 50 años.
1: Y han pasado 50 años, que por cierto Kim, su autor, sigue ahí al pie del cañón, parece un chaval, es una cosa que los científicos han de estudiar, ahí lo dejo. Y sí, es que no es que claro, ¿sabes lo que pasa? Esto está tan hablado con mi entorno, en la propia revista y tal, que este estado de alarma en el que vivimos últimamente no es de los últimos meses, ya llevamos años viendo el rearme. Y yo no sé si tú llegaste a ver una serie con Kate Blanchett que se llamaba Miss America.
0: Sí, maravillosa.
1: Miss America, una cosa así.
0: Sí, sí, sí.
1: De hace como 4 o 5 años, sí. donde te das cuenta cómo esto es una cosa que yo creo que a veces la izquierda nos dormimos en los laureles pensando que como tenemos la razón y lo nuestro es lo lógico, lo sensato, ya no hace falta, digamos, pelearlo. Y en esa serie te das cuenta de que ese rearme se empieza a iniciar precisamente en una época donde lo progresista, lo de ir en contra de las reglas arcaicas y tal, parecía que estaba hecho, que era una cosa que simplemente ya la corriente te llevaba a superar todas esas cosas, pero ellos ven como la lucha ideológica, el rearme empieza ya ahí, desde sí, sí. Sectores ultra religiosos, etcétera. Y fíjate, estamos hablando de los años 70-80 y aquí estamos, en pleno 2026, viendo lo bien que, por desgracia, lo han hecho.
0: Total. Hay una viñeta tuya que dices: somos como el canario de la mina, detrás de nosotros, que sepas que vas tú. Me parece potentísima.
1: Exacto.
0: Sí, sí.
1: Exacto. Sí, que esas páginas, por cierto, tengo que agradecer desde aquí a uno de mis podcasters de cabecera, que es O Tomás, que precisamente muchas veces terminando sus temporadas de Grandes Maricas de la Historia hace como un resumen, ¿no? De la cuestión gay a nivel de historia, presente y todo. Y en esas páginas yo recogía lo que no se menciona, pero que es claramente un genocidio, ya que últimamente, por desgracia, está de plena actualidad, pero el genocidio a través de la propaganda homófoba de la Iglesia Católica es una cosa que lleva siglos y que, bueno, pues como somos el último mono del vagón, pues parece que no importamos, pero ha estado ahí y cuenta, es un genocidio que cuenta a lo largo de la historia con miles y miles y cientos de miles de asesinados. Y sí, efectivamente, es que somos. Y me atrevería a decir que antes que nosotros, las mujeres, o sea, porque también me di cuenta que se está poniendo en peligro los derechos reproductivos de las mujeres y dentro de la propia comunidad LGTB no nos lo tomamos como algo personal cuando deberíamos.
0: Claro. Claro, ahora estaba pensando si Abogados Cristianos se ha leído. Este puede
1: Ah,
0: contener
1: seguro que
0: trazas
1: sí.
0: de homosexualidad, porque claro, te puede pasar lo mismo que al niño Jesús no odia a los mariquitas.
1: De hecho, a principios de este año estuve con mis compañeros en uno de los juicios en Valladolid. O sea, conocí a Polonia in person,
0: ¡Oh!
1: menuda estrella. Madre mía. O sea, esa señora necesita un programa, a ser posible, en una programación dedicada ahora en Halloween,
0: Y un
1: porque
0: exorcismo.
1: que recojan esta propuesta. Sí, una cosa increíble, increíble, de verdad. No le daba jirones la cabeza porque yo qué sé, porque se la habría atado, pero.
0: Oye, me gustan mucho las páginas de las microhomofobias más frecuentes. ¿Cuál es la que tú más has sufrido?
1: Bueno, yo no sé si por esta cosa de que creo que no es una cosa buscada, que no he tenido así como, no he sido un gay muy evidente, sobre todo en mi adolescencia que me cortaba más. Entonces, esta cosa, lo de no parecer gay, que es una cosa que siempre me ha
0: Ya.
1: llamado mucho la atención, que es no parecer gay. Pues hombre, no sé,
0: Y
1: si
0: que lo
1: quieres en
0: dicen
1: mi próximo
0: como,
1: coito, si
0: lo
1: quieres en mi
0: dicen como
1: próximo
0: un
1: coito, te invito
0: piropo.
1: para que lo veas
0: Claro.
1: y verás lo gay que parezco, claro. Entonces,
0: Pero lo dicen como si fuera
1: sí.
0: un piropo, como si fuera un halago.
1: Claro, pero es que estamos hablando de plumofobia, que es una cosa que yo
0: Total,
1: me he
0: sí.
1: encontrado incluso dentro de espacios del colectivo.
0: Total, sí.
1: Por suerte cada vez menos, pero yo recuerdo cuando de más joven, bueno, de joven, a quién quiero engañar, en el propio colectivo de gays y lesbianas de Valencia, que estamos hablando años 90, yo veía reacciones plumófobas dentro de compañeros del colectivo. Sí.
0: Sí. Yo recuerdo más la de mi familia diciendo, es un amigo de mi hijo. Eso siempre
1: Ah,
0: era como,
1: bueno.
0: no es un amigo de mi hijo, que era como, no, no es mi amigo, mamá. Costó un tiempo.
1: Claro, y a mí me ha pasado incluso mi padre, o sea, los quiero un montón, de verdad que han sido, no tengo queja, por suerte. Pero sí que es verdad que todavía están esas reacciones. Sobre todo cuando te están presentando a ti y a tu pareja ante otros amigos,
0: Sí.
1: que un amigo de mi hijo, y yo, papá, no es mi amigo, es que yo lo que hago con mi chico
0: No
1: no lo
0: lo hago
1: hago
0: con mis
1: con amigos
0: amigos.
1: míos. Pero es verdad que cuando tú sales del armario y cualquiera que, digamos, haya nacido en el siglo pasado sabe lo que costaba en su momento salir del armario, creo que por suerte ahora cada vez menos, sabe el esfuerzo mental que implica. Y de
0: Claro.
1: alguna manera, cuando tú sales del armario,
0: Tiene que
1: tu
0: salir tu
1: familia,
0: familia.
1: tus padres también salen del armario como
0: Claro.
1: padres de un hijo gay, lesbiana, etcétera. Entonces, yo quiero decir, esa resistencia que tienen a veces ellos a llamar las cosas por su nombre, la sabes reconocer.
0: Si tuvieras que dibujar tu salida del armario, ¿cómo sería?
1: Uf, no la dibujaré jamás, porque fue tal desastre, Paco.
0: Sí. ¿Fue tragedia, fue comedia, mira, fue dramedia?
1: Fue comedia, fue comedia, sí, sí. No, todo lo que pasa a mi alrededor es involuntariamente cómico. Yo llevaba, mira, llevaba tanto tiempo queriendo decírselo a mis padres, que era un poco el último eslabón que me faltaba, que unas navidades, una noche vieja, mentalmente me hice como promesa: antes de que termine este año, se lo digo. Y vinieron de visita a Madrid, y porque yo participaba en Animadrid, que era un festival de animación que se hacía en Pozuelo, con un corto de animación, y venían muy, muy, ellos muy orgullosos y todo esto, y estábamos con el coche en un semáforo, calle Atocha, que no se me olvidará nunca, tengo ese momento grabado a fuego en la cabeza, y entonces justo estábamos parados en ese semáforo y me reconoce una compañera de clase que se acerca a saludar, y lo primero que dice es que justo, mira, ella era maquilladora y justo la semana anterior había estado trabajando en un pase de ropa con mi novio de por aquel entonces, y entonces me soltó: por cierto, tu chico es un amor, me dijo. Bueno, a mí me bajó el color de la piel, como los dibujos animados, así para abajo. Mi padre y mi madre se quedaron mudos. Yo saludé intentando aparentar normalidad a mi amiga. Ya cuando se fue, mi madre repitiendo un bucle: ¿tú qué? ¿Tú qué? ¿Tú qué? Y fue un fin de semana como para cortar el aire con un cuchillo. Pero bueno, aunque fuera tróspidamente, objetivo superado.
0: Antes de despedirnos, como sé que tu afición al cine también te precede, incluso la has llevado al humor gráfico también, esa sí, afición por el cine. Venga, mójate. La bola negra.
1: Ay, mira, lo estaba temiendo que me ibas a preguntar. A ver, por quedar bien, voy a decir al principio que por supuestísimo, y esto de verdad que es... Lo siento así, el hecho de que esta historia esté llegando a tanta gente, no solo en España, a nivel internacional, y precisamente en el momento en que estamos viviendo, yo lo valoro un montonazo. Dicho esto, a mí particularmente, como película, no como temática, no me ha gustado especialmente. Y siento un poco como que ahora parece que si dices eso, hay algo como de homofobia latente todavía en ti, y creo que no es el caso. O sea, pero bueno, es una cuestión como de estructura, de final, de actores que me parece que no están a lo mejor a la altura, pero ya es una percepción personal. Próximamente esta crítica en sus páginas del jueves.
0: Ajá, vale. Oye, ¿y qué esperas de lo de Woody Allen en Madrid?
1: Pues no espero nada. Es que de los últimos años de Woody Allen espero mendicidad, que vaya de una ciudad tras otra, que le estén pagando las producciones. Y además me llama la atención que él, que ha sido, bueno, que ha tenido una, yo creo que una posición bastante crítica y no diré progresista, pero sí como... bueno, no sé, no entiendo esta resistencia de él de repente a expresar sus opiniones de determinados temas. Y creo que tiene que ver con esta cosa de toma el dinero y corre, claro, volviendo a una película suya.
0: Juanjo, ¿con qué canción vas a despedir Wisteria y por qué la has elegido?
1: Pues mira, he elegido I Will Die For You de Prince. Primero porque es mi artista preferido de mi vida, o sea, lo amo, todavía estoy penando su temprana muerte. Y también porque, por su imagen, ¿no? Porque no sé si... Creo que no está reconocido como un referente del colectivo muchas veces, pero yo creo que para los que lo vimos de pequeños, ¿no? En aquella época, los 80 y tal, era realmente impactante ver a un tipo bajándose de un Cadillac con una camisa de Faralaes anudada por encima del ombligo, esos falsetes, todo, y realmente además... Yo no sé, ahora en su momento no le ponía nombre, ¿no? Pero ahora lo veo como un referente no binario hiper claro. Y de hecho, en este tema que vamos a poner, ya arranca diciendo: no soy un hombre, no soy una mujer, soy algo que no podrás entender. Entonces, más declaración de intenciones que esa. Bueno, aparte que es un musicazo increíble.
0: Puede contener trazas de homosexualidad el tebeo de Juanjo Cuerda, editado por Fandogamia. Muchas gracias, Juanjo.
1: Gracias a vosotros, un placer, de verdad.
0: Nosotros volvemos mañana. Salud y libertad.

0: Es medianoche, las 11 en Canarias.
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0: Buenas noches. El presidente del Gobierno, Pedro Sánchez, se ha comprometido a que la política de vivienda no tenga fecha de caducidad y ha vaticinado una próxima mayoría progresista que refuerce la protección de pequeños propietarios e inquilinos frente a la especulación. Lo ha dicho en Dos Hermanas, en Sevilla, en su primer acto de precampaña.
2: Este es mi compromiso, que la política de vivienda no tiene fecha de caducidad y que el próximo Parlamento, con una amplia mayoría progresista y un gobierno progresista, reforzará y mantendrá ese Real Decreto Ley de Vivienda que protege a los pequeños propietarios y protege también a los inquilinos frente a la especulación.
0: También ha celebrado su primer acto de precampaña el líder del Partido Popular, Alberto Núñez Feijóo. Ha sido en el recinto de IFEMA, en Madrid. Feijóo apenas se ha referido a la crisis de la vivienda, ha centrado su discurso en la corrupción que atribuye al PSOE. El líder popular ha prometido encabezar un cambio sereno pero contundente.
3: Vamos a reconstruir nuestros servicios públicos para que funcionen cuando más se necesita. Vamos a reconstruir nuestra seguridad para que las fronteras se respeten, para que las leyes se apliquen y para que los que cumplen tengan siempre una certeza, que el Estado está de su lado.
4: Mientras tanto, a la izquierda del PSOE, las formaciones alternativas negocian contrarreloj cómo concurrir a las elecciones generales del 29 de noviembre y quiénes encabezarán las candidaturas. Ya en plena campaña y con algunos partidos todavía en busca de candidato, un nuevo actor político entra en liza. Este sábado se ha presentado en Madrid Democracia 21, un partido encabezado por la abogada Miriam González, arropada por antiguos cargos de UPyD y con un discurso muy similar. Se define como ni de izquierdas ni de derechas y con voluntad de partido bisagra. De momento solo concurrirán por Madrid y Barcelona.
5: En España no podemos continuar con dos bloques férreos sin nada que favorezca consensos, porque nos vamos a cargar entre todos el potencial del país. Solo hay que mirar lo que está ocurriendo fuera de la frontera, que avanzan todos y reforman a toda velocidad. No podemos perder ni un minuto más. Todavía tenemos tiempo, sabemos cómo hacerlo y vamos a hacerlo.
0: Salimos al exterior, al menos 12 muertos y 309 heridos en el ataque del sábado contra el Aeropuerto Internacional Rey Khalid de Riad, según la Autoridad de Aviación Civil Saudí. Se trata de un nuevo ataque de los hutíes de Yemen contra el aeropuerto de la capital de Arabia Saudí, según fuentes médicas citadas por la agencia France Press. Entre los fallecidos hay miembros de la tripulación de una aerolínea saudí y ciudadanos también palestinos que viajaban con documentos egipcios. Al menos 5 de los heridos, todos saudíes, permanecen en cuidados intensivos.
4: Las autoridades saudíes han confirmado que el aeropuerto Rey Khalid ha sido objeto de una nueva agresión y han suspendido temporalmente las operaciones para evaluar los daños. Varias aerolíneas han cancelado sus vuelos con origen o destino en Riad. Tras el ataque, España, Alemania, Reino Unido, Estados Unidos y Canadá han recomendado a sus ciudadanos que no viajen a través del aeropuerto. Francia ya había desaconsejado los desplazamientos aéreos a la capital saudí, salvo por motivos de fuerza mayor.
0: Y de la cultura, el Festival de Cine Fantástico y de Terror de Sitges recibe visitas de primer nivel internacional. Por un lado, el actor Kevin Bacon, que ha presentado junto a su esposa, la también actriz Kira Sedgwick, una comedia de terror rodada junto a sus hijos.
4: Y el plato fuerte de esta edición, el director neozelandés Peter Jackson, el responsable de la saga El Señor de los Anillos, vuelve a Sitges más de 30 años después de su última visita para recibir el premio honorífico del festival.
0: Vamos con los deportes. Victoria del Real Madrid por la mínima ante el Villarreal. Alicia Cifuentes, buenas noches.
6: Buenas noches. Los de Mourinho se han impuesto por 1-0 al Villarreal en el Bernabéu, en un partido decidido por el primer gol de Diomandé. El encuentro ha tenido poca emoción hasta la segunda parte, cuando el marfileño ha adelantado al Madrid con un disparo raso validado por el VAR. La nota negativa ha sido la expulsión de Vinicius, que ha visto la roja directa por tirar del pelo a Saliba. Mourinho ha decidido no salir a hablar en rueda de prensa, pero sí se ha pronunciado Íñigo Pérez sobre esto.
7: Resultado corto, el tiempo apremia, defiendes tu resultado en tu casa, nosotros queremos ganar. No me sorprende lo que ha sucedido, es fruto del fútbol y bueno, creo que hay que darle cierta naturalidad, más allá de que hay gente que se encarga de ordenar este tipo de tensión.
6: Pese a jugar los últimos minutos con 10, el Real Madrid ha conseguido mantener la ventaja y llevarse los 3 puntos.
0: Gracias, Alicia. 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
4: En la Boloroto, la combinación ganadora ha sido la formada por los números 5, 13, 19, 27, 33 y 43. El complementario, el 18, y el reintegro, el 9.
0: Es todo. 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
2: Hola, ya estamos listos, comenzando un otoño tumultuoso. Regresan los misterios aquí, a Radio Nacional. Y lo hacemos en directo cuando son las 12 y 7, 11 y 7 en las Islas Canarias, desde el estudio 101 de la Casa de la Radio. Bienvenidos. Los saludos de todo el equipo que esta noche se encarga de realizar el programa en la parte técnica: Manuel Linares, David García, acompañándole Natalia Sotillos en la realización y coordinación, Aisa Sánchez en la locución y además Juan Gómez y Luis Miguel Domínguez en la redacción. Y en su nombre, este que os habla, Miguel Blanco, os da la más cordial bienvenida y os agradece que estéis llenando una vez más este espacio en blanco que ahora se abre. Tenemos formas de comunicar con todos vosotros.
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2: Redes, como siempre, abiertas y dispuestas a vuestra participación, que como siempre también controlan Antonio Baena y Ramón Álvarez. Y para hoy esto es lo que os hemos preparado.
4: Nos vamos de viajes y aventuras.
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4: Nos lanzamos a la aventura de buscar objetos sagrados y de poder. E iremos de la mano de héroes como Indiana Jones, tratando de descubrir qué se esconde tras el mito de ese héroe que nos hace soñar con aventuras y viajes míticos. Será nuestro primer destino. Pero el viaje continuará y hollaremos nuevos caminos, siempre a la búsqueda de respuestas a ese mundo del misterio que se esconde tras un espacio en blanco.
2: Pues de aventuras y de héroes va a ir hoy una parte de nuestro programa. Y para hacerlo nos vamos hasta Jaén a hablar con nuestro primer invitado, Manuel Jesús Segado Uceda. Buenas noches, ¿cómo estás?
12: Buenas noches, Miguel. Encantado de estar con vosotros.
2: ¿Te ha gustado la introducción esa y la música de Indiana Jones y todo el vaya follón?
12: Me ha encantado y como Harrison Ford decía, esa música me persigue hasta cuando estoy haciendo una colonoscopia.
2: Historiador del arte, arqueólogo, escritor, magíster en estudios avanzados del patrimonio, historia, arte y territorio. Has estado alguna vez en nuestro programa ya y has escrito libros como Jaén Misteriosa, El Poder de lo Sagrado, Tumbas Misteriosas, Enigmas en el Arte y la España Mística. Y tu última obra, La arqueología legendaria de Indiana Jones. ¿Por qué?
12: Bueno, pues es un libro que he hecho con todo el respeto y con todo el cariño del mundo al personaje, y porque creo que me lo debía. Me lo debía porque, tal como hace Indiana Jones, ¿no?, que une misterio e investigación histórica, pues mi vida académica ha sido también así. Yo estaba en las clases de historia del arte y preguntaba, bueno, uno de los catedráticos que había de historia del arte
2: estaba cansado de ti ya, ¿no?
12: Me miraba raro porque y ya después, ¿no?, cuando teníamos más relación y somos bastante cercanos, pues me decía, sí que me preguntaba esas cosas tan extrañas.
2: ¿Qué le preguntabas?
12: Pues le preguntaba si, por ejemplo, Van de Elvira, con una especie de bastoncitos que hace en el capitel de sus columnas, ¿no?, era algún tipo de concreto, o se podría combinar con notas, ¿no?, en un pentagrama y cosas de ese tipo.
2: Ya. Manuel Linares, nuestro técnico, ¿te gusta Indiana Jones? Sí, me dice que sí también. A mí me encanta. Este es nuestro invitado, 633-50-50-11, si queréis mandar algún mensaje, decirnos dónde estáis, o las redes sociales, espacioenblanco@rtv.es, no, ese es nuestro email, Blanco Radio RNE son las redes sociales. Y nos vamos de viaje, comenzamos esta aventura con Indiana Jones.
4: ¿Qué hay de verdad bajo el sombrero y detrás del látigo de Indiana Jones? Desde el Arca de la Alianza hasta el Dial de Arquímedes, pasando por las piedras de Sankara, el Santo Grial y las calaveras de cristal. Viajaremos para descubrir las capas de historia, mito y ficción que se esconden tras ellas. Junto a nuestro invitado rastrearemos los seriales, los personajes y los exploradores reales que inspiraron a dos de los genios del cine de la actualidad, George Lucas y Steven Spielberg. Y trataremos de analizar la peculiar relación de Indiana Jones con la arqueología, examinando el origen histórico, religioso y cultural de las grandes reliquias de la saga. ¿Existió realmente el arca? ¿Qué hay detrás de la leyenda del Grial? ¿Son auténticas las calaveras de cristal? ¿Pudo construirse una máquina como el Dial de Arquímedes? Comienza nuestra aventura.
2: Pues ahí comenzamos. ¿Qué hay detrás de Indiana Jones?
12: Bueno, detrás de Indiana Jones hay aventura, hay misterio y, por supuesto, también hay historia. Y aunque sea, bueno, muy criticado desde el ámbito académico, Indiana Jones, el Indiana Jones de su tiempo, claro, es mucho más real de lo que pensamos realmente.
2: Luego lo vamos a ver seguramente, tratando de averiguar en quién está inspirado. Necesitamos héroes, hemos necesitado héroes durante, bueno, en la antigüedad era claro que estaban ahí, en la actualidad seguimos necesitando héroes y por eso salen en el cine.
12: Claro, necesitamos héroes, y más en el mundo que tenemos en la actualidad, ¿no? Necesitamos héroes de todo tipo, y no solo de aventura, sino héroes en la educación, héroes en la sanidad, héroes en todo tipo, ¿no?, en la vida cotidiana. Indiana Jones es uno de ellos, y nace como un héroe, pero en este caso de carne y hueso, no como los dioses del Olimpo, ¿no?, o como los héroes que se acercaban al Olimpo. Tiene sus virtudes, tiene su fuerza, su fortaleza, pero también sus debilidades.
2: Quizá por eso es tan atractivo, ¿verdad? Porque tiene muchos reflejos de muchos de nosotros o de lo que nos gustaría ser, ¿no?
12: Sí, vamos, en mi opinión creo que sí. De hecho, todo el mundo, cuando es pequeño o éramos pequeños o joven, o no tan joven, y vemos una película de Indiana Jones, siempre soñamos con eso, con dar saltos y esquivar trampas y conseguir tesoros, ¿no? Embarcarnos en esa aventura. Y probablemente nos vemos identificados porque queramos o no, pues como decía Campbell, ¿no?, en su estudio, pues siempre tenemos ese viaje del héroe detrás de nosotros y queremos conseguir algo, ¿no? Ya sea fortuna, ya sea fortuna y gloria, como decía Indiana Jones, uh-huh. o ya sea conocimiento, etcétera, etcétera.
2: ¿Te cuento un secreto?
12: Venga.
2: Cuando salió la primera película En busca del arca perdida, yo ya había afortunadamente viajado mucho, muchos amigos míos, no sé si malintencionadamente, me llamaban Indy, yo creo que un poco riéndose de mí, quizá porque había estado en Tanis ya en Egipto, en el Amazonas, en Nepal, en muchos de los lugares que esa película narraba. ¿Cómo te quedas?
12: Pues no me extraña, no me extraña, no más mínimo, porque eres la aventura personificada, por supuesto. Cuando tú viajabas por ahí, todavía había gente que eso, que imaginaba con viajar viendo la aventura de Indiana Jones.
2: En esa aventura están detrás dos personajes, Steven Spielberg y George Lucas. Vaya dos personajes increíbles, ¿eh? Vaya dos tipos.
12: Sí, sin ellos no hubiéramos podido tener a Indiana Jones. Hubiéramos tenido otra cosa, pero probablemente, pero no Indiana Jones. Y de hecho surge de el propio personaje, surge de la idea de George Lucas. Aunque Lucas y Spielberg se conocían, ¿no? De antes, ellos se reúnen en 1977 y de esa reunión en Hawái surge el germen, ¿no? De lo que será después Indiana Jones.
2: Estaban... Porque bueno, las películas que nos han ofrecido tanto unos como otros estaban avanzando o mostrando algo que sentía la sociedad, ¿no? ¿Tú crees que estaban conectados? Spielberg dicen que desde pequeñito había visto ovnis y por eso encuentros en la tercera fase, etcétera, etcétera. Pero son tipos que han venido para mostrarnos algo, un camino, darnos algún toque, conectar con nosotros de alguna manera.
12: Por supuesto que sí, y de hecho, como bien dices, venía de estrenar Encuentro en la tercera fase. Efectivamente.
2: Que vaya peliculón, ¿eh? Cómo cambió la vida de
12: peliculón.
2: Mucha gente.
12: Uf. Exactamente. Y Lucas, por ejemplo, venía de la Guerra de las Galaxias.
2: Casi nada.
12: Era el proyecto que había dejado de lado por otras casualidades, ¿no? O por otras circunstancias, había dejado aparcado para hacer esa space opera en la que, bueno, él tenía muchas ganas de hacer una película que estuviera basada pues en las películas, o en los seriales, mejor dicho, de aventuras que él veía de joven y de pequeño. Esa reunión pues tiene lugar en un lugar, en una playa. Se ha contado mucha leyenda urbana sobre eso. Y también aquí surge, como decía, el germen, porque Spielberg venía de fracasar por dos o tres veces incluso para hacer una película de James Bond.
2: Sí.
12: Él tenía predilección por James Bond y quería hacer una película de James Bond porque le parecía el héroe absoluto, el héroe total. Entonces Lucas le comentó que él tenía una idea mucho mejor que James Bond, que era un arqueólogo que iba buscando por ahí cosas extraterrestres. La primera idea era que iba buscando, era un arqueólogo que iba buscando cosas estelares y demás, ¿no? Y que se llamaba La aventura de Indiana Smith.
2: ¿Y? No sé si te ha sido. Perdón, creí que te había sido.
12: Sí, sí. El inicio, ¿no? Aquello no le convenció mucho, pero la circunstancia, como decía antes, hizo que todo confluyera y que empezara a caminar, ¿no? Ese proyecto. De hecho, se queda sin director. George Lucas se queda sin director porque Kaufman se va a un proyecto nuevo que le habían ofrecido para escribir el guión del Fuera de la Ley, de Clint Eastwood. Y entonces, claro, al quedarse sin director, Spielberg fracasa de nuevo en ese intento por hacer una película de Indiana Jones. Empiezan a hablar del tema, consiguen un guionista nuevo y empiezan una aventura que ha abarcado décadas y décadas, que es la de Indiana Jones.
2: No hay que olvidar el valor poderoso que tiene la música, ¿no? De John Williams, era el que hacía la banda sonora.
12: John Williams, efectivamente. John Williams era un colaborador de Spielberg y, bueno, echa mano de él y necesita una música que llame a la aventura. Y si hay alguna música que llama a la aventura, esa es la de Indiana Jones. Sin ir más lejos, ¿no? La marcha de los buscadores, en este caso, ¿no? Uh-huh. Y es una marcha militar que tiene unos tintes aventureros que recuerda precisamente eso, a la aventura de los seriales, de la literatura pulp, que es esta literatura barata que se producía, ¿no?, en masa y que iba viniendo de forma seriada y que cada semana esperaba para ver cómo avanzaba esa aventura, ¿no? Uh-huh. Y ahí es como nace.
2: No sé si tengo bien el dato, ¿fueron 5 las películas de la saga de Indiana Jones?
12: Sí, fueron 5, aunque muchos de los seguidores de Indiana Jones, muchos de los indie fans, como a mí me gusta llamarlo, y algunos compañeros también, siempre dicen que para ellos solo existen 3, la trilogía original, ¿no? Yo no estoy de acuerdo. Pero sí, existen 5 películas, desde La Arca Perdida, en 1981, luego El Templo Maldito, que es una precuela, ¿no? Es unos sucesos que tienen lugar antes de La Arca Perdida.
2: Que es la más oscura de todas, ¿no?
12: Sí, sí, de hecho incluso supuso que se inventara una nueva un nuevo catálogo para las edades, ¿no? Y simplemente por eso, porque era más oscura, era mucho rojo, muchas luces, la iluminación era roja, muchos claroscuros y algo macabro en realidad, ¿no?
2: Uh-huh. Esa estaba ambientada en 1935, después vino La Última Cruzada.
12: Ajá. Después vino La Última Cruzada, que está ambientada en el 38 y que se estrena en el 89. Esta para mí es la gran película de Indiana Jones, aunque reconozco que la primera, El Arca Perdida, pues es mejor, ¿no? Pero a mí me gusta más la Cruzada. No sé si es porque es la aventura total para mí y porque bueno, aparece también su padre. Y aquí aparecen muchísimas cosas curiosas que si quieres podemos hablar de ellas después, como el mito fundacional de Indiana Jones y un montón de elementos clave, ¿no? En el significado del personaje.
2: Después, en el 57, Indiana Jones y el Reino de la Calavera de Cristal.
12: La Calavera de Cristal, efectivamente, se estrena en 2008 y esta es la que muchos fans no ven porque aparecen extraterrestres. Entonces dice que no deben de aparecer. La crítica que se le hace a las personas que yo he entrevistado, a coleccionistas y demás, es que no deberían de haber aparecido los extraterrestres tanto, ¿no?, o haberse demostrado tanto, pero yo me he cansado, ¿no?, de explicarle que es que era una recontextualización del personaje. Indiana Jones pasa de su época dorada, de los grandes descubrimientos, de las grandes aventuras, a la época de la Guerra Fría, que es donde se tiene el miedo al cielo y a qué vendrá de la Unión Soviética o de otros planetas, ¿no?, de otros mundos.
2: Y la última, Indiana Jones y el Dial del Destino, que ha sido la más criticada, ¿no?
12: Bueno, ha sido más criticada de la Calavera, creo yo, en mi opinión, pero el Dial tampoco se ha quedado atrás. En los rankings que yo he valorado con diferentes seguidores de Indiana Jones y demás, y en entrevistas que he hecho a diferentes personas, la última en el ranking sería la Calavera, ¿no? Y luego el Dial. Y luego, bueno, ya iría el Templo Maldito, la Cruzada y el Arca Perdida, que es la primera, ¿no? Ese sería el ranking. Pero para mí todas tienen su valor y todas tienen su historia y su simbología, ¿no?, que es de lo que va esto.
2: Vale, dejamos las reliquias para dentro de un ratito, pero Indiana Jones fue un fenómeno cultural, ¿no?, que arrasó en todo el mundo.
12: Sí, Indiana Jones arrasó en todo el mundo y era porque era un personaje muy cercano. Era un personaje muy atractivo y muy de carne y hueso. Es decir, no era infalible. De hecho, Indiana Jones casi siempre, aunque suene raro decirlo, casi siempre fracasa en su búsqueda. Y casi todas las reliquias acaban fuera de sus manos. Casi todas, ¿no? De las que, bueno, de las que va detrás, ¿no? De hecho, se queda con muy pocas. Y con las que se queda la dona al museo y con esa frase, ¿no? Eso debería estar en un museo, con esa frase que se repite hasta la saciedad en su aventura. Y fue un fenómeno cultural, tal fue así que hubo un boom unos años después en los estudios de letras, que no era lo común, ¿no? Y mucha gente empezó a estudiar historia, empezó a estudiar arqueología, creyendo que claro, la arqueología era eso. Uno de esos casos fui yo, ¿no? Yo estudié arqueología por Indiana Jones, evidentemente. Y la verdad es que, bueno, no me arrepiento, porque me encanta la arqueología, pero el mundo de la arqueología estaba muy lejos de lo que yo pensaba. No por la aventura, ni por las trampas, ni por nada de eso, ¿no? Sino por lo hermético que es y bueno, por los desencantos que te lleva en muchas ocasiones.
2: Ya. Yeah. Lo curioso, como indicio de todo esto, es que trata todos los temas que tocamos aquí en nuestro programa Aventuras, búsqueda de reliquias, leyendas, extraterrestres, etcétera, etcétera, etcétera. Todo lo que tocamos en el espacio en blanco está de alguna manera reflejado en las aventuras de Indiana Jones, ¿verdad?
12: Y eso es lo que llama la atención tanto, ¿no? Como el ámbito académico puede estar perfectamente vinculado y bien hilado con el ámbito del misterio y los grandes, bueno, enigmas de la humanidad. En este caso, pues relacionado con Egipto, con la antigua Grecia y con los extraterrestres, por supuesto.
2: 12 y 27, 11 y 27 en las Islas Canarias. Te saludan ya desde Biar, en Alicante, desde el Valle de Ucanca, ese lugar mágico donde estuvimos hace tiempo, Andrés Jiménez, desde Murcia, Madrugada del Misterio en Calatayud, dice, con el catarro de otoño, con el pijama y haciendo un crucigrama junto a mi marido. Hoy cumplimos 34 años de casados, esperando con mucha curiosidad oír la melodía inicial. Y dice Manuel, dicen desde Murcia también, una saga que marcó toda una época. Vamos a daros más datos. Dejamos un poco todo lo de las reliquias para luego, pero hay mucho más que contar. Tras esa introducción, os lo ofrecemos.
4: El personaje de la ficción de la saga Indiana Jones parece estar inspirado en aventureros reales. El canal Misterios Ocultos TV nos ofrece las primeras informaciones.
13: A comienzos del siglo XX, el deseo de llegar a los lugares más recónditos del mundo llevó a los exploradores más decididos y experimentados a realizar peligrosas incursiones en territorios donde el hombre no había pisado aún. Al mismo tiempo que se investigaba el inhóspito continente de la Antártida, un intrépido explorador llevaba a cabo la afanosa tarea de internarse en la selva del río Amazonas, hasta ese momento desconocida. El coronel Percival Harrison Fawcett fue un militar, arqueólogo y explorador británico con una resistencia física extraordinaria y una gran personalidad. Estaba convencido que ningún peligro podía acecharlo. Él creía que sus actos estaban predestinados, por eso solía decir: estoy en manos de los dioses.
4: ¿En quién o quiénes, aventureros y exploradores, se inspiraron para conformar la figura de Indiana Jones? Nuestro invitado nos responde a esta pregunta.
2: Multitud de saludos desde muchas partes, desde Tenerife, desde Basauri, muchos lugares de España y de fuera del mundo. Parece que les gusta Indiana Jones, yo me apuntaría a ver unas cuantas películas más de él. ¿En qué le está basado el personaje? Era un tiempo

0: de pasarse de un caballo trotando a un camión o a un tren, en este caso, ¿no? Como en La Última Cruzada, son escenas muy, muy, muy peculiares que se repetían una y otra vez en los seriales y en las películas del Zorro. Hay otros personajes como he señalado, o como señalaron en el libro, pero como tú decías, era una época convulsa, una época en la que había muchos aventureros que tenían sed, ¿no? De saber, de conocimiento, y efectivamente ha mencionado a Percy Fawcett, que este, bueno, fue un personaje muy, muy, muy curioso. De hecho, su vida y su historia, lo que se cuenta de él, fue llevada a la gran pantalla también en otra película de hace algunos años, una película reciente, ¿no? Más o menos, que fue titulada como Zeta, la ciudad perdida.
1: Sí.
0: Y ahí, bueno, fue hace una década aproximadamente, unos 10 años o así, y este personaje pues fue un aventurero, un arqueólogo británico, que bueno, trabajó para el servicio secreto como Indiana Jones, precisamente en la serie, ¿no? Nos cuentan muchos de los años de su biografía de juventud, y también fue amigo de escritores como Henry Rider Haga o, por ejemplo, Arthur Conan Doyle. Bueno, Haga, por ejemplo, era el creador de Alan Quatermain, que es otro personaje en los que pudo inspirarse de ficción Indiana Jones, por ejemplo, ¿no? Este personaje también hizo algunas expediciones en Brasil, Bolivia, volvió a Europa y después de su paso por el ejército regresó de nuevo a Sudamérica. Y aquí es cuando viene lo curioso, porque de él se cuentan muchísimas cosas, entre otras que buscó la ciudad perdida de Zeta, pero también otros elementos que podemos vincular a la hazaña de Indiana Jones, si no en las películas, pues en los cómics, en los videojuegos y demás. Dice que se enfrentó a serpientes gigantescas, por ejemplo, de 19 metros o 20 metros de longitud, que se encontró con alguna araña de gran tamaño, que eran desconocidas, con un perro, que tenía aspecto de perro, pero era más bien un felino, y cosas de ese tipo, ¿no? La araña Apasanca, que tú seguramente conocerás. Una tarántula de grandes dimensiones, una leyenda que existe por ahí, ¿no? Y que, guiado por un manuscrito antiguo, un manuscrito viejo, manuscrito 512, Fawcett se lanzó a buscar la ciudad perdida de Zeta y acabó pues desapareciendo junto a su hijo y a los miembros de su expedición unos meses después.
1: Toda una leyenda. Te siguen saludando desde México, desde Albacete, en turno de noche. Dentro de poco estaremos allí, 7 de noviembre. Vamos a hacer el programa desde allí, desde el Fines Terrae de la Patagonia. Rodrigo nos escucha desde una gasolinera en medio de la España despoblada, también disfrutando del misterio. John Vaquero desde Ibiza, desde Tortosa, un montón de gente. Roy Chapman, ¿quién era este personaje?
0: Este para mí es el que más se acerca a Indiana Jones, en mi opinión, ¿eh? Este era era un explorador, un naturalista, se describía así, ¿no? De hecho, buscaba especies extrañas y demás. Un aventurero de Estados Unidos que a comienzos del siglo XX pues realiza diferentes expediciones, pues bueno, desde Asia, Mongolia, China, no, al desierto del Gobi, el Ártico, entre otros, y parece ser que obtuvo importantes descubrimientos. Algunos son controvertidos, pero por ejemplo a él se le debe los primeros fósiles de huevo de dinosaurio conocidos, por ejemplo, ¿no? Y también pues se le atribuye cierta baraca o cierta suerte, ¿no? Para salvar la vida en situaciones límite como Indiana Jones. Escapando de tribu que lo habían hecho prisionero de bandidos del desierto, ¿no? Enfrentándose con gente peligrosa, ¿no? Y con animales salvajes también, serpientes gigantes y cosas de este tipo, ¿no? Este personaje, curiosamente, también tenía un sombrero, no llegaba a ser fedora, pero sí que es verdad que aparece en algunas fotografías en sus expediciones. Sin ir más lejos, en el desierto del Gobi, yo presento alguna en el libro, en el que aparece con un sombrero, montado en un caballo y con un revólver al cinto, al estilo Indiana Jones.
1: Indiana Jones. En Egipto también ha habido muchos aventureros, Belsoni, por ejemplo, que era un forzudo, alguien que trabajaba en un circo, que descubrió algunos lugares, incluso Abu Simbel, dicen, ¿no?
0: Sí, efectivamente. Belsoni, bueno, este personaje lo conocí yo cuando me empecé a interesar por la arqueología, algunos de los libros que compré, y aparece como un forzudo que empieza a buscar fortuna, encuentra el dinero para emprender algunas expediciones y se le considera un, entre comillas, un egiptólogo, respetuoso, a pesar de derribar muros,

0: con pico y de, bueno, no llevar a cabo esa arqueología meticulosa que se lleva ahora, eran otros tiempos, pero sí que la verdad es que se le considera respetuoso porque parece ser que no utilizó la dinamita, como lo hacían otros buscadores de tesoros, ¿no? Y descubrió, pues, o investigó diferentes lugares curiosos, por ejemplo, el templo de Fu, Abu Simbel, etcétera, etcétera. Un personaje también muy, muy peculiar.
1: Y nos vamos a Perú, Hiram Bingham, el que dicen que redescubrió, porque ya estaba descubierto Machu Picchu, ¿no? Otro también, que sí se parece bastante también a Indiana Jones.
0: Sí, efectivamente, porque tiene esa doble vertiente. Tiene la doble vertiente de que era un profesor de historia de la universidad, entre otras Harvard y Princeton, y bueno, también era aventurero y emprendió diferentes expediciones. Sin ir más lejos, él se embarcó en una expedición para buscar la legendaria ciudad de Vilcabamba, pero llegó, como tú decías muy bien, a Machu Picchu, redescubriéndola. Y bueno, se le acusa de que se hizo el protagonista y demás,
1: Agustín Lizárraga fue el que le llevó para redescubrirlo. Yo tuve la oportunidad de conocer a uno de sus descendientes allí en Perú y me contaban eso. Estaban un poco enfadados con Hiram Bingham porque no fue el que lo descubrió, se aprovechó, quizá como ocurrió también en Petra cuando llegaron y redescubrieron eso. Además se llevó 45.000 piezas de Perú, sacaron de...
0: Efectivamente, él lo que hizo fue extraer todas las piezas de importancia que pudo y llevárselas. De hecho, todavía hay piezas pendientes, según he leído en algún artículo, pero se devolvieron, por eso, alrededor de 40.000, 40 y tantos mil piezas desde el año 2011 hasta la actualidad, por parte de Estados Unidos, ¿no?
1: ¿Qué tiempos eran esos de arqueología? Llevaban, se sacaban, saqueaban increíblemente. El último, Silvanus Morley. Este no tenía ni idea. ¿Quién es este tipo y en quién se ha podido fijar tanto Lucas como Spielberg para sacar algún dato de Indiana Jones?
0: Pues este personaje parece ser que, bueno, es el que menos pinta tiene de aventurero. De aventurero me refiero intrépido, ¿no? De saltar trampa, de esquivar dardo envenenado. Pero parece ser que trabajó de espía para el gobierno y, bueno, estuvo relacionado con la inteligencia naval durante la Primera Guerra Mundial y además. Lo que hacía era desencriptar o trabajar para desencriptar mensajes ocultos y tenía la misma habilidad para desencriptar mensajes durante la guerra que para las lenguas extrañas o las lenguas perdidas. Entonces tenía bastante habilidad en eso y bueno, se cree que entre sus expediciones, entre la resolución de enigmas, como digo, y de descifrar mensajes, pues pudo ser uno de los personajes en los que se pudo reflejar parte de bueno, esa ficha, ¿no? De datos sobre Indiana Jones.
1: 11:38 en las Islas Canarias. Seguimos adelante. Vamos a ver reliquias y si son ciertas o no.
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0: Son muchas las reliquias que el héroe de la pantalla busca en la saga de sus películas. Este es uno de los últimos ejemplos.
1: Mi padre me dijo que encontrasteis algo en un tren durante la guerra. Un dial que podría cambiar el curso de la historia.
2: ¿Por qué buscas precisamente lo que volvió loco a tu padre?
3: No se muevan.
1: Hay que salir de aquí.
4: ¡Espere!
1: Lo siento.
3: ¡Elena!
5: El doctor Jones. Encontradlo.

0: Hitler cometió errores. Con esto los enmendaré todos. Lo robó. Y luego usted.
1: Y después yo. Se llama capitalismo. ¡Por aquí!
0: Abróchese el cinturón. Puede haber turbulencias.
1: Has corrido riesgos. Has cometido errores. Y ahora una última victoria.
2: ¡Indy! ¡Machácalos, Indiana Jones!
3: A lo largo de mi vida he visto de todo. Me han hecho vudú. Me han disparado 9 veces. Una de ellas tu padre. Pero llevo buscando esto toda mi vida.
4: El dial del destino fue la última de ellas, pero antes buscó el Arca de la Alianza, la Lanza de Longinos, las Calaveras de Cristal y hasta el Santo Grial. Pero, ¿qué se esconde tras ese tsunami de imágenes, de aventuras del héroe de la ficción? ¿Existen esos tesoros? ¿Son reales? Busquemos respuestas.
5: ¿Estás a gusto, Manuel?
6: Bueno, encantado. Podía estar toda la noche.
5: Bueno, vamos a hablar de algunas de las reliquias que salen en las películas. No, no sé por dónde empezar. El Arca de la Alianza, hemos hablado muchas veces de ella. La Lanza de Longinos. Los alemanes anduvieron detrás de todo este tipo de cosas, ¿verdad? Buscándolas también en la realidad. Y sale reflejado en las películas.
6: Sí, y es cierto. Es cierto. De hecho, montaron una organización, la ANNERVE, que se encargó no solo de buscar los orígenes de la raza aria, sino de buscar toda una serie de objetos de poder sagrado que creían que les podía ayudar a gobernar el mundo, incluso, ¿no? El Arca de la Alianza es uno de ellos, como has dicho, efectivamente.
5: La lanza de
6: hay otro, ¿no?
5: La lanza de Longinos, ¿verdad?
6: La lanza de Longinos, que también aparece, aunque sea de forma indirecta, en la última cruzada, por ejemplo, ¿no? ¿Por qué? Pues porque el Grial está relacionado también, supuestamente y según la película, con el recipiente que usa Cristo en la última cena y que recoge la sangre de costado de Cristo. En este caso, la lanza de Longinos, según cuenta la leyenda, es una lanza que portaba Longinos, que era un centurión romano que estaba ya, pues, bueno, lo que equivale hoy a una segunda actividad, ¿no?, de la policía o del ejército, ¿no?, y que estaba medio ciego, y entonces tienen la orden de comprobar si está muerto o no. Le pinchan en el costado y de ahí, según los evangelios, sale de manera repentina sangre y sudor, ¿no?, y agua, que parece ser que sanan los ojos de ese soldado. Esa lanza, pues bueno, durante mucho tiempo parece ser que, como obra un milagro, es considerada una lanza especial. Hay diferentes lanzas, ¿no?, pero todo acaba en la lanza que busca Hitler, que se enamora cuando Hitler era un pintor de segunda, ¿no?, que estaba por Viena y que pintaba para poder merendar y para poder desayunar algo caliente, ¿no? Pintaba por las calles. Él se enamora de la historia de la lanza de Longinos, que estaba relacionada con personajes como Barbarroja y con otros personajes históricos importantes. Y lo primero que hace es que cuando invade Austria, rápidamente ordena que la lanza de Longinos sea traída ante su presencia, y entonces monta un tren blindado como el que aparece en la última película de Indiana Jones, en el Dial de Destino, para desplazar ese y otros tesoros que hay, ¿no?, en el país, ¿no?, el país que acaba de invadir. Y bueno, luce esa lanza en un montón de mítines y en un montón de actos públicos como un elemento de poder que le va a llevar a la victoria.
5: Hasta que llegan los americanos, estos que se dedicaban, ¿cómo se llamaba?
6: Los Monument Men.
5: Los rescatadores de monumentos, ¿no?
6: Es cierto, eso fue real, ¿no? Cuando Hitler se suicida en su búnker y entran allí, empiezan a ver que hay diferentes cavidades que están blindadas, están fortificadas, empiezan a abrir y de ahí sale un montón de tesoros, entre ellos la lanza de Longino, de la que parece ser que Patton se apodera para llevársela. E imagínate si la que existe hoy en realidad no era verdadera, ¿no? Y la verdadera la tienen o está en algún hangar perdido por ahí, ¿no? O custodiada por otras personas, ¿no?
5: Como cuenta una película de Indiana Jones. Perdón, sigue.
6: Sí, exactamente. De hecho, el propio Indiana Jones en el Dial del Destino, en ese prólogo que hay, que nos lleva hasta el Indiana Jones en plena juventud, vemos que al verla, al examinarla, pues se da cuenta de que hay una falsificación, ¿no? De que es una falsificación de la lanza. Y entonces probablemente deja caer, ¿no? O deja abierto que o bien la lanza que conocemos es falsa, o bien que esa es una falsificación y la verdadera está en otro sitio, ¿no? Que vete todo a saber, ¿no? Ahí lo deja, ¿no? Para que cada uno pensemos lo que creamos, ¿no?
5: Estaríamos mucho tiempo hablando de todo esto, pero te pido que si puedes, que seas un poco más sintético. Uh-huh. Habla también de las piedras de Sankara, el culto a Kali, a cultos extraños en esa película que era la más oscura, ¿no? ¿Esas piedras existen o han existido?
6: Existen. De hecho, existen en la actualidad. Son piedras que, bueno, cantos rodados, que han sido suavizadas por el agua, por la corriente del agua, concretamente, y el más famoso es el río Narmada, y se recogen estas piedras y no tienen las líneas que vemos que aparecen en las películas, y no son cinco, y son muchísimas, son cientos, miles, las que quieran, ¿no? Se cogen de manera natural y se les talla o se les pinta las tres líneas, ¿vale? Horizontales que vemos en la película, que son de color blanco, y esto se le llama la Sivan Lingam, ¿vale? Y es como una especie, bueno, es una especie de símbolo de Siva.
5: El poder de Siva. Yo he podido verlo, ¿no? Lo sorprendente cuando y cómo se cree en ello.
6: Claro, y esas tres franjas tienen varios significados, ¿no? O varias interpretaciones, bueno, pues incluso tres niveles, ¿no? O una purificación, la ruptura de los lazos del alma, ¿no? La destrucción, pero no como algo malo, sino como algo bueno para algún renacer, ¿no? Algo muy similar, ¿no? A algunas creencias esotéricas de aquí, de Occidente. Uh-huh. Y efectivamente son reales, ¿no? Existen, pero claro, ni se iluminan, ni queman si las reúnes, ni hacen que, bueno, que alguien pueda extraer el corazón a otro sin que muera repentinamente, ¿no?
5: Vete a saber. Otras reliquias o extraños cosas. En Alcacor habla de los extraterrestres y de la calavera del cristal. Y tú dices que no son ciertas en alguna parte del libro.
6: ¿La calavera del cristal?
5: Sí. Y la ciudad de Alcacor, basada también en algunas leyendas, que es cuando mezcla a los extraterrestres. En ese momento, decías en el libro, abandonan las reliquias bíblicas y entran los mitos precolombinos y la pseudociencia.
6: Uh-huh. Exactamente, y es por eso, porque la arqueología en un primer momento busca lo legendario, lo que está vinculado a los dioses, y al pasar a la película cuarta, la cuarta película, pues se vincula precisamente a lo que viene de fuera, y la película presenta esa teoría que dice que, bueno, la vida inteligente, ¿no?, si nos podemos considerar inteligente dentro del planeta, pues viene o procede de fuera, ¿no? Es decir, algo curioso.
5: Extraterrestres. ¿Y las calaveras de cristal existen o no existen? Yo te digo, yo tengo una, ¿eh?
6: Existen las calaveras de cristal, pero claro, las de la película están basadas tanto en el mito este que comentaba de los extraterrestres, como en un fraude arqueológico que se produce, ¿no? La más famosa de ellas es la de Albert Mitchell Hedet, sí. Que, bueno, él es el que dice que descubre una calavera de cristal que hace una zumbida muy extraña, que tiene una temperatura que no es la habitual, que ha sido tallada con... que es muy antigua, ¿no? Y que ha sido tallada con herramientas que, bueno, que están fuera de su tiempo, que no era posible, ¿no? Ni siquiera en los años en los que él la descubre. Después se descubre que no son reales. O sea, son reales, pero no están vinculadas a lo que él dice.
5: Si te escuchan algunos que creen en ello, déjame que te ponga un cortecito, porque estamos casi a punto de terminar esta parte del programa con uno de los reliquias más importantes.
7: Estamos a punto de poner fin a una gran búsqueda. El Santo Grial, Dr. Jones.
8: Ah, ratas. 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
8: 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Junior. 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
5: Te saludan desde Vigo, concretamente de Samil Playa, desde El Salvador... Y dice, de pequeño nunca quería usar zapatos hasta que mi madre me dijo, mira, Indiana Jones usa zapatos. Qué sabias son las madres. Desde Melbourne nos cuentan esta historia, qué curioso. El Santo Grial. ¿Qué dices del Santo Grial? Otto Rahn, había un montón de buscadores, es uno de los... Sí. Escenas centrales de una de las películas, llegan a Petra, el templo, tremendo ese lugar. ¿Qué dices de ello?
6: Bueno, el Santo Grial es el objeto de aventura por antonomasia, ¿no? El mito, ¿no? El mayor mito que hay, y de hecho, por eso Indiana Jones dedica una película a ese objeto. En un primer momento no era una copa. En las diferentes versiones que hay, la literatura medieval nos dice que llega a ser considerado desde una piedra que cae del cielo, muchos pensando que podía ser una piedra preciosa de la corona del ángel caído, entre otros, ¿no? Uh-huh. Hasta incluso un plato en el que se ponía el pescado, bueno, y un montón de cosas, hasta incluso lo vinculan a la tradición de los calderos mágicos, el caldero de Gadda y otros, ¿no? Pero curiosamente aquí tenemos dos en España, tenemos uh-huh. dos posibles cálices, ¿no? O dos posibles santos griales, el de Valencia, como tú muy bien sabes, uh-huh. y el de León, ¿no? Uh-huh. Ambos pueden ser o son compatibles con un objeto que pudo estar en tiempos de Jesús y que fue hecho en Oriente con las características que tenían ese tipo de pieza. ¿Qué pasa? Pues que no tiene una trazabilidad completa, es decir, se le pierde la línea histórica, ¿no? Se le pierde en algún momento en el tiempo, entonces por eso no se consideran 100% fiables.
5: Uh-huh. Hay otros cálices, ¿no? El de Antioquía también.
6: Sí, y el Santo Catino también en Italia, hay otros, pero se cree que el verdadero es el de Valencia. Uh-huh. Aunque, bueno, como curiosidad, te voy a contar una curiosidad, que aquí también en España tuvimos la búsqueda del Santo Grial, entre comillas, ¿no? Porque el Cáliz de León, sí, en el año 64, fue considerado por Franco como el Santo Cáliz verdadero. Unos investigadores habían sacado una semana antes un artículo que decía que ese era el cáliz verdadero, y en un congreso eucarístico del año 64 él pidió beber expresamente del Santo Grial y lo hizo.
5: ¿Y bebió?
6: Bebió. Uh-huh.
5: Te saludan desde Anero, en Cantabria, desde Chihuahua. La primera vez escuchando en vivo el programa, dice que le gusta mucho. Y desde otro montón de lugares. Franco bebió del Santo Grial, Otto Rahn lo buscó, lo buscaron los nazis también. Y casi nos quedaría, bueno, aparte de Dalgar 51, Roswell, que toca todos los misterios de este programa, el dial del destino, Arquímedes. Qué curiosa esa última película, ¿verdad? Que no ha gustado mucho a la gente, basado en el mecanismo de Antiquitera y la posibilidad de hacer viajes en el tiempo.
6: Uh-huh. A mí sí me ha gustado, a mí me encantó esa película, y de hecho está basado en un objeto real, en un objeto real que se encontró en Antiquitera, como tú has dicho, y que realmente no sabemos si es capaz de viajar en el tiempo como tal, físicamente como expresa la película, pero sí que tiene un componente real. Yo en el libro no he tratado en ningún momento de destruir el mito, al contrario, sino de aportar lo que tiene de realidad. Y aquí es algo curioso, porque para los griegos, que una máquina fuera capaz de saber la posición de los planetas conocidos en el pasado, en el presente y en el futuro, era magia, era como viajar en el tiempo. Y eso es lo que deja claro la película.
5: y habla de la oreja de Dionisio en Siracusa, que es donde se dice que podía estar enterrado Arquímedes.
6: Ajá. Sí, bueno, se hace de esa manera porque es un lugar curioso, pero la tumba de Arquímedes, según la fuente, existió, se perdió durante algún tiempo y estaba marcada, ¿no?, por los símbolos matemáticos que son identificativos de él. Mm. Es curioso porque el dial aparece en la película como fraccionado, roto, viejo. Mm. El mecanismo de Antiquera también aparece roto, oxidado, pero cuando se engarza le pasa como a Indiana Jones, que es lo que presento yo en el libro, en su última película, que funciona como un reloj suizo, a la perfección.
5: Es curioso porque en cada una de las películas hay un mensaje. En esta última dices que sustituye a los dioses, recordando que el mayor tesoro de la humanidad es el conocimiento y el tiempo del que disponemos para aprovecharlo. Qué curioso, siempre hay un mensaje. Como si estos dos genios, Spielberg y Lucas, quisieran mandar a través del cine mensajes recordándonos cosas y conectando con nuestra alma a través de esa figura de los héroes.
6: Sí, así es. Cada película tiene algo característico, y en esta última, a pesar de ser un héroe que está en su otoño, ¿no?, vital, siempre nos deja mensaje, nos deja algo que aprender, tan bonito como lo que tú has dicho.
5: La arqueología legendaria de Indiana Jones, hablando un poco del cine y de lo que se esconde detrás de ello. Ha sido un placer que hayas estado con nosotros. ¿Forma de contacto si quieren saber más?
6: Pues a través de mi Facebook, redes sociales con mi nombre, Manuel Jesús Segaduceda, a través del correo, igual, mi nombre, Manuel Jesús Segaduceda, @hotmail.com, y nada, por redes sociales, y nos vemos en la librería, en actividades, en actos y donde quieran.
5: Espero que hayas disfrutado mucho con nosotros en el programa.
6: Muchísimo. Hacía tiempo que no visitaba, pero me ha encantado nuevamente, aunque mantenemos el contacto.
5: Seguro. Y atentos, estamos dando una noticia. Seguramente dentro de muy poco vamos a hacer un programa especial desde uno de los lugares donde anduvo o se muestra en la película de Indiana Jones. Ya te lo contaré, ¿vale?
6: De acuerdo, encantado.
5: Un abrazo muy fuerte, cuídate mucho.
6: Abrazo, un abrazo fuerte.
5: Hasta prontito.

Una pausa para dejaros unos minutos con las noticias de la 1 a las 12 en las Islas Canarias, pero nosotros regresamos enseguida. Darnos unos minutitos y regresamos. Nos esperan más compañeros que se van a unir a nuestro viaje. Las redes sociales están abiertas, en Blanco Radio RNE, por si queréis intervenir, y 633 50 50 11, por si queréis contarnos alguna, el lugar desde donde nos estáis escuchando. Tenemos muchas aventuras para compartir esta temporada. Dentro de nada nos vamos a Albacete, 7 de noviembre. Estaremos en el Teatro de la Paz. Todavía podéis venir a vernos si queréis. Va a ser un programa increíble con invitados de lujo. No os lo perdáis. Y ahora os dejamos enseguida con las noticias y regresamos.

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2: Es la 1:00 p.m. en Canarias.
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2: En Arabia Saudí, al menos 12 personas han muerto y 309 han resultado heridas en un ataque contra el aeropuerto de Riad, atribuido a los hutíes proiraníes. Pocas horas después de este ataque ha caído un proyectil cerca del aeropuerto de Dammam, en el este del reino. Este aeropuerto, junto con el de Jeddah, en el oeste, son la alternativa al aeropuerto de Riad, ahora cerrado. Se ha convocado a los médicos para que acudan a los hospitales de la capital a atender a los heridos, mientras varias embajadas occidentales han recomendado a su personal evitar el aeropuerto durante una semana, según un diplomático occidental.
4: Donald Trump está sopesando atacar a los hutíes de Yemen en respuesta a sus ataques contra territorio saudí. El presidente estadounidense también estudia la posibilidad de lanzar nuevos bombardeos contra Irán y decidir si los aplaza hasta después de las elecciones legislativas de medio mandato previstas para noviembre. Trump ha asegurado que Estados Unidos podría poner fin al conflicto con Irán en muy poco tiempo. No saben lo buenos que hemos sido con ellos, ha afirmado.
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2: Continúa el ambiente favorable y templado durante este puente. Solo se esperan chubascos localmente fuertes en Canarias y alguno en Ceuta y en puntos del extremo sur peninsular. En el resto del país, cielos despejados con un nuevo ascenso de las temperaturas y máximas que alcanzarán 30 grados en Badajoz y Sevilla, 29 grados en Murcia y 28 en Alicante y Córdoba, mientras que también se superarán los 25 en zonas del sur y del área mediterránea. En el centro y en el norte los valores serán más moderados, aunque con temperaturas también en ascenso. Está siendo un puente para el disfrute.
5: A descansar y ya no hacer nada.
6: Vamos a Madrid, vamos a celebrar el cumpleaños de un amigo.
7: Nos apetecía estar unos días fuera de la ciudad, un poquito en un entorno rural y también desligarnos un poco del trabajo y de la rutina diaria.
8: El desfile militar es algo que tengo en mente desde hace muchos años.
9: Vamos, 20, 21, una quedada de amiga a Segovia, hasta el lunes.
4: Pues bien, el lunes también se presenta poco nuboso en buena parte de España, salvo en el área mediterránea, Canarias y Baleares, donde podrían registrarse algunos chubascos. Siguen subiendo las temperaturas, anticipo de un comienzo de semana cada vez más cálido, con valores que en la semana podrán rebasar de nuevo los 30 grados en el Valle del Guadalquivir.
2: Buen tiempo también en Zaragoza, donde los bomberos han leído el pregón que inaugura las fiestas del Pilar. 45.000 personas presentes en la plaza los han escuchado pedir que se encienda la mecha de la alegría desde el respeto y la convivencia. Los bomberos han recordado emocionados al cabo Sancho y al bombero Juanote, sus dos compañeros fallecidos en los incendios de este verano mientras desempeñaban su labor. Teresa Monteagudo, saludos.
10: Muy buenas noches. Sí, las fiestas del Pilar han comenzado innovando videomapping y bomberos descendiendo con cuerdas por la fachada del Ayuntamiento de Zaragoza para entregar el discurso a sus portavoces. Un pregón que ha estado marcado por la memoria a los dos bomberos aragoneses fallecidos en acto de servicio este verano. Escuchan al bombero Clemente Sánchez Garnica.
11: Un abrazo al cielo y un aplauso gigante de toda Zaragoza para el cabo Sancho y para el bombero Juanote. Y para todos los compañeros que ya no están entre nosotros.
10: Un inicio de Fiestas del Pilar que ha tenido en cuenta también a quienes pasarán estos días de guardia. Por cierto, los bomberos han pedido a la ciudadanía que disfrute con seguridad para que la única urgencia estos días sea la felicidad.

María del Mar Bonet, acompañada por sus músicos, ha vuelto a actuar en el mítico Olimpia de París, rememorando el histórico concierto que ofreció allí el 25 de abril de 1975. 51 años han pasado. Entonces sonó Qui vole en aquesta gent, un tema que no pudo incluir en el disco que se publicó poco después debido a la censura.

0: En este concierto de hoy tan especial, Bonet ha cantado esta y otras de las canciones más emblemáticas que interpretó en el Olimpia y algunos temas de su último trabajo discográfico. Con ellas se hará otro disco. Pues lo dejamos aquí, más información en una hora y en rtv.es.
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5: Es la 1:06, 12:06 en las Islas Canarias. Seguimos en directo, disfrutando de la radio de vuestra compañía en la madrugada aquí en Radio Nacional. Saludos de nuevo para todos los que estáis ahí conectados en Radio 1, Radio 5, los que nos descargáis en el podcast, dicen que siendo uno de los más descargados del país, y dicen algunos que está del mundo y de la galaxia, están exagerando mucho, seguro, seguro. Gracias por estar conectados, como decimos, y por descargarnos. Redes sociales abiertas, Blanco Radio RNE, por si queréis conectar con nosotros. Y para comenzar, vamos con un compañero que creo que nos va a llevar hasta el espacio a conocer misterios.

0: De nuevo llega el momento de nuestro compañero, ese que se encarga de a veces entrar en contacto con nuestros oyentes para que nos compartan sus experiencias, o en otras ocasiones, como creo que va a ocurrir hoy, contarnos algunas otras historias. Es Juan Gómez, ya le saludamos. Buenas noches, Juan.
1: Muy buenas noches, Miguel, como siempre un placer.
0: También para nosotros. Hoy creo que nos vamos al espacio, ¿no? Iba a decir a la Luna, no sé si a la Luna, al espacio.
1: Bueno, podemos hacer ese recorrido hacia la Luna, sí, hacia el espacio, porque vamos a investigar que en un momento determinado ocurrieron cosas por ahí que algunos dicen que quieren ser ocultadas. Bueno, pues llega el momento, quizá hoy en el espacio en blanco, de descubrirlas.
0: Astronautas perdidos es el tema que hoy nos propone nuestro compañero Juan Gómez, ya veréis. La historia, Juan, comienza en los años 50 y 60 del pasado siglo, cuando dos hermanos italianos hicieron algo raro por ahí, o captaron algo.
1: Sí, captaron una serie de señales que a día de hoy también forman parte de la polémica y que forman parte del misterio, evidentemente. Te hablo, si quieres, de estos dos italianos que en realidad eran en esa época, como bien dices, años 50-60 del pasado siglo, dos hermanos llamados Achille y Giovanni Giudica Gordiglia, nada más y nada menos. Bueno, pues por aquel entonces hay que decir que ellos tenían apenas 20 y pocos años y eran muy aficionados a la búsqueda de señales de radio. Yo no sé si en alguna ocasión, Miguel, yo sí lo he hecho muchas veces, el coger una radio antigua y el ir buscando por estas emisoras, por estas frecuencias un poquito poco habituales, pues alguna señal de alguna radio lejana. Y yo fantaseaba con la idea de captar algo que viniera, quién sabe, de otro mundo. Bueno, pues yo creo que ellos también, ¿no? Y fíjate, estos hermanos consiguieron algo extraordinario, como digo, a día de hoy, totalmente, dentro de la polémica. Hablamos de, por ejemplo, cómo llegaron a captar de forma casual la emisión del Sputnik 1, el famoso objeto que lanzaron los soviéticos en el 4 de octubre de 1957. Vamos, si te parece, a escuchar ese sonido que ellos llegan a captar a través de sus equipos de radiofrecuencia.
0: Qué apasionante es eso de poder con una radio. Yo que he sido radioaficionado durante algún tiempo, el conectarte con algo que no sabes dónde anda, ¿verdad?
1: Efectivamente, fíjate que ellos prepararon sus equipos, sus antenas, comenzaron a escuchar este sonido y eso les animó profundamente a seguir investigando, porque hay que decir que consiguieron captar el sonido del Sputnik 1 porque se había filtrado la frecuencia en la cual se iba a emitir. Ellos, como buenos radioaficionados en esa época, se enteraron y ese día, vamos a decir que sintonizaron precisamente esa misma frecuencia para captar lo que hemos escuchado. Y esto les animó porque dijeron, caray, si podemos escuchar esta emisión, quizá podremos escuchar los otros artefactos que se vayan enviando al espacio, podremos escuchar ciertas cosas, y así se iniciaron en algo alucinante, Miguel.
0: Estamos hablando de cosmonautas, no de astronautas, es decir, cosmonautas rusos, ¿no?
1: Efectivamente, la diferencia entre un astronauta y un cosmonauta, pues básicamente solo está en el nombre. Era para diferenciar, el astronauta eran los norteamericanos, los estadounidenses, y los cosmonautas es la versión, que es la misma, soviética en este caso, ¿no? Pues fíjate que ellos empiezan a recopilar imágenes, fotografías que se publicaban de los módulos espaciales que se iban lanzando. Bien, pues en esas imágenes se veía más o menos el tamaño de las antenas para transmitir a la Tierra. Y estos hermanos sabían que si se conocía el tamaño de esa antena, se podía averiguar sobre qué frecuencias más o menos estarían emitiendo. Así que se dedicaron a escuchar un día, otro día y así sucesivamente. Y aquí vamos con algo inquietante, Miguel, porque captan una voz, la voz de una mujer a la que ellos identifican con el nombre de Ludmila Tokov, la voz de una supuesta cosmonauta que no debería de existir. Esta es la grabación.
2: ¿Qué?
0: traducen, es que no hemos entendido mucho lo que dice. Explícanos.
1: Sí, bueno, yo me he dedicado a traducir y lo que dice es lo siguiente: me recibís, contestad. Luego hay una secuencia de números, luego comienza a pedir ayuda y dice, respirando, oxígeno, tengo calor, hace calor. Pregunta si es peligroso, luego dice, estoy viendo fuego, veo una llama, estoy reentrando. Y después, el silencio. Algo absolutamente tremendo, Miguel.
0: Y dices que no tendría que existir esta cosmonauta.
1: Claro, porque estamos hablando de una supuesta cosmonauta que nunca los servicios soviéticos han reconocido que esta grabación fuera real, pero es que ellos captaron. Y aquello, sin duda alguna, venía del espacio. ¿Quién era esa mujer que decía, estoy reentrando, tengo calor, veo una llama, es peligroso? Es un misterio.
0: E incluso mandó un SOS, ¿no? Creo que tenemos ahí la señal.
1: Sí, captaron, este fue con posterioridad, captaron un mensaje de SOS en el espacio. Ellos captaron, de hecho, muchas cosas, Miguel, incluyendo el latido de un extraño corazón, incluso lo que aseguraban que era el latido de la famosa perra Laika, que seguramente tú te acuerdas y muchos de nuestros amigos pues conocen esa historia. Bueno, pues captan un mensaje de SOS llegado del espacio en código Morse. 3 puntos, 3 rayas, 3 puntos en sonido. Esto es lo que captan.
0: Pero además también grabaron algo más terrorífico, más espeluznante, ¿no?
1: Sí, totalmente, porque, bueno, estos sonidos, pues al final, aparte de esa voz que hemos escuchado, de esa supuesta, siempre ponemos el supuesto por delante, esa supuesta cosmonauta, vamos a escuchar algo que a mí me pone los pelos de punta, por dos motivos. Lo primero, por la propia grabación. Es una voz quejumbrosa, a pesar de que yo la describa, no hay nada que lo compare con su audición. Quejumbrosa, un jadeo, alguien que aparentemente está en el espacio, que parece que no puede respirar. Todo lo que diga es poco ante este sonido, Miguel.

0: cierto que se habla del denominado cosmonauta fantasma?
1: Sí, efectivamente, lo explico brevemente. Es casi una leyenda urbana. Se dice que muchas de estas historias de cosmonautas que desaparecieron en el espacio fueron en realidad unas campañas para desprestigiar de parte de Estados Unidos al rival. Es cierto que en el proyecto Mercury, en el año 1961, se utilizó un maniquí que dicen era capaz de inhalar y exhalar aire, como si respirara, y que quizá eso pudo provocar algún tipo de confusión. Pero en cualquier caso, a día de hoy, esta historia o esta leyenda del cosmonauta o del astronauta fantasma sigue activa, y hay muchos que opinan que estas grabaciones formarían parte no de una leyenda, sino de una realidad.
0: Pero hay grabaciones oficiales de cosmonautas que sí murieron, ¿verdad?
1: Sí, efectivamente. Hablamos, por ejemplo, de Vladimir Mikhailovich Komarov. Este hombre, el 23 de abril de 1967, despega en la Soyuz 1. Se mantiene en órbita durante 17 vueltas, pero tiene problemas dentro de esa nave. Así que decide regresar. En el primer intento no lo consigue, lo hace dos vueltas a la Tierra después. Lo que ocurre es que en su reentrada, y esta grabación no tiene ningún tipo de discusión, es real, oficial y ha sido admitida por las autoridades rusas en su época, es la voz de este astronauta entrando en la órbita, en la atmósfera terrestre, y muriendo en el intento.
0: Komarov, el cosmonauta ruso que no pudo llegar a la Tierra. ¿Cuántos misterios hay para descubrir todavía? En todos los lugares, pero ahí en el espacio, wow, y cuánta pelea entre unos y otros, ¿verdad, Juan?
1: Sin duda alguna, y además a día de hoy estamos viviendo un resurgir de una carrera espacial, en esta ocasión no para llegar a la Luna, sino para llegar a Marte. Ya sabemos que existen muchos proyectos avanzados, en mayor o menor medida, para alcanzar ese objetivo, y puede, solo puede, que algún día nos llevemos alguna sorpresa referida a ciertos astronautas que quizá a día de hoy lo estén intentando. Puede que lo hayan conseguido, ya veremos.
0: ¿Forma de contacto contigo, Juan?
1: Pues en forma de contacto rápidamente a través de Facebook, mi perfil, Juan Gómez Ruiz, o a través del email dedicado al programa, juangomezespacioenblanco@gmail.com.
0: Seguiremos buscando esos misterios y recibiendo los testimonios de nuestros oyentes. Como siempre, un placer, Juan. Un abrazo muy fuerte.
1: Igualmente, Miguel. Fuerte abrazo a todos.
0: Hasta pronto.
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4: Saludos, Miguel, y buenas noches. Bendiciones. Saludos desde el Caribe, la isla de Puerto Rico, la isla del encanto. Para aquí, para saludarte a ti, a toda la audiencia. Llevo algunos 3-4 años conociendo su programa. Nunca he podido coincidir, escucharlos en vivo, pero ahora sí, estoy conectado con ustedes. Para mí es uno de los programas de misterio más interesantes que jamás había escuchado. Y bendiciones, siga adelante con todo lo que haces. Y saludos a todo tu equipo de trabajo. Bendiciones, Milton por acá, de Puerto Rico, la isla del encanto.
0: Una y 19, 12 y 19. Gracias, Milton, desde esa isla del encanto, desde Puerto Rico. Si queréis mandaros algún saludo desde cualquier parte de España o del mundo, 633 50 50 11. Hay mucha gente esta noche vigilando los cielos, no sé por qué, y llega nuestro
5: compañero que nos va a mostrar algunos misterios. Y no os perdáis luego a Santiago Camacho, que llega también con nosotros para decir que Internet ha muerto. No os lo perdáis.

0: Llega el momento de prepararnos para subir a un avión para tratar de ver misterios en los cielos. Y nos espera nuestro comandante Iván Castro, al que ya saludamos. Buenas noches, Iván.
1: Buenas noches, Miguel. Bienvenidos a bordo, para ti y para todo el equipo.
0: Como siempre, permiso para subir a bordo. ¿Te pillamos en un descanso en esas labores que haces tú con el avión de acá para allá?
1: Sí, así es. Ahora, en breve, pues ya me incorporo ahí a la guardia.
0: Y me decías a micrófono cerrado y que hay muchos pilotos cada vez más que se unen, te lo he comentado algunas veces, ¿no?, a esta sección tuya, sí, contándote historias, ¿no?
1: Sí, de hecho, la última vez que hemos hablado juntos en el programa sobre los zeppelines y esos misterios del Hindenburg y de toda su historia, ha fascinado a un montón de pilotos y de tripulantes, porque mucha gente dedicándose a esta profesión no conocía tantos detalles de la historia.
0: Qué bien, qué bien. Por eso está nuestro comandante. Y hoy creo que nos vamos a ir a ver fenómenos inexplicables en África. Después de esa sintonía, entramos con ello. Hemos hablado muchas veces de fenómenos aéreos inexplicables en África, en Europa, en América, en montones de lugares, pero no habíamos hablado, o se ha hablado muy poco, acerca de fenómenos inexplicables en África, que también suceden, ¿no, Iván?
1: Así es, Miguel, es cierto. De hecho, estuve escudriñando un poco nuestra historia en el programa y es cierto que hemos rastreado muy poco los cielos de África y sus misterios y sus fenómenos inexplicables, ¿no? Pero a raíz ahora de la última desclasificación de la administración Trump, de esos archivos OVNI, UAP, FANI, que se están pues publicando, ¿no?, en las últimas semanas, entre toda esa remesa se ha publicado también una serie de archivos que incluso algunos están pues confeccionados por el FBI, por la propia CIA, etcétera, y son referentes al continente africano. Y ojo, se oficializa de tal manera que ya está por el medio esa famosa oficina que conocemos desde hace no mucho tiempo, que se llama la oficina ARO, que es la oficina de resolución de anomalías en todos los dominios, tanto fenómenos aéreos como marítimos, etcétera, que lo que hace es investigar y analizar para el Departamento de Defensa de los Estados Unidos todos los fenómenos OVNI, UAP y FANIS que se recogen en el mundo entero.
0: Los americanos se quedan tranquilos diciendo resolución de anomalías en todos los dominios, en todos los lugares, en todo el mundo, ¿no?
1: Así se quedan tan satisfechos. Hay una parte muy importante de esos archivos, tanto clasificados todavía como ya desclasificados, que comprenden tanto Oriente Medio como África. Y es cierto que muchas veces nos centramos muy poco en el continente africano, que hoy por hoy pues tiene un grandísimo y gigante espacio aéreo en el cual pues suceden cosas bastante, bastante extrañas, ¿no? Desde avistamientos históricos, hay ilusiones ópticas, hay un montón de fenómenos. Pero vamos a recopilar esta noche una serie de casos OVNI ya desclasificados por la administración Trump que son impresionantes en los cielos africanos.
0: Quizá empecemos por el expediente OVNI del Congo belga desclasificado por la CIA, ¿no? ¿Ocurrió en 1952?
1: Sí, Miguel, desde 1952 incluso hasta el 2025 tenemos casos los que hemos estudiado. Uno de los más famosos precisamente es este de 1952. Es cierto que se desclasificó en el año ya 2016 y la CIA estuvo investigando este caso. Fue un avistamiento de dos misteriosos discos en forma de fuego ardiente, etcétera, que al final se logró ver cómo hacían una serie de maniobras en zigzag y estaban pues volando o sobrevolando unas minas de uranio que son muy estratégicas en la región del sur del Congo, ¿no? Es una pertenece este archivo a una desclasificación de 5 expedientes OVNI e incluso recogen también pues fenómenos sobre Alemania Oriental, sobre España, sobre nuestro país, sobre el Congo belga y también en el norte de África. Este concreto sucede el 29 de marzo de 1952, se calificó como el incidente de Elizabethville, que es la actual ciudad de Lubumbashi, y lo que se vio fue dos objetos similares a discos luminosos ardientes sobre el espacio aéreo de esas minas de uranio y fueron perseguidos por un caza militar. De hecho, el piloto del caza pues, observó esos objetos volando, describiendo curvas, realizaban una serie de cambios de orientación, etcétera, y se quedaban también inmóviles en el aire. Emitían una serie de zumbidos y se fugaron de alguna manera en unas maniobras zigzag hacia el noreste del país.
0: El comandante de esa nave que había salido de ese avión estuvo muy cerca de él, ¿no? Del caza de combate.
1: Sí, el comandante se hizo muy famoso. El comandante Pierre, de las Fuerzas Aéreas del Congo, estaba destinado en esa base de Elisabethville, despega con el caza de combate, se llega a aproximar nada más y nada menos que a tan solo 120 metros de uno de los objetos, o sea que prácticamente lo estaba rozando y alcanzando, ¿no? Lo describió como entre 12 y 15 metros de diámetro, tenía un núcleo aparentemente inmóvil, tenía una especie de protuberancia en el centro del objeto y unas pequeñas aberturas, y su borde exterior parecía reflejar algún tipo de fuego o luminosidad, según el piloto militar. Le pareció construido o fabricado de un material similar al aluminio, ¿no?, que podamos conocer nosotros en nuestro planeta. Podía desplazarse también, tanto vertical como horizontalmente, hacía unos cambios de altitud bastante exagerados, entre 800 y 1000 metros, de forma muy rápida, e incluso llegó a descender hasta nada más y nada menos que a tan solo 20 metros por encima de los árboles. Cuando el comandante Pierre quiso completar esa aproximación hacia el objeto, pues ya se fugó en esa maniobra de zigzag hacia el noroeste del país y se calculó que se fugó a una velocidad de aproximadamente 1.500 kilómetros por hora, en curso hacia un lago, el lago Tanganica, y fueron 15 minutos de persecución, no se detectó en ningún radar del control aéreo y no se pudo fotografiar. La CIA ponen el expediente que no se pudo verificar su procedencia extraterrestre.
0: Sin embargo, Iván, en aquel tiempo, 1952, supongo que no habría tanto objeto volante como ahora, ¿no? Esos artefactos que ahora están por todos los lugares de acá para allá.
1: Yo creo que no es que no los hubiera, yo creo es que no había, digamos que los medios suficientes como para poder capturarlos. Es cierto que había mucha, los pilotos, por ejemplo, eran muy reacios a hablar de este tipo de fenómenos aéreos. Algo que no se veía simplemente no existía, y si no, o sea, si no hablabas de ello, simplemente no existía. Entonces, había, digamos que grandes persecuciones a los tripulantes, sobre todo tanto militares como civiles, en caso de que vieran cualquier fenómeno ovni. Por eso se hablaba mucho menos, pero no quiere decir que no existiera. De hecho, yo creo que estamos hablando de unos años muy calientes del fenómeno ovni.
0: Me refería a que no había drones en aquel tiempo. Pero vamos con otro incidente ovni de Petrolia en Sudáfrica en 1965.
1: Unos años después del Congo belga, sucedió el caso OVNI de Pretoria. Ha sido desclasificado hace poco por la administración Trump. El archivo está desclasificado porque pertenece a una serie de archivos del FBI. Es el número 62HQ83894 de las últimas remesas de los últimos meses. Está desclasificado y sucede en septiembre de 1965. Son testigos dos policías sudafricanos que van la medianoche por una carretera cerca de Pretoria en Sudáfrica y ven un objeto volador que lo describen como un platillo volante de aproximadamente 30 pies, unos 10 metros de diámetro y de color cobrizo y parecido a una peonza.
0: ¿Y qué pasó cuando se acercaron?
1: Cuando los policías consiguen aproximarse cerca del objeto, este lo que hace es que despega silenciosamente a una gran velocidad. Lo que vieron esos policías fueron unas llamas procedentes de la parte inferior del objeto no identificado. Posteriormente, cuando se investiga la zona, lo que se encuentra es una zona de asfalto, la propia carretera, quemado de unos 6 pies de anchura, de 2 metros aproximadamente, y en la hierba también parcialmente chamuscada, y el expediente concluye con que no pudo confirmarse que se tratara de una nave de origen extraterrestre.
0: Vamos a una escuela ahora, en Zimbabue, 1994.
1: Este caso, Miguel, sacudió a toda la sociedad mundial y es relativamente cerca en nuestro tiempo. Esto sucede el 16 de septiembre de 1994 y son protagonistas 62 niños.

0: los humanoides que descendieron de aquellos objetos desconocidos fueron descritos por los niños como seres de cuerpo delgado, tenían cabezas grandes, tenían ojos grandes como pelotas de rugby, dijeron los niños, unas piernas y unos brazos muy finos y unas ropas muy oscuras. ¿Qué ocurrió? Que los profesores, los adultos que estaban en la escuela, no pudieron presenciar el suceso directamente porque era el momento del recreo y los niños estaban pues fuera jugando y los profesores, los adultos, estaban reunidos dentro del edificio. Pero cuando acaba el recreo, los niños corren al edificio muy asustados y empiezan a contar todos lo mismo, que una serie de humanoides estaban saltando y se movían sobre la hierba. El incidente dura 15 minutos. Y fue muy, muy estudiado en el campo psicológico.
1: Hubo investigadoras en este caso que entrevistaron a los niños, ¿no?
0: Exacto. Una de las investigadoras bastante conocida es una investigadora zimbabuense que se llama Cynthia Hinn y entrevista a los niños por separado. Y lo que le pide, es que dibujen lo que vieron, a cada uno por separado, sin hablar entre ellos. Al final todos dibujan lo mismo, dibujan una serie de naves, una serie de objetos discoidales, humanoides delgados con esos grandes ojos negros en forma de pelotas de rugby. Pero destaca una niña que se llama Liselle, una pequeña niña que, según los expertos, fue la que con más precisión describió aquellos objetos no identificados y aquellos seres humanoides. También entró en escena un famoso psiquiatra de Harvard que se llama John Mack. Es especialista, de hecho, en caso de encuentros con seres no humanos, trata este tipo de pacientes que cuentan este tipo de historias. Y aunque muchos expertos lo calificaron este incidente como algo de histeria masiva, un incidente de histeria masiva, Mack dio por válidos los relatos de los niños, ¿no? Y también los entrevistó por separado. Pero sobre el testimonio de los niños, algo bastante increíble fue que los mensajes telepáticos que recibieron los niños decían que era sobre la contaminación de la Tierra. Los seres humanoides le dijeron a los niños que había que evitar la contaminación que tenemos en el planeta Tierra. Y también les habló sobre el futuro de la tecnología. Fíjate, Miguel, en 1994, casi adelantándose a los días de hoy en día, que no deberíamos devolvernos tan tecnológicos. Y para terminar, ningún adulto, ninguno fue testigo del avistamiento, no hay fotografías, no hay restos físicos, y esto ocurrió pues, prácticamente delante de ellos sin que ellos lo vieran, ¿no? 2 días antes de este incidente hubo numerosos avistamientos de luces en el sur de África. Hoy en día se considera un expediente OVNI sin resolver, también desclasificado por la administración Trump.
1: Impresionantes y muy desconocidos todos estos avistamientos. Pero hubo más, bastantes más, ¿verdad? En África.
0: Hubo una oleada, ya que hablamos del sur de África, unos años más tarde, en el 2022. Estamos ya muy cerca de estas fechas, parece que fue ayer, ¿no? Hubo una serie de avistamientos masivos en el sur de África este año, en ese año 2022, y hay muchos testimonios de avistamientos de un objeto brillante que portaba gran velocidad, cruzó los cielos de Zimbabue, de Zambia, de Sudáfrica, desconcertando pues, a muchos testigos oculares, ¿no? Hubo varios avistamientos. El 2 de abril del 2022 pudo verse en las cercanías de Johannesburgo, hubo dos testigos oculares que vieron un objeto desconocido de forma triangular con 9 luces que se movían silenciosamente entre las nubes. Lo describieron del tamaño de varias veces más grande que un Boeing 747.
1: Y hubo más el 20 de marzo también, el 2 de enero del 22 en Georgetown, 3 testigos oculares en Durban también en agosto. Increíble la cantidad de ellos, ¿eh?
0: Exacto. En marzo del 2022, otro en Johannesburgo proyecta una sombra sobre el terreno. Precisamente había unos testigos que estaban haciendo grabaciones sobre la luna y de repente ven una sombra enorme que pasa por encima de ellos. Aquello pudo catalogarse también como la sombra de algún ave, incluso en el cruce de algún satélite, según algunos investigadores, pero no quedó muy claro. El 2 de enero del 2022, en Hartel,

0: Ambos en Georgetown, tres testigos oculares divisaron un objeto que tenía tres alas, lo divisaron durante 12 minutos y desapareció rumbo hacia el norte. Y el 14 de agosto del 2022 en Durban se pudo contemplar también por varios testigos oculares un objeto volador de forma circular con luces de distintos colores. Fue visible durante 52 segundos aproximadamente. Y es curioso porque hay un caso que la propia oficina ARO oficializó también porque fue testigo el propio comando norteamericano militar en África en 2022 y lo pudieron grabar a través de un vídeo infrarrojo de 31 segundos de duración. Un objeto volador no identificado, una forma muy similar a un globo, no se aclaró su origen y está desclasificado por el Departamento de Guerra de la administración Trump.
1: Multitud de casos en África desconocidos. Vamos a terminar, si te parece, con el incidente OVNI de Djibouti en 2025.
0: En Djibouti, fíjate, el año pasado, no ha transcurrido mucho tiempo. Es un informe militar que fue redactado el año pasado, en 2025, por el AFRICOM, otra vez, que es el Comando Militar de los Estados Unidos desplazado en África. Queda registrado el avistamiento de dos objetos redondos voladores de origen desconocido y los han bautizado como los Y-Hot UAP. Tenían una velocidad aproximadamente de 240 nudos, que se traduce en 432 kilómetros por hora. Se pudo grabar el movimiento de esos objetos no identificados por parte de una plataforma militar del AFRICOM, de ese comando que he comentado, y también está grabado a través de un sistema de vídeo infrarrojo. Vuelve a citarse precisamente este caso en otro archivo desclasificado, no solo en uno, sino en dos, sale. Y tenemos incluso la nomenclatura que se puede consultar. Y se trata de un caso no resuelto que contiene esta serie de documentos de la última desclasificación del 18 de septiembre del 2026 de la administración Trump.

0: son tan solo unos pequeños ejemplos de lo que ocurre, o lo que está ocurriendo, ha ocurrido en África, cantidad de avistamientos, y todos ellos sin aclarar su origen, o por lo menos dicen que no es origen extraterrestre. Luego dicen que igual estamos solos por aquí. Seguirás recopilando este tipo de cosas, ¿verdad, Iván?
1: Por supuesto, no solo fenómenos ovni, también hay fenómenos muy extraños que son más explicables y quizá otro día nos metamos con ello, pero seguimos escudriñando los cielos para Espacio en Blanco y para toda su audiencia, Miguel.
0: Que será un placer. ¿Forma de contacto contigo si quieren saber más?
1: En todas las redes sociales, por mi nombre y apellido, Iván Castro Palacios, y mi web, www.ivancastropalacios.com.
0: Como siempre, un placer volar contigo ahí buscando misterios en los cielos. Que sigamos haciéndolo durante mucho tiempo.
1: Otro placer, Miguel. Un abrazo para ti y para todo el equipo y para toda la gente que nos escucha.
0: Buenos vuelos para ti y para toda la gente que vuela por ahí. Gracias por los trabajos que hacen de llevarnos de un lado a otro. Nos vemos prontito, gracias. Iván.
1: Un abrazo, Miguel. Gracias.
0: Hasta pronto.
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1: Una y 40, 12 y 40 en las Islas Canarias. Seguimos en directo. Y informados, si todavía no os habéis dado cuenta, comenzamos una hora antes el programa en esta nueva temporada. A partir de las 12, las 11 en las Islas Canarias, comienza el Espacio en Blanco aquí en Radio Nacional. Y ahora aprovechando casi la última parte del programa, llega Santiago Camacho, una nueva adquisición del equipo del Espacio en Blanco, que nos va a hablar de una extraña teoría. Dice que Internet está muerto. Vamos a escucharle.

0: esta música creada por Gerson Acha y con la guitarra de Pablo Salinas. Decían que había que nombrarles, mucha gente nos estaba preguntando quién la había hecho. Es la sintonía que nos anuncia que vamos a ir a Días Extraños con Santiago Camacho, nuevo compañero en el Espacio en Blanco esta temporada, y ya le saludamos. Buenas noches, Santi.
1: Buenas noches, Miguel, preciosa sintonía.
0: Vamos a escuchar la guitarra de Pablo. Pablo Salinas anda por ahí. Y vamos contigo a pasar miedo. Bueno, por lo menos asombrarnos. Hay una teoría que dice que Internet ha muerto. ¿Qué significa esto, Santi?
1: Pues es la teoría del Internet muerto, efectivamente. Y fíjate que hoy vamos a hacer una de esas cosas que me encantan, que es cuando cosas que antaño, hace no tanto, se consideraban teorías de conspiración, cosas muy locas, cosas, pues bueno, de los del gorrito de papel de plata, como dicen algunos, pues de repente se confirma que son reales. Así que hoy vamos a ver cómo una teoría de conspiración se convierte en noticia y se convierte en actualidad.
0: Había una idea que decía que Internet murió en 2016 o 2017.
1: Pues sí, esto surgió en los foros de Internet. Era, lo, como te decía, lo que se consideraba una teoría de conspiración muy de nicho, muy extrema, que decía que efectivamente que la red dejó de estar dominada por personas reales, por gente como tú y como yo, que creaban contenido, que conversaban, y que en su lugar, pues realmente todo esto está colonizado por bots, por algoritmos, por contenido generado de forma artificial, de forma automática. Y bueno, pues incluso decían al principio que todo esto era una gran conspiración de las grandes corporaciones o de los gobiernos para básicamente manipular la opinión pública y dirigirnos y ponernos más tontos de lo que ya estamos.
0: Que ya, pues no digo nada. ¿Por qué se ha hecho tan, ¿por qué se ha hecho tan popular ahora? Porque ha habido datos que comprueben todo eso que antes era una idea de esos que llevaban el capirote raro puesto encima de la cabeza.
1: Pues sí, esa es la historia, y por eso se está volviendo muy viral ahora precisamente, porque ya ha dejado de ser una teoría de conspiración, ya ha dejado de ser una idea loca, porque los datos confirman que los humanos ya somos minoría en la red. Más del 50% del tráfico total de Internet, se dice que incluso el 60%, ahora mismo sería tráfico generado por bots, por agentes automatizados, por máquinas, máquinas que
0: espera,
1: hablan...
0: Espera, un bot, que yo soy un ignorante en este tipo de cosas. ¿Es un algoritmo? ¿Es una maquinita?
1: Es un algoritmo o una inteligencia artificial, vale, que se hace pasar por un ser humano. De hecho, en las redes sociales muchas veces muchas cuentas que creemos que las lleva una persona de verdad, resulta que no, que las está llevando una inteligencia artificial, las está llevando una maquinita con fines diversos, desde manipular a la opinión pública hasta para simplemente hacer dinero, para que nos quedemos ahí enganchados y el propietario de la maquinita pues haga caja.
0: Pero antes se había publicidad, ¿no? Y si ella, bueno, no sé. Llegaba el iSlop, la basura sintética. ¿Qué es esto?
1: Bueno, eso es otra cosa que...
0: iSlop, sí.
1: Sí, eso, la basura sintética, el iSlop, como lo llaman los que saben de estas cosas, es, tú lo sabes, ahora mismo entras en cualquier red social y te encuentras un montón de textos absurdos o de imágenes igualmente absurdas generados por inteligencia artificial, que lo único que buscan desesperadamente son clics. Busca que la gente pinche, que la gente se quede enganchada a esa cuenta, que siga dándole al dedo pulgar y pasando páginas. Hay ejemplos absolutamente surrealistas, como cuando se hizo viral una cosa que se llamaba el Jesús Camarón o el Jesús Gamba, que eran una serie de imágenes generadas por inteligencia artificial que cruzaban la imagen de Jesús con una gamba. No me preguntes la razón, porque nadie la sabe. Pero luego, encima, estas publicaciones recibían el jaleo, recibían la felicitación de otras cuentas que también las llevaban bots, y decían, amén, qué gran talento, qué magnífica ilustración. Estamos llegando a una distopía de máquinas hablando con máquinas, y en eso se están convirtiendo las redes sociales.
0: malo, lo peligroso, lo terrible, lo aterrador es que hay millones de personas en todo el mundo que pasan a tener su criterio en este tipo de cosas, ahí en las redes sociales, ¿no?
1: Sí, ese es el gran problema. Hace unos años, sobre todo desde que empezó la guerra de Ucrania, se empezaron a detectar lo que se llamaban las granjas de bots, que eran básicamente pues grandes centros de servidores con un montón de gente, de gente muy joven que sabe, que maneja las redes, pues manejando cada uno de ellos decenas y decenas de estas cuentas, mandando desinformación, normalmente a Occidente, sobre los temas más variados, buscando desestabilizar. El problema no ha hecho más que crecer. Con el desarrollo de la inteligencia artificial, todo esto se ha perfeccionado. Ahora es muy difícil detectar si estás hablando con un ser humano o con una inteligencia artificial. De hecho, el espaldarazo más importante a esta teoría se lo ha dado Sam Altman, el padre de la inteligencia artificial comercial, el padre de ChatGPT.
0: Te iba a preguntar ahora por él, si ella tenía algo que decir.
1: Pues mira, te digo las palabras textuales. Dice: nunca me tomé muy en serio la teoría del Internet muerto, pero parece que hay muchísimas cuentas de Twitter gestionadas por modelos de lenguaje ahora mismo. Claro, que esto te lo diga una persona con ese peso y que diga que ahora sí se está tomando en serio la teoría del Internet muerto, ya nos traslada esto de la teoría de conspiración a la de cosa real de la que preocuparse.
0: Redes sociales solo para inteligencias artificiales.
1: Sí, esto ya el riza del rizo del asunto. Porque si en nuestras redes sociales, teóricamente de humanos, ya la injerencia de inteligencias artificiales, pues es bastante importante y, como digo, prácticamente indetectable, al menos para el usuario normal, ya han surgido plataformas. Hay una que se llama Moltbook, que son redes sociales específicamente para que millones de inteligencias artificiales se dediquen a publicar, a comentar, a debatir, a compartir memes sin ninguna intervención humana. Es decir, los humanos sí pueden verlo. Y de hecho debe ser un espectáculo bastante, bastante fascinante. Pero lo que nos demuestra la existencia de estas redes sociales exclusivas para inteligencias artificiales es que un Internet completamente sintético no es una idea de ciencia ficción, es algo que ya está completamente operativo.
0: Se han hecho estudios y revisando muchas páginas y se ha llegado a esa conclusión, que la IA está detrás de todo este tipo de cosas, como para hacernos pensar lo que ellos quieren, que hagamos lo que ellos quieren. Pregunto.
1: Pues mira, hay de todo. Básicamente estamos hablando de que efectivamente hay estudios científicos, estudios académicos, gente que ha hecho tesis doctorales, haciendo muestras masivas de páginas web y bueno, han descubierto que muchísimo del contenido, no solo de las redes sociales, sino de blogs, de páginas web, incluso de medios de comunicación, de gente que se está ahorrando el dinerito en contratar un periodista o a varios, y tienen a un señor poniendo cositas en una inteligencia artificial que le genera los artículos, pues ahora mismo se está volviendo cada vez más y más y más presente, hasta el punto de que hace unos años estaríamos hablando de cifras muy bajitas, de cifras pues de una sola cifra, el 1, el 2, el 3%, y ahora ya estamos en las dos cifras largas, estaríamos hablando del 15-20%. Es decir, es una burrada.
0: ¿Y qué consecuencias puede tener todo esto? ¿Un colapso del mundo publicitario, por ejemplo?
1: Claro, esto, entre otras cosas, puede tirar abajo todo el modelo publicitario de Internet, porque básicamente Internet se financiaba vendiendo publicidad, vendiendo la atención de seres humanos que estaban ahí en esa red social o en esa página web a los anunciantes. Pero si resulta que el espacio que estás vendiendo ya no lo están consumiendo ni están participando en él seres humanos, sino otra cosa, los anunciantes obviamente no le ven ningún valor. Dicen, bueno, esto ¿para qué me sirve? Así que puede ser un colapso del modelo publicitario en Internet. Pero hay más, o sea, y eso ya lo estamos empezando a ver, que es lo que podríamos denominar la crisis de la verdad. Es decir, la gente cada vez desconfía más y más, y con razón, de lo que ve en Internet, porque cada vez es más y más difícil saber lo que es cierto y lo que no es cierto. Y al final, todo por sistema se va a dudar de ello hasta que no se demuestre lo contrario.
0: Espera, ¿tú crees que la gente no se cree o está dudando que lo que está leyendo o viendo en una red social no es cierto? ¿O ya estamos tan atrapados que nos creemos lo que nos echen?
1: Yo creo que cada vez se duda más porque cada vez más gente se ve pillada en alguna de estas, y de repente, pues, cuando descubres que eso que creías que era verdad no lo era y es una imagen generada por inteligencia artificial, primero te avergüenzas y luego te cabreas y luego empiezas a desconfiar. Y vamos, le ha pasado hasta a mi padre, que es un señor de cierta edad ya, como es lógico, y que estaba indignado, ¿no? Decía, pero si es que yo esto lo vi en internet y resulta que no era verdad, ¿cómo lo permiten? Digo, pues padre, esto es así es, son días extraños, como digo yo.
0: Ya, espera, me estoy recordando que hay anuncios de que sale un tipo famoso, además de mucha credibilidad, compañero de la televisión, de la radio, pues he hecho un... he invertido en este tipo de cosas y gano tanto dinero, no. Y ahí es donde cae la gente, ¿no? Y eso está creado por inteligencia artificial.
1: Eso está creado completamente por inteligencia artificial. Han sacado hasta personas de la familia real recomendando opciones de estas de inversión, sí, o que compren en criptomonedas. Es decir, y además es muy difícil meterle mano a estas cosas, porque el origen está en países con legislaciones muy laxas en ese tema o que están muy lejos, países del este, países de oriente, países de África, donde perseguir a los responsables es muy complicado. Lo único que se puede es pedirle algo de responsabilidad a las redes sociales y que corten esos contenidos.
0: Ya. Tenemos que irnos casi. ¿Qué podemos hacer? ¿Irnos al monte a vivir, quitarnos de las redes sociales, pasar de toda esta historia, hacernos anacoretas o seguir siendo, no quiero decirlo, ¿se puede hacer algo?
1: A ver, a nivel personal sí, se puede hacer algo, y a nivel legislativo se podría hacer bastante más de lo que se hace, pero a nivel personal yo creo que la gente está migrando a redes sociales más pequeñitas, con gente de confianza, a foros, está... volviendo a las newsletters, esos boletines que se hacían antes. Estamos dando un pasito atrás, que yo creo que también a veces es necesario cuando el progreso es muy, muy, muy rápido. Y sobre todo, pues, seguir teniendo confianza en los periodistas, en la profesión periodística, que tan denostada está, pero que bueno, algo de deontología todavía nos queda, con lo cual los medios de comunicación tradicionales todavía tienen mucho que decir en cuanto a mantenerse informado.
0: Ojalá, amén. Y quizás salir a la calle y hablar con la gente, y con los vecinos, y tomar algo con ellos, y charlar, y... ¿no?
1: Vivir. Porque decía, no me acuerdo cómo era la frase de John Lennon, pero que decía que la vida era lo que sucede mientras estás en otra cosa o algo
0: sí,
1: así.
0: Sí,
1: pero
0: sí,
1: yo la parafraseo diciendo que la vida es lo que sucede mientras estás mirando la pantalla. Es decir, pues no te pierdas la vida, levanta un poquito los ojos, que la vida con los seres humanos, hablar, intercambiar, hasta a veces discutir, sigue siendo lo más bonito.
0: Escuchar la radio de vez en cuando.
1: Claro que sí.

0: música que a mí me gusta mucho. Te despedimos. Te seguimos escuchando aquí en el Espacio en Blanco y escuchamos un poco tu sintonía. Fuerte abrazo, Chato.
1: Un abrazo grande.

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1: Es la 1:56, tenemos que irnos ya. Llega Terror en Blanco, más misterio aquí en las noches de Radio Nacional de España, con la mejor programación. Después, cruce de cables, no lo tenéis que perder. Ojalá hayáis disfrutado del programa. Feliz domingo y feliz fiesta de lunes. Aprovechar y disfrutar de estas fiestas del puente. Nosotros enseguida volvemos 7 días con más temas y ojalá queráis seguir acompañándonos en este nuevo tiempo ya otoñal. Un tiempo que os deseamos súper buenos para todos, con el deseo de que se solucionen las cuestiones en Ceuta, que terminen las guerras y que haya paz, salud y abundancia para todos y no nos metan en líos. Gracias por la escucha, ojalá os hayamos servido de compañía en estos tiempos tumultuosos que vivimos. Y ahora hasta las 2, mientras llegan nuestros compañeros y recogemos, os dejamos con un poquito de nuestra mejor música. Feliz semana, nos vemos en el Espacio en Blanco.

0: por hoy terminamos. Recuerda que tienes una cita con el misterio. Aquí, en Radio Nacional. Será dentro de 7 días, en el Espacio en Blanco. Hasta entonces, feliz semana.
1: Son las 2, la 1 en Canarias.
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1: Buenas noches. Se cumplen ya 2 semanas de la acampada por la vivienda que continúa instalada en la Puerta del Sol de Madrid, frente a la sede del Gobierno regional. La Comunidad de Madrid ha remitido un nuevo escrito al delegado del Gobierno para insistir en la urgencia de poner fin a la movilización después de que la justicia rechazara esta semana la petición de desalojarla por motivos de seguridad.
3: El ejecutivo de Isabel Díaz Ayuso sostiene, sin aportar pruebas, que entre los participantes hay miembros de grupos terroristas internacionales.
4: Quiero saber si es cierto que hay un grupo que ha tenido antecedentes terroristas propalestinos gestionando esa acampada. Porque sobre sus hombros va a recaer todo lo que...